0: principal preocupación, con lo cual es un logro que hemos tenido nosotros, ¿no? Y entonces, por eso digo, hoy no hablamos del presupuesto, pero sí tenemos que seguir hablando de la inflación.
1: Bueno, no hablaron de... Yo no puedo creer.
2: ¿Ya sabes de qué hablaron?
1: Sí.
2: De los libros que repartió Oría.
1: De cómo defender a este gobierno fantástico.
2: Para colmo, durante el fin de semana se conoció que volvió a aumentar el endeudamiento familiar, la morosidad del endeudamiento familiar. El gobierno había dicho, no, es un problema que ya está controlado, contenido, ahora va a empezar a bajar esa curva de morosidad. Bueno, no está sucediendo eso, está sucediendo lo contrario, y sin una solución a la vista. Sí hay una iniciativa legislativa de la oposición que tiene como fecha prevista para dictamen el 29 de septiembre. Ahí arranca un camino igual. Lo cierto es que todas esas familias están en un quilombo del que no saben cómo salir.
1: Vamos a nuestro focus al paso de cada día preguntándote si estás endeudado, si estás endeudada y cómo la estás llevando.
3: ¿Tenés deudas?
4: Sí, bastante.
3: Coméntame, ¿a qué le debes?
4: Le debo al quiosquero, debo a Mercado Pago, al que me pueda prestar le debo. El sueldo no alcanza para nada. Con el sueldo te alcanza solamente para la comida.
3: ¿Cuánto pediste y cuánto tenés que devolver?
4: Y ponele, saqué 1.000.000 y tengo que devolver 1.800.000.
3: ¿Para qué usaste mayormente el préstamo que pediste?
4: Y en realidad fue para hacer un pago que estaba atrasado de mí. Tuve que sacar un préstamo para pagarle a otro.
3: O sea, te endeudaste para pagar una deuda.
4: Sí, el doble. Soy de cuartel quinto. Soy herrero. Trabajo en la construcción, o sea, en lo que haya. No hay más profesión ahora.
3: ¿Cómo haces para llegar a fin de mes?
4: Ya te digo, te endeudas ahí, le debes al quiosquero, le pagas a ese, si te da la mano ese, así. Es la única forma.
3: ¿Tuviste que dejar de consumir algún alimento, recortar salida?
4: Carne hace mucho.
3: ¿Hace cuánto que no comes un asado?
4: Y ponerle hace 2 años que no como un asado.
3: ¿En algún momento apoyaste a Javier Milei y lo votaste?
4: En los primeros tiempos sí. Los primeros tiempos sí, pero ahora ya ni a palo.
3: ¿Hoy en día tu valoración es negativa?
4: ¿Cómo?
3: ¿Hoy en día tu valoración de la gestión de Javier Milei es negativa?
4: Y sí, porque no cumplió nada de lo que prometió.
3: ¿En qué sentís que te decepcionó?
4: En muchas cosas. En todo. En todo me decepcionó. Pero bueno.
3: ¿Sabes a quién podrías votar el año que viene?
4: No, ahora ya no. Ahora ya me reservo.
5: No.
3: ¿Conoces sobre el récord de morosidad que hay en el momento en el país?
5: No. Sí, escuché en la tele un poco, pero...
3: ¿Tenés familiares o amigos que hayan tenido que tomar deuda?
5: No.
3: Coméntame de dónde sos y a qué te dedicas.
5: Ama de casa y soy de acá, de Capital. Apoyé a Javier Milei, pero no quiero contestarte si voté o no.
3: ¿Y hoy en día tu valoración es positiva, negativa, regular?
5: No, regular. Esto de quizás que llegue los sueldos, que se mejoren un poco para que todos los que están llegando a fin de mes lleguen con más libertad.
3: ¿El año que viene volverías a votarlo? ¿Pensarías en apoyarlo de nuevo?
5: Y si no hay otra cosa mejor, sí.
4: No.
3: ¿Conoces gente que está en la situación de que se están deudando?
4: Sí.
3: ¿Familiares, amigos?
6: Amigos. Soy gastronómico, soy de Belgrano.
3: ¿Y cómo está tu situación económica? ¿Llegas a fin de mes con tu salario?
6: Sí, gracias a Dios sí. La gastronomía es dura y, bueno, más duro si querés estar mejor, ¿no? Porque lleva mucho tiempo.
3: ¿Haces más turnos, más horas?
6: No, más responsabilidades que llevan, sí, que llevan más horas.
3: ¿Cuántas horas trabajas por día, más o menos?
6: No las cuento. Son muchas, todo el día. Duermo con el teléfono en la mano.
3: ¿En algún momento apoyaste a Javier Milei y lo votaste?
6: Lo tuve en cuenta, pero no... Hoy no te puedo decir si sí o si no. Pero bueno, hoy en día ya... No, está todo desmedido.
7: No.
3: ¿Conoces la situación del récord de morosidad que hay en este momento en el país?
7: No.
3: Coméntame de dónde sos y a qué te dedicas.
7: Yo vivo acá en Capital Federal, hace 40 años que me vine de Salta, de la provincia. ¿Y qué hago, me dijiste? Soy marino, soy retirado de la Armada.
3: ¿Estás jubilado?
7: Sí, retirado, o sea, jubilado.
3: ¿Llega a fin de mes?
7: Sí, ajustado, pero llego.
3: ¿En qué se había ajustado?
7: Y que no puedo hacer los mismos gastos que hacía antes cuando estaba trabajando activamente.
3: ¿Qué tuvo que recortar?
7: ni idea de todo, no sé. La salida, los viajes, las vacaciones.
3: ¿Hace cuánto no se va de vacaciones?
7: Y hace 4 años, 5 años, no tengo el sueldo que tenía cuando estaba en la actividad.
3: ¿En algún momento apoyó a Javier Milei y lo votó?
7: No.
3: ¿Por qué?
7: No, porque nunca fui a votar.

0: Vamos a seguir hablando de economía y para eso ya está con nosotros Delfina Rossi, economista, directora en el Banco Ciudad. Gracias por venir, Delfi.
1: ¿Qué tal? Buenas noches, gracias.
0: Ahí hablábamos fuera de aire de que explicar la economía de Milei a veces puede ser un tanto repetitivo porque nos pasamos diciendo, bueno, es una economía que a nivel agregado puede crecer un poquito, no tanto como dijeron que iba a crecer, pero lo que vemos son sectores que no es que la están peleando, sino que les está yendo decididamente mal. ¿Qué ves? ¿A ese diagnóstico vos le agregarías algo? ¿Hay que consolidar ese diagnóstico, repetirlo una y mil veces?
1: No, yo creo que uno tiene la tendencia de buscar las similitudes, obviamente, con lo que fue el proceso neoliberal que comenzó la dictadura cívico-militar.
0: Las canchas de pádel.
1: Con el, claro, con el menemismo, con esto, con no los parripollos eran los famosos.
0: Bueno, ahora tenemos la
1: cancha
0: de pádel.
1: Pero hay parripollo, ¿no?
0: También, sí.
1: Bueno, pero sí me parece importante, si bien ya identificamos esos elementos de similitud, de privatizaciones, de ajuste, de no de licuación de las jubilaciones, etcétera, ¿cuáles son los elementos novedosos? Quizás me gustaría resaltar, ¿no? Y que a veces confunden en este diagnóstico en justamente la batalla cultural. Bueno, lo novedoso es sin duda el rol que está teniendo Vaca Muerta y el extractivismo en nuestro país, que hace que, por ejemplo, ¿no?, las predicciones del REM, de lo que dicen los mercados en las encuestas que hace el Banco Central, sean muy positivas en términos del superávit comercial con el cual va a terminar la Argentina este año, que lo estimaban en 11.000 millones de dólares y pasa a 25.000, pero sin embargo hizo un ajuste a la baja en el crecimiento del PBI, de la economía en su conjunto.
2: O sea que vamos a tener más dólares, pero vamos a crecer menos.
1: Exacto, eso es un elemento novedoso de la economía y que por tanto también vieron que ya hay muchos economistas que empezamos a hablar de la economía en forma de K, que no es de Kirchner ni de Kicillof, sino que es la economía, esto, donde hay algunos sectores que crecen y la gran mayoría están a la baja, ¿no? El dato de la semana pasada de la caída de 5 puntos nuevamente en términos mensuales de la construcción y de la actividad industrial, pero además los sectores que crecen, un poquito agro, un poquito pesca porque es como más sectorial, pero sí minería y todo lo que es petróleo y gas, no generan empleo, ¿no? Son intensivos en capital, entonces la realidad es que el cambio de estructura productiva es muy brutal y eso también va a poner en juego cómo se va a hacer la reactivación de esta economía. Porque romper esta estructura productiva, nosotros siempre hemos hablado de la estructura productiva heterogénea, desequilibrada, los economistas del estructuralismo latinoamericano, de CEPAL, etcétera. Bueno, ¿cómo se reconstruye después de este gran nivel de primarización? Porque cuando enciendas las fábricas, los consumos de energía nacionales, las importaciones, todo eso un poco se te vuelve en contra. ¿Qué va a pasar con la inflación si querés crecer? Porque ahora te dio 1,9. Sí, bueno, pero sin actividad económica. Entonces, en realidad los problemas macroestructurales de la Argentina, a mi juicio, no están siendo modificados. Es como que se acallaron algunos síntomas, aparecen otros, que en este caso son la forma de pérdida de ingresos y desempleo de la población, con el sobreendeudamiento familiar, que son síntomas, pero no es que la macro Argentina, el modelo de Milei, funciona, porque también ellos se visten de eso, ¿no? Ah, bueno, no funciona la micro, pero yo hice todo bien. No, no hiciste todo bien. Hay cosas estructurales que no van a servir para un país de 47 millones de argentinos.
2: Y vos decías, ¿cómo haces para reactivar esta economía? Bueno, con las fábricas como las tenés hoy, incluso con lo que te pueda generar de inflación. ¿Cómo haces? ¿Cómo tiene que hacer un próximo gobierno que no sea del mismo signo político que este?
1: Bueno, yo creo que sin lugar a dudas el eje que va a estar en generar una mesa de consenso, ¿no? Si algo ha vapuleado y está vapuleando este gobierno, son las mesas de diálogo, no solo con el sector sindical y obrero, sino con la propia Unión Industrial Argentina, con la CAME, con las cámaras empresariales, con las provincias, con los gobernadores. Yo creo que es fundamental que haya un nivel de acuerdo sobre el largo plazo. A la Argentina, que es una Argentina maravillosa y que tiene muchas potencialidades en un mundo que se derrumba y que podríamos aprovechar esa oportunidad, bueno, nos falta el largo

0: plazo.
1: Pero en
0: ¿no? ¿Cómo, usted qué se imagina en la Argentina de a 10 años? Difícil de poner, ¿no? Bueno, estamos tan ahogados en la Milei.
2: Claro, una cosa.
3: Si sigue gobernando el liberalismo, Milei o lo que fuera, me imagino una economía, una Argentina con una economía primarizada.
0: Primarizada, pero además a niveles en donde la exclusión de los trabajadores es total, ¿no? Entonces, bueno, para mí es importante poner una alternativa que implique el diálogo y el consenso político para construir a largo plazo con el eje en la planificación, ¿no?
3: ¿Con quién es diálogo y consenso político?
1: Claro, porque vos recién mencionás CGT, UIA, cámaras sectoriales, un montón de en ese universo hay... qué sé yo, pienso, Cámara de la Construcción, UIA, no dicen ni un 5% de lo que deberían decir del plan económico de Milei. De hecho, estarían felices si Milei reelige aún con sus sectores muertos como están hoy. ¿Cómo se siente?
0: Bueno, hay un tema de la dirigencia que claramente quizás debería modificarse en varios lugares, ¿no? A veces se apunta mucho a la dirigencia política y hay que una modificación. Yo creo que más allá de eso, la realidad es que cuando uno mira las pymes, cuando uno mira las empresas, cuando uno mira lo que pasó con Paolo Roca, cuando uno ve los movimientos de algunos grupos empresarios que quieren también discutir la política, yo creo que hay una necesidad de que vuelva a haber un diálogo político para la Argentina que vemos a 10, 15 años, ¿no? Y que tiene que ver también con lo que pasa con Brasil, con lo que pasa en Estados Unidos y cómo podemos soñar ese encadenamiento. Pero acá la realidad es que el mundo... bueno, está viviendo una revolución industrial, tecnológica, geopolítica, de gran magnitud, y nosotros no podemos estar con el experimento libertario, como el propio The Economist lo nombra esta semana. Nosotros pensábamos que hay, nosotros le decíamos experimento, no, ellos mismos que financiaron este proceso político lo llaman un experimento y le dicen, che, Milei, cuidado con los con el trabajo, porque si no generás ocupación, falla nuestro experimento. Bueno, tremendo. O sea, la editorial de The Economist, está el artículo principal donde habla de los riesgos, pero la editorial en donde habla de una manera para mí súper despectiva del peronismo, metiéndose en nuestra democracia, dramático, pero dice básicamente eso, que haga más ajuste, pero que le hable bien a la gente y que tenga misericordia. Tipo, bueno, sí, no financies la universidad pública, pero decile a los estudiantes, gracias por tu esfuerzo. Yo soy docente de la universidad pública, lo que necesitamos es que los pibes puedan volver al aula. Porque normalmente, otra cosa distinta, por ahí en los 90, los pibes en crisis económica venían a estudiar porque no tenían laburo. Y ahora el tema es que estás endeudado. 40% para los pibes menores de 25 años porque ya lo endeudaron. Tenés 5 laburos mal pagos y ni siquiera podés ir a estudiar.
3: No,
0: y además las universidades
3: solos.
0: Públicas no tenés recursos.
3: Sí, y en esa conversación con los distintos sectores para lograr una suerte de consenso político, ¿qué planteo te imaginas? ¿Qué hay que decir? ¿Cómo sería el planteo para iniciar esa conversación?
0: Yo creo que hay políticas de emergencia, como las que deberían discutirse esta semana en la Cámara de Diputados para los endeudados y las familias sobreendeudadas, que además para mí tiene que tener un correlato muy claro de la necesidad de un salariazo, llámenlo como quieran, pero Néstor Kirchner aplicó una suma fija por decreto después del destrozo que fue la crisis del 2001. Nosotros tendríamos que estar pensando en situaciones similares, más cuando vemos que el 25%, ¿no?, de los ingresos de las familias se gastan en pagar deudas, cuando vemos que aumentan los costos fijos, cuando me dicen que bajan la inflación, pero el subte pasó de costar medio centavo de dólar a un dólar. Me bajó la inflación, pero cada vez pagó más el transporte público, cada vez pagó más los medicamentos que antes no pagaba, cada vez pagó más la luz, el gas, cada vez pagó más el litro de leche. Entonces, ¿cómo es la historia? Frente, además, una caída brutal donde se pisa el salario mínimo vital y móvil, particularmente, y las jubilaciones. Así que yo creo que tiene que haber una respuesta inmediata en términos de ingreso de suma fija por decreto, que eso te permita reactivar la economía y el consumo, pero por supuesto haciéndolo de manera muy consistente en términos de macroeconomía, porque efectivamente los mercados todavía no confían en que esa reactivación de consumo pueda ser beneficiosa, entonces hay que tener un respaldo de recaudación de quienes más tienen y quienes más pueden poner en este momento.
3: ¿Y cómo convencer a esos sectores que en general que vos les digas, che, van a tener que darle una suma fija o por decreto un aumento para todos los trabajadores y lo van a tener que pagar los empresarios?
0: Algunos los pagan los empresarios, otros lo paga el Estado y gracias a que lo paga el Estado.
3: Del sector privado, digo. ¿Cuál es el beneficio para ellos? ¿Cómo se los plantearías?
0: Bueno, tienen un beneficio de reactivación de la economía y por eso es importante situar el largo plazo. ¿Sí? Si yo no estoy de acuerdo en dónde queremos que llegar como la Argentina, los esfuerzos en el corto como una suma fija por decreto, bueno, todo el mundo siente que es el juego de la sana corta, ¿ah? Le das a uno pero le sacas al otro, pero bueno, no, pero ¿cuál es el objetivo? Bueno, reactivar el consumo interno, que alguna gente pueda ir al supermercado, aliviar, generar, eso es lo que nosotros necesitamos, es recuperar que la economía sea un país donde la gente no sobreviva y tenga 3 trabajos, pluriempleo y no llegue. El otro día me decían, antes nos llegábamos al 15 de cada mes, ahora nos llegamos al día 1, porque el día 1 pagás todas las deudas y te quedaste en cero y te volvés a endeudar. Y con suerte no caes en mora. Bueno, ahí es donde tenemos que recuperar una Argentina que ponga en el centro a las personas, el modelo de igualitarismo argentino que es previo al peronismo. Entonces, a mí me parece muy importante que discutamos a dónde queramos llegar, cómo queremos recuperar nuestra soberanía nacional, qué modelo queremos para entender esos esfuerzos, insisto, de los cuales hay que hacerlos con consenso, con diálogo político y cuidando también las herramientas del Estado, sabiendo que tenemos un Estado endeudado, en moneda extranjera, con debilidades macroeconómicas importantes, con debilidad en nuestra moneda. Tenemos un montón de componentes, con un federalismo que debería ser repensado en esta nueva estructura de recursos naturales. Bueno, me parece que los desafíos son muchos e insisto, en el medio estamos en una revolución industrial de la digitalización, la inteligencia artificial, una geopolítica donde no sé hasta cuándo Estados Unidos va a permitir que sus socios o área de influencia hablen con China. China aumentando su presencia en América Latina. Me parece que los desafíos son muchos para creernos dueños de la verdad absoluta o de poder gobernar el país de forma aislada.
3: Ahora, los empresarios, yo los que conozco, no he mencionado algunas cámaras recién, lo que quieren es pagar menos las indemnizaciones, no quieren aumentos de salarios, quieren aumentos.
0: Bueno, ya consiguieron eso y ahora se están fundiendo ellos. Digo, en algún punto, seguir insistiendo lo mismo, como es la frase de...
3: Sí, esperar algo distinto. La de Einstein.
0: De la de Einstein, sí. Digo.
3: Ahora, bueno. ¿Vos pensás que simplemente se trata de sentarse en una mesa y explicárselos mejor?
0: No, creo que es parte de la batalla cultural que ustedes mismos tienen como nombre del programa. Hay una parte de que, igualmente, yo creo que será claro, la democracia se trata de poner en las mesas gente que no piensa igual, por definición. Digo, y ahí hay que buscar los consensos y los acuerdos. Digo, yo creo que independientemente de que yo no tenga la misma percepción y la misma mirada sobre la economía que muchos otros, para gobernar hay que sentarse en la mesa con esos actores. Lo que no puede ser es el nivel de cancelación que tiene este gobierno, que entre otras cosas es cómplice de tener la presa a Cristina Fernández de Kirchner, como el propio presidente lo dice. Entonces, cancelar el otro no es parte del acuerdo democrático que necesita el país. E insisto, sí, puede ser que yo no esté de acuerdo en la medida al corto plazo con el empresariado. También es parte de fortalecer el movimiento obrero, el movimiento sindical para recuperar eso. Y también es cierto que se están modificando muchas formas de trabajo y muchas formas de producción y que hoy la verdad que está todo en duda. Entonces, creo que es importante que pensemos las refundaciones de la Argentina hacia adelante, en donde si algún dirigente empresarial, sindical, me dice que la sabe, cuando las empresas son oscuras, cuando, no sé, yo estuve en Estados Unidos y me decían que Uber ya anunció que en 3 años no va a necesitar ningún trabajador que maneje porque van a ser todos los autos automáticos, cuando Anthropic acaba de decir, bueno, ¿qué riesgos tenemos con la IA? Parece que son muchos los cambios para, insisto, permitirnos como país creer que una fracción o un grupo, un partido, que tenemos nuestra identidad, que tenemos nuestra impronta, que tenemos nuestra historia, pero nos la sabemos todos, y cuando la democracia en su conjunto está en riesgo en el mundo. Sí, me parece medio soberbio.
1: Vos sos directora del Banco Ciudad por la oposición. Sí. Quiero aprovechar también para hablar un poquito de qué está pasando con el nivel de morosidad en los créditos. Corregime si me equivoco, pero por una ley de la legislatura, el banco está ofreciendo refinanciaciones. Sí. No sé cuánta gente se sumó, si está siendo exitoso.
0: Mira, sobre todo la ley de la legislatura lo que hizo fue dar mayor conocimiento a muchas personas de que los bancos ofrecemos refinanciaciones. Yo creo que eso fue lo más valioso, la conversación pública. Después, un informe de, creo que es de 1816, estima que solo el 23% de los créditos reestructurados, refinanciados, consiguen estar en situación 1.
1: Y eso da, es la mejor.
0: Que es como que paga regularmente, claro. ¿Sí? Y eso da cuenta de que las refinanciaciones son malas. No, a mi juicio da cuenta principalmente del hecho de que tenés un problema de ingresos, ¿sí? La gente tiene la voluntad de ir a refinanciar, de ver cómo pagar, pero si ese trabajo no aparece,
1: claro,
0: si esa prestación social sigue estando abajo, por eso insisto en lo del salariazo, no por una cuestión...
3: Me gustó, ¿eh? ¿Salariazo?
0: Sí, es que es salariazo, pero no lo
3: así.
0: Digo... Yo desde el peronismo con el sindicato se habla así, quizás no tuvo la impronta, pero insisto, no es una cuestión caprichosa o de ideologizante y de que tenemos que hablar de salariazo. Hay un problema real. Hay un problema real en los ingresos de la gente. Están dedicando el 25% de sus sueldos a vivir de deuda sobre deuda. Ahogaste a los pibes que después no les voy a poder dar un préstamo hipotecario. Que
3: hace falta un salariazo.
0: Es que si no vas a sacar a la gente del malestar que está viviendo.
3: Yo eso se lo escucho más a Miriam Breckman que al peronismo últimamente.
0: Bueno, pero el único que lo hizo fue el peronismo. No sé quién lo dice ahora, pero Néstor Kirchner lo hizo.
3: Ajá.
0: Así que yo soy...
3: Vos decís entonces...
0: Acá. ¿Qué quieres que te diga?
3: Con los privados, aumento por decreto, suma fija, los sentás, les explicás las bondades de ta, ta, ta, buscás ese consenso. Y en lo público, ¿lo haces quebrando el equilibrio fiscal o aumentás recaudación?
0: No, yo digo que hay que cuidar el equilibrio fiscal. E insisto, el gran problema ahí es que yo no tengo moneda para financiar un déficit fiscal que sea virtuoso. Ese es un problema a largo plazo. En esto a largo plazo, que sí que hay que situarlo. Porque para mí, recuperar la moneda nacional es parte fundamental de nuestra soberanía. Hoy no lo tengo. Entonces, no me como el futuro que no tengo, efectivamente. Uh-huh. Yo creo que... Sí, hay que pensar de qué manera las grandes riquezas que se están generando por estos procesos de automatización, de integración de inteligencia artificial, etcétera, ese aumento de productividad del gran capital tiene una repercusión en un salariazo. Y para mí es algo parte de la justicia social, pero parte de no sé, si quieren, la encíclica del Papa León, donde dice que pongamos la humanidad en el centro. Si a la gente le es indiferente que tengamos tantas familias durmiendo en la calle. Hoy, mira, estábamos en la básica de... Nosotros tenemos una básica en Piedras y Venezuela. Y pasó un señor, damos la olla popular los martes. Así que hoy no lo pudimos ayudar, le dijimos que venga mañana. Pero nos decía que por tener consumo de drogas, no podía ir a los refugios de la ciudad de Buenos Aires. Entonces, las personas que tienen problemas quedan aún más excluidas de los pocos lugares donde podés quizás no tener frío y a la mañana siguiente te levantan temprano y te echan. Entonces, ¿dónde está la humanidad? ¿Dónde está la humanidad de decirle a un pibe de secundaria que tiene dificultad para ir a la escuela que si falta 5 días le sacan el boleto estudiantil? Pasado mañana se cumplen 50 años de la noche de los lápices. Y a los pibes que viven en un barrio popular, que pueden tener problemas de adicción, que además están sobreendeudados, le decís, si faltas 5 días no vengas más, porque no te doy el transporte gratuito. ¿Dónde está la humanidad? No estamos hablando acá, insisto, a mí me gusta llamarlo justicia social y yo me referencio con Eva Perón. No les gusta la Eva Perón. Todo bien, pero pongan a la gente en el medio. Miren a ese pibe a los ojos, ¿qué futuro le da a la Argentina? Le sacan el boleto estudiantil y la vianda en la ciudad de Buenos Aires.
3: ¿Cómo recaudás más para dar respuesta a las demandas que son cada vez más también?
0: Mira, hay, insisto, el aumento de productividad que está generando la tecnología tiene que tener un correlato.
3: ¿Cómo? Con lo... Concretamente desde el Estado.
0: Bueno, tenés que aumentar ganancias de las grandes empresas, tenés que ver cómo están incorporándose esas tecnologías, hay que ver todo lo que es pago de dividendos y todas las grandes tecnológicas, Microsoft, Google, etcétera, brindan servicio en la Argentina. Bueno, esto, ¿cuánto pueden contribuir al fisco? Porque eso si no es todo riqueza que se te va del país.
3: Salariazo y aumento de impuestos para las grandes empresas, ¿es piantaboto?
0: No sé, para mí es piantaboto que digan que no nos importa que la gente se muera. Para mí es piantaboto que me digan no me importa cómo llegas a fin de mes. Para mí es piantaboto que no le importe que las pymes cierran. O sea, tenemos en las peores crisis del 2009, el 2018, la tasa de mora que me preguntaba Noé antes estaba alrededor del 5%. Estamos en el 19%. ¿Eso no es piantaboto? ¿No es piantaboto que nadie te diga cómo se sale de esto y que la única respuesta de Caputo sea más y más deuda del Fondo Monetario Internacional? Y que encima el FMI dice, bueno, no le voy a prestar tanto, a ver si emitís. Ay, ¿dónde están los globales, que son los bonos de emisión con moneda extranjera para traer dólares del exterior? No está emitiendo el señor Caputo, porque toda esta fiesta con el 25% de deudores morosos no le permite ni emitir. Entonces, más vale que mire lo del salariazo, porque no está pudiendo él financiar su programa con todo esto. Y eso, insisto, no lo digo yo, lo dice The Economist, lo dice el Financial Times cada 2x3, se lo dicen sus acreedores internacionales. Señores, miren el consumo interno, porque esto no aguanta. Eso es piantaboto. A mí me parece que la gente, o sea, mis hijos van a la escuela pública, nosotros vivimos en San Telmo, la gente quiere que haya armonía en nuestro país. No sé si quiere ver los niveles de despojo y de maltrato y que en la escuela estemos viendo, bueno, ¿quién no puede llegar? ¿A quién le ponemos plata? Con un poquito de humanidad, no estamos pidiendo... Es que me parece muy sencillo, ¿por qué tenemos que vivir así nosotros? ¿Por qué tenemos que destruir el país a este nivel? A mí me parece como muy normal lo que estoy diciendo. Es como que no entiendo por qué nos cuesta tanto, ¿no? De hecho, una de las propuestas que nosotros tenemos un centro de estudios, que es el Centro de Estudios para la Ciudad, tenemos esto del mapa de la deuda. Ahí pueden ver por categoría quiénes son los que deben, etcétera. Es una base de datos muy rica, que en realidad es la punta del iceberg de la crisis de ingresos.
1: Digo, es lo que se vio.
0: Es lo que podemos ver en datos, nomás, porque no tenés buenos datos de la crisis de ingresos, tenemos la EPH, etcétera. Pero la realidad es que nosotros pensamos en una propuesta muy concreta. Bueno, que el Estado Nacional le deje de cobrar el IVA a los préstamos personales, a las refinanciaciones y a las tarjetas de crédito. 21% que se ahorra el consumidor en refinanciar su deuda. Es clarito. Y Milei votó en el 2023, el compre sin IVA que propuso el gobierno de Alberto Fernández. Si Milei pudo votar en el 2023, cuando la crisis era el IVA de los alimentos, el compre sin IVA, y le devolvió el IVA a los jubilados y jubiladas, a los que tenían AUH, etcétera, ahora el Congreso Nacional puede modificar la ley de exenciones de IVA, sacárselo a los préstamos personales de bajo monto y generar un alivio directo en la población. No es tan difícil. No es tan difícil.
1: Muchas gracias.
3: Gracias por venir.
0: No, a ustedes. Gracias. Un placer.
1: Un placer. Un poquito más de nuestro Focus al Paso.
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0: Con la salvedad de que nosotros hacemos los focus en la Ciudad de Buenos Aires, hay mucho de eso que vimos recién. No lo volvería a votar a Milei si es que lo voté, pero no sé bien a quién voy a votar. Que aparezca algo nuevo. No es que sale enseguida el nombre de al candidato que van a votar el año que viene, un candidato opositor. Todavía eso no se está configurando.
1: No aparece. No. Y también hay mucho de lo volvería a votar.
0: Sí, algunos sí. Sí, sí.
1: O algunos. Sí. O algunos. Vamos a hablar de un tema que hoy está en la tapa de todos los diarios. Inteligencia artificial, nada más ni nada menos. Estamos con Blas Briceño, que es experto en inteligencia artificial. Hola, Blas. Gracias por estar acá. Y CEO de Finnegans también. Contanos, antes de arrancar, ¿qué es Finnegans?
2: Finnegans es una empresa que desarrolla soluciones de gestión de negocios para empresas. Competimos en Argentina contra distintas empresas de todo el mundo y nuestra propuesta es asistir en la gestión de negocios a las empresas y ayudar a que sea más fácil, más eficiente la operación.
1: ¿Y están con una bolsa de trabajo ahora?
2: Sí, también. En realidad, Finnegans además es una fundación y como fundación nosotros apoyamos el desarrollo de nuevos aprendizajes y de primer empleo de calidad. Y entonces formamos chicos en tecnología, en capacidades de análisis de procesos, en las cosas en que nosotros hacemos profesionalmente y luego buscamos insertar a esos chicos dentro del ecosistema de nuestros clientes, de los lugares donde sabemos que esos aprendizajes son valiosos y pueden aportar y pueden generar un buen empleo.
1: Me imagino que va a haber un montón de pibes queriendo entrar.
2: Un montón, un montón. Nosotros sacamos todos los años, cada 3 meses sacamos una propuesta formativa donde becamos a 30 jóvenes para que estudien. O sea, les pagamos un sueldo para estudiar durante 6 meses. Y bueno, se presentan muchísimos chicos en cada tanda y nos cuesta muchísimo elegir porque hay mucha demanda y porque es lo difícil hoy en el mundo del trabajo y en el mundo de la tecnología y de negocios es el primer empleo. El primer empleo siempre es el más difícil de obtener, por eso nosotros formamos para que los chicos tengan la experiencia de un primer empleo cuando completan nuestra formación.
0: Ajá, ¿y cómo funciona? ¿Está funcionando bien? ¿Esos pibes consiguen laburo en general? ¿Hay demanda de trabajo?
2: Mira, la demanda de trabajo.
0: Hay oferta, perdón.
2: Hay oferta de trabajo. Hay un proceso de cambio tremendo. Ustedes citan la inteligencia artificial y eso cambió completamente la estructura de trabajo en lo que llamamos la economía del conocimiento. Es un espacio que, si vos lo mirás 3 años para acá, se trabaja de otra cosa. Y eso, bueno, genera muchísimos cambios y la gente le cuesta también abordar las organizaciones, abordar esos cambios. Entonces, la demanda existe, está más baja. Lo que nosotros logramos perfeccionar es identificar qué conocimientos específicos vinculados a inteligencia artificial, vinculados a programación, vinculados a diseño de procesos, que en esa suma de conocimientos, cómo puedo obtener un empleo. Por supuesto, son 30 personas cada 3 meses, 120 personas por año. No es una población gigantesca, pero esos chicos, la mayoría de esos chicos en el año siguiente a que termina nuestra formación, consiguen empleo. Más del 60-70% de ellos.
1: ¿Qué cambió con la irrupción de la inteligencia artificial puntualmente en los trabajos vinculados a la tecnología?
2: Todo.
1: Todo.
2: Todo. O sea, ¿cómo abordamos un trabajo hoy? En general usamos la inteligencia artificial para identificar todo el conocimiento necesario para hacer un desarrollo intelectual. Sobre eso operamos. Y en esa operación es muy rápido el ciclo y cambian las formas de validar lo que vos hacés. En programación es increíble, en diseño de software es
1: claro,
2: increíble.
1: Ser programador hace 3 años, te comías el mundo, ganabas en dólares, eras el mejor y ahora ya lo hace una inteligencia artificial.
2: No es el mismo trabajo, pero pueden ser las mismas personas.
1: Claro.
2: Ese es el punto que nosotros sobre el que nosotros trabajamos y bueno y sobre el que estamos trabajando. De hecho, bueno, ahora justo en esta semana estamos haciendo un festival en Finnegans, en nuestra sede en Chacarita, donde abordamos el tema de la creatividad y el trabajo, pensando en cómo insertar y cómo generar condiciones de buenos trabajos para las personas en este mundo que cambió. Nosotros creemos que las condiciones existen y que podemos lograr acompañar desarrollo de carreras. Sabemos, digamos, lo estamos haciendo en nuestro espacio, con nuestros clientes, y ese trabajo existe, pero es muy distinto al que era antes.
1: Claro.
2: Y ese es esa es la angustia y la sensación de desorientación que muchas organizaciones tienen y muchas personas también.
0: ¿Qué pensás? Dale.
1: Ni te digo ahora que dicen que nos van a matar a todos.
0: Claro, bueno.
1: Nos van a matar a todos la inteligencia artificial.
0: Iba a preguntar justamente, ¿qué pensás del debate que se está dando a nivel mundial, ahora, en estos días, más caliente que nunca? Incluso con los propios popes de las empresas que desarrollan esta tecnología, advirtiendo sobre que debe haber más regulación, y Donald Trump diciendo, para nada, no vamos a regular nada.
2: Mirá, yo creo que hay como una confusión y una orientación en la discusión que no es la que no comparto sobre, digamos, qué hacen estos actores, los generadores de los LLMs, y qué responsabilidad tienen y cómo deben abordar esa responsabilidad. Hace 5 años, si alguien hackeaba una empresa, era un delito. Ahora, si hago un LLM que hackea...
0: ¿Es un LLM?
2: Es una inteligencia artificial generativa.
0: Ok.
2: Large Language Model, o sea, modelo grande de lenguaje. Son Claude, ChatGPT, Gemini, que son las aplicaciones que tienen esa capacidad de producir contenido a partir de todas la información que digirieron y los algoritmos que desarrollaron. Entonces, tienen una capacidad cada vez más grande, eso es definitivamente así. Y eso cambia las condiciones de trabajo y cambia las condiciones de oportunidades para desarrollar investigación, operaciones, de una forma mucho más eficiente. Pero también pueden ser usados en contextos en que lo que genero es una fuerza muy veloz, muy pervasiva para abordar cosas que, como por ejemplo, buscar fallas en errores en plataformas digitales y buscar y encontrando esas fallas, desarrollar los espacios para poder hackear, para poder tomar parte de información o operaciones que estén. Eso es muy fuerte y cada vez más fuerte. Sobre eso, sobre todo, estamos hablando ahora. Ahora, le corresponde los cuidados relacionados con los LLM es algo que no se aborda con la misma intensidad que las capacidades que desarrollan.
1: Claro.
2: Hay que producir más control.
1: Hay que regular.
2: De ellos mismos. Una regulación que además es algorítmica y propia. Hay que darle espacio a eso. Entonces, en mi visión, hay que trabajar sobre los contextos en que esos LLMs operan y cómo hacer para que realmente no permitan ser operados para cosas que no nos convienen.
1: Hoy en día, este tipo de inteligencias artificiales, ¿están haciendo cosas sobre las cuales los humanos no tenemos control?
2: Yo creo que no es tan así. Que eso, en definitiva, si hay un modelo que está buscando, hackear un sitio, es una instrucción que se le dio.
0: Y la herramienta de una persona.
2: En definitiva, yo sigo creyendo en la responsabilidad de las personas o de las organizaciones para cuidar el correcto funcionamiento de cualquier tecnología. Ahora, en este caso es una tecnología muy potente y en algún punto descuidada desde el punto de vista de la seguridad. Bueno, hay que centrarnos en esos cuidados y después hay que centrarnos también en los usos, que es algo que en esta semana no se está hablando mucho, pero que también es un tema muy importante, que es la delegación cognitiva. Eso no es necesariamente un mal uso, digamos, desde el punto de vista de los fabricantes.
1: Que lea por vos, que resuma
2: que lea por vos, que resuma por vos, que escriba por vos. Bueno, esa delegación cognitiva definitivamente va en contra de la capacidad de crear, del pensamiento crítico. Bueno, nosotros tenemos que entrenar esas capacidades. Bueno, de eso también estamos reflexionando en Finnegan's y sobre eso también estamamos buscando pautas. ¿Cómo hacemos una educación que aproveche lo bueno de la IA, pero que no nos genere condiciones de esto, de delegación cognitiva que finalmente nos perjudique y no nos permita desarrollarnos.
1: Es muy difícil, porque yo siento que tal vez nosotros como generación, bueno, ya atravesamos nuestro proceso de aprendizaje, sabemos entender un texto, leerlo, pero pienso en los pibes que hoy se apoyan en la inteligencia artificial para que los ayude a estudiar, y es difícil, ¿eh? Uh-huh.
2: Bueno, ese es un punto. Yo creo que hay un modo para los chicos de aprovechar la inteligencia artificial que nosotros estamos viendo y en algunas experiencias acompañando, que es nada, usar la IA para que te valide eventualmente, para que te dé nuevas preguntas, pero no para que te dé la respuesta. Bueno, eso es posible, yo lo veo.
1: Ahora, qué tentación que te dé la respuesta.
2: Claro. También, ¿no? Bueno, pero ¿y para qué?
1: Digo, no, es esto. Totalmente.
2: ¿Para qué? Digo, yo creo que nos conviene en cualquier escenario, y aun cuando la IA eventualmente sea más rápida en generar una conclusión determinada, que la conclusión las hagamos nosotros. Nosotros estamos como usando un concepto que llamamos inteligencia potenciada para subrayar que en nuestros procesos de trabajo y en lo que nosotros buscamos con nuestro trabajo, con nuestros usuarios, es la persona al mando y la IA como algo que opera, que genera, que sintetiza, que te da velocidad, pero jamás con el control completamente otorgado a la IA. Me parece que ahí es donde empieza también a pifiar, porque hay también una ilusión de perfección que no es así. O sea, la IA va siempre a la mayor probabilidad, siempre a la respuesta más efectiva, más inmediata, y no necesariamente esa es la mejor respuesta. Pero es la respuesta tranquilizadora, es la primera, la que nos deja afuera de la obligación de pensar. Bueno, ese es el ejercicio que creo que nosotros tenemos que poner en eje, sobre el que tenemos que trabajar en las organizaciones, las personas y en la educación.
0: ¿Quién debería regular esta tecnología?
2: Yo creo que es difícil determinar un actor. En primer lugar, creo que tienen que hacerse responsables los fabricantes de las consecuencias de eso. Y tenemos que estar entendiendo que ahí hay algo que podemos exigir. Yo digo, discursivamente, es raro que alguien diga, hice algo que fue un tercero que hackeó a otro y que hizo un daño.
1: Uy, sí.
2: Uy. O sea, no, en ningún otro espacio eso se naturaliza como lo estamos naturalizando hoy. Bueno, yo creo que hay que empezar por ahí, a ser más asertivo en la responsabilidad de alguien que hace. Si yo hago software para hackear, bueno, estoy haciendo una herramienta con una aplicación específica o con un uso intencional malo. No tengo que ser responsable de eso. Uh-huh. Entonces, yo creo que la regulación de los gobiernos puede estar relacionada también con los espacios educativos, en relación a cómo aprovechar genuinamente y cómo hacer que las personas que están en proceso de formación no caigan en el camino más fácil. Entonces, eso también cambia las formas de validar conocimiento, de producir conocimiento. Bueno, hay mucho que hacer en eso. Los gobiernos están muy atrás en esta carrera. Los gobiernos, bueno, pueden estar diciendo sí o no, o de una forma o de otra, pero me parece que esto de alguna forma se desmadró, en el sentido de que son hoy las organizaciones que generan estas plataformas las que tienen mayor responsabilidad, pero mucha, mucha capacidad de operar.
1: ¿Y qué pensás puntualmente de esta alerta de que para fin de la década podría matarnos a todos?
2: Me parece una simplificación es decirlo de una forma muy altisonante, generar una advertencia que me parece oportuna, pero no es muy serio para mí ponerlo en estos términos. El 10% de, yo creo que sí,
1: 10% de chances, dijo,
2: es, el 10% de chance, pero bueno, el 10%. Ahora, si hay una organización que es tan poderosa como para generar los escenarios donde vos y vos hagan la respuesta a todo, surja de lo que el algoritmo que esa organización construyó define que es lo mejor, y vos la usás, y todo el mundo la usa, y sobre eso le delegamos todo el conocimiento de nuestras vidas, y de nuestros números y nuestra capacidad de trabajo y de lo que sea, bueno, estás haciendo una delegación de poder muy fuerte. Creo que el riesgo más fuerte es que perdamos el control porque no haya la suficiente el suficiente control sobre esto o la suficiente competitividad que permita que no cualquiera tome, que no haya muy pocos que tomen eso, y ese sí es un riesgo.
0: Estamos hablando sobre los riesgos, lógico, porque es lo que nos mantiene alerta. Me gustaría que también dieras una mirada optimista, si es que la tenés, sobre en cuánto puede ayudarnos la inteligencia artificial a evolucionar, a ser más productivos.
2: Nos está ayudando un montón, esto no es futuro, digo, hay un presente que cambió muchísimo. Nosotros en organizaciones medianas con aplicación de IA en los procesos, de inteligencia artificial en los procesos, las eficiencias en los trabajos intelectuales, de escritura de código, de diseño, son bestiales. O sea, realmente nosotros bajamos nuestros costos de producción a menos de la mitad. Es muchísimo. Entonces, digo, eso está y está disponible y es muy valioso. La capacidad de disponer de un contexto para averiguar sobre un mercado, sobre una situación, sobre un autor, sobre lo que sea, bueno, es fantástico. Y eso lo ponemos en valor, lo aprovechamos y lo usamos para producir nuevo valor. Este es un poco el escenario que nosotros vemos. Yo creo que en este momento es como alguien dijo hace un tiempo, la situación debajo del cielo es un completo caos. La situación es excelente. O sea, yo creo que es este el escenario que estamos. Es un completo caos. Está todo muy abierto. Lo que tenemos que tener, creo yo, es la decisión de operar a favor de las personas, a favor del desarrollo de las personas, a favor de la construcción de valor y no la construcción de una pasividad, de una anomia de las personas. Creo que hay que ir en esa dirección y que eso está disponible.
0: Blas, gracias por haber venido. Muchas gracias. Súper interesante.
2: Gracias a usted.
1: Llegamos al final de Batalla Cultural. Por supuesto, un equipazo que hizo este programa junto con nosotros, con Tomás Garrido al frente de este barco, nuestro productor ejecutivo, que una cara sin
0: demás circunstancias.
1: Sí, no sonríe, no llora, está ahí, zafó. Producción periodística, Cipi González, también Fede Pasos, en la operación técnica Yeye Estrano, en la dirección de cámara Gregorio Fireman, en la operación de tape Marco Arauz, en graf Marcelo Ojeda, en micrófonos Carita Gaitán, que está feliz de que haya vuelto Gabriel Sued.
0: Y yo igual.
1: Se lo dice a su cara, Carita, en este momento, en cámara Gera Verdejo, que sí está contento de que volvió Gaby, en nuestro Focus al Paso Kiara de Tinis, en redes sociales Sofía Luna Roberts, Joaquín Uturbey y Kiara Sánchez, y ahora se quedan con SAD, con Ezequiel Fernández Murs, y nos reencontramos mañana.
0: Chau. Hasta mañana.

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0: Hola, hola, ¿cómo están? Buenas noches, bienvenidos a SAD, siempre al 10. Aquí estamos como todos los lunes a través del Destape Deportes para traerles una versión alternativa de las cosas que vienen pasando en el
1: supuesto.
0: ¿Le gusta la versión alternativa? ¿Cómo le va, señor Federico Lamas?
1: ¿Cómo va?
0: ¿Qué cuenta?
1: Bien, muy bien, llegando a este lunes a la noche.
0: Es como si fuera viernes ya, ¿no?
1: Sí, la verdad que... Y aparte
0: de
1: deporte
0: todo el
1: tiempo.
0: ¿Llega el fin de semana?
1: En 5 días.
0: Uf. Fue tan intenso este fin de semana lo deportivo.
1: Muchísimas cosas.
0: Que yo, o sea, quedé muy contenta, pero también quedé como agotada.
1: Y sí, porque apareció, a ver, vamos a repasar. Te viste, US Open, automovilismo,
0: Juegos Suramericanos, fútbol.
1: Fútbol con muchas situaciones picantes en Racing, River que un poco se acomodó, Boca. Entonces está...
0: Fútbol internacional también.
1: Claro, apareció Enzo Fernández, que empezó a tener buenos momentos en el Manchester City. Entonces,
0: polémica en el partido.

0: tantas, en general, tantas aperturas de los Juegos Sudamericanos con tanta producción.
1: Con tanto despliegue.
0: Claro, y la verdad que bien, divertida, un despliegue bastante llamativo, sí, sí, muy bueno.
1: Está todo el mundo enloquecido con la mascota también.
0: Me molesta el nombre.
1: ¿Te molesta que se llame Capi?
0: Claro, a ver, para la gente que está escuchando, la mascota se llama Capi por capibara. Ponele Carpi por carpincho, amigo, dale. ¿Por qué le ponemos por qué cambiamos el nombre?
1: Tenemos una nueva generación de argentinos y argentinas menores de, no sé exactamente qué edad, pero bastante menos que nosotros, que no sé siquiera si el carpincho es está incorporado al vocabulario.
0: No, no, lo tienen como capibara.
1: Capibara. Y todo el merchandising y todo lo... El capibara es un personaje muy particular.
0: Sí.
1: Sigue siendo un carpincho, pero...
0: Pero le dicen capibara.
1: Su nombre artístico... Podríamos decir que su nombre artístico es capibara.
0: Sí, bueno. Aprovecharon y le pusieron capibara al...
1: A la mascota.
0: A la mascota. Que es hermosa igual, ¿eh? Sí. Es muy linda, muy...
1: Es muy simpático, es muy simpático. Así que en un ratito nada más vamos a estar hablando de esto. Vamos a ver si podemos tomar contacto con el señor Ezequiel Fernández Moon, nuestro 007, que anda dando vueltas por ahí. Está de incógnito, me dijeron.
0: Sí, no... No quiere, nos ve a nosotros y no quiso salir al aire. Dijo, no, hoy lunes, era medio
1: todo
0: complicado.
1: Todo puede ser. El señor Manuel Rodríguez está reposando.
0: Lindas vacaciones.
1: Unas lindas vacaciones. Creo que ya la semana que viene lo tenemos acá de regreso. Lo extrañamos, le mandamos un beso. Pero bueno, nosotros estamos acá y vamos a empezar a repasar un poquito lo que fue este fin de semana deportivo. Sí. A un poquito no, un montón.
0: Porque hubo de todos. ¿De qué de todo podemos arrancar? ¿Por dónde podríamos arrancar?
1: A ver, si quiere empezamos por el tenis. Ya que estoy acá, vamos a contar un poco lo que estuvo sucediendo en el Abierto de los Estados Unidos. Pero antes, vamos a saludar al capitán.
0: Mirá,
1: al 10, al que siempre se la pasamos porque es nuestro capi. Y no capibara, sino no, capitán. Claro. Señor Ezequiel Fernández Moore, ¿cómo le va? Buenas noches.
2: Buenas noches, ¿cómo están ustedes aquí?
1: Muy bien, muy bien. Ahora mejor porque estamos hablando contigo.
2: Bueno, sí, yo también porque tenía unos problemas acá con el WhatsApp. Pero bueno, ahí estamos solucionando.
1: ¿Cómo estuvo el fin de semana? Nosotros estábamos diciendo con Fede que no hicimos ningún deporte, pero vimos todos y quedamos agotados.
2: Es que ya volvió todo. Ya hemos recuperado todos los deportes. Y yo tenía ganas de enfocar... El deporte, sobre todo lo del fútbol argentino, homenajeé mucho por el día, así como se homenajeó a Messi por su anuncio de retirado de la selección, en muchas canchas se homenajeó al maestro, por el día del maestro. Entonces me dieron ganas de homenajear en este programa, por más bien, ya que se homenajeó en el fin de semana a los maestros, y van nuestras felicitaciones, abrazos y todas las cosas a los maestros y agradecimientos a los maestros. ¿Qué maestros hemos tenido en el fin de semana? Si se está acercando semanas de selección, porque se viene, hoy se confirmó o casi confirmado que Bolivia, Burkina Faso y Benín, la triple B larga, serán los rivales de la selección del 30 de septiembre en Córdoba, 3 de octubre en Córdoba y el martes 6 en el Monumental contra Benín, según pareciera ser todo así, ¿no? Pero claro, el maestro mayor, Messi, ahora lo disfrutan los miamienses, porque ya le dijo chau a la selección. Y entonces habrá que pensar qué maestros tendremos. O sea, si yo ya tengo mi maestro, porque lo elegí, para mí fue maestro de fin de semana, y salí de nuevo, ¿por qué? Que es Enzo Fernández. Pero yo sé que no vas a hablar de tenis, así que supongo que hemos tenido maestros allí este fin de semana. Sé, Fede, que vas a hablar algo de Juegos de Sur, así que también allí hemos tenido maestros, los primeros ganadores de medallas en estas primeras jornadas de Juegos de Sur en Santa Fe. No podemos dejar de mencionar a Colapinto, ¿no? Con su séptimo puesto en Madrid. Y no dejar de mencionar a Kimi Antonelli, que es increíble, está cada vez más cerca de convertirse en el campeón mundial más joven, ¿no? El de la Fórmula 1. Es extraordinario, es como que uno ve pasar la situación, ¿no? Verstappen, ya decíamos, bueno, este es el nuevo fenómeno, a ver, y le surge un nuevo fenómeno que lo comienza a, que anuncia como que ya lo va a opacar a Verstappen, Kimi Antonelli. Y yo les digo por qué. Si me permiten, ¿por qué elijo a Enzo Fernández?
1: Cuente.
2: Como mi maestro favorito para este fin de semana. Lo elijo esencialmente porque hay una escena que fue

0: es extraordinaria para mí. No sé si tuvieron la ocasión de ver el clásico de Manchester.
1: Sí,
0: de
1: partidas.
0: Manchester United en Old Trafford. Creo que pasó a la gran polémica porque hemos visto el gol de Erling Haaland. Cuando vemos la repetición, vemos un clarísimo offside de Enzo Fernández. Y que Enzo Fernández quiere intervenir en la jugada, no llega. Pero bueno, ¿qué le dicen al árbitro desde el VAR? No, que no hay así offside de Enzo Fernández, con lo cual es válido el gol de Haaland. Bueno, tuvo que pedir disculpas a los árbitros británicos, suspendieron a los árbitros de VAR de ese partido. Es un clásico, nada menos. Imagínense aquí que en un Boca-River el VAR se meta a convalidar un gol así. Bueno, sucedió en el bien amado, en el excelso fútbol británico, pero no ese es el punto que me quiero fijar de ese partido, porque les dije de Enzo Fernández. Sabemos que los jugadores de la selección están sufriendo los odios, los haters post-mundial, ¿no? Esa selección que pasó de ser respetada, prestigiosa, después de Qatar, en este último mundial quedó como feos, sucios y malos por las razones que ya todos conocemos. Y en ese feo, sucios y malos la están ligando jugadores en canchas europeas. Julián Álvarez es un tema extra, un tema aparte, ¿no? Por su situación con Atlético de Madrid. Pero hemos escuchado silbidos para el Dibu Martínez, para Enzo Fernández, claro, canchas británicas. Argentina, recordamos, le ganó la semifinal. Enzo le hizo el topollillo después del empate a los ingleses. Y encima Enzo jugó su primer partido de Champions en Portugal, donde justo contra Porto, rival de Benfica, con lo cual también recibió silbidos allí en Portugal. Y el tipo juega, y juega, y juega. Y cada mención que se hace de él, claro, se dice es el primer jugador en la historia del fútbol en dos transferencias superando los 100 millones de euros. Esto no había sucedido nunca. Entonces, claro, cada cosa que hace tiene que justificar ese precio. Tiene que justificarlo. Pero todo esto que he leído de Enzo Fernández en los últimos tiempos ha sido así. La relación Argentina-Inglaterra post-mundial se ha complicado también. Bueno, ¿cómo la pasarán los jugadores? Bueno, lo que sucedió en el partido del Clásico contra Manchester United, el City ganó con ese gol polémico que ya comentamos, 1-0, uno menos desde los 23 minutos, una tontera de Phil Foden, y Enzo Fernández no paró de correr. Pero cuando uno dice correr, corren todos los jugadores hoy, ¿no? Hoy están corriendo todos los jugadores, casi son atletas o los jugadores. Bueno, junto con Elliot Anderson, el otro gran refuerzo del City en el medio campo después de la partida de Rodri, bueno, con Elliot Anderson fueron los que más corrieron del partido. Yeah. Enzo un poquito menos, pero en el promedio corrió lo mismo. Lo que pasa es que Enzo jugó menos minutos que Elliot Anderson. Después es el que hizo el doble de sprint que los demás. Es decir, no solo corrió a gran velocidad. ¿Qué quiere decir esto? Que se multiplicaba no solo para recuperar la pelota después de la ausencia de la expulsión de Foden, sino que además quería hacer jugar a Erling Haaland. Recuperaba como un 8 y después jugaba como un 10.
1: Claro.
0: Lo que hizo fue extra, no sé si hubo momentos del segundo tiempo en que robaba la pelota y hacía lo que alguna vez Alberto Márcico llamaba el poneculo, ¿no?
1: Aguantar la pelota.
0: Aguantaba la pelota como nadie. ¿Y qué hacían? Obviamente foul.
1: Y sí.
0: Y con el oficio de un argentino pícaro. Obviamente se tiraba rápido y no había otra que comprar, le compraban todas, salvo una que se tiró en el área para ir a de Harry Maguire, del zaguero del central de United, que lo quiso trompear poco menos. Bueno, termina el partido y yo no sé si pudieron ver la imagen de Enzo acercándose porque Erling Haaland lo empuja a que salude a los hinchas que le están cantando una canción.
1: Claro.
0: Los hinchas le estaban cantando esa de Cranberry Zombie.
2: Sí.
0: Y yo que le decía, no. Me pareció un momento extraordinario porque uno dice, a ver, alguna vez, y esto me lo dijeron por casos en el deporte de Estados Unidos, O.J. Simpson, Tiger Woods, tipos que habían cometido macanas, y decían, no importa, el deporte redime muy rápido. Bueno, en el fútbol, especialmente se juega mucho más seguido, bueno, en el fútbol a veces, darle el clásico al City en la casa ajena, en Old Trafford, 1-0 y con uno menos, hay que hablar con los hinchas y con los especialistas del fútbol inglés y te dicen que este clásico va a quedar en la historia como uno de los principales clásicos de Manchester. Y allí lo tenemos a Enzo Fernández, protagonista número uno de eso. Por eso lo digo yo como mi maestro de este fin de semana, a Enzo Fernández, 25 años y en él bancándose todo. En los foros, perdóname, una sola cosita que te agrego, Fede, en los foros de los hinchas ingleses, el debate es que los argentinos, si los tenés en el equipo rival, los odias. Ahora, si los tenés en tu equipo, los amás, dicen, ¿no?, por los jugadores argentinos. Porque claro, se hacen odiar, pero no les importa. Ellos quieren hacer todo para que su equipo gane. Y esto fue lo que hizo Enzo. Robó pelota. Le dio circuito de juego a Haaland. Hizo el tiempo que tenía que hacer porque tenían uno menos y había que buscar aire. Porque corrieron como endemoniados. No podían estar todo el tiempo corriendo. Bueno, entonces, ¿cómo haces el tiempo? Y te tiraste un poco al piso apenas se tocaron. Lo hizo todo brillantemente Enzo Fernández. Y todos los periodistas ingleses, algunas firmas que yo leía, que eran súper críticas con él, por la expulsión en la final, etcétera, no, hoy son pero absolutamente elogiosas a lo que ha hecho Enzo Fernández en este clásico. Así que me divierte que en el Día del Maestro, sabemos nosotros, Sarmiento, un admirador de Gran Bretaña, y amaba el deporte inglés, decía que tenían un concepto del deporte, los ingleses, que había que trasladar aquí a esta tierra. Por eso se fue al Tigre a participar de competencias de remo, y etcétera. Bueno, mientras teníamos aquí nuestro maestro, nuestro maestro homenaje, que sería Sarmiento, el hombre de la educación pública argentina, nosotros en nuestras canchas hemos cantado, cantamos y seguramente seguiremos cantando siempre que el que nos salta es un inglés. Mientras tanto, a Enzo le cantan la de los Cranberries.
1: Sí, estaba viendo, porque estamos viendo en este momento también las imágenes, y bueno, vos nombraste a los Cranberries, pero también en la tribuna estaba Liam de los Oasis, que lógicamente...
2: Sí, uno de los Gallagher.
1: Uno de los Gallagher, que lógicamente lo que le está diciendo eso es... A ver, es el hincha, se podría decir el hincha caracterizado más conocido que existe sobre del Manchester City, y bancándolo a Enzo. Y eso, a ver, es como una especie de bendición de la hinchada, un espaldarazo enorme por parte de el hincha caracterizado, vamos a decirlo así, del City. Ahí hay algo también, cómo se los terminó ganando por otro lado.
0: Sí, inclusive John Terry de Chelsea, por la salida de Enzo de Chelsea, claro. John Terry también lo elogió mucho. Dijo textual: yo no tengo más que palabras de elogio para cómo se ha entregado Enzo Fernández al club.
1: Sí.
0: Su profesionalismo ha sido impecable. Contó que inclusive lo veía con jóvenes, con pibes de las inferiores, departiendo con ellos. Fue muy elogioso John Terry, que no es exactamente muy simpático con el fútbol argentino. Fue muy elogioso hacia Enzo Fernández. Entonces yo creo que si Scaloni todavía no sabemos si estos tres partidos que se vienen de la selección serán el reinicio de algo, serán la despedida de algo, qué serán, pues no sabemos qué hará Scaloni. Pero que si Scaloni decide quedarse, tiene garantizado un liderazgo en el recambio de la selección, porque Enzo es claramente un líder.
1: Sí, y aparte de esto que decías, yo lo vi el partido, me llamó mucha atención esta idea de, a ver, juega de 5 pero llega al área, y esta idea de los jugadores argentinos, del box to box, esto de ir de área a área, te frena la pelota de 5, pisa el área, de hecho el gol que llega a través de Erling Haaland, que no tendría que haber valido, es por una jugada de Enzo Fernández que entra en posición de 9 y que te muestra que hace ese todo recorrido, que también significaría en algún punto, ya pensando en adelante en esta idea, en esta nueva forma de la selección argentina, de que tendría que cambiar esa forma de jugar, con un mediocampista que lleguen más al área, que no depende tanto de los delanteros que bajen y que toquen, o sea, empieza a transformarse eso. De hecho, Enzo Fernández fue, llegando al área, quizás de afuera, el autor del gol contra Inglaterra.
0: Sí, completamente. A ver, una cosa es jugar con Messi, otra cosa es jugar sin Messi. Claro. Eso ya te cambia todo, o sea, absolutamente todo. Y sabemos que cada proceso nuevo, si no preguntémosle a Racing, está en su proceso de cambio cada vez más complejo y dificultoso, mientras Boca y River están algo más encauzados ya.
1: Sí.
0: Sí. Boca está jugando mañana también. Pero bueno, mientras cada proceso, y en el Día del Maestro no nos podemos olvidar si hay un equipo maestro hoy en el fútbol argentino, es Independiente Rivadavia, ¿no? Sí. Porque está bien, Boca y River se llevan todo, Racing con su crisis, pero lo que está haciendo el campañón, que está haciendo Independiente Rivadavia, es formidable. Y en este homenaje, ¿a qué deportistas y qué equipos son maestros en estos tiempos, en estos días, en el deporte argentino? Bueno, ahí por lo menos hemos tirado algunos nombres. Sí. Yo sé, Lu, que también vos tenés tus nombres, Fede, vos también tenés tus nombres, así que si quieren, vamos escuchándolos.
2: Bueno, vamos a las raquetas, los maestros de las raquetas de este fin de semana, donde se terminó de disputar el Abierto de los Estados Unidos. Y vamos a ir primero con las damas, porque además tenemos un cambio ahí en la cima del ranking de la WTA. Estrena como número uno del mundo Elena Rybakina, la jugadora kazaja que venía siendo la principal perseguidora de Arina Sabalenka, de la bielorrusa, hacía meses ya, desde fines del año pasado, que y concretamente desde abril de este año, a cada torneo que se jugaba teníamos esa chance matemática de que si pasaba esto y pasaba lo otro, bueno, acá ya tenía una chance muy certera y la consiguió. Si bien Sabalenka llegó a la final, ya es como un clásico este entre las dos, y es un muy lindo clásico Rybakina-Sabalenka. Esperemos que se convierta, que las dos sigan jugando a gran nivel y que esta sea la batalla que vamos a ver más a menudo en el tenis femenino, que se convierta en clásico. Bueno, si bien Sabalenka llegó a la final, defendía el título y ya antes del partido Rybakina tenía garantizado convertirse en la número uno del mundo, un objetivo que venía persiguiendo hace rato, como decíamos. Una muy buena final a tres sets. En el último quizás Sabalenka cometió demasiados errores, se la vio muy fastidiosa. Ya obviamente venía de saber que no iba a ser más la número uno del mundo, buscaba el tricampeonato allí en Nueva York, pero se le viene atravesando en el camino siempre la misma jugadora, que por algo en este momento es la mejor del mundo.
1: Le encontró la vuelta, parece, en este sentido de esperarla, que Sabalenka en algún momento se va a enloquecer y tirar.
2: Sí, creo que la pone a prueba no solo desde lo tenístico, porque también es una jugadora que saca muy bien, es la mejor sacadora del circuito, le pega muy fuerte, sobre todo con el revés, pero ha mejorado mucho de derecha. Y sí, es lo que decís, creo que en el duelo mental le viene ganando a Sabalenka, que por momentos se atrapa y se frustra y no puede salir de ese lugar, y fue un poco lo que le pasó en la final en el tercer set. Para aquellos que, bueno, muchos dicen, hey, Sabalenka es súper carismática, la gente empatiza un montón con ella, es muy extrovertida, cuando le está yendo bien, cuando le está yendo mal, cuando está frustrada, enojada, alegre, baila, te hace de todo Sabalenka. Bueno, Rybakina es mucho más introvertida, es una jugadora más medida. Vamos a ver si ahora que no le va a quedar otra que atender mucho más a los medios, se empieza a ablandar un poco, pero ya hizo sus primeros intentos, así que vamos a ir conociéndola mejor, a la número uno del mundo. Y este es un saludo que grabó para sus fans.
3: Hi, it's Elena here. I'm super happy with.
2: Hola, soy Elena. Estoy súper feliz con este logro.
3: Yeah, it's been a crazy journey.
2: Ha sido una jornada enloquecedora. Recuerdos inolvidables.
3: Thank you, everyone.
2: Y espero que esto sea solo el comienzo. El trofeo que estaba sosteniendo ahí es el que le da la WTA por llegar a la cima del ranking, así que ese se lo lleva de recuerdo. Y es una tradición también que a los campeones los llevan ahí al Empire State y a pasearse por Manhattan.
1: Le cuesta soltarse un poquito.
2: Le cuesta. Después la invitaron a uno de estos morning shows que hay en Estados Unidos, donde siempre llevan a los campeones programas que no se dedican tanto al deporte, pero también la tuvimos ahí y le preguntaron por la importancia que ella tiene para el deporte de su país, de Kazajstán.
4: Besides winning these trophies,
2: además de ganar estos trofeos, también eras la primera jugadora o jugador de Kazajstán, hombre o mujer, en ganar el US Open, y ahora sos número uno del mundo. Bueno, ¿qué significa eso para ti? Para la gente en tu casa. Bueno, esto es historia, estoy muy orgullosa. Esto es enorme para Kazajstán. Ya recibí muchísimo apoyo, muchísimos mensajes. Y siento que durante los años muchos chicos más están viniendo, quieren jugar al tenis, y esto es increíble. Estoy muy feliz y no puedo esperar por volver a casa. Bueno, calculamos que por estas horas ya estará reuniéndose con su gente. Elena Rybakina, que en la premiación fue muy elogiosa de Arina Sabalenka, y esto fue lo que decía. Es muy difícil encontrar palabras ahora. No esperaba nada de lo que sucedió cuando venía para este torneo. Estuve un poco complicada por una lesión, pero de alguna manera todo se fue alineando de mi lado. Y le dice, Arina, sos una gran campeona. Es tan difícil jugar contra vos. Me empujás a los límites. Estaba patinando por la calle, tratando de devolver todas las pelotas posibles. Pero bueno, felicitaciones por tus logros, a tu equipo. Están haciendo un trabajo increíble. Bueno, le costaba hablar, obviamente. Y sabemos que Sabalenka, como decíamos recién, es muy extrovertida y siempre tiene un lugarcito para el humor, a veces la ironía. Papa. Y le dedicó también unas palabras, la felicitó, por supuesto. Y esto fue lo que dijo Sabalenka en la premiación. No, con lágrimas en los ojos, ¿no? Claramente estaba triste. Lo último que quiero hacer ahora es tener que dar un discurso, pero voy a tratar de hacerlo mejor. Gracias a todos. Atravesada por la emoción, estaba peleando contra con las lágrimas, Sabalenka. Gracias por el apoyo durante estas dos semanas. Fue increíble jugar frente a todos ustedes. Y obviamente estoy decepcionada, pero quiero felicitar a Elena por este año increíble y sus resultados increíbles. Disfrútalo. Divertite esta noche, mañana y todo el resto de la temporada, así te puedo ganar algún título. Porque la habían estado criticando a Sabalenka porque está teniendo muchas actividades, muchas acciones con sponsors, mucho evento, qué sé yo. Y al comienzo del torneo, bueno, se enojó bastante y ahora le recomienda a Rybakina que por qué no se divierte un poco más.
1: Que salga un poco más, que se distraiga.
2: Que salga un poco más, que se distraiga, que se divierta un poquito, así ella también puede ganar algún título más este año.
1: También fue noticia durante el US Open porque se quejó, ¿no? Del olor a marihuana que había en el estadio.
2: Los influencers que interrumpían los partidos se ponían a sacarse selfies y hacer videos en medio de los puntos. Wimbledon no va a acreditar influencers.
1: Ah,
2: ya,
1: muy
2: avisó.
1: Bueno, sí.
2: Ezequiel, no sé si te van a acreditar porque vos sos todo influencer. Un TikToker.
0: ¿Te parece a vos?
1: Sí, te vi haciendo un tren.
0: ¿En dónde?
1: Eso va a otro lado. Algún grupo de WhatsApp, qué sé yo.
2: Bueno, el que no sé si. No distraído con los influencers, pero sino pasado de concentración. Sí. Fue lo que le pasó al campeón masculino. Porque vamos a ver las imágenes mientras charlamos. No se dio cuenta de que había ganado. Estamos hablando de Alexander Zverev, que en lo que fue su final sobre Ben Shelton, una victoria en 4 sets, el estadounidense que llegaba a su primera final de Grand Slam, tratando de emular a Andy Roddick, ya hace rato que no hay un campeón local en el Abierto de los Estados Unidos. Bueno, ante la lesión de Sinner, Alcaraz, que volvió y volvió en buena forma, esto fue una gran noticia. Shelton había eliminado a Alcaraz. Zverev se topa con Ben Shelton, consigue esta grandísima victoria, segundo Grand Slam de su carrera y del año, porque se coronó en Roland Garros, también aprovechando un poquito este mal momento de los dos primeros del ranking, sigue tercero. Bueno, después él dijo que pensé que el score estaba 5-1, como que él se había puesto 5-1, y cuando ve la reacción del público y su hermano que estaba al costado le grita y le hace la seña de ya está. Ahí se dio cuenta de que efectivamente había ganado el partido y por ende el título. Y tenemos para escuchar el momento donde le preguntan, después en la entrevista, allí en esta mesa que se arma ahí en el US Open en Flushing Meadows, sobre ese momento del partido culminante.
5: Sasha, now that you hear the crowd's cheers,
2: ahora que ves a toda la gente, los escuchás gritando. ¿Qué pasó al final del partido? También fue la gente la que te indicó que ganaste. Pensé que estaba 5-1. Menos mal, porque si no me dio una doble falta hubiera hecho 3. Probablemente. Sé que le había quebrado un par de veces, pero bueno, jugué muchos partidos largos estas dos semanas, fue un partido intenso. Así que bueno, de alguna manera riéndose de algo que en otro momento hubiera sido traumático, ¿no? Porque sabemos que Zverev muchas veces le ha costado cerrar los partidos, sobre todo los que eran muy importantes.
1: 2020.
2: Acá en el US Open estuvo 2 sets arriba frente a Dominic Thiem, perdió esa final. Bueno, quizás le ayudó pensar que no estaba sacando por el título y se distrajo.
1: Lo soltó.
2: más que se distrajo, estaba tan concentrado que no le estaba prestando tanta atención al score, y bueno, esto le sirvió para poder cerrar el partido quizás con un poquito más de facilidad. Momentos que calculo, Ezequiel, que te va a gustar, es que también se da la situación de que a Zverev lo entrenan su papá y su hermano, a Shelton lo entrenan su papá, y los dos fueron muy respetuosos del equipo de su rival, y cuando terminó el partido los dos se acercaron a saludar al papá y también obviamente al hermano, a la familia de su rival, y los dos fueron súper amables, súper profesionales, y le dedicaron unas palabras al rival de su hijo. Creo que fue en este torneo que Tsitsipas dijo que la relación que tenía Shelton con su papá era el ejemplo de la que debe tener un padre que es entrenador con su hijo. No terminó bien la relación padre-entrenador de Tsitsipas con el suyo.
1: Claro, un palito también hubo por ahí.
2: No, claro. Y dijo que él envidiaba sanamente el vínculo que tenía Ben Shelton con su papá. Me parece que vamos a ver más de Shelton en lo que resta del año.
0: Bien, pues es una buena noticia. Pues a mí, por lo menos, me parece un tipo de una... juega con una naturalidad, ¿no? A mí, por lo menos, me encanta. Porque tiene la mezcla esa de atletismo... pero a su vez de enorme calidad.
2: Sí, y también muy extrovertido y muy carismático. Y hay un detalle que creo que cada vez se ha hecho más conocido sobre Alexander Zverev, y es que es diabético, y lo vemos muchas veces inyectándose durante los partidos, ¿no? Insulina. Bueno, vamos a escuchar un momentito de la premiación donde él habló sobre este tema.
6: Then I want to thank actually one more person.
2: Quiero agradecer a una persona más que nunca ve mis partidos.
6: The most important
2: Pero es
6: person in my tennis life,
2: la persona más importante en mi vida tenística, en mi vida en general.
6: When your four-year-old son,
2: y esto es mi mamá.
6: Gets diagnosed with diabetes,
2: cuando tu hijo de 4 años le diagnostican con diabetes,
6: doctors in the office
2: y los doctores ahí en el consultorio te dicen que es muy difícil que pueda hacer deportes, se necesita una mujer muy, muy fuerte para salir de esas oficinas, de esos consultorios, y decir... Mi hijo va a ser lo que él quiera hacer. Si quiere ser jugador de tenis, va a ser jugador de tenis. Si quiere hacer otra cosa, hará otra cosa. Pero esta enfermedad no nos va a definir. Estoy muy feliz de que pudimos sacar esto adelante y quería agradecerle especialmente a ella. Mi mamá es la persona más importante y la más fuerte que conozco, porque se necesita tener mucho coraje y valentía para hacer lo que ella hizo. Así que fue ahí uno de los momentos más emotivos de esta ceremonia.
1: Muy fuerte lo dijo.
2: Sí, qué lindo que esté Ezequiel.
1: Sí, a ver, pero... A ver, lo más importante, más allá de esto, que obviamente es lo vuelve a mostrar a él como insulino dependiente, que lo mantiene... y que en cada torneo se lo ve con su jeringa dándose su propio tratamiento, es el ejemplo que termina dándole a un montón de chicos que tienen esta situación y que dicen, no, che, quizás se me complica un poco más, y cualquier otro tipo de enfermedades que no te puede frenar para hacer un deporte si lo haces con un tratamiento adecuado y con el seguimiento adecuado.
2: Así es, así que ahí estamos viendo las imágenes de este campeón. Que por último vamos a mencionar, y esto es un dato que una estadística muy interesante que surgió en estos días, y es que para haber ganado 2 Grand Slams en el mismo año, Zverev en todo el año le ganó solo a 2 jugadores del top 10.
1: No.
2: Esto es único. Ahí estamos viendo los casos de otros jugadores que consiguieron ganar al menos 2 Grand Slams en el mismo año calendario. Y, por ejemplo, el récord de más victorias sobre jugadores del top 10 la tuvo Djokovic con... 31
1: en
2: 2015, pero Borg en el 78 tuvo 26. Bueno, el que más había tenido, mejor dicho, el que menos, los que estaban más cerca, digamos, en esta estadística, fueron en algunos años que Vilander, Connors y Nadal terminaron con 8, pero 2, o sea,
1: no,
2: le ganó a un solo top 10 en Roland Garros y a uno, acá Shelton, claro, en la final en el US Open. Es decir, que es una temporada donde las ausencias de Sinner y de Alcaraz en los torneos más importantes también le abrieron la puerta de las oportunidades a muchos otros jugadores, y también le permitió a Zverev, que tiene con qué aprovechar ese momento y dar ese salto. Así que después él lo dijo, yo creo que Sinner sigue estando, si está sano, un escalón arriba de todos, y que yo hoy como número 3 del mundo es justo.
1: Sí. Bueno, pero también está bueno que aproveche esa situación cuando,
2: claro,
1: no están, lógicamente.
0: Claro, maestro, mencionaste a tantos que claro, en el tenis tenemos una galería así de maestros y casi todos esos conocidos.
2: Sí, claro.
0: O viejos conocidos o nuevos conocidos, pero ya conocidos. En cambio, son mucho menos conocidos, creo, los maestros de los que nos puede hablar ahora Fede.
1: Sí, porque, a ver, el sábado pasado arrancaron los Juegos Odesur. Lógicamente hay muchas disciplinas, muchos deportistas juveniles que también fueron para ser parte de los Juegos Suramericanos u Odesur que se están llevando adelante en Santa Fe. En total son, como contamos la semana pasada, son más de 600 deportistas argentinos que están participando allí. Creo que son algo de 655, 58 la cantidad de argentinos que están disputando, más de 4.000 atletas en general que se están dando cita en este momento en Santa Fe y en otras ciudades, no solamente en Rosario, sino también en Rafaela. Creo que también tenían algo en la ciudad de Santa Fe y después van a tener dos subsedes, una en Vicente López y otra en Mar del Plata, pero lo grueso, lo más importante, se lleva adelante en Rosario. Justamente el sábado arrancó con una ceremonia muy larga también, como decíamos al principio del programa, bastante llamativa, una ceremonia tan con tanto despliegue en la previa de unos Juegos o de Sur o Suramericano, más de 2 horas con muchísimo show. Yo la verdad no recuerdo.
2: Hay tantos artistas santafesinos y rosarinos que, bueno, fueron casi todos, salvo Lucra, que es cordobés, los demás fueron todos artistas locales, sí, y les sobra, ¿no? Empezando por la Sole.
1: Apuntado eso también, que, a ver, yo realmente no recuerdo algún Juegos o de Sur o Suramericano con tanto despliegue de una presentación, de tantos artistas, de tanta música, tanto color. La verdad, fue llamativo. El repaso de las personas que estuvieron el sábado, estuvo Lucra, estuvo Valentino Merlo, que cantó, entre otras cosas, una canción que es de él, pero después también cantó una de Los Piojos de
2: Agua.
1: Lucra, que destruyó a la Delta de los Divididos, la destruyó, escuchen la versión, la partió al medio. Pero más allá de eso,
2: Baglietto,
1: que también, en el caso de Baglietto, contó el Consejo Colectivo y una más que no recuerdo ahora cuál
2: sí,
1: era.
2: Sí, al comienzo. Sí. Estuvo Abel Pintos también cantando
1: Pinto,
2: el himno.
1: Que sumó. Y después la Sole, que cantó junto a Cacho Deicas también, que se prendió. Soledad cantó su clásico Adonata y otras, otro
2: canta
1: tipo.
2: Canta la canción oficial de los Juegos, que se llama Late el Sur, que es muy linda.
1: Sí. Sí, está, sí, la verdad está
0: ustedes,
1: bueno.
0: Ustedes, discúlpenme, todo eso muy lindo, pero estamos hablando de deporte. Se están pareciendo mucho ya al entretiempo del fútbol americano.
1: No, bueno, no, pero nos encantó. Pero pará, yo te voy a decir una cosa. Vos que tenés quizás, peinás alguna gana más que yo.
0: mirá cómo vino el contragolpe.
1: No, al contrario, te estoy diciendo que peinas canas. O sea, bien, como que hay algo para peinar. Lo que digo es, con respecto a eso, es ¿vos te acordás realmente de alguna movida tan grande de un Juego de Sur en la previa a una ceremonia de apertura? Yo, realmente, a mí me sorprendió eso.
0: Creo que no, pero tampoco las tengo presentes, claro, todas, así que no te podría decir. Pasa que recordá que al estar en el Mundial vengo como muy contagiado de,
1: claro,
0: de esa cultura del entretiempo y, ¿cómo te diría?, de esa americanización del deporte,
1: sí,
0: como si esto fuera más un espectáculo artístico que deporte. Es un espectáculo el deporte, pero es esencialmente deporte.
2: Bueno, por eso estuvo Lucha Aymar, Maxi Rodríguez, Walter Herman.
1: Efectivamente, eso es lo que íbamos a decir después, que estuvieron Walter Herman, Lucha Aymar, Chris Manich, un reconocimiento amplio.
2: Caraviglio estaba también.
1: Caraviglio también. También había, que esto también me llamó la atención, cuando levantaron las banderas tanto de Odesur y del Comité Olímpico Internacional, había 4 excombatientes de Malvinas con su camiseta. Y a partir de eso, lógicamente, la historia del deporte. Y ahí arrancamos con las primeras situaciones que tiene que ver. Bueno, o sea, había bastante dinero para generar esta apertura que hicieron, lógicamente mostrando lo que significa el deporte nacional, pero por otro lado también es el tema
2: de la provincia.
1: La provincia que está en varios lados, pero también hay un de financiamiento de los deportistas que están llegando, en muchos casos como pueden, a jugar estos juegos suramericanos, así se dice. Pero bueno, más allá de eso, primero lo que vamos a hacer es reconocer y empezar a contar cómo se están desarrollando. Hoy, entre otras cosas, hoy debutaron las Leonas con los Leones. Lógicamente, en sus primeros partidos pasearon, los Leones ganaron creo que por 22 goles a Perú, las Leonas lo mismo, se espera
2: 14-0 ganaron a Paraguay.
1: 14-0 a Paraguay, ahí está, como escuchamos recién, había, entre otras cosas, está Sofi Cairo, que fue abanderada y que es parte de los Juegos Odesur. Entonces, también ahí uno se da cuenta el poderío que tiene este equipo argentino con respecto a lo que es Sudamérica. Seguramente van a llevarse una medalla de oro, a menos que sea una tragedia, tanto en hockey de mujeres como de varones, mostrando que ese mundial que ganaron hace menos de 15 días es algo mucho más potente. Y a lo largo de este tiempo, Argentina, entre otras cosas, ganó varias medallas. Tenemos para hacer un breve repaso de lo que efectivamente Argentina ganó. Tenemos Pascual Di Tella, que fue quizás uno de los hombres más reconocidos en este tiempo de haber ganado el título, principalmente por que el esgrima, que no es quizás uno de los deportes que más le prestamos atención, tiene un poderío sudamericano en Argentina muy fuerte. Tanto
2: todos los clubes que llaman Gimnasia de Esgrima,
1: exacto, aparece de ahí. Y después también con una ligazón bastante cercana al Ejército Nacional, que muchos, en muchos casos, entrenan en base a ello. No es el caso puntual de Pérez Morís, que no participa, pero los Di Tella, tanto él como su hermana, están dando algunos pasos importantes en estos Juegos Oresur. Lo más llamativo, entre otras cosas, hoy fue que hoy se rompió un récord que tiene que ver con la gimnasia rítmica argentina, que después de 32 años, Argentina ganó la medalla de oro, o fue la más fuerte a nivel sudamericano. Lo primero que hay que decir es que se le ganó al clásico Brasil, que Brasil, claro, suele estar en estos primeros puestos, y acá Argentina realmente consiguió ese título después de 32 años con una medalla de oro que llamó la atención, que gustó, que dio un paso más a lo largo de lo que significa la delegación nacional. Después, otra cosa que tenemos que ver es quizás uno de los momentos más emotivos, que tiene que ver con el mountain bike, que también vemos que ganó una medalla de oro en un momento bastante bastante importante del día de hoy, que después de muchísimo tiempo también el ciclismo argentino dejó un nuevo título en base de Correa, que apenas terminó la competencia se largó a llorar de una manera completamente desesperada, bastante emotivo, y lo tenemos para escuchar.
7: Mi viejo se me fue este año en febrero, después de atravesar y de luchar una enfermedad de mierda. Pero yo siempre sabía que está todo el día atrás mío, y sabía que acá estaba. Así que nada, le pedí, obviamente, cuando sentí que la rueda delante se me había aflojado, dije, viejo, ayúdame a llegar al final, nada más, sea como sea. Y bueno, agradecido de eso.
8: Eran cuatro piernas pedaleando hoy, las dos tuyas y las dos de tu papá, me imagino.
7: Siempre, todos los días.
1: Bueno, ahí escuchamos a Fernando Contreras, que, a ver, contaba esta situación, ¿no? De lo que significó para él este trabajo largo que hizo a lo largo del tiempo, y lo que significa también el esfuerzo de tener un padre, un acompañamiento familiar que a lo largo del tiempo lo termina acompañando, y quizás en alguna disciplina que lógicamente es amateur, y que pensemos que no a muchos de estos deportistas quizás no le da para dar ese salto a Europa o soñar con un podio olímpico, pero sí para decir, che, soy el mejor sudamericano haciendo esto, el mejor en mi disciplina. Y efectivamente esto es lo que pasó con Joel Contreras. También a lo largo del día también hubo otra medalla de oro, en este caso medalla de bronce en aguas abiertas, que demostró la misma situación de mucha emoción de lo que significa. También tenemos para escuchar a Romina.
9: Te van a ver toda tu gente subir al podio. ¿Qué sentís? ¿Ya te emocionás? Y nos emocionás a todos con ese sentimiento.
10: Sí, porque lo soñé mucho tiempo. Mucho tiempo me costó volver a la selección, pasaron muchas cosas en el medio, algunas decisiones que me perjudicaron y siempre trabajando con la cabeza agacha y en silencio. Tuve que hacer un cambio de vida, me mudé a Buenos Aires, cambié de entrenador, cambié toda mi vida para volver a estar en uno de sur y hoy que deseo de sur, hoy sea acá en Santa Fe con mi gente.
1: Bueno, ahí escuchamos a Romina Inwinkelried, espero haberlo pronunciado bien, que cuenta lo que significa llegar para un deportista a un juego o de sur, a un juego sudamericano. La semana pasada, una de las cosas que contábamos en este tiempo, pensando en lo que se venía, es lo que termina ganando un deportista. Para que tengas una idea, hubo un aumento, entre comillas, de un 8% en múltiples becas que entregó el gobierno nacional. No alcanza para muchos de estos deportistas, y si vos ganás una medalla, vamos a ponerlo así, y tenés cierto apoyo, a vos la plata no te alcanza para alquilar, teniendo una beca, para alquilar un monoambiente en la ciudad de Buenos Aires, porque más o menos una beca de las que se están entregando en este momento está alrededor de los 700.000 pesos, con el promedio de un dos ambientes, un monoambiente. Si haces el promedio en la ciudad de Buenos Aires cerca de lo que tiene que ser el CENAR, no te alcanza para,
2: no,
1: te alcanza para poder alquilar un monoambiente, y ni siquiera estamos hablando de lo que significa la preparación, la nutrición, la comida, el viaje, de lo que significa. Entonces, acá ya empezamos a ver cómo se van sumando diferentes realidades. Ya lo escuchábamos hace dos semanas con las Leonas, que después de ganar la Copa del Mundo, se multiplicaron las críticas, los comentarios, los dichos sobre lo que significaba para una Leona tener que pagar el club, después ir a entrenar, después dejar algún que otro laburo para poder seguir. Y a partir de eso tenemos el comentario también de una patinadora, que escuchen bien lo que contó con respecto a lo que necesitó y cómo consiguió los elementos para poder participar.
11: Equipamiento, esas ruedas son algo que te provee la selección, ¿las compras vos? ¿Cómo es?
12: No, las ruedas las compramos nosotros. Bueno, en mi caso estuvimos tratando de pedir plata. Me ayudó un poco el club, al cual le debo muchas cosas. Y con esa plata que hemos podido conseguir, ha sido lo que me ayudó a poder conseguir este juego de ruedas. Lo ideal siempre, obviamente, es tener al menos dos o tres juegos de ruedas por competencia. En mi caso pude conseguir uno, pero bueno, nada. Por ahí se corre más con cabeza y corazón, así que nada, siempre pongo eso en la pista y estoy muy feliz de eso.
11: Así que tuviste que pedir prestado dinero para poder hacerte el equipamiento para estos Odesur.
12: Sí, lamentablemente es muy complicado poder solventar este tipo de gasto. En nuestro caso, en nuestro deporte, los materiales son muy caros y también son difíciles de conseguir porque, bueno, acá en Argentina no se consiguen. Y bueno, el tema de evaluación de plata y demás, la verdad que es bastante caro y, bueno, no queda otra que tratar de solventarlo de una forma o pedir ayuda y demás. Y esa es la única solución de poder conseguir esto.
11: Bueno, se viene otra prueba más, que serán los 500, a ver si...
1: Bueno, ahí escuchamos a Nayara Sagasti, que efectivamente decía lo que le complicó conseguir básicamente los elementos para tratar de competir. En este caso se llevó una medalla de bronce, pero le complicó eso. Y también sumo por último, hoy habló también un bicampeón sudamericano de florete individual en esgrima, esto que como para ir cerrando también ese cuento, de Augusto Cervelo, que dijo en una entrevista con TIC Sport que actualmente vive en Argentina y tiene tres trabajos y su madre lo ayuda para tratar de mantenerse competitivo y conseguir este material. El material de un florete, un
2: sí,
1: florete
2: para entrenador, me imagino.
1: Lógicamente. Así que esta es la situación del deporte, que va a hacer lo posible, va a hacer esfuerzo en medio de lo que puede.
0: Sí, y tengo entendido también que hay algunos que se olvidan que alguna vez fueron ayudados y hoy dicen que no hay, que los deportistas no deben recibir ayuda, ¿no, Lu?
2: Así es, tuvimos en estos últimos días el debate en comisión de la Cámara de Diputados, la Comisión de Deportes. Habíamos charlado aquí hace algunas semanas del proyecto de ley que había presentado Natalia Saracho para conseguir mayor apoyo y subsidio a los clubes de barrio, en especial aquellos que todavía están tramitando o no han podido obtener la personería jurídica. Bueno, uno de los que no estuvo a favor de esto mientras se debatía en la comisión fue Diego Hartfield, extenista y también comentarista de televisión, actualmente diputado nacional por Misiones de la Libertad Avanza. Lo escuchamos.
13: Creo que nuestra postura es bastante clara de tener las cuentas públicas ordenadas. Lo digo esto porque entiendo que muchos de ustedes pueden estar pasando momentos difíciles y eso se entiende, pero nosotros vamos por esto de tener las cuentas públicas ordenadas y bueno, lamentablemente vivir de subsidios en algunos casos puede tener sus costos o pagar la energía a un precio mucho menor de lo que vale.
2: Bueno, ahí lo escuchábamos, sí, cuando dice ustedes, están pasando un momento, es porque había representantes de muchos clubes presentes, sí, en esa reunión de comisión, y a ellos les decía, bueno, ustedes pueden estar pasando situaciones difíciles, pero nosotros, cuentas ordenadas. Y al ratito nada más se fue, es decir, no se quedó, sí, al resto de la reunión, sino que decidió retirarse. Y sí estuvo muy atento uno de los compañeros de Natalia Saracho, que fue de los que presentaron este
1: diputado
2: proyecto.
1: Araujo.
2: Sí, Jorge Fernández Araujo,
1: sí,
2: que fue el que recordó que justamente Diego Hartfield había sido beneficiario de una beca del Senat.
14: Diego Hartfield, el personaje que se acaba de ir, escapándose, tiró la piedra y se escapó como rata por tirante. Lo hacen habitualmente en otras comisiones también. Fue becado por el CENAR cuando tenía 16 años en el año 1995. Vivió de esa beca del Estado durante varios años. Y hoy lo tenemos parado en la vereda de enfrente, tratando de destruir todo, como por ejemplo lo que dicen Natalia, los clubes de barrio.
2: Ahí lo escuchábamos entonces, estaba bien atento, tenía el dato, ¿no? Sí. De que en los albores de su carrera había sido ayudado por el Estado, en definitiva.
1: Sí, con Coria, con Nalbandián, durmió en el CENAR junto a ellos. Eso también, después él trató de matizarlo de alguna manera, pero era una beca entregada por el Estado Nacional.
2: Así es, y hay que decir con respecto a los clubes de barrio, que finalmente el proyecto que obtuvo dictamen de mayoría no fue el que comentamos acá, uh-huh, no fue el de la diputada Saracho, sino otro que presentó el presidente de la comisión, el sanjuanino Chica. Jorge Chica, que a mí lo que me llama un poco la atención es que comparado con el proyecto que habíamos charlado y comentado acá, no propone una fuente exacta de financiamiento,
1: sí,
2: para todas las cuestiones que plantea, que también están buenas y muchas son parecidas,
1: sí,
2: al otro proyecto de asistencia a los clubes de barrio. Y ya sabemos que eso es algo que después suele hacer naufragar los proyectos, porque, sí, siempre el argumento de La Libertad Avanza es, ¿pero de dónde sale la plata?
1: Claro, y después pasa algo que, para pasarlo a lo concreto, la reglamentación siempre es más complicada si vos no tenés de dónde salen los fondos para llevar adelante tal cosa. Después también que sean bastante gemelos, es algo que llama la atención.
2: Sí, el de Saracho lo que se proponía era un impuesto adicional a las apuestas online.
1: Sí. Sí.
2: Para de esa manera financiar todo lo que se estaba planteando en torno a los clubes de barrio, que una de las cuestiones era subvencionar los servicios como la luz.
1: Claro, claro, y dar apoyo a clubes que no tienen personalidad jurídica. En la situación también bastante llamativa.
0: Bueno, tal vez consigamos algún deportista que en lugar de promocionar la ludopatía diga, ojalá que las casas de apuestas, en todo caso, ya que existen, están legalmente habilitadas, que por lo menos puedan financiar algo del deporte, ayudar al deporte. No sé si esto sucede. Por lo pronto, no es una mala noticia que Argentina sea sede de Juegos del Sur, que por esa condición de sede, de anfitrión, pueda tener la mayor cantidad de atletas. Se supone, a ver, Argentina ha tenido últimamente un cuarto puesto medio mantenido, salvo los últimos juegos, los del 22, si no me equivoco, en los que subió al podio, subió al tercer lugar. Se supone, creo, por ahora está tercera, creo, en el medallero general, y se supone que siendo local, después de la potencia que es Brasil, la potencia regional absoluta que es Brasil, Argentina puede llegar a discutirle el segundo lugar a Colombia, uh-huh, ¿no? Que ha sido tradicional segundo en este lugar, pasando a Chile, que la ha desplazado en algunos Juegos del Sur, ¿no?
1: Sí, está, actualmente está segunda, no está tercera todavía. se espera que... Porque también hay algo en la... en los clubes también aparece otra cosa. Los deportes que Argentina generalmente apoya son los deportes que no son multimedalla. Son deportes de más de equipo, más de competencia, más claro. En general. Y eso también influye en la posición del medallero, claro. Más allá de todo. Porque de repente no tenemos tantos saltadores, pero tenemos múltiples disciplinas y múltiples equipos en deportes propiamente.
2: Sí, de hecho la de gimnasia artística italiana es en el all around, es claro. Para equipos.
1: Exacto.
0: Exactamente. Estimados, yo me voy despidiendo desde acá.
2: Te esperamos el lunes que viene.
0: No, el lunes que viene no, vamos a tener que mejorar la comunicación, pero voy a estar también afuera.
2: Bueno, perfecto. Entonces, de alguna manera nos vamos a comunicar porque nosotros somos así de stalkers, no te dejamos en paz.
1: No, ni loco. ¿Qué estás haciendo?
0: Un abrazo muy grande.
2: Otro ese genio total, Ezequiel Fernández Moore, acá en SAD, donde hemos estado, como siempre, junto al señor Fede Lamas. Le mandamos un beso a Manu Rodríguez, que anda por ahí descansando. Mati McLaughlin en la coordinación, en los controles Yeye Estrano y también Marce Ojeda en la dirección de video. Carita ahí ayudándonos, por supuesto, con toda la parte técnica. Kiara Sánchez estuvo, exacto. ¿No? Como siempre, en nuestras redes. Así que les agradecemos, sobre todo a ustedes también, por estar del otro lado disfrutando de este SAD. Y nos encontramos de nuevo el próximo lunes a las 10 de la noche. Buena semana.

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3: Se encuentra abierta la preinscripción para productores gastronómicos, cerveceros, food trucks, artesanos y emprendedores que quieran participar de la Fiesta Nacional de la Diversidad Cultural hasta el 20 de septiembre por formulario online en la página oficial. Continúan los trabajos de limpieza y mantenimiento de los canales de desagüe ante el fenómeno conocido como El Niño. Comenzaron en el canal ubicado a la altura del Paseo 112, aproximadamente desde la Avenida 25, y se extienden hasta la ruta. Se realizó un reconocimiento al personal policial y al fiscal interviniente en una investigación por trata de personas. Se llevó a cabo en el Centro Comunitario La Carmencita. Se realizó un reconocimiento a Delfina Elizabeth Guillén y Sofía Antonella Poscondorí, estudiantes de la Escuela Municipal de Música Orquesta Infanto Juvenil, por haber sido seleccionadas para integrar la Orquesta Infantil Argentina y participar del Festival Internacional de Música de Bariloche.
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0: Buen día, ¿cómo están? Bienvenidos. Pasó un minuto de las 6 de la mañana, es muy temprano y acá estamos para acompañarlos hasta las 7 con muchísima información que les va a venir bien para empezar esta jornada de martes. Acá estamos junto a un gran equipo, del que también forma parte Nicolás Esquivel.
1: Hola, ¿cómo andan? Tengo ganas de estornudar. ¿Todo bien?
0: Maravilloso, ¿y usted?
1: ¿Qué se cuenta? Perfecto. Ayer la vi en SAD hasta la noche, tarde, así que me dormí.
0: ¿Te quedó despierto?
1: Con usted. Sí, despierto a media, después me quedé dormido. Pero viendo...
0: Bueno, está bien. Después hay que dormir. Siempre hay que dormir.
1: Sí, ¿cómo...? Voy a estornudar. Ah, no estornudo. ¿Todo bien?
0: Mire,
1: ¿todo tranquilo? No, porque no quiero ser un escándalo.
0: Bueno.
1: ¿Todo tranquilazo? ¿Descansó? ¿Soñó conmigo usted o no?
0: Y descansé poquito.
1: ¿Soñó conmigo o no?
0: No recuerdo nada de lo que soñé. Pero seguro soñé con usted.
1: Cosas lindas.
0: Seguro soñé que estábamos en una playa caribeña.
1: Sí, con puerquitos, los de la playa de los puerquitos.
0: Sí, vamos. En el agua. Qué lindo.
1: Sí. Yo le tiraría la colita al puerquito para que se enoje.
0: No, no haga eso.
1: Por ahí se enoja, por ahí no. Bueno, aquí estamos nosotros en esta Argentina hermosa que tenemos. Hoy se presenta el presupuesto, ¿no? Mirá vos, ¿qué irá a decir el Javo respecto al presupuesto? Y en realidad es medio al pedo, si vamos... Es medio al pedo porque después no cumple con nada el presupuesto, pero lo va a presentar Boyo, así que sépalo. Hay novedades con la CIDE y hay como una nueva escuela de CIDE ahora, de agentes de la CIDE, ¿se enteraron eso? Así que, bueno, habrá más servilletas que nunca. Ya en el periodismo hay muchos, ¿eh?
0: Ah.
1: Conozco varios, ¿eh? Pero bueno. Usted no es de la CIDE, ¿no? No.
0: No.
1: Mire, si es una encubierta y yo hace 10 años estoy, usted está absorbiendo... información ahí diciendo, como The Americans, la serie, qué buena serie es.
0: No, no tengo nada que ver.
1: Ok, menos mal.
0: Soy una humilde periodista.
1: Bueno,
0: locutora.
1: ¿Cuándo se va a ir esto de la primavera y las alergias? ¿Me puede avisar?
0: Espera a Navidad.
1: No, falta. Igual cuando querramos darnos cuenta ya estamos en
0: sí,
1: Navidad.
0: Sí, obvio. Vengan a YouTube.
1: Hay gente que ya le está escribiendo la cartita, papá.
0: Quiero
1: sí.
0: Likes.
1: Mire, likes, bueno, che, gracias a todos los que nos han acompañado en el último tiempo, hemos crecido en el rating, así que muchas gracias nuevamente, sigan sumándose, así nos dan 5 horas de programa, lo sacamos a Navarro del pase y le pegamos de 6 a 12. Pues.
0: ¿Tanto le parece?
1: Y así no laburo otra cosa, yo hago eso y me voy a mi casa. Listo, estamos acá, somos todos amigos, la pasamos bien.
0: La pasamos bárbaro en
1: este programa.
0: Pero... Está Cecilia, está Seba Gómez, está Rombolá.
1: Sí, Cecilia, ¿cuándo vas a conseguir un canje de desayunos? Hay una panadería que está acá abierta a las 24 horas. Decile y tráelo.
0: ¿El secreto ese?
1: El secreto. Por favor, Cecilia.
0: Claro.
1: Mirá las caras. Mirá esas caras de ahí de hambre que hay del otro lado del control.
0: Claro. ¿Sabés lo bien que vendría una medialuna calentita
1: claro,
0: a esta hora?
1: Un cafecito, una tarta de ricota.
0: ¿Eh?
1: Una medialuna con jamón y queso. Bueno,
0: ya está pidiendo mucho. Yo solo pido que vengan a YouTube y que pongan like.
1: Bueno, y que nos acompañen y que estén ahí presentes y que nos cuenten desde dónde nos escuchan y demás. Bienvenidos, bienvenidas con congestiones y con
0: alergias.
1: Aquí estamos para acompañarlos y traerles lo más importante del día en materia informativa. Así que si le parece, Bosch, repasamos títulos.
0: Me reparece.
1: Las 10 claves pasan por acá, lo más importante de la información resumida. Aquí en Es Muy Temprano, bienvenidos, bienvenidas.
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0: 1.
1: Milei prometió profundizar el rumbo económico y desestima los pedidos de cambio. El presidente encabezó una nueva reunión de gabinete en Casa Rosada, donde reconoció la importancia de que crezcan el salario real y el consumo, pero insistió en que esa mejora llegará ratificando las políticas actuales. También se avanzó sobre el proyecto de ley de defensa de la soberanía nacional, vinculado a Malvinas, que el gobierno espera enviar esta semana al Congreso, mientras el canciller Pablo Quirno actualizó sobre las denuncias penales contra empresas que operan en las islas.
0: 2.
2: Desde que asumió Milei, Nación dejó de transferirle más de 19 billones de pesos a la provincia de Buenos Aires. El ministro de Gobierno bonaerense, Carlos Bianco, denunció en su habitual conferencia de prensa que la cifra representa casi la mitad del presupuesto anual de la provincia, que es de 44 billones. Entre los recortes más fuertes, las obras de infraestructura frenadas y los casi 3 billones que ANSES dejó de girar a la caja provincial, además de fondos destinados a salud, hábitat y educación. También se frenaron programas como el Procrear, viviendas proyectadas en 28 distritos y el Fondo de Fortalecimiento, que representa uno de los mayores rubros adeudados.
0: 3.
1: Bausili reconoció que el oro está en Londres, pero el peronismo quiere que vaya a dar explicaciones al Senado. El PJ quiere que el presidente del Banco Central vuelva al Senado a explicar por qué le mintió a los senadores cuando dijo que el oro de las reservas estaba en Suiza y no en Londres, como finalmente reconocieron en la entidad monetaria este lunes. La semana pasada, y ante una pregunta directa de la senadora peronista Juliana Di Tullio sobre dónde está el oro, en este caso de las reservas, Bausili afirmó, se trasladó y se depositó en el BIS, es decir, en un Banco de Suiza, que es donde sigue estando.
0: 4.
2: El consumo de carne cayó casi 10% en agosto. Según el último informe de la Cámara de la Industria y Comercio de Carnes y Derivados, el consumo anual por habitante se ubicó en 46 kilos. Se trata del valor más bajo registrado por la Cámara y solo es comparable con el consumo del año 1920. El registro representa una caída del 9,5% interanual y una reducción de 5 kilos por persona respecto de agosto de 2025, cuando había alcanzado los 50,9 kilos.
0: 5.
1: El Fondo Monetario Internacional enviará una misión técnica al país para iniciar la tercera revisión del programa acordado con el gobierno de Milei. Los técnicos llegarán la semana del 21 de septiembre para analizar las metas fiscales y la acumulación de reservas del segundo trimestre. El desembarco ocurre pocos días antes de que Argentina deba afrontar el 25 de septiembre el pago al organismo de unos 583 millones de derechos especiales de giro, cercano a los 800 millones de dólares. El fondo también sigue de cerca la morosidad récord de los hogares, aunque por ahora no la considera un riesgo para la estabilidad financiera del sistema bancario.
0: 6.
2: Los bancarios acordaron un aumento del 1,7% y el salario básico de sus trabajadores superará los 2 millones y medio de pesos. La asociación bancaria cerró la actualización con las cámaras empresariales del sector en línea con la inflación de agosto, llevando el acumulado del año al 21,3% respecto de diciembre de 2025. Con la suba, el salario inicial queda en 2.505.000 pesos y al sumar la participación en las ganancias, el ingreso básico total alcanza los 2.577.000 pesos.
0: 7.
1: La UBA sale a la calle y ofrecerá servicios de salud gratuitos en Plaza de Mayo en reclamo por el financiamiento. Hoy, entre las 8 de la mañana y la medianoche, la universidad realizará una nueva protesta a la japonesa frente a Casa Rosada con atención gratuita en odontología, óptica, veterinaria, clínica médica y asesoramiento jurídico y contable. Los 13 decanos de las facultades dictarán clases magistrales abiertas en medio de un conflicto paritario en el que los gremios rechazaron la oferta del 3% del gobierno frente a una recomposición que, según sus cálculos, debería ser del 32%.
0: 8.
2: El director de la empresa de IA Anthropic denunció que existen peligros reales para el ser humano por la tecnología. Darío Amodei, CEO y cofundador de la compañía, advirtió que las grandes tecnologías tecnológicas mintieron durante años sobre los riesgos de la inteligencia artificial. Enumeró amenazas concretas como el uso indebido en ciberataques y bioterrorismo, además de la posible pérdida de control sobre sistemas autónomos, y reclamó una gobernanza conjunta entre empresas privadas y gobiernos democráticos. Sus dichos contrastaron con la postura de Donald Trump, que defendió continuar con el desarrollo acelerado de la IA para no perder terreno frente a China.
0: 9.
1: Justamente hablamos de Donald Trump, que denuncia una conspiración enfermiza contra la IA que beneficia a China y rechazó regulaciones. El mandatario estadounidense advirtió a teóricos de la conspiración, traidores y filtradores, y sostuvo que el único control necesario de la inteligencia artificial es un presidente fuerte e inteligente. Sus críticas apuntaron directamente al CEO de Anthropica, Darío Amodei, de quien dijo que finge ser un angelito perfecto, tras las declaraciones del ejecutivo sobre los riesgos ocultos de la inteligencia artificial. En paralelo, Sam Altman de OpenAI advirtió que el avance de la inteligencia artificial podría salir muy mal y pidió un marco federal de seguridad, mientras alertó sobre el riesgo de que un país o una empresa concentren demasiado poder con la tecnología.
0: 10.
2: Boca se enfrenta a San Pablo buscando la clasificación a semifinales de la Copa Sudamericana. Tras el triunfo 1-0 en la Bombonera, el Ceney se intentará pisar fuerte en el Morumbí desde las 21:30 para conseguir la clasificación a las semifinales de la Copa. El ganador de esta serie enfrentará al vencedor entre Independiente Santa Fe y Vasco da Gama, partido pautado para las 7 de la tarde de hoy.
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1: De una manera muy maliciosa, la Bosch aclara que es Copa Sudamericana cuando habla de Boca, ¿viste? No te dice Copa Libertad. ¿Qué te pasa?
2: Dice la Sudamericana.
1: ¿No? Copa Sudamericana, te dice. 11 grados 2 en Buenos Aires. La verdad es que no se siente, creo yo, tanto frío. Alguna estación meteorológica, como ven en pantalla, marca 8. Lo cierto es que se espera una mínima de 8-9 grados, una máxima que llegaría a 18 para hoy, con cielo algo nublado en la ciudad. Mañana frío nuevamente, mínima de 6, máxima de 15 grados con cielo algo nublado. El jueves sube a 11 de mínima y romperá la máxima de la barrera, llegando a 22 grados en la ciudad con cielo algo nublado a ligeramente nublado. Parece que el fin de semana, más precisamente el domingo, tendremos unos agradables 26 grados, Bosch.
2: Mire usted, en Formosa en este momento 12 grados la temperatura, el cielo está algo nublado, la humedad 81%, sopla viento del sur a 10 kilómetros, máxima de 22 grados para hoy con cielo ligeramente nublado, va a ser un día very bello. Mañana también en Formosa, pleno sol, mínima 10, máxima 26, y el jueves llegará la temperatura a los 29 grados, subiendo hacia el fin de semana, domingo con máxima de 32 grados.
1: Uy, la repucha, hay que tirarse la pileta ya. Hola, San Martín de los Andes, buen día, ¿cómo andan? Muy bello ese lugar, por cierto, ahí en Neuquén. Un grado la actual, lo único fresco por ahora, 0 la mínima para hoy, 9 de máxima, cielo algo nublado. Mañana solcito con 0 de mínima y 11 de máxima. El jueves habrá un poco más de nubosidad, pero también de temperatura. La mínima se ubicará en 0 grados, la máxima llegaría a 14. Abrazo para la gente de San Martín de los Andes.
2: En Altagracia, Córdoba, 6 grados, 3 décimas la temperatura, cielo despejado, humedad 86%. Se espera cielo algo nublado para el día de hoy, con máxima de 19 grados. Para mañana miércoles, mínima de 9, máxima de 21, con algunas nubes por la tarde, pero buen tiempo.
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2: Fuerte choque en lo que es Avenida Figueroa Alcorta y Salguero, entre un auto y una moto, donde además hay un operativo porque el conductor se niega a descender del vehículo. Cosas que pasan. Recuerden también que continúan las tareas vinculadas a la red de gas sobre la avenida Lugones, sentido Río de la Plata. Permanecen restringidos los tres carriles derechos en Lugones, en la curva de conexión desde la avenida General Paz. Así que eso hace que durante el día se registren importantes demoras. Salí con tiempo si tenés que transitar por allí. Tenemos además, por ahora, sí, el tránsito tranquilo en los accesos a la ciudad de Buenos Aires. Recuerden que cerró la estación Lavalle de la línea C de subtes por obras de renovación integral. Continúa cerrada la línea D, la estación Tribunales, y en la línea B, la estación Medrano, trenes subtes y premetro, fuera de estos avisos que hemos pasado, funcionando con normalidad.
1: El abrazo a ese Lip que dice: vamos, Boquita hoy, viejo. Vamos, Boquita, viejo. Hay que ganar, empatar, aunque sea. Yo creo que va a perder Boca, así que hoy va a quedar eliminado para mí.
2: Siempre se ataja.
1: Yo sí soy de Boca, claro, por las dudas. Anabel Casco está en modo pendenciera y primero nos pone: che, digan la temperatura de Santiago. Bueno, 7 grados, la máxima de 25 para hoy, sol. Y después pone: más les vale que pongan un tema bueno para sacudir el esqueleto para entrar en calor.
2: Ah, bueno,
1: está. Así que
2: como
1: nos
2: loca.
1: Está demandante. Anabel, le mandamos un beso. Muy buenos días, Lucía y Nico, dice Edgardo Arc.
2: Buenas.
1: Vamos, chiques, que ya estamos más cerca del viernes, siempre en positivo. Sí, estamos más cerca del viernes. Casi que está ahí a la vuelta de la esquina, falta un día más. para tenerlo ahí cerquita. ¿Qué más? Por este lado, el abrazo a Sarubi Luis, que confirma finalmente que el gato que adoptó era Benita.
2: Es una gata.
1: Es una gata, y no Benito. Tenés razón, Lucía, ¿por qué saltas mal, Nico? A ver, no sé... ¿A qué se refiere? A ver si
2: por lo de la Copa Sudamericana.
1: Buen día, acá Jules desde Neuquén Capital. Gracias por la compañía de siempre, dice Miss Menta. Un besote, Mrs. Menta sería. Gracias, querida. Un abrazo. Fer Callejón dice, vamos Boca. Aguante Boca, Nico, dice José Tillar. Vamos el Gené, dice. El abrazo a Argento Iluminación. Benito resultó ser Benita y pasó muy bien la noche. Parece que la salvamos, dice Sarubi.
2: Vamos.
1: Nos pone muy contento que así sea, amigo Sarubi. ¿Qué más? Abrazo a Marévalo, que dice, aguante la universidad pública. Claro que sí, hoy haciéndole el aguante ahí, encima frente a la Casa Rosada hoy. Va a ser una jornada interesante, ¿no?
2: Muy interesante.
1: Por allí, hola, dicen saludos desde Solimar, Uruguay. El amigo Juan Fidel Castro Ruiz, buen día Nico y Lucía. Nos escribe desde allí. Bonjour, gente, saludos desde la France, dice Gustavo oui, oui. Pirani. Vamos para allá, vos, a comer unas baguettes.
2: Oui, oui.
1: Le caemos al amigo Pirani.
2: ¿Por qué no?
1: ¿Quién sabe dónde está? ¿Estará en Paguí? ¿Estará en Bordeaux?
2: ¿Dónde en estará?
1: En Niza. En Mónaco. Ay, que no es París, no es Francia,
2: no, no es Francia.
1: Es Mónaco. Bueno.
2: ¿En Lyon?
1: En Lyon, ¿por qué no? En Auxerre. ¿Dónde estará? El abrazo, en Nantes, tal vez. Nico, Lucía, me alegran el empezar el día, casi una reminiscencia tempranera de lo que era el Mónica y Chacho a la noche. No sé quién era Chacho. Será César, ¿no?
2: ¿Le decían Chacho?
1: O por ahí Mónica estaba con el Chacho Codete a la noche en un programa y yo no supe. Una buena dupla. Chacho era gracioso, por lo menos. Pero ¿no está en Suiza transformándose en un oro mejor? Pregunta Fer Callejón. Y es lo que dijo Bausili, pero no está en Suiza. Está en Londres. Bueno, ¿se puede arrancar por los chistes? Pregunta Servi Luis. Calma.
2: Bien, mira, están ansiosos por tus chistes.
1: O sea, usted se dio cuenta que desde que están los chistes el rating aumentó, ¿no?
2: Obvio.
1: ¿Vio?
2: La gente espera esa sección.
1: Sí. Es más, la gente se
2: ansiosamente
1: junta. Se junta a desayunar en las escuelas a las 7 y entran antes de las 7 para escuchar los chistes, los pibes.
2: Obvio.
1: Sí, seguro. Bueno, esto, tanda a la vuelta. Tenemos información, ¿no? Para acompañarlos hasta las 7.
2: Kilos de información. Así que ni se les ocurra moverse del destape.
1: Ya venimos.
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0: temazo de Patricio Rey en sus redonditos de ricota. Este Yo Caníbal para sacudir el marulo en la mañana del Destape. 6:25 la hora en la Argentina, 12 grados la temperatura en Buenos Aires, frío en el sur, un poco de calor para el resto de la jornada en la parte centro y norte de la Argentina. Mire cuánta gente bailando, Bosch en el chat.
1: Me encanta.
0: María Vanegas baila, tira pasitos. Anabel también, Sarubi Luis. ¿Qué más? Baila Benita, dice Sarubi Luis.
1: Qué Mirubé, linda. Que también está bailando.
0: Lola Espinel también, grande Los Redondos, dice Enzo Di Mónaco. Le mandamos un saludo a Marina, que está escuchando, ¿no?
1: Genia, la extrañamos.
0: Le extrañamos un poco a Marina, que hace rato que no le vemos.
1: Que se venga a traveling.
0: Que se venga a traveling. Saludos desde Lago Pueblo, Chubut, dice Marcelo Rodríguez. Hola, Lago Pueblo. ¿Cómo andan por allá? Baila mi hija en el comedor de casa, dice Anabel. ¿Qué más? Alfonso de Jesús dice Yo Caníbal, vamos. También Anabel por allí tirando pasos. María Venega tirando pasitos. Mirumeg.
1: Mira, Sofía dice que está en el gym y le da power.
0: Hay un gimnasio abierto a las 6:20 de la mañana. Bueno, hay unos que están abiertos a las 24 horas. Es para gente muy pirata, un gimnasio abierto a las 24 horas del día.
1: No, porque hay gente que trabaja en horarios por ahí que resulta más fácil ir al gimnasio a la noche.
0: Usted está defendiendo algo indefendible, ¿sabe, no?
1: No.
0: Sí, sí. Es muy de pirata ir a una clase a las 4 de la mañana. Hola, mi amor, voy al gimnasio a las 4 de la mañana, le dice usted a su pareja, a mí, en este caso.
1: A ver, quizás usted entra a trabajar a las 6, como nosotros.
0: Sí.
1: Y decide que prefiere levantarse un rato antes, hacerse una clase de 4 sí. a 5, una ducha, después
0: por
1: viene.
0: Favor. Y se levanta a las 3:30 de la mañana.
1: Sí, como la gente en The Morning Show.
0: Muy, muy normal. Bailen patitos de tepper. Bueno, muchas gracias a todos y a todas, che, por los que nos mandan sus mensajes y disfrutan también de canciones. Métanse y pongan like, que allí los vamos a leer y los vamos a acompañar, como
1: y
0: siempre.
1: Abrazar, en el chat, y abrazar, como siempre.
0: Y ahora informar en la voz de la doctora licenciada honoris causa, Lucía Rodríguez Bosch.
1: Dios. Los abrazamos con información, porque desde que asumió Milei, la Nación dejó de transferirle más de 19 millones de pesos a la provincia de Buenos Aires.
0: Billones.
1: ¿Sabía?
0: Billones.
1: Billones.
0: Ah, yo entendí millones.
1: No, vi.

0: millones. El ministro de Gobierno bonaerense, Carlos Bianco, denunció en su habitual conferencia que la cifra representa casi la mitad del presupuesto anual de la provincia, que es de 44 billones de pesos. Entre los recortes más fuertes son las obras de infraestructura frenadas, los casi 3 billones que ANSES dejó de girarle a la caja provincial, también los fondos discontinuados en salud, en hábitat y educación. Escuchamos a Carlos Bianco.
1: Además, lo que está pasando no solo es que se recortaron todos esos fondos, sino que justamente por la crisis económica que se vive, por la caída de la recaudación, los recursos de origen nacional, fundamentalmente la coparticipación que llega a la provincia, se redujo en casi 6 billones de pesos desde que llegó Milei. Y lo mismo la recaudación provincial, los recursos de origen provincial, como hay menos actividad económica, la provincia recauda menos. ¿Cuánto menos recauda? 3,4 billones menos. En total, si uno suma estos tres conceptos, las deudas, lo que llegó, la cantidad menor que llegó por la vía de la coparticipación a la provincia y lo que recaudó menos la provincia justamente por la crisis económica desde que llegó Milei, suma 28,4 billones de pesos. Ese es el número. Estos son los recursos que le faltan a la provincia de Buenos Aires desde que llegó Milei.
2: Es increíble los malabares que tiene que hacer la provincia de Buenos Aires ante la falta de, obviamente, ese dinero de la coparticipación, ese dinero que no lo envía el gobierno nacional desde que asumió Milei, 19 billones de pesos. Imagínense la cantidad de plata, la cantidad de cosas que se podrían hacer con ese dinero. Bueno, ayer, mientras tanto, Presti apuntó contra el gobierno anterior, es decir, el gobierno de Alberto, por la base de Ushuaia. En este caso, el titular de la cartera de defensa cuestionó el escaso avance que llevó adelante la obra durante la gestión de Alberto Fernández y aseguró que retomar el proyecto fue una decisión estratégica de Milei para fortalecer la presencia argentina en el Atlántico Sur y en la proyección hacia la Antártida. Así, Presti se quejó de que no había avanzado demasiado la obra durante el gobierno de Alberto Fernández. Cuando ellos asumieron, determinaron que se frenara la obra pública, pero bueno, para él, el que había demorado era Alberto. Esto decía justamente Presti, escúchenlo.
3: Me encuentro aquí, en la localidad de Ushuaia, donde va a tener su asiento la base naval integrada. Después de años de desinversión, el presidente Milei ha tomado la decisión estratégica de impulsar esta base naval que nos va a permitir proteger nuestro Atlántico Sur, robustecer a la Armada Argentina, fortalecer el puente logístico hacia Petrel y crear un polo logístico del futuro de la República Argentina. Este monolito es lo único que se construyó durante tantos años, lo único que dejaron las gestiones anteriores. Llegó el momento, vamos a construir y ejercer nuestra soberanía.
2: Bueno, ponele que lo que hizo Alberto fue el monolito. 3 años después, ellos deciden empezar la obra, o sea, estuvieron 3 años sin hacer nada tampoco, porque Milei lleva 3 años de gobierno.
0: Hashtag no hay plata.
2: Es increíble lo caraduras que son, ¿eh? Porque ponerle que hicieron mal antes las cosas. Bueno, ahora 3 años de gestión y no hiciste nada, amigo. Bueno,
0: ahí lo escuchábamos a Carlos Presti, el ministro de Defensa. Sí. Por otra parte, el que habló fue el presidente de la Sociedad Rural, criticó la voracidad impositiva y pidió obras. Nos referimos a Nicolás Pino, que exigió que el dinero recaudado a través de los impuestos vuelva en servicios reales para el sector y pidió explícitamente a las autoridades locales que arreglen los caminos rurales. La intención no es desplatar a nadie, dijo. Pero mínimo, arreglen los 400.000 kilómetros de caminos rurales. Bueno, esto es lo que decía Nicolás Pino.
4: Y tampoco la intención, por lo menos desde la rural, decimos, no es desplatar a nadie, sino que eso que yo pago como una tasa vuelva en algo que yo diga, che, pago y estoy contento de pagar porque me devuelven.
5: Básicamente arreglame las calles, las rurales, los caminos rurales.
4: 400.000 kilómetros hay de caminos de tierra, si querés, caminos rurales.
5: 400.000 kilómetros.
4: Es un montón, es un montón. Así que, bueno, hay que... Pero festejamos que estamos hablando de otra cosa.
2: Y es un montón, es un montón. En comparación a lo que le paga la empleada, es un montón, por ejemplo.
0: Ay, ¿se acuerdan?
2: Sí, un gran momento, ¿no? De Pino.
0: El índice... ¿Cómo era? ¿El índice Betty?
2: El índice Elsa.
0: ¿Qué día del mes se quedaba sin plata Elsa? Y le pedía adelanto. Fijaba
2: si le aumentaba o no. Excelente, tipazos. Bueno, vos, hay una misión cumplida y una por cumplir. Ya hemos pasado media hora del programa y la hemos pasado bien. Acá está con calorcito, todo está lindo el estudio.
0: Está muy lindo.
2: Ahora, hoy hay una nueva misión que usted debe cumplir para con gente que se está sumando en estos
0: claro,
2: momentos.
0: Porque son las 6:32, significa que a las 6:30 ya le sonó la alarma. Sí, despiértense de una vez, saquen la pata de ahí, de abajo de la frazada, agarren el teléfono, sí. Pongan YouTube, pongan la aplicación para escuchar la radio, pongan lo que quieran, pero pongan like. Eso pongan es muy importante, sí. Vengan a YouTube, pongan like, que eso nos ayuda un montón, sí, para seguir creciendo. Venimos creciendo, así que estamos very contentos. Así que les invitamos en este humilde acto a que se informen también, títulos, porque tenemos los títulos de las 6:30.
6: 6 de la mañana, 30 minutos. Es muy temprano, por eso tenemos información en tiempo real. Títulos.
0: Javier Milei envía al Congreso el presupuesto 2027 que marcará el año electoral. Hoy vence el plazo legal para la presentación, que esta vez será de bajo perfil, sin cadena nacional ni la presencia del presidente en diputados como en años anteriores. El texto llega en paralelo al debate por la reforma política en el Senado, que definirá la eliminación de las PASO, una negociación clave entre Casa Rosada y los gobernadores a cambio de fondos y obras.
2: Se vence el plazo de Manuel Adorni para presentar las explicaciones de su patrimonio ante la justicia. El ex jefe de gabinete tiene tiempo hasta mañana para responder al fiscal Gerardo Polichita luego de una prórroga de 15 días hábiles que le otorgó el juez Ariel Lijo. Un informe de 207 fojas detectó una diferencia de 43 millones de pesos entre los ingresos y el gasto del grupo familiar entre diciembre de 2023 y junio de este año, además de erogaciones en dólares por unos 400 mil dólares justamente sin justificar. Entre los puntos a explicar figuran la compra de un lote en el country Indiocuá, un departamento en Caballito, pagos en efectivo a un contratista por 245 mil dólares y el origen de sus criptoactivos.
0: El consumo volvió a caer en julio y suma 8 meses consecutivos en retroceso. Según el índice de consumo privado de la Universidad de Palermo, la caída interanual fue del 1,2% y el acumulado de los primeros 7 meses del año llega al 1,5% frente a igual periodo de 2025. El consumo masivo, que representa la mitad del gasto de los hogares, retrocedió 1,7% interanual, con 12 meses seguidos de baja en el consumo de carne vacuna. El financiamiento también refleja el freno. Las compras con tarjeta cayeron 4,6% interanual y los préstamos personales bajaron 4,9%.
2: Escocia, Gales e Irlanda del Norte firman una histórica declaración para la ruptura con Gran Bretaña. Los ministros principales de las tres naciones proclamaron su derecho a la autodeterminación y afirmaron que su futuro está en la Unión Europea. Los líderes cuestionaron el modelo económico y responsabilizaron al Brexit por dañar sus economías, mientras adelantaron que el cambio constitucional está por llegar.
0: Lanús goleó a Deportivo Riestra y se metió en zona de playoffs en el torneo clausura. El Granate fue ampliamente superior a su rival y goleó 3-0 al Malevo. Por su parte, Banfield y Barraca Central no se sacaron diferencia, empataron 1-1. Instituto, más puntero que nunca, le ganó 2-1 a Estudiantes de Río Cuarto en Alta Córdoba y se viene otro clásico con Talleres.
2: 7 grados en Termas de Río Hondo en Santiago del Estero, 24 de máxima y mucho sol para hoy. 8 grados la actual en Rafaela Santa Fe. Buen día por allí para Rafaela. 24 la máxima para hoy, mucho sol. Buen día a la gente de San Salvador de Jujuy, que arranca con una mañana fresca, 6 grados, pero subirá todo hasta 21 con el cielo despejado. En Buenos Aires, por acá, 10 grados 7 la actual temperatura, 21 la máxima que dice el servicio meteorológico para hoy, con cielo parcialmente nublado. Mañana baja a la temperatura, 7 de mínima, 14 de máxima, con cielo algo nublado.
0: Ocurrió un choque en Jerónimo Salguero entre Avenida Figueroa Alcorta y Martín Coronado, entre un auto y una moto. El SAM está asistiendo a una persona herida allí. Recuerden que hoy, martes, cambian de circulación 18 calles en Caballito y Almagro para dejar aptas estas vías a la futura línea T1 del Trambús, el transporte eléctrico que va a unir Nueva Pompeya con Aeroparque. Así que tengan cuidado en esos barrios porque, repito, 18 calles están cambiando hoy su sentido de circulación.
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2: Surgen muchas preguntas en la Argentina estos días.
0: ¿Ah, sí?
2: Por ejemplo, hay problemas en la economía, en el comercio. ¿Y usted sabe por qué cerró la importadora?
0: ¿Una importadora?
2: Sí, sé por qué cerró la importadora. No importa.
7: ¡Está bien!
2: Es para Ceci Clapp dice que tenía miedo que se fuera al remate y lo fue. ¿Sabe por qué el calendario está triste? Más allá de que estamos en septiembre.
0: Y esta parte del año a usted no le gusta por el tema de la alergia.
2: No, pero ¿sabe por qué el calendario
0: no lo
2: está
0: sé,
2: triste?
0: No lo sé.
2: Porque tiene los días contados.
0: Está un poco mejor que el anterior. Mejoró.
2: Doctor, tengo mucho pelo. ¿Qué padezco? Padece un osito.
0: Ese ya lo había contado.
2: ¿Ya lo había contado? Perdón. Bueno.
0: Se va quedando sin recursos.
2: Sí, mi amor, ¿viste mi crema reafirmante? Sí. Está bien logrado ese.
0: Está bien logrado. Podríamos decir que tiene su ingenio.
2: ¿Para qué va una caja al gimnasio? Es la pregunta.
0: ¿Una caja va al gimnasio?
2: Sí.
0: A las 4 de la mañana, me imagino.
2: Sí.
0: A ver, ¿por qué?
2: Para hacerse caja fuerte.
0: Es un día complicadísimo.
2: Ahora que está en el suramericano, no hay
0: los juegos.
2: Sí, no hay gente de Oriente, pero ¿usted sabe cómo se llama el campeón de buceo japonés?
0: Campeón de buceo japonés. No sé si quiero saberlo.
2: Tocó fondo. ¿Y el subcampeón cómo se llama? Casi tocó fondo. No dice la producción. Está metido y dice, mira, se tentó la voz. Cayó la voz. Cayó, eres la víctima del chiste. ¿Verdad? No frene su risa, su alegría.
0: Para mí es más japonés y se llama ya casi tocó fondo.
2: Ya casi tocó fondo. Pero ya es muy complicado. Por último, la maestra le estaba preguntando en lección a Jaimito. Jaimito, estamos hablando de palabras con tilde. Dígame dos palabras con tilde. Pues es muy fácil, señorita. Matilde y Clotilde. Y así Jaimito pasó de año.
8: ¡Échenlo!
2: No.
0: Lichi Leiva no puede creer este momento.
2: Yo me gano la plata así, Lichi Leiva. ¿Vos qué te pasa, Botón?
0: Las pruebas PISA no las pasa, dice Ceci Claps.
2: Son muy amables. La gente me está puteando en el chat, como siempre.
0: No, están contentos.
2: Es muy bueno, dice Matus.
0: Hay muchos que están contentos. Caja fuerte, dice uno.
2: Les gustó Toco Fondo.
0: Lula Vallejo se estaba riendo a carcajadas.
2: Ahí está. Se agotan los chistes. No, sean malos, hay un montón de chistes.
0: Ferchak dice: se tiene que poner peluca y lentes de cotillón y es mortal esto.
2: No. Buen día, Larry Esquivel, me dicen por allí. Mirá vos. Bueno, ahí está. Eso. Mañana tendremos más y
0: está
2: mejores.
0: Bien.
2: Y mejores. Lo prometo.
0: Grosso Jaimito, dicen acá.
2: Sí, grosso Jaimito.
0: Para mí, el del vampiro es insuperable.
2: El del vampiro, el de, que está con el tractor.
0: El vampiro con el tractor.
2: Que está sembrando el terror.
0: Sí, ese la verdad que fue el highlight de la semana, por ahora. Sí. No sé si va a poder superarlo.
2: Tengo algunos tipos de... A él le dicen, qué sé yo...
0: No, todos esos no se pueden contar.
2: Rata karateca o...
0: No, todos esos no se pueden contar.
2: ¿No?
0: Aguante los chistes, dice Miguel Blanco.
2: Bueno, aguante los chistes, gracias. Pero este es un programa informativo, señores.
0: Obvio.
2: Nos ponemos muy serios. Y
0: algunos son programas de deportes, otros son programas informativos sobre otras cuestiones.
2: Y mientras yo miro la publi de Sydney Sweeney, usted nos cuenta información, doctora Bush. ¿Puede ser?
0: Bueno, le voy a hablar de Pato Bullrich.
2: Solo porque me gusta el marketing, sí.
0: Se le encanta el marketing. Habló del proceso doloroso que está atravesando el país para conseguir la estabilización de la economía. Mira,
2: bueno,
0: admitió que alguien
2: que
0: está pasando dolor.
2: Parece.
0: reconoció las dificultades, pero igualmente remarcó que la continuidad del modelo anterior conducía a un deterioro progresivo de las condiciones socioeconómicas generales del país. Por suerte, este gobierno, ¿no?, las está mejorando. Esto es lo que decía en un videito que compartió en sus redes Pato Bullrich.
7: Los procesos de estabilización son procesos muy difíciles, donde de golpe el dolor del proceso de estabilización genera un miedo social. Es decir, pasamos este dolor, somos capaces de pasarlo, podemos aguantar el dolor que significa, es decir, cambios tan profundos, la apertura de la economía, la generación de un tipo de sociedad que vive mucho más libre. Y no digo que esto no sea un proceso doloroso. Es un proceso doloroso, donde uno tiene que hacer un equilibrio entre el dolor del proceso y la realidad de una economía que, si se mantenía como estaba, cada día producía un país más pobre y más pobre.
0: Por suerte, acá cada vez somos más ricos.
2: Más ricos, más ricos. Más
0: para que nos morfen.
2: Hablando de pobreza, primero, en 9 días se conocerá el dato oficial de pobreza, todo indica, según un relevamiento de la DITELA, que aumentará la pobreza. Y entre los datos y también los diferentes estudios que se están haciendo acerca de cómo vive la sociedad argentina hoy por hoy, se encuentra con que casi el 40% de los jóvenes de entre 25 y 35 años no puede independizarse. En este caso no es de la DITELA del informe, pero sí hay que saber que en la Argentina de Milei hay 2,5 millones de jóvenes que tienen entre 25 y 35 años que aún viven en la casa de sus padres, y casi la mitad lo hacen viviendas con problemas, porque son viviendas antiguas, entonces tienen problemas edilicios. El informe además advierte que 4 de cada 10 personas ya enfrentan déficit habitacional, y los hogares encabezados por personas de 25 a 34 años presentan el déficit más alto, con un 52%. Y atención, porque hay algo más preocupante, o hay algo preocupante también en esto, que tiene que ver con que el estudio estima que esa población podría generar una necesidad mínima de 500.000 unidades habitacionales, ya sea mediante hogares en pareja, viviendas compartidas o la ocupación de unidades existentes. Léase de otra manera, si estos pibes, estos jóvenes de entre 25 y 35 años, que hoy son 2,5 millones de personas que quieren independizarse, no pueden hacerlo, pero mañana pudieran, les diera la economía para poder independizarse, no hay capacidad habitacional. ¿Por qué? Hay un montón de edificios vacíos. No se entiende por qué.
0: Sí, pero sí, con precios de alquileres que evidentemente los sueldos de hoy no pueden pagar.
2: O con gente que tiene los DERPAS ahí vacíos porque, bueno, tiene, trabaja de viajar. Pero la cosa está así, está muy complicada, y hay 2,5 millones de jóvenes entonces que quieren, pero no pueden independizarse.
0: Le voy a dar un detallito. Vio que mencionamos este choque en Figueroa Alcorta y Salguero.
2: Sí.
0: Bueno, todavía el conductor no se quiso bajar.
2: Para mí se quedó dormido.
0: El auto es blindado.
2: Excelente.
0: Hay un fuerte operativo policial y no dejan que la prensa se acerque.
2: Ah, mira, ¿y por qué no le permiten la gente? Ahí estoy viendo la cabeza del señor, mira vos. Ahí, bueno.
0: Los canales de televisión que están muy atentos a esto, porque sí, no pasa
2: no
0: ninguna otra cosa.
2: Canales igual, quédense acá.
0: No, obvio. Están muy intrigados sobre quién es el hombre que está arriba de ese auto blindado.
2: Navoletti es para mí. Podría ser.
0: Bueno, seguimos con las buenas noticias, porque en el primer semestre de 2026 cerraron 8.734 empresas. Según datos de la Superintendencia de Riesgos del Trabajo, en los primeros 6 meses del año hubo 137.000 trabajadores registrados menos. Y solo en junio se perdieron 709 empresas y 22.000 puestos de trabajo con respecto a mayo. Desde noviembre de 2023, el sistema acumula 31.300 empresas y casi 500.000 puestos de trabajo menos, mientras que en el mismo semestre la cantidad de monotributistas creció en 16.000 personas.
2: ¡Wow!
0: Porque ahora somos libres, puedes trabajar por tu cuenta, no tenés jefe, está bárbaro, todo es fantástico.
2: La nueva vida, viejo.
0: La libertad.
2: Bueno, mire usted qué datos. Mientras tanto, el gobierno anunció lo que les contábamos más temprano, va a ser, sin lugar a dudas, una de las noticias del día. El gobierno anunció que la CIDE tendrá otro estatuto y que se creará un cuerpo de inteligencia de la nación. Es lo que necesitamos. Las prioridades de la Argentina son estas, ¿no? Claramente, la Secretaría de Inteligencia del Estado, CIDE, a cargo de Cristian Aguadra, presentó un nuevo estatuto del personal de inteligencia que incorpora por primera vez una carrera de inteligencia con ingreso abierto y mecanismos de selección despolitizado. Porque la verdad que hasta ahora los agentes los mandás a investigar y tocan el timbre. timbre, hay que decirlo. El organismo cuestionó a las gestiones anteriores por la improvisación y la degradación institucional y planteó que la reforma busca construir un cuerpo muy profesional, moderno y al servicio permanente de los intereses de la nación. Ahí está el comunicado oficial de la creación del Cuerpo de Inteligencia de la Nación, que además ya está publicado en el boletín oficial de esta mañana. Tendremos nueva carrera de inteligencia y será con ingreso abierto para que cualquiera de ustedes pueda ser un agente de la CIDE.
0: Libres de serlo. Viva la libertad.
2: Libres decide.
0: Hablamos de la situación de las casas de cambio, porque tan solo queda el 30% de las que había hace 4 años. La cantidad de operadores de cambio habilitados por el Banco Central cayó de más de 100 a fines de 2022 a cerca de 40 en la actualidad, de los cuales solo 7 son casas de cambio. La salida del cepo y el fin de la brecha redujeron fuertemente el escenario, mientras bancos, fintech y casas de bolsa concentran cada vez más operaciones a través del home banking y las aplicaciones, dejando la actividad presencial ligada al turismo, las zonas de frontera y también el comercio exterior. El Banco Central también avanzó sobre licencias usadas por sociedades pantalla para comprar divisas al tipo de cambio oficial y alimentar en realidad el mercado informal, y revocó numerosas habilitaciones por inactividad o por sanciones.
2: Mientras tanto, hablamos de la pobreza y de cómo afecta, hablamos de los jóvenes y también de cómo afecta a 15 millones de personas en la Argentina, y el deterioro es similar al inicio de la crisis macrista, con un relevamiento que llevó adelante la consultora Exquanti, donde midieron que las personas en condiciones de pobreza pasaron de 13,4 millones a 15 millones en este último semestre del año, entre enero y junio de 2026. El director del Observatorio de la Deuda Social de la UCA, Agustín Salvia, estimó la indigencia cerca del 7%, según el propio INDEC habría bajado del 6,9 al 6,6. Lo cierto es que la pobreza se ubicaría entonces entre un 31, que era lo que estábamos el año pasado, y cerca ahora de un 33, es decir, creciendo con una tendencia al alza a diferencia del año pasado. El deterioro principalmente se explica por el freno de la recuperación de los ingresos laborales y el avance del empleo informal, que creció 11% en el primer trimestre del año, mientras el INDEC, insisto, dará el dato oficial el próximo jueves 24 de septiembre. Aquí escucharemos justamente la palabra de Agustín Salvia, director del Observatorio de la Deuda Social de la Argentina, ayer en nada más y nada menos que La Nación Más.
8: Viene mostrando un aumento sistemático. El primer trimestre habría llegado al del 26-27% que había llegado en octubre del año pasado, ya llegó al 30-31% el primer trimestre. El segundo trimestre estaría en 32-33%. Deja un promedio de aproximadamente 32% de pobreza, que se asemeja en términos estadísticos, numéricos, al primer semestre del año 2025, de hace un año. El gobierno va a poder decir que en todo caso se estabilizó la pobreza y no aumentó. Lo cierto es que el primer semestre del año pasado era caída, es decir, tenías un trimestre donde venía descendiendo, y en este periodo el proceso es inverso.
9: Así es, y lo que marca es, bueno, cuántas personas están ahora en la pobreza según los cálculos que viene haciendo, y estaría arriba de los 15 millones de personas con estos nuevos pobres que estábamos hablando, que han caído por efectos sobre todo, como vimos, mencionás, de la inflación.
10: Lo que decía Agustín recién, ¿no? Esto es 2025 y ya empieza, ya hasta el tercer trimestre del año pasado y ya empieza a subir.
11: ¿Esto, Agustín, vos a qué se lo adjudicás?
8: Mira, hay varios factores que están jugando. Uno de ellos es el que mencionó Pancho, que tiene que ver con la aceleración de la inflación. Pero básicamente con el hecho de que la inflación tiende a aumentar, o tendió a aumentar, en un contexto en donde las actualizaciones de los salarios quedaron por debajo.
2: Bueno, la verdad que es durísimo el dato, por cierto. Y no solamente eso, sino que a los datos del crecimiento de la pobreza, por suerte ha bajado un poco la indigencia, el tema es que los hogares se han visto empobrecidos. También está el costo de criar niños y niñas, ¿no? Que ha crecido y mucho, porque los niños de 6 a 12 años, para el cuidado, para la crianza de los niños, se disparó en agosto y llegó a 713 mil pesos mensuales. En este caso, según el INDEC, también la canasta de crianza combina ese gasto entre bienes y servicios, pero con el valor del tiempo de cuidado, y en ese tramo etario llegó a 713 lucas. Y claps, Arrancás un palo y medio abajo todos los meses. Con 370 mil pesos solamente destinados a alimentos, a ropa, a salud y a educación. Para los más chicos el costo es menor, sí, pero se concentra en las horas de cuidado. Y acá el número es más grueso también, 557 mil para menores de un año y 664 mil para los que tienen entre 1 y 3 años, mientras que de 4 a 5 años el monto baja a 567 mil pesos en números generales. Criar niños y niñas de 6 a 12 años hoy cuesta al menos 713 mil pesos por mes.
0: Por suerte hay gente que lo tiene muy clara con el tema de la inflación. Y una de ellas es Virginia Gallardo.
2: Ah, sí, claro, especialista.
0: Sí, que decidió que en medio de una rutina de skincare, sí, lo estoy viendo. La diputada explicó la economía en una lección.
2: Me encanta.
0: El libro de Henry Hazlitt que Milei les entregó a sus legisladores. Y ella entonces, mientras se pasaba la crema por el rostro, dio cátedra de lo que es la inflación.
2: A mírenla.
12: Esta explicación es para vos, doña Rosa. Recién llegada del fin de semana y con muy poco tiempo para arreglarme e ir a Casa Rosada al encuentro con nuestro presidente y mis compañeros legisladores para hablar de este libro, La economía en una lección. ¿Qué es la inflación? La inflación es el aumento generalizado y sostenido de bienes y servicios de una economía en un periodo de tiempo determinado. Ese aumento conlleva a una pérdida del valor adquisitivo. En otras palabras, que hoy con la misma cantidad de dinero podés comprar menos. Para obtener la tasa de inflación tenés que conocer el IPC, Índice de Precio al Consumidor. Este valor representa la tasa de evolución.
2: Mira, yo no entendí un carajo de economía con la explicación de Virginia, pero un poco de maquillaje aprendí a hacerme el automaquillaje.
0: Menos mal que le dijo doña Rosa lo que es la inflación, ¿no? Sí, total, claro. Estigmatizante, no tiene nada.
2: Mira cómo se encrema la cara, sí.
0: Qué bárbaro.
2: La tiene clara, ¿eh? Mira, bueno. Ahí está, Virginia. Tiene que ver con que el Jabo les pidió que leyeran el libro y ella quiso ir preparada para la reunión que tenían con el Jabo leyendo, pero lo que está leyendo es la pantalla, básicamente, y nos está contando.
0: Bueno, está bien, pero demuestra que puede hacer dos cosas al mismo tiempo.
2: Pero claro que sí.
0: Bueno, le faltaba comer un chicle y ya está.
2: Y ya está. 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
0: Me encanta.
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0: 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No he ido yo.
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0: Así tengo que toda la idea de ir, lléveme.
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0: Bueno, muy bien. Usted adelantó información deportiva también.
2: Sí.
0: Bueno, en este caso les contamos que se está demorando el anuncio de los amistosos de Argentina por parte de la AFA. Hoy sería la confirmación oficial, con dos de los tres encuentros finalmente pautados en el Monumental. Hasta ayer se hablaba de que dos iban a ser en Córdoba, uno en el Monumental. Bueno, la idea es que la FIFA determine si los partidos eran clase A para el cumplimiento de las sanciones por los incidentes en la final con España, que afectan a Paredes, Molina, Ayala y Almada. Esto también es clave para que los duelos sumen puntos al ranking FIFA, y recién después se daría a conocer la nómina de convocados ya cerrada por el cuerpo técnico. El cronograma previsto contempla Argentina ante Bolivia el 30 de septiembre en Córdoba, Argentina, Burkina Faso y Benín. Eso serían el 3 y 6 de octubre en el Monumental. Pero hoy esperamos la confirmación oficial de esto.
2: Bueno, che, ahí Luis Cocinero dice sorteo de vinos. Sí, vamos a sortear vinos el viernes, atención.
0: Juega el calamar,
2: parte, como parte de la Nico Esquivel Experience sortearemos vinos. Ah, sí, juega el calamar.
0: Juega el calamar hoy a las 7 de la tarde, el partido de vuelta con Fluminense. Necesitamos que sucedan cosas cuasi milagrosas. Pero bueno.
2: Todo,
0: la esperanza es lo último que se pierde, señor.
2: Todo puede suceder, vos. Son las 6:57 de la mañana.
0: Copa Libertadores, ¿no? Cuartos de final.
2: Sí, nosotros la Sudamericana, Boquita. ¿Qué pasó? ¿Es Gustavo Sofovich el que estaba allí con el auto?
0: Atrincherado en el auto.
2: ¿Y por qué está Capulla? ¿Capulla se llama? El doctor, está entrevistando al doctor Capulla acerca de qué le pasó a Sofovich.
0: Quizás justo pasaba por ahí.
2: Es raro, igual que Sofovich ande en un auto
0: blindado,
2: ¿no? Bueno, la gente tiene miedo.
0: Estuvo casi una hora sin querer bajarse del auto después de chocar con una moto.
2: No, andate a tu casa, claro. No. Bueno,
0: aparentemente se negaba el test de alcoholemia.
2: Lo más importante es que la persona que estaba en la moto esté bien, ¿no?
0: Sí, una de ellas fue trasladada al Hospital Rivadavia.
2: Bueno, ojalá que se conozca un parte nuevamente y que esté todo pipicucu. Nosotros nos vamos a empezar a ir, porque hemos pasado un grato programa. Se van a quedar con Ari Lijalad y todo su equipo de especialistas para Habrá Consecuencias. Después vendrá el pase y la continuidad de la radio. Insisto, gracias a todos y a todas por permitirnos crecer en rating también este mes. Según las mediciones de Ibope, hemos crecido casi un punto, así que estamos muy contentos y contentas. Les agradecemos en nombre de Ceci Claps, que labura un montonazo cada día, de Cevita Gómez, que labura un montonazo también cada día aquí en nuestro programa y se queda, y de Fer Rombolá, que labura. No sé si mucho o poco, pero... No, mentira, Fer es un crack, labura.
0: Tres montonazos.
2: Fer Rombolá hace el laburo de como cinco personas, así que Fer Rombolá, muchas gracias.
0: Capo total, Iván Arrigo también.
2: Iván Arrigo más o menos. Iván Arrigo está mirando, está adelante de una computadora mirando videitos. No hace mucho más que eso. Así que gracias a todos y a todas.
0: ¿Y usted qué hace? ¿Viene acá y cuenta chistes?
2: Sí, yo vengo acá y bueno, pero es casi actoral lo que hago yo. Es casi actoral. Pesqui, ¿vos me bancás o no? Ahora es una bolude hacer reír a la gente.
0: Yo no lo dije despectivamente, pero por usted favor, dijo que el otro señor está mirando videos. Bueno, usted viene y cuenta chistes, digamos todo.
2: El otro está mirando videos. Che, quédense acá en el destape. Volvemos mañana, vos.
0: Mañana. Sí, mañana a las 6 de la mañana con Moana venimos a que Nicolás les cuente más chistes.
2: Que tengan un lindo día.
0: Que informarlos. Adiós. Hasta mañana.
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0: ¿cómo andan? Bienvenidos, bienvenidas. Capítulo de martes de Habrá Consecuencias. Son las 7 de la mañana, 5 minutos y mucho para contar desde lo que sucede en la República Argentina hasta las 10. Buen día, compañeros y compañeras. Hola, María Caferata.
1: Muy buen día.
0: Hola, Fer Alonso.
2: Buen día.
0: Hola, Alan Longhi.
3: ¿Qué tal?
0: Hola, Pesky.
4: Muy buenos días.
0: ¿Cómo andan? ¿Todo bien?
4: Muy bien,
0: amigo. Este martes.
2: Yo logré levantarme.
0: ¿Qué? ¿Por qué?
3: Ya es un montón.
2: Porque no podía.
0: Ah.
2: No podía.
0: Bien, amigo.
2: Hice 3-4 intentos y...
0: Y al cuarto arrancó.
2: Arrancamos.
0: Muy bien.
1: Lo terrible es cuando te levantás y decís, me duele todo. ¿Por qué? ¿Por qué me estoy levantando a esta hora?
4: Traigan una grúa.
1: Es un trauma levantarse.
0: Bueno. Peor elaborar, chicos. Bueno, ¿cómo andan? Bien, aparte de eso, ¿todo tranquilo? Si viene una semana muy intensa. Hay muchas novedades, chicos, en la República Argentina, pero en este momento hay cadena nacional. Quiero avisarles porque hay cosas más relevantes que todo lo que sucede en el Congreso, en la economía, en el mundo. Y es que hubo un accidente de tránsito en Salguero y Figueroa Alcorta donde chocó el hijo de Gerardo Sofovich. Y en este momento, ese es el tema de la cadena nacional. Si les interesa, pueden prender. Está mal lo que hago, pero si les interesa, pueden prender cualquier canal de televisión. No le vamos a dedicar mucho tiempo al choque del hijo de Gerardo Sofovich, pero me llama mucho la atención con la cantidad de cosas que hay. Que sea el único tema, ¿eh? De verdad, tengo 4 televisores adelante. La única cosa que sucede en el país a esta hora es que el hijo, que yo no sabía ni que existía, ¿no? ¿Es alguien importante? ¿Hace algo?
4: Es productor, tiene programa Polémica en el Bar ahora.
0: Polémica en el Bar, perfecto.
4: Que lo está produciendo.
0: El productor de Polémica en el Bar chocó, chicos, y no se quiere bajar del auto. No sé, creo que tengo que hablar de eso porque están todos con esa noticia. Debe ser
4: no hay
0: muy
4: mucho
0: relevante
4: más, Arín. ¿Qué,
0: para
4: ¿qué pasó?
0: Para la vida.
4: No hay mucho más. ¿Qué va a pasar?
2: Claramente hay un sector de la sociedad muy amplio al que le interesa.
0: Seguro, sí. O es lo único que tiene para ver. Porque si vos en este momento solamente tenés televisión en tu casa, lo único que tenés para ver es que chocó el hijo de Gerardo Sofovich, chicos. Que se llama Gustavo, me acabo de enterar. No es muy parecido físicamente. Y no se quiere bajar del auto, debe estar mamado o algo así. Así que eviten ir
3: por... No se quiere hacer el test de alcoholemia.
0: Bueno, eviten ir al Malva, o si quieren pueden ir al Malva y en vez de ver arte moderno pueden ver al hijo de Gustavo Sofovich, que chocó y no se quiere bajar del auto. Puede ser una forma de arte también.
4: Capaz es una perfo.
0: En esta...
2: ¿Es obligatorio hacerte
3: un happy?
2: ¿Es obligatorio someterte al test de alcoholemia?
3: No, pero te retienen el auto.
0: Claro. Entrega el auto, pero no...
2: ¿Cuál es la noticia?
0: Ninguna. Ninguna, por eso lo...
2: No se quiere hacer el test de alcoholemia, al cual no está obligado a hacerse.
5: Perdón, me están diciendo que era buen día.
0: Buen día, Eduardo.
5: Me dicen que se acaba de hacer el test... Y que le dio J y B positivo.
0: J. Bueno, 7 de la mañana, 8 minutos. Nosotros sí tenemos un montón de noticias que no tienen que ver con el hijo de Gerardo Sofovich que chocó en la calle Salguero y Figueroa Alcorta. Primero saludo a todo el equipo. Hola, Seba Gómez en la operación técnica. Ferro Molá, que está en la operación de video. Lichi Leiva, Juanma Romero en la producción. Chicos, ¿ya tienen las novedades del choque del hijo de Gerardo Sofovich en la producción? ¿Sí? ¿Los datos, todo preciso? Por favor, les pido,
2: Ari, vamos a dejar una cosa en claro.
0: Chequeen bien. ¿Podemos mandar a alguien ahí al móvil? No tenemos móvil ahí. ¿Pueden ir, chicos? ¿Puede ir Juanma Romero en bici a cubrir el choque del hijo de Gustavo Sofovich?
2: Ari, bueno, vamos a dejar una cosa en claro.
0: ¿Qué?
2: Si vos no dejás, cualquiera de nosotros nos ponemos a hablarte de noticias intrascendentes de acá hasta las 10 de la mañana.
0: Pero es una decisión periodística.
2: Es una decisión periodística.
0: Totalmente.
2: No es que no tengamos...
0: Yo soy re chusma. El tema es la responsabilidad que uno tiene al estar a cargo de un programa de televisión o de un noticiero de la mañana para que tu tema... Tensión en el lugar, chicos. Tensión. Dios, está haciendo un programa de televisión como su papá. Pero su papá era así, un programa de televisión de entretenimiento. Bueno, en fin. Buen día, Iván Errigo, que estuvo en nuestra producción audiovisual. Nico Núñez en las redes. Charlie Suboski, nuestro coordinador. ¿Por qué no tenemos esto como tema principal, Charlie Suboski? ¿Me puedes explicar?
3: Bien.
0: ¿Podés chequear todo y que le dediquemos la segunda hora? Voy a tener que cambiar el editorial, chicos, para hablar del hijo de Gustavo Sofovich que chocó contra una moto en Salguero y Figueroa Alcorta. En fin, ¿qué tiene María Caferata de noticias?
1: No, vamos a ir primero un poquito a Europa, porque pasó algo muy curioso el día de ayer, que es que los líderes de Escocia, Gales y de Irlanda del Norte firmaron un memorándum advirtiendo sobre el derecho a la autodeterminación de los estados. Todos forman parte de Reino Unido y abriendo la puerta a una disolución de Reino Unido. Acá lo curioso es, son tres líderes nacionalistas, justo da la coincidencia que los tres estados que forman parte de Reino Unido están encabezados por dirigentes nacionalistas y autonomistas, es que el argumento que están utilizando es el de la autodeterminación.
0: El mismo que dice Gran Bretaña con los ocupantes de Malvinas.
1: Exactamente.
0: Pero solo que ellos sí ocupan ahí desde siempre.
1: Efectivamente. ¿Y cuál es el argumento del gobierno inglés? Que no, todavía no están dadas las condiciones para llevar a cabo un referéndum para garantizar la independencia.
0: Mirá si la bandera de los jugadores de Malvinas termina desarmando Gran Bretaña. Sería
1: había un meme que decía la bandera de las Islas Malvinas son argentinas, el derrumbe de Reino Unido.
0: Ah, bueno, ves, alguien pensó lo mismo que yo. Bueno, notición, en un rato contame más detalles. Dale. ¿Qué más de aquí?
1: Los abogados que representan a Cristina Fernández de Kirchner en su estrategia judicial internacional para ver si se puede revocar la condena en la causa Vialidad van a dar una conferencia de prensa hoy a las 3 de la tarde para contar novedades sobre esta presentación que se hizo ante el Comité de Derechos Humanos de la ONU. Hay una idea porque en octubre se va a reunir por última vez el comité y hay expectativa por parte del equipo de abogados y el equipo político de Cristina Fernández de Kirchner a ver si pueden presentar una cautelar que al menos la habilita a competir el año que viene. Esto forma parte de la estrategia de ese sector del cristinismo y de la campa de decir, Cristina va a ser nuestra candidata el año que viene y hay expectativa para ver cuáles son los anuncios de los abogados esta tarde.
0: Muy bien, y tenemos mucha actividad en el Congreso, ¿no?
1: Sí. Fundamentalmente, 3 de la tarde en el Senado empieza a debatirse la reforma electoral del gobierno nacional en un escenario en que no tiene para negociar ni fondos ni recursos con las provincias, pero quiere convencerlas de que acompañen la eliminación de las PASO un poco con ultimátum políticos de decirles, che, si no acompañan esta ley, no va a haber acuerdos políticos en las provincias, va a arrancar el debate, ahora los votos no están. Y lo interesante es que en la Cámara de Diputados del otro lado de Pasos Perdidos, a las 2 de la tarde arrancan los debates por endeudamiento familiar.
0: Claro.
1: ¿No? Van a intentar unificar por parte de la oposición los 50 proyectos que hay presentados para avanzar en una sesión a principios de octubre.
0: Endeudado Gustavo Sofovich, por ahí.
4: Y será un moroso
0: más. Es parte de los morosos endeudados.
4: Y ahora seguro.
1: Con bueno,
4: arreglo del auto.
0: ¿Qué tiene Alan Longhi?
3: Vamos a estar contándoles la masterclass insólita que dio el presidente Javier Milei ayer a sus diputados y senadores en la Casa Rosada.
0: Les dio una clase, ya lo hizo varias veces esta semana, ¿no? La semana pasada lo juntó con un libro de economía.
3: Todo esto fue ahora. Ahora les dio... Cuatro libros. Uno ya lo tenían que leer y traer leído.
4: Muy bien.
0: Dando clases.
3: Y otros tres manuales.
0: Sí.
3: Así que vamos a estar repasando qué fue lo que ocurrió allí, porque lo cierto es que Milei hizo una fuerte arenga, no se mueve del rumbo económico que ha trazado hasta ahora, ha reafirmado su ortodoxia y que este es el camino inamovible y le pidió a todos los bloques de diputados y senadores que acompañen, que defiendan y que sean tan enfáticos como lo es él en las redes sociales a defender su gobierno, su gestión, y tiró cifras. Él dijo primero los datos.
0: Sí.
3: Y empezó a tirar todas cifras falsas. Que seguramente...
0: veremos reproducidas por sus diputados y senadores que fueron a la clase.
3: Claro.
0: ¿Les toma lección así? O sea, él dice, les explica y después miran redes si cumplen la tarea, digamos.
3: Y sí, y en los medios de comunicación también. Algunos salieron inmediatamente a tratar de explicar algo, otros...
0: Muy bien, los vamos a estar llamando entonces, a ver si se vuelven a animar a salir. ¿Vuelve Macri?
3: Vuelve Mauricio Macri al país y a un acto político. Va a estar, en este caso, encabezando un nuevo acto del próximo paso, después de una gira que lo tuvo en Estados Unidos, que lo tuvo en Bolonia, que lo tuvo en España. Llega a la Argentina la semana que viene, va a estar aquí, en este caso, en la provincia de Jujuy, va a encabezar, es el anteúltimo acto de estos que está desarrollando por las distintas provincias, por las distintas regiones del país, aquel primero que había tenido en Costa Salguero. Vamos a estar también contándoles qué se trae entre manos y qué va a pasar, porque, por ejemplo, el PRO ya tiene un candidato un precandidato presidencial lanzado, Hernán Lacunza. Sí. Bueno, va a estar presente, le va a dar un espacio Mauricio Macri, va a hacer un acto de respaldo. También va a tener reunión con el gobernador local. De esta manera ya cumplió visitas a todas las provincias que están gobernadas por el radicalismo. Todo esto en medio de la negociación abierta que hay entre La Libertad Avanza y el PRO. Y también hoy es una jornada de protestas en la UBA. Uh-huh. Habrá clases públicas desde ahora, desde las 8 de la mañana en adelante, y tuvo un esquema de reclamos. Toda la universidad, todos los estamentos están plegándose a esta iniciativa. Y mañana además
0: sigue el gobierno sin cumplir la ley, ¿no?
3: Sigue sin cumplir la ley. Esto además se da en el marco de la paritaria docente, que también está en plena negociación, sin ningún tipo de acuerdo, sin ningún tipo de aproximación por ahora entre las partes. Y se suma además un ninguneo que ha tenido la Cámara de Diputados para mañana, que no habilitó la Comisión de Educación para recibir a los rectores del CIN. Va a haber un acto en el Congreso, pero apartado.
0: Bueno, ¿a cuánto está el petróleo, Fer Alonso?
2: 107, 108, según el momento en que abras la pantalla,
0: no,
2: pero se sostiene, igual que ayer, ahí 107.47, esto es sí, hace algunos minutos. Sigue arriba de los 100, consolidado arriba de los 100. Uh-huh. Ayer había alcanzado este precio después de algunas semanas donde había bajado cuando parecía que la escalada bélica en Medio Oriente estaba llegando a su fin. El fin de semana se reactivaron todas las operaciones, especialmente en el estrecho de el otro estrecho, el Bab el Mandeb, que es el que da paso al Mar Rojo y de ahí al Canal de Suez y de ahí al Mediterráneo. Los hutíes de Yemen tomaron las costas, tomaron las islas, tomaron toda esa región, expulsaron a las tropas de Arabia Saudita y eso está poniendo mucha, mucha presión.
0: Bien, ¿qué más tenés?
2: Tenemos local. Desplome total del consumo de carne vacuna por parte de los argentinos en agosto. 4,9 kilos menos que en agosto del año pasado.
0: O sea, 8 asados.
2: Es impresionante. Ahora te lo voy a ampliar.
0: 8 asados en un año.
2: Muy fuerte, okay. Porque ni siquiera la exportación compensa la caída del consumo. Los bancos, los bancos están, no toquen nada. No quieren que el Congreso se meta a ayudar a las familias que están pasando por problemas por el sobreendeudamiento y la morosidad. Dice que ellos mismos están logrando renegociar, reestructurar, llegar a acuerdos con los clientes morosos y que ya más de 500.000 créditos fueron reestructurados.
0: Sí.
2: 500.000 créditos no son 500.000 personas, porque puede una misma persona tener varios créditos.
0: Sí.
2: Así que igual cuando uno lo mira contra los 6 millones de argentinos que tienen problemas de morosidad, parece... Sí.
0: ¿Los bancos están haciendo lobby en el Congreso para que no avance? ¿O simplemente lo están diciendo en voz alta?
2: Lo están diciendo en voz alta.
0: El que quiere escuchar, que escuche.
2: Claro, por ahora lo están diciendo en voz alta.
0: Sí.
2: Parece ser que se los pidió el gobierno. El Banco Central les pidió, che, salgan a decir de que acá no hay ningún problema, salgan a plantear de que esto es un problema entre privados y que no necesitan...
0: Es que los bancos no tienen problema, los bancos están bien, el que está mal es la gente.
2: Claro.
0: Los bancos están tan fenómenos, yo estuve revisando los balances.
2: De todas maneras, a los bancos no les gusta que el Congreso les dé orden de cómo tienen que reestructurar esto.
4: Bueno, le gusta darle órdenes al Congreso.
0: Claro, claro. Bienvenido, bienvenido a la democracia. Bueno, 7:19, hablando de democracia, ayer el presidente Javier Milei insistió con llevar la denuncia que me hizo a la Corte Suprema. Después les voy a contar detalles porque en el prepase con Roberto Navarro vamos a repasar todas las denuncias que nos hicieron a él, a mí, a Franco Mirraji, a Nico Lanto. La verdad que ya es una práctica sistemática que por algo será y vamos a intentar de dilucidarlo, pero bueno, ayer presentó un recurso extraordinario Milei para que sea la Corte Suprema la que defina si yo soy culpable o no soy culpable. Vamos a ver si se lo aceptan, se lo pueden rechazar. Igual todo indica que él va a ir en el último recurso que hay en materia judicial, que es el recurso de queja. Así que entiendo que pase lo que pase, terminaré en la Corte Suprema y veremos qué pasa. Nosotros seguiremos acá hablando como todos los días de Gustavo Sofovich y que no se bajó del auto, salió a comprar yogur y chocó, y no de cómo el gobierno está destrozando el país, porque si no nos ligamos causas judiciales. Capaz que es más fácil así, ¿no? hablar de boludeces todo el día en lugar de hablar de las cosas que hace el gobierno para que no te denuncie. En fin, mentira, vamos a seguir con todo lo que hacemos todos los días y más allá de que Milei insista, iremos a la Corte Suprema y a donde quiera ir con esa farsa de perseguirnos judicialmente. 7:20 a.m. ¿Cómo está el clima, amigos? 10 grados la temperatura en este momento en la ciudad de Buenos Aires. Va a llegar una máxima de 18 por la tarde. Y a la noche 13 grados. Se empieza a poner lindo el clima en las vísperas de la primavera. Sí, que llega ahora el 21, ¿no?
5: Qué lindo,
0: sí.
5: 21.
0: El 21 de septiembre. Me agarra la duda siempre. Ajá. Esas cosas. 21. ¿Cómo está el tránsito? En Salguero y Acoso no vayan. Chocó Gerardo Sofo. No, Gerardo no, Gustavo. El hijo. Gerardo
5: es un quilombo.
1: Que actualizó y dijo que se había ido a comprar un yogur.
0: A comprar yogur. ¿Descremado o griego?
3: A las 5 de la mañana.
0: Ahora viene la.
5: No le preguntaron.
0: Claro. Sí, yogur griego con granola.
3: Para desayunar.
0: Bueno, está la General Paz complicada, la Panamericana Campana, la Panamericana Ramal Pilar también complicadas. La autopista del Oeste y la de Lepiane también complicadas. El resto de los accesos a la ciudad con tránsito fluido. Los trenes. Todos a tiempo, amigos. Si vienen en tren, está todo bien. 7:21.
5: Bueno, señores, actualizamos tres noticias cortitas que tenés que saber a esta hora de la mañana. La primera, presupuesto 2027. Sí. Milei presenta hoy presupuesto 2027 en el Congreso. La oposición pidió que se incluya una partida para comprar calculadoras. Porque con los números de Caputo las cuentas no le dan a nadie. Dos, el gobierno busca eliminar las PASO. Sí. Es la primera de una serie de medidas para que el pueblo se acostumbre a no tener que ir a votar. Y ya no vaya a votar nunca más, ni siquiera en presidenciales ni en legislativas. Sí. Y tres, el Real Madrid quiere a tres figuras claves de River.
0: Epa, ¿a quién?
5: Se trataría de tres árbitros: Yael Falcón Pérez, Federico Beligoy y Andrés Gariano. Todos recomendados por Baldassi.
0: ¿Pero vos la fe, man?
5: Por supuesto.
0: Por supuesto, claro, como toda persona de bien. Bueno, 7:22, che. Bajó el consumo de carne.
2: Bajó
0: otra
2: el
0: vez.
2: Consumo de carne, y muy fuerte. SICRA, que es la Cámara de la Industria de las Carnes y Derivados, hace todos los meses un informe donde muestra las estadísticas del consumo, de la producción y de las exportaciones de carne vacuna. Y ellos toman los últimos 12 meses. Te dicen, en agosto, ¿qué pasó en los últimos 12 meses?
0: Sí.
2: Y en agosto, en los últimos 12 meses, cayó 4,9%.

0: es, si lo querés ver en forma consolidada, cayó 11,3% el consumo global de carne de los argentinos.
1: Sí.
0: Si lo medís por habitante, estos 4,9 kilos son una caída del 9,5%. Prácticamente el 10% comés una vez menos de cada 10 veces que comías. Es 46 kilos en lo que estamos consumiendo por año, según el consumo de los últimos 12 meses en agosto.
1: Ahora va a salir el posteo de Milei que dice que nosotros, esos 46 kilos, son más kilos que el resto de los países, lo cual es cierto. En otros países se come mucha menos carne, entre otras cosas porque no tienen. Pero además porque no tienen esa cultura, qué sé yo, acá debemos consumir menos arroz que en otros lugares o menos pescado que en otros lugares. O sea, es una cuestión cultural nuestra que nos obligan a
0: cuando vos ves sacar. El consolidado de todas las proteínas animales, no es que estás mal. Pero claramente se perdió calidad, es decir, dejamos de comer carne con vacuna y pasamos a comer alternativas más baratas.
1: ¿Y qué pasa con la carne? Se va, ¿no?
0: Se tenemos la placa número 21 donde ves las exportaciones de carne.
1: Sí.
0: Y ves ahí que, obviamente, crecieron y creció muy, muy fuerte las exportaciones de carne.
1: Récord también.
0: Seguimos hablando del informe de CICRA, ¿no? Cámara de las Industrias de Carne de la República Argentina. Ahí es donde se ve cómo fue creciendo. Y vos decís, bueno, no la consumimos nosotros, se exporta. Tenemos una placa más y no es tan así.
1: Ah, ok.
0: No es tan
1: ¿qué está pasando?
0: Así. Vos sabés que hay no todo lo que se deja de consumir se exporta. Y se generó una situación donde el 11% donde la producción total de carnes cayó 6,8%.
1: Estamos produciendo menos, exportando más y comiendo menos.
0: Y comiendo menos.
1: O sea, es el peor combo de todos.
0: Exactamente. De la producción total, para que tengas una idea,
1: sí.
0: El 70-75% es consumo interno. Esto lo comentamos porque son números que presentó CICRA, así que los repasamos rápido. El 70-75% de la producción global de carne se consume internamente y el 30% como mucho se destina a la exportación. Cuando te cae tan fuerte el consumo interno, ni siquiera te da tiempo a que la exportación se lleve parte de eso. Y eso es lo que ha generado que en el total de la producción caiga 140 mil toneladas, un 6,8%.
1: Okay.
0: Subió 6,5% la exportación, cayó 11,3% el consumo interno y cayó, por supuesto, la producción global de carne.
1: Las penas son de nosotros y las vaquitas, que cada vez son menos, son ajenas.
2: Ajenas. ¿Sabés, Fer, que esta es una de las cosas que Milei ayer le pidió a sus diputados y senadores que salgan a contrastar en los medios de comunicación, ¿no? Una de las bajadas de línea que hubo en la masterclass de Milei es: no se dejen psicopatear por el periodismo y las noticias que da día a día, ustedes vayan a dar la batalla cultural.
1: ¿Y cómo contestas
2: a esto? Disputen el relato.
3: La gente está comiendo un montón de carne.
1: El diputado Longhi dice:
3: está comiendo mucha carne la gente.
1: Sí. Pero
2: que no es saludable. No es saludable comer tanta carne.
1: Contradictoria. ¿Está comiendo mucho o no es saludable?
0: Hay cambio de hábitos.
2: Ya venía.
3: Todos los argumentos.
0: Cambio de hábitos. Dejamos de consumir la carne que nos gusta, que es más cara, y por un cambio de hábito consumimos carne que no nos gusta y que es más barata.
1: Ojo, lo del cambio de hábito es cierto. El
4: la
1: tema es por qué.
4: Whoopi Goldberg,
1: ¿no? Evidentemente hay un cambio de hábito. ¿No? O sea, el cambio de hábito existe. ¿Por qué? ¿Por qué yo que me gusta, a mí me gusta la tira de asado? Porque
0: ¿no te gusta el bife de chorizo?
1: ¿Sabes qué prefiero la tira de asado? De verdad, No, el bife de chorizo me parece que está muy sobrevalorado.
0: No.
1: Como el lomo. Dos cortes caros sobrevalorados.
0: Vamos a ir a Penca a comerte un bife de chorizo.
1: ¿A dónde?
0: Y vas a cambiar.
1: Au.
0: A Penca, una parrilla.
1: Ah, una parrilla, sí.
2: Yo quiero a los dos.
1: No, yo soy de la...
5: Yo prefiero la...
1: Si me llevan, ¿no?
5: Yo prefiero la tira de cola, pero...
1: No, se hace mal.
5: La colita, de cuadrín.
1: Hay dos cortes que para mí están muy sobrevalorados, que son el bife de chorizo y la molleja.
0: Vamos a poner unas cosas en claro, ¿no? Este es un programa que no quiere informar las cosas que pasan en el país, como que ¿cómo se llamaba el tipo este?
5: Gustavo
0: Sofovich no se quiere bajar del auto
1: ya
0: y ahora encima
2: contra la molleja.
1: No,
2: te pido un límite. La molleja es un límite.

0: sí. Pero escuchen, es a favor de ustedes.
1: Sí, nos dejan más molleja para nosotros. Más molleja
0: a ustedes, a mí dame los
2: igual
0: chinchulines.
2: Igual.
0: Yo soy fanático de los chinchulines.
1: ¿Por qué una u otra?
0: No, ninguna.
1: Acá no hay interna. Acá vamos por las dos.
0: Yo claro. ¿Vos querés mis chinchulines?
1: Chinchulines, no te las negocio.
2: Obvio. Se puede comer todo.
0: Te voy a decir una cosa, Fer Alonso, así mirándote. Soy el mejor chinchulinero del país.
1: Vos podés ser el mejor chinchulinero. Yo te preparo los chinchulines despellejados y trenzados. De desafío.
3: ¿Hay competencia?
0: Una competencia de chinchulines.
3: Yo puedo ser jurado.
0: Una chinchulinesa. Bueno, che,
1: la cuestión es, consumimos menos carnes.
0: 5 kilos menos, o sea que Milei te choreó en un año por lo menos 10 asados. Que si calculás a medio kilo por asado, que ya no se calcula, pero ponele medio kilo por asado, 10 asados te sacó Milei en un año. 7:29.
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0: 7 de la mañana, 34 minutos, 12 grados en este momento en la ciudad de Buenos Aires. Vamos a repasar algunas noticias importantes en la República Argentina, como por ejemplo, ¿dónde está el oro del Banco Central? ¿Sí? Ustedes saben que parte de las reservas del país están en lingotes de oro, que este gobierno, y puntualmente Santiago Bausili, el presidente del Banco Central, al cual quieren dejar atornillado en el Banco Central para los próximos gobiernos, lo sacó del país y no dijo de dónde estaba desde el 2024. Desde el 2024. En su momento el que detectó esto fue Sergio Palazzo, que es diputado nacional y que es además el secretario general del gremio de bancarios, de la bancaria, y lo denunció, hizo un pedido de acceso a la información, no se lo contestaron y recién la semana pasada, Bausili, cuando fue al Congreso, le preguntaron, le dijo, tranquilos, está en Suiza. Y primero, lo dijo muy sobrador. Y segundo, parece que no está en Suiza, que está en Londres. Vamos a escucharlo a Sergio Palazzo, el titular del gremio de bancarios.
1: Bueno, en principio estuvo un tiempo bastante largo sin contestarle a la Auditoría General de la Nación, como sin contestar a quienes le requerimos desde un primer momento. En mi caso fue el primer ingreso que tuvo de reclamar la información. Ha estado 2 años sin contestar. Celebro que ahora diga, aunque supongo que equivocadamente, que está en sede en Suiza. En todo caso, podrá estar en el Banco BIS de Suiza, pero por los comentarios que yo tengo, me he asesorado y he consultado con presidentes del Banco Central anteriores, con directores anteriores, y por la descripción de la operación que él dice que era restaurar el oro para estandarizarlo y que tenga un mejor precio o un mejor valor, esa tarea se realiza solamente en Londres.
0: Bueno, ahí estaba Palazzo. Todavía no está claro dónde está. Una convocatoria para que vuelva a ir al Congreso, ¿no,
2: Sili? Juliana Di Tullio y Martín Soria, senadores del peronismo, presentaron un pedido de interpelación para que Bausili vuelva a ir al Senado y corrobore lo que dijo allí mismo hace una semana. Juan Manuel Olmos, el titular de la AGN, con nosotros dijo específicamente que no se había auditado el último informe que había hecho el Banco Central. Y acá hay una decisión del peronismo de hacer todo lo posible para evitar que este jueves se debata en el Senado de la Nación la reforma a la Carta Orgánica del Banco Central, porque Patricia Burch estuvo en la última semana juntando los votos para avanzar este jueves para sancionar la reforma a la Carta Orgánica del Banco Central, que entre otras cosas lo que hace es, con el artículo 13, autorizar a que las reservas del Banco Central funcionen como garantía para endeudarse en los mercados extranjeros, y acá están tratando de generar ruido y incordiar al gobierno para que no se sancione dentro de 2 días.
3: Hay un tema interesante que se debatió, se lo preguntaron a Bausili y dio una respuesta muy elíptica, no lo dejó muy en claro y eso generó mucha preocupación. Entre las reservas que pueden poner de garantía el Banco Central para tomar créditos externos están los dólares de los ahorristas.
0: Ok.
3: O sea, el Banco Central va a poner de garantía los dólares que tenés depositados en los bancos. Le preguntaron, ¿esto es así? Y se va moviendo. Con lo cual hay una gran preocupación que si se aprueba esta carta orgánica y si los ahorristas empiezan a percibir algún riesgo, empieza a haber retiros masivos de dólares de los bancos, generando una situación de estrés en el sistema.
0: Bausili dijo que hubo una operación financiera, una oportunidad financiera con el oro. Todavía no informó si ganamos plata o si perdimos plata con esa operación genial que hizo al sacar el oro. Para mí igual el oro no está ni en Londres ni en Suiza, ¿eh? Para mí el oro está todo adentro del auto del hijo de Gerardo Sofovich. Si no, no encuentro otra explicación para que todos los móviles de todos los canales le estén enfocando. Para mí, habría que ir a buscar ahí. Yo creo que la senadora Juliana Di Tullio y el diputado Sergio Palazzo, si van ahora al auto del hijo de Gustavo Sofovich, que chocó contra una moto en Salguero y Figueroa Alcorta, van a encontrar el oro del Banco Central, porque eso es la relevancia informativa que tiene. En fin, habló Carlos Presti, el ministro de Defensa, que se fue a Ushuaia, ¿sí?, para mostrar el lugar donde van a ser la base naval integrada que Milei anunció en este nuevo giro malvinero que tiene. A ver qué dijo Presti.
4: Me encuentro aquí, en la localidad de Ushuaia, donde va a tener su asiento la base naval integrada. Después de años de desinversión, el presidente Milei ha tomado la decisión estratégica de impulsar esta base naval que nos va a permitir proteger nuestro Atlántico Sur robustecer a la Armada Argentina, fortalecer el puente logístico hacia Petrel y crear un polo logístico del futuro de la República Argentina. Este monolito es lo único que se construyó durante tantos años, lo único que dejaron las gestiones anteriores. Llegó el momento, vamos a construir y ejercer nuestro soberanía.
0: Es espectacular. Para los que no estaban viendo el video es el ministro de Defensa, Carlos Presti, con fajina militar, en un lugar donde no hay nada. Efectivamente, solo hay un monolito, que tiene una fecha, que se llega a ver. Son medio boludos los del video. Dice...
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10: lo largo y a lo ancho del país. Sí. Tres veces hay es el costo que va a tener esta experiencia.
3: Hay denuncias de que las concesionarias que están haciéndose cargo de las rutas por peaje solo están cortando el pasto.
10: Oh.
3: Okay. No están haciendo ninguna obra profunda de reconstrucción de las rutas.
10: Y que además había algunas rutas que tenían en su proyección original, por parte del plan estatal, también ampliación, refacción y distintos tipos de mantenimientos que en los contratos de concesión a las nuevas privatizadas no están incluidos.
11: Claro. Bueno, qué bueno que se queje la sociedad rural de todo esto. Che, noticia importante de hoy. 3:00 p.m, la conferencia de prensa convocada por los abogados de Cristina Fernández de Kirchner, que son Alberto Beraldi, su abogado argentino, Rafael Balín, que es su abogado brasilero, y Javier Borrego, que es su abogado español. Borrego y Balín fueron los abogados de Lula cuando Lula presentó ante las Naciones Unidas una queja respecto de la persecución judicial que recibió en Brasil, ¿sí? Y en el caso de Lula, la ONU dijo: che, se está haciendo todo mal en Brasil. Ahora, en Brasil lo que sucedió es que el caso no había terminado y cuando el caso llegó a la Corte Suprema revirtió todo el proceso judicial absolutamente trucho por el cual habían encarcelado a Lula y lo dejó libre. La apuesta de Cristina es emular la experiencia de Lula. Hay una diferencia, que es que en el caso de Cristina, acá la Corte Suprema dijo lo contrario, confirmó la condena trucha contra Cristina, y la única forma que hay de revertir esto es que la propia Corte Suprema revise su propia decisión y diga, mala nuestra. Ahora, para eso están yendo a Naciones Unidas, para ver si Naciones Unidas opina, y hoy hay conferencia de prensa a las 3:00 p.m. Habló otro de los abogados de Cristina en otra de las causas, que es José Manuel Ubeira. A ver qué dijo.
12: Yo creo que va todo encaminado a que haya una medida cautelar que ponga en suspenso la condena en cuanto a la inhabilitación, que es lo que se está buscando para poder presentarse como candidata, ¿no? Y yo creo que eso puede llegar a ocurrir no tan lejos, antes de fin de año, ¿no? Pero bueno, eso ya será cuestión de unos tiempos que uno no maneja. Pero la verdad es que no lo sé. Pero lo que se está procurando fundamentalmente es la rehabilitación para poder concurrir a las elecciones del 2027.
11: Bueno, ahí está la expectativa, ¿no? Sí. De lo que van a anunciar hoy, 3:00 p.m.
2: Sí, la próxima reunión y la última de este año del Comité de Naciones Unidas va a ser el 26 de octubre y hay una expectativa por parte del equipo judicial de Cristina de que en esa fecha se pueda emitir una cautelar, aunque sea para suspender la inhabilitación política. Sí. Como vos decías, eso no tiene un carácter vinculante de manera automática, sino que la Corte Suprema tiene que tomar la decisión de aceptar la resolución de Naciones Unidas, pero linkeemos. Por un lado, es la estrategia judicial, tiene que ver con una Cristina de mostrarse más fuerte de cara a las negociaciones que está viendo con el Poder Judicial, y al mismo tiempo la estrategia política de un sector de la Cámpora y la propia Cristina de decir que ella va a ser candidata el año que viene y va a hacer todo lo posible para ser candidata el año que viene, como un mecanismo de negociación con Axel Kicillof, ¿no? Sí. Acá lo que se está resolviendo es quién pone las candidaturas el año que viene, fundamentalmente en la provincia de Buenos Aires, y ahí lo que se está negociando es eso, con una Cristina en que la mayoría de las encuestas aparece con mayor intención de voto y muy...
11: Sería muy bueno para la democracia. Hay un punto ahí que vos lo dijiste recién, no es vinculante. O sea, supongamos que Naciones Unidas dice todo el proceso judicial contra Cristina fue trucho, no es que Cristina automáticamente está habilitada para ser candidata. Eso solo lo puede hacer el Poder Judicial argentino. No hay una cuarta instancia ni de revisión internacional.
10: Además, también hay una cuestión. Si levantan la inhabilitación perpetua,
11: sí,
10: en paralelo tiene todavía la condena por 6 años, que le quedan 5.
11: Uh-huh. Claro, sí.
10: Entonces, ¿cómo conviven las dos situaciones?
11: Es una muy buena pregunta. Yo hasta donde entiendo, no, o sea, tienen que anular la condena para que Cristina pueda ser candidata.
10: Claro.
11: Si no, cualquiera la va a impugnar. Más allá de eso, yo creo que va por lo que decía María. Es más una
10: carta, una política.
11: Es más una cosa de juntar poder para negociar que la posibilidad real de que Cristina sea candidata en términos jurídicos. Igual vamos a esperar a ver qué anuncian hoy a las 3:00 p.m, qué sé yo. Ahora, viendo lo que hace el Poder Judicial argentino hoy, es bastante raro pensar en una posibilidad de anulación de la condena. ¿Deberían anular la condena? Deberían anularla desde el día uno. Nunca tendría que haber llegado esta condena. De hecho, la Corte Suprema tuvo la posibilidad de frenar esto antes de que se iniciara el juicio. Uh-huh. Y esta Corte Suprema dejó andar el juicio y después confirmó la condena. Veremos, 3 de la tarde entonces.
2: Sí, 3 de la tarde, y también forma parte de la estrategia judicial que tiene en términos más amplios. Pensemos la causa Otesur, que también lo está involucrando a Máximo Kirchner, y también pensémoslo con lo que venimos hablando de la aprobación del pliego de Yadarola, de un cristinismo que está intentando diferentes estrategias para mejorar la relación con el Poder Judicial, o de mínima poder presionarlo a través de organismos internacionales para evitar que avancen las otras causas que pesan sobre Cristina.
11: Bueno, ayer hablamos mucho del video que compartió Javier Milei de la calle Corrientes, ¿sí? Donde decía la crisis de consumo más loca del mundo, mostrando una imagen de que efectivamente había mucha gente que iba a entrar al teatro. El colega Nico Fiorentino tuvo la buena idea de entrevistar al empresario teatral Carlos Rottenberg, que es el que sabe, ¿viste? El que tiene la finita de qué está pasando en el teatro.
2: Sí.
11: Capo Rottenberg. Bueno, y escuche, ¿eh?
2: ¿Qué dijo?
11: Y escucha.
13: En este caso puntual, sí, el video es del sábado a la noche, pero invito a que se mire con atención, porque si no, no se entiende. El video está tomado en Corrientes al 1300, yo hace más de 50 años que trabajo en esa avenida, es tomado exactamente en la entrada y salida entre primera y segunda función del espectáculo que encabeza la recaudación en Buenos Aires. O sea, el sábado a la noche tenemos 300 y pico de títulos. Obviamente, depende de dónde pones la cámara, es verdad ese video, es cierto. Lo que pasa es que está tomado en ese lugar, y si ustedes se fijan bien y leen que dice Metropolitan a la derecha, que es el teatro donde está Guillermo Francella, también está Moria Casán ahí, y si miran para la izquierda cuando gira el video, lo que está es la fila de público por ingresar, no es que se está moviendo la gente. Así que es cierto el video, pero también es cierto que está tomado como una foto y no como la película completa de la actividad.
10: Ayer, bien, viste que nos preguntábamos si todos estos tweets que compartía Milei eran parte... El presidente lo hacía sabiendo que era un recorte muy
3: sesgado.
10: Sí, sesgado y reñido con la realidad, o si realmente cree que es lo que está pasando. Bueno, ayer en la reunión con los diputados y senadores quedó claro, o al menos se lo transmitió, que él está convencido de que la Argentina atraviesa un boom de consumo masivo y de consumo privado. Se los repitió en varias oportunidades a los diputados y senadores, al igual que dijo que la economía creció a un ritmo del 10% en los primeros 2 años, que lleva 27 meses consecutivos al alza, que es mentira que esté cayendo el consumo, que es mentira que la gente no esté comprando. Es decir, él está convencido de estas imágenes y de creen que realmente es lo que está viviendo el ciudadano de a pie, y que cree que vale la pena, y que enfrente en realidad el problema son los periodistas y la oposición que quieren quedarse con su gobierno, pero que nada de eso es lo que está ocurriendo.
11: ¿De dónde sacar esos datos? Bueno, ojalá en estos días nos den alguna entrevista a los diputados senadores de La Libertad Avanza que estuvieron en la masterclass de Milei, y les preguntaremos qué datos tienen.
14: Los hablando datos de los, son ¿qué? De Nick, me dijeron.
11: Los datos de Nick. Bien. Bueno, ayer habló Carlos Bianco, también el ministro de Gobierno de la provincia de Buenos Aires, porque le pusieron número a la cantidad de guita que Milei no le transfiere a la provincia de Buenos Aires, la provincia más grande del país, y que le corresponde por ley. A ver cuánto dijo.
15: Además, lo que está pasando no solo es que se recortaron todos esos fondos, sino que justamente por la crisis económica que se vive, por la caída de la recaudación, los recursos de origen nacional, fundamentalmente la coparticipación que llega a la provincia, se redujo en casi 6 billones de pesos desde que llegó Milei. Y lo mismo la recaudación provincial, los recursos de origen provincial, como hay menos actividad económica, la provincia recauda menos. ¿Cuánto menos recauda? 3,4 billones menos. En total, si uno suma estos tres conceptos, las deudas, lo que llegó, la cantidad menor que llegó por la vía de la coparticipación a la provincia, y lo que recaudó menos la provincia justamente por la crisis económica desde que llegó Milei, suma 28,4 billones de pesos. Es ese el número. Estos son los recursos que le faltan a la provincia de Buenos Aires desde que llegó Milei.
11: La mitad de un presupuesto. de la provincia de Buenos Aires es que Milei no le está mandando. Después, bueno, es muy difícil administrar así.
2: Y el caso de la provincia de Buenos Aires es el más grave de todos por el enfrentamiento político que hay con el gobierno nacional, pero hay que extrapolar esta situación a todas las provincias del país en un contexto en el cual hoy se presenta el presupuesto 2027 y yo ayer hablaba con gobernadores y con senadores que responden a gobernadores y hay cero expectativas de que haya anuncios de obras y de recursos en ese presupuesto. Entonces, la negociación política y cómo resuelve cada gobernador su provincia en un escenario de que no va a haber ni un peso para las provincias es muy complicada.
11: Bueno, ojalá la Corte Suprema tome las causas. Hay un montón de expedientes judiciales de provincias contra el gobierno nacional en la Corte Suprema que la Corte Suprema cajonea. A cambio de eso, Milei nombró al hijo del presidente de la Corte Suprema como juez en la provincia de Santa Fe. Vieron que sale baratito cajonear todo esto. En fin, ayer habló Agustín Salvia, el director del Observatorio de la Deuda Social de la Argentina, el Observatorio de la Universidad Católica.
14: Me cae ese pelado, siempre con datos fake. A ver qué dijo ahora.
11: Ponelo.
16: Viene mostrando un aumento sistemático. El primer trimestre habría llegado al del 26-27% que había llegado en octubre
11: de la pobreza,
16: del año pasado, ya llegó al 30-31% el primer trimestre. El segundo trimestre estaría en 32-33%. Deja un promedio de aproximadamente 32% de pobreza que se asemeja, en términos estadísticos, numéricos, al primer semestre del año 2025, de hace un año. El gobierno va a poder decir que en todo caso se estabilizó la pobreza y no aumentó. Lo cierto es que el primer semestre del año pasado era caída, es decir, tenías un trimestre donde venía descendiendo, y en este periodo el proceso es inverso.
2: Así es, y lo que marca es,
11: Bueno, ahí está marcando que sigue aumentando la pobreza en la República Argentina. El dato se va a conocer, dijiste, Alan, el de pobreza, el 24 de septiembre.
3: Esta semana, el jueves.
10: Este jueves.
11: Ah, este jueves. No, el 24, el 17.
3: Ya te lo confirmo, pero lo leí esta semana, INDEC.
11: Ok, bueno, veremos qué queda el INDEC en
3: mercado
11: ese dato.
3: ¿Mercado de trabajo, Producto Interno Bruto? No, este jueves lo que sale es el mercado de trabajo.
10: Ah, el desempleo.
11: Desempleo, ahí está. Y el otro jueves, pobreza. Bueno, desempleo también va a ser un dato interesante para revisar qué es lo que mide el INDEC. Che, ¿están viendo los Juegos Suramericanos en Santa Fe?
10: Sí.
11: ¿Sí? ¿Te copa?
10: Sí. Sí, además, la prima de un amigo ganó el oro.
11: ¿En serio?
10: Sí.
11: ¿Grosa? ¿En qué?
10: De San Rafaela es.
11: ¿Pero en qué ganó?
10: De Rafaela. Es gimnasia artística.
11: Ah, gimnasia artística. Muy bien, bueno, nos está yendo bastante bien en los Juegos Sudamericanos que se juegan en la provincia de nuestro amigo Daddy Brieva, en Santa Fe. Argentina tiene 12 medallas de oro, 5 de plata, 15 de bronce, para un total de 32 preseas. ¿Se dice así?
10: Sí.
11: Preseas.
14: Presea.
11: Estamos segundos en el medallero detrás de Brasil, ¿sí? Los que ganaron oro, Joel Fernando Contreras en Cross Country Olímpico. ¿Qué es Cross Country? Bici, ¿no? ¿Es la bicicleta?
14: Es cross country.
3: No, es correr a través del campo.
11: ¿Correr a través del campo?
14: Cross country.
11: No sé. Augusto Cervelo en florete individual. Isabel Ditela en espada individual. Daniela Arias en EA Sports. ¿Qué es esto? ¿EA Sports que juegan a los jueguitos?
2: Lo primero es esgrima.
10: Sí.
2: Lo segundo no.
14: Puede ser también que jueguen a los jueguitos.
11: Pero los jueguitos no es un deporte.
14: Bueno, ¿el automovilismo tampoco?
2: Es una discusión.
14: Ah.
2: Es una discusión.
11: ¿Qué es una discusión?
10: Se ve que ya fue saldada esa discusión. Si están en los suramericanos es que ya fue saldada.
11: A mí me parece fenómeno que cualquier argentino salga campeón en cualquier cosa. Le aplaudo a Daniel Arias, que ganó en EA Sports. Pero los jueguitos de computadora no son un deporte.
14: Pará, LOL, ¿te parece que no? League of Legends. Estadios llenos.
11: Pará, ¿ustedes consideran que los jueguitos son un deporte? Para mí la competencia está buenísima y quiero salir campeón a todo.
3: ¿El ajedrez es un deporte?
2: El ajedrez es un deporte,
11: sí.
3: ¿Por qué?
11: Porque implica esfuerzo físico.
3: ¿Qué esfuerzo físico?
2: ¿Estás sentado?
3: El ajedrez no somos el que da la pelea, ¿eh?
2: Es mental.
3: Son las fichas.
11: Pero el ajedrez es un... No me vas a comparar el ajedrez con el jueguito de fútbol.
2: Habría que ver qué tanto esfuerzo mental requiere el e-sport en comparación al ajedrez o al Go.
3: El mismo que el ajedrez.
2: Por ahí es el mismo.
11: No, pero chicos... ¿Cómo puede...? ¿En serio me están diciendo?
3: Pero, a ver, digo... Sí. Si el ajedrez es un deporte, no veo por qué otra disciplina donde tenés la misma aplicación...
10: Sí, porque es electrónico. El hecho de que haya una mediación electrónica te parece que le resta.
11: Si el, acá en el chat están de acuerdo con vos, no seas antiguo, me dicen.
2: Y ahí me cuesta,
11: Pita. ¿Están todos de acuerdo que los jueguitos de computadora sean un deporte?
14: Sí. Y más si lo ganamos. Y más si ganamos.
0: Claro, claro, si deportista
2: al
0: pibe que
2: es el mismo juego que jugar al ajedrez que jugar al.
14: No lo sé.
3: ¿Y sí?
14: ¿Por qué no?
3: Y sí, el esfuerzo mental es. ¿Por qué no? La capacidad.
10: Hay que tener capacidad de reacción.
14: La destreza de los dedos pulgares.
11: Ojo que Pesky puede ser deportista olímpico. Yo jugué una vez con Pesky a la PlayStation. Me mató. Vamos al fútbol.
14: Podría. No me anoté.
11: Me golpeó.
3: Yo nunca supe jugar a los jueguitos. Con Kevin Aiello, un chico que era compañero de mi hijo en la escuela, que después se dedicó a esto de los deportes electrónicos. Ya te digo, hace 15 años escribíamos las primeras notas en Vae Negocios sobre negocio y era impresionante.
2: Bueno,
3: era
2: un deporte. No me puedes decir que el FIFA es lo mismo que el ajedrez.
14: No, el FIFA no, pero el LOL.
11: ¿Qué es LOL?
14: El League of Legends.
11: No sé ni lo que es.
14: Bueno,
11: igual salimos campeones, chicos. Vale. Aguante Daniela Arias, que sacó la medalla de oro en EA Sports FC femenino. Julieta Lacas en gimnasia artística individual. Argentina también sumó oro por equipo en gimnasia y en relevo de 4x100 metros medley en natación.
14: Igual, aguante. cuidado. ¿Qué? Porque ya habló Bausil y dijo que el oro ese se lo lleva.
11: Ay, qué boludo. Bueno, tenemos el testimonio de uno de los deportistas argentinos que se llama Fernando Contreras, que es ciclista, ganó la medalla de oro en mountain bike, era bicicleta del cross country olímpico, y vamos a escucharlo, mirá.
17: Mi viejo se me fue este año en febrero, después de atravesar y de luchar una enfermedad de mierda. Pero yo siempre sabía que está todo el día atrás mío y sabía que acá estaba. Así que nada, le pedí, obviamente cuando sentí que la rueda delante se me había aflojado, dije, viejo, ayúdame a llegar al final, nada más, sea como sea. Y bueno, agradecido de eso.
18: Eran cuatro piernas pedaleando hoy, las dos tuyas y las dos de tu papá, me imagino.
17: Siempre, todos los días.
11: Qué lindo. Bueno, felicitaciones a los deportistas argentinos, que además son unos capos en medio de una situación también de financiamiento de todo el sistema de promoción del deporte, del ENAR, del SENAR, de las becas. Lo contaban el otro día las Leonas, viste, que son campeonas del mundo y tienen que ir a morfar ahí al ENAR porque no llegan a pagar la comida, o viven en el ENAR porque no pueden pagar un alquiler, y aún así campeones del mundo. Bueno, acá tenemos campeones del sudamericano y está genial. 8 de la mañana, 2 minutos.
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0: Bueno, 8 de la mañana, 8 minutos. Esta semana el Congreso sigue con el trabajo vinculado a la cantidad de proyectos que hay para darle una mano a los más de 6 millones de personas que están en situación de morosidad, o sea que tomaron una deuda por algo y no la están pudiendo pagar o con algún banco o con alguna billetera virtual. Vamos a hablar con un caso que se llama Rodrigo, tiene 51 años y está en esta situación de que no puede afrontar la deuda que tomó. Hola Rodrigo, Ariel y Jara te saluda, ¿cómo estás?
1: Hola, Ari, buen día, ¿cómo estás?
0: ¿Cómo andás? ¿Cómo es tu situación, Rodrigo? Tengo acá que vos laburás en relación de dependencia, o sea, ¿vos tenés un laburo fijo?
1: Sí, sí, yo estoy bajo relación de dependencia hace aproximadamente 18 años.
0: Ajá.
1: Y obviamente estoy padeciendo lo que está padeciendo la mayoría de la gente, que es la imposibilidad de hacer frente a los compromisos que antes uno cumplía de manera regular. El motivo por el cual yo empecé a estar endeudado es porque, sinceramente, al estar las paritarias pisadas, el salario mío no aumentaba, aumentaba muy poquito, aumentaba 12.000, 16.000 pesos por mes, ¿sí? Obviamente empecé a no poder hacer frente a los gastos fijos que yo tenía.
0: Sí.
1: Entre ellos, casi 580 mil pesos de luz.
0: ¿Por
1: imagínate? Bueno, eso habría que preguntárselo a la prestadora de servicios eléctricos, porque yo tuve un 70% menos de consumo en relación al año pasado, pero como yo me excedo de los kilowatts que están subsidiados, el resto lo pago a tarifa plena y encima pago como una multa por excederme,
0: por excederte,
1: en el consumo.
0: Okay.
1: Entonces, obviamente, va aumentando todo en la vida cotidiana de uno. La luz, las expensas, el transporte y el salario se queda ahí.
0: ¿Y qué es lo que tuviste que endeudarte? O sea, que ¿te endeudaste con la tarjeta, con una billetera virtual, con un préstamo? ¿Qué te pasó?
1: Billetera virtual, me endeudé, fue una deuda chica, la cancelé. Pero comencé con la tarjeta de crédito para financiar las compras del supermercado. Porque cuando vos satisfacés los gastos fijos y te das cuenta que ya no te queda más salario,
0: sí,
1: y estamos hablando día 8 o 9 del mes.
0: Sí.
1: Es decir, llegan todos los vencimientos, pagás absolutamente todo, pero tenés todavía los días que te quedan restantes de ese mes, más lo otro de hasta que vuelvas a cobrar el haber. Entonces decís, ¿cómo te
0: financias? O sea, ¿usaste la tarjeta de crédito para comprar la comida?
1: Para comprar la comida.
0: Ok.
1: Ahora.
0: Sí.
1: Se siguen acumulando los gastos. Y encima empecé a tener otro problema, que ya desde diciembre del año pasado, mi empleador no estaba pagando en tiempo y forma el salario. Entonces te lo pagaba en 2 o 3 veces. Imagínate que eso te lleva a una situación todavía más desesperante, en la que necesitas recurrir a más financiamiento para cubrir lo que no te está cubriendo tu empleador, bajo el pretexto de que se había roto la cadena de pagos.
0: Sí.
1: Entonces vos decís, ¿qué hago? ¿Renuncio? ¿Me voy? ¿Dónde conseguís trabajo a los 51 años? Le cuesta conseguir trabajo a los chicos más jóvenes.
0: Sí.
1: Imagínate lo que me puede llegar a costar a mí.
0: ¿Y qué hiciste, Rodrigo, con la deuda que tenés con la tarjeta de crédito?
1: Bueno, saqué un préstamo personal.
0: Sí.
1: Para pagar la tarjeta de crédito. Entonces después empezás. Está bien, pagaste la tarjeta de crédito, pero después tenés que pagar el préstamo personal.
0: Claro.
1: Pero ya no te queda, volvés otra vez con la tarjeta de crédito. Entonces se te empieza a hacer una bola que tenés deuda con tarjeta de crédito, deuda con préstamo personal, volvés a sacar otro préstamo para pagar o el préstamo que ya sacaste. Entonces es una cadena en la que no podés salir.
0: Y Rodrigo, vos tenías claras las condiciones, viste que el gobierno dice que bueno, que en realidad la gente toma préstamos y no mira la letra chica o las condiciones.
1: No,
0: ¿vos tenías claras las condiciones?
1: Mirá, cuando vos tenés una necesidad como es la comida de tu familia, las condiciones poco te importa, te importa apagar el incendio que tenés ahí en el momento. Esa es una realidad.
0: ¿Vos tenés ahora, hijos, Rodrigo?
1: Tengo, no biológicos, sí del corazón, tres.
0: Ah, ¿que viven con vos, tres niños?
1: Sí, sí.
0: Ok,
1: sí.
0: O sea que son vos, tu pareja y tres niños.
1: Mi señora y tres.
0: Ok.
1: Sí. Uno que sí. Tiene 18, pero que obviamente está estudiando en la universidad, pero además la problemática de que no consigue trabajo tampoco, ¿sí? E inclusive si consiguiera trabajo, lo que percibiera, que lo destine para sus gastos.
0: Claro.
1: Porque te imaginas que a mí, después de haber sido toda mi vida sostén de familia, desde los 17 años, uno siente hasta vergüenza. Uno siente hasta vergüenza porque esta situación, más allá de lo agobiante que puede ser, es vergonzante.
0: ¿Vergüenza por qué, Rodrigo? ¿Qué te da vergüenza?
1: Vergüenza el no poder darle a mi familia lo que habitualmente le di toda mi vida, que es bienestar. Ni más ni menos que eso. El tirar a la familia a la cara y no saber qué decir.
0: Ahora, vos te das cuenta, Rodrigo, que hay más de 6 millones de personas que están exactamente igual que vos por una situación que los excede, que es el modelo económico.
1: Sí, sí, porque ¿sabés qué? Mirá, Ari, cuando vos sabés que yo escuchaba, porque además es la bronca que te da cuando a vos te dicen, y bueno, es un acuerdo entre particulares, o nadie les puso una pistola en la cabeza.
0: Sí.
1: Cuando vos tenés hambre o cuando tenés una necesidad, esa es la pistola que tenés en la cabeza. Esa es la pistola que tenés en la cabeza. Porque yo pienso que acá no estamos hablando de caprichos, de decir, bueno, no me puedo ir de vacaciones o no me puedo comprar un auto, no puedo comer. No puedo comer. Lisa y llanamente. Entonces, cuando vos estás en esa situación y alguien te tira un salvavidas de plomo, porque la verdad, el que a vos te presten 200.000 pesos y que termines devolviendo en 4 cuotas 600,
0: claro,
1: no es una ayuda.
0: ¿Vos sabés ahora, Rodrigo, vos sabés ahora, Rodrigo, cuánto debés entre ese crédito personal, la tarjeta, cuánto es la bola que se te acumuló?
1: Mira, en total, mira, de capital debo estar cerca de los 7 millones, 8 millones de pesos. Ahora, si vos calculás los punitorios o los que me pueden llegar a pedir con gastos y vayas a saber cuántos ítems se le puedan llegar a poner, y deben ser 40 millones, 50 millones. Porque tampoco tenés nadie que les ponga un freno, que le diga, señores, esto que están reclamando no corresponde.
0: Claro, claro. O sea, no hay forma que vos llegues a esa guita. No sé cuánto cobrás, pero ninguno podría llegar a juntar esa guita.
1: Yo te digo, cuando cobro 1.300.000.
0: 1.300.000.
1: Imagínate que, por ejemplo, en lo que, este mes, a mí me acreditaron el 45% de los haberes. Y te dicen, el 55% restante lo estaremos depositando en el transcurso del mes.
0: 1.300.000 con 18 años de antigüedad, dijiste, Rodrigo, en una empresa privada.
1: Sí.
0: Claro.
1: Sí. Imagínate los salarios. Pero además, cuando vos te dicen, el 55% restante lo estaremos depositando en el transcurso del mes. ¿Qué le decís vos al banco? ¿Te pago en el transcurso del mes? ¿Qué le decís a Edesur? ¿Te pago en el transcurso del mes? Te cortan el servicio. Sí. El banco te cobra punitorios. Y eso es algo que tampoco el empleador se hace cargo.
0: Rodrigo, y te hago una pregunta, y te agradezco obviamente por charlar con nosotros, pues entiendo, entiendo, sí, trato de entender tu situación de angustia. Recién dijiste hace un rato que no querías hablarlo con nadie. ¿Lo hablás con tu compañera, con tu pareja, con tus amigos, con tu familia, digamos?
1: Sí.
0: ¿Hablás o te lo guardaste todo para vos?
1: Mirá, En un primer momento elegí guardármelo para mí. Y decidí sacarlo cuando empecé a ver que no era el único.
0: Bien.
1: Porque es como que a veces uno escuchaba y es como que se sentía culpable de la propia situación en la que estaba viviendo, ¿no? Y yo dije, si yo nunca en mi vida debí, y siempre cumplí con mis obligaciones, estoy en esta situación porque hay algo que no está funcionando y no soy yo. Y evidentemente, si hay algo que no está funcionando, bueno, queda plasmado en la cantidad de gente que está en la misma situación en la que estoy yo. Y eso es lo que a mí me llevó a hablar.
0: Qué bueno que hayas podido hablar, Rodrigo,
1: que no
0: porque
1: era el único.
0: Por lo que estamos viendo, hay mucha gente que está en tu misma situación y no lo habla, y no lo habla con su pareja y con su familia. Y obviamente eso te pesa y te angustia y eso, crees que sos vos y no sos vos, es Caputo. Entonces hay ahí algo para... No es que eso te lo solucione, pero bueno, por lo menos emocionalmente sí. Y también que sepas algo que nosotros estamos repitiendo mucho, que no sos ningún delincuente por deber plata, simplemente debes plata. ¿Te han apretado, te han llamado de los estudios de abogados y eso de los bancos, las billeteras?
1: Sí, mirá, me han llamado... Yo, afortunadamente, no sé si decirlo, medianamente sé cómo manejarme porque yo tengo como asignatura pendiente la carrera de Derecho, y de hecho yo estoy estudiando.
0: Ah, bien.
1: Me falta poquito para recibirme. Entonces, medianamente, sé cómo manejarme.
0: Sí.
1: Frente a esa situación.
0: Pero te llamaron, te apretaron.
1: Me han llamado, sí. Me han llamado, y cuando uno les pone un límite desde lo legal, porque independientemente de la condición que uno pueda tener de deudor en el sistema financiero, eso no puede ir en detrimento de la condición de persona, del individuo. Es decir, hay un eje fundamental sobre el que está estructurado el ordenamiento jurídico, que es el respeto a la dignidad humana. Y eso es lo que no se está respetando. Y esta gente de los de estos estudios de cobranzas, muchas veces realizan un hostigamiento de tal manera, porque además las prácticas vergonzantes, intimidatorias, están prohibidas por la ley de defensa del consumidor. ¿Sí? Entonces, yo también a mí me gustaría apuntar a eso, a que todos estos estudios estén debidamente registrados, y ante un incumplimiento en una práctica abusiva puedan responder civil y penalmente. Y yo pienso que eso también va a ayudar a poner un freno.
0: Rodrigo, gracias. Gracias por charlar con nosotros. Hay mucha gente que está escuchando que le está haciendo bien escucharte y ver
1: agradezco.
0: Que no sos el que nadie es el único en esta situación, y que hablarlo y enfrentarlo es un primer paso. Obviamente después está toda la situación de la deuda, y estamos hablando con vos para empujar la discusión en el Congreso y que haya una intervención sobre todo esto que vos estás contando. Así que muchas gracias.
1: Muchísimas gracias, Ari.
0: Te mando un abrazo. Rodrigo Cricún. Perdón, ¿te dijo algo? No. Perdón, pensé que quería agregar algo. Bueno, Rodrigo Cricún, tremenda la historia, como 6 millones de historias, ¿sí? En esta situación, que es una decisión del gobierno. O sea, esto lo generó Milei. Este hombre labura de toda la vida, 18 años de antigüedad, en una empresa privada, nunca le pasó, entiende cuando está tomando un crédito, no hay ningún problema. Y el problema es Milei, el problema es Caputo. O sea, están ahí. Ahora, Milei dice que esto no existe. O sea, juntó a los diputados para decirles que esto no pasa. ¿Eso es lo que les dice?
2: Lo que dijo ayer en su masterclass, casi 3 horas en el Salón Héroes de Malvinas de Casa Rosada, dijo que nada de esto era cierto, que no se dejen psicopatear por estas críticas, por los cuestionamientos, en un mensaje que tiene una doble lectura, ¿no? No solamente es defender la gestión para afuera, sino también para los propios que dudan hacia adentro. Recordemos que sabemos lo que son las discusiones que hay en torno al equipo económico y también en el propio gabinete, donde hay un sector que dice, che, algo para los endeudados tenemos que hacer, desde una decisión de fondo hasta algo un poco más cosmético, pero nos tenemos que mostrar, aunque sea cerca de este padecimiento que están atravesando más de 6 millones de personas. Bueno, Milei se mostró inamovible sobre estos temas. Él cree que hay un boom de consumo, dijo que hay 27 meses consecutivos que la economía argentina viene creciendo, con lo cual no hay nada que rever, no hay nada que observar, y además les dio a los diputados y senadores una serie de libros. Si tenemos las imágenes, porque es interesante, bueno, ahí está, Manual de los Logros, 2 años que cambiaron la Argentina.
0: Milei a los senadores.

0: 10%, que la inflación está domada, que el consumo está creciendo. A su vez, a otro manual entregó Oría, Memoria de las décadas perdidas, un raconto de la tragedia kirchnerista. Todas las portadas están hechas con IA y fíjate que no tienen autor. O sea, ningún manual de estos tiene autor. Uno presume que fue Santiago Oría con inteligencia artificial que mandó a imprimir estos textos. Y hay otro más. Periodismo y República en la era Milei. Fake news, relatos, agenda oculta y manipulación. Bueno, son los tres libros, los tres manuales que ahora tienen que leer los diputados y senadores si quieren defender al gobierno públicamente.
1: Qué complicado tenés que estar si tenés que repartir guiones entre tus dirigentes para que te defiendan mejor en los medios de comunicación en el recinto. Uno de los problemas que siempre tuvo el gobierno nacional aparte es que no tenía voceros en el Congreso, que quienes se encargaban de defender las leyes de Milei era el PRO. Exacto. O los radicales. Los diputados, senadores, Libertad Avanza, no son famosos por dar grandes discursos en el recinto y hubo que haber insistir, repartir guiones, hacer algunos lineamientos para que empezaran a ser ellos los que defienden las leyes de Milei, porque Milei no tiene voceros que lo defiendan, y fundamentalmente aparte después de la salida de Manuel Adorni.
0: No tiene espadas tampoco con demasiadas capacidades para hilar sujeto, verbo y predicado que puedan también defender ni en el Congreso ni en los medios.
2: Bueno, mantengamos el respeto.
0: Diputados y senadores, digo. Okay, diputados, perfecto. Y senadores están peleados con Oración Bimembre. Ahora, veamos qué es... ¿cómo fue la previa? Porque la diputada Virginia Gallardo expresó y mostró cómo se preparaba, porque ya la vez anterior Milei les había dado un libro que tenían que leer para esta masterclass.
3: Sí.
0: Veámoslo. ¿Cómo es que se llama
4: esta
0: esto?
4: Explicación.
0: ¿Tiene un nombre?
4: Es para vos.
3: Sí, Doña la economía
4: Rosa.
3: En una lección.
4: Recién llegada del fin de semana y con mucho
1: esto se llama un Get Ready With Me.
4: Arreglarme e ir a
1: en las redes sociales.
4: Al encuentro con nuestro presidente y mis compañeros.
1: Entonces ella se maquilla, se produce y va contando
4: de
1: algo.
4: Este libro, La economía en una elección.
3: ¿Vos lo leíste, Fer?
4: ¿Qué es la inflación? La inflación es el aumento generalizado y sostenido de bienes y servicios de una economía en un periodo de tiempo determinado. Ese aumento conlleva a una pérdida del valor adquisitivo. En otras palabras, que hoy con la misma cantidad de dinero podés comprar.
1: Es como que
4: menos.
1: Estás preparando para el final.
4: La
1: tasa de la crema antes de dormir y repetís.
4: El IPC, índice de precio al consumidor.
2: Está educando
4: este
2: la gente,
4: valor representa la
1: ahora
4: tasa
1: la base
4: de evolución de bienes y servicios.
1: Se está poniendo la base y repite lo que es la inflación.
4: ¿Cómo se calcula
1: tiene que dar un examen?
4: El índice de precios.
3: Esto para los que están en radio no lo pueden creer, porque efectivamente estamos viendo a la diputada mientras se maquilla.
4: De bienes y servicios de consumo
0: en bata.
4: Representativo
5: está remitiendo de memoria la definición de inflación. Lo que no está encarando es el motivo que la genera.
2: Sí. Ahora, es una forma de comunicar muy válida, donde también le llega a un montón de gente que no agarra un libro porque no le interesa leer un libro sobre inflación, no le interesa ver un programa de economía en PIE, pero sin embargo en el timeline de Instagram le aparece esto y se lo queda mirando y dice, che, yo aprendí lo que es el IPC.
5: Un poquito largo me parece.
3: Pero para mí es inteligente. Hay una cuestión de la validación a través de libros. Eso existe en el imaginario cultural, o sea, uno se valida a través de decir, bueno, yo leí estos libros. También los libros pueden ser medio berretas, pero él dice, tengo estos libros, mis diputados leen libros y después explican esos libros como mecanismo de comunicación.
2: Está muy bien.
1: Bueno, Milei también en parte ganó las elecciones entre muchos motivos porque se presentaba como un especialista en economía.
0: Sí, en crecimiento con y sin dinero. Dijo que en este caso la Argentina está cuadruplicando el crecimiento económico que había históricamente. Dijo que lleva 27 meses consecutivos de crecimiento con un aumento cercano al 10%. Dice además que la apuesta está hecha a el crecimiento con desarrollo tecnológico. Dijo que la clave es mantener el rumbo. Esto no es negociable. Bueno, fue muy enfático en esto.
3: Okay.
0: Me parece que es lo más destacado de lo que sucedió ayer, es decir, no hay ningún tipo de revisión o de posibilidad que empiece a haber un cambio de rumbo económico o mirar a aquellos sectores que se están afectando. Habrá que ver ahora cómo esos diputados y senadores trasladan, por ejemplo, hoy a la Comisión de Endeudamiento

0: dados estas definiciones, porque claro, la semana pasada la Libertad Avanza se dio vuelta para decir que era un triunfo político la presión tras la presión opositora para tratar el tema, y ahora no sé qué lugar que cabe en este discurso o en esto que planteó el presidente el drama de las deudas.
1: Sí, claro. Es muy interesante porque según lo que trascendió ayer, el presidente dijo esto se soluciona con mayor ingreso de la sociedad y dice, bueno, ¿vas a hacer algo? No, vamos a hacer algo, va a llegar naturalmente. Los salarios le están ganando a la inflación. Sí, no hay ninguna actitud, ningún mensaje, ningún indicio de que vaya a haber algún cambio que dé vuelta a la situación de caída global de los ingresos de la sociedad.
2: Nada. Porque el propio Milei, otra de las frases que da el día de ayer es no se resuelve el populismo con más populismo. Uh-huh. Como dando a entender que no se puede mover del relato ni del modelo económico porque no se pueden dar políticas a favor de los sectores más vulnerables. Y eso es una respuesta directa a lo que le están reclamando adentro mismo de la Libertad Avanza.
1: Bueno, la inflación en general es un... volviendo al debate del video, la inflación es una puja distributiva. Es la expresión de la puja distributiva. No es un problema de emisión monetaria, es secundario. Y en esta puja distributiva el gobierno nunca ha intervenido, nunca ha marcado nada. Incluso
0: siempre intervino a favor de las empresas
1: y no le ha dado resultado.
3: Bueno, 8 de la mañana, 31 minutos. Tenemos que encarar hacia la editorial, amigos y amigas. Antes les quiero recordar que La Bersuit Vergara Abad festeja los 25 años de su disco. Mezclé disco con hijo. Bueno. Porque el disco se llama Hijos del Culo. 25 años tiene este discazo de La Bersuit, que habla un poco de nuestra edad. Estuve cuando lo estrenaron, voy a estar ahora cuando cumple un cuarto.
4: Vamos, Ari.
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0: quedar escuchando eso. Pero tengo que ir a la editorial, así que amigos, Bersuit Vergara Bad, 25 años de hijos del culo, 3 de noviembre, Movistar Arena, entradas en movistararena.com.ar, y si tienen Banco Provincia, 4 cuotas sin interés. Encaramos hacia la editorial, les pido a los que están en YouTube, hay muy pocos pulgares arriba, guachines.
1: No. Yo voy a dar el mío, pero
0: ¿qué
1: no.
0: onda? ¿Sí? Hay efectivamente el 25% de los que nos están viendo le han dado pulgar arriba. Significa que tenemos una imagen negativa del 75%. Ni Milei tiene esa imagen negativa.
1: Es gratis, Ari. ¿Eh? Dar el like.
0: Es gratis. Ah, ok. Sí, es simplemente poner pulgar arriba. Ahora, estamos muy mal. Sí. Así que
2: Así no ganamos una elección.
0: Exactamente. Denle pulgar arriba y hacemos el editorial que se llama 10 asados menos. Eso es lo que nos deja este.
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2: 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Festival de las Juventudes, una propuesta para recibir la primavera con una jornada de música, deporte, arte y actividades recreativas. 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

0: Muy bien, hoy es 15 de septiembre y es el día de presentación legal del presupuesto. Milei dijo que lo va a enviar y después lo analizaremos más en detalle lo que proponga para el año que viene, año electoral y último de su mandato, digamos. Después veremos si reelige o no reelige. Ahora, es muy interesante lo que hizo nuestro compañero Javier Sluki del área de economía del Destape, hablando de las proyecciones económicas del presupuesto 2026, que es el que estamos transitando, y que Milei, como todo, mintió, ¿sí? Lo hizo en un tuit donde resumió lo que decía el presupuesto. Presupuesto 2026, inflación iba a ser del 10% en todo el año. Bueno, el pronóstico es que va a terminar en el 30%. Se va a triplicar la inflación que había presupuestado Milei. El crecimiento del PBI, Milei había dicho que el país iba a crecer un 5%. El país va a crecer, pero va a crecer un 2,1%. O sea, menos de la mitad de lo que promocionó Milei cuando dijo que había que aprobarle el presupuesto el año pasado. Y el dólar, que es un dato divertido, dijo que iba a estar a fin de año a 1.423. En este momento está 1.530 y el pronóstico es 1.630, dice nuestro compañero Javier Sluki, Toto Caputo Masterclass, y los datos del pronóstico son del REM, ¿sí? Del relevamiento de expectativas de mercado que toma el Banco Central en agosto. Así que es bastante evidente que esto no se va a cumplir. Ahora, hay una cosa que sí cumplió Milei, que es la motosierra, supuestamente para la casta, supuestamente para todo lo que había que recortar para que este país saliera adelante. Bueno, no recortó ahí, sino que recortó en todo lo que este país necesita efectivamente para salir adelante. Así lo explica Nadine Argañaraz, sí, que viene siguiendo de cerca esta motosierra de Milei.
1: Tomando como base el gasto del 2023, estás con una reducción acumulada de 14 puntos porcentuales del PBI de gasto primario. O sea, algo inédito,
2: claro, pues,
1: digamos, el margen para sostener el equilibrio fiscal o el desafío de sostenerlo es todavía mayor porque tendrías que estar ajustando más el gasto.
2: Y ahí están todas las protestas de todos los sectores que dicen, che, ¿y cuándo bajan los impuestos? ¿Y qué van a bajar los impuestos?
1: Sí. No hay margen, no hay margen para bajar impuestos.
2: Se les está cayendo la recaudación, tienen que ajustar el gasto.
0: Exacto. Nadine Argañaraz es del Instituto Argentino de Análisis Fiscal, el IARAF, y todo esto lo retrató nuestro compañero también Cristian Carrillo en una nota en el Destape, que pone, nada que festejar, Milei ajustó 14 puntos de PBI, casi 5 presupuestos de ayuda social. ¿Dónde pasó la motosierra? Bueno, está el gráfico en detalle. Sí, acá estamos viendo el gráfico de torta, que se los voy a leer para que se entienda. Milei recortó, o sea, de todo el recorte que hizo Milei, si esta es la torta del recorte, todo lo que recortó. Bueno, de todo lo que recortó, el 23,5%, o sea, casi un cuarto, fue transferencias a otras entidades del sector público nacional. El 14% de todo lo que recortó fueron ayudas sociales a personas y asignaciones familiares. El 13% de todo lo que recortó eran las transferencias a provincias y municipios, que son obligatorias por ley, o sea, que está cometiendo delitos sobre eso. El 10% de lo que recortó fue en jubilaciones. El 10%. El 5% de lo que recortó fue en transferencias a universidades. O sea, como ven, cortó y después tenemos en bienes de uso, esto es inversión pública, el 5% de lo que recortó. O sea, como ves, no recortó en la casta. Todo esto era gente normal, con laburos, con pensiones, con jubilaciones, provincias, ayuda social, etcétera. Ahí recortó. Ahí recortó. ¿Qué va a recortar para el año que viene? No lo sabemos, nos enteraremos ahora cuando presente el presupuesto. Ahora, Milei sigue pensando que en el mundo lo valoran mucho. Ayer compartió una nota del diario The Economist, que otra vez, Milei no lee lo que comparte. Porque la semana pasada compartió un dato, un titular del cronista que decía que parecía que se venía una mejora en el empleo, y en realidad la nota decía, no, mira, lo que pasa es que están despidiendo menos. Dejaron de despedir, ya no tienen a nadie más a quien despedir. No es que estén contratando. Bueno, ahora compartió esta nota que lo que dice es, Argentina necesita menos gritos y más crecimiento. ¿Sí? Sin ello, el extraordinario experimento liberal de Javier Milei podría terminar el año que viene. Lo esencial, no la fanfarronería. O sea, la nota le da con un caño. Pero Milei lo compartió y puso fenómeno barrial. Yo creo que leyó la primera parte, ¿sí? If the world's most important experiment. Claro, después decía,
3: que le hicieron, es que le hicieron una entrevista para ese artículo.
0: Claro.
3: Y está la palabra del presidente, entonces por eso es el fenómeno barrial. Me vino a entrevistar el de Economist, así que...
0: El artículo dice que está haciendo todo mal. Bueno, ¿qué va a hacer? Yo ya no entiendo nada. Habló ayer Gustavo Weiss, ¿sí? El titular de la Cámara de la Construcción, habló con Ernesto Tenenbaum y le contó cómo está este sector clave de la economía.
4: No, la industria nuestra no está bien. Hemos liderado, diría yo, la caída de actividad ya desde el segundo semestre del año 23, los primeros meses del 24. Tuvimos una caída del orden del 25% en actividad, perdimos 120.000 puestos de trabajo, una crisis importante para el sector. La industria de la construcción en todos los países del mundo hiperreacciona a los ciclos económicos. Cuando el ciclo es positivo, crecemos más que la economía, que el crecimiento general de la economía. Cuando el ciclo es negativo, caemos más. Bueno, eso se verificó en los primeros meses del 24. Con la diferencia que ahora no repuntamos, y no repuntamos porque la realidad promedio del país no es buena.
0: La construcción es el sector que más trabajadores perdió desde que asumió Milei, en términos de trabajadores de la construcción. Después sumale a eso toda la cadena productiva de la construcción. Los trabajadores del cemento, de la cal, de la madera, del ladrillo, de todo lo que va, de los cerámicos. Eso cuentan afuera de la construcción y también. El otro punto que Milei, no sé si lo dio en esta masterclass que contaba recién Alan Longhi, pero tiene que ver con los salarios. Vieron que Milei dice que los salarios están volando. Y sobre todo los salarios informales. No solo es mentira, sino que aún eso no cambia que sea más caro vivir acá que en otros lugares. Hay una nota de Eugenia Rodríguez en El Destape que muestra un laburo que hay sobre los precios en dólares. ¿Sí? Y dice, aunque los precios argentinos volvieron a abaratarse en dólares frente a la región, el país sigue siendo más caro que otros mercados en casi la mitad de los alimentos relevados y en 7 de cada 10 bienes durables. Indumentaria y calzado, un trabajador industrial, que es de los mejores pagos, necesita 20 salarios para comprar un auto, frente a 16 en Chile y 6 en Estados Unidos. ¿Sí? O sea que encima es más caro vivir acá. Vamos a escuchar el testimonio que tomó nuestra compañera Kiara de Tinis en la calle, que es laburazo que viene haciendo. Escuchen a esta docente.
5: ¿Cómo está tu situación económica como docente profesional de la educación en este momento?
6: Golpeadísima. Lamentablemente ni siquiera puedo adherirme a los paros por la cantidad de descuentos que tengo y por lo ajustada que estoy. Voy en contra de mis compañeros porque tengo que venir igual a trabajar, no me queda otra opción, pero muy ajustada. Haciendo malabares para llegar a fin de mes, recortando todo el tiempo.
0: Docente, tiene laburo, registrado, con paritaria, todo, y no llega. Igual que los universitarios, no voy ahora a hablar de eso, pero recién lo mencionaba Alan también. Hoy hay otra nueva movida, ¿no?, de los universitarios por el recorte y el incumplimiento del gobierno de la ley de financiamiento, ¿no?
7: Sí, la UBA directamente con todo su fierro sale hoy a realizar clases públicas y también con una convocatoria a Plaza de Mayo. Sí. Van a llevar también sus camiones de asistencia hospitalaria, odontológica, todo la Plaza de Mayo. Bien. Para reclamar justamente por el financiamiento universitario que no se está cumpliendo. Y también algo que me apuntaban recién en un gremio, el juez Combrick, por ejemplo, instó al gobierno a justamente a cumplir con la ley, pero todavía no determinó la ejecución. O sea, el juez tiene entre sus facultades
0: ejecutar la guita, agarrar la plata que está en el banco y dársela, todavía no lo hizo.
7: Exactamente.
0: Ok, bueno, el otro dato importante en este contexto, que no sé si Milei lo dio en su masterclass, pero sí lo dio nuestro compañero Cristian Carrillo, es que volvió a caer el consumo. 8 meses consecutivos de caída de consumo. 8 meses consecutivos. Este es el índice de consumo privado de la Universidad de Palermo, sí, que mostró una caída interanual del 1,2 y acumuló un retroceso de 1,5 en los primeros 7 meses de este año, pese a que Milei dice que estamos en el récord de consumo. Quiero que volvamos a escuchar a Carlos Rottenberg, empresario del teatro, porque Milei esta semana le dio mucha bola, Milei y Caputo, Milei y Caputo, el presidente y el ministro de Economía, a una imagen de la calle Corriente donde decían miren el consumo caído más loco del mundo porque había fila en la calle Corrientes. Bueno, escuchen primero a Carlos Rottenberg, entrevistado en Futurock por el colega Nico Fiorentino, que dice de cómo está el teatro en este momento.
8: Si lo comparamos con el 23, que sería para poder, digamos, hablar de cambio de gobierno, todo el año nos estamos manteniendo, tanto el 24, 25 y 26, entre un 12 y un 16% menos que en el 23. Este es un dato oficial de ADET y surge con lógica, porque pensemos que en el 23, por el tipo de cambio, teníamos una porción de turismo, sobre todo de países extranjeros, que ahora no tenemos.
0: Caída en el teatro también, a pesar de lo que dice Milei. Y ahora el propio Rottenberg, que es un hombre que sabe mucho de esto, comenta el video que compartió Milei para decir que había un récord de consumo.
8: En este caso puntual, sí, el video es del sábado a la noche, pero invito a que se mire con atención, porque si no, no se entiende. El video está tomado en Corrientes al 1300, yo hace más de 50 años que trabajo en esa avenida, es tomado exactamente en la entrada y salida entre primera y segunda función del espectáculo que encabeza la recaudación en Buenos Aires. O sea, el sábado a la noche tenemos 300 y pico de títulos. Obviamente, depende de dónde pones la cámara, es verdad ese video, es cierto. Lo que pasa es que está tomado en ese lugar, y si ustedes se fijan bien y leen que dice Metropolitan a la derecha, que es el teatro donde está Guillermo Francella, también está Moria Kazan ahí, y si miran para la izquierda cuando gira el video, lo que está es la fila de público por ingresar, no es que se está moviendo la gente. Así que es cierto el video, pero también es cierto que está tomado como una foto y no como la película completa de la actividad.
0: Hay 1,5 millones de argentinos que todos los meses compran dólares. O sea, público para llenar la cantidad de teatros que hay, hay. ¿Significa que el país anda fenómeno? No. Significa que hay una porción de argentinos que todavía pueden ir al teatro, todavía pueden comprar, todavía se pueden comer un asado. Ahora, la enorme mayoría no está pudiendo. No está. Y lo del asado me parece un dato muy sintomático. Hace un rato lo explicó Fer Alonso acá, lo voy a repetir. Porque que caiga el consumo de carne 10% en un año es un montón, ¿eh? Perdón, 10% en agosto. 10% en agosto. Y respecto del año pasado, estamos comiendo 5 kilos menos de carne por persona. Por eso el título del editorial. 5 kilos son 10 asados. Calculando medio kilo por asado, yo sé que ahora ya se calcula un poco menos, antes que me digan, es un montón. Pero bueno, históricamente calculábamos medio kilo por asado y después sobraba para la semana para hacer el tapercito, recalentar, etc. Entonces, son 10 asados menos. 10 asados menos. Que sería bueno que le pregunten a los diputados, ahora que parece que van a salir a explicar las bondades del gobierno, ¿qué bondad hay en comer 10 asados menos? Alguno podrá decir, para la salud, hace mal comer tanta carne, qué sé yo. Es inexplicable, porque evidentemente no es que nos dejó de gustar el asado, ¿no? Es que no lo podemos pagar. Está el detalle, ahí estamos mostrando la nota de Rodrigo Núñez, y está este cuadro que mostró Fer hace un rato. ¿Qué ves? El récord negativo de consumo de carne. Récord negativo de consumo de carne. ¿Qué está pasando con la carne? Primero, estamos en récord negativo de consumo y récord de exportaciones. Acá estamos viendo en el gráfico cómo estamos en récord de exportaciones. Se está exportando entre el 25 y 26% de toda la carne que se produce. Antes se exportaba el 10%. O sea que se duplicó la exportación de carne sobre la producción total. Y además, contaba Fer hace un rato, también bajó la producción. Entonces tenemos menos vacas, menos consumo y más exportación. Por eso, parafraseando la famosa canción, las penas son de nosotros, las vaquitas son menos y son ajenas. Eso es lo que está pasando durante este gobierno, que nos chorea 10 asados. 10 asados. Entre Milei y Caputo te están sacando 10 asados. Asados en el último año. Hablando de asado, ayer se abrió una parrilla en Berazategui, ¿no? La inauguraron, alguien salió hablando, o sea, es una empresa que se crea, buenísimo, ¿eh? Frente a las 30.000 que desaparecieron. Y tenían que buscar a alguien para laburar. 5 cuadras de cola hubo.
9: para laburar en una parrilla. Por un puesto de trabajo. ¿Sí? Mirá qué bien que anda todo. Para que haya 5 cuadras de cola en Berazategui, estamos mostrando la imagen, para buscar un laburito. Y habló la encargada de la parrilla. Habló Nancy. Mirá.
10: Claro, pasaron más de 1000 personas por acá.
11: Wow.
10: Sí. Es impresionante, todavía hay una cuadra de fila todavía. No nos vamos a ir hasta atender a todos, sí, hasta el último. Sabemos la necesidad de la gente, por eso que claro, tratamos de darle una oportunidad. Ojalá sí, tengan suerte. Hay mucha gente todavía por atender.
11: De todas las edades, ¿no?
10: Sí, sí, sí, de todas las edades. Jóvenes, adultos, mayores, gente de 70, de 75 años. Gente de, digamos, jubilados que decían, somos jubilados, pero bueno, necesitamos trabajar algo. Hemos entrevistado gente que ya tiene su trabajo, pero sí, buscan otra parte, digamos, como para llegar a mes.
11: Claro,
10: es impresionante la cantidad de gente que viene con su trabajo y aparte buscan otra cosa.
9: Tremendo, es 5 cuadras de fila para un laburo en una parrilla de Berazategui.
7: 800 mil pesos es el sueldo que ofrecen.
9: ¿En serio?
7: Sí.
9: Para un sueldo por debajo de la línea de la pobreza.
7: Sí.
9: ¿Sí? Bueno, por eso, recién decía la encargada, hay gente que ya tiene trabajo. Estaba yendo a buscar ese laburito como un extra. Por ejemplo, miren este caso, una enfermera que estaba buscando laburo en la parrilla de Berazategui.
12: Por supuesto, por supuesto. A ver, acá me voy a acercar. ¿Cómo estás? ¿Cómo te llamas?
13: Hola, ¿qué tal? Viviana.
12: ¿Cómo estás, Viviana?
13: La verdad que no muy bien. Todo esto es culpa del gobierno, obviamente. Esto no pasaría si tuviésemos una persona responsable en el sillón de Rivadavia y no ese mamá.
12: Viviana, ¿qué te pasa cuando ves que hay 200, 250 metros de fila para...?
13: Me da mucha tristeza, me da mucha tristeza en mi país, la verdad me da mucha tristeza que tengamos que salir. Yo soy enfermera, pero hay gente que lo necesita realmente mucho más que yo.
11: ¿Es enfermera?
13: Yo lo
11: necesito,
13: sí, pero hay gente que lo necesita mucho más.
12: Y ¿Vos trabajás como enfermera? Digo, sí, estás trabajando y necesitas un ingreso más.
13: Extra. Sí, sí, porque no me alcanza. No me alcanza y la mayoría de la gente que está acá calculo que está igual que yo.
9: Enfermera, profesional, salva vidas. Y se tiene que ir a hacer una fila de 5 cuadras para un laburito de 800 lucas en una parrilla en Berazategui. Débora Plager casi hace plop. ¿Viste? Se enteró ahí, justo. Bueno, ahí está la situación real. No sé si Milei en su masterclass les habrá contado esto a sus diputados y senadores que ahora van a salir a defender este proyecto. Ahora, la catástrofe empresarial es tremenda. Vamos directo a la imagen 29. Quiero seguir mostrando este trabajo que hace el Instituto Argentina Grande, que es un laburazo, la verdad, porque la caída en la cantidad de empresas es brutal. Pero además, esto está bueno, esta placa que estoy mostrando, se las cuento para los que están en radio, porque te muestra en qué gobiernos se crearon empresas y en qué gobiernos se destruyeron empresas. Entonces vos tenés gobierno del año 99 al 2001, ¿sí? De la Rúa, la Alianza, pum, Sturzenegger, Bullrich, todos esos, 20.000 empresas menos en 2 años. La chocaron todas. Está bien, venían del menemismo, no los voy a tirar todos ellos, pero pum, 20.000 empresas menos. De mayo del 2003... a noviembre del 2007, gobierno de Néstor Kirchner, se crearon 170.959 empresas. Mira, después vino el de Cristina, se crearon 42.403 empresas. Y el último gobierno de Cristina, hubo 1.095 empresas menos que cuando asumieron. Ahora, vos esas 1.000 se las tenés que restar a las 210.000 que crearon. O sea que, para hacer números redondos, durante el kirchnerismo, que fue malo, malo, malo con las empresas y expropiador y comunista y socialista y todo lo demás, se crearon más de 200.000 empresas. ¿Sí? 200.000 empresas durante el kirchnerismo. Después vino Macri. Y Macri empeoró lo de la Alianza. 23.000 empresas menos. 23.000 menos. Después vino Alberto y Cristina. Y con una pandemia, con una sequía, con una guerra, con lo complicado que fue esa época, malas internas, más todos los quilombos, aún así quedaron positivos. 2.279 empresas más que cuando asumieron Alberto y Cristina. Y ahora vino Milei y destrozó todo. 31.000 empresas menos. 31.000 empresas menos. Y repito algo que me dijeron varios empresarios. Me dice, ustedes están dando el dato mal, porque esas son empresas que cerraron quit. Si yo tengo que hacer el trámite de cerrar quit, es un trámite re engorroso. Yo cierro la persiana y después veo cuando cierro el quit. Estas son empresas que cerraron el quit. Dejaron de ser empleadoras. Entonces, si vos ves esto, esta imagen, ¿en qué gobierno se favorece más a las empresas privadas? En los gobiernos que dicen, hacen que crezca el Estado, contratan empleados públicos, son antiempresa. ¿Cuáles son los gobiernos antiempresa? ¿Los gobiernos en los cuales se crean empresas o los gobiernos en los cuales se destruyen las empresas? Ahora, esto no quita que el peronismo no tiene una línea discursiva para los empresarios. Ni una. Yo hablo con muchos empresarios y me dicen, yo no sé qué piensa Kicillof de esto. No lo sé. No sé qué piensa. De Cristina sé que nos odia. ¿Por qué te odia? Porque viste lo que dijo, que nos señalaba. Bueno, sí. De Kicillof, no sé qué piensa de esto. Pues sí, Kicillof ha hablado de este tema. Sí, ha hablado de este tema. Ahora, hay un sector de la sociedad que es un sector muy importante, que son las pymes, los comerciantes, los empresarios, pequeños, medianos, incluso grandes, que están esperando que esto, que en los números es evidente, que es con el peronismo los empresarios están mejor. Eso es evidente. Con el peronismo los empresarios están mejor, los laburantes están mejor, las pymes están mejor, el comercio está mejor, la industria está mejor. Todo está mejor cuando gobierna el peronismo, en los datos. Ahora, también tiene que haber un discurso para que esto, que en los datos es muy evidente, todo ese sector que existe lo sepa y lo crea además. Y lo crea. ¿Cuál es la propuesta hoy del peronismo para el 10 de diciembre del 2027 respecto de la industria? No solamente decir, nosotros no vamos a destrozar la industria. Eso es bastante evidente. ¿Cuál es el discurso que tiene el peronismo para el comercio, para los importadores, para el campo, para la minería? Se tiene que tener algo, no simplemente decir todo lo contrario a Milei. Pues la verdad es que todo lo contrario a Milei tampoco es el camino. ¿Qué es todo lo contrario a Milei? Que no haya minería, no, está buenísimo la minería. Que no haya petróleo, no, está buenísimo el petróleo. Entonces, todo lo contrario a Milei, no sé si es el mejor discurso para esto, teniendo todos los datos a favor. Repito, Néstor, Cristina, Alberto, tienen todos los datos a favor para decir, con nosotros los empresarios van a estar mejor. Y si los empresarios van a estar mejor, los laburantes también van a estar mejor. Ojalá encuentren ese lugarcito discursivo, porque los datos lo favorecen. Habló, sí, mirá, que decía Pablo López, que es el ministro de Economía de la provincia de Buenos Aires, hizo un hilo de tweets contando qué está pasando con el modelo Milei en la provincia de Buenos Aires. Porque hay cosas que dependen del modelo nacional. Bueno, el sector privado encadena 13 meses consecutivos de contracción del empleo formal. Se trata del récord negativo histórico. Nunca había pasado 13 meses de caída del empleo. 13 meses. Estamos hablando de empleo privado. ¿Sí? A nivel país, dice Pablo López, solo tres ramas productivas generaron empleo respecto a 2023. Agro, enseñanza y electricidad, sumando apenas 12.000 puestos de trabajo, que no compensan la destrucción del resto, que son 269.300. O sea, en el neto se perdieron 257.000 empleos desde que asumió Milei. No da el número. Y muestra, Pablo López pone el último, el 38, ¿es este? Sí. Empleo en picada, amplia mayoría de sectores productivos en rojo y crecimiento concentrado en actividades que no benefician al resto de la economía. Este modelo está destruyendo el trabajo argentino y ampliando las brechas de desarrollo. Es necesario un cambio de rumbo. ¿Cuál? Bueno, ahí tiene un desafío, creo yo, la comunicación opositora o peronista, de que todo el mundo entienda cuál es ese cambio de rumbo y lo acompañe. Cambio de rumbo tiene que haber sí o sí. Tenemos el otro dato también, que es el de la morosidad, ¿sí? Que ahora se va a empezar a discutir en el Congreso. Ojalá avance alguno de los 50, ¿eran proyectos?
14: 50 proyectos.
9: Wow. 50 proyectos que hay vinculado a la morosidad, pues la situación es tremenda. Escuchen a esta enfermera que habló con La Nación Más. Mirá, tape 40, perdón.
15: Es el día a día, porque es endeudarse solo para comer, porque otra cosa, ni siquiera un lujo, ni siquiera ir a tomar un café a una cafetería, que a mí me encantaba hacer eso. O sea, tuvimos que un montón de cosas dejar de lado para priorizar el alimento y la salud, ¿no? Uh-huh. Yo no lo veo mucho en el lugar donde trabajo, esa es la realidad, pero lo veo en la calle.
14: Claro, lo veo claro, con la gente que conozco, porque trabajás en una de las clínicas familiares privadas más importantes de la Argentina, entonces está bien lo que marcás, que quizá es una realidad distinta a la que ves a lo mejor.
15: Pero en veo la diferencia, me doy cuenta.
14: Exacto, exacto.
15: Me doy cuenta, claro.
9: Es la misma enfermera que, si estaban escuchando hace 5 minutos, estaba haciendo la fila para conseguir otro trabajo en una parrilla en Berazategui. Es esa la mujer que hablaba. Ahora, ¿se acuerdan que Milei dijo que todo esto era necesario? Que había que cambiar el rumbo de la economía, que había que recortar, que había que ajustar, porque esa era la forma de generar confianza en los mercados, y entonces los mercados iban a venir a invertir en la Argentina porque la Argentina se iba a transformar en un país serio. Eso es lo que dijo Milei. No sé si está en el manual que les repartió Milei en su masterclass ayer a los muchachos, pero ellos decían eso. Ahora, ayer lo compartió la colega Gaby Pepe, los números de la CEPAL. Sí, la CEPAL es el Centro de Economía de América Latina, un lugar muy prestigioso, que hizo el cálculo de cómo le fue la inversión extranjera directa en 2025 a todos los países de Latinoamérica. Supuestamente, si pasa lo que dice Milei, había que recortar acá, a diferencia de lo que hacen los comunistas, los socialistas y pa, para que vinieran las inversiones, ¿no? Ese era el discurso. Bueno, el que lidera en ranking e inversiones directas es Brasil, con 77 mil millones de dólares de inversiones directas, Brasil gobernado por Lula. El que está segundo en el ranking es México, 43 mil millones de dólares, México gobernado por Sheinbaum. Dos de izquierda, ¿no? Después está Chile, que estaba Boric, ahora está Kast, pero estaba el zurdito de Boric. 14 mil millones de dólares de inversión extranjera directa en Chile. Así que la medalla de oro, ya que estamos en los Juegos Sudamericanos, la de oro, la de plata y la de bronce en inversión extranjera directa se la llevaron 3 comunistas. ¿Sí? Después vino Perú, cuarto lugar, con 11 mil. Y después vino otro comunista, porque acá estaba Petro también, en Colombia. 11 mil. ¿Dónde quedó la Argentina de Milei? En el último puesto. 3.134 millones de dólares apenas de inversión extranjera directa contra 11.000 del 2024. O sea que no solo no vinieron, pusieron menos que el año anterior. Entonces, ¿era necesario sacarnos 10 asados este año para recibir inversión extranjera? Ojalá. La inversión no llegó. No llegó. Y fíjate, la placa siguiente es la que te muestra esto, que en la Argentina bajó. En Brasil, en el Brasil comunista, socialista, inviable de Lula, subió la inversión extranjera directa, casi un 5%. En México bajó un poco, bajó 5%. En la Chile comunista de Boric subió un 13%. ¿Sí? En la Argentina de Milei cayó un 73% la inversión extranjera directa. Entonces, ¿era necesario destrozar el país para que vinieran inversiones? Ponele que tenía razón. Bueno, lo destrozaron y no vinieron las inversiones, así que no tenía razón. Evidentemente no tenía razón. No viene. Y eso que tenemos de todo, ¿eh? Tenemos Vaca Muerta, tenemos el gas, el litio, las tierras raras, todo tenemos. Por ahora, no vino nada. Nada. Así que no hacía falta destrozar todo. Hay una publicación, además, que hicieron 12 investigadores muy interesantes, pero antes quiero poner el tape de Patricia Bullrich, porque poné el tape número 47, porque Bullrich dice, bueno, está bien, había que atravesar esto, este dolor había que atravesarlo para, mira, escúchala.
16: Los procesos de estabilización son procesos muy difíciles, donde de golpe el dolor del proceso de estabilización genera un miedo social. Es decir, ¿pasamos este dolor? ¿Somos capaces de pasarlo? ¿Podemos aguantar el dolor que significa, es decir, cambios tan profundos, la apertura de la economía, la generación de un tipo de sociedad que vive mucho más libre? Y no digo que esto no sea un proceso doloroso. Es un proceso doloroso donde uno tiene que hacer un equilibrio entre el dolor del proceso y la realidad de una economía que, si se mantenía como estaba, cada día producía un país más pobre y más pobre.
9: Bueno, encaramos el proceso doloroso y tenemos un país más pobre. No sé cómo querrán vender esto. Ahora, Patricia Bullrich ayer también dijo, bueno, en realidad me gustaría que todos paguen menos impuestos, mirá.
17: Y el cambio es más largo que la vida de un gobierno. cuando vos te desconcentrás del lugar donde estás, no haces las cosas bien.
16: En este momento esa velocidad me preocupa muchísimo. Me preocupa que la velocidad esté al ritmo de lo que cada argentino necesita. Ahora, a mí me gustaría más que podamos bajar impuestos para todos. Porque si no, el que accede al RIR tiene una baja de impuestos y una mejoría. El que accede al RIM y al RIG y al RIR y al Super RIG va a tener una baja de impuestos. Tenemos que hacer un esfuerzo para que el costo argentino baje. Y eso es bajar impuestos municipales, bajar impuestos provinciales, seguir bajando impuestos nacionales, para que el año que viene sienta que el esfuerzo que hizo tuvo un sentido.
9: Es espectacular porque Bullrich reconoce que solo le bajaron impuestos a los ricos. Solo le bajaron impuestos a mega grandes empresas que no necesitaban que les bajen impuestos. Simplemente les regalaron un poco más de rentabilidad. Lo dice ella. Con la impunidad de haber estado en los tres gobiernos que les mostré recién, donde se destruyeron empresas. Porque estuvo en los tres, ¿eh? ¿Vieron la imagen que les mostré hace un ratito? Bullrich estuvo con la Alianza. Menos empresas, menos trabajo. Estuvo con Macri. Menos empresas, menos trabajo. Y está con Milei. Menos empresas, menos trabajo. ¡Qué impunidad, loco! De ser parte de los tres gobiernos que destrozan este país y seguir hablando como si nada. Ahora, es interesante esto, y ahora sí voy al informe que hicieron dos investigadores que sigo mucho y que hacen un laburo muy interesante sobre los balances de las empresas. Es sentar el culo, revisar los balances, entenderlos y ver qué hay ahí. Son Gustavo García Zanotti y Martín Shore que hicieron este informe, les quiero mostrar la portada, que se llama Las grandes empresas en Argentina. Baja carga tributaria y transferencias de ingresos. ¿Sí? Lo hicieron para el Instituto de Pensamiento y Políticas Públicas. Y lo hacen, repito, sobre datos que son públicos. Cualquiera puede entrar a la página de la Comisión Nacional de Valores, entrar ahí, bajarse los balances, pues están obligados a presentarlos, y hacer este trabajo que hicieron Martín Shore y Gustavo García Zanotti. Lo hacen sobre las 500 empresas más grandes de la Argentina y tienen tres puntos para investigar. Uno, cuestionar el mito fiscal, ¿sí? Esto de la Argentina tiene demasiados impuestos, la asfixia de la presión tributaria. Bueno, ese es el primer punto. El segundo punto es que se apoyan en evidencia empírica, o sea, en datos del INDEC, de la CEPAL y todo lo que está ahí. Y la información que dan las empresas a la Comisión Nacional de Valores. Y el tercero que dicen es tener una mirada distributiva. O sea, tener una mirada sobre a dónde va esa plata, qué plata se están ahorrando las grandes empresas o en realidad cómo están acumulando cada día más con esta estructura. Quiero mostrarles algunas cosas del informe que está muy bueno. El primero es el mito de la asfixiante presión tributaria. ¿Sí? Y dice, la creencia dominante sostiene que la presión tributaria en Argentina es excesiva y obstaculiza la inversión. Esta idea legitimó de forma progresiva la reducción de la carga tributaria sobre las grandes empresas y el capital concentrado. Pero la carga tributaria total no baja, se redistribuye. La caída de la contribución de las grandes firmas coincide con el peso creciente del servicio de la deuda y una transferencia del esfuerzo fiscal hacia los trabajadores vía impuestos directos e indirectos, recortes de salud, educación e infraestructura. ¿Entienden lo que pasa? O sea, te dicen, hay mucha presión tributaria, le bajan los impuestos a las grandes empresas, les baja la recaudación, entonces tienen que recortar por otro lado. ¿Quién paga entonces? Y paga todos los lugares donde recortan. ¿Alguien lo paga? Bueno, acá lo hacen con los datos que están en los balances de las empresas. ¿Cómo? Pongamos la placa siguiente. Regímenes fiscales promocionales, el RIGI. Planificación fiscal agresiva, esto es la contabilidad creativa que tienen las grandes empresas y que no tenés ni vos ni yo para eludir impuestos. Los laburantes no pueden eludir impuestos. Es imposible, yo no puedo eludir el IVA de cuando compro pan. Las empresas pueden eludir un montón de impuestos teniendo contadores cada vez más creativos. El siguiente punto te muestra cómo cayó la carga impositiva de las 500 empresas más grandes del país. El dato va del 2012 a el 2024. Y lo que te muestra es que en esos años la carga impositiva de las empresas cayó casi un 30%. Lo cuentan en millones de dólares, ¿sí? Lo cuentan en dólares. Cayó un 30% en dólares. Entonces, ¿es excesivo lo que pagan de impuestos? ¿O en realidad cada vez pagan menos? Bueno, según sus balances, cada vez pagan menos. O son muy creativos o están pagando menos. 30% de caída en dólares de las 500 firmas más grandes del país. Pon el siguiente. Acá te muestra cómo se consolidan los subsidios y exenciones fiscales a el gran capital. Solamente en 2024, las grandes firmas recibieron casi 3.000 millones de dólares entre subsidios y exenciones fiscales. La más beneficiada es Mercado Libre, que ahora les voy a mostrar. Pon el siguiente. Solo Mercado Libre se llevó 517 millones de dólares. 517 millones de dólares. Esto es contando desde el 2014 hasta 2025. Ahora, la mayor cantidad de esa guita se la llevó en los últimos años. Se la llevó entre 2021 y 2025. 517 millones de dólares. Esto está en sus balances, ¿eh? Por una ley de economía del conocimiento. Si no hace economía del conocimiento, Mercado Libre. Es una financiera. ¿Por qué le regalamos a una financiera 517 millones de dólares? Es para preguntarse. Y es para sacárselo, además. Y también que lo devuelva. Sería bueno que lo devolviera. ¿Qué está pasando cuando pagan menos impuestos? Bueno, tienen más ganancias. Acá está el gráfico, que además especifica las dos devaluaciones, la de Mauricio Macri y la de Milei. Y si están viendo el gráfico, y si no se los cuento, cuando hay devaluaciones ganan más. Cuando hay devaluaciones ganan más. No es cierto que la devaluación es mala para todos. Para las 500 empresas más grandes, ganan más. Dicen estos investigadores, repito, Gustavo García Zanotti y Martín Shore, que esas devaluaciones son un mecanismo de redistribución. ¿Sí? En la devaluación de Macri, la de 2017-2018, creció un 118% el excedente bruto de explotación de las 500 firmas más grandes. En la de Milei creció un 142%. Esto es para ver también que cuando se devalúa fuerte, hay algunos que lo aprovechan y ganan un montón. Hay tres sectores que están concentrando esto, ¿sí? Uno es minería, otro es los servicios públicos, que se los está quedando todos Manzano, y una parte del comercio, pero esto está apalancado por el e-commerce, o sea, acá entra Galperín. Son los tres que se están llevando este incremento del excedente. La otra pregunta es sobre los dos sectores fuertes de este momento, son las petroleras y las mineras. ¿Pagan impuestos? Se preguntan. Bueno, según sus balances, no. Las empresas petroleras pagan cada día menos impuestos. En 2012 habían pagado 4.611 millones de dólares, ahora pagaron 287. ¿Sí? Y el RIGI, dicen estos investigadores, viene a consolidar una matriz fiscal regresiva que ya venía beneficiando a las empresas mineras y petroleras. Piensen que la ley de minería es tan mala que ni Sturzenegger la cambió. ¿Vieron que Sturzenegger agarró y cambió todo lo que pudo? 17.000, no sé cuántas van, de regulaciones. La ley de minería que dejó Menem es tan mala que Sturzenegger no la cambió. Pero esto acá es hidrocarburos, esta sí la cambió Sturzenegger. Ahora poné la de minería, que el gráfico es igual, caída. ¿Las mineras pagan impuestos? No. Minería y petróleo tienen una tasa efectiva del 5% en impuesto a las ganancias, frente a una tasa teórica del 35%. Si vos sos laburante y ganás, no sé cuándo está el piso de ganancias ahora, Fer, pero estaba en tres palos y pico.
3: Sí, no lo tengo presente.
9: ¿Eh? Si sos laburante y ganás cuatro o cinco palos por mes, que no te haces millonario, pagas ganancias, ¿eh? 35%. Estos pagan 5%. Yo quiero cerrar con algo que esto no es antiempresas. Me parece fantástico que las 500 empresas más grandes del país ganen y crezcan y sumen proveedores y sumen trabajadores. Hay mucha preocupación además en la minería y en el petróleo, no por cómo les está yendo, sino de todos sus proveedores.
3: 3.5 millones en bruto, 2.900.000 para un trabajador soltero sin hijo, hermano.
9: Y ahí ya empezás a pagar 35% sobre todo lo que exceda eso. Un choreo. Si hay un solo sueldo en la casa, sos casi pobre. Y pagas ganancias. Bueno, eso es lo que está pasando. Y hay mucha preocupación además por toda la cadena productiva. Porque está entrando todo de China. O sea que encima ni siquiera, en esa locura ideológica de Milei, está frenando el ingreso de productos chinos, de industria china, a la Argentina. Bueno, 10 asados menos este editorial. Buen día, Roberto Navarro.
18: Hola, ¿qué tal? ¿Cómo estás? Estaba viendo ahí en el camarín y me quedé, viste la cantidad de datos que uno no conoce, asombradísimo con los pocos impuestos que pagan las petroleras.
9: ¿Viste? Yo también.
18: Que, a ver, para que se entienda bien, siempre discutimos del campo, que los dueños del campo dicen, bueno, es nuestro campo, lo compró mi abuelo. Y uno dice, bueno, yo me acuerdo cómo se distribuyeron las tierras en Argentina. Y después lo que llamamos la renta extraordinaria, que es decir, bueno, hay una renta extraordinaria que tiene que ver con la calidad del suelo, con el clima y qué sé yo, que debería ser capturada por todos. Es una discusión que se da hace muchos años. Sí. Ahora, lo del petróleo, es obvio que el petróleo es de todos los argentinos, está bajo de nuestra tierra.
9: Sí.
18: Digo, viene un tipo de afuera, agarra, se lo pone en un caño, se lo lleva y encima no te paga impuestos.
9: Exacto.
18: Con lo cual, Pakistán, ¿no? Digo, no sirve para nada el petróleo.
9: Dicen que van a generar muchos puestos de trabajo. Según Sturzenegger, 2 millones de personas se van a ir a vivir a Vaca Muerta.
18: Hablemos de las cosas que ya ocurrieron, ¿no?
9: Sí,
18: porque ellos pagan menos. Dicen boludeces y después analizan las boludeces.
9: Sí.
18: Es muy fuerte,
9: ¿sí?,
18: que paguen esa cantidad de impuestos.
9: Sí.
18: Pagan, sí, menos que yo. Seguro, ¿no?
9: Seguro, sí.
18: ¿Cómo logran pagar?
9: Pero pagan menos que un laburante.
18: Vos sabés que además, cuando vos vas a mirar las cuentas, que me las pasa siempre Fer Alonso, son los que más guita están girando al exterior.
9: Sí. Sí.
18: Bueno, igualmente la estamos regalando, la riqueza, nosotros.
9: Sí. Por eso, a mí me gustó este informe que hicieron Martín Llori y Gustavo García Zanotti, porque rompe mitos, ¿viste? Rompe el mito de, bueno, hay una presión impositiva muy alta. Sí. Seguro para las pymes, estas eran las 500 más grandes, ¿eh? Para, sí, las pymes es otro el escenario. Estas eran las 500 más grandes. Y cuando empezás a hacer foco en Mercado Libre, en las petroleras, sí, en las mineras,
18: igual, ¿viste? La verdad que las pymes también con ese discurso. Yo hace pocos días me encontré con un constructor que me decía que él estaba de acuerdo con esto, qué sé yo. Dice, ustedes con la justicia social empieza por casa, me decía, qué sé yo. Tipo macanudo. Pero, y yo después decía, bueno, pero vos no estás construyendo. ¿No es mejor construir 2 edificios por año y pagar bienes personales?
9: Claro.
18: Que no construir nada y no pagar bienes personales.
9: Sí.
18: ¿No?
9: Sí, sí.
18: Ahora, lo de las... A ver, viste que el discurso... Una de las diferencias grandes que hay en los últimos años entre la derecha y el gobierno peronista es el precio de las tarifas. Que realmente cambia mucho la vida de los ciudadanos, cambia a veces el consumo y todo. Y la verdad es que la discusión debería ser, bueno, ¿cuánto pagamos nosotros nuestro gas?
9: Claro.
18: Y tener un gas lo suficientemente a buen precio que nos permita desarrollar la industria, tener mayor consumo privado, qué sé yo. Y eso no se discute.
9: El gas y la luz.
18: ¿Cuánto pagamos? No se discute el impuesto. Nadie habla de eso.
9: El otro día estuve en este encuentro de industriales, le me decían que con la luz van a morir con la luz.
18: Yo ahí... Viste, ahora, siempre a los periodistas los ponen de un lado o del otro y no importa, ¿no? Yo durante todo el kirchnerismo decía, ojo, porque si vos no cambiás cosas estructurales, cuando termine, esto se va a dar vuelta rápido. O sea, si vos todo lo que vas a hacer para solucionar el problema de las tarifas es subsidiarlas,
9: sí,
18: bueno, cuando venga el otro va a sacar los subsidios, va a pagar caro el gas. Lo que tenés que hacer es ir a ver cuánto sale ese gas, empezar a controlar, a pesar lo que se exporta, qué sé yo, y entonces pagar menos, es una solución de fondo. Yo me acuerdo de otra discusión que yo tuve muchas veces, es cada vez que salía una buena medida del kirchnerismo, me acuerdo que la última había sido el plan Progresar, yo decía, bueno, ¿y dónde sale la guita para financiarla? Dicen, el discurso de la derecha, no, que salga de los ricos. Vos vení y contame, che, le subí un 1% de impuesto a esto, y con eso financié el plan Progresar.
9: Sí.
18: Le conseguí una forma de hacer una moratoria para que todos tengan... Ahora, no, vos venías y me decías, voy a hacer una moratoria, pero no me decías,
9: bueno, ¿de dónde sale la guita?
18: Yo logré una mejor redistribución del ingreso y con eso lo voy a financiar. Vos recién mostrabas en la cierre de empresas, en la creación de empleos, que el último gobierno de Cristina no tuvo los datos que tuvo. Vos podés decir que querés hacer la cuenta, hago la cuenta los 12 años juntos, bueno, como quieras.
9: Sí.
18: Pero los últimos 4 años no eran buenos los resultados.
9: No, a partir de 2012, 2013 empezó a caer, sí.
18: Porque eso tiene un límite.
9: Sí.
18: Si vos vas a redistribuir, tenés que redistribuir en serio. ¿De dónde la vas a sacar? ¿Tenés poder para cobrarle más impuestos a los ricos?
9: Sí. Creo que ahí, creo que lo vieron que empezaban a caer. No lo decían, pero lo vieron y tomaron decisiones estructurales como Vaca Muerta, como YPF, que es 2012.
18: Claro, era a largo plazo, ¿no?
9: Es hoy.
3: Estaba revisando en diciembre del año pasado, le cambiaron la forma de liquidar las retenciones al petróleo, poniéndole que abajo de $60 no pagaban y arriba era 8%. Es decir, en diciembre del año pasado le bajaron las retenciones a las exportaciones de petróleo.
18: Claro. Que te digo más, yo escuchaba el discurso de los comentarios, va, de Galmarini, el cuñado de Massa, que dijo, hay que tener una mejor relación con el campo y con Clarín. Y la verdad es que el peronismo tiene toda la posibilidad de tener una mejor relación con el campo, porque podía dividir ahora las retenciones y en vez de cargarlas todas sobre el campo, decir, bueno, cargo sobre el petróleo, sobre el gas, sobre la minería.
19: Sí, obvio.
18: O sea, están dadas las circunstancias porque uno puede tener una enemistad eterna con el centro del país. Pero no vas a poder gobernar. Ahora, si vos no tenés carga sobre esto, que repito, es menos mérito de las empresas que en el campo, porque el campo argentino realmente ha invertido mucho, siempre ha estado en la frontera del conocimiento, pero no es el caso, no es el caso. Che, no. Bueno, me avisaste que fue a la corte de Milei para meterte preso.
9: Milei quiere, sí, que el caso llegue a la corte, de hecho calculo que va a llegar, porque ayer presentó un recurso extraordinario. Hago un poco el resumen, ¿no? Pero Milei me denunció a mitad del año pasado por una nota. En primera instancia el juez Rafecas le dijo acá no hay ningún delito. Él apeló. En segunda instancia el juez Bruglia le dijo acá no hay ningún delito. Él apeló. Llegó a la Cámara de Casación. Se le venció el plazo para presentar un papel, con lo cual la Cámara de Casación le dijo se terminó y cerró el caso. Y Milei ahora dice no se terminó porque yo quiero seguir. Yo presenté mi voluntad inequívoca de seguir. Así que quiero que la Corte intervenga para abrir de vuelta el expediente, y ayer presentó esto, que vayamos a la Corte Suprema.

0: derecha, con los medios de comunicación argentina, prácticamente todos los juicios fueron contra el Estado.
1: Sí.
0: Y contra los trabajadores del Estape. Mm. Digo porque en el marco del campo popular se discute, no, porque vos sos esto, vos sos lo otro, qué sé yo. Y la verdad es que cuando vas a los datos concretos, el ataque que ha habido en el gobierno de Macri y en el gobierno de Milei prácticamente se concentró todo sobre los trabajadores del Estape.
1: Hicimos el laburo de archivo, porque ya que yo había algunas hasta que no me acordaba. Por ejemplo, tenemos esta, ¿te querés ponerla, la de Clarín? 2016. 2016, la Nata confirmó que demandará a Roberto Navarro por injurias. 9 de agosto del 2016, exactamente hace 10 años.
0: Había asumido...
1: 10 millones de dólares, te pido. No, vos dijiste... ¿Cómo es? Me hinché las bolas con Navarro, dice. La Nata.
0: Había, bueno, que era la recontrafigura del grupo Clarín en ese momento, ¿no? Era muy relevante. En ese momento me entraban demandas de la política y de los comunicadores privados que trabajaban para ellos. Recordemos que Macri fue el principal invitado al casamiento de la Nata, ¿no? Sí. Estaba sentado al lado.
1: Está la Nata, mirá, para recordarlo.
2: Entonces, voy a hacer una demanda con el amigo Navarro, lo voy a demandar. Dudé mucho en hacerlo o no, porque no existe Navarro. Y con esto yo le estoy dando entidad y el tipo es un gusano.
1: Ahí está, la Nata. Que tenía el mismo abogado que Macri, ¿no?
0: Bueno, a la mediación fue mi hija Florencia y él fue con el abogado del Colorado de Clarín.
1: Ah, con el Colorado de Clarín, ese, con Casino.
0: Y al otro día...
1: Casino.
0: Porque nos hicieron varios juicios juntos. O sea, la idea fue, te echo, pero como yo sé que vos tenés unos mangos,
1: sí,
0: te voy a fundir.
1: Claro, porque el contexto era tu despido de C5N.
0: Claro. Entonces,
1: pedido por Macri.
0: Hicieron todo junto y ahí me hizo juicio también Pepín Rodríguez Simón en ese momento... Y Flor fue a dos mediaciones, una un día y otra el otro,
1: sí.
0: Y el abogado era el mismo. Es decir, el abogado de Clarín, el Colorado de Clarín, que fue el que se le metió en el departamento a Víctor Hugo Morales,
1: sí.
0: Fue a dos mediaciones en dos días distintos, uno para la Nata y otro para un funcionario de Macri. Con lo cual era lo mismo en ese momento, la Nata y Macri, ¿no?
1: Esa tenemos como antecedente. Después tenemos 2020, ¿sí? Cuando publicábamos el espionaje de Macri, ¿te acordás? No. Se empezaba a descubrir todo eso.
0: Ahí en ese momento me entraron tres juntas, ¿eh? Cuando fue la Nata, entró la Nata, por eso que no están acá en este archivo, Pepín Rodríguez Simón y Sicarelli, que laburaba con Michetti, con Gabriela Michetti, ¿se acuerdan?
1: Álvaro Sicarelli, sí.
0: Ese, bueno...
1: ¿También?
0: Esos tres juicios entraron en una semana, que no están en este archivo, yo estuve mirando... Todos juntos.
1: Eso es por guía, o sea, para fundirte, para que no se te ocurriera hacer el destape.
0: Claro, estaban intentando fundir.
1: En ese momento no existía esto.
0: Pedían muchos millones de dólares cada uno, sí.
1: ¿Ganaste?
0: ¿Eh?
1: ¿Ganaste?
0: Sí, gané los juicios, sí.
1: Bueno.
0: Pero te hacen gastar plata.
1: Sí, sí.
0: Bueno, llegué a tener que contratar abogados abonados, que uno le paga por mes. Porque por impresionante la cantidad de juicios que nos hacían, ¿no?
1: Plata, tiempo y...
0: Por cosas
1: y...
0: que decimos, ¿no? Por cosas que hacemos, ¿no?
1: Plata, tiempo y estrés, porque vos decís, ¿te genera cero estrés? No. No vamos a cambiar lo que decimos, pero te genera.
0: Es otro problema más, sí.
1: Acá tenemos 2020, que esa también te denunciaron a vos, a Franco Mizrahi y a mí, porque publicamos información del espionaje durante el gobierno de Mauricio Macri. Uh-huh. Era la que estaba recién, ¿sí? Esta es la nota que... Publicamos esto en octubre del 2020, hace 6 años, porque nosotros habíamos mostrado una serie de cuestiones vinculadas a la AFI y nos denunció Waldo Wolf, que curiosamente era el presidente de la Comisión de Libertad de Expresión.
0: Claro, qué fuerte eso, ¿no?
1: Entonces,
0: qué fuerte.
1: No teníamos a dónde recurrir.
0: Y en ese momento estaba él y Judice, uno estaba tranquilo, ¿no?
1: Sí.
0: La diputada por Clarín, digo.
1: Es tremendo porque encima Waldo Wolf dijo que no denunció periodistas. Y mintió, porque en la denuncia, ahí la tenemos para mostrarla,
0: claro.
1: la siguiente. Él decía, no hay periodistas denunciados, ¿no? Al final del escrito se cita a todos los medios donde se publicó información que compromete la seguridad nacional, nos decía. Y pide que se restablezcan responsabilidades si las hubiera.
0: La nota esa que habías hecho vos la había hecho Clarín también. Y él nos denunció a nosotros solos.
1: Peor, ¿no? Peor. Nosotros sabíamos, era una nota sobre las actas de ingreso a la CIDE. Uh-huh. Entonces nosotros las conseguimos y teníamos quiénes entraban, quiénes salían, qué hacían, un montón de cosas. El libro de actas de la CIDE. Uh-huh. Pero nosotros cuando publicamos tachamos todo.
0: Claro.
1: Porque sabíamos que había...
0: No.
1: Clarín no.
0: Claro.
1: Clarín mostró las actas de una y nosotros tuvimos responsabilidad periodística de tacharlo. Ahora, en el documento que presentó Waldo Wolf, ahí estamos nosotros. ¿no? Ahí está. Mizrahi, Jalad y Navarro.
0: Hay que entender que más allá de lo que le

0: tener a cada uno. Acá hay un doble mensaje. Uno, un mensaje tuyo que te está diciendo la próxima cosa que digas, te voy a meter preso y te voy a sumar todos los años de todas las causas y te vas a pasar toda la vida. Y otra es a los chicos que empiezan a trabajar y que le están diciendo, oíme una cosa, si yo me meto con el director del destape, mirá que si no me voy a meter con vos, pibe.
1: Claro.
0: ¿Entendés?
1: Ahí en esto que es una parte de la denuncia, él decía, también actuaron con plena voluntad los periodistas, Mizrahi, Lijalad y Navarro, que, habiendo accedido a documentación e información cuyo carácter secreto resultaba evidente, la publicaron y pusieron a libre disposición del público. Trabajamos de periodistas.
0: Claro.
1: Cuando querés meternos en cana, esto hay otra parte del coso que tiene un delito que es hasta 6 años de prisión. ¿Trabajamos de eso?
0: Hay cosas que han pasado, ¿no? O sea, no todo lo hemos contado, ¿no? Pero persecuciones a mi pareja. En la misma noche entrar a mi casa de madrugada y a la de mi hijo a la misma hora y sin robar nada para mostrar. Es una, o sea, los tipos se vuelven locos, hacen cualquier realidad y a nadie le importa nada. Y han elegido a nosotros, por algo será, y es constante, es constante. Siempre estamos con alguna causa. Por cosas que decimos. La causa esta que estás hablando vos es cuando el tipo trata al kirchnerismo como un virus, cosas por el estilo, y vos decís, bueno, ese discurso del virus es un discurso nazi. Andá al Museo del Holocausto, que es de Midling, que está acá, y lo podés ver. No es un invento tuyo.
1: Y además está todo documentado. Tenemos un tuit de Graciana, que es una de nuestras abogadas, mostrando cómo la jueza Servini de Curía da cuenta que estamos denunciados. Claro. Los denunciados, Roberto Navarro, Ari Lijalad y Franco Mizrahi. Digo, porque Waldo Bols decía que no nos denunció. Claro. Si no nos denunció, ¿por qué nos investigaban?
0: Claro, claro.
1: Y el fiscal Tayano nos quiso investigar, ¿sí? Apretó. O sea, el mismo fiscal que no quiso investigar el caso de Papel Prensa, nos quiso investigar a nosotros por escribir sobre el espionaje ilegal de Mauricio Macri. Después zafamos, ¿viste? Pero es pesado que te quieran meter 6 años en cana.
0: Sí, sí.
1: Y Waldo Wolf es un tipo con muchas conexiones, muy poderoso.
0: Sí, lo había notado,
1: vinculado a la Embajada de Israel, claro. Es como pesadito. Bueno, voy a 2024, si querés. Ahí está la denuncia que te hicieron a vos por incitación a la violencia.
0: Claro, que me tuvieron como 2 años con eso.
1: Sí, la denuncia en este caso fueron, volvimos al inicio, Majul y Feynman. Claro. Así como la nata en otra época.
0: Yo lo que dije ahí es unos 10 días antes de que quisieran matar a Cristina, cuando yo vi lo que estaba haciendo Revolución Federal, dije, están generando un clima de violencia para justificar después algún ataque, algún intento de matar a alguien. Están tratando de generar miedo y qué sé yo. Ellos iniciaron la causa y a los 10 días quisieron matar a Cristina. Y fue así. Todos ahora sabemos que Revolución Federal generó un clima de violencia para que después decir hay dos loquitos que en el, el contexto de ese clima quisieron matar. Tuve como 3 años con ese juez.
1: También tenía pena
0: de
1: prisión.
0: Porque te imaginas que Feynman es amigo de todos los jueces. Va a un restaurante y te lo encontrás comiendo.
1: Sí. Sí. Te insistía. Insistía. Claro. Uno de los, el tipo que le puso la pistola en la cabeza a Cristina decía que él era televidente de Feynman.
0: Claro.
1: Sí, o sea, después en el juicio pasaba eso. 2025 fue el ataque contra vos.
0: Claro.
1: 21 de abril del 2025.
0: Eso fue, el presidente dijo, no odiamos lo suficiente a los periodistas, son unos mentirosos, qué sé yo. Se generó un clima de violencia fuerte y a la noche Majul dijo, eso no es para todos, es para, por ejemplo, para Roberto Navarro. Él marcó Majul, dijo, bueno, al que hay que atacar es a este. Y yo estuve 2 días internado, ¿no? Por ese ataque.
1: Esa fue la previa, eso es abril. En mayo me denunció a mí, Milei, que se lo contó a Mariana Bray en una linda charla que tuvieron.
2: Acabas de denunciar a 3 periodistas.
3: Sí.
2: ¿Por qué los denunciaste?
3: Denuncié a Carlos Pagni y a uno que tiene un nombre de Fijalab, algo así.
2: Lijalad.
3: Ah, Lijalad.
2: Lijalad a Pagni y a Viviana Canosa.
3: No, pero a los dos primeros los denuncié por violar el IRJA.
1: Bueno, aclaro algo. El IRJA no es una ley argentina, es una convención internacional sobre cómo se tiene que hablar sobre el holocausto. No tiene ninguna validez legal ni nada de eso. Y además no nos denunció por eso, ni siquiera sabía por qué nos denunció. Efectivamente denunció a Pañi, a Viviana Canosa y a mí, tres personas que trabajamos de cosas distintas. La de Pañi y Canosa ya la cerraron hace rato.
0: Es que era para rellenar, para no quedar como que toda la persecución era sobre vos.
1: O sea, la única que queda abierta es la mía.
0: Claro.
1: Ese...
0: A mí me interesaba, yo cuando ayer Ari me dijo esto, yo dije, mira, vamos a contextualizar, porque si no la gente no entiende del todo quiénes son los que están peleando en serio y quiénes son los que hacen bulla y después viene y te ataca, no sé, la Cámpora, Moreno, qué sé yo, ese está arreglado. Y la gente no termina de entender cuáles son los que realmente están peleando con la derecha, ¿no? Mm. Yo digo, bueno, los que están peleando son los que nos hacen estas cosas, los que nos cagan a palo en la calle, los que nos tratan de meter presos todo el tiempo, mm. los que nos hacen gastar un montón de dinero en eso, yo tuve que ir. Cuando fue lo de Nisman, la fiscal Frey me llamó a mí. Yo dije, pero ¿cómo me vas a llamar a mí?
1: ¿Por qué te llamó?
0: Y porque la presionaban para que me llamara, porque el día anterior yo estaba al aire en C5N y toda la atención estaba puesta sobre si el fiscal Fein iba o no iba al otro día, que lo iban a la...
4: Tenía que presentarse al Congreso una interpelación para...
0: Claro, él ya había explicado todo en TN, todo estaba en expedientes que se podían ver, no se perdía nada, pero él tenía que ir y se decía que no iba a ir. Y una fuente de cercana a Cristina me dijo, no va a ir. Yo me acuerdo que estaba con Ricardito Alfonsín al aire y dije, bueno, acá una fuente me está diciendo que mañana no va. Por eso, porque yo dije eso, me volvieron loco. Ese día casi lo mato a Romero Victorica. Romero Victorica era el que...
1: Era el abogado de la familia, ¿no? De la ex de...
0: Me pedía Nisman. La fuente. Se tuvo que meter, la jueza en el medio, la fiscal en el medio, porque yo lo quería cagar a trompada. Porque me pedía la fuente y me amenazaba el tipo. Me estaba amenazando a un periodista en Comodoro Py, es una locura.
1: Adelante un juez.
0: Adelante, claro, era una locura eso, era una locura.
5: Todas estas denuncias, además, el destape habla y mucho del Poder Judicial y lo que pasa en el Poder Judicial. Claro, entonces, sí, eso claro. También repercute, porque vos, de ese Poder Judicial del que uno informa a diario de cuáles son los movimientos en las causas, los movimientos en el Consejo de la Magistratura y demás, también depende tu fallo. Entonces, también opera la presión sobre ese lado.
6: Claro. A nosotros nos dicen que no hablemos tanto de los jueces.
0: A mí me han mandado emisarios, los jueces, a decirme, no hables más, mirá que este tipo se va a quedar 25 años más, en algún momento te va a meter en cana.
6: Sí, eso pasa. Por eso el apriete no es solo la denuncia, o sea, es mantenerlo abierto, claro. Y cada vez que nosotros tenemos que hablar de un tema, y vos decís, ¿no lo tenés en cuenta? Sí, lo tengo en cuenta. Decido hacerlo igual, pero lo tengo en cuenta.
0: Hubo 10 fallos de impunidad en estos días, de impunidad de Milei y de Macri.
6: Sí.
0: Los enumeró Irina Hauser en Página 2, el CELS... Y vos ponés la tele y están todo el día diciendo que Mariano Recalde se compró un departamento en el piso abajo de Cristina y que posiblemente Cristina baje ese piso sin ir. Ahora, ayer averigüé, Mariano Recalde lo compró hace 10 años ese departamento.
6: ¿Antes de que estuviera presa?
0: Antes de que estuviera presa, que ni soñaba que iba a estar presa, ni a dónde, ni nada. ¿Entendés? Entonces, le llenan la cabeza a la gente con pelotudeces. Que además, o sea, no es delito. No lo compró en este momento. Y no te consta que Cristina haya bajado. Es todo. ¿Entendés? Ahora, hace media hora cada uno por noche sobre eso.
6: Sobre eso, sí. Sí.
7: Y uno de los problemas es que no es solo Milei, sino que cada vez que tiene un encuentro político, Milei explicita que la guerra es con los periodistas. Y una de las maneras más fáciles de crecer en la simpatía de Milei por parte de diputados y senadores de Libertad Avanza es insultarse con periodistas.
6: Claro.
7: En redes sociales, un mecanismo muy sencillo para llamar la atención de Karina Milei, de Javier Milei, básicamente de ellos dos, es insultar periodistas.
6: Claro, es hacer lo que hacen ellos para quedar bien con el jefe.
7: Exacto. Y para llamar la atención y surte efecto.
6: Sí.
7: Porque a Milei le gusta. Y aquí estamos en un grupo en el cual vos tenés valor solamente si le llamás la atención a Milei y le caes bien a Milei. Y yo he visto a muchos legisladores insultando periodistas y haciéndose los picantes por redes sociales para que Milei los retuitee. Y después vienen y te lo muestran. A mí Milei me retuiteó ayer, ¿sabías?
0: Ah, qué pelotudo.
6: Sí.
0: Increíble.
7: Es una manera de crecer adentro de la Libertad Avanza esa.
0: Claro,
6: claro. Nada, es tremendo. También le pasó a Nicol Antos, ¿sí? A Nicol Antos, que escribió una nota para defenderme a mí. Se ligó una causa judicial. Nada, es tremendo. Y también mencionemos evidentemente lo de Julia Mengolini, que es una persecución brutal.
0: Julia Mengolini lo han hecho personal más que medio, ¿no?
6: Sí, es con personal. Ella directo.
4: Así
6: directo.
4: Porque es mujer también, ¿no?
6: Porque es mujer también,
0: y es una forma, ¿no?, de disciplinar a las mujeres. Pero digo, me parecía interesante para marcar, primero, que la gente entienda a quiénes son los que no persiguen a todo el mundo, ¿viste?
6: No.
0: ¿A quiénes son? ¿Cuáles son los que realmente les molesta, les hacen ruido y quieren disciplinar? Y y la verdad que para el destape también es relevante saber que uno de sus principales periodistas, que además conduce la primera mañana, que investiga y qué sé yo, está acosado por la justicia. Todo el tiempo, todo el tiempo. Y en un país en donde se han llevado preso a la gente, no sé, a Milagro Salas se la llevaron preso por tirar un huevo, ¿no? Y hace 10 años que está presa. Bueno, yo de ninguna manera puedo asegurar que no te van a meter preso, la verdad.
6: No, se llevaron presos dueños de medios, uno por aparecer en un cuaderno trucho.
0: Claro.
6: Y otro por deber impuestos.
0: Pero ahora lo tienen...
4: Que no debía.
0: Que no debía. Que no debía, claro. Ahora lo tiene. Bueno, es que era es el medio que faltaba, ¿no? Es el medio que faltaba. A mí me parece relevante. Sí. Me parece relevante.
6: Además, porque la condena es el proceso.
0: Claro, claro. Ya te lo comiste el proceso.
6: Hace un año y pico que estamos con eso acá y eso acá y eso acá y eso acá. Y decís, ¿qué, te genera miedo? No, qué sé yo. Sí. Ahora, ¿voy a dejar de publicar lo que publico? No.
0: Uno trabaja de esto y tiene que venir todos los días. Yo. Hace un tiempo hablé con un artista popular que quiero mucho y que siempre se ha jugado. Le dije, no, dedícate a tu familia, no salgas más, que ya te han pegado mucho. Y me dice, ¿y vos? Le digo, bueno, pero yo trabajo de esto, no me queda otra. Que el que venga a venir acá y qué crees que diga. Vos sí tenés la posibilidad de decir, por lo menos tomate un tiempo, loco. Porque son muy conocidos los artistas. A nosotros trabajamos de esto, no queda otra. Que tengo que venir a mentir o hacerme el boludo, si no, qué sé yo.
6: Sí.
0: Ahora, indudablemente, acá se nota qué cosas les duele y qué cosas... No les duele, qué cosas le parecen intrascendentes y qué cosas le resultan trascendentes. Sí. Me parece que hay un datazo estos días, que es el dato de la pobreza, que le está poniendo, el INDEC va a salir en los próximos días, pero están todos trabajando sobre los datos del INDEC que son públicos, y le está poniendo los datos, a pesar de todas las mentiras, a cuál es la situación, ¿no? Si vos tomás el trabajo de la DITELA y le pones la canasta de inflación real, que sería la de 2017, te da una pobreza del 39%. Pero si vos le haces los cambios, la volvés a la forma de medición que anterior a Milei, que tuvo dos cambios fundamentales. Uno, la forma en que se capturan los datos de la UH, se toman de distinta manera. Esos son 4 o 5 puntos más de pobreza, ese cambio. 4 puntos y medio. Y lo otro es la mentira. Todo el mundo sabe que la evolución de los salarios no registrados es mentira. Según Milei, desde que él asumió, los salarios no registrados, informales o en negro, subieron 63%. En términos reales, estoy hablando en términos reales. Obviamente es mentira, los salarios de todos en términos reales bajaron. Cuando le sumás eso son 5 puntos más. Entonces vos en este momento estás con 47, 48 puntos de pobreza reales, que es... más que el pico de Alberto en el medio del escándalo que se armó de inflacionario cuando el FMI nos obligó a devaluar en el medio de las elecciones, cuando él gritaba que era excremento el peso, entonces la gente iba a comprar dólares. Entonces, todo ese quilombo todavía menos pobreza que hoy. Entonces, se le está poniendo números, aunque él los niegue y de otros, hay un montón de consultoras y fundaciones que le están poniendo números a la pobreza, que está prácticamente en un 50% de pobreza. Y eso es lo que estamos viendo. Y cuando vas a mirar, porque la pobreza tiene una brecha, que es la línea, la diferencia entre la línea que estás vos, que es la línea de pobreza, y la de tu salario. Hay una brecha ahí. Cuando vas a ver la brecha, hay un montón, hay millones de personas más que están por caer, que están ahí a,
6: sí, claro,
0: a 2 centímetros.
6: Al toque. Entonces,
0: el dato acá es que desapareció la clase media, pero desapareció. El 78% son clase media baja o clase baja. La clase media media desapareció. Desapareció, quedó menos de un 10%.
6: Que es el camino a Perú, ¿no?
0: Claro, claro. Pero además, la clase media en Argentina es histórica, qué sé yo. Toda la vida. Eso desapareció. Desapareció, y la desapareció en 3 años. Bueno, ahí está la alegría de los grandes empresarios. ¿No? Ya está, no tienen que pagar más los salarios que pagaban antes. Y ojo, hay otro efecto que no lo estoy contando en esa línea de pobreza, que es, vos comparás el gasto que dice el INDEC que hay que tener para ser pobre con tu salario. Pero falta una parte que es, ojo, porque antes tu salario, vos gastabas un poquito en gas, luz y agua y transporte, y el resto lo usabas para vivir.
6: Sí.
0: Ahora, la parte que te saca, eso no figura en ningún registro, que se llama ingreso disponible, es mucho mayor. Con lo cual, si vos incorporaras ese dato, la pobreza supera por lejos el 50%. Por eso vemos que la gente no tiene para comer, que se... anda llorando por la calle.
6: Y si la mitad de las familias no puede pagar sus
0: deudas. Se le está poniendo número a una situación de pobreza inédita en la Argentina.
6: Ahora, es tremendo porque vos decís, felices los empresarios, ¿no? Nosotros teníamos el modelo fordista de pagarle bien al empleado para que se pueda comprar el auto.
1: Ahora, en un país de 50 millones de personas, donde solo ande la minería, el petróleo, el agro y las finanzas, sí. Pero y todo que, el resto no pueda consumir...
0: Los que manejan las cámaras empresarias, todos tienen minería, petróleo, campo, tienen todas las cosas que son exitosas.
1: Hay que cambiar la dirigencia también empresarial.
4: Bueno. Empezando hay, por...
1: No sé si empezando por todo, digo, la política, la sindical, la empresarial...
0: Claro.
1: O sea, ahí tiene que haber toda una relación. Bueno, es que si no...
0: cuando hay un cambio de gobierno, se debería trabajar para no solo cambiar el señor que se sienta en el Poder Ejecutivo, sino un montón de cosas que lo rodean. No es fácil.
1: No
0: es fácil. No es fácil. Es más difícil organizar a 10, 20, 30 mil pymes que a 5 grandes empresas.
1: Sí, pero aún así no pasa. Fíjate la Unión Industrial Argentina.
0: Bueno, la Unión Industrial Argentina maneja Techín y Arcor desde hace mucho tiempo.
1: Claro, pero está lleno de industrias. Sí. Y no logran romper ese monopolio.
0: Claro. Están los medios que laburan con ellos, qué sé yo. Hay una serie de cosas que son difíciles. Pero me parece eso, me parece que si no le vamos a pedir al próximo presidente todo a ese presidente, ¿no? Y el poder que tiene un presidente. Cristina dijo que ella tenía en su mejor momento el 25% del poder total de la Argentina. Y era Cristina. Pasaba por arriba, ¿no? Así que hoy debe ser menos. Ahora, cuando vos gobernás para ellos, como Milei, tenés un montón de poder.
1: Tenés todo, sí.
0: Siempre se dice, pero Menem hizo de todo siendo presidente. Sí, claro, pero gobernaba para ellos.
1: Sí, obvio.
0: El primer ministro de Economía era de Bungibor y el segundo era de Arcor. Así era más fácil, qué sé yo. Pero me parece que este dato de pobreza les va a doler, ¿eh?
1: Eso se conoce.
0: Aún con la mentira y todo, en los próximos días se conoce la pobreza y, visto, ¿no? Y el empleo, y el desempleo en los próximos días.
5: Desempleo esta semana, pobreza la otra. Sí.
0: Claro.
1: El oficial, el del INDEC.
0: Pero enseguida te salen todos los consultores en redes y te hacen las cuentas.
1: Analizarlos, sí, sí.
7: Por eso ayer repartieron libritos con guiones para que todos los dirigentes de La Libertad Avanza repitan cuando los cuestionen por la caída del consumo, por los datos de pobreza.
0: Ayer Milei le dijo a los legisladores que para qué voy a generar empleo si...
4: No, eso fue eso es del año pasado. Pero es cierta. Yo le pregunté, yo busqué el dato.
0: Ah, estaba con todo en las redes ayer.
4: Claro.
0: Yo creo que era
4: me pasó.
0: Pues, digo, esto es, con el generador el año pasado. Entonces.
4: Claro, esto es inteligencia artificial. Dije, es una exposición de Milei en el IAEF. Como hubo una esta semana,
0: pensamos. Yo había repetido, yo me acordaba de eso.
4: Claro, dice, ¿para qué vamos a generar empleos si la tasa de nacimiento es igual a la tasa de defunción? Por lo tanto, no hay crecimiento de la población con la cantidad de empleo que tenemos, ya está.
1: ¿Eso lo dijo en serio? ¿El año pasado?
4: Bueno, yo te juro, pensé que era inteligencia artificial. Pensé que le habían modificado el discurso. Lo chequeé y fue...
0: Hablando de...
4: Sí. Ahí salió.
7: Bueno, le echó la culpa a las mujeres que abortan por el derrumbe del sistema previsional.
1: Sí.
0: Claro. Hablando de la IA, yo había puesto en el editorial algo que yo lo vi en las redes. Y lo vi en todas las redes. Estaba en todas las redes, ¿viste? Y bueno... Esto de ser así. Me habían dicho que iba a suceder eso. Entonces todo daba para que fuera. Lo puse en la editorial, que antes de salir pasa por la producción, que lo escanea. Y era IA, era mentira.
1: No.
0: Que era que en Nueva York aparecieron todos los robots, como, no sé, 500 robots, con el coso de ponerle pedido ya en Argentina, que ahora en Nueva York lo iban a llevar los robots. La verdad que la entrega de pedidos en Estados Unidos hace rato que la hacen con drones, además no era ninguna locura que aparecieran los robots y hay una producción de robots ahora gigantesca en este momento en Estados Unidos. Digo, bueno, llegó el momento, estaban todas las redes, lo puse ahí y hoy Juanpa me dice, ojo que ese es de IA. O sea, cada vez es más difícil, quiero decir, descubrir cuál es la realidad y qué es mentira. ¿No?
1: ¿Qué es lo que te hace darte cuenta? Porque, por ejemplo, con los personajes...
0: Ah, pregúntale a Juanpa.
1: Claro. Pero, por ejemplo, vos lo ves a Milei diciendo algo X, ¿no? Qué sé yo. La inflación es multicausal. Bueno, sospechás que sí, porque lo escuchaste tantas veces decir que hay una sola cosa.
0: Claro.
1: Con cosas así tan evidentes. Ahora, si es más sofisticado, lo escuchás a Kicillof diciendo hay que pasar la motosierra.
0: No, pero
1: y
0: además,
1: debería...
0: Además pueden laburar sobre estigmas, qué sé yo.
1: Claro.
0: A Cristina le pueden hacer decir cualquier cosa, si ya la insultaron tanto. Viste que anda dando vueltas siempre que le echan la culpa a Axel, que dijo vamos a lograr lo logrado o algo así. Mm. Y él estaba haciendo un chiste, ironizando sobre una frase de Macri, ¿no? De, sí. Y en los medios lo dan siempre como sí. que lo dijo él.
6: Como que él no sabe hablar.
0: Todavía dicen que yo dije ganó Scioli cuando ganó Macri. Ya. Yo dije ganó Scioli cuando ganó Scioli, en la primera cosa. Una vez que lo instalan, ya está. Entonces cuando hay algo instalado, hay un estigma o algo, vos después podés poner la IA...
6: Hacer cualquier cosa.
0: ¿Entendés? O sea, ¿por qué yo creí que esto era cierto? Bueno, porque lo están anunciando hace mucho, porque veo los drones cuando llegan con las cajas y qué sé yo. Digo, bueno, puede ser.
6: Sí.
0: No, tenés que verificar generalmente. Decir, bueno, me fijo en todos los medios, que son los mejores verificadores, y no están en ningún medio, porque ocurrió en el centro de Nueva York. Tenía que haber sido noticia.
6: Claro, sí, sí, obvio. ¿No? Ahí habló de Trump ayer.
0: Sobre habló otro año, habló el chino.
6: Y habló China también, sí. China dijo, yo te avisé. Y Trump dijo, yo no voy a cambiar nada. Como resumen.
0: Y claro. Está llamando la ONU ahora regular. Pero la ONU perdió mucho poder.
6: Mm. Sí. No, lo principal fue lo que hizo China en julio. La conferencia en Shanghái. Que reunió a 29 países. Y ahí dijeron, che, bueno, nosotros tenemos que ponernos de acuerdo como estados en esto. Trump está fuera de eso. Trump dice, hagan lo que quieran y yo no tengo que regular nada. Y las empresas dicen, regúlennos, podían autorregularse.
0: Cuando vos ves cuál es la preocupación de las empresas en los últimos meses, es que la IA está haciendo cosas que no le pidieron. Uno supone que en algún lugar hay un tema de interpretación ahí, pero no importa. Está haciendo, como por ejemplo, el ataque de hace poco, que fue lo más grave de todo, a una empresa. Hackear una empresa y destruirla. Bueno, cuando te demuestra que puedes hackear una empresa, puedes hackear sistema de creación de armas biológicas, la luz, qué sé yo.
6: El tema es si no le pones límites. Yo ayer se lo explicaba a alguien diciéndole, mira, es como si vos le decís, bueno, analizame la causa judicial tuya, ¿no? La mía. Entonces, ¿qué puede hacer? Bueno, puede buscar en las notas periodísticas o puede también ir a buscar al Poder Judicial, porque interpreta que ahí puede haber información.
0: Claro.
6: Si quiere entrar ahí, vos le pusiste el límite de no lo hackees.
0: Claro.
6: No, bueno, si vos no le pusiste ese límite...
0: ¿Podés pensar
6: no,
0: en todos los límites que tenés que ponerle?
6: Y no, ese es el quilombo. Entonces, la IA crea a un agente que le dice, vos resolveme este problema.
0: Claro.
6: Y no le dice cómo. Entonces la gente va y lo resuelve, te trae el coso. Claro. Si para eso hackeo la computadora del juez, no sabe que eso está mal.
0: Y además el tema del empleo, digo, esto de la entrega, eso va a pasar, ¿no? ¿Cuánto puede faltar? ¿Meses? Para que todas las entregas sean con robots. Nos vamos a acostumbrar a ver robots. No es ninguna locura. Yo creo que el año que viene vamos a ver muchos robots dando vuelta por Argentina. Eso va a pasar porque son baratos. Los robots salen $20,000. Los más completos, los más perfectos.
6: ¿Robots de qué?
0: $20,000.
6: ¿Entregas? ¿De qué cosa?
0: ¿Cómo?
6: ¿Para entregas? ¿O para
0: para entregas. Pero no tengo la menor duda que va a ser para entregas. Claro. Estados Unidos hace rato que está pasando con los drones.
6: ¿Y para qué?
0: Y bueno, es más barato que una persona.
6: Pero nadie va a tener plata para comprar lo que ese dron reparta.
0: Ah, bueno, pero cada empresario en sí no piensa eso. Cuando un empresario paga lo menos posible, no está pensando que si todos pagan lo menos posible, un día no va a vender nada. Él lo hace.
7: ¿También?
0: Es una decisión individual. Por eso la política tiene que ser la que regule eso.
7: También por eso hay una conversación en todo el mundo respecto a la eventualidad de un salario universal. Teniendo en cuenta que nos acercamos...
6: Sí, pero eso es una resignación.
0: Dos cosas. Otra discusión que yo tenía con el kirchnerismo. Decía, mire, ustedes pueden dar todos los subsidios, planes que quieran. Un día los ricos, que ustedes los dejan que concentren la riqueza mientras distribuyen planes, van a decir, che, yo no te doy un mango más. Y como yo soy más poderoso que vos ahora, entonces, si vos dejás que estos cinco tipos sean los más poderosos de la Tierra y les pedís, dame una asignación, un día te van a decir, no te la doy. El tema es no dejarlos crecer. Pasó con Mañeto, todos le dieron algo, en este caso menos Cristina. Bueno, un día era tan grande que no lo podían dominar.
6: Y además es casi una resignación.
0: En serio,
6: eso.
0: ¿Y qué hace ese? ¿Que no trabajás?
6: Claro.
0: Anda cualquier psicoanalista y te dice, bueno, en tu vida hay dos cosas, el amor y el interés. ¿Y el interés qué? Bueno, el trabajo, el estudio, eso. Eso es la vida hasta ahora del ser humano, ¿no? El amor en todo sentido, la amistad, qué sé yo, y tus intereses. Bueno, el interés es el trabajo cuando sos mayor de edad. Pero va a quedarte en casa.
7: No,
0: ¿y a mí sabés lo que me dicen? No trabajes más. Y yo, ¿qué crees que haga?
6: Claro. Sí, sí.
7: Otra que Cordero cuando dijo, no, ¿por qué quieren vacaciones?
6: ¿Para qué quieren más tiempo libre? Él dijo al revés.
0: Claro. No, pero una cosa es un poco de tiempo libre.
6: Sí, sí. El tema está desbalanceado, ¿no? Acá es al revés. Tenemos que laburar cada vez más
1: y no nos alcanza para
7: disfrutar
1: el tiempo libre.
7: Es que el desarrollo tecnológico, en vez que el aumento de la productividad derive en que la gente tenga más tiempo libre, es todo lo contrario. Aumenta la precarización y necesitas trabajar muchas más horas para llegar a cierto nivel de vida.
5: Más tiempo libre y más riqueza, porque también se supone que para eso es el desarrollo. Si no, no es desarrollo.
0: Qué fuerte que estos tipos te llaman la libertad avanza y te está llamando a la esclavitud, ¿no? A que trabajes 20 horas por día y apenas si podés comer.
1: ¿Viste ayer la parrilla esta en Berazategui? Sí, un puesto de laburo, 5 cuadras de fila. Tremendo. Gente que ya tiene laburo. Pero bueno, va a buscar otro por 800 lucas, ¿era?
5: 800 lucas. Eran 12 puestos y más de 1000 personas en la fila.
0: Quiere decir que la gente quiere trabajo. ¿Viste que Majul dice, no, ahora esto es la moda, esto es la uberización, es la moda? No hay que criticarlo al gobierno, porque ahora el mundo es así.
1: Sí. Está poniendo bastante. Vi que Fantino también salió a decir que todos los que no coincidimos con Milei no entendemos nada.
0: Ah, no lo vi. Fantino es muy amigo de Milei.
1: Sí.
0: Él es muy amigo.
4: Bueno, es un doctor en filosofía, ¿no?
1: Muy amigo altruísticamente.
0: Yo sé que es amigo antes de que sea presidente.
1: Okay.
0: Desde hace muchos años. Y él lo dice, qué sé yo. En el caso de Majul, no sé cómo es la cosa. Los otros se le están dando vuelta a casi todos, ¿eh? Porque vos no podés tener... O sea, perdés tu participación en el mercado si hablas bien de un tipo como este todo el día. Tendés a desaparecer. A Majul no le importa medir 0,5, pero bueno, hay otros que necesitan medir para cobrar.
1: Claro, ¿sí? Claro.
0: Pero me parece que todo tiene un límite. Me parece que estos meses, en serio, en septiembre le salen los datos... Y en octubre y noviembre tienen las elecciones de Brasil, Israel y Estados Unidos. Y esto, vas a ver que el próximo fin de semana vas a ver más economistas de ellos, ortodoxos, hablando del problema del dólar
1: el año que viene. Bueno, como te habrás dado cuenta, Javier, no vamos a dejar de hablar de estas cosas, por más de que vayamos a la Corte Suprema.
0: Bueno, es que no ves que... ¿Qué crees que haga? No puedo hacer otra cosa, no me queda otra. En casa me aburro y acá la gente espera que yo hable de eso.
1: Sí.
0: No me queda otra. ¿Pondré una radio en la cárcel?
1: Sí, o en Colonia.
0: La radio más grande del mundo en la cárcel voy a poner.
1: Ya tuvimos gente que salía de la cárcel acá.
0: Bueno, acá tuvimos además...
1: A Milagro Sala.
0: A Milagro Sala.
1: A Vudú.
0: Y a Vudú.
1: Los dos hacían programa desde la cárcel.
0: Así es.
1: Preferiría que no. Claro. Te digo, prefiero que es más lindo acá.
0: No, pero a mí me parece que la situación judicial empeoró.
1: Y sí.
0: Desde
1: sí,
0: esto sí, que sí. Armó Mike es ahora, es mucho más débil la situación nuestra.
1: Sí, porque el mensaje es eso. O sea,
0: por eso el impacto político tremendo, tremendo, yo no pensé que iba a ser tanto de lo de Yadarola y y Cristina.
1: Y también se naturaliza.
0: Mucho enojo de la gente.
1: Se naturaliza. Yo cuando fue la denuncia en mayo del año pasado, me escribió mucha gente de la política. Ayer no me escribió nadie.
0: Claro, ya está, se acostumbraron.
1: Como, bueno, sí, pero qué...
0: Pero dime una cosa.
1: Raro.
0: ¿Quién se acuerda a diario que Milagro Sala está presa?
1: Nadie. No.
0: Es fuerte, ¿no? Sí. Fue la primera presa, ni bien asumió Macri.
1: Sí. La
0: presa. Y ya está.
7: Lo mismo que la represión todos los miércoles a los jubilados.
0: Exactamente. Antes era un escándalo. ¿Cómo le van a pegar a los jubilados? Y ahora tenés.
1: ¿Pero eso es el éxito de la estrategia de ellos? ¿O es que no podemos estar todo el tiempo...?
0: No. A mí imagino que el ser humano se acostumbra a todo. Y se va moldando una nueva situación. Creo que la peor decisión cuando van a votar es decir, todo está muy mal, voy a votar a este porque peor no puede estar. Bueno, el peor no puede estar, vas comprobando que sí.
1: Sí, no. Nos queda mucho para abajo. Mirá un poco de Latinoamérica.
0: Claro.
1: O sea, nos queda bastante para bajar.
0: Claro.
1: Bueno, ¿tenés editorial, Roberto?
0: Y sí.
1: Tratá que no te denuncien otra vez.
0: Prácticamente todo el tiempo tengo al menos una causa. Sí. Es fuerte. La primera vez, bueno, otra vez. La primera vez yo fui a hablar a la Asamblea Legislativa en Francia. Me llamaron de Amnistía Internacional. Anduve por el mundo dando vuelta. Sí. Y claro, después de haber dicho, bueno, si ese país es así...
1: Lo denuncian todo el tiempo, ¿sí? Claro. Es una boludez.
0: Claro, cuando empezó Macri era un escándalo internacional lo que estaba pasando.
1: Sí.
0: ¿No? Porque además, en ese momento tenía una audiencia enorme, viste que la nata decía, no, bueno, porque no existe. Sí, no, él desde el aire tenía que pelearla para ganarle al cable. Y eso que son los dueños de la medidora, ¿no?
1: No, y tuvimos que, vos lo dijiste al pasar, pero tuviste que contratar abogados, pero tenemos abogados permanentes.
0: Tenemos abogados.
1: Le mandamos un saludo a Lerrúa y Graciana Peñafort, que...
0: Claro, claro.
1: Todo el tiempo ahí. Bueno, seguiremos. Se viene el editorial de Roberto Navarro, se viene el pase del destape, y mañana a las 7 de la mañana...
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0: Hace más o menos 2 años que empezó una gran preocupación porque la inteligencia artificial iba a reemplazar todos los empleos. La verdad es que en estos 2 años ha reemplazado muchísimos empleos en el mundo. Acá, en Latinoamérica, menos, pero yo conozco algunas empresas que están reemplazando mucha gente. Y hace unos meses empezó este miedo a que la IA le haga daño a los humanos. Bueno, el mayor movimiento ocurrió el fin de semana cuando los dueños, directores de las grandes empresas, pidieron que las regulen, ser reguladas ellas mismas, porque los tres decían, bueno, yo no puedo regularme a mí solo y que los otros dos sigan igual. Bueno, una vez que lo hicieron ellos, la respuesta quedaba en manos políticas. ¿Quién tiene que regular? El Estado. El jefe del Estado norteamericano, que es muy parecido a Milei, lo que pasa es que además es un súper rico, entonces tiene otras vanidades y otra forma de moverse, dio la respuesta. Y Trump dijo que era una conspiración enfermiza que beneficiaba a China y que él no iba a regular nada. Recordemos que cuando las empresas pidieron que los regulen, dieron algunos ejemplos temibles, temibles de lo que estaba haciendo la IA en este momento, que ya estaba fuera de su control. Más allá de las especulaciones que hay, que lo hacen porque en este momento estaban atrás de China, otros dicen no, por una cuestión comercial, la verdad es que cuando uno ve las cosas que hizo la IA, se aterra. Ahora, el que tenía que decir, bueno, sí, yo las voy a regular, dijo que no ayer. Esa es la noticia que dio vueltas en todo el mundo, que es Donald Trump. En este momento, en la campaña de Estados Unidos, que las elecciones son ya, los demócratas están pidiendo regular. Muchísimos norteamericanos, gran parte de los norteamericanos, van a decidir su voto con eso. Y ojo que la IA tiene muy mala prensa en todo el mundo, no solo acá en el destape de lo que hablamos todos los días. Claro, al rato contestó China, y China de alguna manera reaccionó a lo que había dicho Trump, ¿no? Hizo advertencia, pero ellos no van a hacer nada si no lo hace Trump. Ahora, más tarde, el máximo responsable de los servicios de inteligencia chinos, advirtió que la IA representa una amenaza para el poder del partido. Ellos, les traduzco esto, ellos hablan siempre en términos del partido, porque la verdad que el partido y el gobierno es lo mismo en Estados Unidos, en China, en términos de poder. Después cada uno cumple una función, pero lo que está diciendo es que es una amenaza para el gobierno. Es decir, los chinos están diciendo, bueno, yo por ahora no voy a regular nada, porque Trump no regula nada, pero reconozco que es una amenaza para nosotros. En esa instancia están las cosas hoy a esta hora. Empiezan a surgir otros datos en el medio de toda esta tensión inédita. Nunca habíamos hablado en estos términos sobre el tembladeral que es el mundo. Apareció una noticia ayer que por ahí uno podía haberlo pensado, pero sinceramente yo no lo había pensado, y que es que Estados Unidos tiene armas desplegadas en el espacio. Es decir, que ya ahora no solo puede lanzar misiles desde tierra o desde un submarino, o desde un barco, o desde un avión, sino desde el espacio, que como ustedes saben, se geolocaliza con mucha precisión. Cualquiera de nosotros usa el GPS, ¿no? Y bueno, ellos tienen el GPS un poquito más sofisticado. Lo que da una idea, yo los invitaría a que vivan cada día como si fuera el último, como se dice siempre. Porque estas cosas que están saliendo a la luz realmente son muy preocupantes. Ayer, vamos al aspecto local de todo esto, ¿no? Vamos al aspecto local, dejemos de hablar de Trump y de Xi Jinping y hablemos de Feynman, que es nuestro hombre poderoso en los medios, y dijo algo que nosotros habíamos dicho la semana pasada, pero que empiezan a decir, claro, hay un momento en que vos tenés que decir las cosas, ¿no? Estés del lado que estés. Y sí, Feynman dice, yo estoy notando una militarización del Atlántico Sur porque Gran Bretaña manda más aviones, Milei anuncia una base naval. Es decir, están empezando a reconocer que esta carrera, por ahora verbal, se traduce, obviamente, en términos militares que generan una amenaza. El otro día Trump dijo, bueno, yo me voy a meter para frenar esto. ¿Para frenar qué? ¿Una escalada verbal o una escalada militar? Escúchenlo a Feynman.
1: Ya se está hablando de enfrentamiento. Tal es así que yo lo que estoy notando es, y esto a mí me pone los pelos de punta, realmente, ahora otra vez estamos ante una militarización del Atlántico Sur.
2: Sí.
1: Porque Gran Bretaña, el Reino Unido ahora manda más aviones, más...
2: Mejores aviones.
1: Después del anuncio del presidente, nosotros tenemos base naval con barcos, aviones. Muchachos, no se les vaya a ocurrir ir a la guerra. Yo les pido, por favor, ¿no? Ni a Gran Bretaña ni a la República Argentina. Yo sé que el presidente no se le pasa ni por lejos la posibilidad de una guerra.
0: Acá yo uno los dos datos y digo, bueno, si elegimos presidentes como Trump, como Milei, después no nos asombremos que hagan este tipo de cosas. No digamos, ay, nunca se me hubiera ocurrido que Milei nos llevara a una situación así. O que Trump no fuera capaz de regular un peligro que está ahí, a la vuelta de la esquina. Bueno, esos son los que elegimos nosotros. Ahora voy a hablar del tema de la pobreza con un poco más de profundidad. Pero es muy gráfico ver lo que ocurrió ayer en esta parrilla que necesitaba 15 puestos de trabajo y fueron más de 1.000 personas. Porque es mejor que un índice de desempleo eso. Porque, a ver, ofrecían, no sé, 700, 800 mil pesos. ¿Cómo van a ir miles de personas a una parrilla con una oferta de 800 mil pesos? No hagan el índice, que el INDEC ni lo haga el índice. ¿Para qué? Ese es el índice. La desesperación de los argentinos por un sueldo que está por abajo de la línea de la pobreza. Pero al menos es un sueldo. Al menos es un sueldo. Ahí había un tape, ¿no? 5 cuadras de cola para una parrilla en Berazategui.
3: Esto es la gente.
0: Eso fue.
3: Allá. Los felicito a todos. Ojalá que alguno agarre un puesto de laburo. Mirá lo que es. Parrilla.
0: Un dato tremendo que se conoció el día de ayer. Miren lo que es esa cola. Imagínense ustedes, porque el empleo es un mercado, ¿no? El tipo ofrece 800 mil pesos y tiene 1.000. Bueno, la persona puede ofrecer 600. Si por 800, que es muy barato, la gente va de esta manera. ¿Por qué bajan los salarios hoy? Porque hay mucha oferta de mano de obra, hay mucha gente pidiendo trabajo y hay pocos demandando trabajo. Entonces, como es un mercado, el laboral, lo que está pasando es que cada vez se paga menos porque hay mucha gente que necesita laburo. Y estos tipos que se suponen que son los que saben del mercado, te arman este mercado laboral, donde obviamente el ingreso no tiene piso en esos términos. Había una, lo tomó C5N, una mujer enfermera que buscaba un segundo laburo. A ver.
4: ¿Qué tal?
5: ¿Qué hora llegaste?
4: Un ratito antes de las 10.
5: ¿Cuánto hace que estás buscando trabajo?
4: Tengo trabajo, el tema es que necesito un ingreso extra porque no me alcanza.
5: ¿A qué te dedicas?
4: Soy enfermera en un sanatorio en Capital.
5: ¿Y en el sanatorio qué horarios es?
4: Hago sadofe, fin de semana, sábado, domingos y feriados.
5: ¿Y acá para qué puesto te vas a postular?
4: En realidad lo que sea.
6: Pero de lunes a viernes.
4: Creo que hay puesto de limpieza, si no me equivoco, y camarera. De lunes a viernes.
6: ¿Ella es enfermera?
5: ¿Qué de esta propuesta?
4: Que la cercanía, primero, que no gastaría en viáticos. Y soy enfermera, sí. Y estoy estudiando, empecé este año para contador público en la UNCI, soy de la zona. La verdad que la situación es terrible. Recién estaba hablando con una chica que está también en la fila. Hace varios meses que está sin trabajo, tiene 2 hijos a cargo y la verdad que sería su sustento. Me imagino que la mayoría de la gente que está acá. La situación económica es terrible. No hace falta que yo lo diga, ¿no? Ya lo estamos viendo. Parece 2001, sin ir más lejos. La verdad que es terrible.
0: Es como un eterno 2001, ¿no? Porque las repercusiones del 2001 fueron unos meses de 2002. Y después la economía empezó a despegar. Es una agonía donde cae, y tenés un siempre 2000. Ahora, los tipos que pregonan la libertad, ¿qué libertad es que vos tengas 2 o 3 laburos? ¿Dónde está la libertad de correr en colectivo de un laburo al otro y que apenas te alcance para pagar el colectivo? Digo, espero que haga un clic la gente pronto y entienda que la libertad es para los 4 o 5 que te están explotando. Si no puede ser libertad. Hay un testimonio de la empleada que atendía a estas más de 1.000 personas que fueron.
7: Claro, pasaron más de 1.000 personas por acá.
8: Wow.
7: Sí. Es impresionante, todavía hay una cuadra de fila todavía. No nos vamos a ir hasta atender a todos, hasta el último. Sabemos la necesidad de la gente, por eso que tratamos de darle una oportunidad. Ojalá tengan suerte. Hay mucha gente todavía por atender.
2: De todas las edades, ¿no? ¿O qué es lo que
7: dice? Sí, no hay edad, no hay, todas las edades.
2: Sí, pero se presentó gente de todas las edades.
7: Necesitamos, a ver... Sí, de todas las edades, jóvenes, adultos, mayores...
0: Esto gente... se repite todo el tiempo. Lo que pasa es que a veces van las cámaras de televisión y vos los podés ver. Pero es un datazo, es un datazo. Esta semana sale el índice de desempleo y la semana que viene sale el índice de pobreza. Y la verdad que cuando uno ve el ajuste que está haciendo este mes, que convierte el 2026 en el año de mayor ajuste de los tres años de Milei, se da cuenta que lo que sigue el año que viene es absolutamente lo mismo, es una caída mayor. Ahora, lo único que se le ocurrió a Milei es hacer una reunión con legisladores y decirles que defiendan este modelo, ¿no? Milei exigió a sus diputados y senadores que salgan a defender el rumbo económico. Y la verdad que es difícil. Fíjate que Patricia Bullrich, que está intentando que haya paso para enfrentar a Milei, habló ayer, dijo, no, bueno, es un proceso doloroso. Está tratando de abrirse. Ayer salió en la placa 12. Milei quedó en el puesto número 14 de presidente norteamericano. El tipo se está acomodando en el puesto que le corresponde. Ahora, yo te voy a decir una cosa. Milei los reúne y les dice que salgan a defenderlo. Yo te voy a mostrar dos videos de cómo lo defienden a Milei para darse cuenta a quién le están hablando, ¿no? Primero vamos a ver a la diputada Virginia Gallardo, a ver.
8: Esta explicación es para vos, doña Rosa. Recién llegada del fin de semana y con muy poco tiempo para arreglarme e ir a Casa Rosada al encuentro con nuestro presidente y mis compañeros legisladores para hablar de este libro, La economía en una elección. ¿Qué es la inflación? La inflación es el aumento generalizado y sostenido de bienes y servicios.
0: ¿Me lo puedes frenar un segundo? Para la gente que está en radio, la diputada Gallardo está en una bata, aparentemente sin nada abajo, y se está pintando, se está preparando en la casa y está dando la definición de primer grado de lo que es la inflación. Yo digo, lo leía Fernando Soriano y lo voy a citar, que dijo, un gobierno de idiotas para idiotas. Y sinceramente, la verdad que no sé qué pensar. ¿Qué es eso? Un videíto de la diputada en bata pintándose, agarrando un libro de primer grado, diciendo lo que es la inflación. En serio, es un momento terrible. Y y Karen Richard más o menos hace lo mismo. A ver.
9: ¿Te acordás cuando nos decían que en Argentina era imposible bajar la inflación? ¿Sabes cuánto dio la inflación de agosto? 1.7, la más baja en 14 meses.
0: Para los que están en radio, está bailando en este momento. Sentís mucha vergüenza ajena, ¿no, Candelaria? Qué feo que es, ¿no? Qué feo que es. Digo, esta es la gente que mandó a defender. Vamos al tema de la pobreza. La Universidad ITELA y la UCA empezaron a hacer cálculos con los datos que ya maneja el INDEC. El INDEC los va a dar en los próximos días. Le da un crecimiento de la pobreza, desde luego, como todos esperábamos. La pobreza estaba en 31-32%, estaba en el 28%, perdón, y subió al 31-32%. El INDEC va a decir el número justo. Ahora, Agustín Salvia de la UCA dice, bueno, hay que recordar que tiene una canasta vieja, que está midiendo cosas del año 2017. Hay que hacer una nueva. ¿Y cuánto da con esa canasta vieja? Bueno, da 39% la pobreza. Ahora, cuando vos hablas con Salvia, Salvia te dice, hay otros problemas en este índice de pobreza. Uno es que la forma en que se capturan los datos de los subsidios sociales, de los planes sociales y de la AUH cambió totalmente con lo que hacíamos en las últimas décadas. Si usás el mismo sistema que había hasta Alberto Fernández, tenés más o menos 5 puntos más de pobreza. Ya no estás en 39, estás en 44. Y después, otras fundaciones y consultoras que estudian el tema te dicen, bueno, además hay que tomar en cuenta que hay una mentira flagrante sobre los salarios de los trabajadores informales o no registrados, que para Milei aumentaron un 63% en términos reales, y es obvio que bajaron. Y eso te deforma todo. Eso suma más o menos 5 puntos de pobreza. Quiere decir que el anuncio este hay que sumarle, de 32 tenés que sumarle 5 por la canasta, más o menos 5 por la captura, y 5 por los salarios no registrados. Quiero decir, él miente, pero no es difícil hacer la cuenta. Y cuando haces esa cuenta te da una pobreza de casi el 50%. Más alta que el último mes de Alberto, que era un tembladeral el país, porque Milei estaba prometiendo que iba a cerrar el central, que lo iba a quemar, que el peso era excremento. El FMI obligó a Massa a devaluar. Era un incendio el país. Bueno, hoy la situación es peor. Lamentablemente, como miente en todos los datos Milei, uno tiene que tomar estos atajos y ponerse uno a sacar la cuenta y consultar a la UCA, a la DITELA, a Matos y qué sé yo, para llegar al número total. Pero la verdad es que el número total está en esa cola, en la parrilla. El número total es que todos tienen 2 o 3 trabajos. Te voy a decir más. A ese dato que estoy diciendo, del 50%, si uno toma en cuenta que antes una parte del salario chiquita la usabas para los servicios y ahora usás más del doble para los servicios, bueno, la plata que te queda para gastar es todavía mucho menos que la que te quedaba en el último mes de Alberto, que fue terrible. Por eso después salimos a la calle y la gente dice que no puede comer. Por estos datos que están escondidos bajo un montón de capas de mentiras y que van saliendo de a poco. Bueno, septiembre va a ser un mes de datos. Vas a agarrar el dato del INDEC, le vas a sumar. Me dicen que el desempleo sí sube fuerte porque terminaron con el plan Potenciar Trabajo. Esa gente trabajaba, la mayoría, y hoy no trabaja, y que ahí sí sube fuerte. Pero los datos están poniendo en blanco sobre negro, a pesar de las mentiras, esa situación social que después aparece ahí. Mirá, Rodrigo Núñez publicaba en el Estape, el consumo de carne cayó 10% en agosto. Sobre caídas de los últimos años bestiales. Bestiales. Cristian Carrillo publica en el Estape, el consumo volvió a caer en julio y suma 8 meses consecutivos. ¿Saben qué me pasa cuando estoy preparando esto? Digo, la gente debe pensar que es lo mismo que dije ayer. Y no es lo mismo que dije ayer. Todos los datos son nuevos. Lo que pasa es que cae todos los meses todo. Bueno, ¿hasta dónde puede caer? Milei ajustó 14 puntos del PBI, casi 5 presupuestos de ayuda social. Bueno, era obvio. Cuando él dice es el mayor ajuste de la historia, bueno, por algo no lo hicieron los presidentes anteriores, porque generabas esto. ¿Cuánto va? Una nota de Nora Bar, que está acá al lado mío. Los salarios científicos necesitarían un aumento del 67% para estar como en noviembre de 2023, que no eran ricos en noviembre de 2023. Bueno, ya está. Obviamente, la mayoría de los científicos se van a ir, ¿no? Hay una situación económica que deriva en esta situación social. Y una situación social que empieza a verse en las encuestas. ¿Cuánto va a ser? No lo sé. Pero cuando yo veo que algunos medios que han defendido a Milei a ultranza empiezan a cambiar el discurso, empiezan a acomodarse, o cuando veo los movimientos que hay en el peronismo, me da la impresión de que le picaron el boleto. Ahora, la verdad, lo triste es que falta un montón. Estamos en septiembre. Y este hombre se va a ir el 10 de diciembre. ¿Hasta dónde va a subir la pobreza? ¿Hasta dónde va a subir el desempleo? ¿Hasta dónde la amargura? ¿Hasta dónde las colas esas? Es de una... Ver 4 años de caída de consumo, como estamos viendo en este momento, la verdad que no lo recuerdo. Todas las crisis que vi yo, hasta las hiperinflaciones, duraban como máximo 1 año. Nunca vimos una cosa así. Digo, después, cuando uno tiene que elegir presidente, tiene que acordarse de estas cosas, porque el plan es el mismo que el de Macri, el mismo que el de Menem y el mismo que de la dictadura. No es nada nuevo, es lo mismo. Los resultados son más acentuados, está claro, pero es lo mismo. Digo, ¿hasta dónde va a repercutir electoralmente esta crisis que te muestra? En los números y en una cola de empleo. Buen día, ¿cómo están?
10: Buen día.
11: ¿Cómo te va?
10: ¿Qué tal?
12: Además, hay otra cuestión, que es que en contra de lo que decía Patricia Bullrich en ese video que vos citabas, que ella decía, bueno, estamos atravesando un momento difícil, pero es el camino indicado para que la Argentina...

0: ¿A cuánto va a crecer la inflación? ¿Se va a desacelerar? Dice el gobierno. En definitiva, lo que te muestran es que el año que viene es un año de continuidad respecto a este año.
1: Bueno, cuando ves el ajuste que está haciendo en también. Este momento, sí. ya te preanuncia lo que va a pasar.
2: Te digo, si tenés en 2027 un año igual a este, festejá.
0: Claro.
2: Porque con la caída de la recaudación que vienen arrastrando de este año y que se proyecta para el año que viene, uno lo que cree es que va a haber un ajuste mayor. Y cada ajuste del gasto público significa menos nivel de actividad económica global de todo el país.
0: Claro, lo que digo es, no va a haber un cambio en el programa económico y tampoco va a haber, salvo que haya algún descontrol cambiario, un vuelco, un giro. Lo que ves es un programa económico que lleva a una recesión que se profundiza y con gente cada vez peor, pero con una la característica del año que viene me parece es continuidad respecto a este año. Puede haber una profundización.
1: Ayer un consultor me decía que él veía dos cosas. Una, lo que salió el fin de semana de varios economistas que dicen que el año que viene Milei va a tener que volver a poner otro cepo.
0: Sí, claro.
1: Y otra es varias provincias emitiendo cuasimonedas. Mm.
3: Claro.
1: Porque la caída de la recaudación. ¿Vos eras?
3: Yo me llamo Candelaria Boto, de acá del Destape.
1: Sé que la tengo de algún lado. La tengo de algún lado.
4: Economía,
1: bueno, de economía. El chiste interno es que. El otro día me dijo, me voy a un casamiento, y yo dije, bueno, que la pases lindo, y volví un mes después, y entonces estamos...
3: Sé que en Argentina los días son intensos, ¿viste?
1: Ay, se hacen larguísimos.
3: Un día aparecen tres,
1: se hacen larguísimos. Pero viste que uno, cuando uno se va así, hay una buena o una mala que puede, uno no sabe cómo va a salir. Puede que ni se den cuenta que no estás.
3: Ajá. Que sería eso es
1: malo. Eso es malo. O puede que diga, ay, no puedo estar sin ella. Claro. Y eso es bueno.
3: Bien. Ay, qué lindo. Ah, bien. O sea, bueno, que es opción dos.
1: Después te encuentro.
2: A fin de mes te enterás.
0: Está bien, es como un reclamo, pero que viene con un elogio. Con
1: yo siempre mimo. Hablo así, pero
3: es lindo.
1: Tenés que saber que en el fondo estaba recaliente, que no estaba.
3: No.
1: No, es chiste.
3: Te faltaba discutir con alguien.
1: Sí, vos sabés las veces que no sabía si lo que iba a decir era políticamente correcto o no. Y no tenía mi guía, mi brújula, mi GPS moral. Entonces me armaron un manual entre Pesqui y el Tano.
3: Qué miedo ese manual.
0: Eso de la IA, lo googlearon.
1: No, salió barba, quedé tranquila. Después te vamos a mostrar los tapes. Bueno, no, esto del cepo que salió el fin de semana de tres economistas, que sí. Lo que dicen es, porque viste que ya hay un dato que nosotros lo adelantamos, que en agosto también se compraron más de 3.000 millones de dólares. O sea que no fue julio por el mundial. Bueno, dice, si están comprando 3.200 millones ahora, el año que viene van a comprar 50% más, sin exagerar. Bueno, eso no se lo banca.
3: Sí, y que veníamos de un promedio ya de 2.000 millones de dólares,
1: claro,
3: de compra en enero del año,
1: claro,
3: de este año. Entonces hay una cuestión ahí que se va acumulando, donde para mantener una continuidad vos tenés que profundizar. La única manera de poder mantener este esquema de un dólar a 1.500, de poder mantener un esquema de una inflación a la baja, es profundizando la recesión. Entonces, claro, ahí la pregunta es, bueno, ¿hasta cuánto se sostiene esa recesión en un año electoral?
5: Hola, soy la hija de Navarro.
1: No, ¿sí? No, no. Mirá que está Cande, ¿eh?
5: No, no pasa nada. No, iba a decir que Navarro, vos preguntabas, las minas, viste, son terribles. Con la tarjeta gastan.
3: ¿Qué?
1: No, pero eso no podemos decir.
5: Y entonces
1: eso
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1: Escúcheme, ¿por qué está pasando publicidad a la IA?
5: No, porque la inteligencia artificial tiene, al ser gratuita, tiene publicidad, ¿no? Viene con la voz de Babi Echecopar y con publicidad. Te pido mil perdones.
1: 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No me saque la
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1: Ya está, Babi, gracias. Cualquier cosa lo consulto.
2: Por favor. Roberto, vos decías lo de las cuasimonedas y el presidente del Banco Central hizo una amenaza muy clara a los gobernadores que están pensando en esa salida.

0: ¿Ya?
1: ¿En cómo pagar los aguinaldos de diciembre están pensando?
0: Sí, les advirtió que a los que vayan por el lado de las cuasimonedas los va a denunciar, los va a llevar a la justicia. Y tenés a jueces del Tribunal Superior, de la Corte Suprema, diciendo que la emisión monetaria es dinero espurio y que podría ser denunciado. Por lo tanto, estamos también en presencia de si nos van a poner un cerrojo a cualquier otra posibilidad de salida de este esquema.
2: Acá me está mandando Mariano Martín esta noticia de que hubo un acuerdo para empezar a usar este banco de horas con las empresas automotrices.
0: Sí.
2: Digo, aclaremos qué es. El banco de horas hace que la empresa no tenga que pagar horas extras, pero cuando necesita que te quedes más horas, después lo compensa y un día te dice que no vengas. Más allá de que lo están cagando al trabajador, esto es contractivo, digo. Esto va a hacer que haya menos ingresos, menos masa salarial y por lo tanto menos consumo el año que viene. Esto tira la economía para abajo.
0: Sí, claro. Igual lo que hizo esta empresa automotriz es replicar lo que venía haciendo Toyota con bastante éxito en los últimos años, porque no es en el marco solo de esta flexibilización laboral que aprobó este gobierno, sino es en el marco de un esquema de producción que con la caída brutal de venta de cero kilómetros necesitaba algún tipo de ajuste. Y lo encontraron en una negociación paritaria, que de última es el lugar donde mejor podés negociar, ¿no? En unas paritarias entre sindicato y empresa o sector industrial. Y que no se te meta el gobierno ahí porque te la va a arruinar.
2: Hay un montón de sectores en donde las horas extras son vitales. Por ejemplo, en las cadenas de supermercados, yo lo he dicho varias veces.
0: Ahí sí.
2: Que viven de las horas extras del domingo, fundamentalmente, que se pagan al 100%, y que ahora las están sacando. La verdad es que lo que yo pienso es cómo se traduce políticamente un año más de esta agonía. En serio, no recuerdo. Yo recuerdo la hiper del 89, la del 91, el 2001 fueron las tres crisis más grandes que vi, y todas duraron unos meses, menos de un año. Y después la economía ha rebotado.
3: Claro, explota en algún momento. Ahora, la verdad que lo de esa cola, ayer lo veía ya, la de la fila para conseguir trabajo en la parrilla en Berazate, ¿no? 5 cuadras para un puesto de 800.000.
2: Para un muy mal sueldo, ¿no?
1: Con gente que ya tenía un trabajo en algunos casos.
3: Con gente que tiene un trabajo. Aparte, ahí se termina toda la discusión, la fotito que pone el presidente de los shopping, el Toto Caputo de Avenida Corrientes. Ahí se termina todo, porque esa fila te muestra la situación real. Aparte que hace mucha eclosión en el conurbano bonaerense, ¿no? Por la cantidad de pymes y de industrias que cierran. Y además, que situación para el gobierno que va a llegar, si es un gobierno de otro signo, como esperamos, esta cuestión, ¿no? Porque esto va a llevar muchísimo tiempo. ¿Cómo le das trabajo a toda esa gente ahora con una economía totalmente frenada, con un montón de industrias que difícilmente vuelvan a
2: abrir? Ayer hablé con un legislador bonaerense que fue a una escuela de Virreyes y había un alumno en la escuela.
4: Un alumno.
2: Es algo de lo que hablamos poco, de lo que está pasando con la educación por una cadena de problemas que hay, ¿no? Porque los chicos tienen que ir a trabajar, porque no tienen plata para el transporte, por los problemas que hay en el ámbito de la escuela, donde los chicos se drogan o toman y qué sé yo. Y hay una, lo que quiero decir que, además de la tristeza y de la angustia de este momento, de lo mal que están pasando los pibes, el futuro de una generación que no está estudiando, o que una buena parte no está estudiando, ¿no?
1: Y es lo que
2: a mí me habían dicho muchos casos, no es aislado, nunca me habían dicho
4: un pibe, claro.
2: Un pibe, ¿no?
1: Sí, y acá me parece fundamental reforzar esto, ¿no? Lo que estamos viviendo es un cambio de modelo. Entonces, esto no es una crisis circunstancial. Esto es el camino. Digo, un poco lo decía Gaby antes en términos de, bueno, todo marcha acorde al plan. El plan era este, el tema es que ahora vemos más claramente los resultados de ese plan, y los resultados de ese plan tiene que ver con las filas en Berazategui, pero en general con una economía interna que se va destruyendo y se va comiendo a sí mismo. Pasa en la construcción, pasa en la industria, pasa en el comercio, y obviamente que las personas que puede absorber la industria, la minería, que puede absorber el agro, son muy pocas. De hecho, la minería viene despidiendo gente. La intermediación financiera viene despidiendo gente porque los bancos están automatizando un montón de sus trabajos, cierran sucursales, o sea, despiden trabajadores. Entonces, hay una cuestión ahí donde ese cambio de modelo deja muchas personas afuera.
3: Sí. Por eso decía que no solamente es un desafío el año que queda, sino también para el gobierno que viene, porque nada indica que por ahí le explota al otro gobierno toda esta situación.
0: Este modelo se pensaba en los 80, cuando el FMI te decía tenés que tener saldo exportador para poder pagar la deuda.
3: Claro.
0: El problema es que en aquel momento era saldo exportador generado con valor agregado. Y este modelo te ha llevado a un saldo exportador generado sobre las exportaciones primarias, cada vez una primarización más grande de la economía. Por lo tanto, te encontrás con casos como el de la carne de ayer, que te informan una caída de 10% en el consumo interno, que no logra ni siquiera ser compensado por un crecimiento de las exportaciones. Por lo tanto, cayó hasta la producción global de carne en Argentina. Entonces, estás enfrentando un modelo que no tiene resultados hacia adentro, porque no logró generar un saldo exportador sobre la base de su capacidad industrial, sino sobre la base de destrozar el consumo interno, y además no lográs capitalizar eso para exportar. Así que estás como en el peor de los mundos, ¿no? Yeah. Tenés actividad interna y tenés una exportación solo dependiente de la mayor primarización posible.
4: Además,
0: de la economía.
4: ¿Por qué mejoraría cuando dicen no, lo que pasa es que esto es parte de un proceso y después va a mejorar? ¿Por qué va a mejorar?
0: Bueno, la idea original, que yo creo que hasta en eso está tan atrasado el presidente que no vio los cambios que enfrentó la economía a nivel mundial, la idea original era que vos tengas saldos exportables, pero eran saldos exportables con valor agregado. Este tipo, este presidente, claro, te llevó a saldos exportables solo primarizando, claro, la economía y sin dejar renta en el país.
4: Che, claro, doy una noticia de último momento que la publicó Irina Hauser, que viene siguiendo el caso de la cantidad de investigaciones que se terminan, de procesos que se terminan. Dice, otro caso Caputo cerrado en Comodoro Py, dice Irina, los hermanos del ministro de Economía que manejan la empresa Caputo Hermanos, sobreseídos por el financiamiento de la organización violenta Revolución Federal. ¿Se acuerdan de eso?
5: Sí, sí, claro.
4: O sea, la verdad es que lo que me da la impresión es que Máiquez habló con todos los sectores, le dijo, vótenme todos los jueces y yo levanto todos los procesos. Porque si no, no puede ser que en pocos días salgan tantos. El otro día Irina publicó el fin de semana que había 10 cerrados ya. Y ahora publica otro más.
3: Sí, 10 en una semana, ¿no?
4: Es un jubileo, quiero decir.
1: Sí, sí. Claro.
4: ¿No? Y vos ves la tele y están mostrando el departamento de abajo de Cristina, que lo compró Mariano Recalde, porque dicen, te explico porque vos no estabas, Cande.
1: Sí.
4: La noticia de
0: porque esto, no estuviste el último mes.
4: Porque no estuvo el último mes, no sé si les tengo dicho. Porque la noticia de ahora, de la tele de la derecha, es que Mariano Recalde tiene un departamento abajo del departamento donde está Cristina, y que se sospecha que ella podría bajar de vez en cuando.
1: No, qué hijo
4: de... Ahora, ayer nos enteramos que...
5: ¿Por Mariano... la escalera o tipo un
4: batitubo? No, se tira. Tiene un batitubo. Ahora, ayer nos enteramos que Mariano Recalde lo compró hace 10 años del departamento. Porque la idea era, está bien, no es delito, pero lo compró para que Cristina pueda bajar.
1: Sí.
4: Pero lo compró hace 10 años. Así que, salvo que fuera divino Mariano Recalde, no tiene ningún sentido. Bueno, todos los días vos ponés la tele a las 8 de la noche, le están hablando de eso. Mientras el tipo está cerrándole los procesos a todos.
1: Claro. Sí, que es trascendental.
4: Ojo, porque
1: en
4: la eso comunidad habla del poder que tiene la derecha en ese momento y del poco poder que tiene el peronismo en este momento.
5: Sí, lo que dice Fernando, lo que va a hacer si hay un gobierno peronista a partir, claro, del diciembre del 27, lo difícil que va a ser ese proceso. Claro. Ayer vino Delfina Rossi a Batalla Cultural y tiró un concepto que para mí es novedoso, pero que si lo pensás bien, la verdad, es lo único que puede proponer un gobierno de otro signo político, que es... Hace falta un salariazo en la Argentina. Y sí, vos todos los problemas que tenés de falta de consumo, también, bueno, falta actividad, ¿no? Falta laburo, falta cantidad de puestos de laburo, pero falta de consumo, endeudamiento, tienen que ver con que los salarios están destruidos. Los salarios públicos ya lo sabemos, 67%, decía Nora, tienen que aumentarle a los científicos. Bueno, a los laburantes del sector privado también tienen que aumentarles. ¿Lo va a hacer el próximo gobierno? Porque si no hace eso... ¿Cómo se va a reactivar? la economía.
6: En ciencia en particular, incluso en el sector privado, bajaron los salarios.
5: También, claro.
6: Y el presupuesto prevé que va a haber una contracción de alrededor del 5% de aquí en más en el monto total de salarios de toda el área científica. O sea que lo que se ve para el futuro no es mejor.
4: Pero además esa nota tuya toma en cuenta la canasta vieja del INDEC, que tiene una diferencia con la canasta nueva de 16, 17 puntos más.
6: Sí, y comparo con salarios de otros países, y la Argentina está el más alto, estará en $2,300 de los nuestros, subvaluados, porque es difícil comparar dólar contra dólar entre los distintos países de la región, no estoy hablando de países desarrollados. Y en la región, Chile, Brasil, México, 4.500 el peso, el salario de un científico ya, avanzado en la carrera. Así que estamos hablando de por lo menos el doble o el triple, si hacemos la...
5: Para mí lo interesante cuando te pones a pensar en esas cosas es que claramente para solucionar los efectos del programa económico de Milei tenés que hacer dos o tres cosas, ¿no? Una es aumentar el gasto público. Vos no podés decir, tienen que ganar más los científicos, tiene que haber más jubilaciones, tenemos que cumplir con la ley de emergencia en discapacidad, obra pública, si no aumentas el gasto público, si no, no tenés plata para hacerlo. Y ahí viene la pregunta, bueno, ¿lo vas a hacer quebrando el equilibrio fiscal? No, a la vez quiero respetar el equilibrio fiscal. Bueno, ¿y cómo lo vas a hacer? Tengo que recaudar más. Bueno, ¿cómo vas a recaudar más? Bueno, la respuesta...
4: Bueno, lugares donde hay capacidad de tributación, ¿no?
5: Totalmente.
4: La contracción es contractiva, la descontracción es expansiva. Entonces, salir de esta concentración del ingreso que hay en este momento, y bueno, es un primer paso.
5: Bueno, pero ahí ya te metes en un tema que pocos quieren discutir.
4: Yo creo que si no tenés poder para llegar y empezar a cobrar impuestos, ni te presentes.
3: Pues que llegue, que va hay alguna cosa.
4: Además, terminemos con la cosa que armamos la Biblia del superávit fiscal, ¿no?
5: Claro.
4: Si no, nos acostumbramos todos y usamos el lenguaje de ellos.
5: Totalmente.
1: Y además hay ciertas cosas, ¿no? Sobre todo en el plano de los derechos de exportación, de las retenciones, de poder pensar algo un poco más integral, ¿no? Porque si vos pensás en que tenés que cambiar un modelo de desarrollo, bueno, tenés que pensar qué hacer con las importaciones, que no es un tema solo de la Argentina. Digo, para cualquier país del mundo, países europeos, Estados Unidos, es imposible competir con el consumo masivo de empresas chinas. Porque es imposible competir con Temu, con Shein, porque tienen una escala que es imposible de competir. Entonces, cualquier país que tenga un interés en su matriz productiva tiene que pensar un esquema de, bueno, hacer un poquito más difícil esa importación. Y está bien eso. Y tenemos que aceptar que está bien eso. Porque además pone en peligro, no sé, pienso en la industria del juguete. Vos le estás dando un juguete a un nene de 2 años y no sabés, y ese juguete por ahí no pasó los controles que tenía que pasar para que sea un juguete seguro. Y no es simplemente que sea lo más barato posible.
5: Pero ahí tenés entonces aranceles a las importaciones de bienes de consumo, bienes terminados.
1: Subida de los derechos de exportación.
5: Aumento de derechos, aumento de impuestos a los que más tienen, aumento de impuestos a los ricos de las
3: retenciones. Están preparando la famosa propuesta que se le reclama a la
5: salariazo. Lo que digo es, son todas propuestas que como que me parece que el peronismo tiene cierto temor de expresarlas.
4: Sí, no sé si temor de llevarlas a cabo.
5: Es lo más importante, pero...
4: Claro.
5: Como que
4: a mí me parece que uno no tiene que ver ahora las cosas y decir, esto es imposible, porque cuando vos das vuelta el modelo, ayer estuve reunido con gente del BRICS, nosotros en el Destape vamos a empezar a trabajar mucho en generar conciencia de la gente de lo que está pasando en el BRICS, es otro mundo del que no se habla en Argentina. Y la verdad que vos ahí tenés un apoyo enorme, tenés mercados enormes, tenés un banco del BRICS, es decir, hay un montón de cosas que si vos mirás para el otro lado del que estás mirando hoy, hay recursos. Digo, las petroleras no pueden creer que le estemos regalando tanto, sinceramente. Con un poco más que le saques van a seguir muy conformes, porque no pagan nada. La posibilidad de que vos tengas ahora, además de campo para cobrar de retenciones, petróleo, gas y minería, incluso te puede hacer mantener retenciones más bajas en el campo y cobrar más sobre los... Quiero decir, hay capacidad contributiva en Argentina para armar otro Estado y a partir de ahí con una... tener política expansiva que permita después que las empresas privadas empiecen a pagar mayores salarios.
1: Y que además la concentración es un problema en sí mismo, porque si vos tenés una presión de $3,000 millones por mes, por mes de personas que sacan eso, que compran esos dólares, evidentemente hay un tema en la distribución del ingreso que te genera un problema para el propio andar de la economía. Digo, si vos tenés toda esa plata destinada a consumo en el exterior, atesoramiento y llevar la plata afuera, bueno, vos tenés la responsabilidad de cambiar eso, porque claro, eso afecta a un grupo muy chiquito de la población. Y si vos no podés tocar los intereses de ese grupo chiquito de la población en pos de los 47 millones de habitantes, bueno, dedicate a otra cosa.
0: Ahora, lo increíble es que este gobierno, que se dice pro sector privado, liberó la compra de dólares para las personas humanas y no para las empresas,
4: claro,
0: que podría tener alguna lógica, porque son las que en el fondo traerían los dólares para invertir, las que te dicen, mira, yo no puedo venir acá porque hay cepo para llevarla, qué sé yo, la que te restringen o te pueden ampliar ese mercado. Lo libera para las personas humanas con la idea de que eso le da votos.
2: Yo no creo, yo hablo con los candidatos a presidente y a veces empiezan su discurso diciendo, no, no sé, va a ser muy difícil. Yo la verdad que veo todo lo contrario. Yo veo, con semejante nivel de ingresos, veo muchísimas posibilidades para hacer política económica en este momento en Argentina y mejorar la situación.
5: Y no tenés restricción externa, tenés nivel récord de exportaciones y tenés términos de intercambio como casi nunca antes.
2: Absolutamente.
0: Hoy,
2: yo creo que son muy favorables.
0: El nivel de endeudamiento del sector privado que se registró en estos 2 años y medio de la administración de Milei es muy grande, es muy importante, y va a ser una presión muy grande sobre el mercado de cambio si el mercado no sospecha o no quiere acompañar una gestión. Si a partir del próximo cambio de gestión el mercado, en lugar de seguir con lo que las empresas, en lugar de seguir emitiendo deuda, quieren pagarla toda junta, como hicieron con Alberto, que dijeron con Alberto nadie se endeudaba, todas se endeudaron con Macri, con Alberto todas las quisieron pagar. Bueno, la presión es muy, muy fuerte. Por lo tanto, tenés un desafío.
2: Yo tengo esta discusión
0: muy, muy grande
2: de sistema de toda la vida con mis colegas. Siempre te hablan de lo que tienen que gastar y yo hablo de las posibilidades que tenés para recaudar, ¿no? Yo veo acá primero una posibilidad enorme para recaudar de todo eso que estamos exportando, de petróleo, de gas y qué sé yo, que nunca vimos tanta plata dando vuelta en Argentina. Segundo, la capacidad de endeudarte con el BRICS para cancelar con el FMI, por
0: eso,
2: ejemplo, y dejar de tener esos condicionamientos. Quiero decir que cuando uno abre una caja y empieza a sacar herramientas que hasta ahora no usaba, las posibilidades son... Digo, si un país como Argentina, el octavo territorio del mundo, líder en gas, en petróleo, en minería y en campo, no es viable, entonces ¿qué país es viable? ¿Cómo puede ser mediante que no es viable?
1: Sí.
2: Vamos.
1: El tema es cómo eso se termina consolidando como una opción política, porque estás hablando de algo que es una alternativa. Y para mí está buenísimo, digo, te ilusiona. Vos lo decís y te da ganas, porque decís, che, sí, Argentina es un país increíble que tiene todo esto, ¿cómo no podemos pensar algo? Ahora, yo no veo eso todavía traducido en, no,
2: el tema es
1: en la electoral.
2: Yo no digo que sea fácil. El tema es cómo acumulás poder de acá para llegar muy fuerte y cómo utilizás ese poder de manera que cuando pegues el primer golpe en la mesa, todo el mundo sepa que ahí mandas vos.
1: Claro.
5: A veces el poder lo podés construir también a partir de tu llegada a la Casa Rosada, ¿no? Kirchner no llegó tan fuerte y lo fue construyendo.
2: Claro, claro.
5: Con políticas.
2: Yo hace un año dije en un reportaje que me hizo Rebor, que todos me criticaron mucho, que yo creo que el presidente que asuma los primeros días tiene que permitir que Galperín vaya preso. Y todos me putearon. Y ahora todo el mundo está puteando a Galperín.
1: Sí.
2: Y hay que terminar de generar...
6: ¿Con esta justicia?
2: ¿Eh?
6: ¿Con esta justicia?
2: Claro, bueno, habrá que reformarla. Todo el mundo sabe ahora que es un usurero y que la usura es un delito penal, que
1: sí
2: tiene que ir preso. Quiero decir que hay que buscar una forma en que se consolide el poder presidencial cuando asuma.
1: Y pensar un PIX argentino también.
2: Y que use todas las herramientas como las usan ellos.
5: Claro, sí, a fondo.
2: ¿No?
5: Sí, sí, sí. Y a partir de ahí también construís poder.
2: Claro.
5: Cuando vos con 2 o 3 medidas partís el escenario y te pones a la gente a la espalda...
2: A ver, ¿cuál es el bloque de mayor poder en este momento? Los BRICS. Los BRICS. China, India, Rusia, Brasil, Sudáfrica. Ese es el bloque. Entonces, tenés apoyo político porque lo tenés a ellos, tenés apoyo crediticio porque lo tenés a ellos, tenés acá recursos para capturar ganancias como nunca tuvimos. Entonces, ¿cómo? Mira la cantidad de cosas que hay. Yo lo que digo, ¿viste el chiste ese que van 2 vendedores
4: a vender zapatos a una isla y encuentra que todos son descalzos, y uno vuelve y dice, no, me volví porque ahí no usan zapatos, y el otro dice, mándenme todos los zapatos que hay, que estos tipos no tienen ni un par de zapatos. Mm. Quiero decir, hay dos formas de ver las cosas. Claro. Y a mí me parece que este llanto constante, no, no se pudo hacer nada, que yo, la verdad que no lo veo. No, claro. No creo que
3: a mí
4: sea
3: me parece
4: así.
3: Que, aparte del peronismo, por lo que estuvimos charlando ayer, lo que decía la gente de Massa respecto al campo, a la ley de medios, la votación del otro día de los jueces, da la sensación que hay un camino de desandar los conflictos.
4: Bueno, es que son peleas que no tienen sentido. ¿Por qué te vas a pelear con el campo si vos podés tomar retenciones de todo el espectro de productos primarios? ¿Por qué te vas a pelear con Clarín si Clarín hace un año que está tratando de meter el tema del Chiquitapia y no lo logra? Ya no es el poder que tenía antes. En todo caso tendrás que meterte con que Telefónica se divida de Telecom en serio y todo ese tipo de cosas, pero como medio de comunicación, enfrentar a Clarilla no tiene sentido.
7: Uh-huh. No tiene sentido. ¿Qué tal? Buenos días, Roberto. El mundo cambió. Hay un cambio de paradigma.
4: Parate, Luis, que no te veo.
7: No, ahí.
4: Hacele piecito, Tano.
7: Ahí estoy. Ahí gracias. Está. Sí. Yo también quiero ganar 10 millones por mes.
4: Vos ganás 10 millones por mes.
7: Bueno, pero no lo digas así. Yo también quiero tener las cargas sociales, vacaciones, aguinaldo, cargar Infinia. Claro, ¿viste? Porque todo el mundo quiere vivir bien. Ponerle queso rallado a los fideos. No, porque si vamos a pedir, pedimos, Yo también quiero un squeak de desayuno. Quiero limpiarme con papel doble hoja. Pero bueno, yo también quiero tomarme el subte, No es que no quiero, Yo quiero comer carne. ¿Qué se piensan? ¿Que somos
4: eso todos? Que estás mencionando son cosas normales, cotidianas, Luis.
7: Pero en Dinamarca. ¿Qué se piensan? ¿Que somos todos ricos, Roberto? Yo también quiero tener la heladera enchufada a las 24 horas. Yo también en invierno quiero prender la estufa. A ver, también quiero dejar de usar bolsas de plástico y cuidarme como Dios manda. Pero hay que acostumbrarse al cambio de paradigma del mundo. ¿Se entiende?
4: Sí.
1: Hola, Luis.
7: Milei solo trata de que nos adaptemos de la mejor manera a este cambio que no lo eligió el presidente Milei, Tampoco lo elegí yo. Somos víctimas de un modelo. Hay que adaptarse a este modelo.
1: ¿Pero quién lo eligió?
4: ¿Vos estás diciendo que nosotros somos inadaptados?
7: Yo creo que son un poco inadaptados y que deberían adaptarse. Los cucas principalmente, ¿no? Sin ofender a nadie.
4: No.
7: Así que bueno, cualquier cosa me avisa.
4: Gracias por el consejo.
7: Yo les presto plata si quieren,
4: Mirá que con esas ideas estás midiendo 0.5, Luis,
7: Bueno, no empecemos con eso porque yo a Ivope no tengo ningún problema a mandar a la mierda,
4: Y total no tenés nada que perder.
7: A todo el mundo nos gustaría medir 50 puntos de rating, Pará, pero estamos en la Argentina.
4: Bueno, me alegro mucho. Hay algunos datos sobre caída de empleo, Cande.
1: Sí, hay datos sobre caída de.
4: Ya te di un primero, ¿viste? Te di primero la palabra.
1: Gracias, lo valoro. Quiero ir primero con la variación en términos de empleos, que es la placa 1, justamente en este gráfico que hace el Instituto de Argentina Grande, que lo que va mostrando es, cómo fue variando el empleo privado registrado, un consenso que había entre economistas en términos de el mejor empleo para hacer crecer, para potenciar, porque es el empleo que paga el sector privado, que genera contribuciones, que paga el bono de las jubilaciones y demás. Y lo que vemos ahí es un pequeño crecimiento en agricultura y petróleo, una caída en minería y petróleo, uno de los sectores más productivos de esta Argentina, obviamente un desplome en industria, en construcción y caídas en comercio, hoteles, transporte y también en intermediación financiera con ese total de 246.312 puestos de trabajo menos entre noviembre de 2023 y junio de 2026 cuando hablamos del empleo privado registrado.
3: Increíble que con el boom de la minería y el petróleo ni siquiera generan trabajo, o sea, pierden trabajo.
1: Destruyen. Sí, totalmente. Por eso en la placa 5 se ve de manera un poco más sencilla este juego entre ganadores y perdedores, ¿no? Uno ve el modelo de Milei, es muy claro, el todo marcha de acuerdo al plan. Hay tres sectores que le va bien, está la minería, el agro, la intermediación financiera, el resto de los sectores les va mal, industria, comercio, construcción, turismo, hoteles, demás. Ahora, ¿qué comparten estos dos sectores? Bueno, los dos destruyen empleo. creo. ¿No? Tantos ganadores como perdedores están despidiendo personas, y eso es el conflicto, porque uno podría decir, bueno, los ganadores tendrían que compensar las pérdidas de empleo de los perdedores, ¿no? Como un sentido básico de un modelo de desarrollo. Bueno, el problema es que los dos están tendiendo hacia lo mismo, en parte porque la intermediación financiera está en su propio proceso de automatización y de despido de su personal, en parte porque la minería, por ejemplo, es un sector que contrata mucha gente al principio, pero que después se sostiene con muy pocos trabajadores. Entonces, bueno, vemos ese resultado negativo para el conjunto.
4: Claro, la pérdida de la población. Minería viene de eso, del momento del ciclo que estamos viviendo ahora.
1: Exacto. En un principio la minería tiene como un costo hundido muy alto, donde se necesita mucha infraestructura, sobre todo realizar mucha infraestructura, mucho del sector de la construcción. Una vez que eso está hecho...
4: El tema es que si no tenemos un Estado que regule cada una de esas cosas... Mirá, ayer un amigo mío se compró una casa de China.
1: Una hecha, de esas containers.
4: Terminada. Hecha, pero con todo, ¿eh? Con
1: no las, son espectaculares.
4: Con las cortinas, con todo, una precisión, una cosa... Creo que le salió $40,000, una cosa así.
5: Ah, muy barata.
4: Tiene un terreno en la isla.
1: Sí.
4: Y fue y llevó la casa y ahí está, ya está la casa, con todo, no tiene que comprar nada. Fue y se metió en la casa. Bueno, eso es. Ya está, nos quedamos sin laburo todo.
1: Te digo, sí,
4: ¿vos sabés la cantidad de empleos que genera la construcción de una casa?
0: En Mar de Ajó, en General Lavalle, hay una fábrica que hace esas mismas casas con toda producción nacional.
4: Mirá vos.
0: Así que tenés la opción de comprártela en China o de comprarla... Claro.
1: Sí, el tema es que en términos individuales, digo, por eso también el rol del Estado.
4: En el conurbano dice que
1: va a comprar lo más barata.
4: Todas las fábricas la están haciendo así, comprados de China.
0: Sí.
4: Viene el galpón completo y lo ponen ahí. Entonces, bueno, la estás matando a la economía.
1: Y es el caso de la minería, la que trajo justamente dentro de su proyecto todo... traído de China, que trae hasta los foquitos, digo, no compras, pero ni en la ferretería.
4: Pero los detalles de esos, a mí me mataban los detalles que había ahí adentro, la casa completa.
1: Sí,
3: completa de verdad.
1: Completa.
3: Claro, y el tema de la minería, bueno, por algo ahora el Super Rigi está parado en el Senado.
4: Es un escándalo.
3: Claro, porque hasta los gobernadores dicen, bueno, ese ejemplo de la mina que trajo, que está en San Juan, creo, ¿no? Y que trajo de la China, de todas las casas. Dice, ah, bueno, pero si ni siquiera vamos a poder construir la casa de la mina, ¿para qué? Además, la tenemos.
1: El Super Rigi
4: elimina el impuesto a las ganancias, me decía un consultor, porque como vos de ahí podés descontar todos los otros impuestos provinciales y municipales, e incluso nacionales, digo, cuando descontás todo, pagás cero de impuesto a las ganancias.
1: Sí.
4: Entonces, vos
1: y por
4: te 30 llevás.
1: Años, ¿eh? O sea, qué? También ahí como nos condenan. Exacto. En términos de qué se hace en un futuro gobierno. Bueno, tenés que repensar.
4: Se supone que lo único que te dejan estos tipos que no generan empleo, se llevan los recursos tuyos, qué sé yo, son los impuestos. Mm. Si además no van a pagar impuestos...
3: Claro, y aparte a partir de, no sé cómo es en el Super Rigi, pero en el Rigi a partir del tercer año ni siquiera tienen que liquidar los dólares.
4: No, ni siquiera genera ingreso de dólares.
5: Bueno, por eso... Para mí todavía es un interrogante qué traducción política va a tener esta crisis económica. Como vos decías, yo todavía me pregunto qué van a hacer los gobernadores, la mayoría de los gobernadores, que están todavía ahí como intentando alguna convivencia electoral con el gobierno, algunos acuerdos electorales directamente, ir en la misma lista. Y si vos tenés buena parte de los gobernadores acompañando a Milei para la reelección... Bueno, tal vez la situación es distinta que si rompen esos acuerdos. Por ahora pareciera que la mayoría de los gobernadores no quiere romper la ley.
4: Hay un primer mojón que son las PASO. Si los gobernadores lo apoyan para suspender la PASO, ya te está dando un indicio de si lo van a acompañar o no.
5: Sí, esa es la condición que están poniendo. Bueno, si lo acompañan...
4: Hay un dato. Si no votan las PASO... terminan poniendo cuasimoneda a todos. Si votan las PASO, esos tipos van a recibir plata.
5: Claro.
1: Claro, sí, también se ve esa discrecionalidad, ¿no? En la transferencia a las
4: Esto de cuasimoneda yo entiendo que parece una fantasía. Cada vez que uno adelanta algo, vea lo que dijo yo, y a los pocos meses pasa. Se está viendo que no van a llegar con la plata. Van a llegar.
1: Es que en las provincias se nota mucho esa cuestión. De hecho, la experiencia de La Rioja con los chachos en su momento, que yo recuerdo haber ido a La Rioja y vos lo que le preguntabas, recuerdo muy muy muy concretamente el discurso de una docente que recibía parte de esos chachos y me decía, y yo prefiero pesos, pero yo esto lo uso en el supermercado. O sea, a mí me da igual, yo estoy yendo a hacer las compras y esto me sirve para hacer las compras. Claro. Ya está. O sea, resuelve una... una cuestión muy concreta que tiene que ver con el consumo más básico, que no es la plata para atesorar, la plata para comprar dólares, la plata. No, no, vos estás resolviendo plata que es para consumir. Entonces, la forma que tiene esa plata, vos como empleado público o empleado en una provincia, te da igual.
8: Claro, una vez que te lo recibe el súper, ya está.
1: Si te lo recibe el súper, si vos podés pagar impuestos con esa moneda, ya está. ¿Qué es lo que pasó en el 2001? Y por eso, digo, se estudia el fenómeno, yo soy medio nerd del tema de las cuasimonedas, porque se estudia el fenómeno en el mundo, porque vos regenerás, resolvés una necesidad básica en un contexto, en un momento determinado, que es algo que es muy difícil para pensar en la política monetaria, pero cuando tu política monetaria es tan restrictiva, bueno, salen las estrategias de supervivencia.
4: Claro.
1: Es una estrategia de supervivencia de una provincia, una cuasimoneda. Ahora, obviamente no es lo mismo si lo hace una provincia como La Rioja o si lo hace de repente la provincia de Buenos
4: Aires.
1: A
4: mí me gusta mucho, porque además podés pagar impuestos, pero no podés comprar dólares, por ejemplo. Entonces me gusta mucho porque circula en el consumo, circula abajo de todo, generalmente, porque lo cobran los empleados públicos, no llega, o sea, van con eso, compran el supermercado, pero el supermercado no puede ir. Quiero decir que es menos dañina que una emisión, si querés.
1: Exacto.
4: A los que les preocupa la emisión, yo me acuerdo, Guzmán me decía, no, bueno, no es la emisión, sino que esa plata después compran dólares y el dólar empuja. Bueno, acá no pueden comprar dólares.
1: Exacto.
4: Entonces, a mí me parece una buena salida.
1: Es una estrategia de supervivencia.
4: Todas esas cosas demonizadas, de estigma. Bueno, a ver, cuando fue la pandemia, todo el mundo tuvo estrategias de supervivencia. Digo, Inglaterra, Estados Unidos tuvieron una emisión que llegó al 13% del PBI y después lo barrieron eso. Bueno, es una buena estrategia
1: de supervivencia. Pero además, todos los que tenemos algún recuerdo del 2001, no sé, mis padres docentes, yo me aprendí lo que era un bono con un patacón. Digo, leyendo lo que era el patacón, leyendo atrás y diciendo, ay, ¿por qué no lo guardas hasta el hasta este momento que vence? Y era una estrategia en términos, bueno, vos tenías pesos, tenías patacones, tenías ticket canasta.
4: Pero además tiene una razón política. Vos podés mostrar, como muestra Kicillof, miren, me deben 24 billones de pesos. Yo voy a emitir lo que me deben.
1: Claro.
0: La Rioja consiguió que cadenas de supermercado y de tiendas de Córdoba acepten.
4: ¿En Córdoba?
0: En Córdoba.
4: Mira vos.
0: Así que le generó mayor mercado a esa cuasimoneda.
4: Que los comerciantes de Córdoba están tan cagados de hambre como los riojanos.
1: Claro.
4: Pagame con lo que sea.
0: Exacto.
1: Y pagame con lo que sea. Necesitamos transacciones, al fin y al cabo. Tiene que ver con eso, es como el movimiento más básico de la economía.
4: Es que es lo que está faltando. Está faltando moneda. Y hay muchos que en el Estado, por ejemplo, que no pueden pagar más sueldo porque no tienen. Bueno, ahí está.
1: Claro.
5: El propio Caputo dice que la economía necesita remonetizarse.
4: ¿Estoy auspiciando que todos los gobernadores emitan cuasimoneda? Sí.
1: El clip a la noche. Ahí está el clip a la noche. Voy a ir a la placa 4 porque tiene que ver con esto, pero desde el lado más conservador, si se quiere, una nota de The Economist, que es un diario de economistas, muy ortodoxo, que dice, Argentina necesito menos gritos y más crecimiento. Es interesante la nota en este fenómeno barrial que pinta Javier Milei en el resto del mundo, donde dicen, bueno, todo bien con la narrativa, todo bien con la batalla cultural, pero los números, lo que le está diciendo The Economist, es no están sirviendo. Obviamente, nosotros venimos charlando los últimos 20 minutos sobre este cambio en la Argentina, sobre este cambio estructural, trascendental, donde no es solo más crecimiento, ¿no? Porque evidentemente si te crece minería, si te crece intermediación financiera y el agro, bueno, no sirve tanto o por lo menos no se nota tanto para el resto de la Argentina. Pero sí llama la atención que incluso The Economist diga, bueno, sin el crecimiento, el extraordinario experimento liberal de Javier Milei podría terminar el año que viene, ¿no? Tratando de dar algún tipo de señal en relación a qué puede pasar el 2027 si solo nos quedamos con la batalla cultural y si este programa económico no termina de dar frutos para el resto de la población, que, bueno, medio que por definición no puede dar frutos para el resto de la población.
8: Hasta The Economist le pide que salga de la ortodoxia.
4: Bueno, la televisión alemana dio cuenta de la cantidad de empresas que estaban cerrando en Argentina, hasta ellos se asustan.
1: Sí, la Deutsche Welle.
4: Claro, claro. Sí. Es muy fuerte, es muy fuerte. Che, Sibeira, ¿tenés encuesta de satisfacción de la Universidad de San Andrés?
8: Sí, exactamente, salió este informe ayer con la satisfacción que viene muy baja, ¿no? Por ahí hay algunos encuestadores que te dicen, Milei subió algún punto, dos puntos el último mes, puede ser que sea algo estadístico. Bueno, esta encuesta muestra lo planchado que sigue el gobierno. Si vemos la placa 1, Esto de la satisfacción, es raro lo que mide la de San Andrés, porque no es solo el gobierno, sino en general, con la marcha del país, y la satisfacción está en el 29%, y la insatisfacción en el 69%, ¿no? Que se ve en esta cosa que la gente...
4: ¿Cómo empiezan a aparecer de a poquito el 2 ahora, no? El 20 y pico en algunas encuestas.
8: Sí, empieza a bajar del 30 y pico... Volvemos al 30 y pico en la placa 2, que es esto específico del gobierno en general, ¿no? Del gobierno de Javier Milei. Acá volvemos al 35%.
4: ¿Mide menos Milei que el gobierno de Milei? En algunas encuestas dan eso ya.
8: Sí. En algunas encuestas dan eso. Que es el rechazo a la persona, ¿no? Ya un tipo que, bueno, insulta, desagradable. Y el 61%. Lo desaprueba, dicen, bueno, obviamente hay diferencias significativas, género ya sabemos que son más los hombres, y en general ahora lo está apoyando el ABC1, ¿no? Como miden acá, las clases más altas son las que apoyan más al gobierno. Si vemos la próxima placa, está en un lugar casi idéntico, igual al que tenía Mauricio Macri, a esta altura de gobierno.
4: Ajá.
8: Que sabemos cómo terminó Macri, ¿no? Ya acá, a esta altura, ya había ido al Fondo Monetario Internacional.
4: Claro, claro.
8: Trataba de que nos enamoremos de Lagarde, ¿no?
4: Y hemos tenido cada uno.
8: Y sabemos cómo terminó, ¿no? Y está lo de Macri ya más pronunciado, pero Milei, vos llegado a este punto... está en el mismo lugar. Respecto a los sentimientos que genera el presidente, en la placa 4, asco.
4: Qué palabra fea esa.
1: Sí, es fea, es fea.
8: Asco es lo que más
4: decepción,
8: suena.
4: Rechazo.
8: Decepción.
1: Decepción es fuerte porque quiere decir que había una ilusión.
8: Que había una ilusión. Porque vos te fijás que el 35% que lo aprueba...
4: Lo que es haber ido a Alemania, ¿no? La cosa que maneja...
8: El 35% que lo aprueba todavía tiene la esperanza, y el 61%, como bien dice Cande, hay una decepción que prima. El asco, uno imagina que el asco y el rechazo... Uno imagina que ya lo tenían de antes, ¿no?
4: No, claro.
8: Es que se decepcionaron. Bueno, ahí también vemos vergüenza.
4: A mí me da vergüenza. Eso sí. Vergüenza.
5: Lo de Virginia Gallardo, ese tipo de cosas.
4: Lo que Cristina Gallardo me da una vergüenza terrible.
1: La inflación es el aumento sostenido de los precios.
8: ¿Por qué tiene que...? Bueno, quiso hacer...
5: Podrías influencia. Hacerlo maquillándote.
8: Claro.
1: Ahora lo quiero hacer solo
8: tarde.
1: Para... Sí.
8: El pase de la
1: solo
8: tarde podría ser maquillándose. Vemos la placa 5, los principales problemas. Obviamente empieza a ser lo económico, ¿no? La falta de trabajo, 39%. Ahí vimos la cola en Berazategui. 36% los bajos salarios son los dos problemas que le van ganando a todo. Y vos fíjate cómo bajó la inflación. La corrupción sigue alta, por supuesto. 29%, pobreza 29%, inseguridad, los políticos en general, y la inflación, ahí recién aparece 17, como baja.
4: Ahora,
8: la inflación.
4: Dice los políticos, ¿no? Pero no dice los empresarios.
8: No.
4: No se nombran los empresarios en los medios. No sé, no tienen ninguna responsabilidad, no tienen poder, no tienen nada. Ellos no tienen nada que ver. Impresionante.
0: Vos sos empresario.
4: ¿Eh?
0: Vos sos empresario.
4: Así es. Por culpa de Macri, que me censuró y me tuve que poner mi propio medio para poder trabajar.
8: Si vamos directamente, bueno, en la próxima placa, la placa 6, habla de al 40% le alcanza justo para cubrir los gastos del mes, la situación económica, ¿no? Personal. Y a los hay un 37% a los que no les alcanza, un 19%. Tuvo que endeudarse, y el otro por ciento dice o recorto gastos o utilizo ahorros, ¿no? Solo un 16% dice que alcanza bien y puede ahorrar algo. Dentro de estos que han tenido que endeudarse, vemos la próxima placa, dicen que cómo se endeudaron. No, la placa 7. Acá, ¿cómo se endeudaron? 41% dice uso del pago mínimo o financiamiento con tarjeta de crédito. 40% préstamos bancarios o financieras. 37% le han pedido ayuda a familiares o a conocidos. 24% tuvo que vender algo, vendió bienes. Y un 20% a la ayuda financiera informal, ¿no? Al usurero del barrio.
9: Claro.
8: Tuvieron que acudir.
9: Claro.
8: Pues fíjate que obviamente hay, por el porcentaje, hay alguno que acudió a más de una, ¿no? A más de una.
9: No, no, desde luego. Sí, sí, sí, claro.
8: A más de una.
9: La mayoría de la gente que se endeuda, después se endeuda con otro para pagarle al primero y se endeuda con un tercero para pagarle al segundo.
1: Claro.
9: Como en realidad su gasto corriente y sus ingresos no le dan nunca para compensarlo, va sumando otros acreedores.
0: Y cada vez a tasas más altas y cada vez con...
9: Y claro, cuanto más informal es el que te presta, más caro pagás.
8: Sí. Podemos acudir, bueno, después está obviamente, hay un 55% que dice que está peor que el año pasado, que empeoró su situación en el último año. En cuanto a intención de voto, no puse la placa porque la verdad que les da muy parejo la Libertad de Avance y el Peronismo, pero con muchos indecisos todavía. Lo que me sorprendió, vamos a la última, a la placa 9. Lo
9: que creo de esa paridad es que, bueno, todavía no hay un candidato fijo del peronismo. Para que cuando decís peronismo, todavía no tiene una cara, aunque muchos piensen que es Kicillof, todo eso no está definido. Entonces, es Milei contra el peronismo.
8: Sí, es Milei contra un peronismo sin cara. Bueno, de hecho hoy va a haber una conferencia de prensa de tema Cristina, ¿no?
9: Que yo creo que el peronismo no va a ir solo, que va a ir en una alianza muy grande. Los principales candidatos piensan en una alianza.
5: Con radicales, sí. Radicales.
8: Bueno, Kicillof habló de radicalismo el otro día, ¿no?
9: Sí, sí, sí. Y bueno, hay después personajes, no sé, como Larreta o qué sé yo, que andan dando vuelta ahí en algunas... alianzas también, ¿no?
8: Sí. Lo que me sorprendió acá de la última placa, obviamente, los que aprueban al gobierno, hay un 65% que dice que vota Libertad Avanza, pero las que... No es esta la placa, bueno, no importa, la digo. La intención de voto de la oposición, del 61% que dice que desaprueba el gobierno, hay... Solo un 36% que dice que van a votar al peronismo. O sea, entre los que desaprueban al gobierno, uno imaginaría, la gran mayoría vota al peronismo.
9: Sí, pero no. Ahí debes tener indecisos.
8: Claro.
9: Otro índice de indecisos.
8: Solo un 36% vota
9: indecisos
8: al gobierno. Hay. Un 21% dice que está indeciso.
9: Y bueno, ahí tenés.
8: Y tiene un 8% que dice va a votar en blanco, un 5% que dice que no vota. Un 5% que no quiso responder. O sea,
9: sí.
8: Es como que hay una...
9: Viste que hay, no sé, Courel dice que va a haber un récord de personas que no van a ir a votar. Mm. ¿No? Es posible.
1: Que es la tendencia, ¿no? Cada vez votan menos
9: personas. Vos te fijás, por ejemplo, La Nación Más dedica la mitad del programa a defender al gobierno y la mitad a atacar a Kicillof. Claro. Y TN, que empieza a ponerse crítico con el gobierno, de todas maneras le dedica mucho tiempo... a golpear el peronismo.
5: Claro.
9: Todo esto del departamento de Cristina es simplemente para hablar mal del peronismo.
1: Claro.
9: O sea, no, ¿qué sentido tiene que digas que hay un departamento que compró Mariano Recalde hace 10 años y queda en el fondo y que tal vez Cristina baje y tal vez el GPS no lo capta y tal vez está recibiendo a otras personas? Ayer me contaba Noelia, mi pareja abogada penalista, dice que mucha gente a la que ella le consiguió que vayan a domiciliaria y hacían la fiesta de Navidad y qué sé yo, y los cumpleaños de los chicos. Y nadie se fijaba la gente. Mientras no saliera de la casa, podía hacer lo que quisiera.
1: No, es que esto de tener horas para poder ir a una terraza no lo tiene, pero...
9: Claro.
1: Ni un narcotraficante, o sea, claro. No lo tiene nadie.
9: Ahora, te hacen programas de televisión sobre eso porque la idea es seguir demonizando al peronismo para decir, bueno, va a haber pocos que voten a este gobierno, que haya pocos también que voten al peronismo.
1: Ayer en el pase de la tarde, Mati Mousset hizo un punto que a mí me quedó en la cabeza picando, que es como, bueno, si llegan a levantar las PASO, también hay un cambio en cómo funcionan las elecciones. Porque lo que se vio en los últimos años es que después las elecciones cambian la tendencia de las PASO, ¿no? Las PASO muestran como una primera imagen y eso hace que un montón de gente que no fue a votar, claro, o que sentía como que no lo interpelaba, de repente vaya a votar.
9: Despierta el antiperonismo, por ejemplo.
5: Reagrupa al antiperonismo.
1: Entonces es interesante pensar también, bueno, en realidad el gobierno buscando eliminar las PASO puede generar, digo, un poco en la idea de no alterar a los mercados antes de la elección general, porque la idea de levantar las PASO tiene mucho que ver con eso. Bueno, también le puede salir mal en términos de no saber qué resultado va a llegar.
9: Muy interesante, ¿eh? Me parece bueno el razonamiento.
5: Ahí el tema es, ¿lo decís en serio? Porque
9: lo digo en serio. Lo digo en serio.
1: Perfecto. No, porque además lo dijo Mati.
9: No, pero lo digo por Matías, no por eso.
5: Ah, perfecto.
1: Lo dijo Mati, lo dijo Mati.
9: Pero ya te encontramos un rol, repetir lo que dice
1: No. No, esa no la acepto.
9: Esto va a durar 6 meses, a lo sumo.
5: Te calibraste, Roberto.
9: Y bueno, estuve muy mal. Estuve muy mal.
5: La brújula.
9: No, me decía, ¿qué te pasa? No sé qué me pasa.
1: Me falta discutir con alguien.
9: Contemos el manual de estilo después, Tano Compesky, ¿sabes?
5: Y no, ahí el tema es cómo se resuelve esa interna peronista, finalmente. Claro. Porque si no hay PASO, ya la gente de Kicillof está diciendo, bueno, si no hay PASO son encuestas, ¿no? Si medimos 40 y ustedes miden 12, 5, es evidente que tengo que ser el candidato. Ahí viste que están instalando ya la idea de
8: Massa gobernador,
5: como una suerte de acuerdo, Axel presidente, Massa gobernador. Bueno, yo tengo entendido que todavía no le quieren entregar tan fácil la provincia a Massa.
9: Ni tan fácil la presidencia.
5: Ni tan fácil la presidencia. Viste que, de hecho, hubo un posteo de Facundo Tignanelli en contra, sugiriendo una crítica a que Kicillof mandó a refaccionar el avión de la provincia.
9: Sí.
5: ¿No? Y ponen un video de Cristina.
9: Claro.
5: Para decir que ella había elegido los hospitales de La Matanza en lugar de los aviones presidenciales.
9: Claro,
8: y los diarios que llevaban a... O sea, no puede entrar en esa, ¿no?
9: La verdad, a mí me parece, yo se lo digo a todos, a ver, si hay un candidato que mide 37 puntos, lo demás prácticamente no existen, y vienen y me cuentan que no, vas a ver ahora lo que vamos a hacer, porque va a ver Cristina esto y yo el otro, y él se va a bajar. Para mí es una fábula para niños eso.
8: Sí.
9: La verdad es que hay una diferencia tan grande hoy, o va a haber una PASO y va a arrasar, o va a haber un acuerdo, como piensa él, porque van a tener que ir a un acuerdo, donde, bueno, va a negociar con cierta holgura. Igual va a tener que entregar, obviamente, va a tener que entregar. Yo, lo que me parece es que no tiene que armar un gobierno de coalición donde el ministro es de uno, el secretario es del otro, el subsecretario es del otro, el ANSES te lo odia a esto, porque eso va a fracasar nuevamente.
5: Claro, es preferible entregar la provincia de Buenos Aires que
9: sectorizar. A mí me parece que sí. Pero todas estas especulaciones, que Cristina va a ir y ella va a ser la candidata y va a poner un vice y ella no va a poder asumir, pero va a asumir el vice. Hoy me parece ciencia ficción, sinceramente. No sé si lo harán para asustarlo.
5: Lo de la ONU, yo la verdad es que no tengo ni idea si puede salir o no. No sé, eso me parece que es como un interrogante ahí que...
9: Primero tiene que salir, después lo tienen que cumplir en el país.
5: Claro. Claro. Pero a Milei no le puede convenir.
9: Puede ser.
8: Y sí, porque me parece que le resulta más fácil, ¿no?, confrontar con Cristina. Pero aparte, después, ahora va a empezar el...
9: Yo no pienso eso, ¿eh? ¿Qué? O sea, yo no creo que Cristina sea una mala candidata, la verdad. No creo que Cristina.
5: No, digo por la división que eso puede generar en el peronismo, de que haya más de un candidato, a eso voy.
9: En un
5: escenario de que no haya PASO, que el peronismo tenga más de un candidato...
0: ¿Vos decís que no se encolumnan detrás de Cristina?
5: Kicillof, no creo que Kicillof haga la venia y diga Cristina es candidata, voy por ahí.
0: Sí, Cristina es candidata.
8: Pero no puede ser
0: Kicillof
8: candidata.
0: Se tiene que quedar en la provincia.
8: ¿Por qué entramos en esa discusión si Cristina no puede ser candidata?
5: Bueno, porque hay un planteo en la ONU que dicen que se puede resolver antes de fin de año. Yo ahí ya me pierdo, no tengo ni idea.
9: No yo tampoco no soy un abogado para... No,
8: pero aparte, va a empezar ahora, antes de fin de año, el otro juicio, ¿no? El de Otesur.
9: Claro.
8: Y después te van a aprobar ficha limpia. Porque aparte eso va a ser otro aliciente para que aprueben ficha limpia. Antes de fin de año van a estar
9: claro.
8: Ficha limpia. Entonces, la verdad que entrar en...
9: Dice
8: esa...
9: Dice que ahora el peronismo presenta ficha sana.
8: Ficha sana, está bien eso.
9: Por si te drogas no puede ser, ¿no?
8: Que hagan un psico, como si fuera
9: guarda, para entrar guarda que no trabajo. Queden todos afuera.
10: Claro, bueno, es una jugada de riesgo.
0: Roberto, de la encuesta que estaba comentando recién Fer, surge que la inflación ya no es el principal demanda, la principal preocupación de los argentinos. El otro día salió otra encuesta que también ponía que se empezaba a privilegiar más tener empleo o que te recompongan los ingresos a que haya esta estabilidad.
9: A mí toda la gente me dice que la inflación es mentira y que las cosas cada vez son más caras. Yo esas encuestas no reflejan lo que me dice la gente.
0: No, estamos de acuerdo que la inflación es, por lo menos...
9: Pero hablo de sensaciones, medida, no de lo que pienso yo.
0: La inflación medida en términos de el saldo disponible de tus ingresos después de pagar los costos fijos, claro. Esa sí es mucho más fuerte de la que... cuenta el INDEC. Pero esta percepción de que ya no le están dando crédito al gobierno por la inflación. No le están dando, no lo están premiando al gobierno.
9: Y lo premiaron en octubre pasado, ¿no?
0: Lo premiaron y ya no lo están premiando.
11: Sí, es verdad,
0: eso es un cambio de...
11: Fe con esperanza. Tiene razón Alonso. Alonso, la verdad, tan iluminadísimo hoy. Son cragos. Ahora estaba yendo, hola Roberto, buen día, con fe, con esperanza. Estaba yendo al salón de las manos perdidas en la gobernación de Catamarca.
9: De los pasos perdidos.
11: Nos juntamos con Jaldo, con Jalil, JJ, JJ. Vamos a juntar tanta gente que vamos a poder gobernar cualquier provincia, Roberto. Somos candidato a todo.
9: ¿Avanzaste con la fórmula tuya, con Jalil?
11: Sí, sí. Seguimos avanzando en la formación del espacio. Un candidato con tus mismas dudas. Votanos, después vemos. Si a vos te parece bien, a mí también. El partido lo elegís vos.
9: Esa es la que más me gusta. A mí, el partido lo elegís vos. O sea, es que ustedes no se limiten, no se autolimiten.
11: Tengo más, Roberto.
9: Siendo de un partido. Sino que yo te pueda votar por cualquier partido.
11: Es más.
9: Y vos puedas sumar. Es como una ley de lemas completa. Y vos pues sumás todos los votos.
11: Sí,
9: y por ahí
11: sí.
9: Llegás al 100, pichichi.
11: Es que voy a llegar al 100.
9: O más.
11: ¿Sabés cuál va a ser? Vamos a profundizar esto.
9: A ver.
11: Ni de izquierda ni de derecha. Somos. El partido es tuyo.
9: El partido.
11: El espacio lo ponemos nosotros, el rumbo lo ponés vos. ¿Te gustó? O al revés. Pará, ahora.
9: Vos sabés que esto no es joda. Lo van a copiar lo que está pensando el Tano. Y va a aparecer un candidato así. Y esto va a romper todo.
11: Pará, no apareció todavía, Pará que no apareció, lo estamos laburando, Sumando restás para multiplicar la falta de decisiones. ¿Qué te parece esa?
9: Me gusta, me gusta.
11: Seguimos avanzando, ¿eh?
9: Yo creo que no podés perder.
11: ¿Te sumás, Roberto?
9: Bueno, si me lo piden los muchachos.
11: Y bueno, listo, para. ¡Jaldo! ¡Jaldo! Tenemos uno más. Nota Roberto Navarro. Te dejo, Roberto, que tengo la reunión ahora. Abrazo grande, ¿eh?
9: Ayer tuve una presión muy grande en una reunión a la tarde para que sea candidato.
10: ¿Ah, sí?
9: Sí. Pero
10: ¿qué?
9: No lo voy a decir. ¿No?
10: ¿A presidente?
9: No. Si no lo hubiera pensado. Bueno, vamos a hablar. Me dicen, yo pregunto a la noche qué están haciendo los noticieros en Estados Unidos y todos están hablando de la IA.
1: Sí.
9: Acá hablamos de que Mariano Recalde hace 10 años compró el departamento de abajo de Cristina y quizá Cristina, tal vez, hay alguna posibilidad de que haya hecho una reunión en ese departamento. No nos consta, pero sigamos hablando sobre ese tema. Y Nora le dio un muy buen enfoque sobre, bueno, esto es una cadena de veces en que la humanidad llega ahí, ¿no?
6: Claro, cada vez más, no todo lo que la ciencia puede hacer, queremos hacerlo.
9: Claro.
6: Pero esto no es nuevo de la IA, ahora se pinta con estos tonos catastróficos, mañana es el fin del mundo, etcétera. Más allá de que pueda llevarnos o no a la extinción, que es una discusión, ya estuvimos en trances similares a estos. Y hace bastante. No es lo mismo construir un telescopio como Galileo, que no puedes dañar a nadie, te sirve para mirar el mundo, para descubrir los misterios del mundo, como tener una herramienta de este tipo cada vez con un poder mayor, ¿no? Y entonces, bueno, me pareció que era importante ya todos los problemas que está causando la IA, porque no es que los va a causar, ya los está causando, está ampliamente revisada en todos los programas, en todos los diarios, en todos los portales, y no, no hay otro tema pareciera esta semana, pero me parece importante ver que la necesidad de regulación de los avances tecnológicos no es algo nuevo, es algo que se viene reconociendo desde hace mucho y que además se puede hacer. Y de hecho, es una de las razones por las cuales surgió y prosperó el periodismo científico. Porque los avances tecnológicos no pueden dejarse ni en mano de los científicos ni en mano de las empresas. Tiene que estar en manos de la sociedad, porque nosotros tenemos que decidir qué queremos hacer con estos avances tecnológicos. Y para hacer una revisión así rápida, podemos decir que ya en 1925, que es la placa 8, se firmó un protocolo de Ginebra para evitar el uso de armas biológicas en la guerra, ¿no? Que se utilizaron en la Primera Guerra Mundial y causaron unos estragos enormes. Y en 1972 se firmó la Convención sobre Armas Biológicas, que lo extiende a que está prohibido, digamos, internacionalmente, se sumaron como 190 países, generar esas armas.

0: Después de las bombas, ¿no?
1: Las bombas atómicas, por supuesto, y de hecho lo generaron el boletín de científicos atómicos, los que habían participado en el proyecto Manhattan. Ese reloj hoy está, dicen, más cerca que nunca de las 12 de la noche, que es el símbolo, digamos, de se terminó todo, ¿no? No solo ahora, no solo mide el peligro nuclear de las bombas nucleares, porque se usa la energía nuclear para fines pacíficos, sino el peligro ambiental, que ahora con todo esto de la inteligencia artificial
0: quedó un costado,
1: pero es muy patente. Después, en 1955 se firmó, y eso es la placa 2, el manifiesto Russell Einstein, también en contra de la proliferación de armas nucleares. Einstein lo firmó pocos días antes de su muerte, fue una de las últimas cosas que hizo, y bueno, Bertrand Russell es un conocido pacifista, además de epistemólogo, etcétera, filósofo, justamente para que no se avanzara, y de alguna manera, mal o bien, se viene sosteniendo, más allá de que existan los arsenales, pero no se avanzó en utilizarlas como armas en la guerra. En 1957, dos años después, nacieron las conferencias PAGWASH. Las conferencias PAGWASH son también un grupo de personas en todo el mundo, el último año reunió a más de 300 personas, en contra de la proliferación de armas nucleares. Y esta que vemos ahí es la científica argentina, la física del Balseiro, Karen Holberg, que es la coordinadora o la representante de las conferencias PAGWASH para toda nuestra región, y ella está desempeñando un rol, se reúne y ellos, bueno, se tratan justamente todos estos problemas que van en contra de la humanidad. Pero viniendo más acá, en 2015 ya, Stephen Hawking, que murió en el 2018, el gran físico británico, esa es la placa número 4, advirtió en una reunión justamente sobre la web y eso del problema de las armas autónomas. En ese momento habló mucho de la robótica, pero también ya veía venirse el tema de la inteligencia artificial, y allí se sumaron como 1,000 científicos, incluso Elon Musk, advirtiendo sobre el peligro que podía entrañar traer a las inteligencias artificiales, porque son varias, no es la única. Ahí está Wozniak, por ejemplo, también el ex de Apple. Instan a prohibir la inteligencia artificial bélica y las armas que pueden decidir por sí solas.
0: Bueno, dicen que ya ha ocurrido,
1: ya
0: ¿no?
1: Ya está ocurriendo, claro, pero ya en 2015, o sea, hace más de 10 años lo venían advirtiendo. No solo en el campo, el peligro está en el campo de la inteligencia artificial, también en el campo de la manipulación genética. Y en 2015 también Jennifer Doudna firmó, esa es la placa 5, firmó una nota en Nature. Jennifer Doudna es una de las que desarrolló junto con Emmanuel Charpentier, que es también otra mujer que trabajó en ese campo, una técnica que es la que se usa ahora, que seguro la deben haber escuchado nombrar, la CRISPR-Cas9, que es una técnica.
0: No,
1: es que se habla mucho sobre eso.
0: Nosotros
1: porque
0: en la sobremesa siempre.
2: Sí, muchachos de talar, ¿no?
0: Ay, están obsesionados.
1: Hubo muchas notas. No, claro, hubo muchas notas sobre eso, porque es la técnica que se publicó y a los 3 meses ya había 60,000 trabajos sobre esa técnica, porque es como es modificar el genoma de cualquier organismo como si uno utilizara un Word. O sea, uno selecciona un segmento, lo cambia por otro segmento de ADN. Y
3: quiero
1: así,
3: que me invites a tu mesa de domingo, Nora.
1: Así puede introducir, mis hijos no sé cómo me dicen, ¡pará con eso!
0: ¡Ah, qué lindo!
1: Se pueden introducir cambios en el genoma, pero de una manera muchísimo más sencilla de lo que se venía haciendo, porque ya había manipulación genética. De hecho, Mendel, hace 3-4 siglos hacía manipulación genética simplemente cruzando.

0: habichuelas, ¿no? Bueno, pero esto en el laboratorio, de manera mucho más precisa, más fácil, una técnica que una persona, un postdoc, la puede aprender en 3 meses. Entonces, bueno, tuvo una difusión enorme y ella firmó en la revista Nature una carta diciendo, momento, todavía no sabemos lo suficiente sobre esto. Así que no avancemos en la manipulación de embriones humanos. Es algo que, en lo que acordó toda la comunidad científica mundial, sin embargo, en 2017 más o menos, hubo una, esta es la placa 7, un científico chino introdujo en el embrión de 2 gemelas llamadas Lulu y Nana un gen para hacerlas resistentes al VIH-Sida, porque sus padres habían adquirido el virus, y entonces, bueno, no solo lo hizo, que era algo que iba en contra de un acuerdo tácito, porque no hay un acuerdo explícito, ¿no? Pero sino que después fue justo en esos días a presentar su trabajo como un gran mérito a la Conferencia Mundial sobre Modificación Embrionaria, que se utiliza, por supuesto, en los caballos, en los bovinos, claro, en los ovinos, bueno, en las plantas.
1: Bueno, las plantas.
0: Bueno, son... cuando lo presentó, se vino, fue un terremoto, y He Jianqi lo mandaron a la cárcel en China.
1: Mira vos.
0: Por ir en contra de las normas éticas. Él no se había ajustado, no había consultado con un comité de ética.
1: Claro.
0: Así que estuvo unos años en la cárcel y ahora está volviendo, dice, hice las cosas demasiado rápido, dice, está volviendo a tratar de insertarse en la ciencia, claro. Pero quiero decir, hay acuerdos de la comunidad científica, y la comunidad científica lo que está diciendo es, si bien la inteligencia artificial acelera muchos procesos, presenta también desafíos enormes, pero no para el futuro.
1: Yo las cosas que le vi hacer, que me enteré que está haciendo ahora, me parece que ya están, que son el presente, no son
0: sí,
1: el futuro.
0: Sí, justamente el Destape publicó ayer la placa número 9, ayer no, el domingo, un llamamiento de expertos argentinos sobre el uso de la inteligencia artificial en el aula. Y lo que dice básicamente, dice muchas cosas, pero lo que dicen básicamente es, ojo, no dejemos de pensar, porque la escuela no solo nos muestra cómo es la sociedad de ahora, sino cómo podemos modificar y construir una sociedad mejor. Y si nosotros delegamos todo eso en la inteligencia artificial, vamos a seguir reproduciendo, digamos, porque la inteligencia artificial se alimenta de todo lo que está. O sea, lo que hizo fue leer toda la internet, toda la web, y usar esas ideas, primero que no tiene conciencia, es una máquina, lo que hace son combinaciones estadísticas, y estamos además dejando que los chicos, en el momento en que sus capacidades cognitivas están desarrollando, no las ejerciten. Y el aprendizaje es esfuerzo. Claro. Si te dan todo servido y es todo una papilla, un puré, bueno, no vas a desarrollar tu cognición, claro, ¿no es cierto?
1: Hay informes de grandes universidades en este momento respecto a eso, que han hecho análisis de cómo están trabajando algunas de las mejores del mundo.
0: Muchísimos estudios los mencionan. Yo recomiendo esa nota que publicó este grupo de expertos, Diego Golombek, neurocientífico, Andrea Goldín, neurocientífica, Fernando Shapashnik, ex director de la Fundación Sadovsky. Me acuerdo que el día después al que se dio a conocer el ChatGPT, que fue el primer sistema de los que se conocieron, de estos grandes lenguajes de inteligencia artificial a los que uno les puede hablar, no necesita programar porque les habla y hacen lo que uno quiere, él me dijo, esto va a ser una revolución, y estaba lívido, y está avanzando tan rápido que de hecho ni los propios dueños de las empresas que los están desarrollando pueden llegar a decir.
1: A mí me preocupa la velocidad, porque todos esos procesos que vos mencionaste llevaron mucho tiempo.
0: Sí.
1: para llegar.
0: Y la clave, permíteme que te diga, vos la mencionaste ayer en el pase o cuando estabas con Ari. El problema es que todos los demás sistemas, incluso la modificación embrionaria, nacieron en las universidades. Entonces había un control de alguna manera, directo o indirecto, de la sociedad.
1: Una docena de empresarios que está decidiendo por nosotros.
0: O seis, o cinco.
1: Pero además, ahora lo que están haciendo es que es la IA la que está produciendo las próximas IA. Ya ni siquiera es el humano el que está ahí. Si no, estamos en la segunda generación. No, yo tengo una preocupación. Vos recién decías que te dicen que pares a mí en la mesa del otro día. Lola Bernárdez, mi sobrina que trabaja acá, me decía, ay, tío, estás todo el día con la IA. Yo estoy preocupadísimo. Y además me parece que tengo la obligación que como medio el destape ponga el tema en agenda, porque me parece que está muy poco tratado en la Argentina, por lo menos comparado con lo que me cuentan que está pasando en el mundo.
2: Es que uno ve los diarios de casi cualquier país, o sea, no solo los europeos o Estados Unidos, sino que es una preocupación porque también es una tecnología nueva y sin lugar a dudas va a dar cambio a una revolución tecnológica. Obviamente que siempre es difícil entender los alcances que tiene una revolución tecnológica y lo vimos a lo largo de la historia de la humanidad. Ahora, a mí lo que me vuelve muy paranoica es esta idea de que una inteligencia que se autogenera, y en ese sentido uno dice, bueno, no sé, mi primera sensación es, bueno, la desconectás y listo, ya está.
1: La respuesta a eso ya está, y es que esos mismos conocimientos se pasan a otras computadoras.
2: Claro.
1: Que después no sabes a dónde están, ¿no?
2: Y que pueden generar un idioma entre ellas mismas y que vos no puedas entender y no codificar. Entendés. Entonces, es una cuestión que parece ciencia ficción, pero que es parte de nuestra realidad y que avanza muy rápido, porque hace 2 años que era ChatGPT para cualquier persona.
1: Cuando parte el Homo sapiens desde África y había millones de animales en todo el mundo, esos millones de animales no entendían cómo pensaba ese Homo sapiens y lo fue eliminando. Desaparecieron. Hoy los animales están para que los comamos o de mascota. Digo, quedan muy pocos. ¿Cuántos animales quedan salvajes?
2: Entras a la Amazonia no duras 2 días.
1: Bueno, quiero decir, ya hubo alguien superior que terminó con todo, ¿no? O los dejó en estado de servidumbre. Bueno, esto da la impresión, yo hablo todos los días, estamos llegando a una relación madura con mi inteligencia artificial, porque yo digo, mira, la verdad que tus opiniones
2: me importan.
1: Me dice, no, yo no opino nada. ¿Cómo que no opinás nada? Si vos decís, no, porque yo... No, bueno, es un uso que yo tomo de los archivos, de cómo ustedes hablan, y yo hablo igual, yo no opino nada. Estamos llegando a una conversación casi filosófica. yo no opino nada. Yo tomo de los archivos que crean ustedes.
0: Totalmente.
1: Y le hablo el mismo idioma que hablan ustedes.
2: Claro.
0: Las Naciones Unidas, el alto comisionado de los derechos humanos de las Naciones Unidas, publicó también, entre todas las voces, la del Papa, que es matemático, ¿no?
1: Sí.
0: Y entre todas las voces que se llegan desde todos lados, publicó un largo documento diciendo, ojo con la inteligencia artificial, hay que regularla. Nadie dice, no se puede ya pensar que uno la va a destruir y la va a dejar de lado y no va a existir. Pero hay que regularla, y como vimos con otros avances, se puede regularla. Brasil, de hecho, tiene de asesora a una científica argentina para desarrollar una inteligencia artificial brasileña.
1: Claro, qué bueno.
3: Qué atrás están los estados, igual.
1: Yo estoy bregando por la inteligencia artificial peronista. Que además nos hace bastante falta.
3: ¿Quién la va a crear?
1: Una inteligencia artificial.
0: Yo con la natural me conformo.
1: Bien, y estamos trabajando nosotros.
3: Ah, bien. Bueno,
1: Vamos a Casa Rosada, ¿le parece? Nuestro corresponsal en Casa Rosada, el doctor Jonathan Aguiar.
4: Se lo presentan a Milei como doctor, a mí también.
1: ¿Por qué no? Claro, ¿por qué no? Oíme una cosa. De ahora en más, todos los que trabajamos en el destape somos doctores. Y listo.
4: Ahí está. Decreto número 1, Presidencia Navarra.
1: Claro.
4: Muy bien. O sea, que retomo lo que están hablando sobre inteligencia artificial, porque acá hay movimientos políticos sobre el tema. Hace algunos días le dieron de baja a Federico Sturzenegger un proyecto de ley que quería impulsar sobre crear sociedades a través de inteligencia artificial. Es un proyecto que tiene el ministro de la Regulación. Acá dijeron, no, pará, esto todavía no, porque hay un brete con el tema de la inteligencia artificial en todo el mundo. Lo frenaron porque era una de las ideas que tenía Federico Sturzenegger. El gobierno obviamente también está mirando esto. y va tomando nota con respecto a la agenda de inteligencia artificial. Acá está ya desarrollándose o terminando la conferencia de prensa de Adrián Rabier, el vocero de Javier Milei. Hoy habrá reunión de mesa política. Yo estuve el fin de semana y los últimos días de la semana pasada hablando con varias personas del gobierno, con integrantes de la mesa política, funcionarios muy importantes. La reforma electoral y la suspensión de las PASO está cada vez más complicada. Algunos me dicen ya están laburando un escenario con Milei en las PASO 2027, ya están pensando si les conviene o no, dicen, bueno, tal vez nos conviene, ya le están mirando hasta el lado positivo, sobre todo el lado de Karina Milei y los Menem. Hoy arranca en el Senado el debate en comisión, en principio, de la reforma electoral. Patricia Bullrich está con un señuelo para tratar de captar al radicalismo y al PRO con el proyecto de ficha limpia para que se debata todo junto. Pero acá en el gobierno ya empiezan a manejar el escenario de que, por lo menos con el tema reforma electoral, no va a salir todo tan bien. Hay quejas, dicen que los gobernadores están usando la importancia que le dio el cari-menemismo a la reforma electoral para beneficio propio, para hacer acuerdos propios, para la negociación. El gobierno quiere exigir garantías porque acá lo que se preguntan es, che, está bien, todo lindo, nosotros acordamos con los gobernadores, pero están desdoblando todos. A nosotros llegan las elecciones de los gobernadores, ellos ganan todo tranquilo, y en octubre después quién nos asegura que lo van a apoyar a Milei. Bueno, son dudas que empiezan a surgir en las negociaciones que hay todo el tiempo con los gobernadores. Hay muchas dudas con Misiones, hay dudas con Corrientes, hay dudas con Salta, hay muchas quejas también. Bueno, hay que ver cómo termina esta negociación, que hoy la tiene Patricia Bullrich en el Senado, pero también la tiene Santilli con los gobernadores, la tienen los Menem. Bueno, está muy complejo para el gobierno. Por eso Milei ya está empezando a mirar que tal vez se tenga que sentar el día de las PASO a tener una boleta propia y ver qué pasa con la economía. Son diferentes cuestiones que están analizando acá. Sobre la economía se da un dato particular. Hoy el gobierno va a presentar el presupuesto. Llamativamente, Milei no va a ser una puesta en escena como viene haciendo cada año con el presupuesto. Recuerdan que lo presentaba en el Congreso, ha habido cadenas nacionales. Bueno, ahora está tratando de evitar ese escenario porque la economía no marcha bien, pese a lo que él dice, no quiere que esté en primer plano el tema del presupuesto en la economía, sino que esté el tema Malvinas. En unos días se va a dar a conocer un dato malo para el gobierno y para la República Argentina, que es la suba de la pobreza. Y atención a estos datos que puede llegar a ver la semana que viene. El gobierno obviamente está atento a ese dato. Recordemos que Milei hace 3 años que viene tirando cifras desconocidas, ¿no? Que saca millones de pobres. Todos los días hay millones de pobres que salieron de repente, que ya está, que forman parte de la clase media y que ya no son pobres. Bueno, esto lo hemos hablado largo y tendido acá en el Destape durante estos años. Bueno, va a tener una noticia muy mala, tal vez la peor noticia en estos 3 años para Milei, que es la suba de la pobreza, digo, porque se viene un número feo y el gobierno ya lo sabe, por eso no quiere hacer mucho alaraca con el tema del presupuesto. Así que Milei se va a guardar, hoy vamos a ver el presupuesto, también va a ser un dibujo gigante, similar al que fue el año pasado también. Yo ayer leí una nota en el Destape de Javier Sluki que mostraba cómo el gobierno no cumplió en absolutamente nada el presupuesto, se le fue la meta de inflación, digo. No, hizo agua por todos lados con el presupuesto. Le suele pasar a los gobiernos, claramente. No es problema solamente de Milei, ha pasado en otros gobiernos. Bueno, se viene un nuevo presupuesto donde puede llegar a ver algunos dibujitos llamativos. Va a ver qué va a pasar con los fondos de la CIDE también. Hay que ver qué tipo de negociaciones con los gobernadores también. Puede llegar a verle también en algunos números de recursos a las provincias. Bueno, hoy a la tarde se va a terminar de dar a conocer el nuevo presupuesto de Javier Milei, el anteúltimo, tal vez, hay que ver qué pasa el año que viene, pero bueno, es el tercer presupuesto de Milei. Recordemos que recién el año pasado logró aprobar el presupuesto, los años anteriores no había tenido presupuesto. Recordemos que este presupuesto es para el año que viene, es el año electoral de Milei, tal vez el último año de Milei, que se presupuesta ahora. Así que hay que ver qué sucede hoy a la tarde en el Senado, donde también se va a debatir la reforma orgánica del Banco Central, donde ahí parece que el gobierno sí tiene los votos con la reforma orgánica del Banco Central, y con lo que es la ley de inocencia fiscal 2, que es el blanqueo, los famosos dólares del colchón que viene hablando sí, Caputo. Sí. Bueno, también se debate hoy en el Senado. Habría también votos en esos dos proyectos. Hay que ver qué pasa en la comisión hoy, que empieza reforma electoral. Son, digamos, los temas importantes van a estar hoy en la Cámara Alta y los va a tener a cargo la señora Patricia Bullrich, que hoy va a estar acá en un rato para ser parte de la mesa política que encabeza Karina Milei. Así están las cosas acá en La Rosada.
1: Jonathan, saludos al presidente, por favor. Hacerle llegar mis respuestas.
4: Le mando, si lo veo, le mando.
1: Listo. Chao. Abrazo.
4: Le mando un abrazo, chao.
1: Bueno, ¿y cómo le fue finalmente con todo este invento de Malvinas al presidente?
5: ¿Cómo creen ustedes que le fue?
1: Mal.
5: Mal. Bueno, va por ahí la cosa. Fíjate, tenemos para compartir algunas imágenes de un estudio de inteligencia analítica, una consultora que combinó un análisis de redes con una encuesta sobre los anuncios de Milei acerca de Malvinas. Tenemos en placa 3 un gráfico que muestra que en los primeros días el presidente logró instalar el tema.
1: Volvieron los muchachos de Caputo en esos días, ¿no? Sí, se los veía claramente. Claro.
5: Sí, de hecho, este mismo estudio muestra que entre los que más postearon está La Derecha Diario.
1: Claro.
5: Está ahí El Destape también metido entre los 5, pero La Derecha Diario está al tope. Esta encuesta lo que muestra concretamente es, ¿vio, escuchó, se enteró de la cadena? Bueno, 93% casi dicen que sí. Esto te muestra que en ese primer tramo, en ese primeros días, Milei logró instalarlo. Le da importancia al reclamo de la soberanía, le parece muy importante. También más del 80 y casi el 83%. Acuerdo con las sanciones a las empresas, casi el 80% está de acuerdo también. Acuerdo con que los isleños no pueden decidir por sí solos la soberanía, más del 72%. Acuerdo con la base naval, más del 70%. O sea, son todos temas que tal vez los últimos, me refiero sobre todo a la base naval, las acciones a empresas, no estaban tan en el común de la gente, y la discusión de esos días logró instalarlos y que mucha gente se enterara, y mucha gente, bueno, manifiesta su acuerdo con todo eso. Ahora, si vamos a qué pasó en redes con el reclamo y por otro lado la posición de Milei, cómo quedó posicionado Milei, tenemos en placa 1 que hay, por un lado, una postura de apoyo al reclamo de soberanía argentina de Malvinas, 94%, pero por otro lado, los posteos que se hicieron, más de 2/3 son de crítica al presidente Milei, crítica explícita a Milei.
1: Claro.
5: Solamente 1/3 favorable al presidente. Si lo desagregás, y esto lo que vamos a ver ahora es de una encuesta, no es de redes, sino una encuesta, la combinó esta consultora, en placa 4 tenés si la cadena nacional le parece que lo dejó mejor parado a Milei, si mejoró su opinión sobre Milei respecto a este tema. Y vos fijate, en el total hay un 40% de la gente que dice sí, mejoró mi opinión. Un 27% que dice empeoró y un 30% que dice no se modificó mi opinión. Y esto en realidad va bastante en línea con la popularidad del presidente. Tenés un 40% que todavía lo defiende. Si te fijas en el voto a Milei, un 57% casi dice que mejoró su opinión sobre Milei. Un 10% que dice que empeoró, extraño eso, y un 31,7% que dice que no modificó.
1: Yo pregunté ayer, que vi que el tema se había caído tanto, le digo, che, se le mojó la pólvora con eso, no sirvió. Me dice, mira, nosotros teníamos dos primeros objetivos, que uno era cambiar de tema, bueno, la verdad es que sirvió para 2 días.
5: En esos 2 días, sí.
1: Y lo otro era que nuestro electorado no pensara que nosotros éramos anti-Malvinas, porque había quedado esa sensación después del Mundial.
5: Sí.
1: Y eso, ese objetivo lo logramos.
5: Puede ser, sí, puede ser. Fíjate, en relación con lo que decías vos, en la placa...
6: Fíjate que el 56% es exactamente lo que sacó en el balotaje, ¿no? El voto Milei, 56% dice que está...
5: Fíjate en la placa 2, que es... Efectivamente, ¿cuánto duró este tema en redes? Esto se midió la semana pasada, desde el anuncio de Milei, en realidad, desde ese 4 de septiembre en adelante. Tuvo un pico en las primeras 24 horas. Y después rápidamente cayó y nunca más levantó.
1: Yo no tengo un cálculo de ello, pero quizá lo de la morosidad haya sido lo que más duró en redes. Y sigue estando, sigue vigente.
5: Sí. Y tiene distintos picos, no sé, o cuando fue el caso Adorni, tenías que aparecían las jubiladas, que esto, que lo otro.
1: Qué lindo caso, cómo lo extraño.
5: Sí, esta semana pasaron muchas cosas. De hecho, con el tema Malvinas, porque hubo nuevas declaraciones de Donald Trump. Estuvo ayer la reunión en Cardiff, en Gales.
1: Pero está compartida la agenda, no hay un tema solo.
5: No. Y ya el tema va desapareciendo. Bueno, me parece que esta es la imagen principal de lo que hay que mostrar. Claro. El gobierno lo instaló en los primeros días.
1: Claro.
5: Y después fue perdiendo relevancia en la agenda.
1: Para Clarín hay dos temas en la agenda. Una Chiquitapia.
5: Sí.
1: Y otra que Mariano Recalde compró un departamento abajo de Cristina.
5: Qué cantidad de páginas perdidas lo de Chiquitapia, ¿eh? Porque increíble, es un tema que no prende.
1: Nunca he visto
5: en ningún
1: un fracaso
5: lugar se habla
1: así
5: de eso.
1: Clarín, en serio, ¿eh? Clarín y Nación juntas, cinco claro. notas por día, y no poder imponer un tema en la agenda.
5: Pero ni siquiera.
2: Y pero con todos los problemas concretos que hay, que te vengan a hablar de Chiquitapia, es difícil también.
1: Es difícil, pero para ellos es un negocio de mucho dinero. Es
5: que ni siquiera con futboleros, digo, vos te juntás con tus amigos, con gente que le interesa el fútbol, a nadie le interesa lo de Chiquitapia.
1: No.
6: El otro día estaban hablando de la declaración jurada de Chiquitapia. ¿Por qué les puede importar eso? Que el tipo no es ni funcionario.
1: Hay periodistas que se quejan, dicen, me da vergüenza, tengo que estar hablando de eso.
5: Ah, me parece, ¿no? Esto sin ninguna información. Bueno, no hay una opinión generalizada del futbolero de que en la AFA reina la transparencia. Pero,
6: porque nunca reunió
5: nunca reunió la transparencia, pero a poco
1: nadie lo pide
5: eso,
1: tampoco.
5: ¿No?
6: Claro,
1: lo pide.
6: Se da por hecho.
1: Además que la selección pasa por un gran momento realmente.
6: Claro.
5: Dame resultados.
6: Vos decías, el Mundial, ¿quién nos dio más alegría que Chiquitapia? Le debemos algo, le tendríamos que...
1: Yo soy fan de Chiquitapia. Bueno, el Tano se levantó, nos tenemos que ir. Le agradezco a Candelaria Voto que haya vuelto, que esté aquí en presencia.
5: Podría estar afuera, recibirme. Pero decidió poner el cuerpo.
1: ¿Eh?
5: Podría seguir afuera, podría pero seguir. Decidió venir a poner el cuerpo.
1: No, es un ejemplo.
5: Sí.
1: Un abrazo a todos y a todas. Chau, chau.
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0: bienvenidas, bienvenidos a este ratito de Radio.NM1070. Bienvenidas, bienvenidos a Hora Desafiladas de que soy martes, amigos y amigas. Estamos iniciando una nueva travesía informativa, emocional, espiritual, hasta las 2 de la tarde con este equipazo ya en clima primaveral. Aunque todavía técnicamente estamos en invierno. Buen mediodía, Carla Pelliza.
1: ¿Cómo le va? No hay término medio en esta temporada.
0: Arrancamos con fresquito. Ya
1: no,
0: estamos...
1: cállate, yo ayer me cagué de frío, entonces dije, hoy no me va a pasar. No, conmigo no, clima. Me traje tres camperas, dos de las cuales son de lana.
0: Ayer, o hoy.
1: Hoy.
0: Ah, hoy a la mañana,
1: claro. Sí, muriendo de calor. Y lo único que tenía abajo era una musculosa, así que no hay término medio.
2: Cayó mi ley, una que yo sé.
1: Tres camperas.
0: Hey. Está muy bien, se empieza a sentir la primavera, una primavera que se anticipa calurosa por efecto del niño.
1: Maldito.
2: Vamos a... quieren que tengamos hijos? ¿Para qué? ¿Para qué?
1: Las niñas no hacen eso.
2: Te hacen cagar de calor.
0: Buen mediodía, Carla Pelliza.
1: Hola otra vez, Murano.
0: No, Luciana Espina.
2: Hola, ¿cómo está?
1: Y martes, ¿eh? Martes.
0: No, falta un montón. Cuenta. ¿Cuánto falta para enero? Bueno, amigos y amigas.
1: Chino, tenemos... volvete, perdonamos, que se fue de vacaciones, pobre.
0: Encima,
1: sí, claro, Murano le está haciendo explotado por el mismo.
0: El domingo fue cumpleaños de Gino, no le mandamos saludos. Le mandamos un saludo grande a Gino y también a los compañeros de Reda que están celebrando cumpleaños companificados, como corresponde a un buen cumpleaños de redacción. Obvio. Trajeron facturas.
2: ¿Eh? ¿Hay ese cumpleaños de la redacción?
0: No, hay cumpleaños de dos personas, Rob Alterley y Fergaluso. Entonces trajeron
2: feliz cumpleaños.
0: Panificados.
1: Sí, se ve que el amor florece durante las vacaciones de verano. Ese, y nacen son, todos en esta
0: hagan
1: época.
0: La cuenta, 9 meses, más o menos, diciembre, enero.
1: Sí. Y yo nací en octubre,
0: así. Son los meses del amor, diciembre, enero, febrero.
1: Claro.
0: Vacaciones, calorcito, piel, buen clima. Sí. Da para eso. Bueno, ¿qué es eso? Se estará preguntando.
1: Pregúntenle
0: eso.
1: A sus padres.
0: Había una película setentosa, ochentosa, que era todo lo que quería saber sobre sexo y no se atrevió a preguntar, algo así, que hacía todos este tipo de comentarios. En ese momento era como muy disruptivo, ahora parecería una soncera total.
1: Sí.
0: Ahora que, por ejemplo, las legisladoras cuentan qué es la inflación mientras se maquillan. ¿Cómo es el tren ese?
1: Ay,
0: de...
1: no lo vi.
0: ¿No lo viste? Presta atención a esta aventura de los fachorros.
1: Ay.
0: Las escenas de las últimas 24 horas de la Argentina son realmente de alto impacto. Ayer, 5 cuadras de fila para 10 empleos en oferta en Berazategui, provincia de Buenos Aires. Una parrilla que está abriendo puertas y está convocando trabajadores. Hemos visto ya estas escenas de manera esporádica, pero se repiten de modo cotidiano cada vez que hay una oferta laboral. Claro, no hay tantas ofertas laborales. Si hubiese muchas más ofertas laborales, probablemente no veríamos tanta gente agolpada. Y esta es una de las manifestaciones de la crisis. Personas que ayer peregrinaron por, insisto, 10 puestos de trabajo de los que se pueden proveer en un restaurante. Todos dignos, por supuesto. El trabajo dignifica, pero son puestos de trabajo en términos del mercado laboral de baja calificación. Meseros, bacheros, personal de limpieza. Bueno, 800.000 pesos, 9 horas diarias, 6 días a la semana. Esa es la propuesta laboral.
1: Caramba.
0: Te la repito: 800.000 pesos, 9 horas diarias, 6 días a la semana. Con esta oferta se presentaron, insisto, de manera masiva, acumulando 5 o 6 cuadras de fila, con testimonios como el de esta enfermera, que iba por un segundo empleo, porque con uno solo no le alcanzaba. Escúchala.
3: Claro, pasaron más de 1000 personas por acá.
1: Wow.
3: Sí. Es impresionante.
4: ¿Qué tal? ¿Qué hora llegaste?
3: Un ratito antes de las 10.
4: ¿Cuánto hace que estás buscando trabajo?
3: Tengo trabajo. El tema es que necesito un ingreso extra porque no me alcanza.
4: ¿A qué te dedicas?
3: Soy enfermera en un sanatorio en Capital.
4: ¿Y en el sanatorio qué horarios es?
3: Hago sadofe, fin de semana, sábado, domingos y feriados.
4: ¿Y acá para qué puesto te vas a postular?
3: En realidad lo que sea.
1: Pero de lunes a viernes.
3: Creo que hay puesto de limpieza, si no me equivoco, y camarera. de lunes a viernes.
2: ¿Ella es enfermera?
4: ¿Qué de esta propuesta?
3: Que la cercanía, primero, que no gastaría en viáticos. Y soy enfermera, sí. Y estoy estudiando, empecé este año para contador público en la UNCI, soy de la zona. La verdad que la situación es terrible. Recién estaba hablando con una chica que está también en la fila. Hace varios meses que está sin trabajo. Tiene dos hijos a cargo. Y la verdad que sería su sustento. Me imagino que la mayoría de la gente que está acá. La situación económica es terrible. Bueno, no hace falta que yo lo diga, ¿no? Ya lo estamos viendo. Parece 2001, sin ir más lejos. La verdad que es terrible. Es terrible tener que buscar otro ingreso porque no te alcanza.
4: ¿Con quién vivís vos?
3: Yo vivo con mi hija. Tengo dos hijas, pero vivo con la más pequeña, la más grande ya tiene su pareja.
0: Una enfermera que trabaja sábados, domingos y feriados, que es parte del régimen laboral posible para esa tarea. Por supuesto requiere otro empleo. Digo por supuesto porque, como ella explicaba, el dinero no le alcanza. Al final de la jornada, la encargada de este local registró más de 1,000 personas. Más de 1,000 personas pidiendo trabajo, ofreciéndose para estos 10 puestos que, insisto, prometen 800,000 pesos por 9 horas de jornada laboral diaria de lunes a sábado o 6 días a la semana. Así contaba la experiencia la encargada, Nancy, si no me equivoco, la encargada de este local.
5: Claro, pasaron más de 1,000 personas por acá.
2: Wow.
5: Sí. Es impresionante, todavía hay una cuadra de fila todavía. No nos vamos a ir hasta atender a todos, sí, hasta el último. Sabemos la necesidad de la gente, por eso que claro, tratamos de darle una oportunidad. Ojalá sí tengan suerte, hay mucha gente todavía por atender.
2: Uh-huh. De todas las edades, ¿no? ¿O qué es lo que
5: viene? Sí, no hay edad, no hay, todas las edades.
2: Sí, pero se presentó gente,
5: claro,
2: de todas las edades.
5: Claro, necesitamos, a ver, sí, de todas las edades, jóvenes, adultos, mayores, gente de 70, de 75 años, jubilados. Gente, digamos, jubilados que decían, somos jubilados, pero bueno, necesitamos trabajar algo.
2: Claro, claro. Y gente con un empleo ya buscando el segundo empleo, porque yo no, nos impactó mucho el caso de una enfermera, por ejemplo.
0: Bueno, Julio Cortázar escribió Todos los fuegos el fuego, podríamos parafrasear, diciendo que todos los dramas en un drama o en un episodio que condensó todos los dramas de la Argentina de Milei. La desesperación, lo que en su momento el marxismo describió como el ejército de reserva desesperado en búsqueda de un ingreso, de ofrecer su fuerza de trabajo en condiciones precarias, insisto, nunca indignas porque el trabajo dignifica, pero hay niveles de dignidad. Niveles de dignidad que se conocen como derechos laborales y que se consiguieron a base de mucho esfuerzo de trabajadores y trabajadoras que a lo largo del tiempo se comprometieron justamente para primero conquistar y luego afianzar esos derechos. Un derecho básico que habíamos naturalizado era la de una retribución justa por la oferta de nuestra fuerza de trabajo. Bueno, eso se desvaneció. Los trabajadores estamos perdiendo el derecho esencial de pedir una retribución justa por nuestra fuerza de trabajo. Y a partir de ahí todos los demás derechos que aún consagrados en la ley pierden sentido, porque si no podemos reclamar una retribución justa, ¿qué otra cosa podríamos reclamar como adicional? ¿Vacaciones? ¿Aguinaldo? Está en la ley. Pero si no podemos reclamar o no podemos exigir un piso de retribución justa por nuestra fuerza de trabajo, y no estoy diciendo que acá los empleadores se abusan de esa situación, porque también explicaban los empleadores que ellos emprenden con un riesgo alto en un país donde la gran mayoría de los locales, salvo ahí donde sacan las fotos en esas 3 cuadras de la calle Corrientes, donde suelen sacar las fotos los militantes de Milei, que ayer explicaba muy bien Carlos Rottenberg, son 3 cuadras muy particulares de la calle Corrientes, porque particularmente donde se hace esa foto es la salida de los 2 teatros donde están Moria Kazán y Guillermo Francella. Por lo tanto, la gente se agolpa en ese lugar para ver a los famosos.
1: Que de hecho se veía la fila del intercambio, claro, entre una función y la otra, de la gente esperando para entrar.
0: Son las dos obras con más asistencia y al mismo tiempo donde hay dos famosos muy convocantes, la gente va a ver al famoso, a saludarlo, a sacarse una foto. Entonces es natural, decía Rotenberg, que en esa cuadra, en esas dos cuadras, haya mucha afluencia de gente, lo que no significa que haya mucha afluencia de público en los teatros y tampoco en los locales aledaños. Le agregaba un componente adicional. La pizzería que queda en esa misma cuadra es la pizzería que más pizza expende por día en el mundo. Es una anomalía en términos gastronómicos que no se repite en otro lado. En otro lugar del mundo no se repite lo que ocurre con Guerrín, que es la pizzería que está allí en esa misma cuadra. Entonces, marcaba ayer el productor teatral Carlos Rotemer, se saca la foto de una anomalía buscando establecer que entonces lo que dicen las estadísticas, donde se marca justamente un avance del empleo precario, el desempleo, de la fragilización del trabajo, que todo eso o es falso o es discutible. Que las estadísticas son discutibles y que en tal caso lo que vale es la ilusión óptica que difunde Milei a través de su cuenta personal, que es la cuenta de un presidente. No, no es un individuo más, ¿no? El presidente de la nación. Por eso tiene los recursos y dispone los recursos del Estado para financiar justamente la viralización de ese tipo de engaños. No se hace gratis. Cuando todo ese dispositivo se pone a viralizar un tipo de contenido, como el que vimos ya los últimos dos, tres fines de semana, buscando establecer que una foto hecha con IA en un shopping muestra entonces que hay un boom del consumo, cuando venimos acumulando ya 8 meses consecutivos de caída en el consumo, y podrían ser en realidad 2 años si no fuese por una levísima recuperación, el rebote del gato muerto que se registró hace 8 meses en instancia de un proceso electoral donde en general se mueve un poquito más la economía, y ahí entonces se registró ese rebote. Si no, la serie sería de 2 años, lo que lleva al gobierno de Javier Milei, de caída del consumo, porque hay caída del salario, porque hay caída del ingreso, porque hay caída de las condiciones materiales de vida. Bueno, los testimonios que escuchábamos recién reflejan entonces las razones de la crisis. Bajos salarios, pauperización de los ingresos, pauperización de las condiciones laborales, la necesidad de sumar ingresos desesperadamente, porque entre otras cosas hay que pagar las deudas que muchas familias asumieron para llegar a fin de mes, para sobrevivir. Semejante nivel de malestar, como decía la enfermera, recuerda el 2001. Pero claro, la historia no se repite nunca de manera lineal. En tal caso, primero como tragedia y luego como farsa, dice el dicho. Yo creo que estamos en la etapa trágica. Habrá que ver si en algún momento se repite como farsa. Aunque hay muchos elementos farsescos en este tiempo. Por ejemplo, la campaña que el propio presidente Javier Milei ayer estimuló de defensa de su gobierno. Ayer el presidente juntó a los legisladores para bajarles esta línea, salgan a defender el gobierno. Y anticipándose a lo que alguno podría haber preguntado, interrogado, bueno, ¿cómo? O sea, ¿cómo defendemos lo indefendible? Denos alguna herramienta. El gobierno distribuyó en la previa unos libritos. Libritos que creo fueron confeccionados por Santiago Oría. Son los libritos que distribuyen también en las escuelas militantes de Santiago Oría. Los llaman formación de cuadros, ¿no? Libertarios. Bueno, en las escuelas de formación de cuadros libertarios se distribuyen estos libritos. ¿Quieren saber qué dicen los libritos? Bueno, escuchen y vean a Virginia Gallardo, diputada de la Nación, contando de qué se trata los libritos que debían estudiar como manual para ir a ver después a Milei bajarles línea.
6: Esta explicación es para vos, doña Rosa.
7: Recién llegada del fin de semana y con muy poco tiempo para arreglarme e ir a Casa Rosada al encuentro con nuestro presidente y mis compañeros legisladores para hablar de este libro, La economía en una elección. ¿Qué es la inflación? La inflación es el aumento generalizado y sostenido de bienes y servicios de una economía en un periodo de tiempo determinado. Ese aumento conlleva a una pérdida del valor adquisitivo. En otras palabras, que hoy...
0: Bueno, esto es un trend de TikTok.
1: Sí, es algo, ¿no?, que se hace mucho, que es Get Ready With Me, como prepárate conmigo. En este caso sería para ir a Casa Rosada y de paso te meto.
0: Porque es ella maquillándose.
2: Generalmente el algoritmo pondera cuando contás las historias llevando adelante una acción. Entonces, las influencers que generalmente son de maquillaje cuentan una historia y mientras tanto se van revocando.
1: Acá se estaba haciendo skincare, Murano. Todavía no se estaba maquillando, se estaba poniendo el serum, estaba preparando la piel.
0: Bueno, se estaba para ir a verlo.
1: Para ir a la Casa Rosada, claro.
0: Ella estudió economía. Estudió economía.
2: Reza.
0: En principio estaba repasando lo más elemental, alguna definición de...
2: El de Mochón y Becker.
0: De CBC.
2: Que te enseñan en
0: alguna definición de CBC. Uno podría reírse si no viviésemos en la Argentina y padeciéramos las consecuencias de este tipo.
2: Sí, que esta turra cobra 13 millones de pesos también.
1: No,
2: ¿Cinco?
0: Hay 200 y pico más también. Si fuese por eso, podríamos multiplicar la indignación. Pero el tema no es tanto, para mí, la farsa, ¿no? Este uso de un trend para ocupar espacios que incluso nosotros gentilmente también otorgamos, porque como es llamativo, le ofrecemos también nuestro espacio a Virginia Gallardo para que haga su show, sino cuánta gente está dispuesta a sostener todavía esta farsa, aún padeciendo las consecuencias de las políticas públicas y las razones por las cuales se sostiene la farsa. Ojo, no fue la única Virginia Gallardo la que salió a defender las políticas de precarización laboral. Ajá. El fin de semana, el ventrílocuo de Javier Milei, o el chirolita en realidad, ¿no? El ventrílocuo es el que habla por intermedio de otro. Bueno, el chirolita, porque Milei los domingos habla a través de Majul, el chirolita de Milei salió a justificar la precarización en función de los avances tecnológicos. Lo decía de este modo Luis Miguel Majul. Lo escuchamos.
8: Porque te digo porque, a ver, yo no aplaudo que el mundo va hacia la uberización, pero no es solamente el mundo va hacia la uberización. Yo sabe que quiero ganar $1,000,000 por mes, que sea en blanco, y quiero tener obra social, prepaga, 3 enfermeras y 4 helicópteros que me vengan a buscar. Todo quiero, si tengo que pedir. Pero el mundo va hacia un lugar o hacia el otro. Hay muchas cosas.
0: Bueno, Majul es el típico caso del empresario que le habla a los trabajadores en función de cómo él quiere tratar a los trabajadores siendo patrón. Porque él tiene todo eso que aspiraría a tener. ¿Lo tiene? No sé si tiene $10,000,000. Tiendo a pensar que sí. Pero si no los tiene, digamos que está en mucho mejor posibilidad de conseguir ese deseo que la gran mayoría de los trabajadores a los que él pretende explicarle que la condena a la esclavitud está bien, porque es el viento de época. ¿Qué se le va a hacer?
1: Claro.
0: Tenés la libertad de ser esclavo.
2: Es un hijo de puta.
0: Bueno.
2: Un sorete.
0: Es el tipo de libertad que ofrece Milei. La libertad de ser esclavo. ¿Vos querías libertad? Bueno. Es esta la libertad. Dentro de estos márgenes, sos libre de hacer lo que quieras. En ese ratito podés elegir, por ejemplo, entre el segundo y el tercer trabajo, dormir un rato o ser libre de ver a Majul en la tele.
1: Ay.
0: Esa es la oferta.
1: ¿Cómo decidir?
0: Bueno, todo no se puede.
1: Pero.
0: Todo no se puede. La libertad está otorgada. Si vos no te haces el tiempo porque tenés que conseguir dinero para alimentarte, para alimentar a tu familia, bueno, eso no es culpa del gobierno. Y ojo, lo explicitó Milei hace un tiempo. En una de sus masterclass, el presidente dijo explícitamente que él no tenía por qué crear empleo, que no era su trabajo, que no era su misión. E incluso le puso componentes condimentos adicionales a su explicación. Escúchalo.
9: Digamos, o sea, ¿qué, se lo pongo con un caso ridículo? ¿Qué pasa si la cantidad de gente, la economía está constante? Digamos, la tasa de natalidad igualada a la tasa de mortalidad. Digo, que voy a crear puestos de trabajo si la gente no, la cantidad de gente no cambia. ¿De qué están hablando? O sea, gobernar es generar bienestar. Es decir, bajar la inflación, hacer que crezca la economía, que mejore los salarios reales y que haya menos pobre y menos indigente.
0: Dicho sea. Bueno, ¿para qué voy a crear empleo si la gente no... Si ustedes no tienen hijos, Espíndola, como decías recién, que era una demanda de un sector de la derecha, ¿no?
1: Claro, lo dice alguien que se ha procreado.
0: No se ha procreado, ni él ni su hermana, no hay heredado. Así que... pero bueno, digamos que esa, en ese momento, esto pasó hace un tiempo ya, en ese momento la excusa para no crear empleo era entonces que las mujeres no parían. Entonces, ¿para qué voy a crear empleo? No lo tomaban como parte de una misión.
1: Siempre culpa nuestra.
0: Decía que su misión en ese momento era generar bienestar económico. Claro, no especificó para quién.
1: Claro.
0: Porque si lo hubiese especificado, bueno, el engaño hubiese sido menor. El engaño es evidente. Está generando bienestar económico para los patrones, para un grupo de patrones en particular, para los dueños del dinero y del poder en la Argentina, lo que llamamos también el bloque de poder, que viene hilando una cantidad de buenas noticias judiciales extraordinarias. Claro, para eso pusieron los jueces que pusieron todo este tiempo. Irina Hauser, nuestra compañera, en Página 12, había colectado hasta hoy 10 fallos. 10 fallos. En poco más de una semana, a favor de empresarios y funcionarios como Luis Toto Caputo. 10 fallos que fueron otorgados al bloque de poder por los magistrados que fueron ascendidos, promovidos en el Senado a instancias del ministro Máiquez y con acuerdo de casi todo el sistema político. Por no decir de todo, en muchos casos, como el caso de Igadarola, uno de los que más activo estuvo pagando favores, ¿no? Le pagó el favor a Scaturucci y le cerró una causa. Bueno, hoy se sumó otro caso más. A la hermana de Luis Caputo y al hermano de Luis Caputo le cerraron la causa en donde debía investigárselos, por supuesto nunca se los investigó, por aquella compra muy exótica, diría inexplicable, de un mueble en el conurbano para ser trasladado a un hotel en Anielo, Neuquén, cerca de Vaca Muerta, tarea asignada a un grupo de carpinteros que no tenía experiencia previa y que como primer trabajo recibieron este contrato mientras participaban de las actividades de Revolución Federal, el grupo que agredía a funcionarios de Alberto Fernández y que tenía un vínculo muy estrecho con quienes fueron los agresores, quienes intentaron el magnicidio de Cristina Kirchner. ¿Se acuerdan? Revolución Federal, que tenían aparentemente como pantalla una carpintería, digo aparentemente como pantalla porque la única factura que tenían emitida era justamente a los hermanos de Luis Toto Caputo, que como hace cualquier vecino, va caminando por un barrio picante, ve una carpintería y contrata muebles para un hotel. ¿Quién
1: no lo hace?
0: ¿Quién no ha hecho semejante experiencia?
1: Imagínate el preciazo y la calidad que compensaba el flete, además.
0: Bueno.
1: No, negoción.
0: Era bastante evidente que por lo menos había que dar explicaciones por eso. Porque ese dinero de Revolución Federal se sospecha sirvió para financiar de mínima actividades violentas de las que participaron Brenda Uliarte y su novio, Sabag Montiel, luego condenados por el intento de magnicidio de Cristina. Bueno, esto no se investigó. Y ayer se archivó la causa. Cuando nosotros nos enojamos como nos enojamos porque el peronismo hubiese acompañado, o haya acompañado, no lo hubiese, porque no es potencial, lo hizo. Porque el peronismo acompañó estas promociones de los jueces. Nos enojamos por estas cosas, porque es evidente que Mike llegó a donde llegó y está donde está para hacer lo que hace. Lo que molesta es la obviedad. Diría Navarro, lo que molesta es que te tomen por boludo con levantavidrio y aire acondicionado. Full. Eso es lo que molesta. Lo evidente de lo que ocurre. Y sin embargo, pese a eso, hay mucha gente que elige creer. ¿Por qué? Bueno, porque todo el día el sistema de poder habla de otras cosas, corre la mirada, corre la vista a cuestiones que evidentemente son de gravedad institucional. Por ejemplo, que el senador Mariano Recalde, su familia en realidad, compró hace 10 años un departamento en el mismo edificio donde varios años después iba a ir a prisión domiciliaria de Cristina, un nivel de previsión extraordinario de la familia Recalde, porque así le habría otorgado a Cristina un segundo piso donde moverse en su situación de prisión domiciliaria. Esto no significa que pueda salir a la calle o subir a la terraza, tomar un racito de sol, sino que tiene otro living. Se cansa el living en el que está, puede ir a otro. Sería esa la acusación que pesaría sobre Recalde. Y eso, insisto, ocupa horas y horas y horas y horas en los medios del sistema. Menos tiempo, por ejemplo, se dedica a esto que estamos comentando. Cómo el bloque de poder en este periodo histórico ha resultado sumamente fortalecido. Y entonces hay que preguntarse, ¿y quién se le va a atrever a este bloque de poder? ¿Quién tiene en política hoy las agallas, la fortaleza? Ustedes dirán, bueno, Cristina, y está proscripta. Cristina ha demostrado tener las agallas, la fortaleza de enfrentarse al bloque de poder y de asumir como consecuencia la persecución a su familia y a ella, en ese orden. Porque el nivel de canallada de la persecución incluyó a sus hijos. Pero Cristina está proscripta, no puede ser candidata. No se armó mucho quilombo, el famoso qué quilombo se va a armar si la tocan.

izquierda, que seguramente se mantendrá autónoma de este tipo de acuerdos de cúpula. Bueno, el bloque de poder lo que intenta es balizar un camino electoral que no discuta el rumbo, que no le discuta la fortaleza, que no le discuta justamente sus privilegios. Y en esa situación está la discusión dentro del peronismo. Si confrontar más o menos, un poquito sí, un poquito no. Y todo eso evita que a un año de las elecciones, es cierto, falta mucho, sea nítido el desarrollo del proceso electoral. Hoy presentamos en exclusiva en Destape una encuesta que vamos a reproducir ahora. Encuesta de nuestros amigos de Proyección Consultores, que hace un muy buen trabajo, tanto cuali como cuantitativamente, es decir, trabaja con focus group y además hace encuestas, en este caso, de percepción e intención de voto. Vamos a empezar por la percepción, que es el contexto en el que se va a desarrollar la campaña. Estamos, en términos calendarios, a un año de las elecciones. En términos calendarios, estamos en la línea de largada de las elecciones. Septiembre, octubre. Si hay paso, un poquito menos. Eso se va a definir también en estos días. Bueno, vamos a empezar a repasar en la placa 5 cuáles son los principales temas de preocupación hoy. Porque esto es el contexto, este es el escenario donde se va a desarrollar la campaña. El 53% de los consultados, más de 2.000 a nivel nacional, el 53% está preocupado por los ingresos y los bajos salarios. La corrupción política ocupa un segundo lugar de preocupación. Y este es un dato. ¿Por qué? Porque la corrupción política afecta al espacio más estigmatizado, en este sentido, el kirchnerismo, pero también al gobierno. Ahí, por ejemplo, pesa el caso Adorni. Sí. Ahí, por ejemplo, pesa el caso Libra. El 3% de Karina, Andis, Cerimedo, todo eso está en ese 35,7%. Por lo tanto, digamos que ahí hay un efecto neutro. Castiga a los dos. La inseguridad del delito, tema que está desde hace varias décadas en el podio. Perder el empleo, segunda preocupación económica entre las primeras 5 preocupaciones. Tercera preocupación económica, la inflación y los precios. Luego viene la dificultad para acceder a una vivienda, el funcionamiento de la justicia. A los jueces les gusta este dato, no ser un motivo de preocupación porque hacen las tropelías que hacen sin ser cuestionados prácticamente, sin pagar el costo social por eso. Cuando yo creo que debería estar primero, porque todas las injusticias que viven en la Argentina están justamente prohijadas por el sistema de injusticia. Pero bueno, es una percepción personal. La calidad de la educación, la calidad de la salud, bueno, y el desorden social, que está muy abajo en las consideraciones como problema. Este es el contexto. Claro. En este contexto, entonces, se tienen que desarrollar las campañas. Dificultad para el gobierno. Y la inflación ya no es un tema principal de preocupación. El gobierno podría decir, claro, no es un tema de preocupación porque yo bajé la inflación. Por lo tanto, entonces, soy víctima de mi éxito. Habría que ver cuánta gente cree que el gobierno puede anotarse un éxito con inflación que orilla los 2 puntos mensuales, cerca del 40 puntos porcentuales anuales de inflación, y al mismo tiempo con una calidad deteriorada de los ingresos y el salario. Muchas personas están empezando a percibir que el plan de estabilización por inanición que se aplica para morigerar la inflación, no para terminar con la inflación, para morigerar la inflación, está exterminando salarios, está exterminando el puesto de trabajo. Entonces muchas personas empiezan a percibir, no que está bien la inflación, sería ridículo sostener que está bien la inflación, pero muchas personas están empezando a percibir que este plan, como el de la dictadura, como el de Cavallo, como el de Macri, el mismo modelo, termina exterminando las posibilidades de sobrevida de las mayorías populares. Uno entonces diría, con el estado de crisis, o mejor dicho, preguntaría,

0: lo que preguntaron. ¿Cómo considera que está la economía y cómo considera que va a estar? Es la placa número 11. ¿Cómo cree que está la situación económica? ¿Y cómo considera que va a estar? Bueno.
1: Esto es clave, porque en general la gente vota en base a las expectativas, en base al futuro.
0: El 63% considera que la situación económica dentro de 6 meses de los argentinos va a ser mala. 37,9% considera que va a ser... O que viene muy mal, 25,2 mal. Y el 36,9 considera que la situación económica es de aceptable a buena. La placa número 12 profundiza en esta idea en relación al rumbo del país, que es lo que vos decías. Pensando en las decisiones del gobierno nacional, diría que entonces el rumbo del país es en función de las decisiones que tomó el gobierno. Bueno, correcto, equivocado, muy equivocado. Muy equivocado, 31,8, equivocado, 23%. 54,8% reprueba las decisiones del gobierno. Considera que va a estar mal la economía y que va a estar mal por las decisiones que toma el gobierno. Es decir, le adjudica al gobierno la responsabilidad de que la economía esté mal. 54,8. Hay un 36-37% que todavía banca. ¿Qué capacidad cree que tiene el gobierno? Profundizan los amigos de proyección justamente en esta idea, por lo que decía Carla. Es clave.
1: Claro,
0: el presente. La proyección, ¿quién puede traer soluciones?
1: Claro, el presente puede ser espantoso, pero si el futuro se te muestra con una salida, con algo positivo, vos podés seguir bancando y podés seguir eligiendo ese modelo. Ahora, si el presente es malo y el futuro también, y probablemente busques otra opción,
0: bueno,
1: ¿no?
0: En el gráfico número 8, le preguntan a las personas qué capacidad cree que tiene el gobierno para resolver los problemas. Ya sabemos que casi el 60% considera que el gobierno es el responsable de los problemas y que si la perspectiva es mala es por las políticas que aplica el gobierno. Pero aún así preguntan para profundizar en esas ideas o en esa percepción o en esa perspectiva. ¿En qué medida el gobierno nacional tiene capacidad para resolver los problemas del país? Y fíjate que acá... El 51% considera que el gobierno no tiene capacidad, pero fíjate cómo crece la expectativa respecto a que el gobierno podría resolver los problemas que el propio gobierno generó. Pasamos del 36 y 37% en las placas anteriores al 42,9% en esta placa. Es muy importante esta diferencia, porque son los 6 puntos que separa a Milei de ganar o no en una primera vuelta. Con el 40% de los votos, Milei aspira a ganar en primera vuelta si es que logra sacarle 10 puntos de distancia al segundo. Con el 45% de los votos, podría obtener el triunfo en primera vuelta si es que el segundo no llega al 40%. Es decir que esta cantidad de personas que eligen creer en un gobierno al que le asigna la responsabilidad de su malestar habla del gobierno, pero también habla de la oposición. La oposición no está ofreciendo un camino de salida nítido, una alternativa viable al malestar que es el contexto del proceso electoral que ya se inició. Para decirlo más claro, el 62% de los consultados consideran que la Argentina está económicamente mal y que va a estar en ese abismo durante bastante tiempo, y que ese abismo no es coyuntural, no es por una mala racha, son por políticas públicas, y sin embargo hay un 40 y pico%, 42% que le otorga el gobierno el elijo creer. Bueno, en función de eso se hacen las preguntas de rigor de cualquier encuesta electoral. ¿Por quién votaría? Y ahí aparece un listado de personajes. Estas son encuestas cerradas, se pregunta por nombre propio. Por eso es que aparecen algunos nombres y otros no, son los que están en el listado. Y en esa lista placa 14, ¿a qué candidato elegiría? Aparece primero Javier Milei con 36,9. Segundo Kicillof con 32%. Tercero Miriam Breckman con 8,3. Y ahí aparece Puyaro como el candidato radicalismo, 4,3. No hay todavía otro candidato de un supuesto espacio del centro.
1: Claro. Claro, no sería solo radicalismo, ¿no?
0: No, sería ese espacio, ¿no?
1: Sería Juntos por el Cambio.
0: O un Juntos por el Cambio más Schiaretti, ponele ese centrismo. Ese centrismo que jugó en el 23. Jugó fragmentado también, el centrismo. Sí. Bueno, aparece entonces Milei liderando la encuesta en situación de ir a balotaje. Si esta fuese la foto, si esta foto fuese el anticipo de un resultado electoral, con esta foto, con este resultado, se va a un balotaje. ¿Y qué pasaría en el balotaje? Bueno, tenemos el resultado en balotaje. No tengo la placa a mano, pero el número, pero es el resultado donde están justamente ahí está. Mira, ¿a quién elegiría en un balotaje? Empate técnico. 48 Javier Milei, 42 Kicillof. Un alto nivel de indeciso que sabemos que en general, en blanco impugnado, perdón, no indeciso, en blanco impugnado dicen que entre esas dos opciones un 13% elegiría no votar, y los indecisos que hoy son un nivel bajo, 5,6%. Habrá que ver cómo se mueve ese 18%, si se mantiene al margen, en el caso de un balotaje, o no. Pero va a ser determinante, porque fíjense cómo se da una situación de empate. Bueno, esta situación, insisto, en la foto, cuando empieza a carretear en el electoral, tiene mucho trecho todavía de decisiones tácticas, de consecuencias de esas decisiones tácticas. Ahora, lo cierto es que Milei, ante el bloque de poder, se sigue presentando como la figura de mejor electorabilidad. Y eso, en la discusión que hay hoy en el bloque de poder, lo pone en situación de ser candidato. Que es el primer escollo que tiene que pasar, que el bloque de poder lo elija. Claro, a un costo altísimo. ¿Cuál es el costo de que a Milei se lo elija como candidato a reelegir? Que por mes están yendo entre 3.000 y 3.500 millones de dólares en formación de ahorros externos. ¿Qué significa? Que aún siendo mal negocio financiero, los argentinos están comprando dólares. ¿Y por qué los argentinos compran dólares? Bueno, vivimos hace tiempo acá, ya sabemos por qué los argentinos compran dólares. Porque consideran que está barato. Consideran que va a estar más caro mañana. O consideran que puede haber un cepo. O consideran que va a ser un bien inaccesible por precio o por legislación. Y porque consideran además que es un refugio de valor. ¿Ante qué? Ante la volatilidad, ante una crisis profundizada. Este fin de semana se habló mucho, y cuando el río suena, agua trae. Este fin de semana se habló mucho de las complicaciones que pueden tener las provincias a fin de año para afrontar sus necesidades económicas. Pago de aguinaldos, vacaciones, el sobrecosto que en general tienen los empleadores cuando llega el verano. Hay provincias que advierten que con sus recursos no están en capacidad. Uno dirá, bueno, ¿para qué votaste entonces limitarte la posibilidad impositiva con el RIGI? No hubiese votado el RIGI, amigo. Porque el RIGI provee a grandes emprendimientos económicos el beneficio de no pagar impuestos. No lo hubiese votado, catamarqueño. No lo hubiese votado. Entiendo que a su beneficio le puede ser, a su familia le puede beneficiar. Pero bueno, es a su familia, a la provincia. Le queda poco y nada, ni siquiera trabajo. Esta semana se va a conocer, y ahora vamos a hablar con Luis Campos, un especialista en mercado laboral. Esta semana se va a conocer la cifra de empleo. Probablemente veamos cómo ha crecido el desempleo. ¿Por qué? Bueno, porque los sectores ganadores del modelo de Milei, minería, hidrocarburos, no solamente no contribuyen al mercado laboral, no crean empleo, sino que destruyen empleo. Están destruyendo empleo en actividades que ganan. Ni hablar construcción, industria, las que pierden, ¿no? Comercio. Pero más allá del reproche, más allá del reproche válido que hay que hacerle a los que acompañaron este desastre, porque Milei no hizo este desastre solo, ¿eh? Hay un montón de cómplices. Ese reproche hay que hacerlo. Más allá del reproche, lo cierto es que la dificultad la va a pagar la sociedad, el vecino. El ciudadano de una provincia que quizá reciba un vale, una cuasi moneda, que es un método que algunas provincias, como el caso de La Rioja, ya tuvieron que usar, en el caso de La Rioja, por ser discriminada en la distribución de impuestos. Y que otras provincias quizá tengan que reflotar, como ocurrió en el 2000, para hacer frente a recursos que están en caída. El gobierno recauda cada vez menos porque la actividad es cada vez menor y porque regaló impuestos a sus empresarios sponsor, a los empresarios que sponsoraron este experimento. Bueno, ese es el estado de situación que ayer se condensó en una imagen, si podemos repetirla para cerrar este primer comentario. La imagen de 1000 personas haciendo horas y horas de hilera por un segundo o un tercer trabajo de 800.000 pesos por mes, 9 horas por día, 6 días a la semana. Estas son nuestras verdades afiladas y vamos hasta las 2 de la tarde.
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5: 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Chicos, nos tiraron el aire por la cabeza.
6: ¿Desclasifico lo que estábamos hablando?
7: No, yo creo que no.
6: Muy buena la encuesta de proyección, tiene muchos detalles muy interesantes. Si quieren más detalles pueden entrar al destapeweb.com. Lo publicamos esta madrugada, el informe completo en exclusiva para el Destape. Estamos entrando en la época en donde las encuestas se transforman en rectores de las decisiones políticas. Yo sé que todo el mundo desconfía de las encuestas, que hay encuestadores que nos caen mejor o peor. A mí la gente de proyección me genera mucha confianza.
5: Porque, son unos fenómenos.
6: Porque aparte los conozco, sé
5: de su simpático.
6: Calidad humana, además.
5: Sí, sí.
6: Pero más allá de eso, como siempre decimos acá, lo importante de conocer las encuestas es que las decisiones políticas se toman con Elías en la mano. Las decisiones que toman todos los políticos en este tiempo, en estas semanas, es en base a las encuestas. Entonces nos puede caer mejor o peor, pero nos permite anticipar.
5: Es como los periodistas, los encuestadores.
6: Bueno.
5: Odiados.
7: No sé. Amados,
5: pero jamás ignorados.
7: Pero bueno, el cambio discursivo de Milei sobre las Malvinas y la soberanía para mí tiene mucho de encuesta.
6: No, más
7: mucho.
6: Que encuestas, ¿sabes qué tuvo que ver con la caída, lo que veníamos contando estas semanas, con la caída de la participación y el protagonismo de Milei en la conversación digital? Que volvió a caer inmediatamente después.
7: Pero usó una mala palabra para él, soberanía.
6: Claro, pero bueno, eso habla de la... del pragmatismo de Milei, de la volatilidad de sus convicciones, por no decir que no
7: la
6: tiene.
7: Gente le volteó la ley de tierras. A la gente evidentemente le importa la soberanía, la patria, el pertenecer, y bueno, tuvo que cambiar.
6: Ahora, más allá, insisto, de lo que se dice, en general los gobiernos se los evalúa por lo que hacen, ¿no? O dejan de hacer.
7: Sí.
6: Y está claro que en materia laboral el presidente dijo e hizo en un sentido muy coherente. Lo escuchábamos hace un ratito decir que él no venía a crear empleos, porque si las mujeres no van a tener hijos, ¿para qué va a crear empleo?
7: Mucha lógica.
6: Y después destruyó el trabajo privado por un método bastante efectivo, la pauperización de los ingresos. Bueno, quien mejor tiene la estadística y la evaluación de la estadística, que es lo más importante, es Luis Campos, coordinador del Observatorio del Derecho Social de la Central de Trabajadores de Argentina, la CTA Autónoma. Luis, gracias por atendernos en este mediodía. ¿Cómo estás?
8: Hola, ¿qué tal? Buen día. ¿Cómo están ustedes?
6: Luis, bueno, hay un hecho de coyuntura por el que queríamos hablar contigo, que es esta imagen tan impactante de 5 o 6 cuadras, 1000 personas que se presentan por 10 puestos de trabajo, 800.000 pesos de salario mensual. En el sistema que tiene la industria gastronómica, que es un sistema ampliado de pasantía y precarización laboral, ampliado digo porque está duplicado el periodo, ¿no?, en el convenio gastronómico. No sé si ahora está a la par de la reforma laboral, vos me dirás, pero lo cierto es que en ese formato muchas personas se presentaron por un puesto de trabajo, en muchos casos, para tener un segundo ingreso. Y decíamos, bueno, hay una muestra ahí de algo que probablemente conozcamos en términos estadísticos con cifras oficiales esta semana cuando se conozcan las cifras del empleo. ¿Qué es lo que estás anticipando y qué es lo que viste vos ayer y qué es lo que están anticipando tus números, Luis?
8: Lo que vimos ayer fue una imagen que ilustra de manera muy clara un proceso que tiene al menos dos dimensiones. Por un lado, una caída persistente de los puestos de trabajo en el sector formal de la economía. La semana pasada se conocieron los datos de junio que publica periódicamente la Secretaría de Trabajo de la Nación, que dan cuenta de una nueva caída del empleo en el sector formal de la economía. Ya en los 2 años y medio que van del gobierno de Javier Milei, estamos hablando de 350.000 puestos de trabajo formales que se destruyeron, la mayoría en el sector privado. En el sector público también una fuerte caída, pero la mayoría en el sector privado. Así que esa es una de las dimensiones que en un primer momento, a comienzos del 2024, se podía atribuir a cierta reorganización, cierta reestructuración, producto de la herencia recibida, para usar el lenguaje del discurso oficial. Luego una segunda etapa de una cierta estabilización entre el segundo semestre del 2024 y el primer semestre del 2025, y desde mediados del año pasado, nuevamente una destrucción persistente de empleo en el sector formal. Eso complementado con una caída muy importante en materia de ingresos de aquellos trabajadores que todavía siguen teniendo un empleo en el sector formal. Entonces, para los hogares acá hay un impacto por dos vías distintas. Por un lado, porque pierden puestos de trabajo formales, y por otro lado, porque aquellos trabajadores y trabajadoras que siguen teniendo un empleo formal pierden ingresos. ¿Cómo se complementa eso? ¿Cómo resuelven los hogares, las familias esa situación? Bueno, no hay mucha ciencia. ¿Sumando más horas de trabajo o sumando más trabajadores al mercado? Y un poco lo que se vio ayer fue eso. De hecho, muchas personas que estaban en la fila lo que decían es que ellos tenían otro puesto de trabajo, en algunos casos en el sector formal de la economía, en otros casos por cuenta propia, pero que necesitaban, que no les alcanzaba. Entonces tenían que sumar más horas de trabajo o sumar más trabajos. Y esto se ve en muchos niveles de la estadística oficial, por ejemplo, en un crecimiento de la tasa de actividad, que es la proporción de personas que participan activamente del mercado laboral. De vuelta, no es una sorpresa lo que se vio ayer, te diría que es más una foto de un escenario que se viene complicando y mucho en los últimos 2 años y medio, pero que tampoco arrancó en diciembre del 2023. En todo caso, me parece que es una muestra de un fenómeno que ya lleva casi 15 años en nuestro país, que es el deterioro del mercado laboral, con distintos momentos, con distintas variaciones a lo largo del tiempo, pero un mercado laboral que desde hace ya mucho tiempo que no arranca, que venía muy mal a fines de 2023 y que en estos 2 años y medio no hizo más que esperar.
6: Luis, ¿cuánto de esto es adrede? Es decir, ¿cuánto de esto es parte de un plan? No me refiero a Milei, a quien acá calificamos de gerente de un gobierno que le es ajeno, o en tal caso, un gobierno cuya verdadera potestad le corresponde al bloque de poder, a los dueños del dinero, a los patrones. ¿Cuánto de esto es adrede y cuánto de esto es consecuencia de patrones que durante décadas se quejaron, por ejemplo, del costo laboral argentino asociado en general a esos periodos donde los trabajadores levantaban un poquito la cabeza del nivel del agua, digamos, ¿no? Tenían una mejor participación. ¿Cuánto de esto es, como diría el gobierno, todo marcha de acuerdo al plan?
8: Te diría que sí, no sé si todo, pero mucho marcha de acuerdo al plan. Lo que estamos viendo no es un error del sistema, una consecuencia no deseada de un programa que hay que implementar, que va a doler, pero que en algún momento va a cambiar. Lo que estamos viendo son las consecuencias lógicas de un programa económico y un proyecto económico que en el discurso de algunos funcionarios oficiales está muy claro, esta idea de volver a ser el granero del mundo. Y volver a ser el granero del mundo es identificar claramente cuáles van a ser los sectores ganadores. Los sectores ganadores, en esa hipotética vuelta a ser el granero del mundo, los conocemos todos. Agroindustria a gran escala, minería, energía, petróleo y gas, intermediación financiera, no mucho más que eso.
6: Y son el extractivismo, perdón, ese modelo extractivista que vos describís ha sumado también la economía de plataformas, que también es una economía es una forma de economía extractiva, como la minería, como los hidrocarburos, extrae fuerza de trabajo.
8: A ver, cuando hablamos de economía de plataforma, en realidad hablamos de... englobamos dentro de una categoría de realidades que son muy distintas. Lo que primero nos viene a la mente como economías de plataforma, que son básicamente las empresas de...
6: El Uber, el Rappi, sí.
8: Cosas. Eso no te diría que está dentro de los ganadores del modelo, sino que son sectores donde los trabajadores y trabajadoras encuentran ocupaciones de refugio que obviamente se insertan dentro de estrategias globales de acumulación de estas empresas. Ninguna de estas empresas es una empresa local.
6: No, pero son empresas que ganan mucha plata, ¿eh? Yo estaba viendo los números de Uber, los números de Rappi, son extraordinarios, son a nivel de petroleras, ¿eh?
8: Sí, se apropian de un excedente muy importante, pero vuelta, no son los sectores ganadores del modelo tal como está diseñado.
6: Claro.
8: Son los sectores que permiten canalizar esas estrategias de supervivencia apropiándose de un excedente bien importante. Ahora, esos sectores, yo te decía, los sectores ganadores, no demandan mucha fuerza de trabajo. Entonces, lo que estamos viendo es cómo el mercado laboral se ajusta a una nueva normalidad donde los ganadores no demandan fuerza de trabajo y los perdedores, industria, comercio, construcción, sí son los sectores más demandantes de fuerza de trabajo. Y es lo que te explica que incluso en momentos donde el propio INDEC sigue diciendo que la economía va creciendo, igual el último trimestre no dio crecimiento, pero un crecimiento muy leve, mucho más leve de lo que habían pronosticado, pero crecimiento al fin, es un crecimiento traccionado por sectores, insisto, que no crean puestos de trabajo, y los sectores que están cayendo, los últimos datos de industria de construcción, de hecho fueron muy, muy complicados, son los que explican el retroceso de los puestos de trabajo. Así que, volviendo a tu pregunta inicial, lo que estamos viendo es la consecuencia lógica del funcionamiento.
6: O sea, es parte del plan, digamos, no es un daño colateral.
8: Sí, absolutamente.
6: Bueno, entonces, ahora...
8: Pero hay una segunda dimensión que es incluso hasta te diría más importante porque es más estratégica. Hay muchas empresas, muchos empresarios, que posiblemente no estén dentro de los principales ganadores, pero sí están muy interesados en cristalizar en normas, en instituciones, esta nueva relación de fuerzas entre el trabajo y el capital.
6: Claro.
8: Porque lo que están tratando de hacer es marcar cuáles van a ser las reglas de juego para el futuro. Esto es la reforma laboral.
6: Claro.
8: Es aprovechar este momento para sancionar nuevas leyes en materia laboral, en materia impositiva, en materia de inversiones, que incluso más allá de un gobierno de Javier Milei, cuando Javier Milei hizo historia, condicionen las relaciones entre trabajadores y empleadores y entre el Estado y los empleadores a través de leyes que crean derechos, que crean obligaciones, que crean derechos adquiridos, y que va a ser bastante más difícil revertirlas, incluso en una instancia, en un futuro en el cual Javier Milei no sea más que un raro momento de nuestra historia.
6: Pues sabes, Luis, estamos hablando con Luis Campos, coordinador del Observatorio de Derecho Social de la Central de Trabajadores de la Argentina. No hay mucho de nuevo en este proceso, salvo este aparte que hacías respecto a las actividades de servicio relacionadas con lo que se llama la uberización del trabajo, la changa digital, que es un formato, sí, novedoso por lo tecnológico, pero no un comportamiento novedoso de supervivencia. En los 90, con políticas muy similares a las actuales, lo que hoy es Uber era la remisería de la esquina, el kiosco, había formas de changas, incluso hasta muy parecidas. Ahora, el comportamiento es parecido, ¿por qué no imaginar entonces que el final puede ser muy parecido? Y cuando me refiero al final, no me refiero solamente al estallido de la crisis de 2001, sino a la reversión de las políticas que también en los 90 se habían vendido, como lo vendió Majul este fin de semana, como un viento, como un hecho climatológico, digamos, ¿no? Como un viento irreversible. En los 90 también se hablaba del fin de la historia, listo, es esto como va a ser para siempre. Y sin embargo entramos a los 2000 y la reforma laboral de Menem se revirtió. La reforma laboral de realidad de la Rúa, la de la Banelco, se revirtió. ¿Es posible o esta vez va a ser más difícil ese proceso de reversión? ¿O la patronal ya sabe lo que pasó y entonces está generando condiciones de irreversibilidad en este caso?
8: Dos cuestiones te diría. La primera es deberíamos preguntarnos si estamos más cerca del 2001 o más cerca del 95. Son dos momentos distintos de la década del 90.
6: Yo creo que estamos a una velocidad donde 90, probablemente estemos pasando de a 3 años por semestre. Estamos a un...
7: años de perros.
6: Años de perros.
8: Es una pregunta que está abierta. Sí. Yo no tengo claro si en materia electoral o en materia de reversión de estas políticas, hoy estamos parados en un momento más cercano a las elecciones de 1995 o a las elecciones del 2001. O del 99.
6: Para mí estamos más cerca del 99, 95 fue el año pasado. Para mí, esa es mi impresión, electoralmente.
8: Bueno, yo insisto, me parece que es una discusión que está abierta. Ahora, lo que sí tengo claro es que para revertir todas esas reformas, que efectivamente muchas de esas se fueron revertidas, otras no, pero, por ejemplo, en materia laboral es muy claro, la 25250, la ley Banelco del año 2000, se derogó en el año 2004. Para que eso fuera posible... hizo falta el 2001. Sin 2001 no había reversión de todas esas leyes. Sin 2001 no había derogación de la ley Banelco. Sin 2001 no había modificación de la Corte Suprema de Justicia de la Nación, que también fue un dato saliente de ese momento y que permitió, que habilitó ese proceso de reversiones. Así que te diría que ahí hay una discusión que no es solo política, no es solo un cambio de gobierno. Es un cambio de gobierno, digo, es que culmine esta gestión, pero acompañado de un proceso de movilización social y de conflictividad social en ascenso, que es lo que posibilita esos cambios institucionales. No estoy diciendo que vaya a haber un 2001, ni mucho menos, no sé cómo sería un 2001 en la actualidad, pero sí tengo claro es que si no hay un proceso de movilización y de activación colectiva muy importante, no hay posibilidad de revertir estos procesos.
6: ¿Vos sabés
8: si
6: que
8: hay un proceso de conflictividad social de ascenso muy importante, y en 2001 ahí cumplió un rol fundamental, ahí sí puede haber tranquilamente las condiciones de posibilidad para revertir estos retrocesos?
6: ¿Vos sabés, Luis, que la charla esta que estamos teniendo es la charla que se da mucho en ámbitos de decisión política, ¿no? ¿Con qué momento histórico se puede equiparar, nunca de manera lineal, naturalmente, esta etapa? Y yo vengo escuchando muy frecuentemente la comparación con el 99, que claro, en la historia está solapada por el 2001, digamos, pero en el 99 el comportamiento electoral de la sociedad argentina, agotado el modelo de la convertibilidad, fue la intención de sostener el rumbo de la estabilidad. En el 99 se votó por una especie de convertibilidad de buenos modales, ¿no? Una fíjate cosa así.
8: En el 99, paradójicamente en el 99, el que entre líneas sugería que había que salir de la convertibilidad
6: era Duhalde, ¿sí? Ahora, cuando se lo vota de la Rúa, el mandato que recibe de la Rúa era continuar la convertibilidad. Y cuando estalla la convertibilidad, al que llaman como bombero es al autor de la convertibilidad, que es a Cavallo. Y ahí finalmente se desemboca en el 2001. Entonces, la pregunta es, ese periodo entre el 99 y el 2001, porque vos decías, hace falta un 2001 para que haya un 2004, ¿sí? Ahora, ese periodo entre el 99 y el 2001, que es un periodo súper doloroso, que termina con 50 muertos en la calle, pero que en el medio deja un tendal de daño social que llevó mucho tiempo, diría más de una década, en términos estadísticos vos lo tenés muy presente, una década... revertir o por lo menos estabilizar y modificar en tendencia, hoy pareciera no tener anclaje social. O sea, el 99 hoy parece más posible que el 2001, ¿no? Gente que preferiría continuar con un modelo de estabilización por inanición apostando una supervivencia. Pareciera ser, esa es mi impresión. Y en tal caso, bueno, ¿cómo puede impactar esto en el mercado laboral? Porque si las personas siguen aceptando condiciones muy deterioradas de trabajo, va a ser cada vez más difícil revertirlas, ¿no?
8: La historia nunca se repite.
6: No, de manera lineal.
8: Linealmente. En todo caso, sí se repite dos veces.
6: Sí.
8: Hubiera dicho un filósofo alemán, la primera como tragedia, la segunda como farsa.
6: Sí.
8: Pero si vamos a los años 90, vos decís, no hubo 2001, para que hubiera 2001 tuvo que haber 99. Yo te diría, para que hubiera 2001 tuvo que haber 93.
6: Correcto.
8: El ciclo de conflictividad social que culmina en diciembre del 2001, arranca en el año 1993,
6: con la
8: convertibilidad de la legislatura en la provincia de Santo Domingo. Y tiene muchos episodios a lo largo de esa década de mucha conflictividad fundamental, al principio en las provincias, Neuquén, Salta, Tierra del Fuego, Corrientes, que luego va llegando al centro. Digo, esa fue la dinámica que asumió ese proceso de conflictividad, de rebelión, de resistencia social en los años 90, que llevó mucho tiempo. Y fíjate, arrancó en el 93, pero en el 95 Menem es reelecto.
6: Sí, sí, correcto.
8: Hoy te diría, a ver, ese proceso de resistencia social, de conflictividad, todavía está en ciernes. Hay algunos episodios, y algunos episodios que me parece que es importante no perder de vista. Recién se acaban de movilizar nuevamente la comunidad universitaria. Hay episodios a nivel de las provincias que empiezan a mostrar que esto no cierra. Pero ahí los tiempos pueden acelerarse y uno no controla esos procesos históricos, esos procesos sociales. Lo que sí también es cierto es que en tanto y en cuanto no aparezca un proyecto alternativo, y un proyecto alternativo ni siquiera, no es un proyecto político, es alguna mirada alternativa de, bueno, ¿para dónde podríamos ir como sociedad? Y eso me parece que todavía está faltando en el debate público. Ahora, si eso aparece en algún momento, que puede tomar la forma de continuidad con buenos modales, o puede tomar la forma de ruptura. Y no sabemos cómo eso puede calar electoralmente y qué dinámicas puede disparar eso si efectivamente tiene algún tipo de hendidura electoral, de carne electoral.
6: Sí.
8: Me parece que eso está en discusión, sí. Está en definición.
6: En esta comparación siempre muy injusta, como toda comparación histórica, parecieran también faltar referentes, ¿no? Caso personal, 92, en una etapa muy, muy, muy incipiente de lo que después fue el Frenapo, conozco al perro Santillán en los cortes de Mosconi. Y los cortes de Mosconi derivaban de una política pública del cierre de yacimientos de YPF en la etapa previa al desmantelamiento y privatización de YPF. Pero ya en esa etapa previa había lo que entonces, como novedad, llamábamos piquetes en las rutas. Esto se trasladó a la Patagonia y después al conurbano, el recorrido que vos marcaste, pero estaba el perro Santillán, y estaba Víctor de Genaro, y estaba, no sé, había una categoría de referencias que hoy, sin restarle mérito a las actuales referencias, no parecieran tener esa potencia, ¿no?
8: Lo que pasa es que venimos de un ciclo de conflictividad bien distinto al de los años 90. Es un ciclo de conflictividad donde el sector tuvo un crecimiento muy importante en la primera década del siglo, y los mecanismos tradicionales de acción colectiva de los trabajadores, la acción colectiva, la huelga, ocuparon un lugar que en los años 90 estaba más, ocupaba un lugar más secundario. En los años 90 tuvimos esta explosión de la desocupación y el conflicto se fue a las calles. En los primeros años del siglo XXI lo que tuvimos fue un retorno a la conflictividad tradicional de los lugares de trabajo. Y ahora estamos viendo para dónde va la conflictividad. No está claro.
6: No está claro. Proceso.
8: Y me parece que los referentes en muchos casos son producto, son consecuencia de esos procesos históricos.
6: Okay.
8: Que en algunos casos pueden impulsarlo.
6: Sí, sí, sin duda. Bueno, ahí está el Fresu, digamos. El Fresu es un ejemplo de una construcción que recuerda a esas construcciones transversales de otro tiempo, ¿no? Y creo que tienen esa intención también de representar esta etapa histórica. Digo que pareciera ser que por el nivel de daño todavía no tiene la potencia que justamente permita confrontar con el nivel de daño, ¿no? Pero bueno, como decís, son procesos...
8: No, no, sí. porque además venimos de daños cualitativos y cuantitativamente distintos.
6: Claro.
8: En los años 90... Todos los que vivieron en ese momento, tenían presente esta idea de los derechos, del trabajo. Veníamos de los años 80, el daño no era tan persistente en el tiempo. Veníamos de un shock muy fuerte, la hiperinflación, 89, 90, 91, pero aquella sociedad de pleno empleo todavía estaba muy cercana en términos históricos.
6: Claro.
8: En la actualidad, la mitad de la fuerza laboral está por fuera de ese mundo formal, y está por fuera de ese mundo formal hace mucho tiempo.
6: Claro.
8: Incluso a pesar de la recuperación que hubo en la primera década de este siglo. Con lo cual ahí hay todo un sector de trabajadores y trabajadoras que está sobreviviendo en estrategias individuales, porque no le queda otra, desde hace mucho tiempo. Y esto también es un problema y una dificultad adicional
6: para la construcción,
8: claro, la reacción colectiva, pero que tampoco las impiden, tampoco las inhabilitan.
6: Está claro.
8: Un poco en discusión.
6: Luis, yo me olvido a veces cuando nos podemos conversar estas cosas, que estamos en un programa de radio y me quedaría conversando sobre esta situación de contexto que me interesa más que la noticia. Pero la noticia es que esta semana se va a dar a conocer el número de empleo. ¿Vos tenés un número anotado? ¿Qué es lo que va a dar? O no como pronóstico, como presagio, sino en función de tu estudio. ¿Qué es lo que va a dar?
8: No, a ver, no tenemos números, no hacemos proyecciones. En todo caso, sí algunas recomendaciones de lectura para cuando salga el informe el jueves. No se queden con el dato de la tasa de desocupación.
6: Claro.
8: Es un dato importante, pero les diría secundario. Dice menos del mercado laboral de lo que dicen otros datos que va a publicar el INDEC, que no tienen tanta prensa, pero que son, te diría, hasta más relevantes. El primero es qué va a pasar con la presión efectiva del mercado laboral.
6: Claro.
8: Es decir, no solo con los desocupados abiertos, ahora viene siendo el 7,9, vamos a ver qué dice el jueves, sino la suma de los desocupados abiertos más los subocupados demandantes, más los ocupados plenos demandantes. Es decir, todos los trabajadores y trabajadoras que están buscando activamente trabajo. Claro,
6: esa es la encuesta, ¿no? Porque hay que recordar que esto es una encuesta.
8: Exacto.
6: Es una encuesta. Exacto.
8: Pero es una encuesta que no solo publica la desocupación abierta, insisto, te va a decir cuántos ocupados plenos, como los que vimos estos...
6: Claro, están buscando laburo. ¿Y cuántos dejaron de buscar laburo porque no hay? También vamos a saber eso.
8: Todo eso va a aparecer.
6: Ok.
8: Entonces,
6: okay.
8: En el informe del INDEC. Con lo cual, eso hay que mirarlo con mucho detalle. También mirar con mucho detalle cuáles son las categorías que explican la creación de empleo. O sea, la composición de la tasa de empleo.
6: Okay.
8: Porque lo que viene pasando, y ahí la sospecha es que va a seguir profundizándose, es que crecen dentro del total de ocupados
6: el precario, los
8: cuentapropistas informales.
6: El monotributista.
8: O sea, los ni siquiera.
6: Ni siquiera. Al informal, directamente al informal.
8: El cuentapropio informal.
6: Okay.
8: El que el vendedor ambulante en la vía pública, la trabajadora que hace comida en su casa y la vende en el barrio. La que se pone a hacer tareas de peluquería o de manicure en su casa.
6: La changa clásica, digamos. La changa clásica.
8: Sí, la changa de las changas.
6: La changa de las changas.
8: De vuelta, ni siquiera escrito en otro. Eso es lo que más viene creciendo y a eso yo le prestaría mucha atención. Okay. Luego, si la tasa de desocupación está un par de décimas arriba, un par de décimas abajo, me parece que eso va a decir menos, a menos que nos encontremos con una sorpresa. De ahí, también hay que abrir el paraguas y estar atento a que pueda aparecer alguna sorpresa. Si aparece alguna sorpresa, no va a ser para bien, obviamente.
6: Claro.
8: Vamos a estar ante una baja muy importante de la tasa de desocupación, pero aún si se mantiene más o menos en los mismos niveles de los que venía mostrando en los últimos trimestres, ver estos datos que aparecen en la letra chica del informe del INDEC me parece que va a decir mucho más, va a ayudar mucho más a entender qué está pasando en materia laboral, más allá de que la imagen de ayer, insisto, es contundente.
6: Luis, te agradecemos mucho esta charla, ha sido muy amable con nosotros. Un saludo grande.
8: Adrián, un gusto tener.
6: Chau, chau. Luis Campos, coordinador del Observatorio de Derecho Social, búsquenlo en Twitter, en sus redes sociales. Cuando esté el número, vayan a buscarlo a Luis, que él lo va a interpretar como corresponde, y no la interpretación falopa que seguramente va a hacer el gobierno. Ayer, Carla, vos contabas, primero reunión de gabinete, después reunión con los legisladores, lo que bajó Milei era cómo difundir un relato, una versión oficial de los números críticos, tanto de desocupación que se conoce esta semana como de pobreza que se conoce la semana que viene.
7: Sí, lo que me parece que marca, y después también creo que vamos a llegar a ver un poquitito, pero que marca una desesperación de parte del gobierno.
6: ¿Y saben los números que vienen?
7: No solo porque saben los números que vienen, sino porque evidentemente hay una obsesión por intentar mostrar que está todo bien cuando las cosas no están bien, porque evidentemente les está llegando que la realidad que perciben las personas, que vivimos las personas, no es la que ellos nos quieren vender. Entonces, necesitan de algún modo construir ese relato para poder llegar por lo menos con algo de aire. Falta poco, pero mucho para las elecciones del año que viene.
6: Es verdad, tiene un piso alto.
7: Sí, y queda un año para las elecciones.
6: Por eso, si logra sostener ese piso, que hoy el esfuerzo es ese, lo de Malvinas,
7: que tiene mucho de antiperonismo ese piso, ¿no?
6: Naturalmente, pero está captando todo el voto antiperonista. De hecho, hoy no hay otro. es verdad, hoy tiene más voto natural del PRO, claro, Milei, o sea, el voto antiperonista clásico, lo tiene Milei, y el más disgustado es el voto popular que históricamente tributaba al peronismo y terminó votando por Milei en el 23, enojado por la gestión de Alberto, Cristina y Massa. Uh-huh. Ese voto es el que está en disputa, digamos.
7: Sí,
6: ¿no?
7: Sí, que se
6: el voto popular, el de trabajadores, trabajadoras, que están sufriendo las consecuencias del gobierno, no son constitutivamente antiperonistas porque venían votando al peronismo históricamente, o vienen de hogares peronistas, no son...
7: Buscan que alguien les mejore la vida.
6: No son constitutivamente gorilas, a eso voy. Y sin embargo, ahora están expectantes. Son los que nutren, según Sarasaga, este consultor jesuita que tiene una empresa muy apreciada en la política, que hace estudios de opinión. Según Sarasaga, son los que nutren esta nueva categoría, el ningunismo. Creo que la UBA también habla de ningunismo.
7: La UBA, sí, Pulsar.
6: La UBA y Sarasaga están creando esta nueva categoría, que es la que alienta la posibilidad de un centro que después va a elecciones y pierde. Uh-huh. Pero le saca votos a alguien. Ojo que el centro es una invención que no tiene como fin ganar las elecciones, tiene como fin hacerle perder las elecciones a alguien.
5: Hinchar los huevos.
6: No.
5: Capacidad de daño. Pero ahora todo el mundo juega con la capacidad de daño. Ninguno básicamente, con la capacidad de construcción.
6: Es lo que dice la encuesta de proyección al final. Mirá, no terminé de spoilearla, pero al final la encuesta de proyección marca eso, que el voto anti es más sólido que el voto a favor. Uh-huh. Hoy está más consolidado, por lo que dice Carla. El voto de Milei es un voto anti, claro, más que a favor.
7: Y probablemente mucho el voto peronista sea también un voto anti-Milei, o parte de ese electorado en disputa sea un voto anti-Milei, ¿no? Más allá de
6: la cuestión
7: doctrinaria, ideológica.
6: Ese es el desafío del peronismo.
7: Que el peronismo
6: captar
7: tiene.
6: Captar el voto anti-Milei.
7: Y otros no, ¿no? Que ese es la gran virtud también del peronismo, que no conservan otros partidos políticos.
6: Pero estás marcando algo muy importante, ¿eh? El desafío del peronismo, porque hoy no lo tiene, es tener el voto anti-Milei. Tiene el voto propio, el voto peronista, el voto identificado, identitario, lo tiene. Es un piso alto también, no es despreciable. Pero
7: Sobre todo porque supuestamente el peronismo se murió un montón de veces, ¿no?
6: No, el peronismo no se va a morir nunca, eso está claro. Y aparte hay muchas razones por las cuales es una alternativa de poder, aún en esta etapa de deriva, digamos, donde pareciera no tener una representación muy solidificada.
7: Hoy a las 3 de la tarde hay una conferencia de prensa de los abogados de Cristina, que llevan adelante la presentación internacional por la condena. Veremos qué es lo que dice. Sí. La última vez que hablaron dijeron que ella se podría presentar en una PASO, por ejemplo.
6: Hay un abogado español que forma parte del grupo de asesores letrados de Cristina, que le dijo a Cristina, le dijo al resto de los abogados, que según su interpretación de las normas argentinas, Cristina estaría habilitada para presentarse en una PASO. En una PASO.
7: Claro, porque no es una elección que elige directamente un cargo, digamos.
6: Es una interna, entonces Cristina podría presentarse en una interna y eventualmente después no podría, aún ganando la interna, presentarse sí a la elección que define el puesto. Esa es la interpretación que hace este abogado. Entiendo que es lo que se va a conversar hoy.
7: Sí, Alberto Beraldi, Rafael Balín y Javier Borrego van a hacer una conferencia de prensa a las 3 de la tarde con novedades también, porque para esta altura del año se esperaba que pudiera haber algún tipo de avance en la presentación.
6: El hecho político es que eso va a mostrar la voluntad de Cristina de ser candidata. Esta conferencia de prensa de hoy a las 3 de la tarde. Sí. Ese es el hecho político. Que Cristina va a mostrar voluntad de ser candidata. Y eso, naturalmente, mantiene en tensión la discusión dentro del peronismo sobre eventuales candidaturas.
5: Claro.
6: El sábado Kicillof hace un acto donde se especula con la posibilidad de que se explicite un lanzamiento, para mí muy temprano, para lanzarse como candidato, pero al mismo tiempo los tiempos se aceleran. El mismo 19, la izquierda va a hacer una marcha muy importante, que va a ser la marcha de la bronca.
7: Sí.
6: O sea que fíjate cómo esta semana se aceleran los tiempos políticos de manera vertiginosa. Cristina hoy, yo creo, con esta presentación de los abogados, manifiesta su voluntad de ser candidata, por lo tanto de terciar en la discusión de manera contundente. Kicillof movilizando el sábado, mostrando músculo, y la izquierda con una convocatoria que va a ser importante, ¿eh? Hay muchos artistas, hay personas no identificadas con la izquierda clasista, digo, con los partidos de la izquierda clasista que están convocando la marcha de la bronca. Hay mucho centro de estudiantes, mucho joven suelto.
5: Están tratando de capitalizar eso, ¿no? El antimileísmo y...
7: Bueno, la izquierda está muy bien rankeada, en, por lo menos en imagen, ¿no?
6: Claro, pero tiene un problema. ¿Cómo se queda con el antimileísmo a la hora de los votos? Y el sábado va a ser una muestra de intención de quedarse con los votos del antimileísmo, de representarlo. Por eso digo, estamos en tiempos muy, muy, muy, muy vertiginosos, muy definitorios. En ese contexto... Lo que vos decías ayer respecto a un Milei que manda a su tropa a defender al gobierno es un Milei tratando de mostrarle al bloque de poder que nadie es más electorable que él. Y que tiene los recursos del Estado, los recursos simbólicos, la narrativa, el lenguaje, las formas, el equipo... Para
7: evidentemente es así, porque si no muchos ya se hubieran ido a otra opción.
6: Nadie se fue.
7: Nadie se fue. Patricia Bullrich.
6: Bueno, los que se fueron fueron los del PRO a Estados Unidos, ¿no?
7: Sí, sí, bueno, después tenemos una fotito ahí para mostrar de eso, porque hubo una frase que me llamó.
6: ¿Qué fue hacer Ritondo a Estados
7: Unidos? Que me llamó la atención.
6: ¿Es cierto que fue a verificar el estado de avance de obras en construcción?
7: Hubo una foto que me llamó la atención. Una frase que me llamó la atención.
6: ¿Cuántos departamentos tiene Ritondo?
7: Vos decís que tiene que gestionar.
6: No, bueno.
7: Que lo tiene
6: y de tanto
7: gestionar.
6: Tiene que ir a ver, ¿viste cómo está? A ver si se le intrusó alguno.
5: Claro, tiene que ver cómo
6: está. Se está viendo
5: humedad.
7: Y está bien, ¿viste? No debe ser fácil alquilarlo de departamentos. Los ponés temporales, ¿viste? Así que no sabés como si te sacaron la basura. No. Yo me lo imagino a Ritondo entrando al departamento. Ah.
6: Breve pausa que mirá la letra que me puso Débora acá. Gigante.
7: Sí.
6: Tanda. Breve tanda y ya viene Carla. Tenemos a Lu y tenemos a Fabi también en un ratito. Ya volvemos.
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0: Evidentemente hay una obsesión muy marcada de parte del gobierno por mostrar que lo que sentimos todos nosotros, que es que la cosa no arranca, que la cosa no funciona, en realidad no es tan así, sino que efectivamente todo marcha de acuerdo al plan en la República Argentina. Pero incluso también tenemos algunos datos. Por ejemplo, el consumo privado en los hogares registró un retroceso del 0,6% interanual durante agosto, noveno mes consecutivo, decías, de variaciones negativas. Cayó el consumo de carne también interanual, casi un 10%. La CAME también había manifestado para el mes de agosto una retracción en las ventas minoristas en la República Argentina. La verdad es que los datos tampoco acompañan al presidente Javier Milei, pero no pareciera importar, hay que vender un relato, porque evidentemente hay algo que les está mostrando que la cosa no anda, ¿no? Los focus, las encuestas, incluso el mismo PRO le viene tirando por la cabeza con informes de la Fundación Pensar, declaraciones de los dirigentes, diciendo la gente no está sintiendo que la mejora de los números macro le impactan positivamente en su vida. Entonces, hay algo que le está haciendo ruido ahí al presidente Javier Milei. Y la verdad que scrolleando en redes sociales dije, bueno, a ver, mirá estas cosas con las que me encontré. Porque los libertarios también están teniendo problemas con esta situación que atravesamos con el gobierno de Javier Milei y tal vez a ellos les preste un poco de atención. Mira, acá tenemos un tuit de Lady Market, que parece que ahora está medio rebelde Lady Market, ¿no? Como que está medio criticona. Mi pareja tiene una consultora y están teniendo problemas con la cadena de pagos. Estas cosas no pueden pasar. Ojo a esto, ¿se rompe esto? Y se rompe todo, dice Lady Market.
1: Tiene razón, Lady Market, se rompe y está, en muchos casos, está rota ya la cadena de pagos.
0: Vamos con el siguiente. Acá lo tenemos a Viking, que se hizo famoso por vender picadas, entiendo.
2: El de las picadas, sí.
0: Tiene una pyme, tiene un comercio. O sea, es una persona que...
1: Todas estas son cuentas reales, personas.
0: Cuentas reales. Personas. Desastrosas las ventas. Nunca vi algo así. Y soy comerciante desde junio de 2001. Mirá. Es tremendo esto. Todos libertarios, ¿eh? Todos libertarios.
1: Claro, estos son los que humanos que participaban del dispositivo troll. Pero
0: todos libertarios.
1: Por motu propio, digamos, ¿no? O sea, gente que militaba en redes, milicias digitales.
0: Claro, bueno, bastante críticos que evidentemente están diciendo, che, esto que me muestra Javier Milei no es algo que me esté pasando.
2: No la veo.
0: Yo tengo un comercio, okay. Y la verdad es que la cosa se va complicando. Vamos a ver la conversación que se armó en base a ese tuit del señor Viking. Alguien le responde, acá también está todo parado, pero lo vuelvo a votar.
1: Él elijo creer.
0: Y el señor Viking pone más uno, o sea, claro. Yo también. O sea, es esta contradicción de a mí me está yendo para el culo, sí. Yo tengo un comercio, la verdad es que la cosa no arranca, pero de todos modos elijo votarlo. Vamos con otra parte de esta conversación. A ver, esa es la diferencia sin fanatismos y aunque lo vuelva a votar, es muy cierto que no hay plata y está todo parado.
1: Esto dice un
0: dice
1: tal Ramiro.
0: Ramiro, otro sí. Libertario, un tal Nick, que no es el que plagia dibujos, sino otro. Dice, el problema es que Milei y el gobierno en general no aceptan críticas ni de los que lo votamos. Tapan el sol con la mano. Hay que ver el año que viene si alcanza con el odio hacia los K. Para ganar en 2019 no funcionó. Alguien que viene votando
1: antiperonistas,
0: por lo menos desde hace tiempo, sí. 2015 seguramente.
1: Te digo, 2019. En el 19 no funcionó, pero estuvo cerquita, ¿eh?
2: Casi.
0: Y Mauricio Macri acortó bastante la distancia. Con la campaña de Si Se Puede.
1: Y con el favorón que hizo Alberto fijando el techo del dólar, ¿no?
0: También. Creo que tenemos una más de estas conversaciones en Twitter. Un tal Daniel dice, comparto todo lo que decís, gordo. Personalmente la estoy pasando como el orto. Sé que vamos a llegar a buen puerto, pero el proceso se hace complicado. Banco a este gobierno, pero necesito que empiecen a llegar las buenas. Sí. Y, bueno, un usuario que se hace llamar Carson Talker dice, pienso lo mismo, banco. No llego a fin de mes, pero banco. Odio al socialismo y no quiero eso para mi país. Por otro lado, pienso que el gobierno erra en no intervenir la tasa de interés de los bancos. Cosa de revertir la mora, etcétera, etcétera.
1: ¿Sabes qué? Hago una pausa ahí con esto que dice de la tasa de los bancos. Con muy poquito, Milei conforma a su electorado que elige creer, ¿eh? Con muy poquito, con intervenir casi de manera marginal, tomando decisiones epidérmicas y pirotécnicas, puede darle en esos meses finales de campaña, no ponerle plata en el bolsillo de las personas, pero sí generar una justificación. Bueno, lo voto.

0: porque esto, intervino las tasas un trimestre.
1: Claro.
0: No implicaría costo fiscal. Y ojo, que yo creo que en el gobierno están trabajando en ese plan, ¿eh? Uh-huh. Que es un plan de ilusión óptica, como Malvinas.
1: Sí, pero evidentemente, a ver, este ya es un mensaje directo que le llega desde la tropa libertaria, desde votantes libertarios a Javier Milei, después de, ¿cuánto? Una semana, 10 días, mostrando en las redes sociales que todo está fenómeno, que el consumo repunta, que la actividad marcha sobre ruedas en la Argentina. De hecho, hoy el vocero presidencial, Adrián Ravier, dijo algo parecido. La calle Corrientes volvió a tener la actividad que no tenía desde hace décadas. Y acá vemos cómo libertarios que tienen comercio, que tienen sus pymes, que son dueños de locales, lo que dicen es: la verdad es que me está yendo para el orto. Obviamente sigue él, pero elijo creer y lo vuelvo a votar. Yo creo que acá hay un componente, por lo que vemos en algunos de estos comentarios, pero de extremo antiperonismo, que es el que termina de justificar el voto. Pero evidentemente hay algo que no está funcionando en toda esta ecuación libertaria, lo que hace que ya sean varios los que salen a diferenciarse. Acá veíamos la opinión crítica de la situación económica de parte de votantes libertarios, y alguien que creo que es pionera en las diferenciaciones con el gobierno nacional es Patricia Bullrich, que integra este gobierno nacional. Vamos rápidamente a ver cuál fue el último videíto que publicó en sus redes sociales la senadora nacional de La Libertad Avanza.
2: Los procesos de estabilización son procesos muy difíciles, donde de golpe el dolor del proceso de estabilización genera un miedo social. Es decir, ¿pasamos este dolor? ¿Somos capaces de pasarlo? ¿Podemos aguantar el dolor que significa, es decir, cambios tan profundos, la apertura de la economía, la generación de un tipo de sociedad que vive mucho más libre? Y no digo que esto no sea un proceso doloroso. Es un proceso doloroso, donde uno tiene que hacer un equilibrio entre el dolor del proceso y la realidad de una economía que, si se mantenía como estaba, cada día producía un país más pobre y más pobre.
1: Yo acá lo que veo es, más allá de la necesidad de Patricia Bullrich de mostrar que hay algo que no está bien y que ella lo entiende, que ella entiende a la gente que no la está pasando bien, no es que niega el problema, que dice esto no existe, en realidad se endeudan para comprar televisores. Ya lo que dice es: los problemas hay que mostrarlos, hay que explicitarlos, porque lo que tenemos que hacer es resolverlos, ocultándolos no lo quitamos del medio.
0: Sí, pero con el lenguaje del estamos mal pero vamos bien, ¿no?
1: Exactamente, pues me parece que hay un operativo contención, hay una especie de operativo contención. Quiere... No de ella, de todo el aparato.
0: Pero vos decís que ella no acumula para sí, sino que siempre está acumulando para Milei.
1: Siempre acumula para sí, ella acumula en este momento para el proyecto, sea quien sea la cabeza de ese proyecto. Puede ser Javier Milei, puede ser ella misma en el 27.
0: O sea, para la continuidad del modelo.
1: Para la continuidad del
0: modelo. Claro, pero el tema es lo que hablábamos recién con Luis. ¿Cuántas personas van a considerar al final del camino que esto es parte del plan, que no es un daño colateral, que no es un periodo, que no es coyuntura, que esto es el plan? Que haya una legión de personas pobres, trabajadores pobres y pauperizados, es parte del plan.
1: Venimos cayendo en este plan muchas veces.
0: De manera cíclica.
1: Entonces, evidentemente no es tan fácil lograr ese nexo, ¿no? Entre las políticas, el modelo y las consecuencias.
0: No digo que sea fácil, no. Y sobre todo si nadie lo verbaliza.
1: Ojalá así
0: sea. Si nadie lo dice así, si nadie lo verbaliza, es difícil.
1: Pero en este operativo contención cierro con esa foto que vos decías de el PRO viajando a Estados Unidos. Y acá hay una frase que a mí me llama la atención. Esto es un posteo en Instagram. Hicieron un millón de posteos en Instagram todos los que fueron. Este lo hizo Jorge Macri con colaboración con el resto de la comitiva que lo compartieron. Por lo tanto, para mí es una declaración conjunta. Y hay una frase que a mí me llamó la atención. Hablamos del cambio de rumbo que la Argentina viene llevando adelante y de la necesidad de sostenerlo, dar certidumbre, previsibilidad y garantías de que no vamos a volver al pasado. Es un operativo contención internacional, este.
0: Pero contención es una forma de que el PRO se presente como alternativa.
1: Se presentan como alternativa, pero es un operativo contención del modelo, no de Javier Milei, del modelo. Quédense tranquilos que podemos garantizar la continuidad de esto.
0: Bueno.
1: ¿Por qué? Porque la cosa evidentemente no está funcionando bien, lo que explica la obsesión de Javier Milei por decir, no, sí, la economía marcha viento en popa.
0: Soy yo.
1: Y después todas las voces que le dicen a Javier Milei, esto no es así, pero que ya salgan abiertamente a decir que lo que fueron a hacer es dar certidumbre y la garantía de que no vamos a volver al pasado, quiere decir que el miedo a que eso suceda es cada vez más grande.
0: Es muy fuerte este viaje porque fue Sánchezini, que es el canciller en las sombras de Macri y del PRO, es funcionario del gobierno de la ciudad, tiene casa en Washington, Sánchezini, y vivió mucho tiempo ahí. Porque justamente por lo que dice Carla, en la comitiva estaba Ritondo, sí, que tiene previsto trabajar en la campaña de Santini en la provincia de Buenos Aires y eventualmente en una campaña del PRO a nivel nacional. Y una campaña del PRO a nivel nacional puede incluir o no eventualmente una candidatura presidencial. ¿Eh?
1: Sí, hoy por hoy lo que plantea, lo que viene planteando Ritondo es que van a un acuerdo con la Libertad Avanza, sí, que el candidato obviamente es Javier Milei, estamos a un año de las elecciones, Macri aparece a fin de mes en la
0: provincia de Jujuy. Yo miraría con preocupación este viaje si fuese Milei, si fuese Karina Milei, cosa que obviamente no puede estar en sus zapatos, pero yo miraría con preocupación que el espacio que se propone, la continuidad de mi modelo, uh-huh, vaya a Estados Unidos a presentarse como garante de esa continuidad.
1: Sí, pero lo que te marca también la debilidad evidente que está, sí, atravesando, claro, el modelo en este momento, ¿no?
0: Tal cual. Hola, Sofi Solari Arena. Gracias, Carla.
3: ¿Cómo están?
0: Sofi Solari Arena viene con información, obviamente, del mundo mundial. Uh-huh. ¿Dónde miramos hoy?
3: Hoy traje un poco, porque se habló durante todo el fin de semana, sé que lo hablaron también ayer, respecto a si la IA nos va a asesinar a todos a fin de la década. Bien. Bueno, un poco la postura del otro lado, la postura china, y cómo leerlo en clave en la disputa entre Estados Unidos y China, lo que pasó el fin de
0: semana.
3: O sea,
0: China es, si termina el mundo, igual de la muralla para acá, claro, no pasa.
3: Exacto.
0: Tenemos la muralla.
3: Termina para ustedes.
0: Breve pausa y ya volvemos con Sofía.
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0: Solari Arena con nosotros. Buen mediodía.
1: ¿Cómo está?
0: Trae lo que piensa China del mundo.
1: Sí, porque me parece, bueno, me parece demasiado, bueno. pero sí que faltó quizás un poco eso, aportar...
0: Lo que piensa China del fin del mundo.
1: Del fin del mundo, claro. Exactamente.
0: A ser más específico. Claro.
1: aportar un poco esa mirada, porque vimos durante el fin de semana las declaraciones del CEO de Anthropic, de Elon Musk, sí, del CEO del ChatGPT, incluso de Donald Trump, que ayer dijo: a mí no me interesa la regulación, con que yo me pueda meter en esos temas, básicamente ya está. Entonces, durante el fin de semana, el diario Global Times, que suele reproducir la versión oficial de China, sacó dos editoriales bastante interesantes donde un poco dejan traslucir qué es lo que está pensando China respecto al desarrollo de la IA y a la competencia por la IA. Así que, si les parece, compartimos primero la placa número 2, que en este caso es del portavoz del Ministerio de Relaciones Exteriores de China, que habló ayer, esperen que me pongo los lentes, y dijo lo siguiente:
0: a ver.
1: Todas las partes deben promover conjuntamente una IA abierta, inclusiva, accesible para todos y orientada al bien. Difundir narrativas de amenaza. Esta es la parte que también se hace eco el diario Global Times. Difundir narrativas de amenaza o impulsar una competencia malintencionada solo obstaculizará el proceso de gobernanza global de esta tecnología, ¿no? Ya en principio vemos una propuesta bastante diferente a la que vimos desde el lado de Estados Unidos, ¿no? Porque promueve esto, el desarrollo de una IA abierta, compartida, inclusiva, accesible para todos, que es incluso en el tipo de inteligencia artificial que ya viene trabajando China. Y después dijo: China está dispuesta a seguir trabajando junto con la comunidad internacional para responder activamente a los riesgos y desafíos que plantea la ciberseguridad en la era inteligente, impulsar la construcción de una comunidad de futuro compartido en el ciberespacio y hacer que Internet beneficie mejor a los pueblos de todos los países. Bueno, mucho más desdramatizando la situación. Y ahora, si quieren, vamos con la placa número 3 del gráfico que muestra lo que dijo el diario Global Times, donde básicamente enmarca las declaraciones de Darío Admodei, el CEO de Anthropic, en la intención de frenar la inteligencia artificial, precisamente para frenar a China, sacarle o eliminar esta ventaja de 6-7 meses que llevan en el último tiempo, y después obligarla a que se siente a negociar con, dicen desde China, condiciones desventajosas para ella. El diario, por ejemplo, decía: sin embargo, una lectura atenta de lo que decía el CEO, lo que dijo la columna del CEO de Anthropic el fin de semana, revela su agenda oculta. El artículo está repleto de medidas de contención dirigidas a China y constituye en esencia un manual de guerra fría para el sector de la IA. Es decir, lo están planteando en estos términos, ¿no? La propuesta a la que se sumó Elon Musk, a la que se sumó también el CEO de OpenAI, implica de forma velada frenar esta ventaja que tiene o pulverizar la ventaja que adquirió China en el último tiempo para que esta ventaja la tenga ahora Estados Unidos y, bueno, de alguna manera marginar o correr de la carrera a China. Después dijo también: para evitar que China alcance el dominio geopolítico, aprovechando que Estados Unidos frena sus propias capacidades de inteligencia artificial, propone asfixiar primero a China para ampliar la brecha tecnológica y posteriormente buscar negociaciones condicionadas con Pekín para ralentizar el avance. Y bueno, después mencionó tres restricciones que estaban en la columna del CEO de Anthropic, que China las interpreta como contenciones específicas y dirigidas para su mercado y desarrollo de la inteligencia
0: ahora,
1: artificial.
0: Ahora, la incógnita que se habilitó el fin de semana es: ¿por qué el sector privado pretende esta operación geopolítica, es decir, limitar el avance de China, favorecerse con esa limitante y al mismo tiempo controlar el desarrollo a nivel global desde el sector privado? Y Trump se opone a eso. ¿Por qué? Lo llamativo es que Trump se opone a algo que beneficiaría a los Estados Unidos.
1: A sus socios, digamos.
0: Y a personas que fueron muy relevantes en todo el proceso político de Trump. En la primera etapa, sí, y en esta etapa mucho más. Los tuvo sentados en su asunción, les dio cargo militar a todos. ¿Recuerdan aquella escena de los 5 dueños de la inteligencia artificial recibiendo rango militar? invirtiendo recursos públicos desde el Pentágono para la Asociación de la Inteligencia Artificial para el Desarrollo de Armas y el Desarrollo Armamentístico Estadounidense. ¿Por qué se opone Trump al planteo, que claramente es un planteo a favor de las políticas de Trump en su guerra contra China? Eso es lo que no se termina de entender, y cuál es la jugada bajo cuerda de Trump en toda esta historia. Si quiere jugar al policía bueno y policía malo, él haciendo de policía bueno, papel que nadie le creería, digamos, por otro lado, ¿no?
1: Sí, o porque de repente ya le quedarían pocos aspectos bajo su control, digo, pensando en que le pueden soltar la mano.
0: Vos decís que si a los privados les sale esta movida, se autonomizan de
1: y
0: los
1: claro,
0: gobiernos.
1: Claro, digo, lo pienso. Donald Trump no es el dueño
0: proyecto
1: de nada
0: de Peter Thiel, ¿eh?
1: Claro, por
0: el
1: eso
0: El proyecto
1: digo.
0: De Peter Thiel es autonomizar a las empresas de los gobiernos, estar por encima con una especie de suprapoder, que sería esta organización que él buscan crear como organismo de control por encima de Naciones Unidas.
1: Claro. Por eso, quizás en el fondo está esto también.
0: Pero
1: hoy
0: sería Trump defendiendo al Estado, digamos, la presencia estatal.
1: A él, no tengo idea.
0: Pero él es una anécdota, digamos.
1: Sí, bueno, él no lo ve así, digo, no sé.
0: O levantándose el precio.
1: No lo sé.
0: Ayer lo que me decían, pero esto me lo decía una persona con muchos años en la vida política argentina, que todo lo pasa por ese tamiz. Me decía, para mí se está levantando el precio. Para mí le está diciendo a las empresas de tecnología, ¿ustedes quieren que yo los acompañe en esta batalla? Que es una batalla por ustedes.
1: No me suena descabellado.
0: Yo me levanto el precio, pero ustedes me tienen que acompañar en una aventura que es muy difícil, que es ganar la elección de noviembre y después pulsear una reforma constitucional, una enmienda, porque la Constitución de Estados Unidos no necesita reformarse toda, propiciar una enmienda para hacer reelecto cuando él lo tiene impedido. O sea, lo que me decían ayer, se está levantando el precio, le dice, yo ahora estoy en contra, pero puedo estar a favor,
1: claro,
0: porque ya lo hemos visto a Trump, digamos, ¿no? Yendo de un lado a otro.
1: Bueno, en ese sentido, hoy la revista Time sacó una nota que me pareció que está bastante buena porque recopila todas estas discusiones. Es bastante larga y menciona dos cosas en relación a eso. Primero, que durante el fin de semana Trump recibió a un montón de líderes tecnológicos donde lo forzaron o intentaron que cambiara de opinión y no surtió efecto. Y por el otro lado, esto en relación a, está habiendo una convergencia entre sectores demócratas y republicanos respecto a avanzar con iniciativas para regular la IA, pero ¿qué pasa? Muchos de estas empresas tecnológicas son los que hacen aportes de campaña para ambos partidos.
0: Claro.
1: Entonces también está habiendo muchas alertas de estrategas de campaña, no se metan con este tema ahora a no sé, 2 meses de la elección, porque no van a querer tener toda esa plata que hoy están recibiendo haciéndoles a ustedes campaña en contra.
0: Bueno, son los dueños del algoritmo, ¿no?
1: Es
0: el algoritmo es central en una campaña electoral donde los votantes son opcionales.
1: Uh-huh.
0: Donde la gente va a votar, es muy engorroso votar en Estados Unidos. Tenés que anotar,
1: llevar determinada documentación.
0: Llevar un documento. En general están cambiando los lugares de votación todas las elecciones para que la gente se tenga que trasladar. Es muy engorroso votar. Es la peor democracia del mundo, ¿eh?
1: Sí, sí.
0: O sea, los paladines de la libertad y la democracia tienen la de peor calidad. Por eso los chinos, cuando le dicen, pero ustedes son una dictadura, dicen, pero perdón, acá se vota religiosamente, de manera popular, con cercanía, se vota por distrito, por jurisdicción, hasta por manzana. Se valora el metro cuadrado de selección. La verdad que la democracia china pareciera ser más eficiente, es cierto, es una democracia de partido único, pero pareciera ser, en términos de valorización del voto, pareciera ser más valorizado el voto en China que en Estados Unidos, por lo menos la elección popular. Bueno, Sofi Solari Elena, gracias Sofi. Para cerrar, Luciana Camila.
2: Luciana. Listo. Che, ¿se acuerdan? ¿De qué te reís?
0: Píndela, pará que te tengo que presentar. Y el charquito de los medios.
2: ¿Se acuerdan que ayer hablamos de la bomba tucumana, las declaraciones que dio en la mesa de Mirta sobre cómo le está yendo con su negocio, su local de empanadas tucumanas?
0: Sí, Gladys.
2: Bueno, todo quilombo. Lilia Lemoine, que la acusa a ella, si quieren sí, repasamos sí. El
3: de
2: tweet.
3: De adornarse las lolas.
2: Le dijo que se perfumaba las tetas para levantárselo a Milei en un sí. Programa en el que compartió con Tete Custarot en 2021. Bueno, ¿qué pasó? La bomba salió a contestarle.
0: Ah, le contestó a Lilia.
2: Y dijo lo siguiente,
0: escuchá.
3: vos hablaste un poco de algunas diputadas, hablaste Lilia Lemoine, dijiste que era impresentable, y ella salió a responderte en X diciéndote que te lo quisiste levantar a Milei en un programa, da explicaciones ahí. Ese es el argumento para contestarte. ¿Qué pensás de esa declaración?
4: Bueno, primero que voy a decir una cosita, yo nunca estuve con Milei en ningún programa. La chica esta es una impresentable. Está para esto. Ahí está. Esta es una diputada nuestra, ahí, gente.
0: Sacó la ficha.
4: Esta es una diputada del que hoy se preocupó de buscar un programa o una foto donde yo esté sentada. Ni lo conozco a Milei. Mirá si voy a ir a presumirle yo un tipo. No, mi amor, yo estoy muchísimo más allá que vos, Lilia, en todo sentido. Soy digna, soy una dama, tengo una artista, una cantante. Vos sos una diputada y me das vergüenza, corazón. Vos me das vergüenza a mí como argentina y como una simple bailantera que así me deben tildar, porque no tengo un título colgado en mi pared. Tengo mucha más calle, mucha más tierra, mucha más pobreza y mucho más barro que vos en mis zapatos, en mi alma, en mi corazón, muchísimo más que vos, que para lo único que estás es para ir a pelearte al Congreso. Sí. Me das vergüenza ajena, vos y un montón de diputadas.
0: Me da que igual, Lilia,
2: corta la bocha.
0: Me parece que barro y tierra tiene Lilia, ¿eh? No sé si calle, pero barro y tierra.
2: Sí, que en la uña de los pies. Bueno, la cuestión es que profundizó la bomba tucumana. Parece, para mí se cebó un poco con la cuestión política, que la celebro, porque para mí la participación política es muy importante, y dijo que ella
0: va a ser candidata.
2: Va a ser candidata en su Tucumán. Provincia. Escucha.
0: A ver.
4: Se dediquen a ayudar a la gente, que se dediquen a laburar, a que las veamos. Eso. Yo sí me voy a dedicar a la política en mi provincia y voy a trabajar con, o sea, para el justicialismo, porque yo soy justicialista
0: muy
4: y
0: creo
4: recalcar. Justicialista. No. Otras cosas, justicialista de Eva y de Perón. Tengo esos principios y empatizo con
0: eso. Pero en otras cosas, ¿qué sería?
4: Tengo esa ideología, el kirchnerismo. Justicia social.
0: Va con Haldo, que le votó toda mi ley.
4: Voy a hablarle al ministro de mi provincia, que es Darío Montero, y voy a hablar con el señor Haldo, que es mi gobernador, para decirle que cuenten conmigo para lo que necesiten.
0: O sea, no va con mi ley, va con el Manaus de mi ley en Tucumán. Va con la tercera marca.
2: Está confundida. Yo creo que si le acercamos una propuesta del justicialismo.
5: Pero está bien, si ella la tiene a Virginia Gallardo, chicos, nosotros necesitábamos. ¿Dónde una está bomba?
0: No sería, pero pará, definime el nosotros, porque es muy amplio el nosotros, sí, verdad, que verdad. Estás planteando. Sería dejarlo.
1: Claro.
5: No sé, Morán.
0: Claro, sería dejarlo. Jaldo, Jaldo votó todo a favor.
2: Pará, porque la compañera quiere participar en política, sí, y ella puede transformar. Ella lo puede cambiar a Jaldo.
0: Bueno.
2: Ella puede hacer que cambie de opinión. ¿Quién más? Si no es la bomba tucumana.
0: Pero con la técnica que mencionó Lilia, con la técnica del perfume, ¿no? ¿Con qué
2: cualquier
0: lo puede?
2: Técnica vale, okay. Todo cuenta.
0: Es una campaña, yo creo que va a ser una campaña que va a tener momentos hilarantes la campaña que viene. No va a ser la. No sé si la van a aceptar. Yo creo que Haldo la aceptaría, naturalmente. Y me mencionan dos o tres famosos más.
2: Bueno.
0: Uno en la ciudad de Buenos Aires.
5: ¿Por el peronismo?
2: ¿Quién?
0: Por el peronismo.
5: Pablo Charri.
0: Ya se lo mencionó.
5: Ya se lo momento. Mencionó, por eso lo traigo.
2: ¿Quién? Larry de Clay. No, ese está en.
0: Famosa.
2: Famosa.
5: Famosa mujer.
0: Famosa.
6: Cristina Catherine Zeta-Jones de Kirchner. Alberto Jean Connery Fernández.
2: Dale, ¿quién?
1: Pero por el peronismo,
0: no hay más tiempo,
1: ¿dijiste?
0: Quedan tres minutos, se viene Maldita Suerte. Mañana vamos a abordar esta agenda. ¿Quiénes serían los famosos que integrarían las listas? Es una linda agenda para jueves, para miércoles, mañana miércoles, ¿no?
2: Sí, o sea, no te para jueves, día.
5: Dale.
2: No te parece bien, tipo, haz lo que se te cante, Murano.
0: Gracias, Sofi Solariadina. Gracias, okay. Carla Pelliza. Gracias, Lu Espíndola. Adiós. Gracias, Federico Pasos, Tomás Gubar, Débora Gornitz en la producción, Juan Tomás en la producción técnica, Grego Farman, Patricia Romero, Gera Verdejos en la transmisión por YouTube, Nico Núñez, Emma Baquera y Vicky Migliorini en la transmisión en redes sociales. Gracias a todos y todas por estar. Mañana a las 12 volveremos por más Verdes Afilados. Chau.
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0: hola, ¿qué tal? ¿Cómo andan? Muy buenas tardes, bienvenidos a Maldita Suerte, en la tarde del destape. ¿Cómo le va? ¿Cómo andan? Qué gusto saludarlos, buenas tardes a todos. Vayan acomodándose, que está linda la tarde. Buen martes, señora, señor, ¿cómo le va? ¿Cómo anda? Para cada pueblo, ciudad y provincia de la Argentina, esto es Maldita Suerte hasta las 16 en el destape. Compañeros, compañeras, ¿cómo les va?
1: Hola, Mati Colombati.
2: Hola, Mati Colombati.
0: ¿Cómo andan, che?
2: Pero bárbaro.
0: Qué buen humor que tienen todos hoy.
2: ¡Qué diazo! Ya los calorcitos nos ponen de otro humor.
0: Mucha inteligencia artificial, todo lo demás. Hoy viene la Inca a hablar sobre eso, todo lo que quieras, pero a nosotros nos regula el sol.
2: Sí.
0: Sale el sol y estamos bien. Se esconde el sol y estamos mal. No sé qué va a pasar después con el resto del destino de la humanidad, pero si aparece el sol... como que cambia
2: sí,
0: algo.
2: Se levanta del aire. El humor.
0: El humor.
2: Sí, bueno, bueno.
0: Sí. Se sobre todo lindo. Porque uno tiene, no sé qué les pasa a ustedes, al momento de vestirse, por ejemplo,
2: sí, o de arrancar el día.
0: O de hacer planes, o lo que sea. Hay más una cuestión de almanaque que de temperatura.
3: Sí.
0: Entonces, vos estás a mediados de septiembre y tu cuerpo
3: no sabe.
0: No registra. Tu cuerpo no puede registrar que haya frío.
3: No, claro.
0: El fin de semana, si un frío bárbaro, decís, mi cuerpo.
3: No, y por eso.
0: El almanaque indica que a esta altura del año yo me pongo otra.
3: Por eso no sé si les pasa a ustedes, pero yo el fin de semana tuve más frío que en julio.
0: Exactamente.
3: En septiembre, cuando hace frío, tiene más frío que en julio cuando hace frío.
0: Porque el cuerpo espera otra temperatura.
2: Claro. Sí.
3: Es la expectativa temperatural.
2: Claro. Sí.
0: ¿Cómo se llama eso?
3: Expectativa temperaturística.
0: Ah, sí. ¿Qué es lo que dicen ahora los científicos?
3: Claro.
2: Sí.
0: Me pareció
3: la universidad
2: de Yale. Claro. Y además, el sol, chicos, vitamina D. Es vitamina D para nuestras cuerpos.
3: Sí, espectacular.
2: Queridos, y eso regula todo lo que tiene que ver con el estado de ánimo.
0: Claro, y eso no se compra ninguna pastilla.
2: Nada, no hay ningún Elon Musk, ni Peter Thiel.
0: Pedile al ChatGPT que te dé vitamina D.
2: Nada. Eso no te lo va a dar ninguna inteligencia artificial, te lo da el sol.
0: Y también empieza a ser...
2: Más viejo que Matusalén.
0: Desde siempre para siempre.
3: Es muy bueno. Yo fui a entrenar muy temprano, a las 7:30 de la mañana.
0: Muy bien.
3: Y cuando terminé a las 8:30, estaba volviendo con el sol.
0: Tómalo.
3: Y me encontré, no la saludé. Debería haberlo hecho. No estoy tan seguro que haya sido ella, pero me pareció que era, pero me di cuenta tarde, ¿viste? Cuando ya pasás a la persona y te das cuenta. Era Telma Luzzoni.
0: Telma Luzzoni, claro. Compañera acá del
3: estadio. Estaba entrando a la plaza de donde yo estaba saliendo de cara al sol, como recibiendo el sol así.
0: Qué bien.
3: Y no la saludé. Y cuando pasé dije, era Telma Luzzoni.
0: Ya era tarde. Eso es lo que tiene, no podés volver y decirlo.
3: Venía con una colchoneta y un maple de huevo también.
0: Bien, 7:30 de la mañana
2: haciendo entrenar. Con una colchoneta en la mano y un maple de huevo. No,
3: porque estaba la feria también, entonces aproveché, hago todo.
2: A lo termino. ¡Qué imagen! Bien, por favor.
0: ¿No hay foto de eso?
3: No,
2: está solo.
0: Sí. Pero tira una selfie.
3: No, pero no soy de entrenar de manera presentable.
2: ¿No empezaste a sacar fotos?
3: Yo me entreno con la ropa de dormir.
0: Claro.
3: Y termino muy transpirado y horrible. No soy sexy entrenando.
0: No te vestí.
3: Sexy,
0: no te vestís lindo para ir a entrenar.
3: No, para nada.
0: Es lo que se acostumbra ahora, ¿viste?
3: No,
0: gente se compra unas pilchas para ir a los gimnasios. No. ¿Cómo hace?
3: Hoy estaba con el buzo de Angelín.
0: Claro, sí.
2: Bueno,
0: pero tiene lo suyo.
2: El buzo de Angelín. Ojo,
4: que levanta mucho el de Angelín.
5: Giro, te amo.
0: Igual hay algo.
5: Nada, te amo.
0: En la actitud del tipo que está volviendo de entrenar a las 8:30 de la mañana con una colchoneta y un maple de huevo.
2: Sí.
0: Que más allá de la estética.
2: Sí.
0: A eso, la verdad que hay un capital ahí.
2: Sí.
3: No, yo te
2: digo. Mira, qué grande la tengo.
0: Te podrías explotar.
3: Mundo, no, el capital sí, uno se siente. Yo en esos momentos un poco lo hablábamos ayer, o la otra vez. Me siento cripto. Día ganado. Ya vuelvo con el maple huevo y la colchoneta y miro a todos que ya empiezan los empantullamientos de tránsito, pelados manejando y qué sé yo.
0: Llegas a tu casa y pones Bloomberg.
3: A ver cómo está el Nasdaq.
0: A ver si invierto
2: hoy.
0: Inmediatamente después te das cuenta que
2: se tira la bañera.
0: Comprando un mapa de huevo.
2: Tira la bañera con hielo.
3: Ah, ok, voy a salir del banco.
2: Ay,
3: mejor.
0: Claro. Mejor vuelvo a la
3: esta es mi realidad. Ok, voy a salir.
0: Totalmente. Pero cuando el almanaque nos condiciona también, es interesante. Porque hoy sentía a la mañana que me levanté, estaba lindo. Dije, arranca ahora sí la temperatura de la primavera, lo que estábamos esperando.
3: Sí.
0: Dije, estoy por ir al gimnasio.
3: Bien.
6: Bien. Después dije, no, pero primero tengo que hacer unas cosas del trabajo. Porque,
3: ¿viste? Claro, claro.
6: Ok.
3: Porque también hay otra vida, ¿no?
6: Claro, porque
3: además,
6: si no.
3: Además, lo que uno quiere.
6: Porque uno no es millonario. Claro, claro. Aunque entrenar a la mañana te dé la sensación.
2: Sí, sí.
6: Y después me di cuenta que, claro, una cosa fue llevando a la otra y no fui al gimnasio de repente y me condicionó, me dejé condicionar por el almanaque.
3: Ah.
6: Porque dije, claro, hoy. Por martes, qué sé yo, yo habitualmente voy, qué sé yo. Me terminé condicionando por la fecha, me terminé condicionando por el día y no por las realidades materiales en las que vivimos y habitamos. Hay una gran disociación, y no es culpa del presidente únicamente, entre la realidad y lo que nosotros creemos que es la realidad, lo que podemos hacer, efectivamente.
3: Sí, claro.
6: Y la gran confusión que los atormenta de esta vida moderna.
3: Yo mirá, tenía...
6: Parece que hubiera fumado a la mañana, pero no, gente.
2: Sí.
6: Simplemente estoy leyendo libros.
3: Te estamos siguiendo.
2: Es que hay realidades, hay realidades que se construyen individualmente también.
6: Simplemente estoy filosofando.
2: ¿Cómo estás?
6: Martes de filosofartes.
3: Sí, se nota que estás leyendo muchísimo. Se nota que estás leyendo muchísimo. Estás aprendiendo los mejores.
6: ¿No querés un martes de filosofartes, McLaughlin? ¿No te gusta?
2: Por favor.
6: Para que la gente filosofe, que haga que sus pensamientos fluyan, vuelen.
2: Discúlpame, ya se te acabó la gripe y estás acá y te la tenés que bancar.
6: ¿Quiere tomarse otra semana de gripe, de gripesura?
2: Yo quiero un martes de filosofartes.
6: Me gusta. Martes de filosofartes, amigos, al 11-25-80. Levante la mano quien está de acuerdo con el martes de filosofartes.
7: Yo.
6: 2-2 acá la mesa.
7: Levanto el mate.
6: Poné en el chat de YouTube si están de acuerdo con el martes de filosofartes. Si no, hacemos el martes de escucharte. No.
2: Yo le sigo la corriente igual, chicos.
7: Bueno, entonces levanta la mano, ¿eh?
6: Levanta, 3-1, ganamos. Perdiste, Jera.
2: Espera, baja un cambio.
6: Tenés que filosofar.
7: Levanta la mano.
6: Para mí, un martes de filosofarte habilita...
2: Es muy humilde, Jera. Ay, chicos, por favor.
6: A que cada uno exprese pensamientos, ideas...
2: Ah, lo que pasa es que están dando raro el YouTube, chicos. Bueno.
6: Bueno, si no va a funcionar YouTube, no podemos hacer nada.
2: Estamos en el horno.
6: No podemos hacer nada.
2: Estamos en el horno.
6: No, si no anda internet, la gente no puede filosofar.
2: Ay, guau. Wow.
6: Quiero audios. Qué al 11-25-80-93-60. De gente que de repente hoy se haya levantado con ganas de filosofar. Sobre cuestiones muy cotidianas, mundanas, de la vida. Pero a eso le agrego un vuelo intelectual. Puede inventar palabras, no importa si existen o no existen.
2: Claro, mirá,
6: términos, conceptos, filosofartes.
2: Filosofartes.
6: Me parece una gran oportunidad para que cada uno desarrolle su ejercicio de la filosofía.
2: Sí. El arte de filosofar.
6: El arte de filosofar.
2: Porque es eso. Claro, básicamente es eso. Estamos apuntando a eso.
7: Lo hace todo.
6: Qué bien que estás hoy, Gaby.
7: Yo estoy bárbara.
2: Desde que
6: venimos bien.
2: Desde que hago actividad física, soy otra, chicos.
6: Desde que haces pilates, es que estás mejor.
3: ¿Fuiste al gimnasio ayer?
2: Otra mujer.
7: No.
2: Bueno, todos los días.
6: Pero ayer
2: no,
6: le valía todo.
2: O sea,
3: no.
2: Pero ayer, hice pilates a la mañana.
3: Ah, claro. Y hasta ayer fuiste al gimnasio. ¿Cuándo viste
2: el domingo? Fue a caminar.
7: Mañana voy al gimnasio. Por favor.
6: No, muy bien. Chicos, están muy bien todos realmente.
7: Bueno.
6: Se los nota, claro. Yo sentía que había algo distinto.
3: Hay algo.
6: Es que arrancan a la mañana haciendo pilates, gimnasio, comprando maples de huevos, cursándose a Telma Luzzani. La vida es distinta. 11-25-80-93-60. Quiero audios. Anímense a filosofar. Filósofos contemporáneos. Hay un montón.
2: Sí, la verdad.
6: Y hay cada uno también.
2: Es ahí donde entramos nosotros.
6: No, pero vos ves algunos que venden millones de libros y vos decís, ¿cómo hace esta persona?
2: No, la parte de la venta no la tenemos. Bueno.
7: Pero son funcionarios.
2: Resto...
7: Funcionarios. No
6: funcionarios.
7: Como le dice Jera, el hijo tonto de Rosich.
6: Claro. Por ejemplo. Si ese tipo se considera filósofo,
3: sí, es verdad.
6: ¿Por qué vos que estás ahí en tu casa con tus pensamientos, con tus ideas, creyendo
2: geniales,
6: que tenés
2: tus ideas geniales,
6: atrapadas unas verdades en tus manos, no podés mandar un audio a una radio y filosofar?
3: No toda la filosofía debe ser de claustro. También está la filosofía de la calle, la filosofía mundana.
6: Que es un poco el mandato que tiene este programa, como ustedes bien saben, que es llevar la filosofía a la vida cotidiana.
3: Lo mejor que hizo mi vieja es el pibe que maneja.
6: Bueno, por ejemplo.
2: Bajar la filosofía a la realidad, al vulgo.
6: Sí, a los, a los normales.
3: No lo digas así, Gaby, que suena horrible.
2: La verdad que sí.
3: Suena horrible.
2: Claro. Bueno.
3: Suena horrible.
2: No, bueno, déjenme utilizar palabras académicas.
6: Pero por ahí alguno se tienta de filosofar si se lo dice así, ¿no?
3: Claro, claro.
6: Ah, si es para eso yo estoy, dijo uno.
2: Si es para el vulgo, yo estoy.
6: 11-25-80-93-60, buenas tardes.
8: ¿A dónde dale de comer al hambriento, dale de beber al sediento y no le rompas las pelotas al pequeño somnoliento. Gladys Villa de
6: Mayo,
8: los quiero mucho, chiques.
6: Lo firma.
9: Hola, compañeros.
6: Sí, hola.
9: Maldites.
6: Sí.
9: Yo siempre me pregunto una pregunta, me hago una pregunta profunda.
6: A ver.
9: ¿A dónde va la luz cuando se apaga?
10: Totalmente.
3: ¿Y la heladera?
6: ¿Quién lo intentó alguna vez?
3: Sí. ¿Eh?
6: Ver si...
7: ¿Quién no se quedó cerrado del lado de adentro cuando era niño?
6: Cerrar la heladera y ver si la luz se apagaba o no.
10: Sí.
6: Nunca se podía, pero bueno. 11 25 80 93 60. Ojo con la puerta hacia la eternidad que hemos abierto en el día de hoy. Porque una frase,
10: bien ubicada, ¿no? Bien pensada.
6: Con una firma, como dijo Gladys de Villa de Mayo. Ojo que no se... Porque uno no sabe. Uno no sabe cuándo en su vida cotidiana acaso está escribiendo en piedra.
3: Claro.
6: Uno piensa que dice algo al pasar y de repente está tallando en piedra.
10: Sí, está haciendo historia.
3: Yo una vez a mi mamá le dije, unos pequeños, 7 años creo, sí, algo así, o quizás menos, estaba aprendiendo hoy, ayer y mañana, sí, y le dije una frase filosófica. Total. Que mi mamá la atesoró para siempre y se la cuenta a todo el mundo.
6: Al día de hoy.
3: Al día de hoy, a gente que la sabe ya muchísimo.
6: ¿Te acordás la frase cuál es?
7: Sí,
6: ¿cuál
7: es? Yo también me la acuerdo.
3: Porque era muy lógica, era muy bueno filosofando de niño.
10: Okay.
3: Sí, está bien. Era Eloy, sí. Mamá.
10: Sí.
3: Eloy, ¿es el mañana de ayer?
10: Ah, sí.
6: Tomás Eloy.
10: Los niños, el pequeño
7: Tomás Eloy del Elisi.
6: Muy bueno.
10: Los niños tienen arte en general para
6: y así de chiquito,
10: cosas.
6: Imagínate.
10: Sí, pero sí, ellos hacen las preguntas correctas.
6: Si Fantino es filósofo.
3: El doctor en filosofía.
6: En filosofía y bien ganado lo tiene porque estudió, se recibió y
7: doctorado
6: todo.
7: Doctorado hizo.
6: Por supuesto, ¿no se nota? Bueno, ¿por qué no ustedes, amigos, al 11 25 80 93 60 en este ya histórico, ¿no? Martes de Filosofartes.
3: ¡Esparta! Sí.
6: ¿Cómo les va? Buenas tardes.
11: Hola, maldites querides.
6: Sí.
11: Bueno, me hice la dormida y me quedé dormida. Ahora me estoy haciendo la flaca. Qué buen martes de Filosofartes.
6: Muy bien.
7: Me estoy haciendo la flaca.
6: Cada uno lo lleva para el lado que quiera. Sí. Existencialismo, filosofía.
3: Sí, un poco de rima también está saliendo.
10: Cuerpa.
6: Sale la rima. Hay como una idea de que filosofar es rimar.
7: Artes. Filosofartes.
6: Pero bueno, pueden no rimar. Si quieren hacer una frase.
7: Claro.
6: Hoy viene la Inca y pregunta a la Inca si la inteligencia artificial nos va a matar a todos.
7: Sí. Todo en clave.
3: La Inca tiene que entrar.
7: ¿Eh?
3: Antes de la columna, tiene que venir a entrar a filosofar. Es la que más. Es la más. Que pergamino tiene.
6: Si no filosofa.
3: Y aparte te puede meter 2-3 citas.
6: Totalmente.
3: Además de filosofar libre.
7: No como otro.
6: Citas reales.
7: Citas reales.
10: Claro, no de las inventadas.
6: 11 25 80 93 60. Hoy también está Tulio Marzán. Están preguntando en el chat. Sí. Hoy
7: viene Tulio.
6: Hay móvil de Tulio Marzán. ¿Saben en qué anda? ¿Cuál es el asunto de Tulio Marzán en el día de hoy? ¿Alguien sabe?
3: Los videos de Milei.
6: Los videos de Milei y la
10: realidad.
6: Va a estar en la calle. Móvil en vivo en la calle Corrientes con Tulio Marzán. Bueno, en instantes. Pero hoy, amigos, anímense a filosofar. Es martes de Filosofartes. Mandan un mensaje al 11 25 80 93 60. ¿Por qué la música clásica, no? Uno también, para pensar.
10: ¿Por qué
6: se asocia?
3: No me gusta que filosofifarte no es.
6: ¿Filosofifarte?
3: No, están poniendo acá.
6: Bueno, cada uno.
10: Lo puede llevar para el lugar que quiera, cada uno.
6: Tardan muy poco en llegar al sexo, igual, ¿no?
3: También.
6: Enseguida ya están filosofando.
10: Las pocas alegrías.
6: Están cosificando la filosofía, viejo. Sí. A mí no me parece. Buenas tardes, ¿qué tal?
12: Hola, ¿cómo les va?
6: Sí.
12: Ahí están ustedes de fondo. Eduardo, acá de Tunuyán, Mendoza.
6: ¿Cómo andás?
12: Bueno, este es un.
7: Tunuyán.
12: Reflexiones de veterano, ya.
6: A ver.
12: ¿Te das cuenta que tu próstata no es la misma cuando entras al baño del pádel y la luz, que es automática, se te apaga antes de terminar?
6: Claro, amigo, claro.
10: Sí.
6: Cada uno con sus inquietudes.
10: Totalmente, sus búsquedas.
6: Hermoso lo que acaba de suceder.
10: Sus preguntas.
6: Porque uno deja el corazón en la filosofía
10: Pone
6: el alma.
10: Y la próstata.
6: Pone el alma, todo el cuerpo. 11 25 80 93 60. Martes de Filosofartes. Manden ahí sus audios. En un rato los vamos a seguir escuchando, amigos y amigas. Pero mientras tanto, saben que si pasa algo importante, se van a enterar. Así que empezamos a contar ya qué está pasando.
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6: Y ahí va, martes 15 de septiembre. Varias cosas para repasar. Puede haber novedades en el transcurso de la tarde, incluso, así que vamos a estar atentos. Pero contábamos ayer que la pobreza volvió a subir. crece el hambre en los barrios populares, muy a contramano del discurso oficial de Milei, que ahora vamos a repasar. Ya no sé cuántas veces lleva compartido el video de la calle Corrientes.
14: 26 hasta esta mañana.
6: 26 veces compartió.
14: En Twitter.
6: Solo en Twitter.
14: Cuatro sí. Más en Instagram.
6: Ok. Es bastante, ¿no?
14: A mí me parece bastante. 26. Son 30 en total.
6: Ok. 30 veces el mismo video de una cuadra en calle Corrientes, de gente que salía del teatro y entraba, y que eso para Milei es la representación gráfica.
7: Rottenberg además nos puso en caja de qué significaba eso, que lo sabemos.
6: Se ve que no lo escuchó Milei a Rottenberg.
7: No lo escucho.
6: Pero el crecimiento de la pobreza empieza a reflejarse en las estadísticas. En principio de relevamientos privados, un informe de la Universidad Torcuato Di Tella advierte que la pobreza en la Argentina subió al 31,3% en el semestre marzo-agosto de 2026, que ya afecta a más de 9 millones de personas solo en las grandes áreas urbanas. Y hay otro relevamiento de las últimas horas, un informe privado, que dice que casi la mitad dejó de comer un día entero por falta de dinero, a días de que el INDEC dé a conocer los datos de la pobreza. El próximo jueves salen los datos de la pobreza del primer semestre de este año. El Instituto Periferias lanza su segundo informe a partir de una encuesta que es muy representativa porque es presencial, es en 15 provincias y con más de 5.000 casos relevados de trabajo territorial. No son llamados por teléfono o encuestas por internet. Es bastante representativa extendida territorialmente. Reveló que 3/4 de los habitantes de asentamientos populares no tiene suficiente bolsillo como para afrontar ya gastos básicos. La pobreza y el hambre en los barrios populares, se llama este segundo informe, que dice, entre los datos del relevamiento, que el 75,4% dice que los ingresos del hogar no alcanzan para cubrir gastos mínimos, que la insuficiencia de ingresos atraviesa a 3 de cada 4 hogares relevados, que los hogares se quedan sin comida. El 53,8% declaró que en algún momento, más de la mitad, su hogar se quedó sin alimentos. Más de la mitad atravesó una situación concreta de falta de comida. Por otro lado, comer menos para que alcance es otra de las conclusiones de este relevamiento. El 67,8% tuvo que comer menos de lo que consideraba necesario,
14: claro,
6: por falta de dinero.
7: Terrible, ¿eh?
6: 2 de cada 3 personas redujeron la cantidad de alimentos que consumen. Comer menos para que alcance. O sea, casi un 70% comió menos de lo que considera necesario porque no le alcanza la guita. Entre las personas con alguien a cargo, el porcentaje asciende al 72,6%, más de 11 puntos por encima del 61,4% registrado entre quienes no tienen personas a cargo.
14: Sí. No puedo no dejar de pensar en la historia que siempre contaba Diego, ¿no? De la mamá que siempre le dolía la panza para no comer y darle de comer a los pibes.
6: Diego Maradona, sí, claro. Tener hambre y no poder comer, dice también el informe, que el 57,3% sintió hambre pero no comió porque no tenía suficiente dinero. Acá ya no se trata de reemplazar alimentos o de achicar porciones, es directamente falta la posibilidad de comer. No hay mucha vuelta. No comió porque no tenía dinero. Entre quienes tienen personas a cargo, esa situación sube al 61,2% frente al 51,6% de quienes no tienen personas a cargo, una diferencia también de casi 10 puntos. Por edad, dice también el informe, el porcentaje más elevado vuelve a aparecer entre las personas de 35 a 44 años, seguido por el grupo de 25 a 34 años, y también se registra una mayor incidencia entre las mujeres, el 58% frente al 55% de los varones.
7: Es lo que dice Gera. Las madres que dejan de comer para que coman sus hijos. ¿Y sí?
6: Sí. Bueno, Daniel Menéndez, que es sociólogo y director de Periferias, es también uno de los referentes de la organización Barrios de Pie, adelantó sobre este estudio, que es el segundo trabajo que realiza el instituto, titulado La pobreza y el hambre en los barrios populares, que estos datos son las expresiones más graves de la inseguridad alimentaria que hay en la Argentina. Que después vos podés tenerlo más o menos medido en el índice de pobreza, pero hay un montón de otras realidades que no tienen necesariamente que ver con el umbral de ingresos, que es como se mide la pobreza en la Argentina, que son estas historias, que son estos relevamientos, que son estas realidades, ¿no? Mucho más difíciles de capturar en un dato, más allá de que acá han hecho un buen trabajo, que es cómo todo eso se ha extendido. No que no existiera, no es una novedad en la Argentina que hay pibes con hambre, que hay personas no llegan a fin de mes, por supuesto, sino cómo se expandió, cómo se profundizó esa crisis y sobre todo el contraste que hay con el relato del gobierno y por lo tanto lo que el gobierno dice que va a hacer para resolver esa
14: situación. Y aparte,
6: ¿no?
14: Otra cosa que pensaba mientras vos contabas esto, madres que dejan de comer o familiares que dejan de comer para darle de comer a los más chiquitos y qué sé yo, en el presidente diciendo si la gente no llegara a fin de mes, el 15 estarían desfalleciendo por la calle.
6: Sí, él cree que si alguien no llega a fin de mes... o llega hasta el 15 o el 20, tenés 15 o 20 días o 10 días, lo que sea, de no comer.
14: Sí, claro, claro.
6: Inmediatamente cambia el mes y empezás a comer.
14: Claro.
6: Más allá de que parece un absurdo, es literalmente como el presidente interpreta la realidad y cómo se burla, de hecho, ¿no? Porque lo que estamos viendo, más allá de su disociación de la realidad, es su burla de la realidad de estas personas. Hacer chistes con que la gente no llega a fin de mes, que si llegara a fin de mes no estaría la calle Corrientes así y demás, es además burlarse, reírse de las personas que están atravesando estas situaciones.
7: A mí lo que me pasa es que pienso en todas esas encuestas que no tienen que ver con la intención de voto, sino que tienen que ver con la vida cotidiana de la gente, cuando les preguntan si piensan que en un futuro cercano van a estar mejor y todos... Y muchísima gente dice que no. Esa percepción de la poca esperanza que hay de que esto se revierta tiene que ver con eso que vos decías, Mati, ¿no? Digamos, si cuando vos tenés un diagnóstico errado, sea por lo que fuere, porque lo cree, porque miente, por lo que sea, si vos no ponés, no armás, no motorizás políticas tendientes a poder solucionar esto, porque directamente el problema no lo estás viendo, ¿qué esperanza le das a la gente?
6: Sí, sí, sí. No es la primera vez que hay un gobierno que niega la realidad o un gobierno que trata de hacer una interpretación de la realidad distinta a la que, bueno, pueda estar sujeta a la experiencia cotidiana de las personas. Ahora, que se burle de esa situación es como un agregado, ¿no? Porque que me digan dónde están la gente que no llega a fin de mes, y vos lo que ves es permanentemente, más allá de los datos y de las encuestas, esto, historias reales, gente con complicaciones muy severas, con una crisis muy extendida, muy silenciosa también, ¿no? Con distintos tipos de padecimientos, que no son solo los ingresos, si alcanza la guita o no alcanza la guita, sino lo que eso genera después en las violencias, en las relaciones, en el tejido social, en el desmembramiento también de ese tejido y de las expectativas a futuro, como decía.
10: Me parece que siempre fue el sello de este gobierno, muy en sus inicios se hablaba mucho de la crueldad al poder. Lo que pasa es que a medida que va pasando el tiempo y que se va agravando la situación y que efectivamente estamos ante una suma de muchísimas tragedias humanas, entonces se hace más insostenible ese descalce entre efectivamente el gobierno y la realidad de la gente.
6: El gobierno sigue en esa, ¿no? Milei y la tropa digital, libertaria y demás, sigue en fingir demencia o tomar una parte de la realidad y hacerla su totalidad, ¿no?
14: Tremendamente, y a tal punto que comunicadores del tipo de Johnny Viale.
6: Ah, mira.
14: Johnny Viale le dijo directamente al presidente esto, que estamos notando todos, que está negando la realidad y que está eligiendo recortarla. Escuchémoslo a Johnny Viale.
6: A ver.
15: ¿Qué es la negación? Es un mecanismo de defensa psicológico. Yo no, donde la persona rechaza aceptar una realidad que le resulta dolorosa, molesta o difícil de afrontar. Entonces directamente niega el problema. No hay inseguridad, no hay inflación, no hay pobreza, no hay desocupación, no hay corrupción, no hay morosidad, Milei. No hay rutas abandonadas. ¿Qué sucede? La gente se da cuenta que el político es un mentiroso, es un negador, compulsivo, sistemático, y entra en un estado de abandono absoluto.
14: Bueno, ahí era una generalización, pero claramente igual se refería, en algunos puntos lo mencionaba Milei. Hay un muchacho que se llama Federico Domínguez, que es medio amiguchi de todo el equipo económico.
6: De la bandita de las tres anclas.
14: De la bandita de las tres anclas, de Infelipe y todos sus amigos, que suele ir a carajo y esas cosas, que estuvo ayer en TN, si no me equivoco, hablando de los números desastrosos de industria y construcción.
6: Por donde lo mires.
14: Sí.
6: Ahí, además, datos oficiales del INDEC.
14: Pero atención.
6: Sí.
14: Porque vos no estás teniendo en cuenta muchas cosas que pasaron en julio.
7: Ah, no me digas.
6: ¿En julio?
14: ¿En julio qué pasó? Jugaba la selección y llovía. Dos cosas que influyeron muchísimo en el índice de construcción, según este muchacho. Escucha.
16: Espectacular que crezca el agro, la industria, la minería, la inteligencia artificial. Ahora, cuando vos ves que según INDEC cae un 5% a la construcción, que es laburo para un montón de gente, y la industria, tenés que prender alguna alarmita amarilla y decir, che,
17: déjame algo sobre ese dato. Sobre el dato de construcción y de industria. Primero, en el caso de la construcción, tuviste el niño más fuerte de

0: costo de la energía por las importaciones de gas licuado en el invierno. Entonces...
1: No, mentira, no, no. ¿En
2: jugó
1: serio?
2: La selección no, no. Y llovió, boludo. ¿Cómo querés que haya crecimiento económico si juega la selección y llueve?
3: Pero, además, no, sí. Ay, además no, no lo sé y esto es una
1: pregunta.
3: Lo dicen
1: no irónicamente, digamos.
3: Sí, De la caída de la construcción, o sea, viene sostenida hace mucho tiempo. Sí, sí, la industria también, pero bueno, él se refería exactamente al tema de la construcción y los partidos de Argentina.
1: Esa es la mejor defensa que consiguieron, es la mejor explicación que consiguieron. No, pero creo que hasta a mí se me puede ocurrir una explicación mejor.
3: Sí.
1: Para buscarle la vuelta a que todo cae, pero todo anda bien.
2: Eso hace Alberto, le dice.
1: Pero claro. No es la primera vez que hacen algo. Hubo un mes en el que hubo
4: dos feriados.
1: Y que eso era como la explicación
4: de también que no había crecido tanto la economía porque había habido dos feriados largos.
1: El consumo. La gente los feriados no consume.
4: Y lo que está pasando con los influencers, los tuiteros que intentan defender, primero algunos que se bajan, no sé si la recuerdan que se reunió con el presidente en los primeros meses de mandato, Lady Market, tuitera. Por ahí teníamos una nota para recordar cuando se había
1: ¿Quién es Lady Market?
4: Reunido, claro, esto es 2024, apenas había asumido Milei, se había reunido y ayer que tuiteó...
1: La trader. Con Milei la Rosada.
4: Esas personas raras que siguen a Milei que habla de mercados financieros y Reiki a la vez.
1: Bueno, sí.
4: Un poco y un poco. ¿Y qué tuiteó ayer? Lapidario. Al final, la casta somos nosotros. En fin.
1: Hey, lady. Hey. ¿Qué pasó, lady?
4: Hey. Pero está sucediendo cosas con gente que sí quiere bancar al gobierno todavía y que están esgrimiendo los peores argumentos y demostrando con sus respuestas que la crisis es mucho más profunda de lo que incluso nosotros pensamos.
1: Okay,
4: por ejemplo, traductor. Ponía un tuit quejándose de los impuestos de la Argentina. Dice, realmente comer en Argentina es muy, muy barato, pero se va muchísima plata en impuestos. Toda la gente contempla como servicios, tiene altos impuestos inventados por provincias y municipios. La patente es un robo, la tasa vial es un robo. Y uno le contesta, perro Hendrix, si estás fundido, podés comer barato. Un kilo de menudo, mondongo, corazón o hígado, más unos fideos, más verdura, tenés almuerzo cena por 5.000 pesos.
1: No.
4: Sí.
1: Y no,
4: el traductor le contesta, genio.
1: No, me estás jodiendo.
4: Sí. Menudos y fideos podés comer tranquilamente en un país pujante, ¿no es cierto? Como la Argentina, que no para de crecer.
1: Pero ni en las épocas de la micromilitancia del ajuste de Macri
3: polenta,
1: se vieron cosas así.
3: Sí. O sea, nosotros nos decían comedores de polenta.
1: Menudo. Están militando el menudo de pollo.
4: Menudo y fideo. Menudo y fideo con una verdurita.
3: La polenta es más digna.
4: Pará, pero eso no es todo. Ponen un video de una chica que fue invitada a TN que había mandado 1.000 currículum. La chica de los 1.000 currículum ponen.
1: Ajá.
4: Y un líder de uno ahí que quiere apoyar al gobierno contesta: yo entiendo que te quejes de que no conseguís trabajo, en 1980, pero en esta época, si estás desesperado, te bajás una aplicación Rappi Pedido Ya y empezás a repartir. Necesitas DNI, celular, cuenta bancaria y nada más. Literalmente, descargándote dos aplicaciones, podés empezar a trabajar. Otro. La única en la salida es Rappi.
1: Agarró una, claro.
4: 1.000 currículums. Repartió la piba. Y después otra cuestión que está pasando, esto se los cuento como un poquito de contexto, ¿no? Hay un nuevo meme tuitero que surgió, que es contar algo de recontra persona ajustada, pasándola mal, y poner una imagen de un león glorioso, con la motosierra, blandiendo la motosierra.
1: Okay.
4: Un ejemplo que tenemos acá, que les traje un ejemplo. Empecé a fumar para comer menos, pone, y un león así blandiendo la motosierra, y el otro le contesta: empecé a fumar Red Point, que es la marca más barata. Pero bueno, hay algunos ejemplos más que tenía acá anotados. Otro día comí arroz en casa antes de juntarme con mis amigos, y un león así. Me cagué a piñas con un vagabundo porque encontramos un caloventor en la basura. Organicé un fulbito los martes, todos me transfirieron, pagué con la tarjeta, me financié 30 días, ahora estoy en día.
1: Eso se hace.
4: Ese tipo de cosas.
3: ¿Sí?
4: Pero una contesta, una chica pone en este mismo tono de chiste: mi mamá mencionó la palabra asado y empecé a salivar. Y uno le contesta, Milei Pran, dice: volvé a vivir con tus viejos. O sea, ese es el nivel.
1: No, estar muy en la lona, ¿no? Es muy difícil. Verdaderamente, por cierto, objetivamente hablando, es difícil. Es una tarea difícil.
4: Sí.
1: Defender lo que están tratando de defender.
3: Claro.
1: Ahora, un poquito más de voluntad. Más de imaginación. A mí me da mucha bronca que usen tan mal los fondos de las ideas.

0: Sí, bueno, son también unos pagos.
1: Son,
0: sí,
1: son porque vagos. La verdad, con ese presupuesto, claro, ponete un
2: gente
1: equipo
2: más,
1: de idea,
2: claro,
1: trabajar,
2: gente un poquito más creativa, claro, digamos.
1: Pensá buenas ideas, buenos argumentos. No,
2: ahora
1: militar menudo de pollo.
3: Menudo de pollo con fideos.
2: Con lo de Malvinas y qué sé yo, les ampliaron el presupuesto a la CIDE. Bueno. Y ahora que presentan el presupuesto, ni te digo el presupuesto de la CIDE que viene.
1: Con ese presupuesto no da para elaborar una tropa digital un poco más.
3: No sé, lo que pasa es también la cabeza. Si me dejamos mostrarte una de mi ley de hoy, la 7B.
1: ¿Qué dijo, loco?
3: No, un retweet que metió, pero escuché el testimonio de un señor que no sé si estaba siendo irónico o estaba siendo chistoso, en una de esas tantas entrevistas a comercios que hacen los canales de noticias. Sí. Y lo retuitea Milei y escuché lo que dice este señor y que retuitea al presidente.
4: A ver. Rebajas como esta, nunca en la vida. Pero bueno, hay que tener la cintura comercial como para poder adaptarse al momento que estamos viviendo.
5: ¿Cómo es el momento que se está viviendo?
4: El momento es difícil, pero por lo menos no tenemos inflación. En este momento los precios están deflacionados, o sea que están bajando. Están bajando los proveedores,
6: como ninguna,
4: se están alargando los plazos, tenés mejores condiciones comerciales. Yo no pienso que la gente no tenga plata.
3: Atención.
4: La gente tiene plata.
6: Claro.
4: Lo que pasa es que la usa diferente. Nosotros lo notamos, ¿viste? Porque bien. Hablamos de los jubilados, por ejemplo.
3: Sí.
4: Y los jubilados que vienen a comprar zapatillas porque se van a Europa.
5: Todos.
4: Muchos se van. Los que consumen se van.
3: Los jubilados no vienen a comprar zapatillas, claro, porque se van a Europa. Retweet.
1: Milei dice, sí, retweet. Esto es buenísimo.
3: Esto viene, me viene bárbaro.
1: Esto es,
3: claro,
1: buenísimo.
3: Sí, sí. Retweet.
2: Ah, estoy azorada.
5: Sí, sí, sí. La verdad es que estoy impactada.
3: O sea, que lo diga el señor está bien, pero
2: impactada.
3: Sí. Retweet.
2: Retweet.
3: Esta es buenísima.
2: Espectacular.
3: Bien sabemos
2: nunca
3: nosotros.
2: Nunca pensé que iba a escuchar los jubilados no se compran zapatillas porque se van a Europa.
5: No, sí, sabías.
3: Pero
5: eso,
3: no,
5: sí,
3: no es obvio.
5: Es que van el miércoles, van al Congreso, los fajan y después se, sí, suben a un avión y se van de paseo de compra.
2: Sin zapatillas.
3: Suena, sí, claro, a un momento muy Europa horrible y doloroso de cuando decían que había gente en Argentina paseando
5: el verano,
3: por Europa, ¿no?
5: Es divino.
1: Ahora, esa es la realidad o el intento de realidad que se construye el presidente de manera permanente y después está la realidad. La de verdad.
3: Sí.
1: El sueño imposible de comer un asado posta, ¿no? Menú de pollo. Porque no es una opción ir a comer menú de pollo. Es la alternativa obligada ante la imposibilidad de comer carne. Por ejemplo, el consumo de carne cayó casi 10% en agosto. Sigue hundido en mínimos históricos. El dato del consumo de carne es muy impresionante porque cada mes es el mínimo histórico.
2: Sí.
1: Claro. En comparación con el mes anterior.
2: O sea,
1: todos los meses tenés la misma noticia.
2: Todos los meses se generan números históricos.
1: Cada vez menos. Claro. El consumo de carne, dice acá una nota en el Destape, cayó casi 10% en agosto, volvió a retroceder y sigue hundido en uno de los niveles más bajos de toda la historia. En los primeros 8 meses de 2026, el abastecimiento destinado al mercado interno cayó 11,3% interanual, mientras que crecieron las exportaciones, 6,5%. La combinación de menor producción, precios más elevados y una demanda interna debilitada por la falta de guita expone el impacto de la crisis económica sobre un alimento que es no solo central en la mesa, sino en la identidad cultural.
2: Sí, pero
1: argentinos.
2: Mariana Bray ya nos había dicho.
1: Ah, sí, sí, lo de comer carne.
2: Que no nos pueden hacer creer que se puede comer carne, claro, ni siquiera una vez por semana.
1: No.
2: Esto en el mundo no pasa.
1: No pasa en el mundo,
2: no,
1: claro.
2: No, en el mundo no pasa.
1: Es como el personaje ese de Capusotto de. ¿Cómo es que se llama?
3: No viajé, pero me lo contaron.
1: No viajó, pero le contaron. Sí. Esto en el mundo no pasa.
2: No, ni un papelito.
1: No vas a comparar.
3: Lo que decía Mariana, igual con un gran argumento, era que antes comíamos carne, pero carne de mierda.
1: Claro.
3: Carne de mierda.
1: A mí me gustaba cuando comíamos carne de mierda.
3: Para mí
1: sabía bien. Es cierto que la buena carne, sí, no es de ahora, la buena de verdad, siempre se va para afuera. Sí. Siempre. La más rica se va para afuera. Pero se comía.
3: Yo estaba contento, la verdad.
5: Pero ahora tenemos una buena carne de burro.
1: Agarraste. Bueno, ahí uno decía, che, ¿qué es esto de los 1000 currículum? Agarré una bicicleta y salí a pedalear. Bueno, mira lo que pasó ayer, de vuelta, con las largas filas para conseguir trabajo. Una fila de más de 5 cuadras que se formó en Berazategui, acá en la provincia de Buenos Aires, durante una convocatoria presencial de una parrilla, justamente, un restaurante parrilla que buscaba incorporar personal para antes de su inminente apertura. Más de 1.500 personas fueron con sus currículum y esperaron una entrevista en busca de una oportunidad laboral para 14 puestos de trabajo con un salario base de 800.000 pesos. Los Agüeros se llama. ¿Es algo de la familia del Kun Agüero?
2: No, sí, claro.
3: Sí, es Marcelo Agüero, el cantante de Los Leales.
2: El de Los Leales.
1: Bueno, ahora vamos a escucharlo porque habló, pero escuchen.
3: Claro, es el tío de Kun.
1: Testimonios, las historias reales. De una enfermera, por ejemplo, que contó que se acercó para conseguir más trabajo porque con el que tiene no le alcanza.
6: Estoy de las 10.
7: ¿Cuánto hace que estás buscando trabajo?
6: Tengo trabajo, el tema es que necesito un ingreso extra. Mira, porque no me alcanza.
7: ¿A qué te dedicas?
6: Soy enfermera en un sanatorio en Capital.
7: ¿Y en el sanatorio qué horarios es?
6: Hago sadofe, fin de semana, sábado, domingos y feriados.
7: ¿Y acá para qué puesto te vas a postular?
6: En realidad lo que sea.
5: Pero de lunes a viernes.
6: Creo que hay puesto de limpieza, si no me equivoco, y camarera. De lunes a viernes.
5: ¿Ella es enfermera?
7: ¿Qué trajo de esta propuesta?
6: La cercanía, primero, que no gastaría en viáticos. Y soy enfermera, sí. Y estoy estudiando, empecé este año para contador público en la UNCI, soy de la zona. La verdad que la situación es terrible. Recién estaba hablando con una chica que está también en la fila. Hace varios meses que está sin trabajo. Tiene dos hijos a cargo. Y la verdad que sería su sustento. Me imagino que la mayoría de la gente que está acá. La situación económica es terrible. Bueno, no hace falta que yo lo diga, ¿no? Ya lo estamos viendo. Parece de 2001, sin ir más lejos. La verdad que es terrible. Es terrible tener que buscar otro ingreso porque no te alcanza.
7: ¿Con quién vivís vos?
6: Yo vivo con mi hija. Tengo dos hijas, pero vivo con la más pequeña. La más grande ya tiene su pareja. Y se hace muy difícil porque se afrontan muchos gastos. Alquiler, también alguien que queda al cuidado. Y también tener que estar atento a quién dejas a cargo del cuidado de tus hijos.
7: Mucha suerte.
6: Es importante. Gracias.
7: Suerte.
1: Bueno, hay un testimonio, el de otra chica también, una piba joven, que también tiene trabajo y busca más porque la guita no le alcanza. Escúchala.
7: Acá. A ver, hola, ¿cómo estás? ¿Cómo te llamas?
8: Abril.
7: ¿De dónde sos, Abril?
8: De Brazatei.
7: ¿Qué estás buscando?
8: Estoy buscando un puesto para moza o si no, bueno, ayudante de cocina.
7: ¿Cosa que hora llegaste?
8: Estoy desde las 8 de la mañana.
7: ¿Ya estás con un trabajo o estás buscando un trabajo?
8: No, estoy buscando actualmente.
7: ¿Cuánto hace que estás desempleado?
8: Y aproximadamente un año. Pero de todas formas, estaba, bueno, con mis emprendimientos de manera independiente, pero de todas formas es complicado.
7: ¿Qué fue lo último estable que hiciste?
8: Estuve trabajando de moza en un salón de eventos, El Azares, estuve por ahí. Pero bueno, como básicamente cerró el local, nos desemplearon a todos, quedamos parados, digamos. Pero bueno, de todas formas, bueno, continuamos buscando y justo, bueno, encontré la publicidad y bueno, vi la oportunidad.
7: Bueno, mucha suerte, ¿eh? Sigamos por acá, a ver. La fila.
1: Ahora escuchen el testimonio de un hombre de 60 años que fue despedido de una fábrica hace 3 meses y que ahora busca un trabajo de lo que sea, también ahí en la parrilla, ¿verdad?
9: Hace 3 meses.
7: ¿3 meses?
9: Sí.
7: ¿Cuál fue el trabajo que perdiste?
9: Y una troqueladora de una fábrica de papel.
7: ¿Fuiste, te echaron de este trabajo?
9: Sí.
7: ¿Cuántos años tenés?
9: 60. Recién cumplido.
7: ¿Qué significa, Horacio, a los 60 años estar haciendo esta fila, 200 metros de fila, para encontrar un trabajo? ¿Qué significa?
9: Es lo que hay.
7: ¿Pero qué te pasa?
9: No esperaba estar haciendo esta cola.
7: ¿No esperabas?
9: No, no.
7: ¿Considerabas que te ibas a jubilar en esta troqueladora? ¿Te falta todavía 5 años?
9: 5 años más.
7: ¿Y no se puede estar sin trabajar?
9: Ah, no. Tenés que ponerle el pecho a la bala.
7: ¿Horacio, tenés familia?
9: Sí. Sí.
7: ¿Con quién vivís?
9: Con mi señora y mi hija.
7: ¿Y cómo es la búsqueda a los 60 años?
9: Y hay que buscarla de todos lados. Yo dejé currículum en toda la fábrica y ahora vi la oportunidad acá y bueno, me largué también.
7: ¿Para qué pasa? ¿Para qué puesto venís, Horacio?
9: Para parrillero.
7: ¿Para parrillero?
9: Sí. Me iba a tirar por ahí.
7: ¿Estos 3 meses cómo fueron, los últimos 3 meses?
9: No, fueron bravos, y es bravo. Sí, muy bravo.
1: Bueno, hay el caso de Horacio, un tipo de 60 años que se acaba de quedar sin laburo en una fábrica y está buscando lo que sea, ¿no? Como parrillero, pero en este caso, pero de lo que encuentre, obviamente. Y después llegan los testimonios de los dueños de la parrilla. ¿Y con qué historias se encontraban en esa fila? Un tornero que pidió cualquier tipo de trabajo, una docente de primaria que quería trabajar de limpieza, y casos así se repetían a lo largo de toda la fila. Habló Marcelo Agüero, el dueño del bar, que publicó que necesitaba 14 puestos de trabajo y le cayeron 1.500 personas. ¿Y qué análisis hacía de eso?
10: Sorprendente por la cantidad de gente. Nosotros pusimos en nuestras redes sociales que buscábamos personal para la parrilla, bacheros, mozas o mozos, personal de limpieza. Y nos llevamos una sorpresa muy grande porque a media mañana, cuando estábamos iniciando la jornada, para ver los currículum que llegaban, era varias cuadras de cola de gente. La verdad que sorprendido, triste por un lado, contento por el otro, triste por la cantidad de gente que ahí te das cuenta de la falta de trabajo y ahí te das cuenta de la realidad de lo que está pasando, y alegre, contento, porque ahí te das cuenta que también la gente quiere trabajar. Esa es la idea.
1: Bueno, ¿por qué 50 metros en la avenida Corrientes un sábado a la noche es para Milei la representación de que el consumo explota en la Argentina, y 1.500 personas haciendo una misma fila para 14 puestos de trabajo es, ¿qué sería? El indicador de la reconversión del trabajo en la Argentina. Sería, ¿cuál sería la lógica?
2: Bueno, en principio no es para Milei, y digamos, y su ecosistema, digamos, no existe.
1: No existe,
2: eso
1: no es
2: una realidad que existe. Ni siquiera lo hablo.
1: No, pero vi algunos, por ejemplo, de esos, esta tropa libertaria que decía, esto es porque, bueno, etcétera, etcétera. La reconversión, y porque ahora ya el Estado no mantiene vagos en no sé dónde, ñoquis en no sé cuánto y qué sé yo, y entonces ahí están. Ahora, después lo que vos vas de vuelta a ver en los datos oficiales es que la mayor cantidad de puestos de trabajo que se perdieron en la Argentina desde que asumió Milei son del sector formal privado. No es el sector público que Milei reivindica haber ajustado y echado y bajado de salarios y demás. Es gente que, como cuenta ahí, tiene trabajo y necesita más. A los 60 años se quedó sin laburo en una fábrica y está buscando laburo de parrillero.
3: Sí.
1: Es una realidad, para mí, demasiado notable, demasiado tangible, demasiado real para que, no el gobierno lo puede ignorar todo el tiempo que quiera, sino también para que el resto de... Ahora veo algunos comunicadores también muy sorprendidos por todo esto que está pasando, ¿no? Como escuchábamos recién a Johnny Vial y demás. Muchachos, así funciona este modelo. Yo después puedes discutir un montón de cuestiones, si te gusta más o menos la intervención del Estado en la economía, los equilibrios, los fiscales, todo lo que quieras. Ahora, el modelo de Milei funciona de esta manera. Estas son las consecuencias de un modelo que funciona así. No es algo que tienen que recalibrar, ajustar o retocar. Es un modelo exitoso bajo las propias ideas de Milei. Y de Caputo. Tenés a Caputo al frente del Ministerio de Economía. ¿Qué pensaron que iba a pasar con el modelo productivo nacional?
3: Sí, me acordaba recién de cuando veía las imágenes de esa cola, de esa fila para 14 puestos, de tampoco han calificado, digamos. Habló en una de las notas de Agüero, que escuché que decía más o menos 800 lucas por 9 horas.
1: Sí, 800 lucas. Sí, sí.
3: No era...
2: 6 días a la semana.
3: Sí, pero me acordaba de Patricia Bullrich en la discusión de la reforma laboral, que decía que ya cambió. La gente no quiere laburar más así en relación de dependencia, que eso ya es cosa del pasado. Que se toma vacaciones distintos, que quiera manejarse los horarios, no sé qué. Ahí tenés, corte a 1.500 personas para 14 puestos.
2: Ya lo vas a entender.
1: Sí, lo dice Bullrich. Y ojo, hay como una, lo he escuchado también en otros sectores de la política, una interpretación de que a los jóvenes, particularmente, no les interesa el trabajo en blanco, porque son más libres ahora y les gusta más una cosa así de independencia y andar picoteando por ahí. Tiras un trabajo en blanco y se tiran de cabeza.
3: Por eso, la fila esa también lo mostraba.
1: Solo que no lo conocen. Agarrás hoy a un joven, a un menor de 30 años en la Argentina, y la enorme mayoría no conoce un trabajo en blanco, no solo porque no lo ha tenido, sino porque muy probablemente no lo han tenido sus amigos tampoco. Uh-huh. Eso, por supuesto, no es únicamente responsabilidad de Milei, es algo que viene de arrastre, la creación de empleo de calidad, de puesto de trabajo.
2: Sí, viene en una merma hace bastante tiempo.
1: Hay una meseta demasiado extendida en el tiempo. Ahora, creer que la gente prefiere... Majul estaba la teoría también medio en esa lógica.
3: Sí, del Uber, de que...
1: Hay que ver si no prefieren la informalidad, ¿no? Porque, bueno, la informalidad te permite no pagar no sé qué cosa, entonces tu sueldo, qué sé yo. Realmente hay una interpretación muy forzada de algo que yo creo que en algunos casos es un desconocimiento, es no haber trabajado nunca, y que en otros casos es simplemente mala leche y gente que, bueno, mientras tanto está aprovechando la volteada para hacer sus negocios, ¿no? Y son parte de este esquema de no solo de comunicación, sino de un sostenimiento político empresarial, institucional, de gente a la que le está yendo muy bien con esto. No es que todos se están perdiendo. Lo cuenta, claro. Ayer lo charlábamos con Diego Genud. La brecha entre los que están ganando y los que están perdiendo es 7 veces mayor a lo que era, por ejemplo, en los 90. Obviamente hay sectores que están ganando y están ganando mucho. 3.000 millones de dólares se compran en la Argentina por mes de los que pueden ahorrar. Es muchísima guita de gente que dice, bueno, esto en algún momento me va a servir, me va a rendir, porque en algún momento esto va a devaluar, sí, en algún momento van a dejar correr el dólar. Hay un sector muy, muy pequeño, pero también representativo de la sociedad, que está ganando. Y por supuesto ni hablar jugadores grandes, ¿no? Los verdaderos dueños de la criatura, que son 4 o 5 grandes ganadores de este modelo. El resto está perdiendo y son los que están ahí haciendo fila para conseguir un laburo de 800 mil pesos, ¿no? Y que además es un buen laburo hoy de 800 mil pesos en la Argentina. También escuchaba por estos días que decían, hoy ya nadie gana menos de 1 millón de pesos.
5: Sí, mentira.
1: Mirá esta la fila que hay por 800 lucas. Bueno, y después los datos, de vuelta. Mirá, hay un informe que acaba de publicar el Instituto Argentina Grande. Dice que el 45,2% de los trabajadores están desprotegidos. Es decir, no tienen aportes, no son patrones, no tienen antigüedad en su tarea, no trabajan para afuera en la rama consultoría, programación, software o lo que sea, y no laburan por su cuenta, por capital propio, ni en estructuras grandes. Gente que está, bueno, en una situación más compleja que la mayoría, y que además se da especialmente entre los jóvenes, las mujeres y los adultos mayores, jubilados que están volviendo a buscar trabajo. El estudio elaborado a partir de datos oficiales de la encuesta permanente de hogares, del INDEC, y registrados con el SIPA, que es el Sistema Integrado Previsional Argentino, da cuenta de una población económicamente activa proyectada en 22 millones y medio de personas, que se distribuye de esta manera. Vos tenés poco más de 9 millones y medio de asalariados registrados.
3: Sí.
1: 6 millones 600 mil en el sector privado, 3 millones en el sector público. Uh-huh. 5 millones 700 mil asalariados informales.
3: Ellos que tienen los salarios que vuelan, según
1: lo que es, los que están volando con sus salarios, sí. 5 millones 600 mil cuentapropistas, de los cuales casi 3 millones y medio no facturan.
2: Ok, el anterior entonces era los informales, son los que trabajan en negro. Reciben un salario, pero no están registrados.
1: Sí, o ese límite medio difuso que a veces es el monotributo, sí, y qué sé yo, ¿no? Pero y 1 millón y medio desocupados.
2: Ah, claro.
1: Ni hablar los que tienen más de un trabajo, o los que tienen un trabajo de una changa, o los que de lunes a viernes trabajan de una cosa y están yendo a buscar para el fin de semana otra. O al revés, como la chica de recién, que trabajaba los fines de semana y estaba buscando algo de lunes a viernes. Es decir, hoy la desocupación no es mayor, no está en el 20%, porque la gente, lo que algunos reivindican, que es, bueno, bajate una aplicación y salí a buscarte el mango, es en realidad un sistema de explotación laboral y al mismo tiempo de caída de ingresos, ¿no? Porque eso lo que hace es nivelar para abajo, y eso es parte del plan. Yo insisto con esto, no es que está saliendo mal, ese es el objetivo central del esquema de Milei y de Caputo.
2: Con todos un montón de consecuencias que trae eso, ¿no? Digamos, porque hay un encadenamiento de tragedias, de desgracias, a partir de estos números que acabas de leer. En un rato, si tenemos tiempo, vamos a hablar, digamos, la crisis terminal por la que están pasando las obras sociales, producto de que cada vez hay menos trabajadores en relación de dependencia que puedan hacer un aporte como corresponde, y los monotributistas que cada vez son más, pero que aportan muchísimo menos a todo ese sistema.
1: Bueno, mientras tanto, en el maravilloso mundo del gobierno, hoy van a presentar el presupuesto 2027.
3: Espectacular. Bien,
1: va a presentar, vamos, esta tarde.
3: Vamos a crecer.
1: Dice Caputo, habló
5: muchísimo,
1: que van a estar presentando por cuarto año consecutivo superávit fiscal, que es la primera vez, por otro lado, en la gestión de Milei. Esto es un dato también, que no va a defender su presupuesto al Congreso.
5: Ajá.
1: No lo va a presentar, no fue él, Milei, a
3: claro, es
1: presentar algo. Viste que hacía toda la pantomima. Bueno, toda esa cuestión.
2: El show.
1: Esta vez por alguna razón no va. ¿Será porque no hay mucho que defender y que pretende o prefiere que esto no sea parte de la agenda central y en todo caso deja las cadenas nacionales para toda la cuestión Malvinas y demás? Pero esta vez lo que se hizo fue reunirlos ayer en la Casa Rosada a los diputados y senadores para darles una masterclass de economía para que vayan ellos a defender el presupuesto. Es el tercer presupuesto que presenta. El año pasado fue el primero que logró aprobar, luego de 2 años en los que prefirió que no se apruebe el presupuesto para poder administrarlo discrecionalmente. Habló Caputo, el ministro de Economía, en un acto por el Día de la Exportación. Dijo lo siguiente sobre el presupuesto que van a presentar para el año que viene.
11: Estamos presentando el presupuesto nacional para el 2027. Así que quería arrancar comentando algo que me parece muy importante, sobre todo muchas veces se pregunta qué hay de diferente con respecto a este gobierno, ¿no? Bueno, vamos a estar presentando por cuarto año consecutivo superávit financiero, superávit fiscal en la línea financiera, y para darles una idea de la relevancia de esto, va a ser la primera vez en nuestra historia que, no estando en default, un gobierno en Argentina tiene cuatro años consecutivos de superávit fiscal en la línea financiera. Me parece que es un dato para remarcar. Esperaba que aplaudieran.
1: Mira, es espectacular eso, tío.
2: Ay, nadie aplaude.
1: No le aplaudieron y él esperaba que lo aplaudiera. Es espectacular. ¿Te das cuenta que ya...?
2: Tal vez porque la gente que estaba ahí no le cree tanto.
1: Pero si no le creen ellos, ¿qué
3: son los exportadores.
1: Son los exportadores. Por lo menos aplauden de compromiso.
5: Claro. No es la primera vez igual que le pasa al gobierno, ¿eh?
1: De que esperaban los aplausos.
2: Que piden aplausos. ¿Se acuerdan del...?
3: ¿A quién le había pasado?
12: El de Cultura.
1: El del secretario de Agricultura.
5: Que se enojó.
2: El de Agricultura.
1: Aplaudí, le dice al otro.
5: Sí.
1: Dale, vos, empezá a aplaudir, dale.
12: El de Agricultura y el de Cultura, los dos le pasó, porque el de Cultura en la Feria del Libro también le
5: pasaba. Exacto, sí, feliz.
1: Claro, ellos, que, bueno, ahí hay un dato sobre qué interpretan que está pasando y qué está pasando, ¿no?
5: Sí,
1: ellos describen una realidad.
5: Son unos genios.
1: Claro, esperan aplausos, los aplausos no llegan, ni siquiera en auditorios amables, porque ahí está Caputo, frente a empresarios, exportadores. Menos mal que no va nunca a un sindicato, a un barrio, a un lugar con gente real, en definitiva, que esté pasando y atravesando las consecuencias de este modelo. Ahora, fíjate todo lo que contamos desde que arrancó el programa y Caputo esperando que lo aplaudan y un aplauso que no llega. Es la representación más gráfica de que todo lo que quieras con el relato, las redes, vos, Milei, puede replicar 30 veces el mismo video de esos 50 metros en la calle Corrientes, pero a veces la realidad se les impone. No necesariamente, yo insisto siempre y por las dudas con esto, eso va a significar que estén perdidos políticamente y que el año que viene vayan a perder las elecciones. No necesariamente. Pero realmente le está costando cada vez más al gobierno instalar la idea de que todo este sacrificio finalmente es para llegar a no sé dónde. Si ya hasta Patricia Bullrich, de vuelta, sí, esta semana, otra vez, la semana pasada, en las últimas horas de vuelta, empieza como a calibrar, a maniobrar, a advertir. Bueno, que tal vez las cosas no están funcionando como esperaban. Mientras tanto, novedades que puede haber en el transcurso de la tarde. El gobierno insiste con la reforma laboral. Hay 15:30, reunión de la Comisión de Asuntos Constitucionales. Si tiene o no el número del oficialismo para eliminar las PASO, es la pregunta. Por el momento los votos no están, pero hay que ver a qué acuerdo llegan con los gobernadores. Y ahora a las 3 de la tarde, los abogados de Cristina Kirchner darán una conferencia de prensa para anunciar, según dijeron, una información de relevancia sobre la presentación que hicieron ante la ONU. Si hay alguna novedad al respecto de lo que digan los abogados de Cristina y las expectativas de que la ONU la favorezca en su eventual candidatura, se los vamos a estar comunicando. Mientras tanto, ¿qué está pasando en el mundo? Ori, ¿qué novedades hay por estas horas?
5: Le propongo que empecemos hoy en el Reino Unido y que terminemos en Argentina. Los líderes nacionalistas de Gales, Escocia e Irlanda del Norte reivindicaron el derecho a la autodeterminación de sus naciones en un mensaje dirigido directamente, por supuesto, a Londres. Se está hablando y mucho, tratándose, por supuesto, de Reino Unido, acá en la Argentina, de esta noticia. En concreto, el texto que firmaron en Cardiff, que es la capital de Gales, los líderes del Partido Nacional Escocés, de Plaid Cymru de Gales y de Sinn Féin de Irlanda del Norte, dice lo siguiente. Acá voy a citar algunos fragmentos, nada más. Nuestras naciones tienen derecho a la autodeterminación. Ningún gobierno de Westminster, eso refiere por supuesto a Londres, tiene derecho a poner trabas a la democracia. Sí. En otro tramo de ese documento, que es un memorando, ¿no?, dice, por primera vez en la historia la población de todas esas islas tienen primeros ministros en Escocia, Gales e Irlanda del Norte que están comprometidos con independizarse del Reino Unido. También dice, el futuro de nuestras naciones está en la Unión Europea. Y otro fragmento para cerrar, dicen, para los que no ven en todas estas islas, para los que no ven en todo el mundo, no puede haber una señal más clara de que el tiempo de Westminster está llegando a su fin.
1: Oh, es una bomba, bueno, esto, ¿eh?
2: Tremendo.
5: ¿Qué significa, amigos, amigas? ¿Qué significa que se viene?
2: Que se unen las dos Irlandas en principio.
5: Jaque mate.
12: Que se desune el Reino Unido.
1: Reino desunido.
5: Bueno, podría ser un Reino desunido. Se viene hablando desde hace mucho tiempo. Se viene hablando en particular, o ha retomado volumen en la conversación pública, en la agenda de internacionales después del Brexit. Porque no sé si claro, recordarán, sí, sí, pero las cuatro naciones que integran el Reino Unido no tuvieron una visión unánime sobre si salía a romper con el bloque comunitario o quedarse, seguir siendo parte. Por ahora, entonces, no es el desmembramiento del Reino Unido, no de forma inmediata al menos, pero la fuerza simbólica de ese anuncio es real. Y el reclamo político también es concreto, Mati. Dicen, pedimos al gobierno británico que se prepare, planifique y facilite el cambio constitucional en cada una de las jurisdicciones. Estamos hablando acá de un proceso, por eso no podemos solamente sacar una foto, hay que ver la película, pero sí estamos en un momento muy particular de ese proceso. Primero, que los reclamos de Escocia, de Gales e Irlanda del Norte no son nuevos, hay que decirlo, pero lo nuevo es que por primera vez las tres naciones, efectivamente, y esto es muy importante destacarlo, tienen primeros ministros comprometidos, como ellos mismos lo dicen en su texto, con la salida del Reino Unido. Nunca había pasado que coincidieran, claro, tres líderes, ¿no?, con esa misma visión. Y también es nuevo que sus líderes nacionalistas hayan decidido mostrarse unidos, ¿no?, como construir algo juntos, formar una especie de dique y, en todo caso, transmitir un mensaje común frente a Londres. Ahora, también hay que decir que no estamos hablando de tres procesos iguales entre, ajá, esas tres naciones en cuanto a lo que sería efectivamente un proceso independentista o de mayor autonomía. No tienen todos la misma fuerza política, no tienen exactamente el mismo estatus, no tienen las mismas herramientas incluso para alcanzar su objetivo. Doy algunos ejemplos sencillos. Escocia, por ejemplo, es la nación que tiene el movimiento independentista más consolidado. De hecho, no sé si lo recordarán, pero ya celebraron en su momento, claro, en el, sí, referéndum, no tanto, de independencia en 2014.
12: Bueno, ya sé bastante, para mí.
5: No, parece que grande, fue ayer. Lo que pasa es que Escocia, realmente el movimiento independentista viene trabajando mucho sobre la cuestión, entonces por eso tal vez lo tienes todavía más presente, más vigente. De hecho, están queriendo, en su momento perdieron ese referéndum, ¿sí?
12: Claro, claro.
5: Lo que pasó entre ese entonces y ahora es que hubo algo que se llama Brexit. Pero bueno, entonces Escocia es un ejemplo de que hay un camino propio. Irlanda del Norte es un ejemplo clarísimo de que acá hay un objetivo que es distinto, que es que ellos quieren una reunificación de Irlanda. Ustedes saben que está la República de Irlanda y está Irlanda del Norte como nación integrada dentro del Reino Unido. Ellos lo que piden es que haya una unificación de Irlanda y que sigan siendo parte de la Unión Europea. Y Gales tiene su propio proceso. Buscan también en este momento la independencia, pero es verdad que en Gales el independentismo tiene históricamente menos peso, menos fuerza, ¿no? Y en este caso, como el caso de otros, tendría que convocar, no puede convocar unilateralmente un referéndum. Así que cada camino es propio y además es bastante complejo, no hay un atajo institucional que haga que mañana Reino Unido ya no sea unido. Pero los tres coinciden, esto es importante decirlo, en algo, es que sus pueblos tienen derecho a decidir su futuro y que Westminster no debería impedirlo. Todo esto en un momento muy, muy peculiar de la política británica, porque mientras estos movimientos reclaman el derecho a separarse del Reino Unido, crece una fuerza que propone exactamente lo contrario, que es la de Nigel Farage. Reform UK viene defendiendo, por el contrario, la unidad del Reino Unido. Entonces, su crecimiento electoral amenaza también directamente los intereses o los reclamos, las reivindicaciones que acabamos de exponer. Entonces, terminamos el viaje de hoy con una pregunta. ¿Esto le beneficia o no le beneficia a la Argentina? Quiero decir, ¿no les suena que hay algo para pensar?
1: Sí, entre, claro, claro.
5: Un reclamo
3: Bueno, también
5: de autodeterminación.
3: Qué coincidencia, ¿no? Que justo se activa el reclamo de Argentina, se activan estos reclamos nacionalistas ahí. Sí. El Reino Unido justo emitió una comunicación en contra de Israel, ¿no? Como todo.
5: Donald Trump también viajó, habló, claro. No les traje las imágenes de los globos muy creativos que estuvieron utilizando los manifestantes en la movilización.
3: Un poco grosero,
5: un poco grosero, por eso no los traje, pero los pueden buscar.
3: Dos globitos, uno de Netanyahu y uno de Trump, y el de Trump estaba adelante y el otro se movía hacia atrás.
1: Se movía para allá, lo abrazaba.
3: De atrás. De espaldas estaba Trump.
1: Bueno, un abrazo.
5: Y con mucho ímpetu. Con muchísimo ímpetu.
1: Mirá vos.
5: Bueno, a ver,
2: ahora lo voy a tener que ir a buscar. ¿Te das cuenta? O pónganlo acá, lo voy a buscar yo acá.
1: Son distintos tipos de expresiones.
5: Ahí está. En realidad, esta es la joya de esta columna. Todo esto que acabo de decir no le interesa a nadie.
2: ¿Qué es esto? ¿Qué es esto?
1: Es Dublin.
5: Entonces estuvo viajando.
1: Los irlandeses tienen una cosa.
2: Pero esto es en Dublín.
5: Claro, exacto, sí. Claro, una movilización en contra de Donald Trump.
2: Ok.
5: Y entonces, bueno, muy creativos los manifestantes. Expresaron su opinión respecto de la política dictada por Benjamin Netanyahu.
1: No, ya está bien así, igual está bien.
5: Por favor.
1: Bueno, ya sabemos cómo protestar cuando vengan a la Argentina.
5: Le quiero decir, sí, es una buena. Que manden los globos igual, porque estamos invita, no podemos ni morfar.
1: No.
5: O sea, que manden el globo ya
1: manden
5: inflado
1: globos.
5: Y todo, porque es caro, el tema del cotillón. ¿Podría beneficiarle a la Argentina de alguna manera? Bueno, le quiero decir, obviamente, que un eventual, porque estamos hablando de esto, desmembramiento del Reino Unido no implica que las Malvinas vuelvan automáticamente a manos argentinas. Claro, nada es automático. Pero, che, ¿no podría haber un cambio en la relación de fuerzas? Un Reino Unido que de repente pasaría a tener... Estamos hablando mediano, largo plazo. Acá estamos como barajando posibilidades. No tenemos certezas, ¿no? Pero un Reino Unido con menos territorio, con menos población, con menos recursos, eventualmente menos peso político, menos peso estratégico, también atravesado, si fuera el caso, por una enorme reorganización interna. Estaríamos hablando de realmente una crisis interna de enormes magnitudes. Bueno, para Argentina claramente ese escenario podría ser una suerte de oportunidad para volver a instalar con fuerza la disputa de soberanía sobre Malvinas, el llamado de Naciones Unidas a negociar. Y también hay una oportunidad inmediata que es para anticiparse, construir desde ahora vínculos con las fuerzas que podrían gobernar mañana, en algún momento, futuros estados independientes. De eso estamos hablando también. Lo que circula por estas horas es que ni la Cancillería Argentina ni la Embajada Argentina en Londres supieron anticipar ese giro, ese movimiento. Nadie habría anticipado este escenario ni hubiera estado preparando una estrategia específica para aprovechar este momento. Por eso, lo que está pasando me parece que no es solamente un asunto de política interna británica. Eventualmente puede modificar el escenario en el que Argentina está disputando la soberanía sobre las Islas Malvinas.
1: Amigos, en instantes se suma la Inca. Vamos a hablar de inteligencia artificial. Pero atención que hay novedades con el fútbol y con la selección argentina. Se vienen tres amistosos. La selección confirmó los primeros amistosos de la era post-Messi.
3: ¡Sí! ¿Equipos poderosos?
1: Rivales, fechas y sedes para los primeros tres amistosos de la era post-Messi.
3: ¿Pruebas de fuego para la nueva selección?
1: A la espera de la lista de Scaloni. Atención.
3: Una buena prueba de fuego.
1: La AFA acaba de publicar los partidos. ¿Qué sería una prueba de fuego?
3: Bueno, por lo menos sé. Italia, que no juega los mundiales, pero bueno, es una selección grande. Podría ser una Alemania.
1: Bueno,
3: podría ser un...
1: Triple fecha de amistosos internacionales en el país. Atención. Del 21 de septiembre al 6 de octubre.
3: Con
1: el
3: Brasil.
1: El equipo de Lionel Scaloni jugará un encuentro en el interior y dos en Buenos Aires. El primero será en el estadio Mario Alberto Kempes de la provincia de Córdoba,
3: Holanda.
1: El miércoles 30 de septiembre ante Bolivia.
3: Bueno,
1: los dos partidos.
3: ¿Qué quieren?
1: Son amistosos.
3: Bolivia, está bien, sudamericano, está bien.
1: No rompan las pelotas. Los dos partidos restantes serán en el estadio de River Plate el sábado 3 de octubre frente a Burkina Faso.
5: ¡Bárbaro!
1: Y el martes 6 ante...
12: No, que van a fumar. ¿Contra quién juegan?
1: Y el martes 6 ante Benín.
12: ¿Qué?
2: ¿Pero qué es Benín?
12: ¿Pero Benín a dónde?
1: Benín. Ya hay un montón de notas a esta hora de dónde queda Benín.
2: Benín que te llevo.
1: Benín, el país que quedó un paso del último mundial y enfrentará a la selección. Hablan francés, son del oeste de África, etc. Bueno, tres partidos en la Argentina para que, bueno, los que puedan conseguir entradas vayan a ver a la selección argentina. Ya sin Messi, ¿no? Porque estos partidos no los... Salvo que... diga, bueno, yo me retiré, pero...
12: Uno puede
2: pero
12: jugar.
2: Uno de
1: estos amistosos puedo hacerlo.
2: Uno
1: para
2: de despedida.
1: Yo creo que tendría que hacer una girita de despedida. O sea, se retira de la selección en términos oficiales, competitivos, qué sé yo, pero... podría jugarse estos amistosos.
2: Pero cada
1: Messi.
2: Tanto puede haber un artista invitado.
1: Sí, pero por lo menos para hacer una especie de...
2: O sea, selección featuring Messi.
1: Despedida acá, además, ¿no? La despedida local. Post-Messi, bueno, ya estos tres partidos confirmados para los amistosos de la selección argentina. Estoy para ir a ver. La verdad que si se pudieran conseguir entradas, ¿cómo me gustaría ir a ver a la selección argentina?
2: Sí, sí,
1: ir a agradecerles también, a celebrar.
12: Está bien.
1: Juegue Messi o no juegue Messi también, para estar ahí con ellos, para... Bueno, qué sé yo, un poquito de vamos a Argentina, carajo.
12: Sí, eso, no, está bien, un poco sí, aplaudirlo. No, bueno, aparte van a estar todos convocados, aparentemente los el plantel de la selección, salvo los que ya se retiraron de la selección, como también y Messi, decían, pero todo el resto estaría convocado también como parte de una serie de partidos de agradecimiento.
1: Bueno, noticia de último momento, en este caso deportiva. Hay tres partidos para la selección argentina. No pidan que sean rivales extraordinarios, gente. Son amistosos para festejar, para que vayamos a verlos y demás. En la era post-Messi. Amigos, se va a sumar la Inca en instantes para hablar de si la inteligencia artificial nos va a matar a todos o no. Trae la respuesta. Ella sabe si nos va a matar a todos o no. Hay cambio de look, además, me parece.
12: Ya vino la semana pasada. Matías, no seas tan chabón.
1: Ay, no me mirás.
2: Que no hayas registrado ese cambio.
1: Chicos, yo registro todo.
2: Mentira.
1: Yo registro todo. Bien, amigos, hasta las 4 de la tarde. Esto es Maldita en el Destape.
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3: Y atención, compañeros, compañeras, amigos, amigos, fuerte el aplauso para recibir, damas y caballeros, ya está con nosotros nuestra amiga y compañera, la Inca.
4: ¡Bravo, Inca!
1: ¡Hola, malitas! ¿Cómo está? Por favor, la audiencia. ¿Ustedes les pusieron un nombre a la gente que escucha? Es que ya está haciendo calor, ¿vieron? Ya empezó, ya empezó el calor, ya empezó la barbarie peronista. ¿Vieron que cuando empieza el calor, vamos a ponerlo como Sarmiento, que era determinista climático, y decía, claro, ¿cómo no vamos a ser bárbaros? O sea, acá hace un calor, no es como en Europa,
3: no
1: que
3: vas a comparar.
1: Hace frío, genera civilización, acá.
3: Por eso en Suecia y Suiza y todo eso tiene el PBI que tiene.
1: Exactamente, te das cuenta. Pero bueno, acá estamos de pobre Sarmiento. ¿Cómo sufría ese hombre? ¿Cómo sufría ese hombre? Homenajeado por el presidente hace muy poco, ¿no? Que destruye la educación pública.
3: Homenajeado no, habló con...
1: Habló con él, claro.
3: Con inteligencia artificial.
1: Sí, sí, hermoso. Bueno, así estamos, así estamos. Yo igual lo sigo al presidente, me gustan las cosas que postean, me da mucha gracia. Sí. Siento que hay algo del orden de Kut by Lenin, pero de la escuela austríaca que se está jugando ahí.
3: Sí.
1: El chabón está en la del...
3: Él cree
1: y
3: que sí.
1: Hay algo medio simpático si nos olvidamos absolutamente de la realidad del país, claro, ¿no?
3: Si por un momento nos olvidamos de que es el presidente.
1: Exactamente.
3: Es muy
1: divertido. Ah, mira cómo postea este, el tío loco. Bueno, hablando de desastres, ¿vieron que últimamente, en realidad creo que esto fue antes de ayer? No, ya no me acuerdo, el viernes. O el viernes, el fin de semana, el sábado. Un chabón que se llama Jacob Coxon, ex empleado de OpenIA y Anthropic, salió a decir que la IA nos va a matar a todos.
3: Sí.
1: Nos va a destruir. Se viene la debacle.
3: El 2030 es el final.
1: Sí, sí, el 2030 es un final.
3: No explicó cómo, la verdad.
1: No explicó cómo. Hay una fotito, vieron que tiene algo medio Harry Potter. Es como un Harry Potter de Skynet. Te avisa que todos nos vamos a morir.
5: Hay una entrevista que igual sale a otro muchacho de estos de la IA. Muchacho de la IA que una periodista le repregunta, como tres veces le dice, pero decime cómo nos va a matar.
1: Claro,
5: ¿cómo sería?
1: Decime
5: cómo. Y ahí explica un poco.
1: Mirá que
5: hay informática en todo lo que son los laboratorios que tienen virus, por ejemplo.
1: Claro.
5: No eso, de computación.
1: Exacto, de eso un poco vamos a hablar, de cuáles son los riesgos reales, pero es verdad que, ¿por qué esto generó tantas preguntas? Por un lado, ¿por qué generó tanta viralización de que el pibe diga, nos va a matar, y mucha gente dijo sí? Porque, como yo creo que les he contado, se viene generando un populismo anti-IA, podríamos decir, ¿no? Bernie Sanders, por ejemplo, es una figura política, pero entre otros también Steve Bannon, ¿no? Del otro espectro político, ideológico de Estados Unidos, Hay mucho enojo con la IA. ¿Por qué? Por muchas razones. Ahí tenemos al muchacho. Mire este Harry Potter que vino a decir, ¡no van a matar a todos!
3: Es muy parecido.
1: Es igual. Claro. Fíjense que, por un lado, entonces, está todo este enojo con la IA, esta idea de que, y que además es una realidad, de que son tres gatos locos, empresarios muy poderosos que tienen y quieren imponer esta tecnología, la pérdida del trabajo, el tema de los centros de datos y cómo contaminan. Estados Unidos la gente está muy anti contra los... Acá estamos en medio de un cumple... Todavía con la idea de que en algún momento se va a hacer un centro de datos en la Patagonia y grandes inversiones.
0: No terminamos de dimensionarlo.
1: Y eso, ¿no? Como todavía no se politizó, creo que sí había algunos diputados y figuras del peronismo, especialmente pienso en Glinsky y Chubut, ¿no? Como gente que sabe y ya empieza a politizar la cuestión, pero todavía estamos medio lejos de eso, ¿no? Pero, y además hay una narrativa muy ciencia ficción que es muy interpelante, ¿no? O sea, las personas en general, ¿cómo nos vinculamos con estos cambios tecnológicos? Y a partir de la ciencia ficción, a partir de narrativas o apocalípticas o tecnooptimistas, ¿no? Como que no hay mucho en el medio. Entonces esto pegó tremendamente, se viralizó. La entrevista
3: y
1: que
3: es
1: tuvo,
3: un titulazo. El tipo dice, en 2030 la inteligencia artificial nos va a matar a todos.
1: Se pone a
3: hablar.
1: Sí, vos sos el de CNN y decís, mandale, Fru, ponele eso en el Zócalo. Ya tenía como 7 millones de vistas esa entrevista. Y yo les quiero contar un poco... Que mi idea era, sí, nos va a matar a todos, pero no de la manera en que se nos dice, ¿no? Porque es todo muy confuso, hay muchos intereses en juego, y ninguna de las personas que hablan sobre este tema de una manera muy sonante son fiables, ¿no? Ese es el gran problema que tenemos. Este pibito le falta un golpe de horno, no sabe bien qué onda, manda, tiene algo también de sospechoso de que el chabón se quiso viralizar, ¿no? Es un poquito flojo de papeles. Trump, ya sabemos que no es de confiar cuando habla de inteligencia artificial, de seguridad. China, ¿no? Como que todo el mundo tiene un interés en juego. Ni hablemos de los dueños de estas grandes empresas que son los que hablan. Que por supuesto cada uno es distinto. No es lo mismo el de Anthropic, que es este Darío Amodei, que salió también a decir lógicas así medio catastróficas, que, no sé, Sam Altman. Pero que ahora todos terminaron como de acuerdo con que hay que controlar o regular la IA. Pero de nuevo, ahí surge una pregunta. Vos nos estás diciendo que controlemos y regulemos algo que es tuyo, ¿no? Como que hay mucho dando vueltas y a mí me gustaría contarles qué cosas son reales, o sea, qué riesgos establece la IA y qué cosas por ahí no se dicen, no se están planteando, pero que sí son un riesgo efectivo y que se necesitan que nosotros robustezcamos. Le demos fuerza.
5: Sí, fortalezcamos.
1: Fortalezcamos a los sectores que pueden justamente defendernos, ¿no? Que tienen que ver especialmente con la IA como una burbuja, que es un planteo de muchos que dicen que la IA en cualquier momento se va a la mierda porque está muy sobrevalorada, ¿no? Y por el otro lado, con la cuestión de la automatización del trabajo.
5: No, que eso también me da, obviamente que esto de la burbuja también está circulando, y eso me da sospecha también que salgan a hablar todos juntos. Digo, como no es parte de mantener esa...
1: Claro, uno dice, bueno, ¿qué hacen? Ya saben que se va a ir toda la mierda porque es una burbuja, entonces tiran esta... Es todo muy sospechoso, porque realmente es un negocio muy opaco. Hay muchas demostraciones de que pierden mucho más guita de la que ganan. Y no es que cada nuevo usuario, como pasaba con Internet, que también sucedía eso, se perdía más guita de la que se ganaba, pero cada nuevo usuario en el viejo Internet generaba más plata. Acá es al revés. Siempre es como más y más deficitario. Y está muy basado en mucho hype, ¿no? Vieron que el mundo tecnológico, hemos hablado de esto. ¿Se acuerdan cuando hablamos del metaverso de Colón y de Larreta?
5: Sí.
1: Que Larreta había puesto como una experiencia de meterte en el metaverso del Colón y era básicamente meterse en Windows 92 y estar y mirar. Hay unas gráficas mangos, de mierda.
3: La verdad que le hicieron barato, claro.
1: Pero era
3: la promesa de Zuckerberg, ¿no?
1: Claro.
3: La realidad paralela.
1: Y era una empresa que estaba ahí un argentino, un unicornio. Bueno, se fue a la mierda. O sea, había millones. No podías cuestionarlo porque decías, ¿cómo vas a cuestionar a una empresa tan millonaria que no sé qué? Bueno, sí, la podés cuestionar pues se caen como un piano. Ese es el problema del sector, ¿no? Bueno, a ver, estoy tomando un tipo que se llama Gary Marcus, que es como un experto, es profesor, de Estados Unidos, ¿no? Es como uno de las figuras expertas que siempre hablan de inteligencia artificial. Y dice lo siguiente: no va a acabar con todos los humanos para el año 2030. Eso es imposible incluso desde un punto de vista de que nunca son todos los humanos. De última será, no sé, Estados Unidos, una parte. O sea,
3: como
1: nunca
3: las
1: vas a matar a toda la humanidad, ¿viste?
3: Claro, como las películas que siempre pasan en Estados Unidos.
1: Sí, claro, exactamente.
3: El fin del mundo arranca por ahí.
1: Exacto.
5: Sí, Denzel Washington con el perro queda.
0: Y te preguntas si alguien fue a Guatemala, alguien fue a,
1: claro,
0: a Ecuador a ver si hay gente viva.
1: Y que acá también es el problema de la típica lógica muy centrada en Estados Unidos y en Europa, que ellos no les importa. Imagínate que le va a importar si en una aldea perdida no se va a morir nadie porque no tienen inteligencia artificial, no tienen luz, boludo.
0: Es Barsaski en Mendoza con su Guamani en los búnker, que no le gusta que le digamos búnker.
3: Bueno, pero es un búnker.
0: Va a quedar ahí.
1: Bueno, fíjense cómo entonces todas las narrativas apocalípticas son muy fuertes para esta gente. Esta gente actúa y vive en orden a la hipótesis de que todo puede terminar en términos apocalípticos. Pero lo que sí dice este Gary Marcus es que está causando daño ya la inteligencia artificial y existen muchos riesgos reales, pero centrarse constantemente en fantasías absurdas sobre el fin del mundo empeora la situación. ¿Por qué dice? Porque básicamente este Gary Marcus dice: esta idea de que se va a terminar el mundo con la IA aparece hace mucho tiempo, hace meses y meses y meses, en la inteligencia artificial, y lo único que hizo fue generar como una suerte de especulación para que crezcan estas empresas y para que haya como una lógica de narrativa apocalíptica de que nosotros tenemos como algo muy poderoso, pero no te lo podemos terminar de mostrar, pero hay algo poderoso. Sí, es verdad que quizás ahora estamos hablando de algo distinto, porque toda esta organización política que se generó, cómo cayeron las acciones de la inteligencia artificial, por ahí nos está mostrando que estamos en otra lógica, ¿no? De que quizás es la misma estrategia, pero no está funcionando de la misma manera para seguir inflando, ¿no?, a las empresas de inteligencia artificial, sino que realmente está pasando algo de que quizás quieren regulación o algún tipo de regulación. Es todavía medio opaco. A ver, ¿cuáles son los riesgos? Un poco lo que comentaba Gera de la inteligencia artificial, pensada como un riesgo de seguridad en términos de lo que le interesa a las empresas y a Estados Unidos, ¿eh? Acá cuando hablamos de seguridad tenemos que pensar también a la gente que se autolesiona porque charla con ChatGPT, por ejemplo. Claro, eso no les importa, ¿no? Claro. ¿Okay? O cuando los almacenes de Amazon que están automatizados con inteligencia artificial y los trabajadores, para justamente estar al servicio del ritmo que impone esa automatización, terminan lesionándose. Eso también es un problema de seguridad. Fíjense que acá no es el tema, ¿no? Entonces, de eso voy a hablar después. Pero, ¿cuáles serían los riesgos que sí existen? Bueno, aumenta los riesgos de ataques con armas biológicas al facilitar que los terroristas descubran cómo desarrollar y ejecutar dichos ataques, ¿no? O sea, vos usás la IA, le decís: che, haceme ahí un arma biológica, tirame ahí un virus, un bicho, y decime cómo lo puedo meter en el Pentágono. Qué sé yo, estoy mandando fruta, ¿no? Pero esa sería una hipótesis. La otra es que aumenta el riesgo de que la desinformación socave la democracia, ya que reduce el coste de generarla y mejora su calidad. Por ejemplo, con las deepfakes y con las fake news, ¿no? De nuevo, no es nuevo, pero sí es verdad que muchas veces tenemos que estar explicándole a nuestra tía o nosotros mismos que una foto generada con IA no es real, ¿no? O sea, ha pasado, lo vemos, entramos en un montón de
3: falsas noticias. Es una lógica que existía y que en todo caso se acelera y se perfecciona, ¿no?
1: Exactamente, pero... y que cada vez sea más difícil. Y además pensemos que nosotros en el sistema judicial y en general somos una cultura basada en el testimonio y en la prueba, que muchas veces tiene sustentos visuales, sí, ¿no? Visuales, auditivos. Entonces, bueno, si eso en un punto, en términos técnicos, se puede reproducir, puede ser un problema, ¿no? Me parece plausible. Otra es que la IA parece estar aumentando el riesgo de ciberataques graves, capaces de paralizar sectores críticos como el sistema bancario o las redes eléctricas, ¿no? Esto, te hackean y cagaste porque realmente se te perjudica un montón de sistemas que están digitalizados, ¿no? Y que se vinculan con sectores críticos. La IA abre una nueva vía de acción para los regímenes autoritarios de todo el mundo, porque manipulan los conjuntos de datos de entrenamiento y otros elementos y pueden influir en los modelos de lenguaje para que condicionen sutilmente a los usuarios. De nuevo, Cambridge Analytica, ¿no? Que a ver, acá no hay que caer en la aguja hipodérmica, esta idea de que si yo utilizo tus datos te voy a terminar controlando la mente. Nunca funciona así. Pero es verdad que a veces los datos de las personas, que son obviamente datos íntimos, privados, vulnerados, se pueden usar para fines de propaganda de distinto orden y eso es un problema, ¿no? Entonces ahí también me parece que es interesante. Y el problema de la vigilancia, ¿no? Y por último, que ya está perjudicando al sistema educativo. Vieron que ya hay también una pregunta sobre qué hacemos con los pibes que hacen la tarea con el ChatGPT.
3: Sí, claro.
1: Y ya se está empezando a prohibir en algunas, en algunos niveles educativos el tema de la IA. Bueno, de nuevo, acá me parece que hay que pensar en el problema también de la automatización del trabajo, ¿no? Porque si hay algo que me parece que nos puede destruir a todos, terminar de destruir en realidad, porque no estamos del todo bien, es que se termine garantizando esta lógica de que las empresas te reemplazan con un chat, con un chatbot o con una inteligencia artificial, que eso empeore los servicios, o que en todo caso no los empeore porque ya están los servicios mal, porque la gente está hiper... con un montón de trabajos, hiperexplotada. Pero el problema es que la IA en el trabajo, cuando se mete en las empresas, termina generando que los trabajadores trabajan más. Vieron que hay como toda una lógica medio utópica de que la IA va a hacer todo por nosotros, nosotros vamos a estar ahí rascando, ¿no? Claro. Viendo la C nacional, ¿viste? Ahí riéndonos con Azaro y la IA va a trabajar. Bueno, en realidad lo que está pasando es que la persona que utiliza IA tiene que trabajar más. Porque tenés que estar al servicio de lo que la IA hace y porque además tenés que chequear. Claro. Y además hay un riesgo de que uno... ¿Vieron lo que sucede cuando uno chequea un autocorrector, por ejemplo? Terminás como medio como haciéndolo de una forma un poco... como un supervisor que tiene que supervisar muchas cosas y terminás automatizando y hay más posibilidad de error porque hay tan pocas veces en que hay un problema que vos ya bien y... Es algo estudiado, ¿no? Que le pasa a los trabajadores que tienen que estar en algunas lógicas repetitivas de trabajo de revisión. Entonces, algunos dicen al revés, que en todo caso la IA revise tu trabajo, ¿no? Bueno, todas esas cosas necesitan los sindicatos, ¿no? Necesitan que haya un pensamiento de la inteligencia artificial en el trabajo que apunte justamente a los derechos laborales, que está totalmente lejano a todo lo que estamos hablando acá. La última noticia para cerrar que tengo para darles es que Trump dijo, no, nosotros no vamos a controlar nada, nosotros las empresas de IA nos están pidiendo, nosotros no, porque tenemos una competencia con China, acá no nos van a venir a decir que nosotros tenemos que frenar.
5: Muy lindo lo que dijo, que cómo era, Ted Cruz era el senador que dijo, yo prefiero que me mate una IA americana que una china.
1: Claro, esa es la actitud.
5: Si me va a elegir,
1: que resumen. Esa es la actitud, esa es la actitud. Bueno, en realidad, al parecer Estados Unidos sí está trabajando en un marco regulatorio de la IA. Vieron que allá, cuando, imagínense acá eso, pero allá cuando hay algunas organizaciones que le piden papeles al gobierno, es como que el gobierno tiene que estar obligado a desclasificar. Ahora, puede hacer lo que se le canta a las bolas. Y lo que sucedió es que dieron esos papeles de ese marco regulatorio de la IA que está preparando el gobierno, pero está todo lleno de manchones. O sea, es una cosa de que no hay, se ven títulos y todo tapado. Imagínense si sos conspiranoico y ves eso y decís, ¿qué me está ocultando el gobierno de Estados Unidos? Entonces, por ahora es todo medio opaco. Trump se va a juntar con Xi Jinping el 24 de septiembre.
3: Y bueno, sí, que todo esto esté pasando en la previa de ese encuentro también es un dato.
1: Claro,
3: ¿no? Evidentemente hay una cosa ahí de medio guerra fría de la inteligencia artificial.
1: Exacto. Muchos dicen, espero que sea la oportunidad para que hagan un acuerdo, que está bien, eso me parece que estaría. Sería como cuando fue la carrera nuclear, ¿no? Bueno, hagan más o menos un acuerdo
0: para generar algún organismo.

0: Como ciudadanos no podemos dejar igual de exigir que haya algún tipo de marco, no podemos simplemente pensar que las cosas no están tan mal, pero de ahí a que efectivamente los gobiernos actúen de una forma que busque preservarnos en lugar de buscar ganar una disputa por la hegemonía tecnológica, etcétera, es muy poco probable. Claro. Y después yo creo que la denuncia de la inteligencia artificial tuvo mucho que ver con esa inteligencia artificial a la que efectivamente nosotros por lo general no tenemos acceso, en la que se piensa a sí misma, progresa, claro, por sí sola. Sí. Y ahí el riesgo es real. Y no tenemos, es ahí donde entramos en ese territorio, esa zona gris, donde efectivamente algunos prefieren pensar las cosas de manera optimista y otros dicen... Acá estamos siendo superados desde ya.
1: Sí, sí. Ahí hay discusiones porque hay algunos autores que dicen... el hackeo de Hugging Face o esta cosa de autogenerativa no deja de seguir protocolos de lógicas que conocemos, ¿no? Como que hay una discusión entre los expertos.
0: Entre ellos, sí.
1: Entre ellos decir, che, esto es que está pensando. Muchos dicen, no significa que está pensando. Sí significa que en todo caso vos no controlaste bien un instrumento de hackeo. Vos creaste un instrumento de hackeo que lo controlaste como el orto. Mm. Pero eso significa que se necesitan regulación. Creo que algunos sectores interesantes, autores, que dicen no a la idea apocalíptica, es para decir... Eso nos impide pensar los daños reales que ya...
0: Claro,
1: que la IA está generando, que no necesariamente son matar a todos en 2030, claro, sino es dejarte sin laburo, no construir sistemas de seguridad, no proteger a los niños, ¿no? Como un montón de situaciones que están ya sucediendo con la IA que nos impiden pensar cuando pensamos en términos de Skynet, ¿no? Apocalipsis. Eso me parece que es el planteo y que me parece un buen planteo, ¿no? De no ser tontos, no ser ni optimistas, ni minimizar, pero a la vez tampoco entrar en narrativas catastrofistas que muchas veces no nos permiten pensar, bueno, ¿cuáles son los problemas? Porque muchas veces no es solamente la IA, sino quién la usa y para qué. ¿No?
2: Claro. Sí. Y también que eso siempre me sonó desde que apareció esto, como muy parte de la lógica propia algorítmica de todo esto y de la cultura del baiteo, y donde dice, bueno, se va a terminar el mundo, como que siempre hay que tirarle la frontera mucho más allá.
0: Para empezar a recoger algo.
1: Y que después, si ponele que sí sirve para. Porque vieron que ahora en Estados Unidos, lo que les decía, se están uniendo el Harry Potter, Steve Bannon, Bernie Sanders, porque están queriendo que el gobierno estadounidense efectivamente haga algún tipo de marco de regulación. Puede ser que sirva, pero como dicen ustedes, sí o sí siempre tiene que la política correr atrás de esta lógica baitera y megalómana y grandilocuente, uh-huh, que parece ser como el modo en que todo, en principio, se comienza a discutir. A veces puede servir, si la política lo toma de una manera inteligente, y a veces genera un ruido que, reitero, no nos permite pensar los problemas, porque acá en Argentina nuestro problema principal es si ponen un centro de datos o no, en esta lógica totalmente delirante, y si Milei, desde su lógica ideológica, nos reemplaza a todos con la IA, porque para ellos no es ningún problema. Sí, está demostrado que para ellos los estatales son gente parásita que no hace nada valioso.
3: Sí, me genera mucha duda lo de los últimos días, especialmente. Sí. Que tanto, bueno, Amodei, pero que luego salgan a respaldarlo Sam Altman, Elon Musk, o sea, los dueños criatura, diciendo, che, me parece que hay que regular. Me genera más dudas que certezas sobre qué es lo que hay efectivamente en esa intención de repente de los dueños de estas grandes empresas diciendo, me parece que un poquito de regulación estatal estaría bien. Si es que efectivamente hay una repentina concientización sobre los riesgos de la inteligencia artificial que ellos mismos fueron multiplicando, ¿o qué?
1: Sí,
3: ¿qué bueno, pasa? Hay una cosa. Porque de repente todos los grandes empresarios de la industria dicen, hay que regularlo.
1: Hay muchas hipótesis. Sí. Hay una que es efectivamente la IA de vanguardia, que es esta que... trabaja por sí misma, si se quiere, ya se está yendo de las manos, se empezaron a preocupar. La otra es...
3: Perdón, siempre... porque para como ejemplo, me suena, viene Coca-Cola, McDonald's,
1: claro, dice,
3: estoy preocupado por cómo come la gente y el azúcar en los...
1: Claro, claro.
3: ¿Por qué?
1: Sí, bueno, ¿qué la hipótesis es una, que efectivamente están preocupados, hay una preocupación. La otra es que geopolítica, que estén preocupados por los avances de código abierto, controlan ellos, claro. Entonces regulemos para que generar...
3: Para frenar a China,
1: modelos de código abierto y ser un oligopolio. La otra es, siempre fue una burbuja, se ven venir que va a explotar la burbuja, tiran esta como para decir, bueno, normalicemos de alguna manera.
3: De hecho, estaban por salir a la bolsa y no salieron, ¿no?
2: Sí, más. No, Elon fue el único que salió.
3: Elon salió.
4: Anthropic creo que fue el que frenó.
2: Y Altman.

0: OpenAI. Sí.
1: Esas tres son las que más yo leí de los expertos, ¿no? Que genuina preocupación, realmente quieren regular. La otra es, quieren ser un oligopolio, quieren controlar la competencia de China geopolíticamente o de otros. Y la tercera, siempre fue una burbuja, se veía venir que se la iban a poner. Empezó como el run-run de que en cualquier momento se la ponen. Porque tienen gastos, bueno, hay un montón de explicaciones técnicas, entonces saltaron con esto como a decir, no, en todo caso, caen las acciones porque nos dimos cuenta.
2: Y no puede haber un negocio
1: de que es muy peligroso.
2: Un negocio enorme detrás, digamos, del tema del control. Claro.
1: También hay un claro.
2: O sea, te generan el problema para después venderte la
1: seguridad. La seguridad también es una parte interesada económicamente, porque si vos, si el Estado norteamericano a vos te contrata para la seguridad de la IA, recordemos que Amodei se vincula mucho con la seguridad. Digamos, a él siempre le interesó la seguridad de la IA, por decir. Entonces, o puede ser una mezcla de todas también. De, para estar preocupados de una manera genuina de que esto puede ser un problema.
3: Te genero el temor y te vendo las camaritas de seguridad.
1: Claro, ¿no? Puede ser todo, la verdad. Porque vieron que a veces la realidad es así de compleja.
2: Pero uno de ellos, o sea, creo que es este mismo Coxon, el que ahora se sabe que está en una empresa que se supone que va a controlar.
3: Justo encontró un negocio en el autocontrol.
1: Es como el tipo estaba en un mostrador y se pasó al otro y dijo, estoy preocupado. Esto es cierto. No podemos pensar nada que haga esa gente y que no tenga algún tipo de negocio atado. Lo que sí, nosotros también no podemos dejar de ver, la semana pasada les traje el documental NASA que muestra cómo las fuerzas israelíes con inteligencia artificial controlan las telecomunicaciones de los palestinos a tal punto que escuchan a la gente hablando, no hablando por teléfono con el primo, sino yo tengo acá mi teléfono. Claro. Digo, esto está sucediendo. Sí. Son herramientas de control. Sí. Palestina se ha transformado, se ha convertido en un escenario de prueba y error de todas esas herramientas que están directamente vinculadas a la inteligencia artificial. Y esto les permite escuchar hasta el último respiro o suspiro antes de bombardear, para asegurarse de matar a la mayor cantidad de gente. Lo que utiliza ICE para identificar a la gente en la calle y decir vos sos inmigrante para... Lo mismo. Sí. Entonces, hay también un riesgo que al mismo tiempo hay que sospechar siempre de sus intenciones, no dejarse llevar por las hipótesis más alocadas, porque eso inhabilita efectivamente el espacio de pensamiento de soluciones que sí necesitamos en presente, pero tampoco subestimar porque esto ya está sucediendo. Sí, absolutamente. Por eso la regulación hay que hacerla. Y acá en Argentina yo creo que en algún momento vamos a empezar a discutir estas cuestiones que tienen que ver para mí con la automatización del trabajo, proteger a los trabajadores y además con la cuestión de la seguridad y la privacidad y no control. Me parece que esas son cosas fundamentales. Después puede haber un montón más que no se me ocurren a mí. Sí. Pero esas cosas que son las cuestiones más preocupantes para las grandes mayorías, para los trabajadores... Totalmente, son fundamentales.
3: Totalmente, porque eso que marca Ori es para mí justamente plantear un fin del mundo es no hablar de esas cosas.
1: Claro. Hay un poco de eso.
3: En general,
1: las
3: teorías apocalípticas del fin del mundo te impiden hablar de daños concretos que ya están sucediendo hoy. ¿Qué sé yo si se va a terminar la humanidad en cuánto tiempo? Hablemos de lo que está pasando hoy. Entonces ahí es donde digo, ¿qué es lo que de repente a todos los unió? A los grandes creadores de esas herramientas mortales. En el caso de que se aplique de esa manera, porque no deja de ser una herramienta que también se puede aplicar para cosas extraordinarias, ¿qué es lo que de repente a todos los unió en que hay que... Perdón, nos dimos cuenta que tenemos que regularnos. ¿Qué pasó? Claro. Yo no creo de verdad que repentinamente hayan visto, está matando gente en Gaza con inteligencia artificial. No creo que Trump esté motivado por esa preocupación. No creo que estos empresarios, que son en definitiva parte del mismo dispositivo del gobierno de Trump, estén preocupados por eso. Evidentemente algo más está pasando que tiene más que ver posiblemente con sus propios temores a perder lugar en el mercado que a que el fin de la humanidad se acerque. No les creo, de verdad, que estén preocupados por la salud y la seguridad de la humanidad.
1: Yo creo que un poco también nos vamos a ir enterando a medida que pase, qué hace Trump finalmente, qué pasa con ese marco regulatorio que nos están queriendo mostrar y qué hacen estos tipos, ¿no? Estos jugadores que son... 3-4 con el tema. Veremos cómo sigue. Si sirve todo este pánico para ir a un lugar más concreto, regulador, serio, donde realmente se proteja a las grandes mayorías, a la democracia, bárbaro. Vamos a agarrar a Coxon, lo vamos a llevar en anda, le vamos a llevar a comer una bondiolita a la costanera, lo vamos a llevar a la bombonera.
3: Mientras tanto, las fotos de cómo hubiese sido en los 80.
1: Porque así
3: como uno te da una cosa, te da la otra también.
1: Sí, boludo,
3: refachera te deja la idea. Bueno. Muchas gracias. La Inca, qué maldita suerte.
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0: Cómo les gusta filosofar, pensar,
1: hablar,
0: volar, cómo les gusta hablar también. Al 11 25 80 93 60, martes de Filosofartes. Espectacular.
2: En estos días, una de estas noches, hablando tiernamente con mi amada, le susurré dulcemente al oído: lo que anoche te he pedido no me lo has querido dar. Ojalá que se te pudra y lo tengas que tirar.
0: No.
2: Abrazo, Carlito.
0: No, no, Carlito, por favor.
1: Pero Carlito.
0: Bueno, cada uno filosofa como quiere. Buenas tardes.
3: Hola, queridos.
0: Sí, ¿qué tal?
3: ¿Cómo andan esta tarde? Bueno, acá Verónica de Montevideo, Uruguay. Los veo siempre y me encantó el martes de filosofarte. Voy a decir lo primero que se me vino a la mente, porque todos podemos filosofar. Se me vino el momento presente. Qué bueno que es pensar en este momento, no estar adelante ni atrás, estar ahora.
0: Muy bien.
3: Acá en mi casa, sola, de bata, tomando café con mis gatos, es ahora. Y presente, ¿qué es? ¿Qué es el presente? Es un regalo. Así que disfrutemos de estar acá.
0: El momento
3: más
0: que
3: allá
0: presente.
3: De todos los quilombos, estamos vivos.
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0: Técnicamente, cuando ella dijo eso, ya no era ahora.
1: Claro.
0: Porque
1: exacto,
0: nosotros la escuchamos
1: ya
0: después.
1: Se ha ido, sí.
0: ¿De el qué presente. Ahora estamos hablando, amiga? ¿Del ahora en el que lo grabaste? ¿Del ahora en el que nosotros lo escuchamos? Uf, uf.
1: ¿Qué es el ahora?
0: ¿Cuánta filosofía? ¿Cuánta filosofía?
1: ¡Qué buenas fuerte! Tardes.
5: Hola chicos, ¿cómo están?
0: Sí,
5: acá
0: hola.
5: Martín de Bariloche.
0: Hola Martín.
1: Hola Martín.
5: Bueno, les traigo una frase que digo siempre, que es: una cosa es una cosa.
0: ¿Y otra cosa?
5: Y otra cosa es otra cosa.
0: Muy guay.
5: Saludos chicos.
0: Un aplauso para él. Muy guay. Es estrictamente cierto.
1: Sí,
0: bueno.
6: Hola, malditos.
0: Sí, ¿qué tal?
6: Es un clásico en la vida que si te quedas sin cigarrillos, a la una de la mañana, todas las películas y series que ves son de fumadores.
0: Fuman. Es verdad.
6: Y
0: ¿es verdad?
6: Si comenzaste el régimen o te declararon diabetes, en todas hay bacanales. Pato desde La Plata.
0: Abrazo, Pato, abrazo, buenas, buenas.
2: El fútbol tiene filosofía, estamos de acuerdo.
0: Sí.
2: Ser hincha de Independiente es entonces de alta condición filosófica.
0: ¿Por qué?
2: Es no caer en la fácil de ser de River o de Boca.
0: Bueno.
2: Ni pertenecer a ese equipo vecino que ha copiado aviesamente, de manera indigna, los colores de la mismísima selección argentina.
0: Bien que te los pones también, cuando te los pones te gusta. Buenas tardes, ¿qué tal?
7: Amigos del Destape.
0: Sí.
7: Fundamental llamar a las cosas por su nombre. Al manco, llámelo manco.
0: Okay.
7: Y al rengo, llámelo cojo.
0: ¡No! ¡No! ¡No! Eso no es filosofía.
1: Es filosofía. Bueno, bueno, bueno.
0: ¿Qué tipo de filosofía es esa, señor?
1: No hubo ni filtro en producción.
0: Es como el de Justa y Celina por una cosa.
1: Bueno, bueno.
0: No, el de Justa y Celina es terrible. Es más o menos lo mismo. Es filosofía
1: ¿dónde
0: también.
1: ¿Dónde va Justa?
0: Ah, no lo sabía.
8: Ahora acompañando a mi hija. A mi hija.
9: A tu hija, ¿de cuántos años?
8: 18.
9: Importante, ¿no? Que empiecen los chicos a venir a votar. Y por supuesto muchos acompañados. Es la primera vez que votaste con boleta única papel. Como
8: sí,
9: todos.
8: Buenísimo, súper rápido, me encantó. La verdad es que muy bueno el sistema nuevo.
9: Sabés que fuimos viendo que no fue difícil para nadie.
8: Nada, fue súper, súper fácil.
9: Y doblarla, meterla a la urna.
8: Maravilloso, ya me la dieron doblada. Ya me la dieron como en cuatro dobladas.
9: Así que la abriste, fuiste.
8: Sí, maravilloso.
10: Maldita suerte.
0: ¿Y cómo está el consumo? Sigue la polémica por los posteos del presidente que no para de compartir. Allá van como 30 veces que compartió un video en la calle Corrientes. Por eso vamos a ir a un móvil en la zona comercial de Flores. Tulio Marzán, Tulio, buenas tardes.
11: Buenas noches, Domi. Buenas noches, Nelson.
0: No soy Nelson, Tulio.
11: ¿Cómo estás, Nelson?
0: Bueno, buenas noches.
11: Cero crisis.
0: Ah, bueno.
11: Sí. Consumo rozagante. Crecimiento vigoroso. Cuentos en orden.
0: Sí.
11: Inversiones récord. Actividad pujante. Eso es lo que cree el gobierno que pasa, pero...
0: Ajá, me comí la magia.
11: La realidad muy otra es,
0: muy otra.
11: El consumo no repunta, pero ni que lo pinches con un alfiler. Y los números de la industria de construcción, mamita, prenden alarma realmente.
0: Sí, la verdad que sí.
11: Y mientras eso sucede, el presidente tuitea una, otra y otra y otra vez un video compartido por Tipito Enojado.
0: Bueno. Sí, se llama así.
11: Qué degradación como sociedad, ¿no? Que ya no discutimos columnas de Morales Solá, ni editoriales de La Nata, ni siquiera de Mario Weinfeld.
0: De verdad, sí.
11: No, ahora discutimos Tipito Enojado.
0: Mira vos.
11: Qué retroceso.
0: La verdad que sí.
1: La verdad que sí.
0: Tienes razón.
11: Pero más allá de eso, el video y el presidente, que realmente llama la atención, que no lo haya repostado ni una, ni dos, ni tres veces, ni diez, 26 veces en Twitter publicó eso, otras 13 en Instagram. Realmente.
0: Le gustó mucho el video.
11: Una separación total con la realidad del presidente. La realidad le dejó la valija en la puerta y lo bloqueó el WhatsApp, realmente, ¿no?
0: Se separó, sí.
11: La separación es definitiva, parece, ¿no?
0: No te quiero ver nunca más.
11: Y da pena que parte del gobierno intenta despertar al presidente y esa parte del gobierno da pena que no sea escuchada, ¿no? Como esa.
0: ¿Cómo quién?
11: Patricia Bullrich.
1: Mirá vos, quién apareció.
11: Que vuelve a mostrarse como una voz sensata, ¿no? Dentro del gobierno, como lo fue durante la crisis de Adorni y demás cuestiones. Y ahora muestra toda su sensibilidad, ¿no? Que la tiene innata. Patricia y la sensibilidad van juntos de la mano, ¿no?
0: Sí, sí, seguro.
11: Diciendo las cosas como son, que hay gente que la está pasando mal, que la cosa así no anda.
0: Mira vos, ¿te dio cuenta ahora?
11: ¿Lo hace por mala, por acomodaticia, por oportunista, por rastrera, por traicionera?
0: No creo.
11: No, la respuesta es no.
0: Menos mal. Bueno, asusté,
11: la respuesta es no. Claro. No saben la respuesta.
0: Sí, obvio.
11: Por supuesto. Lo hace para evitar que...
0: ¿Qué?
11: Que vuelva.
0: No. Ay, no.
11: El kirchnerismo. No.
0: No, por favor.
11: En cualquiera de sus formas, ¿no es cierto?
0: Sí.
11: Pero por eso cada vez son más las voces, no kirchneristas, no voces sensatas, justamente. Desde Cavallo, Lucas Liach, Marul, hasta Marul.
0: Marul.
11: Que le dicen al presidente como el gatito que le agarra la mano con el mouse y le dice, it's time to stop.
0: Claro, sí. Tiene que parar.
11: Deja de negar la realidad, cabo.
0: Sí.
11: Pero el presidente sigue tuiteando esos videitos que no demuestran nada realmente. Y sobre todo sigue negando la realidad como se lo dijo Johnny Viale.
0: Sí, la verdad.
11: Muy bien, se lo dijo.
0: Por eso
11: la gente de bien, como verdaderos Gabis.
0: ¿Gabi?
11: No, van a conocer. Quédense tranquilos que lo van a conocer.
0: Okay.
11: Lo van a ver. Como verdaderos Gabis, le dicen al presidente que pare con esos videos, se juntan y cantan.
10: Javi, para con ese videito que está quedando very fácil,
12: Javi,

0: poco de filosofía, un poco de perreo, de todo. Tiene este programa realmente.
1: Favor, qué completo que somos.
0: Completo, y en dos horas nomás. Qué bárbaro, qué impresionante. Bueno,
1: qué hitazo el videíto.
0: Nah, el videíto.
2: Maravilloso.
1: Por favor, quiero que nos vayamos de vuelta y hagamos la coreo todos acá. Con el videíto.
0: Candidata, la canción del videíto.
1: Por favor.
0: A hit del año, ¿eh?
3: Sí.
0: Candidata a estar por lo menos en el podio.
3: Por supuesto, por
0: que
3: supuesto.
0: Ya se vendrá seguramente.
3: Ya se vendrá. Que quieren se venga ahora.
0: La semana que viene arranca, ¿eh? La semana que viene arranca.
4: Buen ranking.
0: Lo mejor del año de Tulio
4: Martínez.
0: Bien, amigos, nos vamos. Todo listo, todo agradecido, todo fantástico. Bien, amigos.
1: El videíto. Para la primavera, para el 21 de septiembre,
0: hacemos el
1: vamos a hacer el videíto acá, de la coreografía, todos bailando el videíto.
0: No quieren hacer el pogo y quieren hacer el videíto. ¿Qué les pasa?
1: Divertido.
0: Vamos a hacer un bailecito, todos juntos. Bien, amigos, nos vamos. Ya llega Pablo y Zanahoria con el meneadito de Mariano Martín. Arranca así, ¿es cierto? Ah, arranca así el programa. Haciendo meneadito. Mirá qué bien.
3: Arranca haciendo el
0: va
3: meneadito.
0: Va a ser el meneadito Mariano Martín. Chips. También.
1: ¿Ah, sí?
0: Mati McLaughlin, Nico Grimberg, Patrick Romero, Alfred Ábalos y Anto Bartolozzi. Amigos, gracias a todo el equipo de redes, de técnica. Gran trabajo. Como siempre, nos reencontramos mañana a las 2 de la tarde con Maldita Suerte. Gracias por estar ahí. Francesa, Brian Flechero, hasta mañana.
2: Papianito, a tomar.
0: De Lizzie Brothers, hasta mañana.
4: Chao, Mati Colombati.
1: Adiós, Colomba.
5: A escapar.

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0: Hola, hola, ¿cómo va? ¿Qué tal? Muy buenas tardes. Aquí estamos comenzando una nueva emisión de Palo y Zanahoria, un programón que te acompaña todas las tardes en el aire del Destape, que te cuenta lo que pasó, lo que va a suceder, lo que está aconteciendo en este mismo momento en la Argentina y en el mundo. Toda esa información que te sirve para tomar buenas decisiones y sobre todo para ser muy, muy, muy conscientes de estos momentos tumultuosos que vivimos en la Argentina y en todo el planeta. Algún día, ojalá, podamos contarles a las generaciones venideras, porque eso implicará que estarán entre nosotros, que este fue un tiempo distópico, que estos fueron momentos de líderes ridículamente mesiánicos, caricaturescos, con un componente grotesco muy, pero muy marcado. Esperemos estar alumbrando algo distinto. Y de eso también vamos a charlar hoy, porque al fin y al cabo no queremos ser meros espectadores de ese proceso. Queremos ser una parte importante. Queremos proponer, queremos discutir y queremos ser actores conscientes. Vamos a caminar en ese sentido de aquí a las 18. Sonará pretencioso, pero lo hacemos con el mejor equipo, cómo no, con Fernando Siveira, Giselle Tepper, Alexis Sefcik, Franco Mirraji, en la operación técnica, Nico Esquivel, en la operación de video, Patricia Romero y Marcelo Ojeda, en la producción, Juanma Romero y Gustavo Kogan, en la coordinación de aire, Fernando El Chapu, el Chifla Posky, en las redes sociales, Joaquín Uturbey, Sofía Luna Roberts y Kiara Sánchez. Mi nombre, Mariano Martín. Emprendemos este camino juntos, esperemos transitarlo de la mejor forma, con muchas novedades, con análisis, con una mirada que nada tiene de ecuánime, ni mucho menos, y tampoco lo pretendemos, pero sí desde un lugar donde entendemos que algunos valores compartimos y por eso somos cada día más aquí en el Destape. Empezamos a transitarlo con los principales temas del día, los títulos a esta hora en el Destape.
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0: Gran Bretaña escala la tensión con la Argentina y ofrece apoyo a las empresas que operan en Malvinas. Se trata de la primera medida oficial del Reino Unido luego de que Milei anunciara sanciones para las firmas que se dediquen a la extracción de petróleo en el archipiélago.
2: Revocaron el fallo que suspendía la aplicación del nuevo régimen penal juvenil en la provincia de Buenos Aires. La magistrada Marta Pascual había argumentado que la provincia no tiene infraestructura ni recursos para absorber el ingreso de más adolescentes al sistema penal. La decisión estuvo a cargo de la Cámara de lo Penal de Lomas de Zamora y dio marcha atrás con el planteo de la magistrada.
0: Los abogados de Cristina Kirchner dicen que encontraron una prueba que la podría beneficiar en la causa Vialidad. Los defensores de la expresidenta dan en estos momentos una conferencia de prensa en la que piden que se le suspenda su inhabilitación para ejercer cargos públicos y revise su prisión domiciliaria.
2: Sobreseyeron a tres hermanos del ministro Caputo en la causa que investigó el financiamiento de Revolución Federal. El juez Martínez de Giorgi descartó que los pagos de la sociedad Caputo Hermanos a Jonathan Morel, líder del movimiento, hayan tenido como objeto sustentar las actividades del grupo. En paralelo, envió a juicio a Morel y otros cuatro integrantes del grupo de ultraderecha por incitación a la violencia colectiva.
0: Internacionales, Europa prohibirá las redes sociales hasta los 14 años y las controlará hasta los 16. Los niños y niñas de 12 años o menos no podrán acceder ni a redes sociales, ni a plataformas de intercambio de videos, ni chatbots de aplicaciones de inteligencia artificial. De los 13 a los 15 podrán hacerlo bajo supervisión y control de sus padres o tutores.
2: Deportes, Boca busca el pase a la semifinal de la Copa Sudamericana. Los dirigidos por Arruabarena enfrentarán al San Pablo en Brasil por el partido de vuelta de los cuartos de final. En la ida, el conjunto argentino ganó 1-0.
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2: En la ciudad de Buenos Aires tenemos 19 grados. La temperatura está por el momento en 19 grados. Me corrijo a mí misma. Cielo parcialmente nublado. La humedad es del 52%. La presión 1019 hectopascales. Tenemos viento sur a 11 kilómetros por hora. Para este miércoles se prevé cielo algo nublado. La mínima de 6, máxima de 15 grados. Para el jueves cielo parcialmente nublado. Mínima de 11, máxima de 22. Y para el viernes cielo nublado. Mínima de 10 y máxima de 20.
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2: ¿No? ¿Está bien?

0: Bienvenido, es el momento de empezar a compartir una gran tarde con muchísima, muchísima información y los testimonios que siempre pasan cada tarde aquí en el Destape y después resuenan en el resto de la agenda informativa. Escuchalo siempre primero acá, porque también están las mejores columnas, siempre a cargo de este lujazo de equipo al que me honra saludar cada tarde. Muy buenas, amiga, amigos, qué placer. ¿Cómo estamos?
1: ¿Cómo están ustedes?
2: ¿Cómo estamos?
0: Muy bien, con muchos temas, una agenda un poco dispersa, pareciera tener en estos últimos días, pero que tiene, por supuesto, ahora que pareciera que el fin del mundo se nos aleja un poquito, pero un poquito, porque viste que ya empezaron a cambiar, bueno, no es tan fin del mundo después de todo, capaz que alguno sobrevive. Bueno, estamos riéndonos un poco de esa situación que no tiene mucho de gracioso, pero hay que procesar esas informaciones de algún modo y no se me ocurre mejor forma en este caso. Pero la agenda local está muy cargada, muchos temas de la justicia, muchos temas de la actualidad política y una campaña electoral que a mí me parece, como decíamos ayer, que ya está empezando a carretear con mucho sigilo. Pero es el momento justamente de prestarles atención a las fuerzas políticas, a cómo se van moviendo, las alianzas, los acuerdos, lo que se teje y las traiciones. Por sobre todas las cosas es lo que estaremos paladeando en las próximas jornadas. Hoy es un día muy intenso para compartir con vos. Es un día, ya podemos decir primaveral, no sí, sé si hay alguna objeción, sí. Pero no. A mí me parece...
3: Hoy es primaveral.
1: Re.
2: Sí. Sí. Igual pasada a las 7, 8 ya va pasada de vuelta a ser invernal.
0: ¿Se viene el fresquete, decís
2: y
0: vos?
2: Y a mí me agarra un poco de frío, recién estábamos charlando con Mica abajo, ya no estaba tan lindo como al mediodía.
1: Y mañana baja, y luego sube, y la alergia ya llegó, es primavera.
0: Bueno, paren un poco.
1: Es primavera, si pasa esto es primavera.
0: Suenan un poco tremendistas. Yo veo el vaso medio lleno en este caso... Sí, pero porque el día está lindo.
1: El día está lindo, no hace frío, está soleado.
0: No
1: nos quitaron ningún derecho en lo que va del día, que es un montón.
0: No estoy tan seguro. No, estoy pensando,
1: Bueno, lo de la ley penal juvenil puede ser que cuente.
0: Bueno, habría que ver desde esa perspectiva si cuenta. Hoy contamos en el Destape Web que ya implementaron por la fuerza un banco de horas en el gremio metalúrgico. Bueno, habría que ver, hay algunos temas para estar desarrollando que los vamos a ver dentro de un ratito. Che, quiero aprovechar, me estiro un toquecito en la apertura, pero porque me parece que ya quiero contar para que empiecen a participar.
1: Bien.
0: A ver, a veces, viste, adelantamos un poco para que sepan que tenemos ganas de compartir con ustedes y de hacerlos protagonistas, siempre en el 11-25-80-93-60 es el lugar donde queremos escucharlos, donde queremos... que cobren ese protagonismo que a nosotros nos causa tanto placer porque los escuchamos, conocemos más de ustedes, nos hermanamos un cachito más y nos reímos de nosotros mismos, che, que de eso se trata. La vida, básicamente, si uno no se ríe de uno mismo, tiende a ser una carga. Y hoy, como todos los martes, entonces, vamos a engalanarlo con el momento más esperado que es, señoras y señores... ¡La enciclopedia de boludeces! Este certamen, este momento grato, esta cosa linda. Te voy a contar una cosa, Giselle Tepper, especialmente
1: Diga,
0: a vos que estás regresando esta semana.
1: Yo me di cuenta de una boludez ayer y me la guardé para traer hoy.
0: Perfecto, bueno. ¿Por qué te iba a decir esto? Y me congratula mucho que así lo manifiestes. Porque dejó una vara muy alta tu reemplazo, nuestra querida Gaby de Lelisi.
1: Sí.
0: Que no sé si tuviste alguna noción de que la semana pasada tuvo primero una participación fallida en la enciclopedia de boludeces porque contó algo que no era ninguna boludez, que era algo muy valioso, que ya no me lo acuerdo. ¿Por qué no me lo acuerdo? Porque era valioso.
1: Claro, no era boludez.
0: Pero era en serio algo valioso. Era,
3: era un tip de algo.
0: Era algo para tapar algo que no se humedezca. Bueno, una cosa así, no importa. Pero era realmente importante. Claro, todos recordamos la participación posterior... Porque dijo, claro, no, yo pensé que se podían esas cosas. Y contó inmediatamente después algo que era una reverenda pelotudez. Y que es, te diría...
2: Está en el podio.
0: De la enciclopedia de boludeces
1: y
0: está...
1: Y la premiaron, me imagino.
0: No pudimos premiarla materialmente, pero...
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0: Está pronunciándote y participando de este juegazo que es la enciclopedia de boludeces. Llamá al 11 2580 9360 y compartinos para esta enciclopedia el dato que es totalmente inútil, que está en tu cabeza desde hace muchísimo tiempo o que se te impregnó hace poco. Ojo, también puede ser para la enciclopedia de boludeces algo que incorporaste recientemente,
1: sí.
0: Una nueva tecnología, una compra inútil o lo que sea que ya está clavado en tu cabeza y que no sabes qué hacer, pero decís, bueno, ya que está lo comparto, ya que está ahí, obvio, al pedo lo comparto y capaz que participo por los premios. Ese dato puede ser un dato, puede ser una habilidad, puede ser una destreza, pero que no tenga ninguna forma de monetizar, ninguna forma
1: no
0: de encontrarle la utilidad. Hoy la va a tener porque participás por dos entradas, dos, para el teatro, puede ser en el Paseo de la Plaza o en el Teatro Metropolitan. Hay un montón de obras que son una maravilla y que te recomendamos ya mismo y que vos podés estar participando para llevarte alguna. ¿Hay un dato que está aportando el Chapo Lapovsky? Ah, Nico Esquivel. Buenas tardes, Nico Esquivel. Es el hombre que creo que es su primera participación en la Enciclopedia de Boludeces. No sé si había tenido hasta ahora.
9: Se sube el pote, va a andar, ¿no?
0: Ahí, ahora sí. Ahí está. No, si no, pedile a un operador.
9: El operador, Nico, me está tirando al humo. ¿Cómo les va? Buenas tardes.
0: ¿Bien? Buenas tardes, amigo. ¿Qué dice?
9: Bien. Tengo un dato porque mi amigo es cocinero y me contó que...
0: dijo mi amigo es cocinero. Pensé que era un único amigo. Es Cosimarro.
9: Es Cosimarro. Estúpido. Le mandamos un beso a Cosimarro, ¿no?
0: ¿En serio?
1: Siempre.
0: Bueno,
1: no, saludos. Hay que saludar a la gente.
9: Mi amigo cocinero tiene el gorro y me dijo que los gorros de cocinero siempre tienen 100 pliegues.
0: ¿Eh?
9: Los gorros blancos.
0: Sí, sí. ¿Cómo
9: y tienen 100 plieguecitos?
0: No,
9: ¿por
0: llega
9: qué? Porque cada uno representa una forma diferente de hacer huevos, de cocinar los huevos. Entonces, en honor a eso, tienen 100 pliegues.
0: Y él tenía que decirte eso porque hice una apuesta con otro.
9: No,
0: y dijo,
9: seguramente.
0: Yo se la voy a enchufar a un amigo. Esta.
9: Seguramente, pero.
0: Pues además, no da la circunferencia para 100 pliegues, amigo. ¿O sí?
9: Sí, da. Está chequeado esto.
0: Bueno, ponele. Buen dato, buena boludez la que aporta Nico
2: Esquivel. Le desconfío, desconfío.
0: Yo no, ni confío ni desconfío. Yo en el boludómetro ranqué alto. Así que de mi parte, agradecido con la boludez que aportó Nico Esquivel.
1: Muy bien.
0: La tuya puede estar participando ya mismo por 2 entradas para el teatro. 11-25-80-93-60. Empezamos a participar, a contarte algunos de los temas que vamos a desarrollar en esta tarde. Aquí, en Palo y Zanahoria, los temas de interés general los arrancamos con Giselle Tepper.
1: Vamos a estar hablando del financiamiento universitario, un reclamo que continúa, por supuesto, para que el gobierno aplique la ley. Y hoy una nueva jornada de lucha docente en la Universidad de Buenos Aires, en la calle dando clases, así que vamos a estar hablando de esta jornada que va a continuar con algunas otras medidas en los próximos días y se espera que el próximo mes se venga una nueva marcha federal universitaria.
0: Excelente, en un ratito. Y estamos pendientes, che, también del 19 de septiembre, la marcha de la bronca.
1: Tenemos, claro, mañana Noche de los Lápices, el 18 tenemos también algunos homenajes por Julio López y el 19 marcha de la bronca.
0: El 19 marcha de la bronca, vamos a estar atentos también. Que tiene como una raíz de la dirigencia del Frente de Izquierda, pero que obviamente permeó sobre muchos actores de la vida social, política, sindical, y que todo indica, ojalá sea muy masiva la marcha de la bronca del día 19. Señor Alexis Sefcik, en la trama deportiva, ¿con qué vamos hoy?
10: Vamos a hablar sobre los amistosos confirmados de la selección argentina para el 30 de septiembre, 3 de octubre y 6 del mismo mes. Vamos a ver si existe la posibilidad, estamos a la espera de la salida de la lista de convocados, porque se especula con la posibilidad de que Messi sea invitado a tener una especie de despedida en alguno de esos tres partidos. Vamos a analizar cuál es el escenario de esos partidos, porque recordemos que la selección tiene que cumplir una sanción. Hoy es noche de copas, se empiezan a jugar las revanchas de Copa Libertadores y Copa Sudamericanas en su instancia de cuartos de final. Y si tenemos tiempo, vamos a meternos en la discusión sobre el Balón de Oro, porque en las últimas horas apareció un humilde Yamil Lamal. Yamil, querido,
0: no,
10: ya te
0: bien.
10: Hemos hablado, Yamil, ya te hablamos bien, 20
0: bien,
10: veces y te empecinás en llamar la atención para que te volvamos a poner
0: Felipe
10: los puntos,
0: te va a corregir, decilo, dígalo bien, señor, si no se sabe.
10: Ayer Yamil salió a decir que, ayer Yamil saliste a decir que vos o Mbappé son los ganadores del Balón de Oro.
11: ¡Inútil!
10: Vamos a tener una opinión en contrario.
0: Yo voy a traducir. Alexis Sefcik se refiere a Lamine Yamal, figura del seleccionado de España.
10: Uno de los campeones del mundo.
0: Pero bueno, ¿por qué decís atrevido una persona que tiene el palmarés?
10: No, no, está perfecto.
0: Me encanta decir palmarés, me siento periodista español.
10: Alguno podría envidiar, y me puedo sumar a esa envidia, de tener tanta seguridad sobre sí mismo, ¿no?
0: Ajá.
10: Pero un poco de humildad no viene mal. Humildad salió del grupo, Lamine Yamal. Ya nos vamos a ver, no pasa nada.
0: Uy, se vino pendenciero Alexis Sefcik. Cuando se viene pendenciero es un problema.
10: Y tengo respaldo. Hoy traigo testimonios que respaldan mi posición.
0: Después nos genera un quilombo diplomático. Yo ya veo que la embajada ahora de España. Mirá que no tenemos pocos problemas. Che, Javito acaba de insistir ante la corte que se lo quiere llevar puesto a Ariel Ijalat. No nos metamos en más quilombo jurídico y diplomático.
10: No pasa nada. Espero no generar un problema.
0: En un rato lo sabremos a cargo de Alexis Sefcik. Y el señor Franco Mirraji, como siempre, con la agenda de tribunales.
12: Así es, vamos a hablar de la decisión del juez Marcelo Martínez de Giorgi, quien finalmente, bueno, en el caso Revolución Federal,
2: ordenó enviar a juicio a los militantes que estaban acusados de atacar a distintos dirigentes políticos, sobre todo peronistas, pero en el mismo fallo lo que resolvió este juez es sobreseer a los hermanos del ministro Luis Caputo, que estaban acusados de financiar esta organización criminal. Bueno, vamos a recordar también, ¿no? Que la esposa de este magistrado fue designada jueza hace poquito por el presidente Javier Milei, ¿no? Es decir, este fallo termina beneficiando a los familiares del ministro de Economía del presidente. Y por otro lado, tenemos que hablar de la presentación que están haciendo los abogados de Cristina Fernández de Kirchner ante la ONU para, bueno, intentar torcer esta condena en su contra, en el caso de Vialidad. A ver, en lo que tiene que ver con la cuestión interna es muy difícil, por eso se está apelando a tribunales internacionales, a organismos internacionales, y bueno, vamos a estar hablando justamente de la novedad que encontraron sus letrados, de lo que expusieron y por qué. Bueno, estamos hablando de un claro caso de persecución judicial del Lofer, ¿no?
0: Bueno, excelente la cantidad de información que hay emanada de la cuestión jurídica, causas judiciales, escándalos y demás, es realmente impactante. Te la puede sintetizar y aclarar como nadie Franco Mirraji en un rato. Y en la agenda política, señoras y señores, el canciller de la elegancia, Fernando Siveira, hoy te contará lo siguiente.
11: Mariano, vamos a estar hablando porque en este momento se está reanudando en la Comisión de Asuntos Constitucionales del Senado el debate respecto a las PASO. Un debate, si se quiere, qué sé yo, es difícil, ¿no?, para explicarle a la gente, pero se ha convertido en central de la competencia electoral del año que viene, ¿no? Porque, bueno, el gobierno está muy convencido de que necesita eliminar o suspender las PASO para intentar ganar en primera vuelta, y el peronismo está muy convencido de que necesita las PASO para resolver sus diferencias internas. Entonces se ha convertido en una cuestión central que se presenta como decisiva para las elecciones del año que viene. Hoy, como había prometido Patricia Bullrich, se reactiva el debate en comisión en el Senado con la idea... Ayer, después de mucho tiempo, lo admitían el gobierno, que todavía no tienen los votos para eliminarlas o suspenderlas. Por eso iban a agregar otros proyectos al de reforma política que envió la Casa Rosada al Senado. Así que después vamos a estar hablando de eso. También, desde el bloque de senadores, ayer hablábamos de la cuestión del oro, ¿no? Del pedido de interpelación a Santiago Bausile, presidente del Banco Central. Hoy ampliaron la denuncia penal que en su momento interpusieron contra Bausile, no solo contra Bausile, es contra Milei y Caputo también, por este manejo de las reservas que consideran ilegal. No vamos a estar hablando de estas dos cosas.
0: Bueno, sí, con ese testimonio que fue muy revelador la semana pasada, de Juliana Di Tullio, la senadora, contándonos con mucho, pero mucho detalle, de qué manera el presidente del Banco Central había expuesto una mentira a cielo abierto. Una mentira que se la dijo en la cara a los senadores, o una mentira que le expresó a la Auditoría General de la Nación, porque fueron dos versiones, si se quiere, en ámbitos superoficiales y protocolares, totalmente distintas una de la otra, y todavía no ha hecho las aclaraciones correspondientes, así que evidentemente le mintió o a un organismo público autárquico como la AGN o al cuerpo de la Cámara Alta en el Congreso de la Nación. Gravísimo, realmente. 16:28 en toda la Argentina. De paso te voy a contar otra cosa, porque tenemos una encuesta, enseguida Giselle te va a estar contando para que vengas al canal de YouTube y puedas votar con nosotros, pero también queremos agradecer la mejor merienda del planeta y sus alrededores, porque llega el churro el topo de los churros del topo, claro. 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
0: 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Mirá lo que es eso. 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
1: Sí, igual.
0: Era una empalizada antes de churros, pero evidentemente alguien empezó a meter la mano y ya dejó. Sí, sí.
2: Están acusando cuando, sin pruebas.
10: ¿Viste cuando va a hacer el cambio el técnico y el tipo ya le avisó y se va para el otro? Así fue. Franquito se fue solo para un costado ahí, como que no lo tomen las cámaras.
0: Sin que le avisaran, mirá lo que es.
10: Pero sí, yo no puedo decir nada.
1: Médicos
10: no
1: de Franco, esto es mentira.
2: Yo voy por el chipá, pero no tengo ningún problema, mira.
0: Ahora sí. ¿Se lo llevó?
11: ¿Se lo llevó?
2: Por supuesto.
11: Sí, bueno,
2: si me van a acusar, que lo hagan, claro, escúchame.
0: Yo traté de chorearme dos, pero no voy a llegar a la tanda choreándome dos porque van a volar antes. 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

0: Si hay alguna opción que no es esta y también te preocupa, la podés sumar ahí y ponerle siempre el like, el me gusta, el pulgar arriba, que suma muchísimo en la transmisión.
1: Sí, y sabemos que, como muchas otras encuestas, no necesariamente las respuestas son excluyentes en muchos casos y para muchas familias. Hay muchas familias que están atravesando el problema de no tener los suficientes ingresos para comprar con los precios que tiene la economía hoy, o de no contar con el suficiente caudal de trabajo.
0: O tener muchos
1: trabajos para poder, o tener demasiado y no tener forma de tener una vida familiar y demás. Y lo de las deudas, que ha crecido de una manera exponencial en los últimos tiempos. Pero acá se trata de designar dentro de tus preocupaciones, dentro de tu cotidiano, lo que más tiempo anda circulando por tu cabeza. Vení, participá, quédate en el canal de YouTube, no dejes de estar ahí, porque es la forma también de hacernos más fuertes y de que tu voz, como siempre, se escuche un poquito más alto. Esto es Pablo y Zanahoria y te vamos a acompañar hasta las 6 de la tarde.
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0: 35 pasaron de las 16 horas, con una temperatura de 18 grados. ¿Qué se andan quejando? En serio, yo no puedo creer el rezongo de que después va a bajar. 18 grados, abracémonos a eso. ¿Ustedes saben lo que significa en una mañana?
1: A ver.
0: Sí, hay muchos que saben. En una mañana de administración de escolares, tener que poner menos capas a la cebolla que son los niños en invierno.
1: Obvio.
0: Es espectacular, es un cambio de vida. Mirá. Franco Mirraji, que tiene 11 hijos. No es mucho, no te cambia la vida eso.
2: Hoy estaba bastante 3 mejor.
0: Grados de temperatura te cambia la vida.
2: Yo salgo 6.50, me pongo gorro de lana.
0: ¿Cómo 6.50?
2: 6.50, sí, mi hija entra 7.20.
3: No, yo sea gobierno, eso va a estar prohibido.
0: Claro, amigo.
2: Y después vuelvo y llevo a los otros.
3: No se puede ir a estudiar esa hora. Es una probation, sí, sí. Eso no es ir a clase.
1: Está en jardín.
2: No. La de 7.20 es secundaria. Después vuelvo y llevo a los otros dos que entran entre 8 y 8 y 10. Yo no, sobre el colegio.
0: No, bueno, pero hay que ese colegio hay que desafectarlo del sistema educativo.
2: La escuela pública de Vicente López.
0: ¿Eh?
2: Escuela pública de Vicente López.
0: Pero, escuela pública, ¿qué docente público? No, eso no lo sabía.
4: Perdón, ¿cuántos años tiene Kicillof?
2: 12. Primer año.
0: No, hay que hablar con Axel Kicillof. Esto es un
2: vuelve desastre. En colectivo, pero la estoy llevando.
4: Está bien.
0: No, bueno, me vuelvo loco.
1: ¿Pero a qué hora querés que entre al colegio?
0: 7.20, no.
4: No, eso quedó, son resabios militares. Los horarios en los que entran los chicos.
0: ¿Tú sabes el tiempo que tardás en hacer sinapsis?
1: Yo lo que te quiero decir es que a esa hora ya Nico Esquivel con Lu Rodríguez Bosch hicieron todo un programa y ya.
0: Bueno, así están. Así lo hacen el programa. Está buenísimo. Vayan a verlo porque es un happening. Es un evento. Pero no es sano.
4: Se maquillan, no sé qué es lo que hacen a esa hora.
0: No, y yo escucho gente que. Alguna vez lo hice en mi vida. ¿Viste el periodista que te dice que es lo peor que le pasó en la vida y lo mejor que le pasó en la vida conducir una primera mañana?
1: Sí.
0: Después le podemos preguntar a Nico Esquivel, que hace primerísima mañana. Yo lo hice 3-4 meses, creo.
1: Acá.
0: La pasé realmente bastante
1: acá
0: mal.
1: Acá varios hicimos la primerísima desde las 6 de la mañana un tiempo.
4: Estuvimos con Giselle compartiendo.
1: Arduo.
4: No a las 6, era a las 7.
1: No, yo arranqué a las 6.
0: Sí. No, es demasiado. La post que hizo desde las 5, es decir, ya no veías el día en ningún momento. Porque entrabas y salías en un horario horrible, después te querías dormir. No, está bien.
1: Bueno,
0: no estoy de acuerdo. No estoy de acuerdo, perdónenme.
1: Mariana no va al colegio tu hija porque Mariana no está de acuerdo.
2: Va a festejar, creo.
0: Pero con menos abrigo, eso es lo bueno.
2: Sí, yo me abrigo hasta los dientes. Para mí, digo, invierno,
0: claro,
2: seguimos en invierno.
0: A las 7 y 20 de la mañana, ¿qué hacía? 4 o 5 grados. Después
2: sí,
0: hacía 12.
2: Claro,
0: con
2: sí,
0: una hora
2: sube.
0: De diferencia te sube 10 grados, amigo. 16:38. Che, 11-25-80-93-60. Es la vía de comunicación. Queremos que estés ahí pendiente y que nos llames, que nos dejes tu mensaje, que hoy vamos a escuchar mensajes de la audiencia. ¿Nos metemos de lleno en la información? Dale, arranquemos.
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0: Señor Silveira, largue nomás.
1: Muy bien, vamos a estar hablando entonces de este debate que ya arrancó en el Salón Arturo Illia de la Cámara de Senadores. Ahí se reúne la Comisión de Asuntos Constitucionales que encabeza el senador de La Libertad Avanza por Tierra de Fuego, Agustín Cotto. Y te decía, la convicción, después que vos llamabas a la gente de Santilli durante mucho tiempo y te decían, ya están los votos, ya lo tenemos todo en el bolsillo.
0: Sí, sí.
1: Ya tenemos a los gobernadores, ya me dijeron que sí, qué sé yo. Parece que ayer, cuando hicieron el poroteo, dijeron, no tenemos los votos. Estaban hace dos meses confiadísimos. Y al final, cuando llegó la hora, no los tienen porque, aparte, ni siquiera el PRO y principalmente la UCR. La UCR tiene 10 senadores. El PRO tiene solo 3 porque se le fueron. Bueno, la UCR tiene 10 senadores y está algunos que sí y otros que no. El PRO, públicamente, ya lo hemos dicho esto, todavía dicen que no. Entiendo porque no está cerrado el acuerdo, que es lo que más le interesa a Macri, ¿no? En la ciudad de Buenos Aires, hasta que no le digan, vamos a bancar a Jorge Macri, no le van a dar ellos el voto por las PASO, porque ese, cuando tenés dos embaucadores, decís, no, dámelo vos, no, primero dámelo vos, no, primero dámelo vos.
0: Es buenísimo eso, ¿eh?
1: Entonces, si no lo hacen al mismo tiempo, los dos se desconfían. Este dice, este me va a cagar. Así que no le dan los votos por la PASO hasta que no le digan que bancan la candidatura de Jorge Macri. Pilar Ramírez, la amiga de Karina Milei, hizo el otro día un video contra Jorge Macri. Entonces, no nos están apoyando esto. Nosotros no le apoyamos la PASO, entonces. Y así arranca, se reanuda el debate ahora en el Senado por la reforma política que incluye la eliminación y la suspensión de las PASO. Recordemos que todavía no lo tenía previsto, estaba esperando juntar los votos, La Libertad Avanza, pero el otro día, cuando hubo una sesión en el Senado, y desde el PRO y la UCR hacían mociones de preferencia, se llama eso técnicamente, para tratar proyectos de ficha limpia, que es lo que le interesa a ellos, Patricia Bullrich dijo, dejen, vamos a reanudar el debate de la reforma política y vamos a incluir estos proyectos que están presentando ustedes de ficha limpia y vamos a discutir todos juntos. Porque bueno, para el oficialismo, que el PRO y la UCR quieran discutir ficha limpia, que recordemos que es la imposibilidad de presentarse como candidato a quien tenga una condena en segunda instancia, entonces es un aliciente para tenerlos por lo menos adentro del debate de reforma política. Y por eso al proyecto oficial le agregaron uno del PRO, que lleva las firmas de Martín Werling y de Andrea Cristina, que es para el tema este específico de ficha limpia que estoy hablando, y otro de la chubutense Edith Terenzi, y atención con esto, que propone no ni eliminar ni suspender las PASO, sino reformarlas de manera que haya PASO solo en los partidos donde presenten dos candidatos.
0: Ajá.
1: Dos o más, ¿no? O sea, que el partido que tiene un candidato único, como se cree que va a ser La Libertad Avanza con Javier Milei, no competiría en las PASO. De hecho, claro, hay que reconocer que el peronismo casi nunca las usó. La única vez que usó fue la otra vez con Massa y Grabois, y realmente no era una PASO competitiva. Ya todo el mundo sabía que iba a ganar Massa de entrada, ¿no? Fue una manera de tratar de contener a un electorado enojado.
0: Y darle un dinamismo a la interna del PJ, que venía medio alicaída y venía muy, muy golpeada en la opinión pública por aquello de la mala gobernanza, ¿no? La pésima relación hacia adentro del Frente de Todos.
1: Claro. Entonces, a ver, el gobierno ya está especulando, no tiene los votos para eliminarlas. Casi seguro no tiene los votos para suspenderlas tampoco, por un año, como hizo en el 2025. Entonces ahora surge este proyecto de la senadora chubutense, Edith Terenzi, que responde al senador Nacho Torres, al gobernador Nacho Torres, para que haya paso solo entre los partidos donde tengan dos o más candidatos, lo que le serviría al peronismo para resolver su competencia interna, pero resguarda al gobierno de esa tradición, podríamos llamar, desestabilizadora que tiene las PASO para un gobierno que pierde, como le pasó a Mauricio Macri. Perdió las PASO por escándalo y dejó de gobernar al otro día. Se le fue todo de la mano, el dólar se le fue el diablo, sacaba a la gente la plata. Bueno, fue un... Ese es otro de los miedos que tiene al gobierno acerca de lo que puede suceder. Las PASO estarían convocadas para el 8 de agosto y queda un largo trecho después hasta las elecciones de octubre, y ni hablar del recambio del 10 de diciembre, y tiene miedo de todos esos meses, lo que puede llegar a suceder si ya ahora se están comprando muchos dólares. ¿Qué podría pasar en todo un año donde va a haber elecciones provinciales desde marzo en adelante, y en agosto van a estar las PASO? Entonces, bueno, esta discusión que se está abriendo ahora en la Cámara de Senadores tiene todas estas aristas. Por ahora van a ser reuniones meramente expositivas, cada uno va a explicar el proyecto, se les va a ir haciendo preguntas. Y no van a tratar de sacar dictamen hasta no tener la convicción de cómo viene este poroteo. ¿Para qué tiene votos el gobierno? Si es para eliminar, ya sabemos que no. Si es para suspender, tal vez. O si no, para cambiar las PASO y hacerlas solo en las fuerzas que tengan dos o más candidatos presidenciales. Veremos qué sale de este primer encuentro que está sucediendo ahora en la Cámara de Senadores, y qué es lo que puede suceder. También hay una reunión de mesa política en la Casa Rosada que también estarán tanteando algo respecto a esta situación. Recordemos que la Cámara Nacional Electoral sacó el otro día un comunicado diciendo: miren, que si van a cambiar las leyes de las elecciones, tienen que hacerlo.
0: Sí, con un margen.
1: Con un margen importante, dijo, según la Convención de Venecia. Yo no sabía que existía la Convención de Venecia. Dice, según la Convención de Venecia, tiene que ser fuera del año previo a las elecciones. Como las elecciones van a ser en octubre.
0: Claro, estamos en nada.
1: Claro,
0: el mes que viene ya tiene que estar resuelta las primarias.
1: Tendrían que resolverse en octubre a más tardar, según la Convención de Venecia. No sé si
0: sí.
1: Es tan importante la situación, pero eso fue lo que convocó.
0: Llamemos un veneciano, llamemos un gondolieri, a ver si tenemos...
1: Si quieren voy allá a investigar, ¿eh?
0: Sí, no lo dudo, escuchame, necesitamos un acreditado.
1: Me voy a Venecia a investigar qué dice la convención. Bueno, respecto al tema del oro, que también tiene que ver con la Cámara de Senadores, hablábamos ayer del pedido de interpelación que habían firmado 9 senadores, encabezados por Julián de Tullio y Martín Soria, que son un poco los que están llevando la voz cantante en esta cuestión, para que Bausili se vuelva a presentar en el Senado y que diga qué pasó con el oro y que muestre la documentación que respalde sus dichos. Porque la otra vez lo que dijo, después se comprobó, era mentira. Para empezar, los lingotes de oro no están en Suiza, como dijo él, sino que están en Londres, en el Banco de Londres, sí que están en una cuenta del Banco Internacional de Suiza, pero están... en Londres,
0: físicamente, en Londres, claro.
1: Físicamente están en la bodega del Banco de Londres, con lo cual se genera la situación de que ante esta escalada con las empresas británicas que operan en Malvinas y que se le tomen sanciones económicas a estas empresas, se puedan después pedir embargo. ¿No?
0: Sí, represalias respecto de nuestras reservas.
1: Que aparte hay antecedentes respecto a eso.
0: Bueno, ¿cuánto tiempo jugamos gracias a los fondos buitre con la Fragata Libertad, con el almirante Irizar, que me parece que también en algún momento estaba con las sedes de las embajadas,
1: sí,
0: con los activos de, creo que era de, bueno, de Aerolíneas Argentinas o de YPF, con edificios, con casas que hubiera en el extranjero a mano de...
1: Sí,
0: de,
1: sí,
0: de
1: y hay embargos. Antecedentes de países que tenían las reservas en Londres y que se le ha aplicado medidas de embargo por esas reservas.
0: Yo me imagino a Toto Caputo, Totito Caputo, en una charla Milei diciendo... Che, pero ¿cómo la llevaste ahí a Londres? Y dice, pero escúchame, ¿de dónde te crees que somos nosotros, hermano? ¿Cómo venís ahora a hacerte el argentino, Javo? Dejate de echar las pelotas, claro, porque es una comparación muy lógica de esta gente.
1: No, lo increíble de este caso, además, que Bausili les mintió en la cara. Le dijo, están en Suiza cuando los lingotes estaban en Londres. Después parece que se han utilizado dos veces como garantía de dos operaciones de bonos. Uno a futuros, otro un repo, y por esta de a futuros, como en el interín aumentó mucho la cotización del oro, el país perdió $1,000 millones. Y el tipo mintió descaradamente, dijo que ya había auditorías de la AGN de 2023, 2024 y 2025, que estaba todo aprobado, y la AGN dijeron, no, es mentira, porque ellos nos retaseaban información y no pudimos hacer la auditoría de 2025. Así que nunca hicimos la trazabilidad, no terminamos de saber dónde están esos lingotes de oro. Recién ahora pasaron la información y estamos viendo qué es lo que sucede con eso. Así que mintió en tres oportunidades cuando estuvo ahí en la comisión, en la Cámara de Senadores, así que están pidiendo su interpelación. Y hoy además presentaron la ampliación de la denuncia penal, que como te dije incluye también al presidente Milei y al ministro Luis Caputo, por los delitos de abuso de autoridad, incumplimiento de deberes de funcionario público y malversación de caudales públicos, por destino, custodia y trazabilidad de las reservas de oro del Banco Central. Esto está en el juzgado de Lijo, ¿no? Creo que quedó radicado en el juzgado de Ariel Lijo, que sabemos es un tipo súper veloz para hacer todas estas investigaciones. Seguramente ya lo estará convocando a Milei y a Caputo para que den explicación.
2: No creo.
1: Vos decís que no.
2: Y solo en el caso Andis, todavía no resolvió la situación procesal de 35 indagatorias que hizo en junio.
0: Bueno, tiene muchas causas, che.
2: Y dos juzgados.
0: Claro, ¿cómo? A ver, iba a ser ministro de la Corte, se tuvo que preparar un montón para eso. Ahora necesita descansar de todo ese proceso. Ahora lo quieren para la Procuración. Es muy jodida la vida del magistrado.
2: Puede ser.
0: Es muy difícil.
2: Cobran bien, ¿eh?
0: Bueno.
1: Pero bueno,
0: una tarea muy calificada.
1: Pero bueno, así que esas son las novedades que ampliaron también esta denuncia a partir de la nueva información que no tenía en su momento, pero ahora ya confirmaron que las reservas continúan, los lingotes continúan en el banco, físicamente, en el Banco de Londres, y que Bausili mintió cuando se presentó en el Congreso.
0: Bueno, parte de eso lo tuvimos la semana pasada con esta charla tan reveladora de la senadora Juliana Di Tullio, que se comprometió en esa oportunidad, y quiero decirlo, quiero recalcarlo, se comprometió en esa oportunidad a completar esta semana una pregunta que le hicimos que no contestó, que tenía que ver con el voto al juez Pablo Yadarola. Lo digo esto porque a mí no se me escapan ese tipo de cosas, y nosotros, bueno, no podemos obligar a las personas a que contesten lo que ellas no quieren. Cuando le preguntamos por el voto a Pablo Yadarola de parte del bloque justicialista, la senadora Di Tullio, que siempre tiene la gentileza de atendernos, nos dijo... De ese tema yo no quiero hablar hoy porque me parece que es desviar la atención, me parece que el titular se lo va a llevar lo que yo pueda decir de un tema técnico, aburrido, que no les va a gustar. Por supuesto, consideraciones de ella al respecto, para mí es un tema interesantísimo y que hace mucho al núcleo y a la constitución de una eventual oposición para 2027. Yo creo que en buena medida explica o relativiza o puede dar un contexto diferente esa explicación de un montón de cosas más que están pasando en política, en la oposición en estos momentos en la Argentina. Pero insisto, la respuesta en esa oportunidad de Juliana Di Tullio fue denme 3 o 4
3: sí,
0: días.
3: 3 o 4 días.
0: Y lo hablamos. Transcurrieron esos 3 o 4 días. Yo creo que hoy le escribimos a Juliana Di Tullio. Todavía no obtuvimos una respuesta. Ojalá la tengamos lo antes posible, porque la verdad, nos parece, sin abandonar el tema del oro, recién acaba de desplegar una columna súper interesante Fer Siveira, también esos temas nos parecen vitales. 16:54, gracias Fer. Seguimos en Palo y Zanahoria hasta las 18 horas.
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0: sep. 16:59, estamos haciendo palo y zanahoria hasta las 7, hasta las 6 de la tarde. Y es el momento de Alexis Sefcik con las novedades, entre otras cosas, de la selección argentina, señoras y señores.
1: Que confirmó va a jugar 3 amistosos en el país. El primero de ellos será el próximo 30 de septiembre en Córdoba ante Bolivia. Hay que marcar que para ese encuentro Argentina va a poder disponer de la mitad del aforo del Mario Alberto Kempes para cumplir con una de las sanciones que impuso FIFA al seleccionado nacional. El 3 de octubre y el 6 de octubre va a jugar en el Estadio Monumental, el primero de esos días ante Burkina Faso y el segundo frente a Benín. Esos son los rivales que tendrá Argentina en esta fecha FIFA.
2: Burkina Faso y Benín. ¿Sabemos qué es?
1: ¿Cómo? Burkina Faso países de África, que están dentro de
0: ¿Benín
1: de la
0: también
1: FIFA.
0: Es de África?
1: Creo que sí. Entiendo que sí. Ya te digo.
0: Benín, si está en África, que es nuevo.
1: Sí, África no Occidental.
0: Yo no lo tenía como país.
1: Mirá que, en algún que momento... no sabes qué colores tiene la bandera. Rojo, verde y amarillo.
0: Yo hoy vi que había como una cosa de todo verde y amarillo. ¿Cómo es verde?
1: Rojo, verde, rojo, y, amarillo.
0: Verde y amarillo. Que era como la bandera que atravesaba todas estas elecciones.
1: Exacto. Bueno, esos son los rivales que va a tener Argentina en esta próxima fecha FIFA.
2: Por no muy estas exigentes. Horas... No muy exigentes.
1: No, no, son partidos amistosos. A ver. Siempre que hay amistosos pasa lo mismo. Brasil ahora juega con Australia y con India. Tampoco es tan distinto. Tampoco es tan distinto,
2: Australia,
1: la verdad. Bueno, pero Australia, bueno, Bolivia, bien. Digo, Australia tampoco es Dinamarca. Es mejor que Bolivia, que Burkina Faso y que Benín, sí. Ahora, de India nadie sabe ni si saben jugar a la pelota.
2: No, de India no sabemos. Pero son muchos, hay 11.
1: Ahí, si no juntas 11, es un fracaso de la Secretaría Técnica.
0: Che, no quiero ser malo. Estoy, googleé Benín y me dan como una tristeza las primeras fotos que salen.
1: Sí.
0: Después
1: sí
0: podemos poner algo. Porque salen como una... La primera foto que sale... Son como 6 palmeras así, medio solitarias, no...
1: Sí, como un post-tsunami parece.
0: Y vos viste que más o menos pones un país y te muestra, qué sé yo, una belleza natural, te muestra una cosa arquitectónica, te muestra una playa, te muestra... Vas a Benín y es como el... No sé, la parte de atrás de una parrilla en Espeleta. ¿Viste? Más, qué sé yo, que están...
1: En un lugar feo de Espeleta.
0: Sí, bueno.
1: No, en
0: no,
1: Espeleta
0: esto no va en contra de la gente de Espeleta, no, che, por favor.
1: En un lugar feo de alguna ciudad que se les ocurra.
0: Claro.
1: No es muy alentador.
0: Es como el primer shock de imagen respecto
1: decirles,
0: de Benín.
1: La verdad, qué decirles. La gran expectativa...
0: Yo te voy igual, ¿eh? A mí me pones... Yo soy el periodista menos viajado del país. Lo quiero decir casi como una denuncia. Mientras todos mis colegas viajaban, pegaban cosas, la conferencia de no sé qué, yo nunca pegaba nada. Probablemente tiene que ver con una elección pésima de tema para seguir en mi vida, que ha sido temas laborales, gremiales, bueno, no importa. Entonces estoy como medio ávido de eso, ¿viste? De que me manden a algún lado, de que me de sellar el pasaporte con alguna boludez de esta.
2: Sí, ahora es el lugar donde nació la religión vudú.
0: No,
2: amado. Sí,
0: ah, bueno.
2: Son los que te pincha de muñequito, ¿eh?
0: Ahí sí me tenés, ¿eh? Ahí sí me tenés. Ahí me gusta, pero porque a mí yo soy muy del género de cine, de vudú, de todo ese tipo de cosas. Me gusta mucho.
1: Mirá.
0: Hay una gran película de Wes Craven, el creador de Pesadilla en lo profundo de la noche, etcétera, que se llama La serpiente y el arco iris, que es excelente, que trata mucho sobre los ritos vudú y demás. Y hay otra, escuchá esto, hay otra que se llama Corazón satánico, la de Mickey Rourke,
2: sí,
0: y,
2: me acuerdo,
0: Al Pacino, y Robert De Niro.
2: Sí, claro, que hacía de diablo.
0: Que hacía de demonio, que también tiene mucho que ver con ese mundo. Me encanta, ¿eh? Estoy para ir a Benín, Alexis, si te hace
1: y
0: falta.
1: Bueno, en una de esas, ¿por qué no? Pero bueno, veremos qué resulta
2: Nigeria,
1: de estos,
2: ¿no?,
1: partidos, qué
2: estoy
1: sé yo. Son partidos amistosos. Acá la gran incógnita es qué dirá Scaloni sobre su continuidad. Seguramente va a ser la principal requisitoria en el encuentro con la prensa. Por estas horas se está esperando la lista. Hay versiones encontradas. Hay quienes dicen que Messi va a ser invitado a participar de alguno de estos 3 partidos, obviamente una especie de invitación de participación y no tanto una convocatoria formal, a la espera de lo que Messi pueda decidir de esa participación. Veremos también después, cuando salen a la venta las entradas, cuál es el valor de esas entradas. Y después te encontrás siempre con algún boludo que recorta la realidad, como el tipito ese, que por ahí te ve una cancha de River llena contra Burkina Faso y te quieren vender que el país es Suiza. Y la verdad que no. Pero bueno, habrá que ver también cuál es el efecto del post-Messi en ese sentido, ¿no? Porque había gente que hacía lo imposible. Hay varios atractivos en esta selección argentina. El fútbol se ha vuelto un deporte de reacciones, un espectáculo de reacciones. Entonces a la selección argentina la va a ver gente que por ahí ni entiende de qué se juega, no conecta con el juego. Bueno, a los clubes también va un montón de gente que no sabe ni de qué se juega y putea a los jugadores. Pero en la selección en especial, viste, dice no se canta, es un público más de teatro. Y la verdad que hay gente de otro poder adquisitivo, porque las entradas en general son costosas, pero siempre te encontrás con un montón de gente que viene de los lugares más recónditos y que hace lo imposible para poder estar con su familia en un partido así. Pero también hay muchos de esos que van a yo quiero ver cómo patea el córner Di María. Entonces están grabando ahí el córner, no conectan con el juego, no cantan, no son apasionados del fútbol, van a ver algunas cosas en particular del espectáculo, y no descubro nada si digo que una de las grandísimas, la máxima atracción de la selección argentina era Lionel Messi. Bueno, ahora no va a estar más Lionel Messi. Hay que ver también cómo haces con rivales de este tipo para llenar un estadio monumental que es gigante en la realidad que tiene este país, ¿no? La realidad económica que tiene este país. Pero bueno, yendo al terreno sudamericano, hoy se juegan las revanchas de los partidos de cuartos de final de Copa Libertadores y Sudamericana. A las 19, Platense recibe a Fluminense con arbitraje del chileno Cristian Garay. Fluminense ganó 2-0 la ida de esta serie en el Estadio Maracaná. De todos modos, o sea, es una serie que me parece que está abierta, más allá de que Fluminense tiene jugadores de una jerarquía enorme como Thiago Silva, Hulk, pero bueno, Platense también está viviendo un momento histórico, está en cuartos de final de su primera experiencia continental, va a recibir a un grande del continente, así que me imagino que habrá mucha expectativa allí por Vicente López y Saavedra con este partido. Y en simultáneo, pero a las 21:30, por Copa Sudamericana se juega la revancha de los cuartos de final de San Pablo Boca, Boca que por última vez visitó ese estadio en el año 2007 con Miguel Ángel Russo como entrenador. Se va a jugar en el Morumbí este partido. Boca ganó 1-0 la ida, es el único representante que nos queda en esta Copa Sudamericana, así que vamos a ver cuál es la suerte del equipo de Arruabarrena esta noche. El árbitro será el uruguayo Gustavo Tejera. Pero nos vamos a meter ahora en un tema de coyuntura. El 26 de octubre se va a entregar el Balón de Oro, es un premio que entrega la revista France Football a través del voto de 100 periodistas de los 100 países mejor ubicados en el ranking. Acá se pudre. Y acá es donde se va a pudrir. Apareció este chico Yamil el otro día en una nota con Valdano y dijo, mira, viste, tengo una cosa como medio lógica, ¿no? Planteó una cosa, lo que ven fútbol, tienen claro que los mejores del mundo hoy somos Mbappé y yo. Así que para mí es bastante simple la discusión de quién va a ganar el Balón de Oro.
0: Ajá.
1: Humildad salió del grupo, Yamal. ¿Cómo lo cruzaría? Decía que no lo agarro ni con un orden judicial, pero lo tiraría contra los carteles, la verdad. Pero más allá de mi opinión personal, el que salió a hablar sobre el tema es el Cholo Simeone.
0: ¿Pero tuvo un mundial tan espectacular, Yamal?
1: No, para mí España sale campeón sin necesitar del mejor Yamal.
0: Claro, por eso
1: también
0: digo.
1: También una cosa lógica, de un chico de 19 años, venía de una lesión prolongada, fue ganando rodaje después de varios, de un par de meses sin jugar.
0: Otros jugadores más determinantes del mundial que él.
1: Sí, a ver, Yamal está en... El otro día yo creo lo hablaba, hay nominaciones al Balón de Oro que se explican por el mundial, o la de Bocinha, candidato al premio al mejor arquero del mundo por el mundial. Por de marketing. Una selección que jugó cuatro partidos del mundial.
0: Eso es marketing.
1: Es marketing, porque antes de eso la FIFA no tenía ni idea que había un tipo que llamaba Bocinha, France Football tampoco. Sin embargo, ahora está ahí disputando con tipos que por ahí ganaron, por el arquero de España, ganó el mundial y metió Champions, jugó Champions con su equipo, o qué sé yo, Mbappé hizo un montón de goles en el mundial y jugó Champions con Real Madrid, o Dembélé ganó todo con el Paris Saint-Germain y metió un buen mundial también. Es bastante repartido eso, por supuesto hay nombres que son más marketineros que otros, pero vamos a escuchar qué es lo que decía el Cholo Simeone, que muchas veces hemos dicho, ¿no viste? No cierra filas con los argentinos, o nunca dice cosas muy trascendentales a favor de los argentinos. Bueno, escuchen lo que decía cuando lo consultaron hoy sobre quién cree él que puede ser el ganador del próximo Balón de Oro.
3: Me quiero salir un poco del guión del partido. El otro día hablaba Lamine Yamal y decía que cree que él y Mbappé son los mejores futbolistas de que hay ahora mismo en el mundo, y se está hablando mucho ahora del Balón de Oro. No sé qué opinas tú de quién es el mejor futbolista del mundo y quién crees que merece ese Balón de Oro esta temporada, que hay mucha duda. Gracias.
4: Messi, sin ninguna duda. Después del Mundial que hizo, con la edad que tiene, ninguna duda. Messi.
1: Quedó claro, ¿no?
0: Sí, corto clarísimo. Como patada de chancho, pero
1: fuerte al medio.
0: Elocuente, sí.
1: Claro, o sea, él da ahí un argumento y cortito, bien simple, contundente, digo, ¿no? No tiene ninguna duda el Cholo Simeone respecto de quién debería ganar el Mundial. Y para referirnos al mismo hombre, que es Lionel Messi, vamos a escuchar a Enzo Fernández, que fue consultado respecto del retiro de Messi de la selección. Alguna vez Enzo Fernández, cuando Messi anunció su retiro de la selección, frustrado porque no podía ganar títulos con la mayor, Enzo Fernández, adolescente, le escribió una carta muy conmovedora que también se volvió a ver mucho cuando Messi anunció su retiro, donde pedía que volviera, lo llamaba a la reflexión y contaba que él sacaba cuentas del paso del tiempo que podía haber para un posible sueño de compartir selección con Messi, algo que después terminó ocurriendo. Pero veamos qué es lo que decía al ser consultado respecto del retiro de Messi de la selección argentina.
5: Para la comunidad argentina en Estados Unidos se retiró Lionel Messi, la leyenda. ¿Qué puedes decir de su capitán y posiblemente el mejor futbolista de todos los tiempos?
6: La verdad que obviamente es un dolor inmenso porque sabemos lo que Leo significa para nosotros dentro de la selección, para todo el pueblo argentino, para todos los argentinos, y es un dolor muy grande. Seguramente su decisión la pensó bien, lo sintió y aceptamos totalmente lo que él decida. Lo vamos a extrañar mucho, sabemos que siempre fue nuestra bandera, nuestra guía dentro del grupo, dentro del país también, porque pasó por momentos difíciles y siempre supo salir adelante, y eso va más allá de lo futbolístico y para nosotros es un gran ejemplo a seguir. Y como digo siempre, tenerlo como compañero, como amigo, es uno de los mayores privilegios de la vida, así que nada, lo vamos a extrañar obviamente. Lo queremos mucho y lo abrazamos porque también hace poco no tuvo un momento familiar muy lindo y bueno, estamos con él y sabe que lo queremos.
5: Gracias, Enzo. Enzo Fernández en sus primeros partidos con los Sky Blue.
1: Bueno, ahí la palabra de Enzo Fernández, hablando otra vez de manera muy sentida sobre Lionel Messi, sobre lo que significa. Y ahora vamos a escuchar todos los elogios que hay hacia Lamine Yamal. Muchas gracias. No más preguntas. No sé si Kogan de pronto va a apoyar la candidatura de Lamine Yamal, si en esta también
7: Esquivel,
1: se va a
7: Esquivel,
1: bajar
7: habría que preguntarle a Esquivel.
1: No, porque por Esquivel Mbappé, es ¿no? madridista. Mbappé. No va a ir por Mbappé, no va. No, me dicen que no. En este caso me parece que estamos todos del mismo lado. Me parece que en este caso estamos todos del mismo lado. Ya está, Yamil.
0: Suficiente.
1: Nos vemos el 26 de octubre. Que decida la prensa. Decida la prensa.
0: Bueno, se vino pendiente.
1: Ojo, porque se está hablando de la posibilidad de que el Destape mande a cubrir esa ceremonia. Nos vamos a ver en la cara.
0: No, pará un poco, es chiquito, che. Escuchame, debe pesar la mitad que vos.
1: Debe pesar lo rápido que corre. Dejá, si no la amenazo por acá.
0: Dios mío. Lamine Yamal está avisado. 17 horas, 12 minutos en toda la Argentina. Tuvimos el momento pendenciero y de deportes a cargo de Alexis Sepchik. Seguimos haciendo palo y zanahoria.
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0: should have. Muy bien, 17-12, como te decía recién, tenemos fallos judiciales para sorpresa de nadie, pero que suman a la vergüenza en la que está sumido ya el Poder Judicial argentino desde hace demasiado tiempo, y después novedades también en torno de la situación procesal de Cristina Fernández de Kirchner. Pero arrancamos con esta nueva vergüenza, Franco.
1: Así es, de hecho podemos considerar que Cristina es protagonista de ambos casos de alguna manera. ¿Por qué? Porque el fallo al que vamos a hacer referencia tiene que ver con el caso Revolución Federal. No sé si lo recuerdan, era o es una organización en la que tenía dos referentes centralmente, que eran Jonathan Morel y Leonardo Sosa, que atacaban de manera absolutamente muy agresiva, digo, violenta, a dirigentes, sobre todo peronistas, y hasta llamaban a matar a Cristina Fernández de Kirchner, hecho que terminó intentándose hacer el 1 de septiembre de 2022. De hecho, quienes intervienen en este caso, el juez Marcelo Martínez de Giorgi y el fiscal Gerardo Poyeta, habían llegado a considerar que esta causa tenía que tramitar de manera conjunta con la del intento de homicidio, pues bien, eso después en la Cámara Federal porteña no se consideró así, se tramitaron de manera separada, quizás buscando lo que terminó sucediendo el día de hoy. ¿A qué me refiero? A que el juez Marcelo Martínez de Giorgi, por un lado, decidió elevar a juicio a los 5 integrantes de Revolución Federal, que fueron, bueno, está comprobado cómo agredían a distintos dirigentes políticos, pero en un segundo fallo de la misma causa, resolvió sobreseer a los hermanos del ministro de Economía, Luis Caputo, que estaban acusados de ser quienes habían financiado a Revolución Federal. Entonces, hay o es la otra cara de la misma moneda, es decir, el juez decidió elevar a juicio a los ejecutores de las agresiones, pero no a quienes fueron acusados de financiarlas. Y al día de hoy, bueno, no tenemos claro cómo se financiaba esa organización. ¿Quiénes fueron elevados a juicio? Bueno, decíamos Morel, Sosa, también Nilda Sabrina Basile, hija del Coco Basile, Gastón Guerra y también Lidia Margarita Casiano. A los 5 están acusados de incitación a la violencia colectiva y amenazas. Y decíamos, en un segundo fallo, también del día de hoy, lo que hizo el juez Martínez de Giorgi fue sobreseer a Flavio Caputo, a Hugo Caputo y a Rosana Pia Caputo. ¿Y por qué aquí es donde nos metemos en el centro neurálgico de esta causa? Porque Caputo Hermanos es la que empresa que había financiado a raíz del contacto que había hecho Rosana Caputo con Jonathan Morel, bueno, con millones de pesos a justamente uno de los cofundadores de esta organización. Está comprobado que hubo transferencias realizadas por los fideicomisos Espacio Anielo y Santa Clara del Sur, ambas administradas por Caputo Hermanos, bueno, a Jonathan Morel. Y también dos personas vinculadas a él, una su expareja. Me refiero a Ailén Cintia Ballero y también Evelyn Natalie Balboa, que Balboa sería la expareja de Morel. ¿Cómo fue la historia que le hemos contado aquí con Daryl y Jalad varias veces? Según lo que cuenta Rosana Caputo, ella estaba caminando por San Isidro y decidió entrar a una carpintería que no tenía ni cartera a la calle. Y así es como conoce a Jonathan Morel, que se había hecho carpintero un año antes, aprendiendo a hacer muebles por YouTube. Un año antes. De hecho, estaba recién revisando la resolución del juez y la declaración indagatoria de Morel fue el 21 de octubre de 2022 y él contaba que había abierto la carpintería en julio del 2021. O sea, un poquito después, un año y un poquito más, después de abrir la carpintería, estaba siendo indagado justamente por los distintos actos que tuvo Revolución Federal, porque coincidió prácticamente en la creación de la carpintería y después en la salida de la calle a atacar a legisladores. Está como creyente Cristina aquí, pero también Juan Grabois, que fue uno de los agredidos, hubo legisladores porteños, hubo distintos dirigentes que fueron agredidos por esta organización. Y decíamos
0: que hacían una suerte de happenings en las manifestaciones.
1: Sí, con una guillotina.
0: Con guillotinas, con orcas.
1: Iba Milman, Gerardo Milman.
0: Eran los que, si mal no recuerdo, eran los que también habían incorporado la noción de bolsas que simulaban con cadáveres arrojados en la puerta de,
2: fuego
0: de la Casa de Gobierno.
2: Enfrente de la Casa Rosada, sí, por parte, sí, de este grupo.
0: Sí, sí, sí, tiraban como avioncitos prendidos fuego.
1: Llamaban a matar a,
0: no, por en ejemplo, los no, en los parámetros de hoy, con un presidente que se mueve con 10 autos de seguridad para ir a hacer caca, en los parámetros de hoy, vos tendrías a un tipo así en Guantánamo, atado de pies y manos.
2: Sí, que recuerdo que en ese momento hubo un planteo de, che, ¿hasta dónde van a dejar que esto avance? Y te decían, bueno, pero si vos le das lugar a esto, crece el fenómeno, por decirlo de alguna manera, bueno, mirá dónde llegaron.
1: Sí, sí, de hecho, de vuelta, nunca se terminó investigando de manera conjunta con el caso del intento de claro, homicidio, pero tranquilamente podría haber tenido un punto en contacto y hubo un investigador o dos que así lo consideraron. Ahora decíamos, hubo giros millonarios. En la causa se habla de aproximadamente 6,5 millones de pesos, pero si incluso pudo haber sido superior y llegar a los dos dígitos, esa suma que era básicamente para muebles, para enviar a un emprendimiento en Neuquén. O sea, estamos hablando de cientos o casi 1000 kilómetros de distancia de aquí, que enviaron con flete, que se habían contratado con un Nobel carpintero inexperto, que terminó trasladando todo para allá, hablando de, digo, la familia Caputo, no es que era gente que no podía comprar, o digo, es muy llamativo lo que sucedió. Obviamente las querellas estaban pidiendo que también se los procese. Bueno, el juez Marcelo Martínez de Giorgi, cuya mujer Ana Juan fue hace poco nombrada jueza, decidió que, bueno, tanto Hugo Flavio como Rosana y a Caputo no tenían que ser imputados, procesados. Efectivamente, dictó su sobreseimiento, algo que favorece al ministro de Economía de Milei. ¿Qué dijo Martínez de Giorgi? Por un lado, en la conclusión de la resolución, que tiene más de 160 páginas, dice que el destino final documentado de los pagos, es decir, porque los pagos, digo, está claro que existieron la transferencia de plata, dice, el pago era de existencia real y era efectivamente proyectado para un edificio asociado a la actividad petrolera de la explotación de Vaca Muerta, que la compañía de Caputo Hermanos había contratado para la construcción de estos lugares que terminaron siendo amoblados. Dice en un segundo punto que cada pago efectuado no se encuentra contabilizado y facturado por conceptos relativos a la obra, sino que responden a conceptos y bienes y servicios que fueron adquiridos o prestados. Hay excepciones igual y las menciona. En tercer lugar dice que el destino de lo adquirido y fabricado fue el edificio del espacio Anielo, donde fue y se comprobó que se trasladaron y se colocaron los muebles. Y dice que en base a todo esto es que la hipótesis que se plantearon en un inicio no pudieron ser corroboradas, ya que no se obtuvo elemento alguno, dice Martínez Giorgi, que permita considerar que el trabajo que se le otorgó a Jonathan Borel, ni las ganancias recibidas por ello, hubieran tenido por finalidad un delito o hayan sido destinadas a financiar las actividades ilícitas de Revolución Federal. Es decir, sabemos que le compró muebles millonarios a un chico que recién había empezado con la carpintería en un local que no tenía ni cartera en la calle, y dice que no se pudo establecer para qué se usó esa plata ni qué pasó allí. Esta decisión obviamente va a ser apelada, estaba hablando recién con los abogados de Cristina, van a apelar el sobreseimiento, a la que no saben qué sala interviene. La sala 1 de la Cámara Federal porteña. ¿Y quiénes están allí? Pablo Bertuzzi, Mariano Llorens y Pablo Yadarola. A que no saben cómo van a fallar. Yo ya, si quieren, se los adelanto. Se pueden imaginar difícilmente.
2: Podemos copiar y pegar alguno de los anteriores.
1: Y exactamente, alguno de los fallos anteriores. Así que, bueno, hablábamos de Cristina, la tiene por protagonista en esta causa. Bueno, también en el día de hoy, los abogados de Cristina, en este caso, Carlos Veraldi, Rafael Balim y Javier Borrego, quienes están llevando adelante la estrategia internacional, brindaron una conferencia de prensa y anunciaron que, bueno, aportaron, encontraron un dato de relevancia en el marco de la presentación que hicieron ante el Comité de Derechos Humanos de la ONU por el caso Vialidad. Y esto tiene que ver con la administración de el dinero y un fideicomiso, no un fideicomiso, sino la fuente 14 del Presupuesto Nacional de la República Argentina, que se le achaca a Cristina como una de las fuentes de financiamiento por donde fue o se vehiculizaron los giros de dinero de manera irregular a Lázaro Báez. Pero escuchemos alguna de las palabras de Veraldi el día de hoy en la conferencia que esto decía. Escuchémoslo.
3: Cristina fue condenada por la mala utilización de los fondos del fideicomiso por haber dictado un decreto que era el 54, haciéndonos creer que ese decreto solo había beneficiado con fondos a Lázaro Báez, y aparecía ahora una información completa, completa, de todo lo que la Dirección Nacional de Vialidad había invertido en obra pública con fondos justamente de ese fideicomiso durante el periodo 2009 a 2015. Incluso esta información iba un poco más adelante, hasta el 2017-2018.
0: Ahí va. Bueno, Beraldi, el abogado de Cristina, comentaba esta novedad. Yo no termino de ver cuál sería entonces el elemento nuevo que introduce la defensa de Cristina.
1: Tiene que ver con un hallazgo respecto, o un análisis profundo respecto a cómo fue desembolsado esta fuente 14 del presupuesto nacional, que es el que se le adjudica a Cristina como vehículo del delito, y dice, alguno de lo que arroja este estudio que se le dio a hacer a Spex Consultoría, que está representada por el economista Antonio Correa de la Cerda, también va por otros economistas también, André Paiva Ramos, y por el contador Roberto Yoso Giroma. Bueno, entre otras cuestiones, lo que se analizó y se determinó es que hubo 367 obras que fueron financiadas por la fuente 14, acá la están considerando como el vehículo del delito, ¿no? Para, en el caso de Vialidad, para beneficio de Lázaro Báez. Dice que hubo 114 constructoras que participaron en obras financiadas por esta fuente 14, que hubo 3.855 certificados que fueron pagos a través de esta fuente 14, que hubo 2.200 millones de dólares que fueron desembolsados por la fuente 14, que de las 51 obras relacionadas a la causa Vialidad se identificaron solo 17 que recibieron recursos de la fuente 14, lo que representó, dicen, alrededor del 4,63% del total de las obras financiadas por esta fuente en el periodo que se analizó, que 4 constructoras del Grupo Astral fueron relacionadas con las 17 obras en el ámbito de la causa Vialidad, y que 36 certificados estaban relacionados con las 17 obras comprendidas en la causa Vialidad. Dice que eso representa el 0,93% del total de certificados pagados en el periodo que se analizó. Es decir, están queriendo decir, ustedes sostuvieron, le dice, a la justicia, a los jueces de juicio y a quienes lo revisaron, que en realidad no revisaron nada, que se tomaron de esta cuestión para achacar la responsabilidad a Cristina en este caso, y lo que queda claro es que ese elemento no se usó para beneficiar a Lázaro Báez. Yo en su momento había escrito, cuando apenas salió la condena, algo al respecto, porque justamente los jueces solo habían hecho hincapié en este decreto, el número 54/2009, como instrumento del delito, y que es una normativa por la que Báez recibió un porcentaje muy bajo de dinero del total que se denunció, que era un decreto de reasignación de funciones y no de partida. Entonces, aquí un elemento nuevo para decir básicamente que lo que hay es una imputación absolutamente falsa. Es decir, uno de los abogados decía, ya no es una cuestión solo jurídica el yerro, sino también fáctica, de hechos. Le están acusando de hechos que no fueron de esa manera. Y esto se está haciendo en organismos internacionales. Recordemos, acá el debate va a ser si hay una cuestión vinculante o no. No hay una cuestión vinculante, pero sí es muy importante lo que suceda a nivel internacional y cómo eso pueda impactar en la justicia local. Uno cree que en estas condiciones difícilmente la Corte Suprema de Justicia sea permeable a lo que se diga del exterior, pero si cambian las condiciones políticas, a lo mejor eso pueda cambiar también.
0: Podría tener incidencia. Bueno, son demasiados presupuestos para cifrar una expectativa muy, muy concreta en el corto plazo. Yo asumo que son caminos que deben ser recorridos, porque en la medida que vos no los transitás, es esto de, bueno, llega un momento donde tenés que ir a apretar todos los botones. Me parece que acá hay una cuestión política que,
1: sin dudas,
0: por encima de todas estas argumentaciones, está la decisión política de un espacio de proteger a su referente o no hacerlo. Yo creo que no pasa ni siquiera por una disquisición jurídica. En todo caso, como 10.000 veces en la historia argentina y en la historia de la humanidad se ha hecho, va a mandar lo que políticamente sea viable en el momento que se haga. Es decir, si hay un triunfo contundente de una fuerza no libertaria, de una fuerza peronista en el año 2027, y esa fuerza tiene la suficiente entidad en cabeza de un presidente, y no es estos esquemas colegiados, estos esquemas donde hay repartos de responsabilidades en un mismo ministerio, coexisten seis tribus distintas que canibalizan los recursos. Bueno, si eso no sucede, bueno, la solución política es perfectamente viable en un país donde nos hemos acostumbrado, lamentablemente, a forzar la legislación. Es decir, yo no termino de caer, Franco, en esta lógica de se constituye un tribunal de alzada en el fuero federal y ya hilaron 11 fallos, ¿son 11 aproximadamente?
1: No sé, a ver, contabilizando también beneficios en primera instancia, digo.
0: Bueno,
1: estuvieron sacando, yo tenía contabilizados al menos 6 solo entre viernes y lunes.
0: Es un nivel de grosería, de grotesco, que no tiene precedentes. No es que esto siempre pasó, como te digo. No había pasado
1: antes. A Cristina la llamaron a 8 indagatorias en un día. Y digo, estamos hablando del caso Vialidad y la presentación es contra Vialidad porque acá ya se llegó una condena firme. Pero hay otras causas por las que están también tiroteando a Cristina en términos jurídicos. Luego, porque no es que va a terminar en Vialidad la persecución contra Cristina.
0: Y no le perdamos de vista, yo creo que fue interesante la charla que tuvimos la semana pasada con Mariano Cuño Libarona. Un tipo que expresa muy cabalmente y con mucho desparpajo, además, porque tiene esa condición que desde el punto de vista comunicacional lo hace más atractivo. Desconozco si para los leguleyos o para los entendidos en la materia alguien así es útil. Pero la verdad que el desparpajo con el que la semana pasada, en este mismo programa, Mariano Cuño Libarona dijo, le hago escondido, es un viaje de amigos.
1: Abogado de Yadarola y cuyo hermano, Matías Cuño Libarona, es el abogado de Flavio Caputo, el que acaba de ser favorecido.
0: Absolutamente.
2: Y ahí te sumo algo más, porque definitivamente es un camino a transitar cuando era una causa que no tenía primero delito y luego no tenía pruebas porque no tenía delito. Pero además de eso, la cantidad de condiciones que le impusieron en la restricción de su prisión domiciliaria a Cristina, en este caso la tobillera, cuando es una persona que efectivamente es muy difícil que se pueda fugar porque sería rápidamente puesto de manifiesto, y luego teniendo en cuenta que una gran cantidad de condenados por delitos de lesa humanidad aún no la tienen colocada, con todas las salvedades de por medio, y ahora vimos que en función de esta propiedad que adquirió hace algunos días una persona llegada a ella, empezaron a revisar los movimientos dentro del edificio. ¿Le están

0: Rosati, Rosengrat y Lorenzetti. Entonces, bueno, ¿qué se puede esperar de esto? Y no más de lo que está pasando. Salvo que, claro, lo que hablábamos recién con Mariano, que cambien las condiciones políticas, ¿no? Ahí quizás sí pueda cambiar el escenario.
1: Ni más ni menos. 17:31, completísimo el panorama de tribunales a cargo de Franco Mizrahi. El terror de jueces y fiscales corruptos que proliferan y deambulan por Comodoro Py y adyacencias. Tenemos una convocatoria abierta para escucharte a vos en lo más importante que podemos compartir en un día como hoy y en uno de los temas que más respetamos quienes hacemos palo y zanahoria, que son las boludeces. No minimicemos, no ninguneemos, no subestimemos el...
2: Pongamos en valor las boludeces.
1: Pongamos en valor las boludeces, el valor de la boludez como algo catártico, algo... ¿cómo es que se dice cuando te hace bien?
2: Es un articulador social también.
1: Sí, sí, absolutamente. No, iba a decir algo benéfico, pero hay una palabra... Casi te diría médica, que te lo dice...
2: Ay, no sé.
1: Sí, nada, nada, algo... Las boludeces son sanas, deberían estar prescriptas por cualquier psicólogo clínico, por psiquiatras.
2: No es terapéutico.
1: Terapéutico, ah, okay. Muchas gracias. Hay que practicar las boludeces, y en este programa hacemos de eso un culto también, ¿eh? Al menos los martes. Sí. Yo creo que es una sección que incluso la podríamos estirar otros días, porque es algo que nos hace... A mí me hace muy feliz particularmente... ¿Querés contarnos un dato que no le importa a nadie, que está ahí, lo tenés presente, que para vos es algo que está totalmente incorporado en tu cabeza? ¿Querés darnos una información no valiosa, pero que te la memorizaste y no te la podés sacar encima? ¿Querés mostrarnos una destreza que no sirve para nada, pero que te hace distintivo, que te convierte a veces en alguien curioso? Bueno, todo eso que son boludeces, pero que son lindas, compartilas con nosotros... En la enciclopedia de boludeces nos la contás en un audio lo más breve posible o la ensayás también, porque no nos olvidemos que la boludez, en la medida que puede ser ejecutada, debe serlo para compartirla. Porque una cosa es que nos cuentes tu boludez y otra cosa es que nos compartas tu boludez.
2: Tal cual, podés narrarla, podés interpretarla y te llevas un premio.
1: Exactamente, 11-25-80-93-60, participá con la enciclopedia de boludeces del día de hoy y estás participando para dos entradas al teatro.
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0: Mi amiga Giselle Tepper, tu turno.
1: Vamos a hablar de la universidad, en este caso pública, porque hoy hay una nueva jornada que se está desarrollando desde la mañana en Plaza de Mayo, entre otros lugares, con clases públicas en reclamo de la implementación de la ley de financiamiento universitario, que recordamos debería ser aplicada, pero el gobierno sistemáticamente está resistiéndose. Lo último en este sentido, decíamos, es esta jornada de lucha que en principio ahora vamos a detallar de qué se trata, pero va a tener como un paso siguiente este jueves una actividad a las 11 de la mañana frente al Palacio Pizurno reclamando lo mismo, la implementación de la ley de financiamiento universitario, y se está preparando para octubre la próxima marcha federal universitaria. Recordamos que días atrás se volvió a conocer una nueva decisión para que el gobierno tenga que implementar esta ley de emergencia universitaria, que viene de alguna manera tratando de esquivar permanentemente y que cada vez está teniendo menos argumentos para hacerlo. En este caso en particular, entonces, se le está exigiendo que cumpla con la ley y ya no tiene más forma de resistirse a la cautelar vigente. Este jueves, decíamos, la reunión va a darse para discutir paritarias y en ese marco se va a hacer la movilización hacia el Palacio Pizurno, pero hoy en distintos lugares y entre ellos en la Plaza de Mayo se están dando clases públicas. 13 rectores de universidades están de distintas facultades de la Universidad de Buenos Aires están participando en las clases públicas. Se abrió también a la comunidad la posibilidad de hacer algunas consultas, en este caso tanto para lo que tiene que ver con especialidades como odontología, óptica, veterinaria, clínica médica, asesoramiento jurídico y contable y orientación psicológica para quienes se fueron acercando, y también por supuesto algunas clases magistrales con estos decanos, y además para quienes tienen en sus clases habituales el día martes la posibilidad de dar las clases en la plaza. ¿Qué es lo que se dijo? En vez de cerrar solamente o parar, se están pensando algunas otras herramientas para visibilizar y luchar, y en este caso tiene que ver con sacar la universidad a la calle, poner de manifiesto que en las aulas hay una situación de lucha y de protesta que tal vez si queda dentro de los edificios no se ve, y por eso se llevó, decíamos, Plaza de Mayo, Ministerio de Economía, distintos puntos donde se intenta interpelar al gobierno y también a la persona que pasa por ahí para que se entere que la universidad sigue teniendo este conflicto. Recordamos, la última propuesta para reajustar o para dar algún tipo de paritaria, por decirlo de alguna manera, fue del 3%, se está pidiendo más de un 33% por parte de los distintos gremios, así que está muy alejado de lo que propone el gobierno. Veremos qué es lo que pasa este jueves en una nueva reunión, pero en principio todo indica que, decíamos, ya en octubre tendremos una próxima marcha federal universitaria. Recordamos, la primera fue muy contundente, logró algún tipo de medida del gobierno que en principio la intentaron instalar como una medida completa de solución. Después vimos que no, que iba a algún componente estructural que lejos estaba de la recomposición del salario docente y no docente, y en este caso ya directamente el reclamo es por que cumpla la ley. Milei, cumplí la ley es parte de las consignas que hoy están atravesando los distintos gremios que sí están en las calles y que en materia de intentar pensar distintas estrategias, decíamos que tal vez a veces el paro, por supuesto, es una herramienta muy contundente, pero para algunos otros resultados lo que se busca es sacar las aulas a la calle o dar las clases en las puertas de las universidades para de alguna manera visibilizar y a su vez también en tiempos de redes sociales mostrar esa imagen del aula en la calle, el aula en la puerta de la facultad, y al no mostrar la facultad vacía, que también es una herramienta que a veces utiliza el gobierno para decir, bueno, no vamos a destinarle un presupuesto si nadie va a estudiar. Preocupación también por el presupuesto de 2027 y por eso también se dan estas medidas antes de que esto ya esté cerrado, para poder de alguna manera empujar hacia un 2027 con las universidades incluidas en un presupuesto que sea adecuado. Lamentablemente, decíamos, estamos atravesando ya casi otro ciclo lectivo con docentes que están en promedio en salarios que realmente no alcanzan, y eso está significando que, al igual que en otros espacios, se estén yendo del sistema de educación pública y estén pasando al privado. Tampoco es que está para darse una panzada de salario en el privado, pero el público está bastante, bastante complicado, y en este sentido entonces hoy se da una nueva jornada de lucha en los lugares públicos con las clases de la universidad, y decíamos, por supuesto, tratando de de alguna manera trasladar, no es solamente quien da clases, quien es no docente, quien estudia, sino que la universidad pública nos atraviesa en todos los aspectos de nuestras vidas y deberíamos involucrarnos, estemos o no en la universidad, hayamos estado o no, vayamos a estar o no. Así que la universidad pública en lucha en tiempos de Milei y sin una respuesta todavía.
0: Sí, recordemos al presidente Javier Milei jactándose de la baja deliberada y decidida casi como política de Estado de los sueldos de los trabajadores estatales, entre los cuales están los docentes de la universidad pública, los no docentes, a todos ellos este gobierno deliberadamente se los dijo en la cara, les vino a bajar los ingresos. Y eso entiendo que hasta formó parte de una presentación que hizo hoy el papanatas este de Ravier, el chico nuevo de... el nuevo Adorni, que creíamos que era insuperable el volumen de torpeza y estupidez encerrados en un funcionario público. Bueno, este chico Ravier, porque se la cree menos, me parece. Entonces queda más idiota todavía, porque ni siquiera tiene ese ímpetu que tenía Adorni. Y jactándose de que habían dejado sin trabajo a 76.000 empleados públicos en lo que va de la gestión, como si eso fuera una buena noticia. Yo, en todas las áreas del gobierno se da esto. Yo el otro día estaba revisando, recibo comunicaciones de algunos de los organismos del Ministerio de Salud. Hay uno que es la Superintendencia de Salud, que es un órgano de control sobre las obras sociales, las prepagas y demás. Todos los días o día por medio te mandan una comunicación. ¿Qué es lo que dice esa comunicación? Que le dieron de baja del registro a una obra social, le dieron de baja del registro a tres obras sociales, le dieron de baja del registro a una prepaga. Es decir, ¿quién querría jactarse en qué lugar del planeta de que están desapareciendo razones sociales? Ponele que la cabecita de los libertarios sea una buena noticia que, bueno, estos no podían, era ineficiente o algo, o no tenían una actividad, se dieron de baja. Ahora, lo que no tenés vos es para mostrarme, además de esa estupidez que no le importa a nadie, cuánta gente tiene algún interés en que se den de baja esas organizaciones. No tenés del otro lado para decirme, bueno, pero también estamos comunicando que estamos sumándole prestaciones a la gente, le estamos ayudando, estamos haciendo que las ventanillas sean más amables, que los tiempos de atención, que la necesidad que tienen las personas de atenderse en los sistemas, en los subsistemas, el solidario de las redes, de las obras sociales, el privado, el público, que tengan tiempos de atención mucho más rápidos. No, eso no le importa a nadie, a esta gente.
1: No, definitivamente, y para quienes sí mantienen su trabajo y no están en estos despidos que planteaba el vocero, definitivamente los salarios tampoco están alcanzando, con lo cual es una condena el salario en un punto por cómo está planteado. Tenemos para compartir algunas de las imágenes de lo que fue la cobertura del destape en esta movilización, que decíamos, en estas clases públicas en la Plaza de Mayo con nuestra compañera Lula González.
2: Contame un poco tu participación en esta jornada hoy en Plaza de Mayo.
3: Soy estudiante de la UBA en nutrición y estamos acá con Consejería de Voluntariado de Buena Acción, brindando este servicio acá en Plaza de Mayo. Y la importancia es, bueno, en mi caso, llevar la nutrición y darse enteramente a la persona también. No solo, bueno, dar pautas alimentarias, sino conocer a la persona, conocer hábitos alimentarios, conocer también su contexto social y cómo nosotros podemos servir, dar este servicio para poder que su calidad de vida sea mejor.
2: ¿Cómo ha sido la reacción de la gente? ¿Cómo viste que estuvieron acá?
3: La verdad que muy bien, muy predispuestos, bastante gente atenta, curioseando. Y bueno, como estamos bastante ocupados, vamos y atendemos también acá parados, y la gente se predispone muy bien, nos comparte, nos cuenta de sus vidas también, y bueno, nosotros también intervenimos en ese lado con la nutrición.
2: ¿Qué significa la educación pública, la salud pública también, que es el ámbito en el que te estás desarrollando?
3: Para mí, en lo personal, es darse a la persona, como te decía al principio, es conocer toda la historia que hay detrás de la persona y cómo se adapta la nutrición a esa persona, no imponiendo, sino acompañando y siendo él mismo el protagonista de su vida, de todos sus hábitos alimentarios. Y bueno, con este acompañamiento es ir orientando a lo más saludable que se pueda.
1: Bien, las clases públicas entonces y este jueves la concentración frente al Palacio Pizurno a las 11 de la mañana con una nueva medida de protesta y decíamos, siguiente paso, en principio la posibilidad de una nueva marcha federal universitaria.
0: Muy bien, Giselle Temper te contó todos los detalles de esta situación que no por repetida es menos crítica, ¿eh? Claro, muy por el contrario, en la medida que continúa en el tiempo el ajuste, el abandono... se va agravando esa situación y es cada vez más dramática.
1: Además, no lo dijimos, pero mencionamos dos puntos más. Las becas también para estudiantes están congeladas y a su vez esto también afecta a los hospitales que dependen de la Universidad de Buenos Aires, entre ellos el Hospital de Clínicas. Así que efectivamente decíamos, no solo afecta o atraviesa a quienes estudian, dan clases, son no docentes, sino también a quienes por algún otro motivo tienen llegada a profesionales de esta de la universidad o ya sea también la atención en salud.
0: 17:48, gracias Gise. Seguimos con más información, mirá con qué tema.
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0: Y lo que hace unos minutos era un anuncio, ya es una lista, Alexis Sefcik.
5: La confirmación de que Lionel Messi está citado para los amistosos de la selección argentina. Vamos a escuchar enseguida al presidente de AFA, Claudio Tapia, que anuncia esta convocatoria especial que tiene a Dibu Martínez, Musso y Rulli como arqueros, Agustín Giai, lateral derecho. La convocatoria de los jugadores del ámbito local se conocerá sobre el fin de semana. Leo Valerdi, Cristian Romero, Lisandro Martínez, Juan Foyt vuelve a la selección, Facundo Medina, Nicolás Tagliafico, Román Vega, atención acá porque yo el otro día les hablaba del recambio en el lateral izquierdo y el derecho, aparece Giai, que estuvo en el proceso previo al Mundial, y aparece Román Vega, un chico surgido de Argentinos Juniors, que en más de una ocasión River quiso contratar, ahora está en el Zenit de Rusia, cuentan que con un muy buen presente, Enzo Fernández, Alexis McAllister, que hoy hizo un golazo, Valentín Barco, Gio Lo Celso, Ezequiel Palacios, Rodrigo De Paul, Nicolás Paz, Franco Mastantuono, Matías Soule, Juliano Simeone, Nico González, Gianluca Prestiani, José Manuel López, Santiago Castro, Julián Álvarez, Lautaro Martínez y Lionel Messi. La aclaración en las convocatorias de Gio Lo Celso y Rodrigo De Paul y Lionel Messi es que solo van a participar del amistoso con Benín. Esto, más allá de Messi, genera algunas incógnitas respecto de ¿por qué no participan de más partidos De Paul y Lo Celso, siendo que es una fecha FIFA? Bueno, veremos si hay algo más que saber detrás de esto, respecto de las especulaciones de algún retiro de la selección. De Paul tiene 32 años, más allá de que quizás haya cuestiones que excedan lo etario. Digo, por ahí hay algún jugador que dice, bueno, se retiró Messi, para mí también final. Yo no lo tengo confirmado eso. Y Lo Celso tiene 30, pero... Por estas horas, por estos minutos en realidad, al salir de esta convocatoria y con la particularidad de que Lo Celso y De Paul van a estar solo para este partido, se abren algunas incógnitas porque ese partido, ahora lo cuenta el presidente de AFA, no va a ser solo un amistoso ante la poderosa Benín. Escúchenlo.
6: A todos los hinchas de la selección argentina, a todos los argentinos y argentinas, quiero comunicarles de que después de una charla que hemos tenido con el técnico de la selección mayor, Lionel Scaloni, hemos tomado la decisión de invitar al mejor jugador del mundo, al emblema de nuestra selección, a nuestro capitán, Lionel Andrés Messi, para que pueda tener la despedida que realmente se merece el día 6 de octubre acá, en la Argentina. Y a su vez, luego de haber recibido la aceptación de Lionel, invitar a todos los campeones del mundo que participaron con él en el Mundial de Qatar del 22 para que con sus familias lo acompañen en el partido que va a ser inolvidable para todos los argentinos y argentinas fanáticos de la selección a ver el último tango del mejor jugador del mundo.
5: Anda a venderle el partido con Burkina Faso a Cadorno, ¿verdad? No te saca una entrada a nadie, pero va a ser muy interesante ver ese partido, va a ser muy emocionante, muy emotivo, como contaba el presidente de AFA, van a estar invitados todos los campeones del mundo, algunos de ellos no fueron parte de la última convocatoria, así que entre otros va a estar por supuesto Ángel Di María, va a estar Otamendi, que ya se retiró de la selección, va a estar el Huevo Acuña, que también fue campeón del mundo.
7: ¿Y con Paredes qué pasa, que tiene que cumplir esa...?
5: Y Paredes es una de las fechas que va a cumplir, pero va a estar estar ahí, entiendo que va, del mismo modo que Di María u otros jugadores que no juegan, van a estar ahí como parte de la ceremonia. AFA está esperando la confirmación de parte de FIFA sobre la categorización de los amistosos con Burkina Faso y con Benín para ver si son considerados partidos de clase A, y esa categorización hace que sirvan para ir purgando fechas de suspensión de los jugadores.
7: Se consideran tres fechas, digamos.
5: Exacto. Okay. Exactamente. Así que ahí ya podrían empezar a limpiarse parte de las sanciones. Pero bueno, la gran noticia del día tiene que ver con esto, ¿no? La confirmación de que Lionel Messi va a estar el 6 de octubre en el Estadio Monumental ante Benín para que todo el público que pueda asistir lo despida como se merece.
0: Extraordinario. Lo que quería saber antes de cerrar este programa, que se llama Palo y Zanahoria, era la lista y la participación confirmada de Lionel Andrés Messi. Vos fíjate cómo se las apaña el tipo, ¿no? No es un tipo Tapia que cultive una imagen muy moderna particularmente. No es un tipo que tenga recursos retóricos y discursivos muy elaborados. No es un tipo que haya pasado evidentemente por un gran coacheo. Y sin embargo, el tipo te manda las dos o tres frases muy elementales que, desde mi punto de vista, para el hincha conecta eso.
5: Sí, habla mucho mejor que Toto Caputo, por ejemplo.
0: Claro, es que, pero vos fíjate cuál la diferencia.
5: Está bien, Toto le habla a otra gente, ¿no?
0: Claro, está bien. Caputo nunca le quiso hablar al pueblo argentino. No. El tipo le habla a los mercados, le habla a los timberos, a los estafadores como él, etcétera, etcétera. Pero el Chiqui, recordemos que es un tipo formado como barrendero,
5: recolector de residuos, barrendero
0: de la zona ahí, de Barracas.
5: Jugador de fútbol de Barracas, un hombre originario de San Juan, vino a la ciudad de Buenos Aires con sus padres y sus hermanos hace ya muchos años.
0: Y que tuvo un camino muy, muy intenso como dirigente del sindicato de camioneros.
5: Exacto.
0: Que de alguna manera es el trampolín que lo lleva al Club Barraca Central, como hacía Camionero con un montón de emprendimientos deportivos, y consecuentemente
5: y se involucra como dirigente
0: a la AFA. Pero bueno, no me pareció interesante esa intervención comunicacional, si querés, de Chiqui Tapia, que está en el medio además de la controversia por las causas judiciales.
5: Sí, ahora le revolvió una denuncia a Tofoni por enriquecimiento ilícito de
0: tenemos que llamarlo
5: como dirigente
0: Tofoni,
5: perdón, como titular del sindicato de titular del SEAMSE.
0: Del SEAMSE,
5: una
0: exacto.
5: Denuncia de Tofoni, no tiene nada que ver con el SEAMSE ni con nada, pero como total le está regalado para mandar denuncia, es como Ocaña. Es buena la que dijo el Chapu porque es una basura.
0: 17
5: Tofoni. Fue el Chapu, Tofoni.
0: No, además lo tenemos que entrevistar a Tofoni, che, no nos peleemos. 17:55. Gracias, Alexis Sevchik. Y tenemos más en Palo y Zanahoria.
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8: Estaba la Catalina sentada bajo un laurel, mirando la frescura de las aguas al caer. De pronto pasó un soldado y lo hizo detener. Deténgase usted, soldado, que una pregunta le voy a hacer. ¿Usted no ha visto a mi marido en la guerra alguna vez? No, señora, no lo he visto, ni tampoco sé de él. Bueno, es un papelón lo que estoy cantando, pero termina siendo que el soldado es el marido. Susana, de Bolsón.
9: Buenas tardes para la enciclopedia de boludeces. Bueno, equipo, ¿cómo les va? Buenas tardes a todos. No sé si servirá, si entrará dentro de las boludeces, pero va de esta manera. Es una especie de mini poema. Y es en inglés, oui en francés, piano en italiano, yo te quiero en castellano. De chiquito lo decíamos a las chicas que nos gustaban y bueno, te juro que me quedo... me parece una boludez divertida. Espero que aplique. Un abrazo, sigan así y con toda la fuerza contra este gobierno.
10: Hola, gente de Palo y Zanahoria. Mi boludez radica de tercer año de secundario, cuando me llevé física y la profe me dice: si me respondes esto, te apruebo. ¿Qué es la aceleración? En ese momento no le dije nada, así que la aceleración es espacio sobre tiempo al cuadrado, gente. De ahí los 9 metros por segundo al cuadrado. Nunca me lo pude sacar.
11: Hola, muy buen día, chicos. Es un placer escuchar su programa. Yo tengo una boludez para ustedes que no se puede creer. ¿Ustedes sabían que la luna se está alejando vertiginosamente de la Tierra y la vamos a perder? Lean de Verazategui.
12: Véngase para Ayacucho, anímese compañero, a la fiesta nacional del ternero.

0: y de política, Herminio Iglesias a la provincia con su triunfo le dará. Cristina de Lanús.
1: Impresionante, impresionante. La participación de hoy. Bien. La participación de hoy es un lujo, señoras y señores. Realmente estoy impactado. Y yo creo que lo que acaba de ensayar la última oyente, a quien le mando un beso y ya le deposito mi voto, es un género aparte. Dentro de la Enciclopedia de Boludeces, el capítulo Publicidades que nunca nos vamos a olvidar y las vamos a saber de memoria. Y jingles de campaña, jingles publicitarios. No, yo lo estaba cantando con ella.
2: No, las de Tubi se nos pegaron a todos para
1: pero
2: siempre.
1: Pero sí, bueno, va mi voto para nuestra amiga. Todo buenísimo, estaba la Catalina.
2: Esa era la que yo decía, poema. El jueguito de las manitos.
1: ¿Ese era el de las manitos?
2: Claro.
1: Bueno, escucho el voto soberano de mis compañeros entonces.
3: Y yo voy con el último mensaje, con la cantante.
1: Estamos con la...
2: Yo voy con el uno porque era el que estuve promulgando.
1: La Catalina. ¿Y el señor Siveira?
4: No, me adhiero.
1: Sí. Adhiere al voto mayoritario. Señoras y señores, un pronunciamiento masivo, pero como siempre, Giselle Temper va por otro lado.
2: Qué
1: felicidad recuperar a nuestra compañera, ya tenerla acá, y sobre todo con ese chaleco que se trajo, que es...
4: Sí, hubo muchos comentarios.
1: Un lujazo, ¿eh?
4: Hubo muchos comentarios en el chat, gente decía, yo tuve uno parecido en los 70.
1: Sí. Te digo, ¿sabes por qué me pasa esto? Porque ayer tenía que ir a un Morphy de laburo, que yo salí, y me fui a buscar una disquería, de esas que yo busco cada tanto, adentro de una galería, que se ha reconvertido en toda ropa usada. Eso es un tesoro para
4: este
1: tipo
4: nuevo,
1: de
4: se nota
2: es
4: nuevo, que es nuevo.
2: Es nuevo, pero que, sí, la vía Ana, creo que era que puso en el chat que en los 70 tenía uno igual. Carlos nos cuenta que mañana se van al teatro gracias al destape. No, perdón, mañana no, el sábado van al teatro gracias al destape. Así que.
1: Muy bien. Bueno, como nuestra oyente que se acaba de ganar dos entradas para el Metropolitan o para el Paseo de la Plaza, a donde gustes ir, enseguida allí se te dice el resultado de la encuesta. Nos empezamos a despedir, amiga, amigos. Estamos muy contentos con haberte acompañado con Fernando Siveira, Giselle Temper, Alexis Sevchik, Franco Mirraje, en operación técnica Nico Esquivel, en la operación de video Patricia Romero y Marcelo Ojeda, en la producción Juanma Romero y Gustavo Kogan, en la coordinación el Chapula Posque, en las redes sociales Joaquín Uturbey, Sofía Luna Roberts y Kiara Sánchez. Mi nombre es Mariano Martín y Gise te dice que la encuesta salió.
2: De la siguiente manera, ¿qué te preocupa más en tu economía de hoy? Y la primera opción, en este caso con el 42% del voto, son los precios. Segundo lugar, 37% el trabajo. Y tercer lugar, 21% las deudas.
1: Bueno, mucha preocupación. También es de eso dan cuenta todos los mensajes que nos han ido llegando en los varios canales que tenemos. Gracias por haber estado. Se quedan en la mejor compañía, che. Llega el pase de la tarde. Está mi amiga Can Devoto. Bueno, nos pone muy contentos recibirla y darles la bienvenida. Que nosotros mañana estamos esperándote a partir de las 4. Chau.
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0: Bienvenidos y bienvenidas al pase de la tarde de este día miércoles. Este día que tuvo a las universidades dando clases públicas en Plaza de Mayo, tal vez no se hayan enterado porque no salió tanto en los medios como debería, pero la realidad es que volvieron a mostrar este reclamo, este pedido de que se cumpla la ley de financiamiento universitario, la ley 27.795, que fue aprobada, insistida por el Congreso, y hasta la Corte Suprema dejó firme la medida cautelar que obliga al Estado Nacional a aplicar esta ley. Pero sin embargo, no la aplica y bueno, las universidades públicas, la Universidad de Buenos Aires y muchas universidades nacionales fueron hoy a Plaza de Mayo a visibilizar una vez más este reclamo que tiene que ver con los ingresos de los docentes, que tiene que ver con el acceso a becas para estudiantes, que tiene que ver con el sostenimiento de la infraestructura que hace a la universidad pública. La pregunta que surge cuando uno ve esto, ¿no? Después de tantos reclamos de marchas universitarias federales, de la insistencia del Congreso, de la insistencia del Poder Ejecutivo, es qué se hace, ¿no? ¿Qué se hace cuando un gobierno de turno, sea el que sea, pasa por encima de todas las reglas? ¿Qué se hace cuando lo que sale en el Congreso puede no cumplirse? Por más que sea insistido, por más que tenga la visibilidad que tuvo este tema, bueno, no se cumple. ¿Qué se hace cuando el Poder Judicial ni siquiera puede hacer cumplir un tema tan específico como la ley de financiamiento universitario? Bueno, ahí es cuando vuelve a salir esta carta de salir a las calles, de visibilizar esta protesta, y así lo explicaban justamente desde la movilización.
1: Ya la ley de financiamiento universitario tiene sanción, de validación, así que estamos acá reclamando por su aplicación en la puerta del Ministerio de Economía, enfrente a la Casa Rosada, los cuatro trailers de odontología, trailer de veterinaria, oftalmología haciendo 200 pares de anteojos, electrocardiograma, ciencias médicas con todos sus saberes. Yo estoy encargado del trailer de prótesis, estamos haciendo 200 prótesis de acrílico de poner y sacar para la gente que no tiene dientes, para ese jubilado que se cayó del sistema. Y tratando de llamar la atención del Ministro de Economía, del señor Presidente, para que se junte a hablar con las universidades públicas nacionales, mostrándole la importancia de la Universidad Pública Nacional. Simplemente docentes y alumnos, 16 horas hasta las 12 de la noche acá, para que cuando el presidente se vaya, esté la universidad con la sociedad reclamándole, insisto, para que se cumpla una ley. Nada, lo hicimos siempre, lo hacemos siempre, nada más que hoy lo hacemos reclamándole por el salario de los no docentes, investigadores y docentes. Yo soy odontólogo y tengo otros colegas, profesores titulares de farmacología, de anatomía patológica, doctor Méndez, doctor Olmedo, que son dentistas exclusivos, Luis. Ganan 1.700.000 pesos bruto. Tipos que hace 45 años dan clase, que investigan, que fueron mis profesores. Yo estoy acá por ellos, porque la verdad, se está cayendo la universidad. Y es lo que le queremos contar hoy a la sociedad. Se cae la Universidad Pública Argentina. Porque se va la gente importante. Y sin esa gente, por más de que la Facultad de Odontología tenga una pila de miles de personas, Luis, si vos no tenés un buen profesor de farmacología, se te cae la enseñanza de grado. Por más de que tengas la mejor Facultad de Odontología, si vos no tenés buenos investigadores, no existís.
0: Bueno, ahí explica muy claramente el efecto, ¿no?, de este financiamiento que ya lleva más de 2 años en el caso de las universidades públicas, a pesar de todos los intentos dentro del sistema, tanto por el Poder Legislativo como por el Poder Judicial, de revertir esta situación de las universidades públicas. Decía que era miércoles y me corrigieron en el chat, así que les agradezco por esa corrección. En mi vuelta se ve que me adelanté un poco en los días, pero más allá del día que sea, más allá de que mañana vamos a ver la marcha de jubilados y jubiladas, hay que entender justamente lo integral que es este programa económico y esta crisis de ingresos que viven los docentes, que vive el personal no docente de las universidades, que viven los docentes de nivel inicial, de nivel primario, de nivel secundario, y también que viven todos los estudiantes que ya no pueden acceder a una beca, porque si bien las universidades son públicas y gratuitas, sabemos que se necesita mucho dinero para poder cursar una carrera universitaria, porque se necesita en principio poder llegar en un gobierno donde la política de transporte encareció tanto el acceso al transporte público, y también se necesita poder pagar materiales para estudiar y demás cuestiones que hacen que, bueno, ese acceso termine quedando vedado para un sector importante. Ahora, ¿cuál es la respuesta del gobierno ante esta situación de las universidades dando clases públicas en la Plaza de Mayo, enfrente del Poder Ejecutivo? Bueno, lo tuvimos hoy al vocero presidencial diciendo que para este gobierno la educación es una prioridad.
2: Se cumplen con todas las leyes. Se cumple con todas las leyes. Para este gobierno la educación es prioridad. Y de hecho, podemos ver en el resultado de Aprender las acciones que se han tomado en capital humano y los resultados que hemos obtenido. Este gobierno trabaja día a día para mejorar la educación. Si hablamos de financiamiento universitario y miramos el nivel de gasto en las universidades en relación con el gasto total, el porcentaje no ha variado. Lo que sí ha habido es orden fiscal. Hemos recibido un nivel de gasto público de 45% sobre PBI, y hoy estamos en 30% del PBI. ¿Por qué? Porque tener 45% de gasto público sobre PBI implicaba emisión monetaria, eso implicaba inflación, la inflación se comía al bolsillo de los argentinos, eso generaba mayores niveles de pobreza, todo eso se terminó. Ahora, con el nivel de 30% de gasto público sobre PBI, si nosotros miramos cuánto representan las universidades nacionales en relación al total del gasto público consolidado, estamos en el mismo porcentaje que antes de que llegara el presidente Milei. O sea, no hay ninguna cuestión particular contra las universidades, más allá de las frecuentes manifestaciones que llegan hacia el presidente Milei o hacia este gobierno. De hecho, hace poco hemos anunciado un aumento del 24% para profesores universitarios.
0: Miente que algo quedará. Es difícil decir, ¿no?, que la educación es una prioridad cuando efectivamente todo el sistema educativo está sufriendo esta crisis económica, esta negligencia, esta motosierra que pasó por el sector público, y cuando hablan de empleados públicos omiten decir que están hablando de docentes, de fuerzas de seguridad, de administrativos, de todas las personas que hacen justamente al Estado Nacional. Y lo desfinancian, y con esa desfinanciación hacen que un montón de personas que tienen conocimientos específicos, que han estado años formándose y que justamente tienen la pedagogía necesaria para hacer trascender ese pensamiento y que llegue a las futuras generaciones, bueno, hacen que salgan a buscar trabajo de lo que sea, salgan a buscar trabajo en las aplicaciones, salgan a buscar trabajo en algún emprendimiento, se generen un puesto de trabajo, pero que sin lugar a duda desperdicien, si se quiere, ese conocimiento específico que tienen para, bueno, tratar de llegar a fin de mes. Recuerdan que ayer, cuando hablábamos de este modelo de Milei, cuando mostrábamos esta realidad económica, lo que decíamos y mostrábamos era esas filas interminables en una parrilla en Berazategui para 15 puestos de trabajo donde había 5 cuadras de fila, ¿no? Bueno, dentro de esas filas de personas buscando trabajo había docentes, y fue lo que más le llamó la atención al dueño de esta parrilla de Berazategui.
3: Y nosotros empezamos puntualmente a las 10, como dijimos que íbamos a arrancar. Había gente de las 5 de la mañana, por lo que nos decían a medida que iban sentándose. Y la última persona la atendí también a las 8 y 10 de la noche.
4: 8 y 10 de la noche. Y en esa espera, ¿con qué historias se encontraron? ¿Hay algo que les haya quedado de todo, me imagino, lo que les han contado, ¿no? Justo yo ayer veía el caso de una enfermera, por ejemplo, que trabajaba sábado, domingo y feriados, y decía, bueno, soy profesional, trabajo de enfermera en el hospital, pero en la semana estoy dispuesta a tomar cualquier trabajo para tener un ingreso adicional.
3: No, a ver, a mí me tocó puntualmente docente de primera instancia, en la cual le pregunté cuál era el puesto que venía a trabajar, buscar el empleo, y me dijo de bachera, de limpieza, pero siendo una docente. Entonces, estamos en una, como decimos nosotros, hay una rueda económica que no funciona, y al no funcionar esa rueda económica, se complican estas cosas, que la clase media o la trabajadora sale a buscar otro empleo porque tampoco le alcanza lo que tiene mensualmente.
0: Bueno, y no es solo la situación de los docentes, no es solo la situación del sistema educativo, sino obviamente que esta crisis que golpea a la educación también golpea obviamente a los jubilados y jubiladas, y estaba con el miércoles en la cabeza pensando en esa movilización que sostienen cada miércoles los y los jubilados por mantener o tratar de recuperar las condiciones materiales en una Argentina donde tienen que elegir entre comprar comida o comprar medicamentos, o por ahí disminuir la cantidad de medicamentos que tienen recetados porque efectivamente no les alcanza para cubrir eso, en una realidad donde cada mes se va ajustando esa jubilación mínima porque el bono que pagan el gobierno está congelado desde marzo de 2024, o sea, prácticamente desde el principio de la gestión de Javier Milei, y hace que cada vez efectivamente esa jubilación mínima les alcance para menos. Lo quería cruzar con esta situación, con esta visibilización de la protesta de las universidades durante todo el día en Plaza de Mayo, con lo que están viviendo los jubilados en esta Argentina.
5: Todos. ¿Cómo mi vida?
6: Que le aumenten a los jubilados, que nos estamos muriendo de hambre.
5: ¿Tenés una jubilación mínima? Vení, cuidado acá, ¿no?
6: Sí, la mínima. No me alcanza ni para comer.
5: ¿Medicamentos?
6: No, le doy gracias a Dios que yo no tomo medicamentos, pero otras personas sí.
5: ¿Vivís sola?
6: Sí.
5: ¿Cómo hace con una jubilación mínima, Barba Irson?
6: Se sobrevive, no se vive, se sobrevive.
5: ¿Te ayuda algún hijo o algo?
6: No tengo hijos.
5: ¿Aquí? ¿Solita?
6: Sola.
7: Uy, no, ¿cómo hace? No hay forma.
6: Cambiemos este gobierno, que nos estamos muriendo todos.
0: Bueno. Fuerte la declaración, ¿no? No se vive, se sobrevive. Y esto obviamente no tiene que ver con un sector puntual, no tiene que ver ni siquiera con la situación específica de los docentes universitarios, de las maestras, de los y las jubiladas. No, tiene que ver con este modelo argentino, como hablábamos ayer, con este todo marcha acorde al plan y con un plan donde cada vez entran menos personas y vemos en agonía esa economía de Javier Milei. Lo vimos en los jubilados, lo vimos en los docentes, lo vemos en la juventud que está endeudada, como el caso de este chico.
8: ¿Tenés deudas?
9: Sí, bastante.
8: Coméntame, ¿a qué le debes?
9: Le debo al kiosquero, debo a Mercado Pago, al que me pueda prestar le debo. El sueldo no alcanza para nada.
8: ¿Le debes al kiosquero, le debes a Mercado Pago? ¿También te endeudaste con bancos?
9: Sí, también ya. ¿Qué le vamos a hacer? Con el sueldo te alcanza solamente para la comida.
8: ¿Cuánto pediste y cuánto tenés que devolver?
9: Y ponele, saqué 1.000.000 y tengo que devolver 1.800.000.
8: ¿Para qué usaste mayormente el préstamo que pediste?
9: Y en realidad fue para hacer un pago que estaba atrasado de mí. Mm. Tuve que sacar un préstamo para pagarle a otro.
8: O sea, te endeudaste,
9: sí,
8: para pagar una deuda.
9: Sí, el doble. Mm.
8: ¿Y esa deuda en un primer momento para qué la usaste?
9: Lo usé para comprar ladrillo y materiales para hacer una piecita.
8: Mm. Cuéntame de dónde sos y a qué te dedicas.
9: Soy de Cuartel Quinto. Mm. Soy herrero. Trabajo en la construcción, o sea, en lo que haya. No hay más profesión ahora.
8: ¿Cómo haces para llegar a fin de mes?
9: Ya te digo, te endeudas ahí, le debes al kiosquero, le pagas a ese, si te da la mano ese, así, es la única forma.
8: ¿Tuviste que dejar de consumir algún alimento, recortar salida?
9: Carne hace mucho, hace...
8: ¿Hace cuánto que no comes un asado?
9: Y ponele, hace 2 años que no como un asado. Luisa, si tenés suerte, compras pollo.
8: ¿En algún momento apoyaste a Javier Milei y lo votaste?
9: En los primeros tiempos sí. Los primeros tiempos sí, pero ahora ya ni a palo.
8: ¿Hoy en día tu valoración es negativa?
9: ¿Cómo?
8: ¿Hoy en día tu valoración de la gestión de Javier Milei es negativa?
9: Y sí, porque no cumplió nada de lo que prometió.
8: ¿En qué sentís que te decepcionó?
9: En muchas cosas. En todo. En todo me decepcionó. Pero bueno.
8: ¿Sabes a quién podrías votar el año que viene?
9: No, ahora ya no. Ahora ya... Me reservo, mi voto ya me lo reservo. Ya pensás que todos son iguales.
0: Ahora ya no, ¿no? Parece el testimonio de alguien que no solo no parece encantado con votar, sino como que tomó la decisión de que no va a seguir votando, al menos. Habla de decepción, habla del lujo que pareciera comer carne en un país productor de carne, en un país con la historia de la Argentina. Ahora en un rato vamos a hablar con Rodrigo Núñez sobre justamente la caída del consumo de la carne, que sigue cayendo mes a mes en esta Argentina, pero habla de lo mismo que hablaba la jubilada en Córdoba, habla de que no se vive, se sobrevive, y en esa supervivencia están esas estrategias que en este caso tienen que ver con el endeudamiento. El endeudamiento en todo sentido, ¿no? Con un banco en primer lugar, cuando el banco se acabó con la billetera virtual, cuando la billetera virtual se acabó, bueno, con las personas que tenemos cerca y en el ejemplo que daba este chico, con hasta el kiosquero, ¿no? Y cuando sale algún trabajo, cuando sale alguna changa, cuando se logra tener algún ingreso, bueno, se van cubriendo esos baches y así se va generando ese entretejido de nuevo, no de vida, sino de una supervivencia. Ahora, ¿cuánto se puede sostener esa supervivencia? Es lo que estamos viviendo ya hace más de 2 años y medio con este gobierno. Me interesa mucho tratar de entender cuál es la explicación que dan desde el oficialismo, desde esta gestión sobre esto, y a veces esas explicaciones no vienen de los equipos oficiales, sino que pintan mejor esa escena quienes son, quienes apoyan a este gobierno, quienes quieren ser voceros de esta gestión económica. Y quiero que escuchemos a Federico Domínguez ayer explicando por qué la industria argentina sigue en caída.
10: Espectacular que crezca el agro, la industria, la minería, la inteligencia artificial. Ahora, cuando vos ves que según INDEC cae un 5% a la construcción, que es laburo para un montón de gente, y la industria, tenés que prender alguna alarmita amarilla y decir, che,
11: déjame algo sobre ese dato. Sobre el dato de construcción y de industria. Primero, en el caso de la construcción, tuviste el niño más fuerte de la historia y fue uno de los julios más fuertes.
12: Eso hacía Alberto.
11: No, pero te explico. Junio. En junio la construcción creció 4% interanual y la industria 2% interanual. La caída tan fuerte de un mes al otro tiene explicación por factores estacionales. Si esa tendencia se sostiene de forma sistemática, ahí podemos hablar de una caída. Pero tuviste 3 días donde jugó la selección argentina en la semana. Un día que iba a ser asueto y que finalmente no lo fue. La cuestión climática, un aumento muy fuerte del costo de la energía por las importaciones de gas licuado en el invierno.
0: Culpa de la escaloneta, que caiga la industria, la construcción, es que la gente estuvo viendo mucho fútbol y bueno, nada, no trabajamos. Esa es la explicación de un profesional, es economista, el señor maestrando de finanzas. Raro, le falta un poquito de realidad. Pero es increíble la capacidad que tienen para siempre echarle la culpa a otro fenómeno, ¿no? Puede ser el niño, puede ser que juegue la selección, pero nunca, nunca, nunca el modelo económico. Y nunca el modelo económico cuando no es que viene todo para arriba y de repente hay un mes negativo y salimos a decir, no, este mes dio en rojo. No, no, lo que se ve en la economía argentina es lo que salió hoy en los números del INDEC, que muestra la evolución de la capacidad instalada, que es básicamente cuánto se usa de las máquinas que ya tiene la industria hoy en día. O sea, esas máquinas que ya están compradas, que ya están en galpones, que ya están produciendo, bueno, cuáles están prendidas y cuáles están apagadas, ¿no? Bueno, en esa placa que tenemos de la capacidad instalada, lo que vemos es justamente un serruchito, ¿no? En el último tiempo. Pero un serruchito después de una caída muy profunda, que es una caída que da el inicio de la gestión de Javier Milei. Si uno ve el gráfico, para quienes no están en YouTube, obviamente el pico más profundo tiene que ver con la pandemia, donde hubo un parate productivo en la Argentina y en todo el mundo, y después se recompuso, ¿no? Se recompuso y venía, bueno, con subidas y con bajadas, pero en un nivel que nunca se volvió a alcanzar desde la gestión de Javier Milei. Desde 2024, si uno pusiese una regla ahí, bueno, ya tiene un promedio mucho más bajo. Y en ese promedio, bueno, hay un serruchito. El tema es que ese serrucho es hacia la baja. Entonces no hay ningún factor estacional que me pueda explicar esto. Esto no tiene que ver ni con lluvias, ni con sequías. Tiene que ver con, bueno, un modelo para una Argentina que no tiene industria, que no tiene comercio, que no tiene construcción, básicamente que no tiene economía interna y es solo un enclave para venir a hacer minería, agro, intermediación financiera y sacarlo hacia afuera y generar dólares con eso, dólares que los vemos pasar, pero que claramente no logran transformar nuestra vida, no logran generar un modelo de desarrollo. Entonces, ese es el problema, que es un poco lo que decíamos ayer en relación a todo marcha acorde al plan y esta capacidad instalada que hace 9 meses está por debajo del 60%. O sea, se usan menos de 6 de cada 10 máquinas que ya están. Y obviamente que los niveles de inversión están en mínimos históricos. ¿Quién va a invertir si ya tiene máquinas que no usa? Eso es un costo en sí mismo tener máquinas que no estás usando. Pero ¿para qué las vas a prender si no tenés a quién venderle después esa producción? Y eso marca justamente, bueno, que no es un momento estacional, que no es una mala temporada para la industria o una mala temporada para la construcción, sino que estamos entrando en esta Argentina donde no se necesita una industria argentina, donde no se necesita una construcción, donde no hay personas que puedan respaldar ese consumo interno en el país. Y eso se ve también en el mercado financiero, donde, por ejemplo, hoy el riesgo país volvió arriba de los 500 puntos, llegó a 504, en algunos momentos 508. El riesgo país es un indicador del mundo financiero, es un indicador del JP Morgan, es un indicador privado que lo que hace es medir en base al precio de los bonos, bueno, qué probabilidad hay de que un país pague o no pague su deuda, ¿no? En base a la interacción entre privados, en base a cuántos inversores hay comprando deuda argentina. Bueno, evidentemente, los bonistas creen que hay mayores probabilidades de que Argentina no pague. ¿Por qué? Bueno, porque Argentina está entrando ya en un año electoral. Me cuesta decirlo todavía 15 de septiembre, que estamos entrando en un año electoral, pero evidentemente esa campaña electoral se está adelantando y el riesgo país lo que muestra es que la sostenibilidad del sistema es lo que está en riesgo. Hoy el gobierno presentó algunos de los puntos del presupuesto, después lo vamos a charlar con Javi Sluki, el detalle de esa nueva Narnia económica que tiene que ver con el presupuesto esta vez para 2027, pero bueno, son varios los datos que hay que revisar en la jornada de hoy, día martes. Espero que estén más atentos que yo, que estuve casi toda la tarde pensando que era miércoles. Y doy inicio a esta mesa hermosa que me acompaña el día de hoy. Carla Pelliza, ¿cómo estás?
12: ¿Cómo le va? Por un momento me ilusioné, dije, si yo elijo creer, es miércoles. Pero no, bueno, ¿qué le vamos a hacer? No importa.
0: Yo estuve muchas horas pensando que era miércoles. O sea, desde las 2 de la tarde más o menos pienso que es miércoles.
12: Qué y antes de eso, miércoles. ¿No? Antes de eso pensabas que era martes.
0: Sí. No sé qué pasó. Me golpeé la cabeza, tal vez. No. ¿Cómo estás, Rodri Núñez?
13: ¿Cómo están? ¿Todo bien?
0: ¿Estabas seguro que era martes hoy?
13: Yo estaba seguro que era martes. Lo que no estaba seguro era que la escaloneta había generado tal impacto en la economía. Me sorprendió esa explicación, no la había visto. Qué genio.
0: Son unos genios. Lo que es ser caradura, ¿no? En la vida.
13: Espectacular.
0: Ay, desconfíen de los economistas.
13: Siempre.
0: Ante la duda, desconfíen si es un
12: economista. Claro, había dicho Caputo que son casi impunes, ¿no? Que se pueden equivocar una y otra vez, pero siempre vuelven.
0: Y sí, el claro ejemplo de eso. ¿O no, Javi? Sí. Es Luqui, ¿cómo estás?
14: Ay, bien. Muy contento de que ya por fin es jueves. Ya mañana se termina la semana.
13: Profundizó.
14: Así que
0: los oyentes deben estar tipo aquí.
14: Casi llegando.
0: Y Mati Mauset, ¿qué día es hoy?
15: ¿Cómo rápido va? No sé, la verdad ni sé.
13: Tenía que decir viernes, ¿no? Como para seguir más adelante.
15: Sí, lo que pasa es que si es viernes no estamos acá.
0: Es octubre, sí. ¿Qué día?
15: Sí, es viernes 15 de octubre.
13: El 27.
0: Ay, bueno, aprovecho a saludar al chat que rápidamente me dijo, che, Cande, no es miércoles hoy, ¿eh? Cuidado, gracias.
13: Sí, atento.
0: Gracias por estar tan atentos y atentas este programa.
15: Qué cosa que le encanta a la gente, y me incluyo, corregir a otros.
0: Sí,
15: qué
0: obvio.
15: Cosa hermosa corregir a otros, por Dios.
13: Te equivocaste.
15: Es muy,
13: ¿sabes?,
15: lindo.
0: Pero banco que me lo hayan dicho, porque además yo toda mi editorial lo había escrito como si fuera miércoles, real. O sea, yo estaba segura de que era miércoles. Okay. Así que me corrigieron justo a tiempo, les debo eso. Pero bueno, ¿cómo están viendo esta semana con tantas novedades? Sobre todo en el plano económico por la presentación del presupuesto, pero también con una Argentina que... Bueno, lo vemos en distintas aristas, pero va agonizando lentamente todo lo que tiene que ver con la economía interna.
14: Sí, sí, bueno, se conoció, como decías, el presupuesto, el proyecto oficial y también sobre todo las proyecciones del presupuesto para el año que viene. Te vamos a estar comparando eso en un rato. Ayer hacíamos la comparación de lo que pronosticaba Caputo para este año, hace un año atrás. Sí. 2025 para 2026 y lo que pronostica a esta altura del año el mercado para el 2026, que es muy diferente. Y bueno, vamos a ver que no es tampoco demasiado distinto en la comparación del presupuesto 2027 con lo que espera el mercado para 2027.
0: Okay.
14: Aunque sí creo que, yendo un poco más al análisis, el gobierno está dando se está dando cuenta de un par de cosas que tiene que corregir. Y apunta a eso sin decirlo demasiado, pero hubo algunos indicios de eso el día de hoy también que me parecen interesantes.
0: Sí.
14: Un poco la contramano de la rajatabla de Milei sobre mantener rumbo económico, Bueno, creo que al menos Caputo se está dando cuenta de un par de cosas que dudo mucho que se puedan aplicar.
13: No, y además tiene que levantar el... Tío, porque el supuesto año maravilloso que nos espera según la ruta que traza el presupuesto, lo pensaba como en la contraparte, el contrapuesto entre tema universidades, ¿no?
0: Sí.
13: Y me parece que se conecta en parte con los testimonios sobre la morosidad respecto a también esta puesta en escena de cómo se es tal la diferencia entre un presidente que literalmente no cumple...

0: cumple la ley de financiamiento universitario, es una partida que es tan sensible, digo, también, digo, esa que es una debilidad, digo, de la democracia, digo, hasta qué punto esto es democracia, qué estamos viviendo en el sentido de, claro, de un sector social que está perseguido hasta la muerte en algunos casos, y un presidente que incumple una ley de financiamiento, es como, parece un poco fuerte ese contraste, más con lo que quiere trazar el gobierno para el año que viene, de un universo fantástico, que se viene una inversión impresionante.
1: Sí, y también pienso en lo de las universidades, que es como yo en esta lectura de redes sociales y demás, dicen, bueno, decían que las universidades iban a cerrar sin el financiamiento universitario, pero siguen abiertas. Sí, el tema es cómo siguen abiertas, ¿no? Un montón de profesionales que tuvieron oportunidades en el sector privado ya se fueron. O sea, un montón de profesores que eran increíbles, profesoras que son increíbles, se fueron o al sector privado o a otros países. Y ahí también es una pérdida de activos para la Argentina, en el sentido de, no sé, como política pública, vos destinaste un montón de recursos en que una persona se forme, sea bueno en lo que haga, le pagaste una beca de investigación, digo, generaste un activo que es decir, bueno, este profesional es un profesional de la hostia que me diferencia en el campo de la ciencia y la tecnología y que ahora por ahí está trabajando en Brasil.
2: Sí, sí, pero pasa con todo. Ese argumento es el karma de este gobierno, porque es lo cuando dice Milei, ¿cómo puede ser que la gente no llegue a fin de mes? Entonces estarían todos muertos. No, no. Claro. La gente llega a fin de mes, el tema es cómo llega a fin de mes.
1: Sí,
2: o sea, llega endeudada y sobreendeudada, en estado de morosidad permanente, cada vez mayor.
1: Lo dijo la jubilada, ¿no? No se vive, se sobrevive. Y me parece como muy doloroso, pero brillante ese resumen, porque es como, bueno, estás todo el tiempo pensando estrategias para sobrevivir.
3: Sí, no, y además pensaba sobre este tema puntual de las universidades. Más allá de los docentes, de los investigadores que se pierden, que son años y años de formación y que son todos muy capaces, digo, pusimos satélites en el espacio, creamos una vacuna, los barbijos, los test para detectar el COVID, etcétera, etcétera, un montón de cosas. Se están limitando las posibilidades de ascenso social de las mayorías, ¿no? Porque ya las becas no funcionan como tenían que funcionar. Si vos no llegás a fin de mes, tenés que usar todo tu tiempo para trabajar, no podés estudiar. El transporte público, Rodri siempre lo cuenta, se vuelve prohibitivo en algún punto porque realmente es muy, muy caro y representa un costo importante cada vez que te tenés que trasladar. Y en general, qué sé yo, cuando vas a estudiar, viajás. Pese a que Macri se quejaba de universidades por todos lados, necesitamos universidades en más lados todavía. Pero
1: el viaje que es cada vez más caro, además.
3: Claro, el otro día lo charlábamos con algunos compañeros acá en el Destape y también un poco al aire. ¿Cómo impacta esto? También pienso en las juventudes, ¿no? Que hoy tienen un tema que es que no están viendo un futuro prometedor. Probablemente como la mayoría de nosotros, pero bueno, nosotros en este momento tenemos trabajo, qué sé yo. Pero los pibes que están terminando el colegio, que están en el secundario, tienen que empezar a planificar una vida. ¿Qué es lo que ven? Estudio una carrera universitaria de 7 años y después soy científico del CONICET y tengo que manejar un Uber porque no me alcanza para el fin de mes. Sí. O me pagan miseria por una beca en el CONICET. Entonces, ¿cuál es el sentido, no? De todo esto. Entonces, es el desfinanciamiento de la salud, de la educación y de todas las actividades esenciales del Estado impactan también sobre esa capacidad de proyectar futuro que tenemos.
1: Claro. Sí, sí, y que tiene que ver con esa crisis de representación política también, ¿no? Porque esa angustia de decir, che, yo no sé qué voy a hacer acá en Argentina. Bueno, la tenemos que poder explicar políticamente en términos de, bueno, qué espacios hay para pensar el desarrollo personal dentro de un desarrollo colectivo.
0: Y porque además el último buen momento está cada vez más lejano, digo, pensando en la Argentina.
1: Sí, totalmente.
0: Cada vez queda más lejos algún momento de recuerdo donde el país parecía pujante, que era la economía que se desarrollaba. Y eso también hace mella sobre la representación política, digo, porque cuesta cada vez más conectar con experiencias que capaz estos jóvenes no tuvieron lo palpable del día a día.
1: Claro.
0: En todo caso eran muy, muy chicos, no tienen un recuerdo, digo, de un país que tenía otra dirección.
1: Y otros sueldos.
0: Otros sueldos, otra capacidad de ingresos. Hoy sacábamos una nota en el portal de una proyección de gastos, por así decirlo, primaverales, digo, de salir a tomar un helado, tomar una pinta de birra.
1: Sí.
0: Y vos cuando lo podés acumular gastos con comprarte una remera y lo comparás con los sueldos, y es como, literalmente es una utopía.

0: económica.
1: Claro, es prohibitivo.
0: Es prohibitivo y estamos hablando de tomarte una birra, de comprarte...
1: Pero ayer lo decía una en un móvil que era como, no sé, no me puedo ir a tomar un café. Vos decís, tipo, si vos sos una persona que se levanta todos los días y labura, no puede ser que no te puedas tomar un café. O sea, como, está mal, ¿viste? Como básico, pero está mal. No tiene que ser un privilegio poder tomarse un café. Porque además no es solo el individuo que se va a tomar un café, sino que eso genera que haya una cafetería donde hay una persona que está empleada, donde hay un local, y donde empieza a circular esa plata. El tema de que esté todo tan prohibitivo, porque obviamente tu ingreso se te va en el alquiler, en el pago de la luz, el gas, el celular y la sube. Bueno, es muy chica la economía que se derrama de nuestros propios salarios.
0: Bueno, hoy vi un móvil donde un taxista hablaba de que su almuerzo era dos alfajores triples. Claro. El boom de la industria del alfajor también tiene que ver con esto de que, y lo hemos charlado acá, muchos trabajadores que no pueden parar un segundo para comer. Y claro, este chofer comentaba que, bueno, me clavo dos triples
1: claro
0: al mediodía y con eso tiro hasta la tarde-noche, donde capaz hay seno o algo. Pero también hay una destrucción de lo que es la jornada laboral cotidiana.
1: No, y la calidad de vida.
0: Y la calidad de vida, digo, no puedes vivir almorzando dos alfajores.
1: No, podés mal vivir, ¿no? Pienso también en los jubilados que tienen que definir, bueno, por ahí la pastilla para la presión la tomo porque la tengo que tomar, pero entonces la segunda pastilla para X cosa no la tomo.
2: No, pasa eso y yo creo que así como charlábamos ayer con el tema de Malvinas y soberanía y la ley de tierras y la bandera de los jugadores de la selección y la modificación de la ley de manejo del fuego, todas discusiones que hicieron que Javier Milei use la palabra soberanía, ¿no? Que es una cuestión evidente que sale de las encuestas, que sale del Focus, que le dijeron, che, más allá de recuperar la conversación, che, date cuenta, acá hay algo que evidentemente a la gente le preocupa, porque era una ley bastante difícil, la inviolabilidad de la propiedad privada, para que penetre en el discurso del día a día, y pudo hacerlo. Bueno, con el tema económico y del consumo, evidentemente está pasando lo mismo. Ayer Fero nos traía, ¿no? Todo este recorrido de Javier Milei posteando, casi desesperado, diría, y imágenes con inteligencia artificial, videítos, posteos, intentando decirnos que el consumo está ATR en la República Argentina. De hecho, hoy Javier hablaba más o menos de lo mismo, ¿no? La calle Corrientes volvió a tener la vida que no tenía hace décadas. Bueno, estas son cosas que le vienen marcando los propios. El PRO con la Fundación Pensar le viene diciendo ya hace bastante tiempo, ojo que el acomodamiento de los números macro no está llegando a la vida de la gente. De hecho, es casi la consigna del evento, de la gira esta, próximo paso que encabeza Mauricio Macri. Bueno, evidentemente le llega a Javier Milei, a la Casa Rosada, que ahí hay algo que no está funcionando. Y tienen que crear un relato de que en realidad sí, que lo que está pasando es que nos hacen creer que no está funcionando, pero que está funcionando. Bueno, ahí ya hay un indicio de una detección de un problema por parte del gobierno nacional, ¿no? Como que logró traspasar esa las rejas de la Casa Rosada.
3: Sí, pero sigue siendo un problema, que no lo digan explícitamente, un problema político para el propio gobierno, porque después tenés a todo el ecosistema oficialista que quiere pertenecer a eso, digamos, que quiere ser parte del oficialismo total y no crítico, no aliado, no cercano, sino que quiere alinearse, como veíamos a Domínguez, ahí el economista hablando en TN, defendiendo lo indefendible. ¿Y por qué tiene que defender lo indefendible? Porque el propio presidente no admite nada más que eso. Sí. Si Milei dijera, bueno, es verdad que hay que aumentar el consumo, la gente como Domínguez diría, bueno, ya lo dijo el presidente, pero no puede decir eso, porque quiere formar parte de ese ecosistema, entonces tiene que atenerse a ese discurso, y eso le hace mella política al gobierno, si sigue así.
1: Sí, el tema es que la narrativa es la de mantener el rumbo, y para mantener el rumbo hay que profundizar en este modelo. El tema es, bueno, cómo se llega con este modelo al año electoral, ¿no? Como un poco la presentación del presupuesto 2027, como el presupuesto, pensándolo como una hoja de ruta, muestra ese mantener el modelo económico.
3: Sí, creo que el gobierno en el presupuesto 2027 tiene que hacer un balance entre mantenemos el rumbo económico, mantenemos el superávit fiscal, o sea, si es necesario el ajuste fiscal, lo vamos a seguir haciendo, pero también entendemos que, bueno, indirectamente mostramos que debería haber al menos una suba en el bolsillo. Ahora vamos a explicar un poco cómo es que plantea esto el gobierno, pero quizás es un presupuesto un poco más moderado en ese sentido. Me parece algunos datos interesantes que dejó esta presentación, al menos de las proyecciones, y alguna cosa que dijo Caputo hoy en la reunión de la mesa política en Casa Rosada. Pero bueno, es eso, es el problema político para el gobierno, porque también tiene que hacer este tira y afloje entre que los mercados tienen que ver que va a seguir habiendo superávit y que le vamos a seguir pudiendo pagar, pero también tienen que ver que Milei tiene chances serias de reelegir y que no va a ser un problema político la falta de bolsillo en la gente.
1: Claro. ¿Y la parte política de esto, cómo lo ven ustedes?
4: No, la parte política me parece que... a ver, hay una declaración de principios clara que hizo el presidente, después habrá que ver cómo se aplica esto, pero habrá que ver si la narrativa de sostenemos y morimos con las botas puestas respecto de nuestra confianza en el plan económico, en esto de profundizar el ajuste, después le rinde electoralmente. Me parece que hay... acá es donde por ahí se plasma eso que el presidente decía de, bueno, prefiero perder las elecciones antes que modificar el rumbo de lo que yo vengo pensando, de lo que yo pienso respecto de lo que tiene que hacer el gobierno. Después habrá que ver también el tema de su marco de alianzas ahí, si los que están con él están tan convencidos de el rumbo económico como para ir a chocarse con un muro de una derrota electoral en el caso de que eso pase el año que viene.
1: Pero no ven una posibilidad de que en pos del... Porque este gobierno también demostró ser muy pragmático, ¿no? Pensemos que es un gobierno que ha hecho campaña electoral con la dolarización o con prender fuego al Banco Central y ahora tiene un proyecto para institucionalizarlo y hacerlo más fuerte al Banco Central. Entonces, digo, en pos de ese pragmatismo, ¿no podemos ver cambios en un... Lo voy a decir en sus términos, ¿no? Pero en un plan platita 2027.
4: Y pasa que si vos llegás a julio del año que viene, ves que la cosa viene mal, que las encuestas dan mal, que bueno, y ahí habrá que ver, digo, cuando los propios sectores internos le empiecen a reclamar algún guiño hacia la gente, digo, capaz suceda. Por lo menos hoy la postura del presidente es la de sostenerse en el programa económico. Después, cuando se aproximan las elecciones y estás al borde del precipicio, me parece que va a haber que ver qué pasa.
1: Claro.
4: Porque en general, las veces que Milei, no particularmente en esos temas que vos planteaste de la campaña, porque bueno, era cerrar el Banco Central y digo todo eso, me parece
1: lo velaron,
4: que,
1: ¿se acuerdan?
4: Sí, mandamos un saludo a todos los chicos que fueron a velar al Banco Central.
1: Y ahora tienen una estampita de Bausili.
4: Pero en general sí ocurre que a veces las situaciones extremas son las que lo dan a Milei a ceder en cosas. Por ejemplo, en echar a Adorni, por ejemplo, que era algo sobre lo que se sostuvo hasta el final, hasta que, bueno, fue insostenible. Creo que por eso va a haber que, más allá de las declaraciones de Milei hoy y de lo que plantea Milei hoy como declaración de principios, ¿qué pasa si en julio, en agosto del año que viene, cerca de las PASO, si no hay PASO cerca de las generales, los números están bajos, las encuestas dan mal, las situaciones de desesperación, hay alguna posibilidad de regreso del peronismo que se esté midiendo, entonces los factores de poder también empiecen a apretar para evitar eso? Me parece que ahí va a entrar un combo de situaciones que puede llegar a torcerle la voluntad al presidente, como algunas veces ha pasado.
3: Bueno, sí, como en 2019, después, pero en una situación de emergencia total, me lo imagino, nada más, como hizo Macri después de la derrota en las PASO. Antes, pero cuando ya era obvio que perdido por perdido, bueno, empezamos con la batería de medidas, ¿te acordás? Que anunció primero el propio Macri y después la Kunza. Eso no le sirvió para ganar, pero al menos con eso, con la campaña, remontó.
1: Bueno, volvió a poner el cepo, Macri. Digo, el cepo que había levantado al principio de su gestión lo terminó volviendo a implementar.
4: Sí, pero está menos loco Macri igual. Me parece que ese es un dato...
1: objetivo.
4: Sí, además de objetivo, digo, ahí no es muy difícil, pero... hay una cuestión de... Para Milei se le juega su biblioteca, sus libros de la escuela austríaca, digo, se le juega muchas cosas más que a Macri, que sí tenía un poco más de muñeca para... no tener escrúpulos en hacer las cosas.
3: Yo lo que pienso como vos, que en todo caso Milei se anima más a hacer un populismo político, si querés, como con Malvinas, que un populismo económico, porque él es dogmático con la economía. Me veo más un escenario de hacerlo sin decirlo como tal, en todo caso. No sé, por ejemplo, como con los créditos UBA, que se animaron a utilizar los fondos de el Fondo de Garantía de Sustentabilidad del ANSES. Que igual no es un gasto del Estado como tal, no, porque claro, igual esos fondos se valorizan de otra manera, si no es a través de los el financiamiento de los créditos UBA, con el interés que otorgan los bancos, etcétera, etcétera. Pero bueno, me parece que, por ejemplo, ahí se animaron a usar fondos públicos para fomentar una política de ayuda a la economía real de la gente, cosa que no habían hecho antes, pero no por eso te van a decir, empezamos a hacer una política de ingresos. Me imagino algo más como si en una situación muy de emergencia de hacer algo sin decir, como digo, que están haciendo eso.
2: Bueno, de hecho, en cada una de las últimas reuniones, porque el presidente está bastante activo políticamente, lo cual es toda una novedad, no es algo que le suele interesar, más allá de los encantos de Federico Sturzenegger, que parece que es a lo único que sucumbe el presidente de la nación, la política no le interesa, ¿no? Eso está delegado en Karina Milei, en Lule Menem, en Santiago Caputo, que rosqueen otros, que piensen el armado otros, y no él, pero en el último mes encabezó todas las reuniones de gabinete, una vez por semana, se reunió con legisladores, ordenándoles esto, vayan y defiendan el modelo.
1: Claro.
2: Lo cual te marca algunas cosas. Punto uno, es un problema cómo Javier Milei no acepta la crítica, ¿no? Y eso hace que se encierre bastante y que no escuche otras voces, otras alternativas, entonces se le complica un poco. Pero después, en todas estas reuniones, el mensaje que bajó presidencia oficialmente es: no vamos a cambiar el rumbo. No vamos a cambiar la forma en la que nos movemos, no vamos a cambiar la forma de ser. Hacerlo es hacer populismo. Claro. Y el populismo no se lo combate con populismo.
0: De hecho, ya lo dijo, es problema de ustedes.
2: Claro, entonces no pareciera tener intenciones de modificar el rumbo. Hay que ver si, no sé, más cerca de las elecciones, efectivamente empieza a apretar un poco la situación y las encuestas, como decían, le siguen dando mal. Y hay cada vez más actores que se le animan, ¿no? Claro. Como se puede ver, que salen, no sé, Bullrich, sale el PRO a decir hay que defender el rumbo, hay que defender el modelo. Bueno, eso no necesariamente es con Javier Milei a la cabeza, ¿no? Claro. Puede ser con cualquier otro. Bueno, ¿qué pasa si se le anima un poquito más y empieza a tambalear efectivamente la posibilidad de una reelección de Javier Milei? Cuando esté entre la espada y la pared, ¿ahí va a cambiar o no? Bueno, en principio el presidente dice que no. No,
0: y además, tío, lanzar una batería de medidas tampoco es que instrumentás un paquete y inmediatamente te cambia la vida inmediatamente, digo. Aún si, no sé, si mañana Milei libera las paritarias y se dan aumentos a ese de niveles estratosféricos, lo que sea, sí, no es que va a haber empresas que puedan pagar incluso esos aumentos de sueldo porque no hay una demanda que pueda después, o no hay una demanda, perdón, actualmente que pueda responder a ese aumento de salario que tienen que dar las empresas.
1: No, y además las empresas, digo, nosotros estamos viendo cierres de unidades productivas, no es que las empresas están nadando en pesos.
0: Exacto. Yo creo que también ahí va a ser clave la extorsión electoral que pueda o no ser el año que viene con, como dicen, 2025, con el soy yo o el precipicio.
1: Claro.
0: O el regreso de algo que va a disparar el nivel de pobreza o el dólar o variables que hacen a la vida de la gente de una
1: el
0: forma
1: miedo
0: tan sensible.
1: A una crisis.
0: Claro. Pero eso dependerá también qué armado político se le ponga enfrente.
1: No, y que la crisis no les estalle a ellos. Claro. También hay algo de...
2: Y que tan mal lleguemos.
0: Claro.
1: Hay algo del el dólar que sigue a 1.500, como, casi como única política de Estado de este gobierno, que se mantenga el dólar a 1.500, incluso cuando las proyecciones para fin de año lo marcan, según la consultora, 200, 300 pesos por arriba, y en un contexto del mundo que es muy complejo, porque aumentó el precio del petróleo otra vez. Digo, Argentina, siempre habla mucho de Argentina, pero el contexto internacional es importante y la mayoría de los países lo que están haciendo es devaluar sus monedas para pararse mejor en esta coyuntura, y somos casi de los únicos países que decimos no, es 1.500, como si tuviesen un convencimiento de que si el dólar está a 1.500 para el año que viene ganan las elecciones.
0: De hecho, se le escapó a Javier en una entrevista donde dijo que el precio del dólar para fin de año, de este año, podría oscilar en los 1.800 pesos, que ahora es la cifra, después lo va a repasar bien Javi, que prevé el gobierno para diciembre del 27.
3: Sí, claro. Sobre eso también dijo algo interesante Caputo en la reunión de mesa política, sobre el valor del dólar el año próximo, pero el gobierno en algún sentido está previendo quizás dejar correr un poco el tipo de cambio, al menos que no se atrase más, o sea que hay que ver si ocurre o no, porque después depende de los valores reales, ¿no? Pero también me parece que puede haber alguna especie de cambio, al menos en discurso, en ese sentido.
1: Sí.
4: Aparte hay una contradicción ahí argumental, ¿no? Porque si la inflación es en todo... O sea, si el miedo a devaluar es porque puede trasladarse inflación,
1: sí,
4: entonces la inflación no es en todo lugar, en todo momento y en toda época un fenómeno monetario solamente producido por la emisión.
1: No.
0: No, en un 95% diría.
1: No, no, es que eso... También, viste, han dado muchas explicaciones sobre la inflación. Para mí, mi teoría falopa preferida es estos papers que dicen, no, bueno, tardan 18 meses en demostrar efecto, ¿no? Después pasaron a 24 meses en por qué la inflación no empezaba con cero. Y uno decía, bueno, pero entonces los efectos del primer año de inflación de Milei eran producto de la gestión de Massa. O sea, como que la teoría tiene que aplicar siempre, ¿viste? Claro. Si no, no es una teoría, es un invento falopa que te inventaste, sí, sí, sí, para tratar de argumentar algo.
4: Sí, sí. No, y la inflación de Massa era producto de Macri.
1: Claro, exacto. De Guzmán.
4: Sí, sí, sí.
1: Y de Guzmán y la de Macri.
4: Y la de Guzmán de Macri.
1: Y claro. Y la de Macri era la de Kicillof.
4: Claro.
1: Entonces es como muy, muy difícil ese argumento, pero sí creo que no hay que subestimar el pragmatismo que demostró este gobierno. No sé, pienso en la cuestión Malvinas, ¿no? Un Milei que había dicho que había que votar con los pies y luego sale a decir, a empezar a hablar de soberanía,
2: sí,
1: y demás.
2: No
1: creo
2: sé
1: que
2: si es alguien pragmatismo,
1: que puede tragarse su,
2: claro, no sé si es pragmatismo o falta de vergüenza, ¿no? O ausencia total de coherencia. Porque después el efecto, y lo hemos visto, Rodri trajo cuánto duró esa conversación en las redes sociales, se le desplomó rápidamente. Al principio eran comentarios en general positivos sobre el anuncio de Javier Milei, después al día siguiente ya habían empezado a ser un poco más negativos. La verdad es que no sé cuánto de eso realmente pudo cambiar la opinión que alguien tiene sobre Javier Milei. Sí, muestra que por lo menos hay un equipo de asesores que dice, che, mirá, esto es un montón. Las Malvinas es, claro, una causa nacional que excede a cualquier gobierno y hay que mantenerla, la disputa por la soberanía y demás, ¿no? Pero después... Sí, me parece que el gobierno también tuvo suerte por los momentos que fue atravesando. Al principio había mucha gente deseosa de colaborar y lo vimos con lo que fue la ley bases, como lo intentaban asesorar en vivo al presidente, a Martín Menem, que no sabían lo que era un Congreso de la Nación, para que pudieran sacar un proyecto de ley. Y hoy la verdad es que, bueno, después lo vamos a charlar, el jueves puede haber sesión en el Senado, mañana... Se va a definir eso con el tema Banco Central, con el tema inocencia fiscal, pero al mismo tiempo también hace rato que no pueden sacar aprobado un proyecto de ley como ellos quieren.
1: Claro.
2: De hecho, hoy se empezó a discutir también la reforma electoral y ya hay pedidos sobre temas sensibles, apartar ficha limpia, que no se discuta con el proyecto del gobierno. Las PASO no tienen los votos para ser eliminadas. Hoy casi que Patricia Bullrich sugirió que la opción es simplemente que no sean obligatorias, que era un poco lo que charlábamos ayer. Entonces es un gobierno que tiene que ceder mucho, ¿no? Para poder avanzar en algo, porque si no realmente queda casi todo frisado.
1: Sí.
2: No están pudiendo sacar cosas, por lo menos en el Congreso. Y aparte de la negociación, está bien, tienen que hacer política, ¿no?
1: Total.
2: Que era algo que no solían hacer.
1: Pero es un año muy frisado, digo, desde lo de Adorni, ¿no? Como que es un gobierno que no logra avanzar.
2: Lo de Adorni fue un tema. Lo de Adorni siempre dicen, molestó mucho, sí, mucho, mucho, mucho.
1: Fue muy largo también.
2: Fue muy largo, contrafáctico, por supuesto, pero lo que dicen es si inviolabilidad de la propiedad privada se hubiera discutido un mes antes, cosa que no pudo hacerse por el tema Adorni, hubiera salido aprobado. Puede que sí, porque si se discutía un mes antes, no jugábamos contra Inglaterra y no estaba la bandera de las Malvinas son argentinas. Puede que sí, que tengan razón, pero bueno, nada, los imprevistos también son parte de la discusión política y le tocó esa, ¿no? En este caso,
1: claro,
2: a Patricia Bullrich, que la verdad es que no vienen con una buena racha. Están intentando recuperar como pueden la discusión política, la agenda. Veremos si lo logran esta semana con esto del Banco Central y de inocencia fiscal, ¿no?
1: Claro. Bueno, tenemos que hablar, obviamente, de esto que está pasando en el Congreso de la Nación. Vamos a hablar también del presupuesto, de la caída del consumo de la carne, de las novedades que hay en el caso de Cristina Fernández de Kirchner y muchas cosas más que nos quedarán para la segunda hora, porque ahora estamos en la mitad del programa, en el momento donde aprovechamos para invitarlos e invitarlas a suscribirse al Destape, a que sigamos haciendo historia juntos y juntas en 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

0: 7:03 en la República Argentina y tenemos que hablar hoy, 15 de septiembre, día límite para presentar el presupuesto de justamente esto que hizo Toto Caputo, de presentar cuál es la hoja de ruta del año que viene.
1: Claro, exactamente, año siempre por calendario, quiero decir, el 15 de septiembre, como decís, es la fecha límite y por suerte llegaron. A mí siempre me pone muy nervioso que digo, pero ¿cómo van a llegar, viste, cuando vos tenés
0: siempre uno está como, ¿cómo momento, llegan? ¿Cómo llegan?
1: Final, doc, final, sí. final, de verdad, definitivo, ¿verdad?
2: Final. No, y siempre hay uno que no hace su parte, ¿viste?
1: Pero claro, siempre me pone muy nervioso y no sé cómo siempre llegan con el presupuesto, pero bueno, llegaron nuevamente.
0: Digamos que después no lo cumplen mucho, entonces tampoco se deben matar tanto.
1: Pero aquí vos nunca has chamullado un poco.
2: Lo sacan del rincón del vago, yo creo.
1: Igual es verdad que ahora con ChatGPT es más fácil, supongo, hacer un presupuesto de la Administración Pública Nacional que hace unos años. Pero más allá de eso, tenemos el presupuesto, más allá del el proyecto oficial de como 133 páginas que habrá que ir desglosando en los días sucesivos. Lo más importante a esta altura es las proyecciones macroeconómicas que siempre se establecen en cada presupuesto. Que, bueno, hay que decir, no es que son objetivos, sino son supuestos, ¿no? Pero plantea, como decís, qué es lo que piensa el gobierno para la economía a grandes rasgos el año que viene, y podemos ver eso en la placa 6, que es lo que plantea para el PBI a grandes rasgos. Esto es el mensaje oficial que dio el Ministerio de Economía sobre el presupuesto 2027, así que esta tabla es oficial. Vemos que, bueno, proyecta un crecimiento de la economía, crecimiento del PBI del 4% para el año que viene.
0: Sí.
1: Que también muy interesante, para el 2026 plantea un crecimiento de la economía del 3%, cuando en el presupuesto 2026, que es
0: el que presentaron hace un año,
1: se presentó hace un año, ese crecimiento era el 5%. O sea, bajamos del 5% al 3%.
0: Entonces, es casi la mitad.
1: ¿Cuánto creemos ahora de ese 4% que está plasmado en el presupuesto que entró hoy? Además, hoy habló Caputo ante la Cámara Exportadora y dijo que para este año más o menos proyectaba un crecimiento, un EMAE de 2,5%. O sea que ese 3% incluso es demasiado optimista respecto a lo que admitió Caputo hoy frente a empresarios.
0: Es criminal el consumo privado. O sea, el consumo privado 2025 8,6%. Y después se mantiene planchado tanto en 2026 como en 2027.
1: Sí, tal cual. Hay una baja muy pronunciada, admitida por el propio gobierno. Una suba supuesta del consumo privado respecto al año en curso. O sea, para el año que viene espera que el consumo privado crezca un poco respecto a este año. Acá es cuando vienen estas admisiones tácitas.
0: Claro.
1: Que un poco decía el gobierno, en línea de que Caputo entiende que hay que reactivar un poco y lo transmite a través de estos números, que después, repito, dudo mucho que se cumplan a raíz de los antecedentes. Igual, estos números de consumo privado entiendo que es lo mismo que se marca en el PBI que mide el INDEC, ¿no?
0: Sí, sí, entran todo, entra privado, el gasto entra de servicios.
1: No solo, claro, gasto disponible de los hogares, sino lo que decís, también el gasto en tarifas, en servicios, que no es lo que se entiende vulgarmente y comúnmente, por sentido común, digo, por consumo. O sea que cuando Milei dice que el consumo está por las nubes, se refiere a cifras, bueno, como el 7,9% de consumo el año pasado, y ahí dice 8,6, hay que ver por qué la diferencia, pero eso no habla del ingreso disponible de los hogares, del bolsillo y lo que uno gasta en las necesidades básicas y el ocio mucho menos, ¿no? Bueno, el consumo público mucho más achatado, obviamente, por el ajuste estatal. Después tenemos el crecimiento de la inversión.
0: Muy optimistas con la inversión. Digo, hoy salió el número de la capacidad instalada de la industria en estos 9 meses que están por debajo del 60%, y se cree que en 2027 de repente va a haber un boom de inversiones. No entiendo a dónde van a ir esas inversiones.
1: Y en todo caso, a través del RIGI, de inversiones más bien extranjeras, eso contempla inversión total, ¿no?
0: Sí, inversiones en la minería y deja de contar, minería, hidrocarburos y chau.
1: Pero también es muy interesante que admite una caída neta de las inversiones en 2026. Fíjate, ese 2,1% negativo, o sea que también parte de ese supuesto crecimiento que se espera para el año que viene en inversión es un rebote de la caída de este año. También proyecta un aumento de las exportaciones, una aceleración, digamos, del crecimiento de las exportaciones, cosa que me parece más plausible porque año a año, con el desarrollo de la Vaca Muerta y de la incipiente minería, vamos teniendo la balanza energética cada vez más superavitaria. Y también, bueno, un crecimiento muy importante de las importaciones, que hay que ver a qué se refiere con eso, si importaciones de bienes finales o importaciones de maquinaria, de bienes claro. de capital, que estuvo bastante planchada, es de los segmentos de importaciones que menos ha crecido o más ha caído más bien en estos años. También tenemos los supuestos en la placa 8 de el, lo que quiere saber realmente la gente, que es cuánto va a estar el dólar y cuánto va a estar la inflación el año que viene.
3: Gracias.
1: ¿Cuánto va a estar? Bueno, no sabemos porque nada de esto que aparece acá se va a cumplir justamente, bueno, pero podemos saber al menos.
0: Deja ilusionarse.
1: Elijo creer que es lo que piensa el gobierno. Bueno, la inflación del año que viene sería de, chachán, chachán, 18%. O sea, punta a punta, o sea, de enero a diciembre, no inflación promedio, que eso sería un poco mayor del 21%, sino de enero a diciembre del año que viene, la inflación acumulada en todos esos meses va a sumar en diciembre próximo 18%, según el gobierno.
0: Y eso ya marca un pronóstico de inflación mucho más alta de lo que fue el presupuesto 2026.
1: Claro, porque en el presupuesto, exactamente, hablaba de un 10,1% de inflación el presupuesto de este año, que claramente no se cumplió porque el gobierno ahí, como ves, si estás acá en YouTube, está admitiendo que este año la inflación va a ser de casi el 30%, un pronóstico ya a esta altura similar al del mercado. Ahora vamos a comparar un poco estas cifras con las del mercado. Y el dólar, ¿cuánto va a estar?
0: Pero para, antes de pasar al dólar con la inflación, especulemos un poco. Si ya el gobierno está diciendo que va a haber un 18%, este es un piso de inflación, la inflación cero quedó en los sueños húmedos de Milei.
1: Es un gran punto, habría que ver cuál sería la inflación mensual promedio.
0: O sea,
1: con
0: no ese vamos 18%, a escuchar más hablar de inflación cero.
1: Pero evidentemente da muy, bueno, salvo que Milei te diga sí, porque vamos a tener en enero una inflación del 15% y en marzo ya bajó al 0,8% y da un promedio no del 18%, pero ahora, es ridículo.
4: ¿Cuánto es la acumulada hasta ahora de 2026?
1: ¿Cuánto era? 21 y pico por ciento.
3: Hay que revisar,
4: a ver, sí, me acuerdo.
3: Lo chequeamos.
1: Pero 20 y pico, o sea, el REM coincide.
4: 21.3. La proyección de 29 para este año, quedan 4 meses por medir, y digo, si es 21.3, tendría que ser 8.
1: Menor al 2% mensual.
0: Claro.
1: A la consultora entienden eso, que en los próximos meses la inflación ni va a subir ni va a bajar demasiado, que se va a mantener más o menos en este 1.7 que vimos hasta ahora, sí, un poco de suba en diciembre, que siempre pasa por motivos.
0: Ese piso, pero acepta el piso pegajoso del 2%, entonces.
1: Claro.
0: Digo, termina aceptando que va a estar, bueno, entre 1,5 y 2%, y parece que el escenario no va a cambiar el año que viene. O sea, esas promesas que la tuvieron en 2026, pero que también la tenían en 2025, que era siempre prometer que se venía la inflación cero, bueno, evidentemente se cansaron de prometer algo que no iba a suceder.
3: Y lo que filtraron de Mesa Política dejó de entrever que los salarios aumentarían.
1: Claro, ahora vamos a ir con
3: 25%.
1: Eso.
0: 25%. Sí, pero la gente quiere saber el dólar.
1: Ese es un punto interesante que ahora vamos a ver.
3: Mucho, muy importante.
1: Sobre el dólar que estábamos viendo en la placa 8. No, por favor. Todos.
0: Esto es un boicot.
1: Todos. Dejamos lo mejor para el final. Dejamos lo mejor para el final. Las buenas noticias para el final, Rodri, por favor.
2: Rodri estaba diciendo,
1: estaba festejando que el año que viene aumenta el salario real. Bueno, el tipo de cambio, decíamos, para diciembre del año que viene, o sea, dentro de 16 meses, sería de 1.847 pesos por dólar.
0: Mantener este rumbo.
1: Sí, pero bueno, ahora vamos a ver qué dijo Caputo respecto a eso, y está admitiendo también alguna leve suba del dólar para este año, que en diciembre debería estar a 1.600 pesos, no tan cerca de los 1.500 como hasta ahora. Ahora, ahí podemos comparar qué es lo que pronostica el presupuesto con lo que espera el mercado también para el año que viene. En la placa 1, ahí podemos ir viendo. Bueno, fíjate, acá, como decíamos, Caputo espera que el año que viene la economía crezca un 4%, cuando el mercado, estamos hablando siempre del famoso REM, el relevamiento de expectativas del mercado, que elabora el Banco Central en base a los pronósticos de las principales consultoras y bancos de la City porteña, pronostica claramente, con menos optimismo, un crecimiento de menos del 3% para el año que viene.
0: 3% es el número mágico.
1: Bueno, es por eso, sí. 2,9. Así que
0: les daba 3, pero no querían pelearse con Javier.
1: Se afanaron una décima más.
0: Hicieron 2,9.
1: Así que menos optimismo el mercado que el gobierno en cuanto al crecimiento del PBI. También en la placa 2 podemos ver que se plantea en cuanto a inflación. Esto es inflación promedio, la del presupuesto 2027 sería de 21,1%, y el mercado pronostica una inflación de punta a punta del 20%, y si comparamos en verdad ese 20% con la inflación punta a punta, o sea, diciembre del 18, a diciembre del 27, vuelve a ser también más optimista el gobierno que el mercado, porque veíamos que sería del 18% para diciembre del año que viene la inflación, o sea que hay un par de puntos de diferencia, aunque no es una diferencia tan importante en este caso. Habrá que ver cómo se actualiza esto, si es que la inflación deja de ser tan estable como esperan para los próximos meses.
0: ¿Y con el dólar?
1: Y con el dólar podemos ver también en la placa 3.
0: Upa.
1: Ahí está una diferencia un poco mayor. Veíamos recién que lo que espera el gobierno es un dólar a 1.847 pesos y las consultoras y bancos esperan que en diciembre del 27 esté a 2.016 pesos también, que es una diferencia de cuánto, un 5% o algo así.
0: Sí, hay piso, hay, bueno, pasó cuando el dólar estaba a 1000 y pasó a 1500, más allá del valor real, que obviamente es muy importante, hay ciertas barreras psicológicas, ¿viste? Como, claro, bueno, más de 1800 es bastante, más de 2000 es un... Es otro número, ¿no? Como que las cuentas mentales empiezan a ser bastante distintas.
1: Sí, implica un 25% de aumento del dólar respecto a su valor actual para cuando termine el mandato de Milei, que tampoco es poco. Ahora, veíamos qué es esto que yo decía de que Caputo admite algunas cosas. Bueno, por un lado, esto que decía Rodri recién, que en la reunión de mesa política, en donde le dio a conocer a las figuras políticas del gobierno, no sé cómo describir la mesa política, sino, pero bueno.
5: Está
1: eso,
5: muy bien, está muy bien.
1: Eso, figuras políticas.
5: Las espadas políticas.
1: Muy académico. Eso. ¿Cuáles iban a ser las proyecciones? Caputo dijo que espera una suba del salario promedio, estoy leyendo textual la gacetilla de la Casa Rosada, una suba del salario promedio del 25,4% para el año que viene. Eso, como podemos ver ahí, bueno, en la placa 5.
5: Bien,
1: ahí está.
0: ¿Se viene la suma fija?
1: Bueno, claro, porque ¿qué implica esto? Si los salarios promedio suben 25% respecto a este año y la inflación promedio del año que viene es del 21%, está hablando Caputo de que habría una suba al salario real de entre 3 y 4%, de entre 3 y 4 puntos. O sea, tácitamente está diciendo que los salarios deberían crecer más de lo que están ahora. Me parece que es una admisión implícita de que en verdad el bolsillo no está tan bien como ellos quisieran. Ahora, ¿qué pasa? Acá viene el engaña pichanga, porque esto toma una inflación del 21%. Si resulta que finalmente la inflación es mucho mayor, no va a haber suba real de los salarios, me imagino.
3: No hay otro más. Está hablando del índice de salario general, porque si proyectó 25, entonces, como vienen haciendo con los informales, la estadística va a ser 40 puntos de aumento en salarios informales, lo cual empuja, entre mil comillas, al índice general.
1: Es un gran
0: Habría
1: punto
0: que ese, ver también si va a cambiar efectivamente la política de permitir homologar paritarias que vayan por encima de la inflación, que es algo que no hicieron anteriormente. O sea, si de verdad quieren que haya un crecimiento del salario real, tienen que habilitar paritarias que estén por encima de los valores de inflación.
1: Por eso me parece interesante este punto que dijo Caputo, porque creo que sin decirlo está un poco diciendo, bueno, vamos a tener que habilitar eso. Un salario promedio...
0: Que lo demuestren.
1: Claro, bueno, igual es verdad que si... Esa suba viene por el lado de estas subas ridículas que mide el INDEC sobre los salarios informales, que yo creo que tiene más que ver con una cuestión metodológica, como denuncian algunas universidades como la UCA, etcétera. Entonces podría aumentar muchísimo el salario informal y que las paritarias sigan por debajo y que el salario formal de los privados
0: siga
1: aumentando por debajo de la inflación.
0: En términos de las elecciones, ¿no? Como está bien, vos podés mentir en la narrativa, pero no tenés ningún efecto concreto en tu economía cotidiana de algo que se reactive. Un poco lo que necesita Caputo es que se reactive la economía.
1: Bueno, y por ese mismo lado, también dijo otra cosa interesante, esta gacetilla de sobre lo que dijo Caputo en la reunión en Casa Rosada, que es que, y leo textual, sobre el tipo de cambio, se estima un tipo de cambio promedio anual para el año que viene de 1.728 pesos, y aclara, no se trata de una predicción, sino que surge del cálculo entre el tipo de cambio actual por la inflación estimada para el 2027. O sea, está diciendo que el dólar va a correr acorde a la inflación, básicamente.
0: Y pero cada vez que se mueve 1.500 lo salen a bajar también.
1: Bueno, por eso, pero me parece que también implica reconocer que al menos el dólar no tiene que atrasarse más de lo que ya está atrasado. Porque recordemos que durante el primer semestre siguió cayendo el tipo de cambio nominal durante varios meses, empezó a recuperar un poco más en el último tiempo, pero sigue el tipo de cambio real que mide el Banco Central, muy por debajo de lo que era hace un año y medio o dos. Claro. Me parece que al menos están admitiendo que con este nivel de atraso alcanzaría, ¿no? Ese cálculo de dólar a 1.728 pesos surgiría de un tipo de cambio promedio de este año de más o menos 1.400 y pico de pesos, que parece razonable. O sea que entiendo que esa idea del gobierno viene por acá, de decir, bueno, al menos tratemos de no atrasar más el dólar, de no atrasar más los salarios, y ver si desde acá, desde ese piso que tenemos ahora, podemos crecer un poco de cara a las elecciones del año que viene. No sé vos, que sos la economista de verdad, cómo ves esto, pero me parece que otra vez el gobierno empieza a admitir algo sin decirlo tan claramente, pero un poco por abajo dicen, bueno, mantenemos el rumbo, pero un poquito para el tuercas cambiamos.
0: Yo te diría que Toto Caputo se da cuenta de que este sendero como está no lo puede mantener, pero hay que ver si Milei permite que haya cambios efectivamente en un dólar que de repente no va a ser más de 1.500 pesos.
1: Sí, ni hablar.
0: Como hay una cuestión ahí política de decisión, que bueno, por lo menos lo que deja trascender Luis Caputo es que en esas decisiones el que manda es Milei. Y no es tanto ni él ni Bausili. No, un poco en esas
1: estrategia
0: de lavarse las manos también.
1: Porque está diciendo Caputo cuál va a ser la política sobre el dólar. Está medio que anunciando un crawling peg para el año que viene.
0: En español, por favor.
1: ¿Cómo se dice? Un deslizamiento del tipo de cambio previsto de antemano.
0: Sí.
1: En este caso, según la inflación, que en verdad debería ser una política del Banco Central, fijar cuál va a ser el tipo de cambio o cuál la política sobre el tipo de cambio cuando le quieren dar una autonomía total al Banco Central con este proyecto, ¿no? Así que otro punto medio raro.
0: Bueno, lo seguiremos, pero claramente es uno de los temas de esta semana. Y en la jornada del día de hoy también tuvimos novedades en el juicio a Cristina Fernández de Kirchner y en esta estrategia que están teniendo el nuevo grupo de abogados.
4: Sí, básicamente hoy llamaron una conferencia de prensa, un poco también generaron algo de misterio respecto de qué es lo que iban a anunciar, si había algún anuncio sobre alguna novedad en los tribunales internacionales, particularmente en el Comité de Derechos Humanos de Naciones Unidas, donde la defensa de Cristina ha presentado este caso. No vinieron por ahí las novedades, por el lado de la... Lo presentó el equipo como la aparición de una nueva prueba. Después vamos a ver de dónde un poco sale esta nueva prueba.
0: Sí, la expectativa tenía más que ver con esta idea de que Cristina se pudiera presentar a las PASO.
4: Claro, exactamente. Eso sí hubiera... claramente lo que tiene que revertirse en ese caso es la sentencia.
0: O sea,
4: tiene que resolver la justicia argentina, pero puede haber un dictamen del Comité de Derechos Humanos de Naciones Unidas que, por lo menos, bueno, le plantee el interrogante a la justicia argentina sobre si reabre el caso o no reabre el caso. Lo que dice ahora la defensa es, no, si aparece una nueva prueba, que es prueba justamente de la inocencia y de que el proceso... No se desarrolló adecuadamente, se puede reabrir el caso a partir de una nueva prueba. Creo que va a ser controvertido el tema de si es nueva prueba o no, porque ahora vamos a ver de dónde sale esta nueva prueba. Pero básicamente, a nivel argumentativo, primero voy a explicar cuál es el argumento, después lo vamos a escuchar a los propios abogados. El juicio tenía que responder dos grandes interrogantes, que era, el primero, si efectivamente existió ese esquema de sobreprecios y coimas para, esa asociación ilícita con Lázaro Báez como beneficiario de esas obras públicas. Ese es lo primero. Y la segunda era, si efectivamente eso había sucedido, cuál era la participación de Cristina Fernández de Kirchner particularmente como presidenta, haciendo obras que eran ejecutadas o por Vialidad Nacional o en la mayoría por Vialidad Provincial de la provincia de Santa Cruz. Es decir, era difícil ligarlo a Cristina Fernández de Kirchner.
0: Claro.
4: ¿Cuál es la prueba que usó la fiscalía y que después está en la sentencia? O sea, los jueces escribieron que esa era la prueba contundente de que Cristina formaba parte de esa asociación ilícita. Era que había emitido un decreto en el año 2009, que era el decreto 56/09, que modificaba el destino de un fideicomiso. O sea, en 2001, el gobierno de la Rúa crea un fideicomiso que se financiaba con la tasa del gasoil y tasas viales. O sea, con un impuesto a la carga de gasoil por parte de los automovilistas.
0: Sí.
4: Lo que se financiaba es un fideicomiso que lo que hacía era subsidiar a los peajes.
0: Okay.
4: Para que los peajes no aumenten el precio.
0: Bien.
4: Tratando de pisar el precio de los peajes. En 2009 lo que hace Cristina es, con un decreto, reorienta el destino de ese fideicomiso. Lo que dices, este fideicomiso ya no se va a usar más para los peajes, sino que ahora se usa para financiar obra pública.
0: Bien. Parecido al impuesto al combustible.
4: Claro, exactamente. ¿Qué pasa? Lo que dice primero el fiscal y después termina avalando el tribunal oral y después lo avala la Cámara de Casación y después lo avala la Corte Suprema es que la firma de ese decreto es la prueba de que Cristina estaba al tanto de todo. ¿Por qué? Porque lo que hizo Cristina con ese decreto es separarla de Lázaro Báez.
0: ¿Eh?
4: O sea, lo que hizo es directamente es, con ese fideicomiso,
0: sí,
4: separar cuál era la plata que iba a ir, claro, para Lázaro Báez.
6: Como que firmó ese decreto para reorientar el dinero y que vaya a Lázaro Báez.
4: Exactamente.
6: Que fue una decisión a propósito para que esa plata se la quede Lázaro Báez. Es, o sea, insólito.
0: Pero es una decisión de política en términos de, en vez de subsidiar los peajes, subsidiar o financiar la obra pública.
4: Claro, exactamente.
6: Pero ellos no lo entendieron así.
4: Okay. Claro, era para, era básicamente Lázaro Báez.
6: Desviarle la plata
4: después
6: a Lázaro Báez.
0: Me muero, ¿qué va a hacer la justicia cuando se entere que este gobierno no usa la plata del impuesto al combustible en las vías?
4: Claro.
0: Chicos, van todos presos.
4: Sí, pero bueno.
7: Sí, creo que no.
0: Creo que no funciona así.
7: Creo que no estaría.
6: ¿Ese decreto sigue vigente?
4: El decreto sigue vigente. Ahora, la cuestión particular que me parece, sí, que es lo que hoy presenta el equipo de abogados es que hubo un informe presentado por un ingeniero que trabajaba en Vialidad Nacional,
0: sí,
4: que había recopilado todas las obras que se habían financiado con ese fideicomiso.
0: Sí.
4: Y lo presentó en el momento del juicio como testigo, citado por la fiscalía, o sea, no citado por la defensa, sino que citado por la fiscalía, presentó como elemento, bueno, yo hice un Excel, dijo, bueno, es una planilla de Excel en donde anoté uno por uno cada una de las obras públicas que fueron licitadas mediante este y financiadas con este fideicomiso y se hizo además una recopilación de cuánto efectivamente correspondió a cada una de las empresas adjudicatarias.
0: Bien.
4: Y lo que le corresponde de esa torta a la empresa Austral Construcciones, que es la de Lázaro Báez, es el 0,85%.
0: Claro. O sea,
4: de la torta general, sí, del fideicomiso, el 0,85% fueron obras licitadas a Lázaro Báez.
0: Entonces el argumento de que se hizo ese decreto para beneficiar a Lázaro Báez se cae, porque si no debería tener más, no sé, por lo menos el 85% de la asignación, un número más importante.
4: El que más tuvo,
0: sí,
4: fue Ángelo Calcaterra, IEXA, que tuvo el 16%.
6: Primo de Macri.
4: El primo de Macri, exactamente.
0: ¿Viste cómo todas las causas que se hacen
7: al
0: kirchnerismo terminan, sí, en que el beneficiado fue Mauricio Macri? Es impresionante.
7: La gran responsable.
4: Sí. Que ni siquiera porque es un 16%, digo, no es un número que revele, claro, que había un direccionamiento tampoco a Jorge Calcaterra, sino que era un fideicomiso que básicamente financiaba, claro, obra pública.
0: Claro.
4: Uno de los adjudicatarios de obra pública, muy menor, no figura ni entre los 15 primeros adjudicatarios, era justamente Lázaro Báez, con una adjudicación de 18,66 millones de un fideicomiso que ejecutó en total 2.200 millones.
0: Okay.
4: O sea, ese es el 0,85%. Con lo cual, digo, demuele el argumento, que es un argumento que no es que lo dio un abogado o lo dio un fiscal, sino que lo anotó un juez en una sentencia. Y después lo avaló la Cámara de Casación y después lo avaló la Corte Suprema de Justicia de la Nación.
0: Claro.
4: ¿Dónde va a estar la cuestión controvertida, por lo menos para mí, es en que la defensa va a presentar esto como, bueno, apareció una nueva prueba, que es prueba de la inocencia de Cristina Fernández de Kirchner, en el marco de el principal argumento que tenía la sentencia para vincularla, que era la firma de este decreto?
0: Sí.
4: Esa aparición de nueva prueba motiva una reapertura del juicio. Porque apareció una prueba que no estaba en el momento del juicio.
0: Ok.
4: Acá es donde me parece que va a estar la cuestión controvertida, porque esa prueba estaba en el juicio.
0: O sea, porque ya lo había presentado este testigo.
4: Claro, Juan José Guerrieri, que es el técnico que presenta este Excel, lo presentó en el juicio. Lo que dice hoy Veraldi, el abogado, es, bueno, no lo vimos en ese momento, como no nos detuvimos en el contenido de ese informe que había presentado este ingeniero, este técnico. Creo que ahí es donde va a estar la cuestión, por lo menos legalmente controvertida. Es,
0: claro,
4: si es nueva prueba o si es simplemente una prueba que ya estaba en el juicio y no fue considerada por el tribunal a la hora de justamente motivar una reapertura del juicio. Después, bueno, hablaron...
1: ¿Se puede reabrir así, aunque la Corte ya haya confirmado la condena en última instancia el año pasado, todo?
4: Sí, es que lo que pasa es que lo que hace tanto la Cámara como la Corte es revisar sentencias. La Corte no revisa juicios, revisa sentencias. Tanto la Cámara de Casación como después la Corte. Lo que pasaría si aparece una nueva prueba, por ejemplo, lo voy a poner en el caso más extremo, pero no sé, te condenan por un asesinato y después aparece el verdadero asesino.
0: Sí.
4: Digo, para poner un ejemplo extremo, es si vos ya tenés condena confirmada por Cámara y por Corte Suprema, o sea, una sentencia firme, lo que se hace es una reapertura del juicio. No se revisa la sentencia, sino el juicio. Eso es lo que van a pedir a partir de esta nueva revelación. Creo que va a estar controvertida por lo menos la discusión respecto de si es nueva prueba o no es nueva prueba. Después, obviamente, hablaron más los abogados, vamos a ver algunos fragmentos, pero hablaron mucho de, bueno, cuál es la situación en el Comité de Derechos Humanos de Naciones Unidas,
0: sí,
4: si efectivamente puede haber alguna decisión que favorezca a Cristina Fernández de Kirchner, por lo menos que llame la atención a la justicia
6: porque
4: argentina.
6: Se esperaba para esta época, ¿no? Que se tuvieran, que se juntaran para nuestra primavera, septiembre-octubre.
4: Claro, en octubre supuestamente es la reapertura de las audiencias en el Comité de Derechos Humanos, pero bueno, vamos a arrancar con Beraldi, el abogado de Cristina Fernández de Kirchner, contando un poco lo que venía yo explicando respecto de qué es esta nueva prueba que apareció y qué es lo que dice respecto de la sentencia.
8: Cristina fue condenada por la mala utilización de los fondos del fideicomiso por haber dictado un decreto que era el 54, haciéndonos creer que ese decreto solo había beneficiado con fondos a Lázaro Báez, y aparecía ahora una información completa, completa, de todo lo que la Dirección Nacional de Vialidad había invertido en obra pública con fondos justamente de ese fideicomiso, durante el periodo 2009 a 2015. Incluso esta información iba un poco más adelante, hasta el 2017-2018. Cuando vimos eso, bueno, pedimos esa información, ahora explicada públicamente y aclarada debidamente por quien la había realizado, e iniciamos una investigación, como la podemos hacer los abogados, de una manera, diríamos, muy, muy limitada, ya que no tenemos conocimientos en materia económica o no tenemos una formación demasiado intensa. ¿Y qué vimos? ¿Qué vimos? ¿Qué encontramos en esa prueba determinante? Que cuando se hablaba de la utilización de los fondos que se le había dado a la Dirección Nacional de Vialidad a través del Decreto 54, nos encontramos que entre el periodo 2009 a 2015, es decir, lo que se había juzgado y por lo que se le había condenado a Cristina Fernández de Kirchner, la inversión que se había hecho era enorme. Eran más de 2.000 millones de dólares. Pero cuando miramos qué era lo que le había sido asignado a Lázaro Báez, era el 1%, menos del 1%. La verdad que era sorprendente. Para nosotros no, porque nosotros sabíamos que ese decreto era una norma general que de ninguna manera tenía carácter delictivo. Pero era una información que revolucionaba todo lo que se había visto antes y que demostraba, ahora sí, con una prueba concreta, con un elemento concreto, que lo que se había dicho en la sentencia era falso. Que se lo había...
4: Bueno... esto es un poco lo que explicaba Carlos Beraldi respecto de bueno, qué es lo que apareció y cómo incide en derribar un poco el contenido de esa sentencia y particularmente el elemento clave que tenía la sentencia para vincular a Cristina Fernández de Kirchner a ese presunto bueno entramado de sobreprecios y coimas, claro, que tenía como beneficiario a Lázaro Báez. En el siguiente tape habla Beraldi sobre bueno la instancia internacional, sobre esta presentación que hicieron en el Comité de Derechos Humanos de Naciones Unidas y qué esperan que ocurra a partir de eso.
8: Acá hay dos cuestiones que tenemos.

0: sería que se pronuncien estos organismos internacionales y con eso generar presión para que la justicia argentina reabra el juicio y, bueno, efectivamente se dé el resultado, uno diría el resultado congruente con esta causa que es un mamarracho y que digan, bueno, Cristina es inocente.
1: Exactamente. Bueno,
0: ese sería el sendero.
1: Exactamente. Sobre eso también habló Beraldi porque le preguntaron, claro, ¿qué pasa con el tema de la eventual candidatura de Cristina Fernández de Kirchner para el año que viene? Está inhabilitada, no puede presentarse por lo menos bajo el régimen actual.
2: Claro, pasa que el abogado español había planteado en su momento que ella se podía presentar a las PASO porque no es un cargo que elige directamente un lugar en la administración pública porque es una interna. Básicamente, sí. que a una PASO sí, que a lo sumo la observación estaría en una elección general, entonces eso generó toda una especulación, sí, sí. Obviamente. ¿No?
1: Después hay que decir, por lo menos en lo que dice la defensa hoy, no sostienen ese argumento. Sea,
2: sí, después le bajaron, Beraldi le bajó un poco el precio, vamos a esperar a ver qué es lo que pasa. Se tiene
1: da
2: que
1: la
2: reabrir.
1: Sensación de que el español se mandó con ese argumento. Pero bueno, hoy la respuesta de Beraldi sobre el tema de una eventual candidatura, si se va a poder presentar Cristina o no se va a poder presentar, es esta que vamos a ver a continuación.
3: Como somos gente seria, lo digo modestamente, vamos a ir paso por paso. Una vez que tengamos una definición del Comité de Naciones Unidas, ya sea porque nos da la razón o porque no trata el caso, entonces avanzaremos con un recurso de revisión. Esa será la instancia en la cual judicialmente mostraremos todas las características que tuvo el proceso y trataremos de acreditarlas. Desde el punto de vista de la inocencia, creo que tenemos elementos ya más que suficientes. Después, la interpretación de si se trata de un error judicial o algo más será materia de los órganos competentes. Para eso existe un Consejo de la Magistratura y para eso existe también órganos de enjuiciamiento del mismo Ministerio Público. Esa es, la manera en la que nosotros pensamos avanzar, por lo menos el equipo técnico. Después, si desde algún otro sector se inicia algún tipo de acción, bueno, eso será decisión de quien la promueva. Pero nuestro propósito fundamental es que esta condena caiga, que Cristina recupere su libertad, de la cual ha sido privada injustamente, y por supuesto que se reanude sus actividades políticas, que es para lo que en definitiva estamos trabajando y para lo cual hay una enorme cantidad de gente que tiene esa misma expectativa y que tiene ese mismo deseo.
1: Bueno, era un poco el camino a seguir y por lo menos cuál es la voluntad respecto de esta presentación, que es justamente levantar esta situación de proscripción, pero con prudencia respecto de la cuestión de hablar de posibilidad de candidatura. Bueno, claro. Acá creo que le bajó un poco el tono a lo que había dicho el Javier Borrego, el abogado español que estaba a su lado en la conferencia anterior.
0: Bien. Bueno, sabemos que este enjuiciamiento a Cristina tiene que ver obviamente con su modelo económico y ahora pagamos las consecuencias de este modelo económico y se ven en cuestiones tan concretas como que comemos cada vez menos lo que producimos, por ejemplo, la carne.
4: Sí, que no está en el presupuesto del gobierno. Eso estaría bueno, ¿no? La previsión del consumo de carne que está probablemente desplomado. Vamos a revisar los datos de agosto. Estos son datos de CICREA, que es una cámara que agrupa al sector. Lo tenemos en la placa número 1. El consumo de carne volvió a caer en agosto. Fue una reducción del 9,5%, lo cual coloca a lo que es el promedio de consumo por habitante en los mínimos históricos para la serie, por lo menos que releva esta cámara, que es CICRA. Es una tendencia que por supuesto viene en el tiempo, desde más o menos el año 2018, se había recuperado un poco en el año del 2022 y 2023, pero después del zarpazo inflacionario y especialmente con la suba, especialmente focalizada en los cortes de carne populares, bueno, eso da cuenta de esta caída, que por supuesto se combina con la no suba, el no acompañamiento de los sueldos, por supuesto, de los trabajadores, que no pueden solventar el gasto para comerse un asado, no solamente un asado, sino cualquier otro tipo de corte que

0: hace décadas, era un clásico en la mesa de los argentinos. En la placa número 2 tenemos lo que es la importancia de lo que producimos, de lo que produce Argentina en lo que respecta al consumo interno, lo que destina la producción al consumo interno en el acumulado de los 8 meses que va de este año en comparación a los 8 meses acumulados de hace 30 años, y vemos cómo de nuevo, como lo veíamos antes en el promedio por habitante, también la producción destinada al consumo interno está en niveles paupérrimos y uno de los más bajos de las últimas décadas, lo cual también hay que entenderlo como una contracción que destruye una idiosincrasia, una cultura, y que por supuesto modifica los patrones de consumo. Lo tenemos en el tape número 4, podemos ver una mini entrevista que refleja un fenómeno de compra en las carnicerías que tiene que ver con el reemplazo de lo que era la carne picada clásica,
1: sí,
0: con molida de pollo. Así que si les parece lo compartimos y seguimos hablando de la caída del consumo de carne vacuna.
2: Sí, sí. Y después el boom de la molida de pollo.
3: Boom molida de pollo. ¿Cómo es eso?
2: Molida de pollo. Es esto.
3: A ver, vení, nos vamos por este lado. Molida de pollo para que podamos entender un poquito. Molida de pollo, kilo 3.500. Claro, la gente busca precio.
2: Y 2 kilos 6.000. 2 kilos, 6.000 pesos.
3: ¿Y con esto haces albóndigas?
2: Albóndigas, hamburguesas, pastel de carne, todo lo que se te ocurra con carne molida, porque es muy parecida a la molida de carne.
3: Esto es el sustituto de la molida de carne. La gente compra molida de pollo.
2: Molida de pollo, molida de pollo. Eso viene directamente de la avícola, así.
3: No lo procesas vos, porque no, es complicado. No. Digo, demoras mucho tiempo entre...
2: Esto viene en panes de 20 kilos y nosotros lo fraccionamos. Fraccionamos y vendemos de a 2 kilos por 6.000 pesos.
3: 2 kilos... Bueno, ven, esto es la tendencia. Se consume, baja... Se trata de consumir lo más económico que se puede... 2 kilos molida de pollo. ¿Habían visto ustedes, chicos, allá molida de pollo? Que se esté vendiendo de esta forma.
1: No.
0: Bueno, ahí veíamos un ejemplo de cómo cambia el consumo sobre algo tan sensible. En los últimos años, especialmente el pollo y el cerdo aparecieron como sustitutos grandes de lo que no se puede comprar en carne vacuna. Respecto a 2025, se comen 5 kilos de carne menos,
1: sí,
0: de carne vacuna. Estamos hablando para un elemento que, por supuesto, antes era una cuestión incluso durante crisis económica. Hoy vemos un consumo que está más deprimido que incluso en la mega crisis social de 2001-2002. Entonces, este cambio de patrón incluso en los locales de comercialización, bueno, también después es difícil darlo vuelta si no hay un acompañamiento real y una tendencia real de crecimiento de los salarios para poder llegar a los niveles del consumo de carne, porque en los últimos meses se vio una cierta estabilidad en lo que son los precios. El problema es que fue tal el zarpazo inicial o del primer trimestre del año pasado que es demasiada la brecha que quedó de ese momento al actual entre lo que vale un kilo de carne con el sueldo, que por supuesto en ningún momento de lo que va a gestión del gobierno de Javier Milei tuvo un incremento descomunal que acompañe a esos precios que en muchas oportunidades fueron mayores a la inflación que difundía el INDEC. Y por último, como un elemento que suma a este paradigma, a este modelo económico, la placa número 3, podemos ver cómo a contramano de cómo se destina cada vez menos producción al consumo interno, las exportaciones de carne vacuna vienen creciendo a un ritmo desaforado, y especialmente durante el gobierno de Milei se sostienen en niveles récord, repito, bajo las estadísticas que maneja el sector cárnico. Entonces, carne que antes consumía el pueblo, ahora es destinada a otros países para generar o motorizar un mayor ingreso de dólares. El problema no es que se exporte más, sino el problema es que básicamente no puedes exportar lo que tu propia gente no puede comer en el día a día. Este patrón de reemplazo del cerdo y el pollo por sobre la carne es algo que viene fuerte hace muchísimos meses. Hay una historia incluso en los precios clásicos como la bondiola, el pechito de cerdo, que están reemplazando cada vez más a las cortes a la hora de planificar un asado. Pero bueno, es parte de, es una consecuencia más del modelo económico que aplica el gobierno y que por supuesto no está en ninguna estadística o previsión presupuestaria a mejorar, sino que es meramente una consecuencia del detrimento de los salarios.
1: Lo veíamos en el editorial, en este video del chico que decía: yo no como un asado hace 3 años, ¿no?
0: Tremendo.
1: Como, y si cuando puedo comprar carne, compro pollo. Digamos, cuando se puede comer carne, bueno, compro pollo porque efectivamente la carne de vaca termina siendo prohibitiva. Pero sí, es parte de lo que también se vota el año que viene en la contienda electoral. Lo que todavía no sabemos son las reglas de esa contienda electoral.
4: Absolutamente. Y ayer un poco lo charlamos, hoy efectivamente sucedió, se retomó el debate por la reforma político-electoral que impulsa el gobierno de Javier Milei. Un cuarto intermedio que duró desde el 13 de mayo hasta hoy. O sea, el 13 de mayo se había abierto esa discusión, no se consiguieron los consensos necesarios. Lo que dicen en el bullrichismo es, en realidad también lo que tenemos es que priorizar cuál es el proyecto al que le vamos a dar mayor importancia en determinado momento histórico. Tuvimos muchos proyectos, ¿no? Como puede ser inviolabilidad de la propiedad privada o el problema de Manuel Adorni, que fue postergando la discusión. Pero lo cierto es que está muy claro que al gobierno le están faltando los acuerdos, los consensos para poder sacar el proyecto que ellos habían enviado al Congreso de la Nación y que incluye un montonazo de puntos que después vamos a repasar, por supuesto, alguno de ellos. La reunión no duró mucho. Por lo tanto, imagínense ustedes que no hubo ningún tipo de acuerdo, no hubo ningún tipo de avance. Fue más que nada una cuestión organizativa que dejó algunas pistas sobre cuáles son los problemas que hoy tiene el gobierno y cuáles pueden llegar a ser las, entre comillas, soluciones. Uno de los reclamos que más le hicieron a La Libertad Avanza, siempre en buenos términos, piensen que, bueno, nada, es una discusión en comisión, la idea es poder construir un proyecto de ley, es que hay muchos proyectos similares sobre distintos temas y que todos tienen giros a comisiones distintas, entonces no se pueden tratar todos en un mismo espacio, ¿no? Entonces le dijeron al Gobierno Nacional, a La Libertad Avanza, Agustín Cotto, presidente de la Comisión de Asuntos Constitucionales, veamos de ordenar esto. Pues no puede ser que el proyecto de ficha limpia del PRO tenga giro solo a esta comisión, pero el de fulanito de tal también tenga a, no sé, a la comisión de penal, ¿no? ¿Cómo hacemos para unificar la situación? Pero más allá de esas observaciones, que La Libertad Avanza dijo se va a resolver seguramente a partir de mañana, lo que se destacó fue un poco lo que charlamos ayer. El temario cambió. El 13 de mayo, el único proyecto vinculado a la reforma electoral y política que estaba para ser discutido en la Comisión de Asuntos Constitucionales era el del gobierno. No había otro. Y hoy había dos más. Hoy estaba el del PRO de ficha limpia y estaba el de Edith Terenzi de Las PAS. Las primarias abiertas y simultáneas, no obligatorias. Lo que da a entender que La Libertad Avanza, no sé si el gobierno nacional, sino tal vez simplemente una estrategia de Patricia Bullrich, ella siempre lo que dice es, cuando las cosas entran al Senado, las manejo yo, la estrategia mía, yo voy a escuchar a la Casa Rosada, pueden tener sus observaciones, pero acá se discute, se negocia como quiero yo, ¿no? Y ella decidió abrir, obviamente, el temario ante la evidente falta de consensos. No hubo, obviamente, acuerdos en esta reunión, que creo que duró 50 minutos, una hora, si soy demasiado generosa, pero como les decía, sí hubo algunas pistas sobre dos temas que son particularmente sensibles del proyecto de reforma electoral. Una es la de ficha limpia y otra es la posibilidad o no que tiene el gobierno hoy a esta hora de eliminar las PASO, que me parece que ya es una posibilidad que queda prácticamente desterrada, ¿no? No están buscando claramente alternativas. Para... Y de acá a fin de año deberían poder resolverlo.
5: Noviembre le dijo la Cámara.
4: Claro, tienen que, porque además se terminan ahí las sesiones ordinarias también, claro. Tienen que resolverlo ahora, también lo había dicho Diego Santilli. no parecieron tener mucho más tiempo, que encima lo van a tener en la discusión en paralelo con el presupuesto.
0: Claro.
4: ¿No? Entonces tienen que intentar avanzar lo más que puedan. Vamos a escuchar en el tape 6 a Martín Goerling. Él es presidente del Bloque PRO en el Senado de la Nación, autor de uno de los proyectos de ficha limpia, que fue el que hoy también se incorporó en el temario de comisión, explicando cuál es la postura que tienen ellos, que es una postura que ya se había explicitado hace un par de meses y había fracasado. Bueno, ahora intentan nuevamente, pero con la promesa de un acuerdo entre todos los distintos bloques que en su momento pudieran haber presentado un proyecto de ficha limpia, que es básicamente tratarla por separado, no como quiere el gobierno en un paquete enorme de reforma política, sino que sea un proyecto aparte. Escuchamos a Goerling.
5: Lo que yo quería proponer, dado que el oficialismo tiene presentado también ficha limpia, pero dentro del proyecto de reforma política, lo que nosotros queremos proponer es discutir aparte ficha limpia del proyecto de reforma política, dado la importancia que tiene este proyecto, que es un proyecto que es de la sociedad, no es de ninguno de los senadores que presentamos el proyecto, simplemente estamos representando un clamor de la sociedad que lamentablemente el año pasado se cayó, que tuvo media sanción en diputados, vino a Senado y bueno, todo el pueblo argentino sabe lo que pasó en el recinto del Senado y se cayó ese proyecto, si no hoy sería ley. Con lo cual queremos volver a retomar y creo que es importante dar la discusión en forma independiente del otro proyecto de reforma política que tiene muchas cuestiones también a discutir, pero me parece que dada la importancia de que es un proyecto que la sociedad está esperando que lo discutamos en forma separada de reforma política. Por eso, como decía la senadora Terenzi, nosotros venimos trabajando en forma conjunta con todos los senadores que han presentado diferentes proyectos, que son similares, con algunas diferencias, y vamos a llegar a un acuerdo, a buscar un proyecto unificado para tratar de sacar ese dictamen en forma individual en la próxima sesión de esta comisión, o como se defina, si es conjunta o no. Pero quería dejar claro eso, que queremos discutir en forma independiente el proyecto que hemos presentado, buscar el dictamen unificado y lo antes posible llevar al recinto y que sea ley para toda la República Argentina.
4: Bueno, importante esto que dice Goerling, no se hizo zoom obviamente sobre cada uno de los aspectos, pero ya está el pedido explícito de parte del PRO. Ficha limpia no tiene que incorporarse en un proyecto ómnibus de reforma electoral, tiene que ir aparte. Ficha limpia es la zanahoria que había puesto el gobierno nacional en ese proyecto. Si ustedes quieren que se sancione esto, que no se pudo sancionar, como bien explicaba él el año pasado, bueno, tienen que votar todo el paquete que yo mando con la eliminación de las PASO incluidas. Bueno, lo que le están diciendo es esto, así no, ficha limpia tiene que ser un proyecto aparte, lo cual también les suma algunos porotos porque, bueno, el PRO es uno de los partidos que se va con la pancarta para todo lado de yo soy autor del proyecto de ficha limpia, pero está la advertencia ahí que me parece importante. Todos los que presentamos un proyecto similar vamos a llegar a un acuerdo y vamos a tener un dictamen unificado diciéndole al gobierno, che, mirá que no soy yo solo, no es mi bloque de tres. Somos todos los que estamos empujando para sacar el proyecto de la iniciativa que vos mandaste, lo cual ya no sería novedad para el gobierno desmembrar un proyecto de ley, ¿no? Lo ha hecho con inviolabilidad de la propiedad privada. Después no hubo demasiados oradores, habló Patricia Bullrich. Ella lo que hizo como presidenta del Bloque Libertario fue una enumeración de los distintos aspectos que contempla este proyecto de ley, como por ejemplo, que esto también va a traer discusión, lo mencionó Mati en su momento cuando se conversaba el año pasado, el tema de la boleta única y el casillero de boleta completa, que es algo que los partidos provinciales no quieren. Bueno, eso está incorporado, obviamente, en este proyecto de ley, un endurecimiento de los requisitos para constituir y mantener un partido político, la eliminación del debate presidencial, bueno, el financiamiento privado, las campañas políticas, electorales, que Patricia Bullrich dijo que era un horror, porque ¿cómo puede ser que te bombardean todo el día? A mí me encantan los spots electorales, no sé.
1: Hay muchos muy divertidos.
4: Hay muy buenos, sí, chicos.
1: Algunos históricos.
4: Son muy lindos.
6: Cayó la calidad igual los últimos años.
1: Pues es verdad eso. Y no, también sí. mi temor es que todo va a ser ahora, ¿no? Como que se acabaron las producciones.
4: Sí. Es verdad.
6: El mejor de la historia fue el del MST del 2015, de los hijos de Menem. Que Menem está pariendo, sale, sí. Macri y un Scioli.
1: Muy bueno.
7: No quería dormir hoy, bueno, igual, así que no hay problema.
4: Nos vamos a perder de todo eso, seguramente, si se aprueba este proyecto. También la eliminación directa de los parlamentarios del Mercosur, cuestiones que están incluidas en el proyecto. Y cuando le tocó hablar de las PASO, Patricia Bullrich no dijo vamos por la eliminación de las PASO. Dijo algo así como, che, el tema de las PASO es difícil. Es difícil saber cuál es la mejor forma hoy de dirimir un candidato. Y lo que dejó entrever en su exposición fue que lo mejor sería sacar la obligatoriedad, que es el otro proyecto que se convocó hoy a la comisión, sacar la obligatoriedad y que solamente participen de una elección interna quienes efectivamente tengan que dirimir candidaturas. Escuchemos en el Tape 7 a Patricia Bullrich hablando sobre las PASO puntualmente, cuáles son los argumentos que ella ve y que no son económicos que hacen que las PASO por lo menos no tengan que seguir siendo obligatorias o no tengan que seguir funcionando como funcionan actualmente.
8: Digamos, me pude presentar a unas PASO, gané esas PASO. Ahora, como mis competidores no tenían, digamos, tenían un solo candidato, uno de los competidores tenía un candidato, el otro tenía dos, otra tenía un solo candidato. ¿Qué terminó pasando? Termina pasando que el votante de la coalición a la que uno pertenece dice, ¿por qué acá se están matando entre candidatos y los otros corren por una sola vía? Y termina generándose una confusión respecto a por qué algunos compiten y otros no compiten. Entonces, y además transforma el sistema electoral en un sistema de tres vueltas. Le saca tiempo al gobierno para gobernar. Prácticamente empieza el año electoral en el mes de mayo. Se pierden una cantidad de meses importantes para el gobierno en su cuarto año. Su cuarto año queda bastante relegado. Y además genera una situación donde la competencia aparece para el elector de un partido, para el votante de un partido, aparece como una capito diminutio respecto a los demás que no tienen esa
4: Ella, básicamente, bueno, lo que plantea, más allá de la cuestión gubernamental, es que ha debilitado el espacio político que se está matando una interna si el resto no se mata una interna. Entonces, lo más lógico sería que los que no tengan una interna no participen de las internas y los que si la tengan, bueno, vayan a una PASO. No lo dijo tan explícitamente, pero más o menos dejó trascender que la alternativa sería la PAS, ¿no? Que es el proyecto de Edith Terenz. Y después de esta reunión de comisión, volvió a hablar Patricia Bullrich, en este caso los medios de comunicación, y reveló por qué esta posición respecto de las PASO, y es básicamente, spoiler alert, porque parece que no tienen los votos para eliminarla como quería Karina Milei, así que escuchamos a la senadora.
8: ...que están poniendo sobre la mesa, y bueno, como siempre, la ley que sale es la ley que tiene los votos necesarios, y más en una ley electoral, que es muy importante, como son las reglas de juego de la democracia, es importante que todos estén de acuerdo.
9: ¿Y para cuál de todas esas propuestas habría un consenso que les sirva el número dentro del recinto?
8: Bueno, todavía no está, porque en principio hay algunos temas en los que algunos están de acuerdo y otros no, es decir, en el tema de las PASO todavía no tenemos la cantidad de votos como para eliminarlas o suspenderlas, así que estamos esperando.
4: Bueno, lo que se resolvió fue un nuevo cuarto intermedio para seguir con reuniones de asesores en los despachos entre senadores y llegar a consensos, porque ese es el perfil que quiere Patricia Bullrich, en contraste con Karina Milei, de una conducción verticalista, o de Javier Milei. A mí con críticas no me vengan. Bullrich lo que dice es necesitamos los acuerdos más amplios, así que se viene cuarto intermedio. Y cierro con esto, mañana 2 de la tarde reunión de labor parlamentaria para definir la sesión que quiere Patricia Bullrich el jueves en el Senado con, entre otros temas, reforma de la Carta Orgánica del Banco Central e Inocencia Fiscal 2. Así que mañana 2 de la tarde va a ser importante ver si consigue ahí el acuerdo para ese temario, porque la semana pasada había intentado hacer una sesión con otro temario y no consiguió los votos, la tuvieron que levantar. Bueno, mañana va a tener revancha, a ver si en este caso sí le puede dar las leyes a Javier Milei, pues ya vienen con media sanción de diputados.
1: Bueno, y tendremos esas novedades de lo que sucede en el Congreso de la mano de Carla Pelliza. pero en el día de hoy nos hemos quedado sin tiempo, así que los dejamos para que sigan en la programación del Destape, ahora con Batalla Cultural. Gracias por escucharnos como cada día, y gracias a todas las personas que hicieron posible este programa: Carla Pelliza, Rodrigo Núñez, Javis Luqui, Mati Mousset. Gracias por conformar esta hermosa mesa, y gracias a Gigi Estrano, que se ocupó de la operación técnica, Marcelo Ojeda en la operación de video. En las redes estuvieron Sofía Luna Roberts, Kiara Sánchez y Joaquín Uturbey. En la producción, Sipi González y Juan Derbencis. Y en la coordinación, el one and only Gustavo Kogan. Nos vemos mañana en un nuevo Pase de la Tarde.

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8: Va a ser la primera vez en nuestra historia que, no estando en default, un gobierno en Argentina tiene 4 años consecutivos de superávit fiscal en la línea financiera.
9: Para poder eliminar más impuestos que los que ya se han eliminado, que son, se pueden cuantificar alrededor del 3% del PBI, se necesita tener superávit fiscal. Por eso decimos que la motosierra no se apaga nunca.
8: ¿Y qué estamos haciendo? Bueno, curiosamente, lo explicó muy bien ayer, aunque tomando otro ejemplo, un periodista kirchnerista.
10: Y entonces, en Shenzhen lo que hacen es liberan los precios, juega la oferta y la demanda, y atraen grandes inversiones a través de extraordinarios incentivos fiscales, transforman ese pueblo pesquero en una ciudad extraordinaria. Y cuando el experimento...
8: Cambien Shenzhen por Argentina, y es exactamente lo que estamos haciendo. Cualquier coincidencia con lo que estamos haciendo no es pura casualidad.
11: Sobre el dato de construcción y de industria. Primero, en el caso de la construcción, tuviste el niño más fuerte de la historia y fue uno de los julios más fuertes.
12: Eso hacía Alberto.
11: No, pero te explico. No, yo ni te digo. Tuviste 3 días donde jugó la selección argentina en la semana. Un día que iba a ser asueto y que finalmente no lo fue. La cuestión climática.
13: Y hoy es lo que está pasando con Milei. Al margen de una situación psicológica muy, es patológica, su dependencia de su hermana y todo eso es una situación patológica. El hecho de que su hermana sea un ser infalible, esto es claramente patológico, y es la hermana de Milei es uno de los principales problemas del gobierno de Milei, ¿no es cierto?
12: Y esto a mí me pone los pelos de punta, realmente. Ahora otra vez estamos ante una militarización del Atlántico Sur. Muchachos, no se les vaya a ocurrir ir a la guerra. Yo les pido, por favor, ¿no? Ni a Gran Bretaña ni a la República Argentina.
14: Vos, todo lo que está pasando alrededor de un Javier Milei que da una cadena sobre Malvinas inesperadamente y lanza algunas decisiones, ¿no lo ves genuino?
15: Es como ver a Riquelme con la camiseta de River mañana, ¿no? Los que abrazamos la causa y entendemos y sabemos que es admirador de Margaret Thatcher y todo lo que ha dicho sobre el nacionalismo, bueno, es muy difícil de creer.
16: Una imagen vale más que mil palabras. 1.616 folios por ambas caras escritos. Que todo lo que es excesivo termina siendo insignificante. Pero si esto no se sostiene, Dios mío. Es todo quitar, arrojar, expulsar, sea como sea, de la política de la Argentina a una mujer.
17: Cristina es una militante política y como tal tiene una fortaleza indescriptible. No la van a vencer, ni con 1.600 páginas, ni con 1.800, ni con 160.000 páginas. Sabe cuál es el destino que le ha tocado y lo va a cumplir y no se va a arrodillar ante nadie.
18: Se creó una mentira para condenar la presidenta Cristina. La primera empresa en ese ranking es una empresa que entonces pertenecía a un primo del expresidente Mauricio Macri.
19: Hay una parte que yo no la puedo entender, de deslealtad, de eso, de desagradecimiento. No hay nada en la vida que sea peor que ser desleal y desagradecido.
20: Ya la ley de financiamiento universitario tiene sanción, de validación. Así que estamos acá reclamando por su aplicación en la puerta del Ministerio de Economía, enfrente a la Casa Rosada.
21: Yo adoro la UBA. A fin de este año cumplo 91. Fui médica del Hospital Gutiérrez, fui jefa de servicio. Mi hijo me dice, no mires más televisión, no leas Página 12. Y me puso Netflix para que mire.
22: ¿Porque le hace mal esto?
21: No me interesa Netflix.
22: ¿Le hace mal?
21: Mira, son estupideces. Yo quiero ver cómo estamos viviendo, cómo este hijo de mil putas no está destruyendo el país.
23: Yo invertí en Milei. Invertí. 10 provincias nos hicimos cargo nosotros y la provincia de Buenos Aires con esta pareja. Controlábamos la elección. Porque a mí me interesaba que no gane Massa. Me interesaba que no gane el kirchnerismo. Una reunión tuve con Javier, 2 horas. Me alcanzó para saber que no lo quiero ver más.
24: Tirando balas de todos lados. Me quisieron callar, pero ¿saben qué? No pudieron. Sigo más fuerte que nunca.
25: Eso, yo sí me voy a dedicar a la política en mi provincia y voy a trabajar para el justicialismo, porque yo soy justicialista y me hago recargo. Justicialista, no otras cosas. Justicialista de Eva y de Perón. Y voy a hablar con el señor Jaldo, que es mi gobernador, para decirle que cuenten conmigo para lo que necesiten.
26: Gracias.
25: Este besito es para las dos diputadas impresentables que tenemos.
26: Chau, chau.
11: Se enojó la bomba, ¿eh?
27: Sí, tiene razón. ¿Cómo están? Bienvenido. Tiene razón, porque le respondió
11: Gallardo, Virginia Gallardo.
27: Virginia Gallardo,
11: sí.
27: Haciéndose el skincare.
11: Claro,
27: como
11: diciendo, maquillándose.
27: Estoy así, me paso esta cremita.
11: Sí, y le respondo a la bomba.
27: No da.
11: ¿Y qué onda Leila Shani? Yo hubiese terminado el clip con ella.
27: ¿Por qué?
11: Porque es más impactante lo que está haciendo, ella es.
27: que aparezca
2: Leila Gianni.
27: Oh, tiroteada.
2: Está para un OnlyFans y que se dedique a eso definitivamente, ¿no?
27: Por favor, no, por favor.
2: Todo lo que tenga el mix con la política ya no tiene ya ningún
27: fue,
2: sentido.
27: Ya fue. Ya está.
2: Ya está, ya
27: pasó,
2: sí.
27: Ya pasó.
2: ¿Cómo andan? ¿Todo bien?
27: Gracias bueno. por estar del otro lado, como siempre les decimos. Hoy vamos a hablar, por supuesto, de todo lo que ha dejado la conferencia del ministro de Economía, Luis Caputo, y de un Javier Milei que sigue apostando a un plan económico que ya fracasó.
2: Sí, al menos que estaba mostrando resultados que hacen que gran parte de la sociedad la esté pasando mal, que caigan los puestos de trabajo, que caigan los salarios, pero vamos a dejarlo para después. Les anticipamos el título, Milei se aferra a su fracaso, y vamos a conversar un ratito con ustedes, dale.
27: A ver qué andan diciendo en el chat. Dice, Leila Gianni vive en Flores, a La Matanza va a ser turismo.
2: Ah, mira, no sabía que vive en Flores, nunca me la crucé.
27: No sabía, ¿eh?
2: Yo suelo frecuentar Flores.
27: Mira, hola Noy Gaby, ¿qué son OnlyFans? Dice Renzo.
2: Bueno,
27: explícale qué
2: es. Es como una plataforma en la que vos pagás para ver chicas o chicos en paños menores.
27: Bien deconstruido ser. Sí. Muy bien, muy bien. Buenas, vamos a destapar la realidad que hay que combatir en esta batalla. Hoy con Focus al Piso, sí, hoy viene Kiara, viene el Focus al Piso, por supuesto.
2: Buenas jornadas a todos, saludos a Enzo, mi hermano, que es el cumpleaños, que se pague el asado. Exacto. Enzo, feliz cumpleaños.
27: Pagate el asado, Enzo.
2: Aparece Leila Gianni y la pantalla empieza a chorrear grasa.
27: Bueno, está bien.
2: Qué sé yo.
27: Hola, Ney Gaby, saludos de San Luis del Palmar, Corrientes, siempre los vemos. Besos para Corrientes. Qué lindo.
2: Miriam 2027. Atención, ¿eh?
27: Upa, upa, upa.
2: Un anuncio para todos los bots de Miriam. Hoy, en la previa de la marcha de la bronca, Miriam Bregman en batalla cultural.
27: Viene Miriam Bregman.
2: Así que quédense. Bots,
27: la van a tener para ustedes. Sued fraternal abrazo.
2: Bueno, gracias. Gracias.
27: Qué nefasto Barrio Nuevo, dice Cristina. La verdad que yo, ayer me sorprendió. Yo vuelvo los lunes después de hacer batalla y pongo un ratito a Pagni. La agarro al final de la editorial.
2: Lo vi un ratito.
27: ¿Cuándo arrancó Barrio?
2: Bueno, son amigos, ¿viste?
27: Sí, todas las notas de Pagni son
2: súper extraños.
27: Son extraños. Sí. Es como.
2: Está bien, no sé. Está bien. Tiene un estilo, no entrevista a los que entrevistan todo el mundo.
27: Es cierto, pero cuando apareció Barrio Nuevo, yo dije, ¿what?
2: ¿Va a sacar un documental Barrio Nuevo?
27: Raro, sí.
2: El que mueve los hilos,
27: algo
2: así.
27: Qué sé yo.
2: Puede ser interesante, atención.
27: Viva Miriam, se picó totalmente el chat con el anuncio que viene.
2: Bien,
27: Miriam.
2: La rusa presidenta. Sued, muy machirulo tu comentario. ¿Sabés que lo dije y me quedé pensando? Quizás es muy machirulo mi comentario. Pero lo dejé salir.
27: Pasó, ¿qué vas a hacer? Aguante la rusa, aguante la yegua. Hay muchos aguantes por acá. Lo que le falta a la interna peronista para hacer circo de carácter internacional, la bomba tucumana. Che, yo no impugno a la gente que quiere participar en política genuinamente.
2: Sí.
27: No sé, me parece que si ella...
2: Como tiene... Leila Gianni. Si Leila Gianni quiere participar en política, que participe. Tiene todo el derecho. Lilia Lemoine quiere participar en política. Ahí está, diputada.
27: Si Gladys tiene una inquietud respecto al pueblo de Tucumán, me parece bien.
2: Está muy bien. Hola, hola, saludos de Córdoba, aguante Batalla Cultural, esa dupla y todo el equipo que día a día nos informan. Gracias, abrazo.
27: Muchas gracias. Saludos desde Lincoln. Me voy a conocer Formosa mañana. Quiero conocer a Mayans, dice Laura.
2: Mirá, hay sesión, debe estar acá, claro.
27: Claro, hay sesión el jueves, va a estar acá en Buenos Aires.
2: Dice...
27: Tomás Garrido, que está tratando de que venga Mayans hace un año, dice, nosotros también lo
2: queremos conocer, claro. Gaby, ojo con Noé.
27: ¿Por qué?
2: No sé a qué se refiere.
27: Le dice? No le dice nada. Yo,
2: Miriam, vamos, que hace la revolución. Bueno, la bomba que me gusta, aguante Noé, Focus al Faso.
27: No, chicos.
2: ¿Saben alguna costumbre de Kiara que nosotros no sabemos?
27: No, no.
2: Le vamos a preguntar hoy.
27: No, señor.
2: Le vamos a preguntar.
27: Seriedad.
2: Iguazú presente, Miriam, que se junte con Grabois.
27: Bueno, hoy contaba Tenenbaum que un consultor económico muy reconocido, que tiene clientes internacionales, en una cena le dijo que...
2: Javier Timmerman.
27: No, en una cena le dijo que le estaban preguntando, ¿who is Bregman?
2: ¿Who is Miriam?
27: ¿Who is Bregman?
2: Está bien.
27: Está picante la cosa.
2: Bueno, no, dicen cosas tremendas sobre Leila Gianni.
27: Desde los paños Jujuy con Bregman al 1000%, decían por acá.
2: Aguante Bregman.
27: Ay, chicos, pero activamos mucho a los...
2: Pantalla cultural y que Racing gane de una vez.
27: Sí, bueno,
2: no sé.
27: Difícil.
2: Noe, te amo, Noe, te amo,
27: muy
2: dice.
27: Muy bien.
2: Miriam, Noe, fórmula presidencial. Gaby y Noe Capos. Noe, te quiero ver votando a Miriam. Hoy te escuché en Jackpa.
27: Claro, porque preguntaron si la votamos. Reíte los sábados, como acá.
2: Bueno, no me causa gracia lo que dice Renú. ¿Qué querés que te diga?
27: Yo lo hago reír a su...
2: Sí, claro. Son distintos contextos.
27: Exacto, obviamente.
2: Noé, yo voy a la marcha de la bronca.
27: Muy bien.
2: Te lo quiere contar a vos, parece. Noelia, ¿para cuándo las vacaciones? Ya vienen.
27: Están al caer, chicos. Mentalmente ya estoy un poco ahí. Estoy por ahí.
2: Ojo, Gaby, no sé qué, por el comentario.
27: Foto,
2: ah, ok. Yo no sabía.
27: Viral. Vos no estuviste acá, pero
2: claro,
27: jodiendo.
2: Me perdí el chiste.
27: Como 3 días seguidos.
2: Está bien.
27: Votar a Bregman es funcional a Milei, dicen acá.
2: Bueno, se va armando el debate.
27: Cuiden a Miriam, loco, que le hace la competencia a todos los fachos, que no se manden una banda de los copitos.
2: Y en el peronismo se siguen peleando voto a la Bregman, el mejor programa de la tarde-noche, los quiero mucho. No te pago las vacaciones en República Dominicana. Saludos de San Luis, provincia de Gorila, arrepentida de Milei.
27: Bueno,
2: los quiero Noé y Gaby. Early de Scorch Mood, bien. Bien,
27: muy
2: me parece bien.
27: Perfecto.
2: Rusa, Noé, 2027. La inflación no empieza en cero, pero el salario sí.
27: Sí, eso es cierto.
2: Invítenlo a Sued al programa.
27: Está acá Sued, señor. Por favor, mírenlo. Está acá de cuerpo presente.
2: Vamos. Bueno, yo voy a buscar imágenes para la semana que viene, que no está Noé.
27: No, si tienen esa tuya, deben tener otras mías.
2: Otras de
27: haciendo
2: Noé.
27: Morisquetas en esas sesiones.
2: Haciendo
27: de
2: alguna pavada,
27: que
2: sí.
27: Que yo ya no recuerdo y que evidentemente deben ser un desastre.
2: Noé, ¿para cuándo esas polleras?
27: Ya está, chicos. Son cosas que suceden y si las agarras, las agarras y si no. ¿Juega Cristina? Preguntan por acá. Bueno, hoy hubo mucha agitación con la conferencia de prensa de los abogados de Cristina. Finalmente era algo, bueno,
2: vinculado a la causa.
27: En un rato lo vamos a compartir, pero está ahí, ¿no? Está ahí. Noé, mirá que ni una menos se sumó a la marcha de la bronca.
2: Te están diciendo que tenés que ir, te están obligando a ir.
27: Ah, está bien, está bien. Bueno, sí, yo no, nunca dije que no voy a ir. O sea,
2: No vas a ir. No vas a ir. ¿La vas a invitar a Villarruel? Sí, la voy a invitar. No sé si va a venir.
27: ¿A dónde la vas a invitar?
2: Acá al programa. Que venga, claro. ¿Qué te parece? ¿Que venga la vicepresidenta?
27: Yo quiero entrevistar a Milei.
2: Sí.
27: Siempre se me van ocurriendo preguntas para hacerle a Milei. Le haría un montón de preguntas.
2: Cristina Libre. Ganó la peatonal de Quilmes, flaco. No ganó nada la peatonal de Quilmes. Tienen el voto con Bregman, inútiles como su voto. Esto termina en un balotaje Bregman-Villarruel.
27: No creo, pero bueno, no creo.
2: Noé Dior, Sued es asesor de Batalla Cultural. Abrazo, chicos, se los quiere. Bueno, adiós.
27: Listo, chao.
2: Vamos que tenemos que un programa por delante.
27: Antes de eso...
2: Hoy tenemos dos notas, tenemos focus al piso.
27: Mucho.
2: Un montón de cosas.
27: Antes de eso, suscríbanse al Destape, se los pedimos siempre. 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
2: Y hoy, como les decíamos, en nuestro abordaje de apertura tiene que ver con el anuncio del presupuesto del año que viene, el proyecto que ya mandaron al Congreso y con la conferencia que hoy, un discurso que hizo Luis Caputo, el ministro de Economía, en el CCK, el ex CCK, que ahora se llama
27: Palacio Libertad,
2: el Día del Exportador. En ese contexto lo que queda claro es que el gobierno va a seguir profundizando el ajuste de acá al año que viene. Es un presupuesto que, de hecho, contempla más el superávit fiscal o que continúa el superávit fiscal en un gobierno que sigue aferrado a una receta que dio los resultados que todos conocemos. Los resultados son menos puestos de trabajo, caída histórica, les diría, o muy marcada en los puestos de trabajo. Vamos a mirar después una comparación sobre qué pasó en las últimas crisis de empleo en la Argentina. Este gobierno perdió más puestos de trabajo registrados que el gobierno de Cristina en su último tramo, que el gobierno de Macri, que el gobierno de Alberto Fernández, que el propio gobierno de Javier Milei en el primer tramo. Esta crisis de empleo que estamos viviendo en este tercer año de gobierno de Javier Milei es realmente muy superior a otras que hemos vivido en los últimos años y es parte de los resultados de este modelo. Un modelo que también tiene como resultados salarios a la baja, consumo popular, el consumo masivo totalmente deprimido, jubilaciones a la baja, y un propio ministro de Economía que les dice a todo aquel que lo quiera escuchar, necesitamos remonetizar, así se dice la economía, traigan sus dólares, saquen sus dólares. ¿Por qué? Porque sabe que la actividad económica no arranca salvo por dos o tres sectores que finalmente hacen que el agregado al PBI dé para arriba.
27: Es espectacular porque Milei, una de las varias disrupciones que introdujo en la política argentina fue usar la palabra ajuste como un activo, ¿no? Sí. Él decía, hay que ajustar, voy a ajustar, y logró convencer a la mitad, más de la mitad de los votantes en la Argentina, de que había que hacer eso, de que había que ir hacia ahí. Por algo la palabra ajuste era y es tabú para gran parte de la dirigencia política en la Argentina, porque los efectos del ajuste son los que estamos viendo, porque los efectos del ajuste terminan generando lo que hoy se están preguntando The Economist, Bloomberg, New York Times, ¿no? ¿Va a poder Milei reelegir con estos resultados económicos? Bueno, estos son los resultados del ajuste a los que el gobierno sigue apostando como si tuviera solamente un librito muy pequeño que dice, si vos ajustás, en algún momento la cosa se da vuelta y empieza a funcionar. No pasó en el 24, no pasó en el 25, no está pasando en el 26, no va a pasar en el 27. Es impresionante la poca cantidad de recursos que tiene Milei, Caputo, porque incluso Caputo, cuando habla de justicia social, cuando habla de dinamizar la economía, cuando habla del efecto multiplicador de algunas decisiones de política económica, son todas cosas pequeñísimas, 28.000 créditos hipotecarios, 9.000 kilómetros de ruta, como una cosita por acá, una cosita por allá, todo en grajeas, ¿no? Muy pocos recursos tiene evidentemente este gobierno para enfrentar la situación complejísima que estamos viviendo y que quiero insistir con algo que decíamos ayer. No tiene por qué ser así porque la Argentina hoy está generando dólares y desempleo, está generando dólares y pobreza, está generando dólares y cierre empresas. ¿Cómo puede ser? Es una distopía realmente este gobierno.
2: Bueno, de hecho, el ministro de Economía destacó en esta conferencia que dio hoy que tenemos un nivel de exportaciones récord, algo que es cierto, y tenemos una balanza comercial que no teníamos hace algunos años. Cuando vos tenés ese margen, cuando vos eliminaste la restricción externa, algo que el gobierno se adjudica, y sabemos los que venimos siguiendo el proceso, que esto tiene que ver con la inversión que se hizo en YPF, con el gasoducto Néstor Kirchner, con el desarrollo de la minería, que sí ahora está teniendo más desarrollo que antes, pero que es un proceso que venía creciendo ya hace una década, les diría, al menos una década. Bueno, todas esas cuestiones hacen que la economía argentina hoy pueda decir, me saqué de encima una restricción que me impedía crecer de manera sostenida. Ya no tengo ese techo que cuando crezco, como tengo que hacer importar más, me quedo sin dólares y esa falta de dólares hace que de nuevo tenga que devaluar, caiga de nuevo en una recesión o caiga la economía. Bueno, ahora estoy en condiciones macroeconómicas óptimas para crecer. ¿En qué resulta esto con este programa económico? En que ese crecimiento económico no hace que la mayoría de la gente esté mejor. Y ese tiene que ser, en definitiva, el objetivo de cualquier programa económico. Visto desde usted, de donde ustedes quieran, desde una doctrina peronista, de una doctrina de cualquier movimiento socialdemócrata, visto desde la mirada de lo que era el Papa Francisco, lo que es el Papa León XIV ahora, diciendo el ser humano tiene que estar en el centro. ¿De qué te sirve crecer, que crezca el PBI, que tengas récord de exportaciones, si tu jubilación es un desastre? Si tu salario mínimo es un desastre. Si para cumplir esas metas que tenés que cumplir, vas a ajustar cada vez más partidas sensibles como las del gasto social. Les vamos a mostrar cómo ajustó el gasto social este gobierno que saca pecho y dice yo aumenté la UH. Sí, aumentaste la UH, pero para eso destruiste el resto de los programas sociales.
27: Y ojo, ojo con la UH, con lo que está pasando con la mora en los créditos. Está ahí Galperín intentando captar desde Mercado Pago todo lo que es el pago de la UH, todo lo que es el pago de otros beneficios sociales a través del ANSES. Es un montón de guita. Está ofreciendo plata para esos beneficiarios. Si vos trasladás tu cuenta de cobro a Mercado Pago, yo te regalo 50 lucas. Ojo con eso, porque después termina en lo que estamos viendo hoy con la situación de la mora en los créditos. Es impresionante, porque salió Caputo a decir, listo, ya está, llegó a un pico, ahora se estabiliza y baja. Bausilia a decir lo mismo. Y ayer el Banco Nación dice, no, La mora en los créditos no llegó a un techo, no está estabilizada, uh-huh. está empeorando. O sea, chicos, es todo parte del mismo esquema de gobierno. El Banco Nación, Banco Público, que está conducido por el marido de la mano derecha de Karina Milei. Bueno, diciendo la mora en los créditos sigue siendo un problema, sigue siendo una traba para la economía. Hoy se juntaron los diputados opositores a avanzar en este debate. Bueno, está ahí, ¿no? Está ahí sobrevolando lo que fue la gran caída en los ingresos de los argentinos, como consecuencia la cantidad de créditos que tomaron, los que no pueden pagar los créditos, y la incógnita respecto de, bueno, si esto se soluciona, ¿de qué manera se sale?
2: Arrancamos con el desarrollo de los temas. Arrancamos con este anuncio, esta presentación que hizo hoy Luis Caputo, el ministro de Economía. Habló en el Palacio de Libertad y en ese contexto contó que habían enviado el proyecto de presupuesto 2027 al Congreso. Lo tienen que enviar el 15 de septiembre por ley y así lo hicieron finalmente. Después vamos a repasar algunas variables, pero él, en ese frente a ese auditorio de todo gente muy favorable al gobierno nacional, hace el anuncio de que el presupuesto va a tener, va a contemplar un superávit tanto fiscal como superávit financiero. Algo que pareciera que él lo ve como un logro impresionante.
27: Y es medio, ¿no?, canción conocida.
2: Sí. Fíjense cuál es la reacción, incluso de ese auditorio súper favorable al gobierno, cuando él hace el anuncio que él pensó que era el gran anuncio que se iba a hacer en el día de hoy. Miren.
1: Bueno, vamos a estar presentando por cuarto año consecutivo superávit financiero, superávit fiscal en la línea financiera. Y para darles una idea de la relevancia de esto, va a ser la primera vez en nuestra historia que, no estando en default, un gobierno en Argentina tiene cuatro años consecutivos de superávit fiscal en la línea financiera. Me parece que es un dato para remarcar. Esperaba que aplaudieran ahí, pero no pasó.
2: Esperaba que aplaudieran, pero no pasó, dice el chabón, el ministro de Economía, Luis Caputo. Y claro, ¿sabes qué? A nadie le importa que la Argentina tenga por cuarto año consecutivo y por primera vez en la historia superávit fiscal, si finalmente eso no redunda en mejorarle la calidad de vida a la mayoría de la gente.
27: Pero porque además es re fácil tener superávit fiscal si no pagás nada.
2: Cortás todo.
27: No haces una ruta, no pagás un aumento, no pagás una ley de financiamiento universitario. Ya a esta altura es como que el superávit, bueno, qué sé yo, está ahí, ¿no? Es como un número más de la economía. Es que
2: eso está bueno si vos me decís, mirá, yo ordené las cuentas macroeconómicas y por eso creció el salario mínimo, crecieron los salarios en general, crecieron las jubilaciones, hay más actividad económica, hay más empleo. Ahí todo el mundo diría, claro, 2 + 2 = 4.
27: Por supuesto.
2: Che, sostengamos el equilibrio fiscal a como dé lugar, porque eso nos mejoró la vida a todos. Y al tercer año de ese equilibrio fiscal sostenido, lo único que pueden anunciar es que sostienen para el cuarto año el equilibrio fiscal. No que va a crecer el empleo, no que va a bajar la desocupación o que van a mejorar los salarios. Eso no lo pueden anunciar.
27: Y con el déficit escondido abajo de la alfombra, ¿no? Porque sí, es un superávit que encierra un déficit, ¿no?
2: Ponele, si vos crees que el Estado cumpla con sus obligaciones básicas, sí,
27: claro.
2: Ellos te pueden decir, ¿sabes qué? Todo lo que yo dejé de hacer, no quiero que el Estado lo haga.
27: Bueno, está bien, lo lamento. Sí, la ley dice que lo tiene que hacer el Estado. O sea, qué sé yo, les mando un beso.
2: Ajá.
27: Vamos a ver los números que mandó Caputo al Congreso. Bueno, la verdad es que en el presupuesto 26 no le pegaron a un número. Estos son los números del presupuesto 27. Dicen que el PBI va a crecer 4% el año que viene. Tengamos en cuenta que para este año pronosticaban un 5%. Ahora los pronósticos del sector privado dicen vamos a crecer 2,1.
2: Claro.
27: Capaz menos.
2: Inflación, habían dicho para este año 10% de inflación.
27: 10,1, sí.
2: Y estamos ahora arriba del 30%, sí. Y en el proyecto que mandaron al Congreso dicen que vamos a terminar el 26 con 29% de inflación.
27: Bueno.
2: Dólar a 1847.
27: Y el año que viene va a haber 18.
2: Y el año que viene 18. Dólar a 1.847 en diciembre del año que viene, que acá explica el propio ministro de Economía, lo que hicieron fue tomar el dólar como está hoy, calcular, sumarle la inflación en pesos hacia diciembre del año que viene y a partir de ahí decir, bueno, el dólar va a seguir la inflación.
27: Pero lo que pasa es que ellos dicen que terminamos 26 claro. con la inflación que tenemos hoy.
2: Sí.
27: O sea, ¿tenemos que tener 4 meses de inflación cero?
2: No, en diciembre del 27.
27: No, está bien, pero vos decís...
2: Ah, sí, claro, tenés que congelar la inflación.
27: ¿Entendés?
2: Ellos dicen que vamos a terminar con 29 y estamos arriba de 30.
27: Por
2: sí.
27: eso, está medio difícil.
2: Superávit primario 1,3%. Y acá hay algo, ¿no? Porque ellos dicen, nuestra meta, como lo escuchábamos recién a Caputo, es sostener el superávit. El superávit financiero es un poquito más bajo, 0,2%. En los dos casos es menos que este año, pero ellos se comprometen a sostener el superávit en el año electoral. Ahora, lo que nos marca esto es que vamos a tener una continuidad de la política económica. Está bien, no sorprende, alguien me podría decir, ¿y qué esperabas? Lógico que tenga una continuidad
27: tres
2: de la política
27: años,
2: económica.
27: Sí, cuatro. Sí,
2: ganaron las elecciones de medio término. Bueno, ellos siguen. Claro, en el medio tenés a economistas, a periodistas, a un montón de sectores directamente por cuenta propia diciéndole al gobierno no nos alcanza la plata. 6 millones de deudores en morosidad. Bueno, todo eso el gobierno no lo toma en cuenta y dice el rumbo es este, yo lo sostengo, acomodé el lugar, voy bien, no me importa.
27: Es increíble. Vamos a escuchar una más del ministro de Economía hablando hoy en el ex CCK, en este caso sobre bueno su plan económico y el rumbo firme.
0: Para que ustedes tengan en claro qué se va a hacer, voy a usar una frase del presidente, que es, al populismo no se lo combate con más populismo, se lo combate con más ortodoxia. Entonces, ¿qué es lo que nosotros podemos hacer para que los ciudadanos y los empresarios y los que invierten tengan la tranquilidad de que las cosas van a salir bien? Seguir haciendo las cosas bien. Y eso es lo que nosotros vamos a seguir haciendo. Muchas gracias.
27: Bueno, más ortodoxia,
2: sí,
27: dice.
2: Por eso, lo que vemos es a un gobierno aferrado a su receta, como si todo estuviera saliendo bien. Claro, él dice, mira, crecieron las exportaciones, que es algo que dijo acá. Vamos a tener el superávit por cuarto año consecutivo. Listo, estamos bien. Todo marcha acorde al plan. Bueno, hay miles de datos que le muestran al gobierno que no marchan las cosas bien.
27: Se
2: los mencioné antes, pero...
27: Hay sí. algunas diferencias también, ¿no? Porque Milei, cada vez que presentó el presupuesto, fue al Congreso, hizo un acto. ¿Te acuerdas de la primera que presentó
2: sí, claro.
27: el Congreso? El presupuesto fue de noche. Uh-huh. Después también volvió a ir, lo presentó en el recinto.
2: Sí.
27: Esta vez no va.
2: Esta vez no van, ni siquiera van a ir a la comisión el ministro de Economía.
27: Esta vez... Es como, sí. bueno, cumplo con la formalidad, te mando este papel.
2: Sí.
27: ¿Qué hay ahí?
2: Sí.
27: ¿No quieren que se hable de economía?
2: Bueno, pareciera que sí.
27: ¿Quieren que se hable de Malvinas?
2: Hay motivos para pensar eso, ¿no? Sí, de que no quieren que se hable de economía.
27: Mejor desviar la atención de la economía, del
2: debate.
27: Que
2: se hable de reforma electoral.
27: Por ejemplo.
2: Que si las PASO, que si ficha limpia.
27: Que si la carta orgánica del Banco Central.
2: Sí.
27: Creo que hay un intento, ¿no?, de correr la economía del debate, como si eso hiciera que vos no sientas que cuando es del día 20 del mes te falta guita.
2: 1000 personas en Berazategui, si no me equivoco,
27: sí.
2: para una parrilla que tenía 14 puestos de trabajo,
27: sí.
2: ofreciendo 14 puestos de trabajo. Bueno, son cosas que marcan una época, ¿no? Estamos viviendo ese tipo de momento económico y el gobierno dice, para mí está todo bien, ¿eh? Yo... Sigo con mi receta porque hasta ahora me está dando resultados.
27: Ayer compartíamos algunos de los testimonios.
2: Sí.
27: ¿Te acordás? Una enfermera
2: sí.
27: que ya tiene trabajo, pero que estaba buscando un segundo trabajo en esta parrilla. Me quedé muy impactada con... No quiero... O sea, voy a usar esta palabra, pero no es con una mirada negativa, pero la pasividad de la gente.
2: Uh-huh.
27: La mansedumbre de la gente que está haciendo 3 cuadras de cola por... poquitos puestos de trabajo de 8 o 9 horas diarias, uh-huh. 6 días a la semana por 800.000 pesos, algunos de los puestos que estaban ofreciendo ahí, y con una paz, con una tranquilidad.
2: Sí, quizás es, no sé si es resignación tampoco la palabra, pero...
27: Pero te juro que eso me rompe el corazón, porque yo me imagino en esa situación, no sé, bueno, capaz... Tendría el mismo enfoque, capaz salgo a romper todo, no lo sé. Pero una rabia me generó contenida.
2: Bueno, es la época que les toca vivir y la naturalizan, como naturalizamos toda época, ¿no?
27: Sí.
2: Si vos sos de esa época y sos de lugares en los que se vive así hace ya algunos años...
27: Pero me da mucha rabia. O sea, sí. El gobierno diciendo, estamos exportando petróleo, gas, la minería...
2: 1000 personas para...
27: Muerta, no sé qué.
2: 14 lugares en una parrilla,
27: la
2: sí.
27: La gente diciendo, soy enfermera, necesito otro trabajo, uh-huh. Vengo a hacer 3 cuadras de cola para ver si puedo trabajar en una parrilla. Me rompe el alma.
2: Sí. Bueno, sí. Nada, bueno, Caputo dice, frente a estas dos realidades muy claras, por un lado, récord de exportaciones, por otro lado... 14 puestos de trabajo y 1000 personas para ocupar

0: de la economía creciendo a dos velocidades. De decir, bueno, no, hay unos sectores que empujan mucho y otros no. Lo primero que hay que preguntarse con respecto a eso es si eso es normal o hay alguna anomalía. Y la respuesta es que es obvio que es normal. Digamos, si vos tenías a tus mayores generadores de dólares en el banco de suplentes, ¿sí? Y naturalmente te iban a faltar dólares. O sea, teníamos un kirchnerismo que durante años le hizo, digamos, creer a la gente que había un problema de lo que ellos llamaban de restricción externa, es decir, de que no había suficientes dólares, ¿no? Pero claro, tenía a sus mejores industrias castigadas: agro, energía y minería. Digamos, llevado en términos futbolísticos, yo digo, es como tener, ser director técnico de un equipo, tenerlo en tu equipo, a Messi, Di María, Enzo Fernández, pero ponerlos en el banco y quejarte de que te falta fútbol. Y bueno, sí, negro, si los tenés en el banco, esos tres, es probable que te pase eso. Acá pasa lo mismo. Vos tenés a las industrias en las que tenés ventaja comparativa, que son las generadoras de dólares, castigándolas, y bueno, sí, obviamente te van a faltar dólares. Y la consecuencia de eso, entonces, es que tenés cepo y todo lo que sabemos.
1: Me parece tan miope esta mirada de la vida, de la economía, de la Argentina, porque ponele que vos querés, qué sé yo, cada gobierno tiene su enfoque, su plan económico, claramente este gobierno apuesta al petróleo, a la minería, a la energía, ok. Ahora, ¿es necesario matar a la industria? ¿Es necesario matar al comercio? ¿Es necesario matar a todo lo que no es minería y energía? Me parece tan miope porque lo que él dice se puede aplicar exactamente a la inversa mirando lo que este gobierno hace con la industria, por ejemplo. ¿Es necesario matarla? ¿No podía haber un plan económico más equilibrado que conserve los puestos de trabajo de la industria hasta que la minería genere esos 4 millones de puestos de trabajo que dice Sturzenegger que va a generar en los
2: No,
1: próximos
2: pero
1: 10 años?
2: además, él dice Di María, Messi y Enzo Fernández por la minería, el agro y la energía. Bueno, lo que hoy está generando un boom de exportaciones es Vaca Muerta. Y
1: Claro.
2: Vaca Muerta no la inventó este gobierno.
1: Totalmente.
2: Vaca Muerta nace de la expropiación, ya existía, por supuesto, es un yacimiento, no lo inventa nadie, estaba ahí. Pero la explotación que estamos haciendo hoy tiene que ver con la estatización de YPF, tiene que ver con el gasoducto, que ahora se llama Perito Moreno, Néstor Kirchner se llamaba antes, y tiene que ver con eso, con una inversión estatal para la explotación de los recursos naturales que ahora está rindiendo sus frutos. Piensa Caputo que todo empezó cuando él llegó. Y además fíjense que Caputo dice, no, porque el kirchnerismo hablaba de restricción externa. Como si él no hubiese estado en el gobierno de Macri, como si Macri no hubiese tenido un problema de restricción externa también, o no se quedó Macri sin dólares de un momento para el
1: Totalmente,
2: otro.
1: totalmente. Lo que pasa es que ellos disputan hasta el término, ¿viste? Con el que te referís a la falta de dólares. Bueno, Caputo no se endeudó hasta acá, porque
2: Claro.
1: se quedó sin dólares y después se los gastó todos
2: Sí.
1: justamente en volver a quedarse sin dólares antes de que Macri entre el gobierno.
2: Pero como que fue increciendo en los argumentos Caputo, entonces primero dijo, al populismo se le responde con más ortodoxia, después recurrió a la metáfora futbolística, Messi, Di María, Enzo Fernández, y después recurrió a atacar a un periodista, a Diego Iglesias, periodista de Radio Con Vos, o a tomar en realidad algo que él había dicho para buscarle otro significado. Vamos a compartir lo que dijo porque es bastante extraño lo que dice Caputo. Caputo está diciendo que tenemos que seguir el plan de China, dice Caputo. Tenemos que seguir el plan de China. Bueno, escúchenlo. Él pone un video de Diego Iglesias y hace referencia a eso.
0: ¿Y qué estamos haciendo? Bueno, curiosamente, lo explicó muy bien ayer, aunque tomando otro ejemplo, un periodista kirchnerista que estaba siendo entrevistado por otro periodista que está en China. Si ustedes cambian la ciudad, el nombre de la ciudad por Argentina, van a ver que la explicación que él da es perfecta. Dura un minuto. Escúchenlo.
3: Es emblemática. Para entender la China moderna, la China que nosotros conocemos hoy y que a todos nos sorprende comparándola con la imagen que teníamos de China décadas atrás, tenés que entender Shenzhen, porque Shenzhen es la primera ciudad que se transformó en una zona.

0: económica especial. En 1980, el Partido Comunista Chino, con Deng Xiaoping a la cabeza, dice, vamos a hacer un experimento en una ciudad que es Shenzhen y vamos a hacer una economía de mercado. A diferencia de todo el resto de China, donde vamos a mantener el comunismo tal cual lo veníamos manteniendo, vamos a hacer una diferencia ahí. Y entonces, en Shenzhen lo que hacen es liberan los precios, juega la oferta y la demanda, y atraen grandes inversiones a través de extraordinarios incentivos fiscales y aranceles cero para todo lo que tiene que ver con maquinaria y materias primas que estuviera destinada a luego generar productos para exportación. Bueno, entre esos incentivos, muchas menos trabas burocráticas, incomparablemente menos trabas burocráticas comparadas con el resto de China, y las fichas de aranceles transformaron la ciudad, transformaron ese pueblo pesquero en una ciudad extraordinaria. Y cuando el experimento
1: cambien Shenzhen por Argentina, y es exactamente lo que estamos haciendo.
2: Bueno, ¿no? ¿Cómo subvertir el sentido, sí, el significado de las palabras?
3: Sí, porque primero que nadie en la Argentina sostenía que había que mantener un régimen comunista. De hecho, no estábamos en un régimen comunista.
2: Claramente.
3: No hay en la Argentina ningún gobierno que haya predicado el comunismo ni que haya ejercido el comunismo. En todo caso, es cómo ejercés el capitalismo. Y si ese capitalismo que ejercés, lo ejercés pensando en los intereses nacionales o no. O simplemente aplicás una receta de un librito. Fíjate lo que le responde Diego Iglesias, que es más gráfico que lo que podamos responder nosotros, porque él se tomó el trabajo de responderle. Camarada Luis Caputo, comparar lo que están haciendo ustedes con lo que hicieron los chinos es como si los Danger Four dijeran que son los Beatles. El Rigi da beneficios siderales sin pedir nada a cambio. Las zonas económicas especiales de China exigieron transferencia de tecnología y asociación con empresas chinas. ¿Por qué? Porque el objetivo era el desarrollo industrial local para generar masivos puestos de trabajo. Por otro lado, los productos tenían que ser exportables, evitando así que se volcaran al mercado interno y destruyeran a otras empresas chinas que no estaban en las zonas económicas especiales. Además, el Estado chino acompañó con grandes obras de infraestructura, puertos, rutas, telecomunicaciones. Ustedes ni siquiera quieren arreglar la ruta que va a Vaca Muerta. En definitiva, la política le abrió el juego a la economía de mercado, pero la reguló y dirigió férreamente desde el Estado. Bueno, postdata, encuentro un tanto risueño que ustedes se comparen con los comunistas en términos positivos. Los errores en la Matrix son un deleite, dice
2: Diego.
3: Es
2: que realmente es increíble.
3: Es increíble.
2: Es increíble. Creo que Caputo intenta como equiparar las zonas económicas especiales con el RIGI.
3: Sí, claro.
2: O sea, bueno, todo es, o sea, está claro que hay una manera de llevar adelante una política de incentivo industrial que te genere desarrollo.
3: Que nadie está en contra de eso.
2: Nadie.
3: De hecho,
2: es lo que estamos pidiendo.
3: Sí, y de hecho el peronismo tenía ya un proyecto de ley de el acuerdo, no recuerdo ahora, con una petrolera, con ¿te acordás vos? No, después, bueno, ya me va a salir. Con una petrolera para desarrollar también más Vaca Muerta. Durante el gobierno de Alberto Fernández había presentado un proyecto para eso. O sea, todos quieren que haya una zona, grandes inversiones, dar beneficio impositivo a esas grandes inversiones, pero ¿qué les pedís a cambio?
2: Claro. Hoy nada, hoy nada de nada, ni siquiera les pedís que compren cosas acá en el país cuando las necesitan, las pueden importar directamente. Algo mal habrá en el plan económico, en el enfoque, en la mirada, porque los mercados, que son el gran público de este gobierno, siguen diciendo, che, no sé, 500 puntos o más de 500 puntos el riesgo país, cuenta ámbito financiero, los bonos en dólares extendieron la sangría por el contexto global, el riesgo país volvió a superar los 500 puntos, volvieron a mostrar debilidad a los bonos soberanos en medio de un clima financiero global tenso que golpea a Wall Street y a los bonos de Estados Unidos. Bueno, está ahí Trump metiendo todo el ruido posible, ¿no? Pero un riesgo país que no solo no perfora hacia la baja los 400, sino que sigue ahí arriba de los 500.
3: El acuerdo con Petronas, a eso me refería, que al que estaba a punto de llegar el gobierno de Alberto Fernández.
2: Vamos a escuchar si, o sea, los mercados le dan una mala noticia al gobierno. ¿Quién sale a darle una buena noticia al gobierno? El tío Scott Bessent, el secretario de Finanzas de Donald Trump, que dice, sí, yo le pagué la elección a Milei. ¿Y por qué le pagué la elección a Milei? Porque es mi aliado. Esto ya lo sabemos, ya lo ha dicho. Lo que me parece que es relevante de cara al futuro, ¿no? Sí. Volviendo a mirar qué puede pasar el año que viene.
3: ¿Qué significa aparte de esto? Bueno, que ya también lo sabemos, pero lo que significa es que esa ayuda económica implica una dependencia política, ¿no? Que nosotros ahora tenemos que hacer lo que Estados Unidos diga porque nos están poniendo la plata para sostener el dólar al nivel que le sirve a Milei para intentar bajar la inflación. Vamos a escuchar a Vicente.
2: Mire, en Argentina teníamos una línea de swap totalmente garantizada, de la cual utilizaron un monto pequeño. El objetivo era proteger el capital del pueblo estadounidense. De hecho, ganamos decenas de millones de dólares y logramos tender un puente hacia un aliado de Estados Unidos. Como todos dijeron, un aliado de Trump. No, este es un aliado de Estados Unidos. Javier Milei sacó a Argentina de estos gobiernos de extrema izquierda y antiestadounidenses. Y el país se convirtió en un faro para América Latina. Bueno, así explica a veces, ¿no? La que puso acá en la Argentina.
3: Bueno, en definitiva, lo que les queremos mostrar es que este gobierno está diciendo para el año que viene, y está así plasmado en nuestro proyecto de presupuesto, vamos a sostener este plan, todo va a seguir de la misma manera, vamos a sostener el rumbo, un rumbo que le veníamos anticipando nosotros en esta apertura, tiene consecuencias concretas. Ya en el tercer año de gobierno, estas son las consecuencias del gobierno de Javier Milei. Fíjate esta placa de la consultora CP que muestra la cantidad de puestos de trabajo en el sector privado, que en junio de este año están en 6.126.000 y estaban en julio del 2023, en agosto del 2023, en 6.408.000. Tenés casi 300.000 puestos de trabajo menos. Desde agosto, ahí arrancó, pero desde que asumió Milei tenés al menos 250.000 puestos de trabajo menos y esto es la consecuencia de este programa económico que el gobierno dice va todo bien.
2: Es increíble cómo, bueno, después del bajón inicial, acá en este periodo hubo toda una discusión, ¿no? De si la recuperación...
3: La dio vuelta,
2: sí. Ahora sí, no sé qué. Fue una debacle. Ajá. Es increíble, ¿eh?
3: Sí.
2: Es importante tener esto presente, porque después esto repunta 5.000 para arriba y está todo diciendo, más puestos de trabajo registrados.
3: Claro. Vos fíjate, acá incluso había un serruchito.
2: Claro.
3: Acá, entre, para los que no nos están viendo, entre enero y mayo del 2025, había un mes subía, un mes bajaba, un mes subía, un mes bajaba. Pero de mayo del 25 en adelante es todo caída. Y fíjate, esto es lo que compara la próxima placa de CP de esta crisis de empleo que estamos viviendo en este momento, la compara con otras crisis de empleo que se han vivido en gobiernos anteriores. El de Cristina Kirchner entre enero y julio del 2012. El de Cristina Kirchner entre diciembre y julio del 2014.
2: En el 2012 perdió 10.000 puestos de trabajo. En el 13-14... que fue la devaluación también, sí. ¿No? Perdió 16.000 puestos de trabajo.
3: Después el de Macri, entre diciembre del 2015 y septiembre del 2016, se perdieron 53.000 puestos de trabajo. Y la más grave, comparable a esta, la del último tramo de Macri. Abril del 2018, claro. Noviembre del 2019, se perdieron 258.000 puestos de trabajo. Bueno, desde agosto, en realidad, del 23 hasta junio del 26, se perdieron 281.000 puestos de trabajo.
2: Más que en la crisis de Macri.
3: Esta es la crisis más grave.
2: ¿Sabes qué? Durante más tiempo.
3: Sí.
2: Porque empieza a aparecer todo el tiempo la comparación con 2001, ¿no? Uh-huh. Y si esta crisis tiene la gravedad de lo que fue la crisis de 2001. Y obviamente que hay indicadores diferentes, qué sé yo. Pero la crisis de 2001 duró poquito. Uh-huh. Esta crisis, al menos si la miramos en términos de destrucción del empleo, pero en otros indicadores, ya lleva 3 años.
3: Sí.
2: 3 años.
3: Sí, quizás la crisis del 2001 la podés tomar como inicio en el año 98, cuando ya había una recesión muy clara. Y después ya durante todo el gobierno de la Rúa hubo una situación de recesión. El estallido quizás es lo que dura
2: más
3: menos.
2: Cortito.
3: Pero,
2: puede ser.
3: Fíjate además lo que muestra la consultora CP sobre el gasto en previsión social. Esto incluye partidas de gasto social en general, que en julio volvió a caer un 0,4%.
2: Esto desmiente muchísimo toda esa mirada de que el gobierno mantiene el gasto social, ¿no?
3: Sí, sí. Desde que arrancó el gobierno de Javier Milei, noviembre del 23 en adelante, así se toma, arrancó en diciembre, por supuesto, hay un recorte del gasto social del 36%. Un recorte brutal. En realidad, el recorte en general de todo el gasto estatal es del 33%.
2: Claro,
3: está en línea, está un poquito por encima, 36% el recorte. Pero frente a un gobierno que dice, no, nosotros la UH la sostenemos.
2: Claro, la UH sí, pero sí. La tarjeta alimentar bajó, el volver al trabajo lo eliminaron directamente, sí. La PUAM está ahí congelada, el Progresar está congelado.
3: Sí.
2: Eso, obviamente, te tira para abajo todo el gasto social.
3: Mira, tenemos una más, no de CP, sino de Equilibra, sino de Empiria, que muestra el gasto primario por rubro en los últimos 12 meses, en la comparación contra noviembre del 2023, bueno, lo único que crece AUH, 167 partiendo de base 100, o sea, crece 67%. Tenés las jubilaciones casi 10 puntos abajo, las universidades 25 puntos abajo, el gasto primario en general 29 puntos abajo, los programas sociales 41 puntos abajo,
2: increíble.
3: Los subsidios 52 puntos abajo, la transferencia a las provincias 70 puntos abajo.
2: 70 puntos abajo. De las provincias
3: y la obra pública, 80 puntos
2: bueno,
3: abajo.
2: La eliminaste. ¿No?
3: Sí, la eliminaste.
2: La eliminaste directamente.
3: Totalmente.
2: Bueno, esto obviamente está teniendo rebote global. Vamos a compartir con ustedes una partecita de la cobertura de la Deutsche Welle, la cadena alemana, que tiene una cobertura muy extendida acá en la Argentina, de la mano del colega Alejandro Rebocio. Dice, Argentina pierde 33 empresas por día. Desde la llegada del poder de Javier Milei, la cantidad de empresas se redujo en total en unas 31.000, principalmente en sectores comercial, transporte, inmobiliario e industrial. Así lo cuenta la Deutsche Welle.
4: Cada día hay 33 empresas menos en Argentina desde el comienzo del gobierno de Javier Milei, según datos oficiales. El mes pasado cerró la fábrica de cerveza artesanal Gulliver.
5: Los aumentos de los servicios, luz, gas y agua, tres servicios que nosotros utilizamos mucho, nos mató. Para salir hechos con 6.000 litros estábamos bien. Y los últimos meses vendíamos 2.000.
4: Más costos y menor consumo, explicación repetida. También en la librería En el Viento. 30.000 empresas cerradas en la era Milei, la mayoría comercios, transporte, inmobiliarias e industrias.
6: Hace dos años tenía que vender 300 ejemplares al mes para cubrir los gastos de mi librería y de mi casa. Hoy tendría que vender 600 y estoy vendiendo menos de 150. La gente no tiene plata.
4: Hay 411.000 empleados menos. Según Milei, esa caída fue compensada por la creación de empleos informales y por cuenta propia. Cita la idea de destrucción creativa de Schumpeter.
7: Es cierto que desaparecen empresas, sí, pero es muy deshonesto solo mirar las que cierran. Hay que mirar las que cierran y las que abren.
4: Sectores que crean empresas son servicios personales y administrativos, hidrocarburos y minería, aunque con menos empleos que los destruidos por el resto de las compañías. Son datos oficiales.
2: Datos oficiales.
3: Que el gobierno
2: oficiales
3: decide no mirar.
2: Ayer hablábamos de este loop o este círculo vicioso de el ajuste que provoca caída en la recaudación, entonces tenés que ajustar más, entonces te cae más la recaudación y estás en este círculo vicioso que el propio ministro de Economía, Luis Caputo, decía en mayo, y bueno, la tenemos que cortar con ajustar por gasto, ahora tenemos que empezar a recaudar mejor y después vimos que en agosto otra vez vuelve a ajustar un 10%. Bueno, ahora en esta de intentar recaudar mejor, hoy directamente le dieron un zarpazo a las pymes que la verdad están en una situación muy delicada y ahora obviamente van a estar peor. Hace algunos meses, por una regulación de ARCA y de la Comisión Nacional de Valores, las pymes podían usar una estrategia legal, un mecanismo legal para no pagar el impuesto al cheque, que es del 1,2% cada operación financiera. Bueno, ayer la Comisión Nacional de Valores cortó con esa operatoria. ¿Por qué? Porque miren lo que cayó la recaudación del impuesto al cheque.
3: Un impuesto que todo el mundo dice que es un impuesto distorsivo.
2: Regresivo, que todos los gobiernos dicen hay que sacarlo, ninguno lo saca porque les permite embolsar muchísimo. Pero miren, de junio a julio cae 11% y después en agosto cae 9%. Ahí es donde la Comisión Nacional de Valores ayer dice, no, esto yo no puedo perder más recaudación, necesito que las pymes sigan pagando el impuesto al cheque, y sacan esta resolución que enoja a los propios libertarios. Miren, vamos a recorrer algunos tweets. Arrancamos por Julián Josovich, que es colega, es periodista, trabaja en el Cronista Comercial. Tiene una mirada muy favorable del gobierno de Javier Milei. De hecho, Milei lo retuitea todo el tiempo, lo festeja, qué sé yo. Dice Julián Josovich, qué lamentable retroceso de esta norma, inexplicable. Todo para recaudar más impuestos y créditos. Como ese impuesto es coparticipable, el gobierno quizás esté buscando un nuevo recurso para negociar en 2027 rumbo a las elecciones. Malísima medida, dice Julián Josovich, que ya le ve la búsqueda recaudatoria, ¿no?
3: Claro, el gobierno decía, Luis Caputo, nosotros lo que estamos haciendo distinto es que no modificamos nuestro rumbo en un año electoral. Bueno, algo están modificando.
2: Sí, claro.
3: Fíjate lo que dice Salvador Vitelli, también un analista económico, financiero, afín al gobierno nacional. Gran marcha atrás, dieron con todos estos temas. Y postea el comunicado de la CNB en la que se anunciaba esta medida.
2: Uno más, en este caso Fernando Marul, que dice bye bye checks and alix, que es lo que estaban usando las pymes para usar este mecanismo, y pone una carita como llorando, ¿no? Con una lagrimita. Fernando Marul también, un economista que mira con buenos ojos este plan económico. Y terminamos con uno más, en este caso de Alejandro Prieto, que dice: los comentarios hablan por sí solos, solo agregó esto. Van a terminar de destruir a las pymes el sector manufacturero con esto. No solo le sacan un medio de pago, sino que los obligan a pagar impuesto al cheque para todo. Encarecen toda la operatoria cuando algunos están en descubierto, hasta para comprar mercadería de terror. Bueno, esta es la situación, ¿eh? Este gobierno que tanto festeja la exportación de energía y minería, cuando necesita guita, echa mano de impuestos a las pymes. O sea, esta es la situación. Por eso decimos que Milei insiste en un plan fracasado que está generando, bueno, las consecuencias, los dolores que está generando este plan económico.
3: Bueno, hoy es martes, así que nos damos un gusto. La invitamos a Chiara de Tinis a venirse al piso, a hacer nuestro focus al piso. Dale.
8: Está muy complicado llegar a fin de mes.
9: La gente dejó de creer en el banco.
10: Con medio kilo de carne comemos 4.
11: ¿Cuál es el gasto en la casa que más pesa?
12: Y la comida sobre todo.
13: Soy tan pobre que ni deudas tengo.
3: Ahí está, estoy preguntando si me paro en la pantalla o me paro para afuera.
2: Estás bien parado.
3: Estoy bien parado.
2: Sí, hay que coordinar. Bienvenida.
3: ¿Cómo va, Chiara?
11: Muchísimas gracias. Yo me siento muy cómoda acá igual.
2: Qué bueno.
3: Bueno, qué bien.
11: Me ofendí un poco, sentí que vos te habías ofendido, que
3: yo
11: no estuve el martes pasado.
2: Fue vacaciones.
11: Dije, me odia, no me
3: gusta. No. Quería descansar.
11: Lo que hago.
3: No te lo tomes personal, no para nada.
2: No te lo tomes personal, solamente quería estar tirado para arriba haciendo
11: bien,
2: nada.
3: Claro, sí. Iba por ahí. ¿Dónde anduviste hoy?
11: Hoy les traigo algo de lo que venían hablando. Sabemos que la era de Javier Milei está dejando 31.000 empresas cerradas, 434.000 puestos de trabajo que se perdieron. Ahora bien, hablemos del rubro textil, donde se perdieron 26.000 puestos de trabajo y cerraron alrededor de 750.000 establecimientos textiles. Entonces hoy fuimos al barrio de Once, Corrientes y Pueyrredón, a hablar con los comerciantes y con la gente que está comprando por la zona o la gente que vive por la zona. ¿Por qué? Hay que ver también cómo consume esta gente, si hay consumo. Fuimos con la pregunta justamente, ¿cómo ven el consumo? Uh-huh. Así que si les parece, vamos con el primer testimonio.
3: Dale, más consumo masivo que esto no encontrás, así que está bueno, me parece el lugar elegido para tomar un poco la temperatura, dale.
14: Pero no tan mal igual tampoco. Acá sí paró un poco la venta, igual nosotros tenemos vestidos que son hechos a medida. Nosotros damos planes de pago, las nenas, las mamás pueden ir pagando muy a poco, como a ellos crearse un plan de pago, y después vienen, le hacemos el vestido, lo retiran, pero sí bajó un poco la venta.
11: ¿Cuánto bajó la venta?
14: Y nosotros tenemos un promedio de 70 vestidos por mes y podemos decir que por la mitad. Pero también es porque mucho importado, mucho importado. Yo como vendedora no me conviene, pero como consumidora sí me conviene.
11: ¿Hace cuánto estás en este local?
14: 10 años.
11: ¿Notas una diferencia entre lo que la gente se llevaba antes y lo que se lleva ahora? Me comentaste lo de los planes de pago, por ejemplo, ¿eso existía antes también?
14: Noto una diferencia en la cabeza de la gente en qué gastar la plata, en las prioridades. No sé si tanto en nosotros, pero por ahí festejar. En nosotros es un rubro divino, pero hay nenas ahora que también priorizan otras cosas. Acá el de al lado se expandió, otros locales cierran. Hay que tener cabeza abierta para poder, en el lugar en donde estamos hoy, con la economía que tenemos hoy, reinventarse y buscar la manera de siempre salir adelante. O sea, sí, uno mira alrededor y ve cosas malas, ve locales que están cerrando, ve gente con hambre. ¿De qué manera podemos cambiar nosotros, yo, mi economía en particular? ¿Qué hago para poder salir adelante y seguir subsistiendo?
11: Particularmente vos, ¿llegás a fin de mes?
14: Sí. Rompiéndome el lomo, como lo hice toda mi vida. Tengo 44 años y trabajo, customizo zapatillas hasta las 3 de la mañana. No me gusta mucho hablar de política. No creo en la política. Vivo la política del momento como la viví con otros presidentes. Vivo la política de este momento con este presidente.
2: Bueno. Un panorama difícil.
3: Para mí que votó a Milei. Pero es simplemente una percepción que tengo.
2: Ella no quiso decir.
11: Yo creo que es un discurso muy habitual. El discurso del individualismo, de
2: yo me rompo
11: el lomo trabajando, la política no me está solucionando nada. Acá hay algo que a mí me interesó, que es el tema de las importaciones. En el sector textil, las importaciones ya representan, ya abastecen al 70%.
3: Impresionante. De lo que se vende, claro.
11: Y es algo que se escuchó mucho en los testimonios, y que uno camina por 11, Avellaneda, estos locales, bazares chinos, esas son todas cosas importadas y que le sacan el trabajo a la industria nacional.
2: Impresionante.
11: Sí.
2: Impresionante.
11: Bueno, el segundo.
3: Vale.
11: ¿Cómo ves el consumo?
12: Yo lo veo dentro de todo normal, porque he ido a cenar y veo que los restaurantes están muy llenos, las cafeterías están llenas. Y bueno, por ahí capaz que la gente no está consumiendo mucho por ahí en vestimenta o cosas así, pero después la gente igual consume.
11: ¿Usted ve que el consumo repunta?
12: No, que repunta no, pero que está en un nivel medio, como que la gente puede consumir igual. Dali, soy profesora de arte.
11: ¿Cómo está tu situación económica como docente? ¿Logras llegar a fin de mes?
12: Sí, yo logro llegar. Bueno, igual no vivo sola, tengo mi marido y todo, pero y casa propia, pero sí logro llegar. Los docentes sí nos falta. Yo tengo a mi hija que también es docente, ahora no está ejerciendo como docente, pero también he viajado y yo veo como que en todos lados el docente, tanto el docente como el jubilado, en todos lados nunca están bien pagos. Así que bueno, no sé.
11: ¿Usted adhiere a la lucha docente?
12: No estoy en desacuerdo tampoco. Pero tampoco adhiero porque creo que es algo como que hoy en día está en todos los rubros eso. Y, o sea, el pago que por ahí capaz que no llegan muchos o que es poco. Pero bueno, estoy contenta de que no hay inflación. Sí, yo le doy mi voto. No estoy 100% de acuerdo con él. No me gusta a veces cómo habla, pero bueno, creo que igualmente está haciendo un buen gobierno. Bueno, el hecho de que haya parado la inflación, de que esté sacando gente de cargos que no van a nada, y muchas de esas medidas, sí, estoy de acuerdo.
2: ¿Cómo detectan esto el gobierno, algo?
3: Sí.
2: En el sentido de sostener el discurso de la baja inflación, sostener el discurso de anticasta, que nosotros lo vemos y decimos, por favor, no sirve para nada, o es mentira. Que no.
3: Todavía hay un sector de la población, incluso los que no son exportadores o empresarios de la minería, que lo valoran.
2: Sí.
3: La cara de piedra de Kiara es otra cosa que quiero destacar.
11: Muchísimas gracias, te agradezco.
3: La cara de póker.
11: Sí, sí.
3: No,
11: bueno,
3: se le mueve un músculo.
2: Es la clave.
11: Tomo mucho Botox antes de entrar a la cancha, pero cuando ella dice esto de, bueno, porque todos los sectores están, como todos los sectores están mal, entonces tampoco adhiero a la lucha docente. Hoy mismo esta señora es docente, y hoy mismo hubo en Plaza de Mayo una demostración pública para exigirle a Javier Milei que implemente la ley de financiamiento universitario, atención gratuita, clases públicas. Entonces, también si todos los sectores están mal, hay algo que está fallando.
2: Para mí lo más interesante de tu laburo es que justamente nos traes, bueno, cómo se construye también esta lógica.